0: Un solo saludo muy especial porque nos está escuchando por YouTube, mirando ahí del televisor grandote. Le vi las caras del Boche y la mía, la pantalla, a mi nieto Faustino, ¿eh?
1: ¡No!
0: Está escuchando,
1: Manuel. ¿Cuánto tiene?
0: 7. Cumple ahora 7.
1: 7, ah.
0: Ahora está que cumple.
1: Está viejo ya, dígale, dígale de parte mía que está viejo. Bueno, ahí estamos entonces, extrañando, claro, ellos más, porque ¿hace cuánto ya hace que estás acá, Ringo?
0: 15 días.
1: Claro, Ringo hace 15 días que está, uno apenas hace 2 o 3 días. Pero bueno, estamos esperando por Argentina y también por Argelia, enseguida vuelvo con el Chelo, enseguida Vallejito, Mauri Cocolo, todo laburando en la previa de Argentina, en el debut de la Copa del Mundo.
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5: Bueno, buen promedio de gol tenemos en el arranque, ¿eh? Un poquito más de 3. Sí, sí, sí,
6: Dani,
5: Chelo.
6: Dani, bien, el Kun Agüero llegando. Bien,
7: lindo comienzo. Raro los resultados, pero está muy bueno.
8: ¿Argentina o España? ¿Quién es más favorito? 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
1: Bueno, a ver cómo se vive en el país esta Copa del Mundo. En Córdoba, principalmente en Alta Córdoba. Jorgito Mercado, ¿cómo te va, querido? Muy buenas tardes.
11: ¿Qué haces, Bocha? ¿Cómo les va? Buenas noches aquí con 12 grados en uno de los bares que tiene Nueva Córdoba, límite con Güemes. Mucha gente porque hay pantalla gigante, calefaccionado, una maravilla. Pues, disculpa, vos sos de Austria. ¿Qué haces con la camiseta argentina?
12: Tengo la camiseta de Austria abajo.
11: Pero tenés la de Messi. Ahora vas a alentar por Argentina.
12: Sí, obvio, porque estoy en Argentina. Y son campeones del mundo.
11: Está muy bien, está muy bien. Pero más tarde por Austria y el próximo por Austria.
12: Sí.
11: ¿Cuántos años tenés? ¿Cómo te llamas?
12: 16.
11: ¿Cómo te llamas?
12: Mi nombre es Laurín.
11: Bueno, Laurín, yo sé que ustedes estoy dando fe que no están tomando alcohol, se están portando bárbaro. ¿Has probado el Fernet con Coca?
12: Una vez un poquito, pero nada más.
11: ¿Gustó más o menos?
12: Sí, todo bueno, pero hay mejor bebidas para mí.
11: Está muy bien, está muy bien. Pero tenés tonada cordobesa, hace un año que estás acá.
12: Hace 10 meses ahora, un poquito más.
11: Vamos a Argentina.
12: Sí, vamos a Argentina.
11: Gracias. Bueno, Bocha, hay un grupo completo aquí de estudiantes que son de intercambio que están alentando por Argentina. Todos tienen la camiseta de Argentina. Es contagiosa esta fiebre. Es una enfermedad que, bueno, se contagia en todo este sector. Y me voy a hacer que está lleno. El bar, Bocha, para que te des una idea, está completamente lleno. Y me voy a acercar aquí a unos chicos. Están jugando el truco. Chicos, ¿cómo les va? Buenas noches, ¿todo bien?
13: Buenas noches, ¿qué tal? ¿Todo bien?
11: Bueno, ¿cómo viene el truco?
13: Bien, ganando por ahora. Espectacular.
11: ¿Mintiendo mucho?
13: Hago algo.
11: ¿Uno a uno?
13: Uno a uno.
11: O sea que no va ganando, está mintiendo.
13: No, puro chamuyo él, puro chamuyo.
11: ¿Cómo es el resultado para hoy de Argentina?
13: No, Argentina gana 2 a 0.
11: ¿Goles de?
13: Goles de Messi y Julián.
11: ¿Estamos de acuerdo, Messi y Julián o algún otro nombre?
13: No, para mí iría 3-0, ojalá. Goles de Messi, Julián y de Nico.
11: Muy bien. Chicos, que sea con éxito. ¿Cómo decís?
13: Sí, la verdad que sí.
11: Listo. Chicos, gracias, que anden bien.
13: Igualmente, chao.
11: Bueno, Bocha, con una alegría tremenda en este sector, pantalla gigante, previa, bebida, buena música, la selección argentina en breve, pero aquí ya se vive con mucha pasión.
1: Pero muy bien, la gente enganchada ya en el YouTube de Cadena 3 Argentina, hemos superado los 500. Me dice Fernando, es el estadio de los Chiefs, que ganaron el Super Bowl en 2024. Ahí juega Travis Kelce, el novio de Taylor Swift. Mirá vos, ahí está, ¿no?
14: Así que... Claro, el otro día fuimos a comer y tenían la camiseta, era un bar deportivo, la camiseta firmada por los dos, por Patrick Mahomes y Kelce.

0: luna, ¿no? Más o menos. A ver, Gianni, para Argentina, Gianni, dos palabras, Gianni, dos palabras, por favor. Bien, perfecto. Pasa Gianni Infantino, el presidente de la FIFA, saludando amablemente. Gianni Infantino, bueno.
1: Como tirar el tiro a la luna, la verdad, tenés razón.
0: Era tirarle un tiro a la luna, pero siempre hay que tirárselo. ¿Y sí? Era Trump o era Infantino. Como Trump parece que no viene. Está Infantino aquí en el estadio, compañeros. La seguridad, ustedes no tienen, pero. Mirá que uno ha estado en coberturas, pero esta creo que ha superado prácticamente casi todas las que uno ha visto. Y está, parece que viene alguien más, ¿no? Porque no se mueve nadie. Se esperaba también al titular de Conmebol, al titular de Conmebol, Alejandro Domínguez. Pero bueno, cualquier cosa, pego el grito, después tenemos pendiente, cuando quieran. Ya dimos la planilla allá por las 7 de la tarde. Bota, querido, cuando quieras presentamos, pero bien presentado. El 11 del campeón del mundo para debutar.
2: Ya nomás, bien presentada la selección argentina, vamos.
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0: En el arco con el número 23, el Dibu Martínez. En el fondo el 26 para Gonzalo, el 4, será Gonzalo Montiel, el 4 Montiel, el 3 el Cuti Romero, el 6 Lisandro Martínez, el 25 Facundo Medina, en la mitad de la cancha el número 7 Rodrigo De Paul, el 24 Enzo Fernández, el número 20 Macalister, el 16 Thiago Almada. En el ataque estará el número 22 Lautaro Martínez, y el 10, el mejor de todos, juega Messi, señoras y señores.
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8: Aparecieron los arqueros titulares suplentes, va Zidane, está Bastic y Bondot. Son los arqueros suplentes y titular. Lucas Zidane me parece que es el titular de esta selección, el hijo de Sisu, de Zinedine Zidane, que es argelino. El pibe decidió jugar para el país de nacimiento, de origen, y bueno, su papá fue campeón del mundo nada más y nada menos que con Francia, gringo, ¿no?
13: Así es, que atajan el Granada en la segunda división de España. Estamos viendo por debajo de esos curvas, muchísima gente llega al estadio. Ahí sale Dibu Martínez con su dedo a cuestas, levanta el puño, cierra el puño, Bocha.
8: Sí.
13: Dibu Martínez con Muso, con Rulli, con Tocali en la cancha.
8: Ya está el Dibu, ya están los arqueros titulares suplentes de Argentina. Ya estamos, ya empieza a tener olor a fútbol, olor a partido. Esto se va colmando el escenario, créame que es absolutamente local Argentina, un 9-1, un 8-2, exagerando, ¿no? Pero un 9-1, Argentina es local aquí en Kansas City.
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3: No jugar Messi de titular. Los vericuetos, los que están tocados, juega el día que se cumplen 20 años de aquel partido en Gelsenkirchen, cuando Argentina metió 6 goles, ¿recuerdan? Y a Serbia y Montenegro. Y cumple los 200 partidos en la selección. Ahora, preguntándole al partido, ¿para cuántos minutos está Messi? Estamos en el formato 2022, donde gambeteó al almanaque, a la biología, y jugó muchísimo más de lo que todos pensábamos. ¿Dosificará Scaloni? Yo le hice esta pregunta en Texas a Lionel Scaloni. Dijo, lo voy a hablar con él, pero no es para subestimar la primera fase. Porque en este campeonato de 48 equipos con una fase más, es como que esto es pruebas de tanques llenos el primer partido. No se juegan tanto la vida. ¿Cuántos minutos tendrá pensado Messi que puede jugar, sobre todo teniendo en cuenta de lo que viene, de un parate por lesión? Y si no está Messi, ¿quién va a entrar? ¿Nico Paz? Sería saludable tener una opción con otra cosa, otro jugador, pero con juventud y con un gran presente en el cómo. Juega Messi. Cuando sale Messi, ¿quién entrará? Porque seguro, para mí, en la lógica, que Messi va a salir.
4: Dame dos, que seguimos recorriendo la República Argentina y cómo lo va viviendo la gente en el país. ¡Vamos!
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4: Bueno, ahí está, me voy entonces ya con Mauricio Conte a Buenos Aires. Hola Mauricio, muy pero muy buenas noches allá, muy buenas tardes acá.
9: Salud la barra en este momento, el móvil de Cadena 3 Argentina con la cuenta regresiva, esperando Argentina-Argelia en el corazón del barrio porteño de Palermo, precisamente en los bosques, muy cerquita de la rural, enfrente a la embajada de los Estados Unidos, donde se ha colocado una pantalla extremadamente grande, bajo el título de FanFest Buenos Aires. Muchos hombres, muchas mujeres, muchos grandes y muchos niños. ¿Cómo le va? Estamos en vivo y en directo para Cadena 3 Argentina. ¿Qué hace hoy aquí?
10: Ya, esperando el partido de los campeones del mundo. Y esperamos darle todo el aliento para que traernos la copa.
9: ¿Algún resultado se aventura a contarnos?
10: 2-0.
9: ¿2-0?
10: Sí.
9: ¿Se tiene confianza?
10: Sí, mucha.
9: ¿Se repite? ¿Vale creer?
10: Sí.
9: ¿Y con quién vino?
10: Con mi nieta, que ya la vieron, ya la viste. Mi esposa y la yerna.
9: Y muy bien. Señora, cuénteme, ¿qué resultado para usted hoy Argentina-Argelia?
11: 0-3.
9: ¿0-3?
11: Sí.
9: Mucha fe.
11: Sí.
9: Grandes y
11: yo
9: chicos.
11: Tengo fe. Grandes y chicos.
9: Sí. ¿Toda la familia aquí en Palermo hoy?
11: Sí. Ahorita viene mi hijo y la novia.
9: Señora, muchas gracias por el testimonio. Estos son algunos de los testimonios, hombres y mujeres, te decía, grandes y chicos, en la cuenta regresiva, esperando que comience este partido bajo la noche porteña. Cuenta regresiva, estamos esperando. ¡Vamos, Argentina!
4: Excelente, Mauricio, en Buenos Aires. Enseguida seguimos repasando el país. Apareció el plantel de Argelia y levantaron el grito los argelinos que están detrás de uno de los arcos que está al centro de la ciudad, al estacionamiento más grande. Allí hay varias camisetas verdes. Hay un grupo importante de hinchas de Argelia que también en el segundo piso sería la segunda bandeja. Nosotros estamos en el octavo piso, para que usted se dé una idea de la magnitud del estadio. Es realmente extraordinario. Y aquí estamos, y aquello sería un sexto piso, segunda bandeja más o menos. Hay muchos hinchas de Argelia que muestran sus banderas verdes y blancas en todos los sectores. Todavía no apareció Argentina, solamente el Dibu. Bueno, le mando saludos. Dice, estamos en Concepción del Uruguay, Entre Ríos. Somos Sport Radio, integrante de la cadena 3 Argentina. Desde Venezuela, el Coco Argentino, la gente prendida ya en YouTube de cadena 3 Argentina. Se van prendiendo, sí, gringo.
12: Un saludo muy grande a FM Identidad en Colón, Buenos Aires, que están transmitiendo, me escriben los amigos, a toda la gente que escribe de Rosario, del sur de Santa Fe, de Capital, de Mar del Plata, de Coronel Pringle, de Puerto Madryn, de Bariloche, de todos esos lados me han escrito.
4: Margarita Galo, vamos Argentina. Mariano Bocha, cuando termine el Mundial queremos volver a ver Belgrano campeón. Bueno, claro, los hinchas de Belgrano están para bienes, ¿no? Esto vendría a ser casi la frutilla.
12: Tienen que agradecer, porque el Mundial les tiró la fiesta. El Mundial les tiró la fiesta. A veces salís campeón y estás jugando la semana siguiente.
4: ¿Qué te parece? Pero muy bien, es verdad, tiene más fiesta. Bueno, esperamos por Argentina. Vuelvo al Chelo, presentamos bien, presentado el Chelo Lamberti, ¡vamos!
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17: Vos sabés que van a salir a la cancha cuando se canten los himnos todos los futbolistas. Está Tagliafico también. Los 26 en esta nueva modalidad se van a poner allí en el círculo central para estar, insisto, cantando las estrofas del himno nacional argentino como se está utilizando en esta Copa del Mundo. Argentina rápidamente volverá al hotel post partido, Bocha querido, a la espera del próximo choque que será en Dallas. Ahí va a jugar su segundo cotejo. ¿Estará Tagliafico para ese partido? Es la gran duda que tenemos todavía. El resto van a estar todos en el banco de suplentes. El saludo también para la 98.7 en Ceres, Santa Fe, una adherente más de Cadena 3.
4: Pero muy bien, aparecieron algunos tipos de traje y me da la sensación que estamos acá, qué sé yo, 200, que es Palermo.
12: Sí, es Palermo.
4: Es Palermo, ¿no?
12: Sí, es Martín Palermo.
4: Bueno, estando con otro muchacho de traje y otro.
12: Puede ser Goicochea de atrás, por la parada.
4: Puede ser.
12: Por la parada.
4: Bueno, ahí está, estamos lejísimos del campo de juego, pero me parece que Palermo se mueve, Argelia todavía no se mueve, Argentina, el Dibu lo están peloteando, uno lo mira con atención al Dibu, da la sensación, el gringo, que está bien el Dibu, ¿no?
12: No, está bien. Aparte, en este tipo de situaciones, el dolor se puede sacar con infiltración. Él le duerme en el dedo y se terminó. El tema es que no tenga una torcedura en una zona que está débil.
4: Claro.
12: Por eso se ha quedado Beltrán. Beltrán, el arquero de River, se quedó porque ahora lo único que se puede cambiar es el arquero. Entonces, si pasa algo, está acá.
4: Pero muy bien, seguimos recorriendo el país a ver cómo lo vive la gente. Me voy con el Gaby Meliano, Tucumán. Lo presentamos bien presentado.
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4: Meriana, les cuento que sale Argentina vestido con una remera rara, rayas que son finitas y se van ensanchando.
21: Hermosa,
4: sí.
21: Igual, hermosa. Sí, sí, chelo.
17: Bien, Fátima Flores. Fátima Flores entrando también aquí. Estamos para Cadena 3 Argentina con el Bocha Aurier, todos los muchachos. Bueno, Fátima, fanática del fútbol.
22: Hola, Bocha y toda la gente de Cadena 3, ¿cómo están? Hola de nuevo para América. Cadena 3, que siempre saben que quiero, que amo. Y bueno, seguramente este verano vamos a estar por allá, por Córdoba, por Carlos Paz.
17: ¿Y festejando otro campeonato del mundo?
22: Festejando un campeonato del mundo, la primera vez que estoy presencial. Siempre lo vi desde mi casa, de cábala, siempre sentada en la misma, viste, de sillón, de la misma manera, con la misma camiseta. Ahora estrené la camiseta, que atrás le puse mi nombre. Así que bueno, estamos todos los argentinos. Bueno, toda la gente, hay mucho, mucho también de Singapur, que son fanáticos nuestros. ¿Y cábalas para hoy? No sé, bueno, obviamente que siempre, nada, sentarme de una manera, ponerme el pelo, no sé, de una manera, o decir, bueno, tengo frases que son las mismas que utilizo cuando piso un escenario.
17: Bien, ahí estaba Fátima Flores, se vio el micrófono de Cadena 3 y dice, quiero saludar a toda la gente de Córdoba, Fátima. Ahí estaba.
4: Pero muy bien, ahí está entonces el Chelo Lamberti, un maestro. Bueno, está Argentina, le decía, con una remera que, mirás, Messi, levanta el brazo Messi, y la gente vuelve, escucha. Impresionante, conmovedor, ¿eh? Sexto mundial, y va a ser el primer jugador, Daniel, que juega el sexto mundial, porque claro, Ronaldo primero, juega después.
17: El Memo Ochoa no jugó el otro día, Messi jugó, y bueno, y Cristiano juega después, claro.
4: O sea que es el primer jugador que juega seis mundiales, Lionel Messi. Bueno, forman un círculo la selección argentina, ya hace un rato que se mueve Argelia por el otro lado, lo tengo el Gaby Merian. Gaby, querido, ¿cómo le va? Muy, pero muy buenas tardes, noche ya.
23: Bocha, a todos un abrazo en el corazón de Tucumán, aquí en las puertas mismas de la Casa Histórica, que es un monumento de todos los argentinos, y a pocos metros seguramente escuchás los ruidos. Los tucumanos elegimos compartir esta noche la más fría y la más caliente a la vez en el inicio del Mundial, y los dueños de casa nos han invitado, la gente de la Municipalidad de la Capital, gracias Secretario General.
24: Como hincha lo vive hoy.
25: Sí, la verdad, muy muy contento, acá hay cientos de personas que están disfrutando en pantalla gigante, con juegos, tuvimos sorteo y demás, y muy ilusionados con este Mundial de Argentina. Nuevamente estamos seguros que vamos a ganar, así que con todos muy felices acá al lado de la Casa Histórica.
24: Un hincha más, en la cultura también, la subsecretaria
26: que nos hemos organizado esto justamente porque esto es cultural. Argentina es así, lo sentimos, lo amamos, es pasión, así que esto se merece.
23: Nos quedamos acá para disfrutar, Bocha, de este espectáculo gigantesco, Bocha, que hemos organizado. Una belleza, Bocha. Hermoso esto, para vivirlo.
4: Sí.
17: Bocha, ven, te puedo pasar para que lo escuches, al Bocha Aurier. Te escucha el matador Mario Pompe, te escucha, Bocha, querido.
4: Uy, Bocha. Pero me pongo de pie, maestro. Qué alegría tener los micrófonos de Cadena 3 Argentina. Qué alegría de tenerte, Marito querido. Siempre con la humildad que te caracteriza, siempre con la hombría de bien que te caracteriza. Qué felicidad tenerte en nuestros micrófonos antes de este partido. Muy buenas tardes, Mario Alberto Kempes.
27: Buenas tardes, Bocha. Bueno, realmente la expectativa es muy grande porque ha habido resultados que han asombrado un poquito en este comienzo del campeonato, pero bueno, yo creo que Argentina, después de la experiencia de Qatar, habrá tomado buena nota y que hoy no haya sorpresa.
4: ¿Qué has visto hasta acá en el Mundial, Mario?
27: Bueno, la verdad que he visto cosas muy raras en el sentido de los resultados, porque aquellas selecciones que uno pensaba que iban a sumar de a tres han empatado y de milagro. Digamos que es que las grandes selecciones, de momento tampoco ya es un veredicto final, las grandes han bajado un poquito, de momento, y las pequeñas, aquellas que venían de relleno, han crecido bastante.
12: Mario, Claudio Giglione te saluda. Te quería preguntar cómo es esto de llegar campeón del mundo a un mundial. Ustedes lo vivieron en el 82. ¿Es, te saca la mochila o te da más presión llegar como campeón?
27: No, bueno, es decir, te conocen un poquito más los contrarios, tenés que tener mínimamente un plan B, como se dice. Todos te van a salir a ganar porque sos el campeón. Y yo creo que Scaloni habrá tomado bastante nota de todo lo que nos pasó, tanto del 86 como del 78, para que no resulte desagradable el comienzo de un campeonato.
4: Excelente, no te queremos abusar de tu gentileza, Matador. Te mandamos un abrazo grande y gracias por la deferencia para con Cadena 3 Argentina.
27: Un abrazo grande, Bocha. Hasta pronto.
4: Mario. Qué lindo, qué lindo, qué lindo, qué lindo. Mario Kempe, Dios mío, un estadio lleva su nombre, Dios mío, Dios mío. Bueno, bueno.
0: Goleador y mejor jugador del mundial para Argentina, no es poca cosa. Y para el
4: ¿qué
0: primero,
4: te parece?
0: ¿No?
4: O sea, ¿qué te parece? Y de Belville, de la tierra, donde también hubo un arquero que hizo bueno, hablar, aparte de bueno. Vale. Ahí está, bueno. Voy con Juancito Vallejo, dale, lo presentamos bien presentado, vamos.

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2: Vamos a acompañarlo a la corrida para no robarle tiempo. Estamos en vivo para Cadena 3 Argentina. Papá de Licha Martínez, imagino otro mundial más, la felicidad que tiene.
3: Sí, la verdad que sí, es un orgullo inmenso. Pero bueno,
2: y va a jugar otra vez de titular, lo va a ver desde el arranque.
3: Sí.
2: Cuénteme, ¿cómo es eso en familia? ¿Cómo se lo cuenta? ¿Le mando mensajes, se entera después?
3: Todos los días hablamos y bueno, él trabaja para esto, se prepara para esto.
2: Se llevan muy bien entre los tres, ¿no?
3: Sí.
2: O suben la foto juntos, hay una competencia muy sana entre ellos.
3: Son amigos. Que vienen a jugar al fútbol, vienen con mucha hambre, y eso es muy importante.
2: Y son la banda del Palo Santo.
3: Sí, la banda del Palo Santo.
2: ¿Usted sabía esto de antes? ¿Usted lo practica también? O ¿cómo
3: no,
2: es?
3: No, eso salió de él.
2: ¿De ellos?
3: Esa, ya, sí. Bueno, la verdad que buenos chicos, y bueno, se merecen todo lo que están viviendo, se merecen eso porque trabajan mucho para eso.
2: Ojalá que le siga yendo bien, sí, porque sí, la verdad que le dan alegría a todos los argentinos,
3: a todos, hay que apoyar, hay que apoyar.
2: Gracias, ahí está la corrida, el papá de Licha Martínez, que va a ser titular hoy en la selección argentina.
4: Va bien, excelente, entonces se va sumando gente, ya 700 por el YouTube de Cadena 3 Argentina. Goles de Central, dice Fátima. Bueno, ESPN, Ruggeri Gallardo, Tevez. Bueno, desde Colonia Dora, Santiago del Estero, los estoy escuchando. Ojalá grite muchos goles de Argentina, Bocha querido. Abrazo a todos los colegas y aguante Argentina, dice Gabriel Chaparro. Cristian Javier, vamos, dice Argentina, desde Misiones, junto a Cadena 3 Argentina. En todo el país están prendidos a Cadena 3 Argentina, y Argentina se mueve en el terreno vestido de pantalones blancos, medias blancas y remeras rayas, ¿sí?
5: Nuestro compañero Claudio Cardoso nos dice que toda La Plata está prendida, la 90.1 Cadena 3 La Plata también.
4: Muy bien, y me voy a Mendoza ahora para presentármela, bien presentada, a Laura Carboni en Mendoza, ¡vamos!
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4: Bueno, seguimos recorriendo el país. Estuvimos en Tucumán, en Buenos Aires, en Córdoba. Ahora nos vamos a Mendoza. Laura Carbonari, muy buenas noches para vos. Aquí todavía la tarde en Estados Unidos.
10: ¿Cómo están todos? ¿Cómo están todos acá en Mendoza? Lo que se está viviendo en la Aristides de Villanueva, en la principal avenida, es impresionante. El pálpito de la gente que está mirando a través de las pantallas, y sobre todo, recién lo tenías a Mario Alberto Kempes. Bueno, nosotros recordamos a nuestro Leopoldo Jacinto Luque, que vivió aquí, que fue también parte de ese Mundial 78, porque Mendoza fue la sede en aquel 78 de la primera fase y albergó partidos clave, que fue, pero no, obviamente, lo que significó ese Perú goleando a Escocia y todo lo que tenemos aquí como gran recuerdo. Les digo que Mendoza explota, la verdad, en la calle Aristides Villanueva, Juan B. Justo y en las principales avenidas, los pálpitos de la gente, de los turistas. ¿De dónde sos?
11: Hola, sí, soy de Mendoza.
10: ¿Y qué tal? ¿Qué pálpito tenés para el partido de hoy?
11: 2-1 Argentina, ganamos tranquilo.
10: ¿Gol de?
11: Uno de Messi, otro de Lautaro.
10: Bueno, ahí está. Algunos ya, obviamente, con las papas fritas atragantadas, pero con los nervios y el corazón bien arriba de Mendoza.
4: Muy bien, gracias. Ahí está la gente en Mendoza viviendo también con expectativa Argentina y Argelia. El debut de Argentina, el debut de los campeones del mundo. Frente a Argelia ya viene el Bajo la Lupa, ya viene el análisis del gringo Giglione.
5: Un detalle, el estadio pinta para tener, no sé si repleto, pero 90%. Es impresionante la cantidad de gente que hay.
4: ¿76 entran?
5: Sí. Yo creo, en este momento hay más de si entran 76, tenemos 50.000 personas.
12: Sí, ya hay 50.000.
5: 50.000.
12: De las cuales...
5: Porque las entradas son carísimas, pero los estadios están llenos.
12: Sí, qué bárbaro, ¿no?
5: Está reventado los estadios.
12: Porque de las 50.000, 45.000 son argentinos, digo, ¿no? Por las camisetas, digo.
5: Sí, y después hay mucha gente que veo aquí. Comienza el sector de plateas a 1.5 metros donde estoy yo. Hay mucha gente de otros lados que se pone la camiseta. Viene a apoyar a Argentina por Messi, por el campeón del mundo.
12: Nos pasó en Qatar.
5: Pasó en Qatar. Está pasando lo mismo. Y creo que en esto, más que el título de campeón del mundo, todas esas camisetas creo que tienen más que ver con Messi que con el campeonato del mundo.
13: Pero muy bien, ahí estamos.
12: Sí.
13: Pasó Zinedine Zidane, ¿eh? Está Zizou. Llegó rápidamente, como había dicho el colega Castro, de Marca de España, que es el número uno, dijo, va a venir con gorrita, lentes, y se va a bajar así corriendo. Eso fue lo que pasó, vino, me da la sensación que con los hijos, pero bueno, para no meter la pata no lo vamos a decir, pero pasó Zinedine Zidane. De lo que decían ustedes, si hoy ven en la cancha 60.000 camisetas argentinas, les aseguro que hay 30.000, 35.000 que no son argentinos. Es increíble, en la puerta que yo estoy aquí parado, pasan, es un sector de la cancha que se han vendido entradas a extranjeros que no son ni de Estados Unidos ni de la Argentina. Todos, mira, levanto la vista, la camiseta Messi, Messi, Messi, Messi, Messi, Messi, Messi, Messi, Messi, y ninguno es argentino. Es tremendo, lo habíamos visto en Qatar, potenciado aquí para este Mundial.
12: Bien, lo tengo a Juancito Vallejo y después viene el Bajo la Lupa, no se lo pierda, de Claudio Giglione. Vamos con Vallejo, lo presentamos, ahí está.
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2: Seguimos trabajando afuera, ¿eh? Mucha gente que va ingresando poco a poco, una gran cantidad queda todavía en las inmediaciones del estadio. La verdad que es una marea blanca y celeste. A ver, ¿cómo le va, muchachos? Amigo, ¿todo bien? ¿De dónde es usted?
16: De Venezuela.
2: ¿De Venezuela con la camiseta de Argentina?
16: Obvio.
2: ¿Por qué?
16: Porque mi esposa es argentina.
2: No me digas, ¿vos lo argentinizaste?
17: Claro, como debe ser.
2: ¿De dónde sos vos?
17: De Buenos Aires.
2: ¿De Buenos Aires? ¿Y sí. por qué están acá? ¿A dónde viven?
17: Vivimos en Nueva York, vinimos por el partido y nada, este año nos vamos a vivir a Argentina de nuevo.
2: ¿En serio?
17: Sí.
2: Ah, pero recontra argentinizado.
16: Claro, de una, re.
2: Bueno, te pregunto a vos, ¿qué es lo que más te gusta de Argentina? No vale tu mujer, porque si no, me arruinás.
16: O el fútbol, y, fútbol. La carne.
2: ¿Y la carne?
16: Sí.
2: Bueno, lo hiciste bien. Le falta el fernet, claro, nomás.
17: Bueno, sí, dale tiempo.
2: Ok, te falta el fernet con la gaseosa y ya sos recontra argentino.
16: Literal, sí.
2: El vino, sí.
16: El vino también.
2: Sí. Bueno, gracias, a disfrutar.
16: Gracias. Muchísimas gracias.
2: Gracias, ahí está. Un venezolano con una pareja argentina. Hola, ¿cómo estás? ¿Todo bien?
16: Todo bien, ¿cómo estamos?
2: Bien, ¿de dónde sos vos?
16: Yo soy hondureño.
2: ¡Hondureño! Mira la facha que tiene, ¿eh?
16: Ya tú sabes.
2: ¿Por qué Argentina?
16: No, pues tú sabes, mira. Mete el fútbol nada más.
2: ¿Por Messi?
16: No, por Argentina desde pequeño.
2: ¿Pero por qué? ¿Qué te generó Argentina?
16: No sé, no es la latino, Argentina, desde siempre Maradona. Me gusta, ¿sí me entiendes?
2: Bueno, gracias por aguantarnos, ¿eh?
16: Dale, gracias.
2: Bueno, está ahí la palabra de otro más hondureño, venezolano. ¿Cómo le va, amigo? ¿Todo bien? Estamos en vivo para Cadena 3. ¿De dónde es? Ah, vos no hablas español. Ok. Where are you from?
16: Illinois.
18: United States.
2: United States. Where are you wearing? ¿Por qué estás usando the Argentina shirt, la camiseta argentina?
18: You're cheering on Argentina today.
2: Ok, thank you.
18: Yeah.
2: Ok, ahí está. ¿Quiere que gane Argentina hoy? Acaba de decir, bueno, es eso, ¿eh? Mundial puro. Encontramos de El Salvador, de Venezuela, de Argentina, de Estados Unidos. Esto es una fiesta afuera.
19: Una fiesta, hermano, esto.
2: Ahí está.
12: Excelente, querido Juancito, excelente, una hora extraordinaria están haciendo todos. Ahora sí, presentamos, bien presentado, el Bajo la Lupa del señor Claudio Giglione.
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5: Y llegó la hora, señores, llegó la hora de la verdad. Los protagonistas haciendo movimientos precompetitivos. Un partido donde Argentina es superior, pero a mi criterio enfrenta al rival más peligroso del grupo. ¿Por qué? Porque Austria tiene mucha aplicación, mucha técnica, a veces son monolíticos, pero Argelia tiene lo que más desestabiliza a la selección de Scaloni. Le pasó con Arabia Saudita, que es la velocidad y la técnica ocupando espacios en la contra. Es por eso que el mejor negocio para la selección argentina será disponer de la reina del juego. Argentina es para y por y a partir de la pelota. En eso tiene que tener una buena distribución y le sobran opciones en el medio para el arranque de la jugada. Enzo Fernández puede jugar de primer 5 y tirarse como interior Alexis. Alexis puede jugar de como mediocampista central y tirarse como interior por izquierda Enzo. Pero ¿qué es lo importante? No la primera estación de este viaje. Lo importante es la segunda estación de este viaje. Y ahí estará Lionel Messi, que el otro día entró en Alabama y en la primera con una pincelada, así como quien arroja de costado un papel viejo, habilitó para el gol. Rodrigo De Paul, las dudas que nos llevamos físicamente del ritmo de De Paul, que se haya contagiado del ritmo de la Major League Soccer. Sin embargo, en Alabama infló el pecho, fue hacia adelante, tuvo voracidad, participó de las jugadas importantes y creo que ahí se volvió a ganar el puesto, porque arrancó más para Simeone que para De Paul. ¿Por qué arranco el comentario de mitad de cancha hacia arriba? De Paul tiene que hacer el trabajo mixto, traccionar por el sector derecho, ir y venir, ser el punto de equilibrio, el que baja para acompañar al 5 y arriba para acompañarlo a Messi. Por izquierda, el mejor jugador de la selección en el último año, Thiago Almada, lo más parecido a Di María sin ser de Di María. Son incomparables los dos jugadores, pero Thiago Almada tiene gambeta hacia adelante. Cuando jugó por afuera rinde mucho más. En la prueba que tuvieron en uno de los amistosos, donde Simeone jugó por fuera y Almada por adentro, se diluyó un poco. Y arriba el Toro, un Toro que estaba bravío, feliz, que dijo: el Mundial de Qatar lo sufrí, llegué lesionado. Y después, entre el VAR y compañía y los goles que no hizo, le terminó arrebatando con justicia Julián esa titularidad. Sin embargo, fue el que hizo el gol de la victoria en estas tierras hace 2 años, cuando Argentina se coronó campeón de América. Argentina tiene que administrar el balón, dosificar las proyecciones de Montiel por su nivel y también por lo que es la capacidad de réplica del rival. Yo no sacaría tanto los marcadores de punta. Tendría que tener Scaloni un Carlos Bianchi ilustrado. Si se va el de la derecha, no se va el de la izquierda y viceversa. Ahora, muy bien, un equipo que necesita ser vertical, un equipo que necesita meterse en la avenida periférica, en la circunvalación de la cancha, algo que, repito, hasta el cansancio, ir por afuera, que el 9 se encuentre con la pelota de frente al arco, es lo más difícil para cualquier defensor, porque hasta él se la puede llevar por delante. Y después está el otro partido, porque Argentina con la pelota le dicen: vamos a una fiesta, listo, estoy vestido. Si tiene la pelota bajo el brazo, si no la tiene, dice: uy, espera, estaba de pantalones cortos, estaba por lavar el auto, es sábado, iba a escuchar Cadena 3. El problema está en el retroceso. Van a estar obligados tanto el Cuti Romero como Martínez a adelantarse mucho. Lo que le conviene a Argentina es jugar corto hacia adelante. ¿Para qué? Para tirar el offside, para provocar lo que puede hacer ese recuperación, pase al costado, cambio de frente. Tienen que estar adelantados para inhabilitar el campo de juego, que es como un ventilador, el espacio que infla las velas del barco de Argelia. Argelia va a vivir de los espacios de la contra. Argentina va a vivir de la pelota. Vamos a ver cómo está Cristian Romero y también cómo está Emiliano Martínez. Pero el partido está claro. Argentina tiene, no puede poner un negocio y quedarse detrás del mostrador. Tiene que agarrar el maletín y golpear puerta por puerta. Argentina tiene que ir a buscar la venta. Argentina tiene que vender fútbol, no despachar fútbol. Enfrente el 4-3-3 del ex técnico de Scaloni, Vladimir Petkovic, con una línea de cuatro en donde, sobre todo, Nouri, el hombre del Manchester City, le va a aportar mucha salida, y ahí es donde tiene que atacar a Argentina, y mucho, sobre todo forzar la parte final de la cancha. En el medio, Nabil Bentaleb, el hombre del Leeds, junto a Massa, la creación como enlace con Chaibi, el hombre del Olympique de Marsella, Gouiri, va a jugar de centro delantero, el del Feyenoord, Moussa, por afuera, para ir a dirimir con Facundo Medina. Señoras y señores, Argentina por la pelota, Argentina con el corazón, no tiene para especular. Argentina necesita ser vertical, necesita darnos la otra imagen que dio España. Velocidad, la velocidad evidencia la mediocridad. Dime cuán rápido sos capaz de hacer algo y te voy a definir en tu categoría. Y yo creo que Argentina tiene categoría. Por eso con la pelota tiene que ir a buscar el partido, pisar el centro del ring si fuera boxeo, golpear la puerta y decir, vengo a vender fútbol, el fútbol del campeón. Señoras y señores, yo creo que esto está un 60-40 a favor de Argentina, siempre y cuando maneje la pelota. Si no manejamos la pelota, nos cierran la cuenta en el banco y empezamos a preguntar los precios cuando compramos las cosas. 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
12: Excelente, extraordinario Giglioni, el gringo Claudio Giglioni con su bajo la lupa. Ya se vienen los equipos en cualquier momento, se va armando la escenografía rápido. Jonathan Faber en Rafaela, seguimos recorriendo el país, contame cómo se vive allí, Jonathan.
3: Buenas noches, qué momento, qué felicidad y qué alegría se está viviendo con mucha esperanza. Acá en Rafaela muchas reuniones domésticas, muchas reuniones de, en casa de familia, pero estuvimos recorriendo y de hecho estamos recorriendo a minutos nomás de empezar el partido algunos bares en los que se empieza a sentir el calor y se empieza a ver también el color, con pantallas gigantes, con ofertas de pizzas de colores de Argentina, celestes y blancas, realmente increíble. Estuvimos entrevistando en algunos lugares, te digo, mucho pro de, con una ilusión muy grande por una linda diferencia, y mucho Messi presente en el goleo. Así que así se está viviendo en la ciudad de Rafaela, se empiezan de a poco a llenar los bares, a llenar las casas de familia, a la espera de una ilusión, una esperanza en puerta.
12: Pero muy bien, ahí está la gente de Rafaela, se va a venir Argentina, va a venir Argentina y va a venir Argelia. Esta es la Copa del Mundo, esto es Cadena 3 Argentina. Se forman con las banderas a los lados para estirarlas cuando aparezcan los equipos. Los pibes en el medio van a formar seguramente una imagen en el círculo central, la palabra FIFA en blanco en la otra punta y una especie de arcada para el ingreso de los jugadores en la salida de los equipos al terreno de juego. Gringo Giglioni, ¿cómo estás viviendo todo este momento, querido Claudio?
5: Bueno, ahora que me descomprimí del profesional del bajo la lupa, lo estoy viviendo con más emociones. Es como que uno llega sensible a este tipo de lugares. La frase que siempre me gusta decir, no se fijen a dónde llegué, sino pregúntenme de dónde vengo. Imposible, como lo conté en la historia en Cadena 3, que no me acuerde del que festejó el Mundial 78 solo en la terraza de su casa en el campo. Imposible que no me acuerde.
12: Por supuesto. Qué maravilloso, ¿no? Increíble, realmente increíble, gringo. Pero muy bien, ahí está. Estamos todos ya listos. Esperamos por Argentina y esperamos por Argelia. Esperamos con Cadena 3 Argentina. Dame dos más, ¡vamos!
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4: Esperamos entonces por Argentina. Recordamos el Dibu Martínez, Montiel, Romero, Lisandro Martínez y Medina, Fernández, McAllister, De Paul, Messi, Lautaro y Almada, los 11 de Scaloni para jugar frente a Argelia. ¡Bocha! Con Zidane. ¡Sí!
6: Bueno, el polaco Simón Marciniak será el árbitro del partido, 45 años para él, dirigió a Argelia dos veces, ganó los dos partidos, pero fue hace bastante en la Copa Árabe del 2021, 2-0 al Líbano, 2-1 a Qatar. Dirigió 5 partidos en los mundiales, 2 en el 2018 y 3 en el 2022, y de esos 5, 3 fueron importantes para Argentina. Dirigió a Argentina el empate 1-1 con Islandia en el 2018, y en el mundial pasado, en los octavos de final, la victoria ante Australia 2-1, y por supuesto la final contra Francia.
4: Pero muy bien, se estira en el medio una pelota de fútbol con la imagen del planeta, no, de América, sobre todo de la parte de América del Norte, el central y sur, en una pelota de fútbol. Ese es el dibujo en la mitad de la cancha. Ha llegado el Chelo para nuestro posición. Sentate, Chelo, así vamos tomando todo. Mirá, ya estamos todos listos aquí en el pupitre número 15. Van a venir. ¿Qué me cuenta, Chelo? ¿Cómo ha vivido todo ahí abajo?
7: Impresionante, impresionante lo que significa la selección argentina. Lo dicho, habré visto 30.000 tipos con camiseta argentina. Solamente creo que eran la mitad. El resto es pasión mundial argentina.
4: Se tira la bandera de Argentina y de Argelia. Ahí están las dos banderas. Vendrán todos los protagonistas, Chelo, para cantar el himno, ¿verdad?
7: Exactamente, los 26. Está Tagliafico también, que se va a parar ahí en el círculo central.
4: Pero muy bien, ahí está. Realmente, mira, si no hay 76, gringo, hay 72, 73, ¿eh?
20: No, y yo veo gente afuera. Este estadio se va a llenar. Le podrán faltar muy poca. A ver, vamos. Lo anuncian al final, yo te digo 72.000 personas.
4: Bueno, ya tenemos miles en el YouTube de Cadena 3 Argentina y esto no ha empezado todavía. Bueno, ahí está, la gente va saludando desde diferentes lugares de la República Argentina y del mundo. Esto es Cadena 3 Argentina. Esperamos por Argentina y por Argelia. Enorme bandera de Argentina a la izquierda, enorme bandera de Argelia a la derecha. Los chicos esperan por sus ídolos en una especie de pasillo que encabeza una arcada, una especie de resorte grande por donde van a pasar los jugadores y van a llegar al círculo central, donde se dibuja una enorme pelota con la imagen de América del Norte, América Central y América del Sur. Esto es Cadena 3 Argentina. Los fotógrafos agrupados esperando la salida de los equipos. Dame tiempo y uno más, vamos.
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4: Seguimos esperando por Argentina y por Argelia. Un título gringo a esta hora. Un título gringo a esta hora.
20: Cuando llega la hora de la verdad, te conviene ser sincero. Argentina tiene que sincerarse. Debe jugar a lo que puede jugar. Y lo que puede jugar no debe aspirar a una columna barroca. Debe aspirar a una columna que sostenga el techo, que sea firme. Y yo creo que lo va a hacer. No va a parecerse a España.
4: Un título, Chelo.
7: Bien, la seguridad que transmitió a todos el gringo Scaloni ayer, ¿eh? Paso firme, sonriente en la cancha, es lo que se transmite en este equipo y es lo que se transmite en este público que está abarrotando el estadio lleno de confianza.
4: Pero muy bien, entonces, ahí está la gente esperando por el comienzo de la salida de los equipos. Bueno, dame no más que tiempo, vamos.
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4: Cámara, lo toma Messi, la cámara enorme, que tenemos la pantalla gigante, ovaladas, nunca las había visto, ovaladas así, en cada uno de las cabeceras de este escenario. Toma las imágenes de los jugadores que ya están por venirse al terreno de juego. Argentina con la tradicional, está Argelia de amarillo, va a jugar de amarillo, el arquero, y ahí lo vemos de verde, por supuesto, el resto. Van a venir, se van a venir, señoras y señores, van a venir al terreno de juego, va a venir Argentina y Argelia. Todos se preparan, caminan por los pasillos internos de este enorme escenario. Argentina y Argelia para venir, debut de Argentina en la Copa del Mundo. Argentina encabezada por Lionel Messi va llegando al terreno de juego. Se viene Argentina de naranja hasta el Dibu, señoras y señores.

Montiel, Romero, Elisha, Medina, Enzo Fernández, McAllister, De Paul, Messi, Lautaro y Almada. Está Argentina, Zidane, Belgalí, Mandino, Uri, Budín, Massá, Ventaler, Javi, Chaibí, Gourí, Moussa. De verde está Argelia, ya está Argentina, ya está en el debut de la Copa del Mundo.

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1: Se forman para los himnos. Así están entonces. A ver cuál empieza. Vamos a ver con cuál empieza. Nos sumamos al himno nacional argentino.

0: nacional argentino. La ovación de la gente, y lo iban subtitulando en las pantallas al himno, lo iban subtitulando. Ahora sí, por supuesto, el respeto para el himno de ahí. Sí.
1: Quiero decir que no me gusta que no nos pasen el himno entero.
0: Sí, un pedacito. Ahí va el de Argelia.
2: La parte musical.

0: rompen filas en el saludo protocolar. Dame tres más, vamos.
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0: Chelo, recordame los suplentes de Argentina.
4: Sí, señor, los suplentes que va a tener justamente la selección nacional argentina: Musso, Rulli, Senesi, Molina, Otamendi, Paredes, Barco, Lo Celso, Palacios, Julián, Nico, Simeone, José López y Nico Paz, suplentes de la selección argentina.
0: La confusión de Marcelo, porque hasta hace unos minutos todo el mundo cree que jugaba Molina.
4: Sí, señor.
0: Salvo Marcelo Lamberti, que dijo juega Montiel, y todos quedamos mirando con un rato, y juega Montiel nomás.
5: Exactamente una hora y 54 minutos antes del partido.
0: ¿Qué te parece? Bueno, para comenzar a jugar en Kansas City, en el primer partido de Argentina en la Copa del Mundo.
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0: Y lo comenta el querido gringo Giglioli. Ahí estamos con el Chelo Lamberti, estamos con Juan Vallejo, con el Mauri Cocolo, con el Alambre, con Marito Celedón. También trabaja Nico May, el Gato Greco, Raúl Monti, Manuela Moreta. Ahí está Bárbara Anderson, Cintia Sack, todos los que trabajan en Cadena 3 en Estados Unidos. Messi con Mandy, ¿verdad? El capitán de Argelia en la mitad de la cancha, la fotografía. Hay tiempo para una más, vamos.
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0: Muy bien. Ahí va Messi a juntarse con todo. El audio de los altoparlantes son realmente insoportables, ¿eh? A esta hora todavía. Bueno, ahí se reúne Messi. Mirá el abrazo gringo y la arenga de Argentina antes del partido, ¿no?
5: Ha llegado la hora de la verdad. El estadio está casi colmado, ¿eh? Casi colmado, más de 70.000 personas, impresionante la convocatoria.
0: Una cosa rara, Chelo, todos los jugadores argentinos como tiene naranja, prácticamente todos, ¿no?
4: Gran parte.
0: Menos el Dibu, creo que todos.
5: Y Messi blanco.
4: Messi,
0: sí, Messi y el Dibu.
4: Blanco, y te diría Messi nomás, che.
0: Messi y el Dibu,
4: el resto todos naranja.
0: Bueno, ahí está para comenzar a jugar, para a jugar entonces. ¿Qué me dice Simón Marciniá, querido gringo Giglione? ¿Qué me dice?
5: Un árbitro que a Argentina le trae buenos recuerdos, fue el árbitro de la final, también nos arbitró en el comienzo de Moscú. Es un árbitro generalmente le conviene más al superior que al inferior.
0: Pero va bien, moverá el... Ahí está, para mover Lautaro, va a mover Argentina. Esta es la Copa del Mundo. La vivimos por Cadena 3 Argentina. Ahí está Lautaro, le dice Macalester, dámela a mí. Del otro lado va Almada, se planta Chelo, querido, ¿verdad? Almada por la izquierda, por la derecha. Está Messi, ¿verdad?
4: Exactamente.
0: Bueno, ahí estamos. Está también Enzo Fernández. Ahí está, ya juegan. Y la pelota por el medio. Y la van sacando rápidamente. Ahora le queda en la salida rápidamente Argentina. Viene la pelota por derecha. Va saliendo rápidamente el Cuti. La viene parando el Cuti. La juega hacia atrás para Licha. Va saliendo Licha Martínez. Cambia a la izquierda ahora para Medina. Viene Medina. La viene parando. Va Medina. Va por la izquierda Medina. Cambia Medina. Viene para Enzo. Enzo la cambia todo a lo ancho. La pelota para el Cuti. La viene bajando el Cuti. Ya juega Argentina en la Copa del Mundo. La pelota va larga ahora. Viene por el medio. Lo entendieron con Almada. La corre Almada ahora, la va sacando Marco Bengalí. La roba Argentina, pero con falta, tiro libre para Argelia.
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0: Ahí está la pelota en el fondo, la va a sacar Mandy, el que juega en el Lille de Francia. Ahí está Mandy, la cambia a un costado. La gente sigue pasando y ya está buscando la pelota por el medio. Le queda en la salida rápidamente. Ahora Zidane, la viene parando Zidane. Se acomoda Zidane el arquero, cambia el medio. Pelota para Bengalí, la viene sacando Bengalí. Viene parando Mandy, la para Mandy ahora. Sale Argelia caminando prácticamente, muy lentamente, jugando para Zidane. Zidane fuera del área, vestido de amarillo, la cambia a un costado. Viene para buscar en la salida ahora. Pelotazo largo a la izquierda, viene Chaibí para buscar. Corría Chaibí, llegaba el Dibu, vestido de naranja flúa. Ahí está, bien fuerte el naranja del Dibu. Sale Argentina.
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11: Messi de wing derecho prácticamente comparte el ataque. Está jugando con dos delanteros Argentina, con Messi y con Lautaro.
0: Se viene Messi, la trababa, la pelota le va quedando en la salida. Ahora Argelia otra vez, le queda Noir. Se viene Noir por la izquierda, encara Noir, lo corre la marca de Paul. Se viene Chaibí, le va cambiando otra vez al medio para Massa. Viene parando Massa, la pierde Massa, recupera Argentina, recupera de nuevo ahora Argelia. Qué fuerte le fue el jugador número 19, lo bajaba Ventaler al hombre de Argentina. Ya se pone bien, roba bien Messi. Roba bien Messi, juegan para el Dibu. La va a sacar el Dibu, la saca el Dibu. ¡Sale Argentina!
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11: ¡Qué impericia recién de Lisandro Martínez! La cambió al medio, rebotó en el hombre de Argelia. Por suerte no le quedó en el área de su control.
4: La carita de Samuel en el banco de suplentes con esa jugada, compañero.
0: Dios mío, el arranque de Licha, ¿eh? La pelota por el medio va saliendo rápidamente. Enzo la juega para Licha, va saliendo Licha, encara Licha. Fuera para Almada, viene Almada, viene a buscar la mitad de la cancha. Metió para Licha de nuevo, que salió realmente como para que nos ganaran 1-0 del arranque. Ahí está Licha jugando por el medio para que venga a buscar ahora el Cuti, la viene parando el Cuti, la pide Messi más adelante, la viene a buscar Lautaro, va la pelota larga para que venga a buscar Almada, cabezazo de Almada, le va a caer por el otro lado, se viene el centro del área, está cabezazo a la mano del arquero Zidane, el gol de Lautaro. Cuente, gringo, cuente.
11: Lo agarró bien parado a Zidane, bien Medina, rápido ejecutó el centro, el toro movió el cuello, no la pudo esquinar demasiado, llegó Argentina.
0: Lo tuvo Argentina, sale Argelia.
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0: Va saliendo rápidamente en el fondo, ahora le va quedando la pelota, Zidane juega por el medio, le va a quedar en la salida, otra vez la pelota Argelia, juegan otra vez al medio, viene para buscar Ventaler, la pelota por el medio recupera Argentina, la va sacando hacia atrás rápidamente Enzo, juega para Licha, va saliendo, a ver Licha, concéntrese, va saliendo Licha, jugará por el medio, la pelota para Enzo, la viene parando Enzo, cambia para De Paul, se viene De Paul, en cara De Paul, no, la cambia más atrás para que salga el Cuti, arrancará el Cuti, viene Romero, va saliendo Romero, levanta la cabeza, camina, cambia para De Paul, lo espera Messi por derecha, otra vez para el Cuti, sale Argentina y el gringo dice
11: que el primer 5, el que juega más retrasado es McAllister, Enzo como en el Chelsea, interior por izquierda.
0: Se viene la pelota larga, buena para Messi, no va a llegar, demasiado larga, no era ni para Montiel ni para Messi, sale Argelia.
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0: Y la pelota para el toro juega para Messi, Messi prepara, punta, fuego. ¡No! ¡No, no, no, no, no, no, no, no, no, no, no, no, no, fuera de juego, dicen, fuera de juego, dicen, era gol de Argentina, era gol de Messi, fuera de juego, gringo, ¿cómo lo viste?
11: Bueno, muy finita, qué bien que la bajó Lautaro, hizo de puerta giratoria, Messi la recibió, la puso entre el arquero y el primer palo. No hubo grandes protestas de Messi, ya nos va a decir Dani Basterra en esa repetición.
4: Es muy finita, es muy finita.
0: Pero es.
4: Y seguramente si movieron fue.
0: Bueno.
4: En el banco de suplentes, Bocha querido, la ven rápidamente, giraron la cabeza diciendo no, estaba en posición prohibida, no hay ni que protestarla.
0: Y la pelota la va a sacar, mira hasta dónde sale Zidane, será que el padre, ahí estaba jugando a la mitad de la cancha, la cambia por derecha.

0: fuera de juego. La pelota le va quedando Macari, se va saliendo encostado, viene para buscar la pelota del Cuti, la viene parando el Cuti. 6 minutos de este primer capítulo, están 0-0 de milagro. Viene Montiel, la gente levanta el grito, gringo querido.
1: Bien Argentina con la pelota, la hace circular generalmente hacia adelante, es lo que le pedíamos en el bajo la lupa.
0: Muy fuerte la entrega Enzo a Montiel, salía de Argelia, dame otra. Sí,
2: 99,9 está el estadio Bocha querido, muy pocas plateas en la parte alta, pero muy pocas al resto. El resto está todo repleto viendo al campeón del mundo.
0: O sea, estamos hablando de 75.000 personas.
3: La pelota me mantengo en 72.000.
0: Bueno, ahí está la pelota por el medio, va saliendo rápidamente, ahora le va quedando la pelota en la salida. Otra vez Argelia, pelota por el medio, espera por la izquierda Noir. Ahí está la pelota por el medio, va para Chablí. Juega Chablí, metió para Noir, de nuevo pelota por el medio, buena. Se viene para buscar Gourí. Gourí perdía, no, juega para Massa, la viene parando Massa. Encara Massa ahora, juega la pelota por derecha, le va quedando en la salida. Otra vez a Massa, encara Massa, viene el pibe. Corre Massa, bueno este, la mete por el medio para Chauví, va Chauví, gol. ¡Gol! ¡Gol! De Argelia Chauví, el 10, el capitán, el que juega en el Frankfurt. Entró por la izquierda muy solo. Sinceramente uno se pregunta dónde estaba Montiel. Exactamente a los 7 minutos le gana Argelia Argentina 1-0. Farecha y Vi, número 10 para el equipo africano.
1: Bueno, no quiero volver con la misma cantinela, pero para mí el problema es siempre cuando no tenemos la pelota. No estaba Montiel, yo revisaría la posición de Chaibí, ¿eh? Yo revisaría la posición, para mí está adelantado, ¿eh?
4: A ver, a ver, a ver.
5: Finita revisable.
1: Para mí está adelantado, juego ficha grande.
0: Bueno, bien gringo. Vista del lince, Giglioni. Vista del lince, Giglioni dijo, fuera de juego, fuera de juego. Un susto para cada lado.
2: Se había puesto colorado, Scaloni, Sí. Agarró la botellita de agua, pero un par de gritos pegó,
0: Más de cualquier susto, manera, más susto para tener nosotros. Cuidado, ¿no? Más se viene susto. Almada, va Almada, corre Almada, mete por el medio, pronta para Enzo, la viene parando, gringo. Más allá de esto, para tener cuidado, ¿no?
1: Exactamente, ya te olvidaste el teléfono en el bar. Antes de salir, tanteate los bolsillos.
0: Va saliendo el Cuti, le viene parando el Cuti, arranca 0-0, le cuento, Hicimos un gol, no lo cobraron. Le hicieron un gol, no lo cobraron. Pronta para Messi, viene Messi, en cara Messi, metió por el medio, bueno, para Almada. Se viene Almada, míralo a Medina. Va Almada, gira, toca la pelota por el medio, le va quedando la pelota en la salida. Enzo la viene parando para Medina. Encara Medina, meterá el centro, Medina, va Medina. Juega para otra vez para Enzo. Enzo para Macari, termina Macari, te metió para Enzo, va Argentina. Se viene Argentina, meterá el centro, la jugaron de primera, viene la pelota para el Toro. Otra vez le queda a Enzo, la viene parando Enzo, va Argentina. La juega por el medio, viene para De Paul. Se viene De Paul ahora 0-0. Estamos en 10 minutos del primer capítulo. Pelota por el medio, encara Almada, viene Almada, metió para Messi. El rebote de un jugador queda en la salida. Le queda a Argentina. Había falta del hombre de Argentina. ¿Para qué señala para el otro lado el árbitro? Es salida, corresponde a Argelia.
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1: No me gusta el partido de Almada hasta el momento. En vez de abrir con Medina,
0: claro,
1: cierra todo el juego.
0: Pero claro, estaba solo Medina por la izquierda. Y me parece que se le está complicando, Chelo, a Montiel con Chaibí por ahí, ¿no?
2: Y vos sabés que por ahí vienen todas las indicaciones que le da Samuel Agave a Argelia.
0: Y se viene Argelia. Mirá cómo quedó pagando otra vez Montiel y termina cometiendo falta, Tiro libre para Argelia.
2: Salvó de la tarjeta, se salvó de la tarjeta. La piden los de Argelia, pero nada.
1: El que se había salvado de la tarjeta también fue Enzo Fernández, en la que se tiró antes. Para mí era amonestación.
0: Bueno, es como dijo el gringo Giglioni hace como 10 años. Un equipo rápido, Argelia. Sí. Bravo, de pibes. Guarda con esto, gringo, Se está viendo, Como Aurí, con Chaibí, con Másaga. Se está viendo, Hay que frenarlos ahí. Bueno, ahí está. Cuando lo decía, yo decía, será medio exagerado. No. Es un equipo rapidísimo. Ahí está frente a la pelota Moussa, Anis Moussa. Y está Chaibí, el que hizo el gol que no le cobraron, para meter el centro al área. Ahí está Moussa, la jugó cortita para Chaibí, va Chaibí, metió para Moussa, lo corre Messi, la marca, miralo.

0: Messi marcando. Ahí está, gana Messi, bien, le ganó Messi. Evita el tiro de esquina Messi. ¿Se fue o no se fue? El lateral lo evitó Messi. El lateral para Argelia.
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0: Ahí está para levantar la pelota, viene para buscar la pelota ahora, sin embargo, Ventaler juega por el medio, le va a quedar la pelota ahora a Mourí, se viene Mourí, corre Mourí, le gana bien De Paul, caía De Paul, salida corresponde a Argentina, no, no cobró nada, la saca De Paul, se va contra el banderín, es salida de Argentina.
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0: Bueno, la van a sacar al fondo. ¿Qué me dice, gringo?
3: Que Argentina, después de un muy buen comienzo, ahora entró en algunas confusiones. Yo lo veo muy amontonado en el medio, el equipo de tres cuartos para arriba. Yo lo abriría más Almada.
4: Hace un ratito, por primera vez, todo el estadio empezó Messi. Messi, la canción favorita.
0: Ahí está, escucha, escucha, escucha.
4: Y este con el inglés.
0: Impresionante. Está así.
3: Bueno, lo que he visto acá, acá hay 40.000 argentinos, porque esto lo el que se para y salta enseguida son argentinos.
4: Exacto.
0: La pelota por el medio va saliendo, Messi la cambia para Montiel, la mira parando Montiel, encara Montiel, juega hacia atrás para el arquero Martínez Valdivo, la mira parando, ya casi 2.000 tenemos a través del YouTube de Cadena 3 Argentina, la gente se va sumando, ahí está, ya los voy a nombrar, ya los voy a saludar, pelota del Dibu, la va a sacar el Dibu, la va a echar a volar, la pelota viene para el Cuti, la viene sacando el Cuti, va para Montiel, encara Montiel, va saliendo Montiel, mete la pelota larga, Montiel para nadie, la regala Montiel, la pelota le queda en la salida, sin embargo otra vez en la mitad de la cancha, va saliendo Bodaví, Bodaví, el morocho que juega bien, pone la pelota por el medio, le va quedando McAllister, McAllister juega primero, la pelota para Messi, para McAllister, triangula Argentina, se muestra, mira Medina que solo, dásela Almada, se viene Enzo ahora, corre Enzo, se la va a dar Almada, la para Enzo, eso, juega para Medina, buena, viene Medina, metió para Almada, va Almada para el gol, la metió muy larga, Almada, era buena la intención, Claudio.
3: Cada vez que Argentina abrió la cancha, llegó. Para entrar hay que saber abrirse en el fútbol. Abrieron para Medina, que está jugando un buen partido, Medina.
0: Es verdad, es verdad. Está jugando un buen partido y la va sacando en el fondo ahora Noir. Ahí está para sacar la pelota por el medio. Va jugando la pelota otra vez en la salida ahora por aquel sector Mandí. Jugará Mandí ahora, sale caminando Argelia desde el fondo. Lo va a presionar ahora el Toro, Lautaro. Juegan atrás para Zidane, la viene parando Zidane. Zidane la jugará por el medio y tiempo para otra. ¡Vamos!
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0: La pelota por el medio va saliendo rápidamente. Ahora le queda en la salida otra vez Argentina. Viene el Cuti, la jugará por el medio. Mete para Licha, viene saliendo Licha. Metió de primera cortita, pelota para Enzo. La va a cambiar otra vez para el Cuti. Arrancará el Cuti ahora. Estamos en 14 minutos, primer capítulo. Por ahora todo 0-0. Dos goles en un lado, uno para cada lado. Pelota por el medio, sale rápidamente más. A la juega hacia atrás la pelota para que arranque en el fondo rápidamente. Ahora el jugador Zidane la va sacando. Zidane ahora meterá por el medio. Va saliendo Egalí ahora. Jugará por el medio, la pelota le queda en la salida. Otra vez al equipo verde. Ahí está el equipo africano. La va jugando por el medio. Va saliendo rápidamente Mandí. La viene parando Mandí. Se viene Mandí. Va saliendo Argelia.
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0: La pelota por el medio, ahí está, ese, ahí está, la va sacando, la pelota la cambia por el medio, juega rápidamente para Chagüí, caía solo, recupera ahora la pelota, Benzemaín, bien, ahí está, la pelota por el medio.
4: Del Borussia Dortmund, juega en Alemania al 21, por interesante.
0: Bien, ahí está la pelota, le queda en la salida rápidamente, ahora el Cuti, la va parando el Cuti, arranca el Cuti ahora, meterá la pelota por el medio, la pide McCarthy, al parado del círculo central, cambia para Licha, el Licha lo tiene solo a Medina, que está siempre solo por la izquierda, y nadie se la da, va Enzo, va a jugar para Medina, pero al espacio, no al pie, ahí está la pelota otra vez, la cambia, toca Argentina, pero por ahora 0-0.
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0: Ahí está para sacar la pelota Licha Veterana desde el fondo. Ahora 15, casi 16 minutos del primer capítulo. Todo sigue 0-0. Se viene Licha, jugará por el medio. Va la pelota para Almada. La viene parando Almada. Se cae Almada. Encara Almada de nuevo. Recupera Almada. Círculo central. Levanta la cabeza. Meterá para Messi. No. Amaga. Mete para Messi. Sí. Otra vez para Almada. Almada la cambia. Todo lo ancho para que venga por la izquierda. Buscar la pelota Licha. Va saliendo Martín. Encara Licha Martín. La viene para buscar a Enzo ahora. Meterá Licha. Cambia. Pelota para De Paul. Se viene De Paul. Juega para Messi. Encara Messi. Viene Messi, mete el medio para McAllister, para Messi, para McAllister, la para McAllister, encara entre dos, entre tres, la pierde, McAllister lento, ahí está la pelota para De Paul, la viene parando De Paul, mete para Messi, buena, corre Messi, Messi, Messi, Messi, Messi, Messi, Messi, Messi, Messi, gol, gol, gol.

0: ¡Argentino Messi! ¡Messi la llevó al fondo de la red! ¡Viejos son los trapos! ¡Viejo es el viento y todavía sopla! ¡Lo viejo funciona, Lionel! ¡Messi! ¡Ahí estaba como siempre! ¡Como siempre está! ¡Messi sí! ¡Messi sí! ¡Otra vez en el sexto mundial! ¡En los 200 partidos con la selección argentina! ¡Ahí estaba Lionel! ¡Ahí estaba Messi! Para decir que Argentina empieza con el pie izquierdo, pero el izquierdo de Messi es una garantía.
1: ¡Qué pedazo de gol de la selección! Le pedíamos en el libreto que sea rápida, que sea punzante, que no se parezca a España. Y ahí fue vertical. Ya habíamos avisado que Messi estaba jugando de segundo delantero junto con Lautaro. La recibió, se amontonaron los argelinos en el área, le sacó un misil tierra-aire. Algo de responsabilidad hay en la escasa reacción de Lucas Zidane, que cuando puso las manos la pelota ya no estaba en la red. Momento histórico, sexto mundial de Messi, gana Argentina 1-0. Klose, vamos por vos.
2: Vamos por vos, Klose. Tenía 14 goles ahora Messi, lo mismo que Mbappé, lo mismo que Müller, 15 Ronaldo, 16 para Klose, 27 partidos, 14 goles en los mundiales, 118 goles en 200 partidos para Messi y la selección.
3: Bueno, los más de 70.000 ya vieron parte de lo que venían a ver, un gol de Messi. Y lo gritó con toda la fuerza el 10. Y cómo lo gritan los compañeros, y cómo lo gritaron en el banco, gol de Messi, sexto mundial. Cómo se grita, cómo se vive aquí en el estadio, cómo hay que vivirlo, porque esto es histórico. Estamos asistiendo a momentos que contaremos algún día que estuvimos aquí.
0: La pelota por el medio la va sacando el hincha, juega por el medio, gana Argentina 1-0 con gol de Messi, quién sino pensar que algunos medios de España, cómo estarán pasándola mal. La pelota por el medio va jugando rápidamente por la derecha, viene la pelota, se va del terreno, lateral para Argelia.
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1: No diga que no le avisé que era como la tía Pierina, ¿eh? Siempre tiene una lata de galletitas si llega la visita. Y ahí está, la puso en la mesa.
0: Tal cual, la pelota por la izquierda va saliendo ahora, Benzema. A la juega por medio, la pelota le va quedando en la salida rápidamente ahora. Le queda la pelota el número 19. Va saliendo rápidamente la pelota. Cambian otra vez por el medio. Marca ahora, Medina no puede, le va a quedar más, la va sacando. Juega hacia atrás, se viene Argelia, agarra Argentina, la gente enloquece.
3: Sí, señor, las indicaciones para el número 19, para Bentaleb, el mediocampista
0: Lille. Ahí lo tengo, lo que pasa es que estoy no tomé la pastilla.
3: Pero estamos haciendo historia con Messi, siga, Bocha, siga.
0: La pelota de Almada la viene bajando al medio, le va quedando ahora a Enzo. Enzo juega para Medina, va saliendo Medina, mete otra vez para Almada. Almada para Enzo, Enzo dejó pasar para Macabre. Bien Argentina, viene Argentina, pelota para Montiel, a ver Montiel, encara Montiel, la juega para Messi, viene Messi, golazo de Messi, extraordinario misil. La pelota por derecha va jugando rápidamente para De Paul para Messi. Messi la cambia a la derecha, viene para Montiel. Montiel la juega para De Paul, viene De Paul. La cambia De Paul, la pelota juega para el Cuti. ¿Qué me dice, gringo? Cuénteme algo, gringo.
1: Que comenzamos a regiar las cartas en Alabama. Esto de Messi, esta velocidad no se la habíamos visto en el último año.
0: Y lo dijimos en aquel momento. La pelota por el medio, viene Almada, la viene parando Almada. La cambia Almada, la gente enloquece, créame, en Kansas. Pelota por el medio, le va quedando McAllister. McAllister metió por el medio para Messi, el rebote le queda a Messi. Insiste Messi, el rebote le va a quedar a De Paul. Va De Paul de cabeza, la juega hacia atrás, saca el hincha, mete por el medio, va De Paul, la tiene siempre Argentina, que gana 1-0. ¿Y por qué gana Chelo Argentina?
3: Y gana Argentina porque lo tiene a Messi, simplemente.
0: Nada más y nada menos. Ahí está la pelota, la cambian por derecha, de Basterra, le
5: Le gustó el gol Basterra, ¿no?
2: Un golazo. Además, recuerdo que muchos dudaban que iba a llegar al Mundial, que no sé cuántas cosas. Ahí lo tenés. ¿Cómo no va a jugar el Mundial?
5: La pelota por el medio va saliendo rápidamente. Ahora le queda en la salida otra vez al equipo argentino. Va metiendo la pelota por el medio. Le queda, sin embargo, ahora ahí está McAllister. Encara McAllister, salió entre dos la pelota por el medio. Le queda en la salida rápidamente ahora para que venga a buscar en la salida argentina que sale.
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5: Se viene Almada, encara Almada, la metió para Messi, buena pelota por la izquierda, viene Messi, Messi, el centro de Messi, muy pasado, mirá vos, no había nadie. Qué buena jugada, gringo,
1: Muy buena jugada, Argentina, todas las veces que atacó, llegó. Esto que está escuchando usted, Bocha, y ya lo dijo en el comienzo, la forma del estadio hace como un cráter de acústica, por ese parece que tuviera techo y no lo tiene.
5: Es verdad.
3: Las indicaciones de Scaloni para Enzo, para Enzo Fernández, pedila, ahí vos en el medio.
5: Pero qué más quiere, tiene siempre Enzo, pobre Enzo.
3: Quiere más,
5: es insaciable. Ahí está la pelota para que venga el Licha, la viene parando el Licha, va a jugar otra vez hacia atrás. Mete para el Cuti, la va sacando el Cuti, 23 minutos, primer capítulo, gana Argentina con un golazo de Messi, que lo acerca al máximo goleador de la historia de los mundiales, Dani, ¿no?
2: Claro, exactamente, mira, los closes, se puso a dos goles Messi.
5: Mira vos, ahí está, y hoy hizo dos Mbappé, que también está en la pelea.
2: Tiene 14,
5: ¿no?
2: Igual que Messi.
5: Bueno, ahí está la pelota, si hace otro gol Messi lo pasa a Mbappé. Ahí está, pero es más joven, Mbappé tiene otro mundial,
2: sí, seguramente. Sí, seguramente.
5: La pelota por medio ahora la va a sacar el Divos a la Argentina.
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5: Ahí está para sacar la pelota, le va quedando rápidamente en la salida otra vez al Dibu. Va saliendo el Dibu ahora. Despacio, y claro, gana Argentina, gringo, con tranquilidad, ¿no?
1: Sí, Argentina no quiere entrar en el ida y vuelta por la réplica veloz de Argelia.
5: 24 minutos ya, le pasa por abajo del botín al Cuti, qué peligro, le saca la pelota por el medio. Mirá el desastre que hicieron en el fondo. Sin embargo, el árbitro marca el refrigerio que se hace en esta Copa del Mundo. Se detiene la acción. Vamos cumpliendo, vamos.
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1: Argentina lo está ganando bien en un partido donde lo ha pensado más de lo que ha jugado, y eso está bien, cumpliendo las premisas de tener la pelota, de no tocarla mucho hacia el costado. Argentina no es un equipo de horizontalizar y meter el cambio de ritmo. En algunos momentos no lo hizo bien porque no está claro Almada, está jugando por adentro. Almada juega recibiendo la pelota afuera y metiéndose adentro. Cuando se mete adentro a veces tiene como un balde dentro de la cabeza. Ellos mostraron en el gol anulado, con esa penetración de Chaibi, que tienen con qué hacer daño. Se ve muy inestable la geografía que protege Montiel. Argentina está bien, con un sistema distinto al que tenía, con dos delanteros, Lautaro y Messi, que arranca de un poquitito más atrás, y está jugando sin wingers, porque Messi se cierra, Almada se cierra, Montiel no se ha proyectado, pero ha protegido mucho la pelota por el medio.
5: Sí, Chelo.
3: Y lo que habló Scaloni, esto ya prácticamente se toma más para hidratar, para corregir. Sigue hablando, mirá cómo lo abraza Lautaro Martínez, lo abraza el Toro.
5: Que espera Scaloni un gol de Lautaro Martínez.
3: Sí, siempre, exactamente, siempre ha sido muy, pero muy elogioso.
5: Y déjeme ver la bola, sí. Acá estoy viendo la bola.
3: Ahí está.
5: Y va a ser un gol de Lautaro Martínez.
3: Oh, oh, oh.
5: El gringo ya sacó la bola de él y dijo que era fuera de juego. Bueno, cada uno con su bola.
8: Yo saqué la lata de galletita.
5: De la tía, de la tía.
8: Pierina. Lo que es el homenaje, ¿no? Los grandes jugadores no se retiran nunca. Alguien de El Salvador con la camiseta del Mágico González.
5: El Mágico González.
8: El Mágico González. Parado, y tiene la bandera del Salvador.
5: Sí, lo dirigió el Bambino Veira, lo dirigió. Ahí está, se va a reiniciar. Sí, seguramente. Ahí está, va a reiniciar el lateral, corresponde a Argelia en una mala salida del Cuti Romero en el fondo. Gana Argentina con el gol de Messi a los 17 minutos de este primer capítulo. 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Meterá la pelota en juego ahora Mourí. Vence la mí, le pide más atrás. Ahí está la pelota por el medio. La viene a buscar Gourí. No, la juega larga la pelota para que venga a buscar por aquel sector. Sin embargo, la roba el Cuti. Juega para Licha. Va saliendo Licha. Ahora juega por el medio. Mal. Le entregó Licha de nuevo en la salida. Dos malas entregas en la salida de Licha. La recupera media Argentina. Le va quedando la pelota a Argelia que viene.
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5: Está costando meterse en el paseo al Licha, gringo, ¿no?
8: Sí, sí, no es tan bien. Recordemos que el Licha viene a estar 10 meses parado, el Cuti viene de la lesión en la rodilla también, Montiel viene de la lesión. Son casi para jugar un 5 contra 5 con los fisioterapeutas.
3: Lo abrazó fuerte Samuel cuando pararon a hidratarse, le habló firme al oído al defensor de la selección.
5: La pelota por medio va saliendo rápidamente Messi, mirá. Retrocede mucho Messi para bajar el balón. Le va quedando ahora el Cuti en la salida. Se desplaza Montiel. El Cuti amaga, duda, juega hacia atrás la pelota para el Diego. La viene parando el Diego. 28 minutos ya del primer capítulo. Cae la tardecita noche en Kansas, Estados Unidos. Pelota larga para el Toro. A ver, Toro, a ver, Toro, a ver, Toro. Agarra el Toro. Se cayó el Toro, decimos. Pedía falta, no le da. Salida de Argelia.
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5: La pelota por el medio va saliendo rápidamente en el fondo. Ahora vence Lanay. Ahí está para sacar la pelota hacia atrás. Juega rápidamente para Zidane. Zidane la cambia ahora para que venga Mandí. La viene parando Mandí. Encara a Mandí. La pide más en el centro. Juega rápidamente ahora para Ventaler. La viene parando Ventaler. Cambia otra vez para vence Lanay. Ahí está vence Lanay para salir por la izquierda. Viene vence Lanay. Va a cambiar por el medio. Marca Argentina. Es buena. Es salida. Corresponde a Argentina que gana 1-0.
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5: de días. 3.200 ya tenemos en el YouTube. La pelota por el medio, más para Messi. Messi de primera, buena. Viene para Almada. Almada la dejó pasar. Se viene por la izquierda Enzo. Viene Enzo, corre Enzo. Enzo para Medina, buena. Corre Medina, encara Medina. Viene Medina. Se frena Medina, la cambia para Enzo de nuevo. La viene parando para Messi. Viene parando Messi. Encara Messi, va Argentina. La cambia en el medio, buena para Almada. Viene Almada, mete de primera, va para Enzo. La viene acomodar Enzo. Se viene Enzo ahora, la jugará por el medio. La pelota le queda, sin embargo, en la salida de Paul. De Paul de primera, buen taco para que venga el Toro. Buen taco para el Toro. Viene el Toro, tocó para McAllister, toca Argentina. Viene McAllister, juega hacia atrás. La pelota para el Cuti, la viene parando el Cuti. Mirando a De Paul por la derecha. La pelota para Montiel, la viene parando Montiel. Y cara Montiel, jugará por el medio, juega hacia atrás. Toca Argentina, que sale y gana 1-0.
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5: Se viene ahora De Paul, metió para Messi, viene de Messi, encara Messi, viene Messi, corre Messi, la metió Messi, larga, la pelota recuperaba en la salida, sin embargo ahora Argelia le va quedando, sin embargo en la salida Mandí, corre Mandí, lo corre Messi, casi le gana, le comete falta, salida de Argelia.
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3: No le crees mucho a Mandí, el árbitro, levantate, le dice, este polaco de 39 años, el árbitro, ¿sabes es fanático de qué? Del ciclismo, le encanta pedalear, le encanta andar en bicicleta, tiene un físico, mamita, si se baja de la bicicleta, corre,
5: Bueno, yo tengo un amigo que pedaleaba lindo los cheques. Ahí estaba para salir, 3.300 ya en el YouTube, Luis Enrique, Argentina campeón Messi, la gente enloquece en el YouTube de Cadena 3 con banderas argentinas. Argentina, Patricia Villarruel, Marcelo Gregorio, User, Barça, bueno, los que se van sumando últimos al YouTube de Cadena 3 Argentina. Sale ahora por allí sin embargo Zidane, 32 del primer capítulo. ¿Gana bien Argentina, gringo?
8: Sí, gana bien, en un partido donde no ha sido superior, pero le ha marcado la diferencia con cantidad de jugadas. Argelia hizo una sola, el gol anulado. Argentina hizo 5.
5: La pelota por la izquierda va saliendo rápidamente Benzelaní. Ahí está Benzelaní, jugará por el medio para Massa, va la pelota por el medio, le va quedando sin embargo la salida ahora a Gurí, la juega para Benzelaní, va saliendo Benzelaní, Cadena 3 Argentina, la pelota otra vez para Gourí, se viene Gourí, el que juega en el Olympique de Marsella, juega para Massa, la viene parando Massa, el que juega en el Bayer Leverkusen, la pelota por el medio, juega rápidamente por derecha, le va a quedar a Mandí, Mandí juega hacia atrás, va saliendo Argelia, estamos en 33 minutos, primer capítulo ante más de 70.000 personas, Argentina gana 1-0 con gol de Messi, quién si no, pelota a la derecha, viene para buscar ahora, le quedaba sin embargo Bodaoui, caía, marca la falta, no, es salida en lateral, corresponde a Argelia que viene, y lo van a hacer rápido ahora, y juegan para Moussa, se viene Moussa, metió por el medio, la recupera bien Medina, va Medina, cambia la izquierda, se viene Argentina de contra, ahora, que bajaron a Medina, pelota por la izquierda, corre a toda velocidad, viene contra la banda, una corrida impresionante de Medina en cara, se viene ahora para buscar, chocaba con el hombre de Argelia, la perdió, y recupera en la salida Argelia, ahora van y vienen, pelota por la derecha, pasaron de largo, marca el rebote, sin embargo del Toro, mirá el Toro marcando la mitad de la cancha, muy solidario el equipo de Argentina, querido Claudio Giglione.
8: Sí,
5: ¿no?
8: sí, está funcionando en bloque y Argelia está desconcertada, no encuentra alguien que haga lo que la revolución que le suele hacer en los últimos metros Mares.
3: Mucho más tranquilo el banco argentino, miran, y la gente también, la gente está calma, está como relajada después del golazo de Messi.
5: La pelota por el medio ahora, la van a sacar rápidamente, se nos cortó la señal, ahora volvió. Ahí está la pelota por la izquierda, va a salir, tenemos un monitor casi en tiempo real, lo que es una ayuda extraordinaria para cualquier relator. Pelota por el medio, le va quedando ahora para que venga a buscar Macari, te lo bajaron, lo bajaron. ¡Tiro libre de Argentina!
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5: Muy bien, estar al piso McAllister, lo estar atendido, dame otra.
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5: La pelota larga viene para Messi, encara Messi, se la sacaron del buche, le va a quedar a McCarthy, la viene bajando McCarthy, le queda en la salida. Sin embargo, otra vez para que venga a buscar la pelota. El Licha, la cambia, el Licha para De Paul. Viene De Paul, deja uno en el camino. De Paul juega bien al medio, pelota que le va quedando en la salida, sin embargo, para que venga rápidamente ahora por la izquierda, se viene Argentina, va la pelota por el medio, se va a venir el centro ahora, todavía no, la pelota para Medina, viene Medina, centro atrás, rebota, la sacaron justo, no pudo el toro, cuente, gringo, cuente.
8: Muy, pero muy bueno el trabajo de Medina, es el arma más clara de ataque que tiene Argentina, por sorpresa.
5: La pelota por el medio ahora, le va quedando rápidamente en la salida, ahora Licha, la cambia Licha para Montiel, viene para buscar a Montiel, la viene parando Montiel, juega hacia atrás, pelota para el Cuti, la va sacando el Cuti ahora, meterá por el medio y la jugará otra vez al medio, la pelota para que le quede en la salida, sin embargo ahora al jugador McAllister, atrás para el Dibu, 35 del primero, todo sigue 1-0 para Argentina.
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5: La pelota para Almada, Almada metió bien el cuerpo al pibe, encara Almada, lo bajaron, tiro libre de Argentina, y Giglione dice.
8: Una Argentina distinta a la que estábamos acostumbrada, no tiene prurito de salir largo con el pelotazo, recién lo buscó el Dibu Martínez, generó esta falta. Argentina pragmática, piensa el partido.
3: No era para tarjeta, abrieron los brazos en el banco con el cuarto árbitro, la tarjeta, pero no protestaron los futbolistas, solamente quedó en esa protesta.
5: Ahí está para meter el centro, va a ir Argentina a buscar el segundo para empezar a liquidar la historia si puede. Le va a pegar De Paul, está Messi también, un zurdo y un derecho, para mí le pega Messi, viene a buscar el Licha de arriba, se viene para buscar Enzo, espera cerca del área, Argentina viene el centro, pega el arco. ¡Ay! Quiso sorprender Messi desde cuánto, 40 metros, salió por arriba del techo, gringo.
8: Está encendido, está jugando, casi le diría como pasó en el 2022.
5: Sí, había
8: tenido un año opaco, deslucido, parece que se guarda, que se guarda, que se guarda, y cuando llega la hora de invitar pone toda la carne en el río a la parrilla.
5: Sí, pero en el 22 venía de ganar la Copa América, eso lo había relajado, y ahora viene de ganar la Copa del Mundo. Eso también juega en la cabeza de un jugador. La pelota por el medio, la roba bien de Paul, la juega por el medio, fuera para McAllister, encara McAllister, metió para Messi, se viene Messi, encara Messi, viene Messi, corre Messi, Messi la cambió a la derecha, viene el centro, ahora al área, busca Mario, muy largo el Messi, el centro del Toro. Realmente no fue ni centro ni nada, ¿eh?
8: No fue ni centro ni tiro al arco, porque nunca tenía que ser hacia adelante. Entraba Thiago Almada, entraba Enzo Fernández, Messi haciendo dribbling con una participación en la selección que hacía muchísimo no le veíamos.
3: La sonrisa en todos los argentinos en el estadio, cada vez que encara Messi, cuánta confianza que les está dando el 10.
5: Sí, señor, la pelota, y qué bien que verlo así de bien, ¿no? Qué bueno, qué buena noticia.
8: Qué fácil que me hace mi trabajo, porque cuando termina el primer tiempo tengo que elegir el jugador de mejor control.
5: Y la pelota para Massa, viene Massa, la viene parando Massa, se viene Argelia, ahora la va a sacar Medina. Medina la sacó mal, Medina. La saca Licha, viene Licha, se recupera, la tira fuera y el lateral corresponde a Argentina. Esto tiene Medina. Ahí está en la salida, ahora corresponde a Argentina.
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5: La cambian toda para el Cuti, va saliendo el Cuti ahora. 38 del primer capítulo, Argentina gana 1-0. Recordame, Daniel, los resultados de hoy.
2: Bueno, con triunfo de Francia, que ganó por 3-1, y triunfo de Noruega, que le ganó a Irán por 4-1. Los dos candidatos al grupo ganaron.
5: Espérame, que se viene Almada, la cambia rápido a la izquierda, viene otra vez Enzo para Almada, viene Almada, corre Almada, metió para Messi, buena, se viene Messi, encara Messi, le va a pegar Messi, la cambió, pelota a la izquierda, la bajó Almada, ahora meterá el centro, ahora se acomoda, viene, va por un lado, para el otro, va a meter el centro, se acomoda para darle la pelota, vendrá por el medio, viene el centro, todavía no, rebotaba y la tiraron afuera, lateral de Argentina, toquetea Argentina en el área de Argelia, de salida corresponde a Argelia, dice el árbitro, sale Argelia, ahora sí, gringo.
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5: Ahí está, para darle la pelota, ahora sí, la va a echar a volar, no, la pone cortito en costado, 39 del primer capítulo, Argentina gana 1-0 con un golazo de Messi. La van a cambiar ahora, la pelota por el medio, sale, amaga demasiado, lo corre el Toro, la saca ahora Zidane, la cambia a la izquierda para que venga Benzelalain, se viene Benzelalain por la izquierda, la viene parando, juega hacia atrás, la acomoda Benzelalain, mete por el medio, pelota para que venga a buscar el 10, el autor del gol que le anularon, Xavi, se viene Xavi, la viene buscando que juegue en Frankfurt, pelota por el medio, va el Cuti, pero no puede robar el Cuti, le va quedando la pelota a Gourí, se viene Gourí, encara Gourí, la va sacando Gourí, ahora casi 40 del primero, gana Argentina 1-0, viene Argelia.
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5: La pelota de Argelia la viene parando por el medio, va saliendo, sin embargo Mauri la juega por el medio, va cambiando por la derecha, en la marca está Enzo, va a girar, lo corre Enzo, ahora meterá por el medio, que bien la metió ahora, para que venga a hacer la metrota, que viene al área, mete el centro atrás, el Dibu la tiró al córner, tiro de esquina, corresponde al equipo africano.
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3: El primero para Argelia, el primero del partido, le pega el 11 Moussa.
5: Ahí está, lo buscaron a Gourí, metió hacia la pelota hacia atrás, le viene quedando, sin embargo, Budavid le metió en el área. ¡Ah, cabezazo! Quedaron todos mirando, Quedaron todos mirando. Va a salir Argentina, dame dos.
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5: Se viene Argelia, vamos a unir. Robaba justito en la salida y viene la contra, Y viene la contra de Argentina, se viene Argentina y viene Messi. Y corre Messi, viene Messi, la pide el Toro por la izquierda, viene Almada. Corre Messi, la pide Almada. Metieron por el medio para Enzo, para Almada, buena. Metieron al centro, Almada, la pide Messi, viene el Toro al área, viene Almada, le pega, Harry. arriba, salida, corresponde al equipo de Argelia.
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1: Hasta el momento no es buen partido de Almada. El problema en el retroceso de Argentina es que no tiene un 5 de marca definido. Enzo no asume ese lugar y cuando ha movido la pelota en ataque Argelia, la pone dentro del área de Argentina.
5: La pelota por el medio va saliendo rápidamente. Ahora le queda en la salida Argelia. Meterá la pelota en juego. Va saliendo Argelia ahora. Pelota que vendrá por el medio. Le va quedando otra vez a Guri, que la viene a buscar muy a la mitad de la cancha. 42 minutos, primer capítulo, gana Argentina 1-0. Ahí está la pelota por el medio. Le va quedando otra vez en la salida Mandí. Viene parando Mandí. La corre Mandí, todavía no. La sacan a la pelota por el medio. Le queda en la salida rápidamente. Ahora Zidane cambia a la izquierda ahora para que venga Benzelaní. Benzelaní la viene parando. Levanta la cabeza. Mete por el medio. Argentina muy pasivo ahora, Le va quedando ahora, sin embargo, para que la saque Montiel, que la saca mal. Corta y contra un costado. Le queda Benzelaní. La juega por el medio. Marca Macarte, pero con falta. Tiro libre de Argelia.
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1: Las cartas fuertes de hace dos meses están cumpliendo. Macalister y Fernández, pero no están jugando un gran partido. Los que mejores han jugado eran las cartas más flojas en posibilidades. De Paul y Messi.
5: Mira vos, ahí está la pelota, le va quedando en la salida por la izquierda, va saliendo Nouri. Nouri juega más atrás, sale Argelia ahora, 43 minutos, gana Argentina 1-0.
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5: Se salva Argentina, el Cuti que llegó a destiempo y el Licha también llegó a destiempo, gringo, ¿eh?
1: Sí, y el 5 que no estaba. Claro. No es bueno el partido de Macalister, no es bueno el partido de Enzo en el retroceso. Manejó completamente solo la pelota Bentaleb.
5: Ahí está la pelota, la ponen fuerte y arriba viene para buscar de arriba el toro, a ver si gana el toro. No, no ganó. La pelota le queda en la salida rápidamente. Otra vez Argelia que se hace dueño de la pelota, gringo, me parece a mí.
1: Sí, Argentina dejó de ocupar el centro del ring los últimos 5 minutos. No es negocio,
5: La pelota por el fondo va saliendo rápidamente. Benzelaní meterá por el medio. Casi 4000 ya tenemos en el YouTube de Cadena 3 Argentina. Gracias a la gente que se va asomando, que escucha Cadena 3 Argentina por todos los sistemas que tiene Cadena 3 Argentina para transmitir la Copa del Mundo. La pelota por el medio, marca mal Macalister otra vez, marca mal el Licha otra vez. Pelota a la derecha, le queda la pelota a la derecha, viene para el centro de Bengalí. Todavía no lo va a hacer Bengalí. Se viene Bengalí, va a meter el centro, tiró al fondo, va a marcar Macalister. Llegó tarde Macalister, está como lento Macalister, ¿no?
1: Sí, sí, ha estado como lento, perdido, falto de ubicación. Argentina, cuando le da la pelota a Argelia, destine.
3: Habla Scaloni, habla con el resto de los auxiliares. Va a terminar la primera etapa en pocos minutitos nada más. Da la sensación que están hablando si hay o no cambios para el segundo tiempo. La modalidad es que todos los de las 20, los 26 de la lista pueden ir al banco.
5: Bueno, y a la falta del toro, digo, un Palacios, alguien con más velocidad a la mitad de la cancha, gringo, digo, a la hora de la marca un 5, ¿no?
1: Sí, sí, sí, sobre todo Palacios. Bueno, es lo que le falta a este equipo. Lo que pasa que extrañamente han tenido un rol bastante secundario Enzo Fernández y Macalister.
3: Hay cuatro minutos más de relato del Boche aquí en Kansas.
5: 45 de 49, la pelota por la izquierda va saliendo rápidamente Benzelaní. Ahí está la cambia, la pelota a la izquierda, viene para buscar a Nouri. Corre Nouri, de coral por el medio, nadie lo marca. Lo corre De Paul, le gana De Paul, pero no puede. El Cuti quedó pagando otra vez la pelota para Gouri. El Cuti no está bien tampoco, Tiro de esquina para Argelia número.
3: Es el segundo tiro de esquina del partido, el segundo para Argelia. Le va a pegar el número 10.
5: Cuando encara los delanteros de Argelia, gringos, llegan hasta donde quieren,
1: Sí, sí, porque están, no ha sido un buen partido de la última línea, no. Insisto, y no tenemos nadie jugando de 5 de marzo.
5: La pelota va caer en el área que defiende el Dibu. 46 minutos de 49. Argentina gana 1-0. Metirá del centro, viene el centro, primer palo, saca McCarthy, pero ahí nomás cortita, viene para Messi. Messi la baja a un costado. La pelota le va a caer en la salida. Argentina no puede. De Paul ahora recupera otra vez Argelia. Es todo de Argelia esta última parte del primer tiempo. La pelota por el medio. Le va a caer en la salida rápidamente. Ahora viene Bodaoví. Bodaoví juega atrás para el arquero. Ahí está Zidane. Mira, cuando decís que Zidane está casi en la mitad de la cancha. Y la cambia atrás para Mandí. Y Mandí la juega a un costado para que venga Beigalí. Y va Beigalí. Ahora gana Argentina 1-0. Pero se le viene Argelia. La pelota por el medio. La cambian otra vez al medio. Pelota para Benantaler. La juega en el medio. Pasó de largo McAllister. Otra vez quedó pagando con Massa. Quedó pagando también. Sin embargo, Enzo. La pelota por derecha. Se viene Argelia. Ahora en cara Argelia. Viene, rebotaba la pelota de Medina. La corre el toro. A ver si llega. Que aguante un rato la pelota argentina. La pelota por el medio. La va sacando rápidamente. Ahora Enzo juega para McAllister. Para Enzo. Toca hacia atrás. La quiere tener Argentina. Quiere amigarse otra vez con la pelota. Y ahí está jugando para Messi. Y la viene parando para el Cuti. Y va saliendo el Cuti ahora. Y la jugarán por el medio. Y la cambian otra vez la pelota para que salga Argentina en el fondo. Va saliendo rápidamente el Licha. La jugará otra vez el Licha. Va Argentina que gana 1-0. Se viene el Licha. Juega para que venga a buscar McAllister. Se viene McAllister para Almada. Almada para McAllister. Viene parando a McAllister. Estamos en los últimos dos minutos del primer tiempo. Y Claudio Gioni dice
1: que Argentina ahora defiende con la pelota. Yo no sé si esta es una postura o sintió el ritmo físico.
5: Ahí está la pelota de Paul jugando desde muy lejos para el Dibu, que la saca a la mitad de la cancha, donde la viene a buscar Almada ahora. Se viene, la pierde Almada, la recupera ahora y se viene rápidamente Budaví. Budaví en cara, juega entre dos, la cambia a un costado, la pelota le va quedando a Chaibí. Viene Chaibí, la cambia a un costado ahora para Nourí. Encara Nourí, marca, esta vez viene ahora y Gonzalo Montiel, y la roba Argentina y va Almada y traba Almada y gana bien Almada y se la lleva Almada, juega al medio, lo bajaron, bajaron, dice que no, se tiró Almada, le queda la pelota a Budaví. Budaví juega por el medio, no la puede tener Argentina, casi 48 de 49, pero tiene la pelota y se viene por la derecha ahora Beigalí. Iba Beigalí, la cambió más a la derecha, meterá en el centro, viene Argelia, se viene Beigalí, todavía no metieron en el centro, espera Beigalí en el área, sigue Beigalí, no lo pueden parar, rebote, el Dibu abajo, se lo perdió Argelia, pero nadie lo para, gringo, cuente usted por favor.
1: Vulnerable Argentina, se abroqué la chica para atrás, no funciona el anticipo, no son buenos los minutos finales de la selección, le conviene que termine ya.
5: La pelota por la izquierda viene Medina, lo bajaron, bajaron, bajaron, bajaron, bajaron, bajaron, bajaron, bajaron, bajaron, bajaron, bajaron, bajaron, al menos para tenerla un poco la pelota ya sobre el final en los últimos 30 segundos. Tiro libre para Argentina. ¿Va a ir Argentina o la va a tener?
1: No, tiene que ir a buscarla.
5: Sí, ¿no?
1: Yo digo, se termina el partido.
5: Es verdad, ahí está. Vamos a ver, sí, se viene el Cuti para buscar, se viene para buscar el Cuti, viene Argentina en la última, casi 49, si no se apura lo va a terminar. Ahí está para meter el centro, van a ir a buscar de arriba, se viene el Cuti para buscar, espera McAllister, se vienen ahora, todavía no se hace, le va a pegar Messi, tiene que apurar Argentina porque ya han pasado los 4 minutos, estamos en 49-10, 49-11, 49-12, 49-13, dale, pegare, que vaya al área. Ahí está Messi para meter el centro, va Argentina para buscar el segundo, ahí está el centro de Messi, arriba, busca, marca, Messi, de McAllister por arriba, es salida y ha terminado el primer capítulo, señoras y señores. Argentina le está ganando a Argelia 1-0. Lionel Messi, ¿se acuerda, no? Un tal Lionel Messi que cumple 200 partidos y que otra vez en el sexto mundial nos hace felices a todos.
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1: Lo gana bien Argentina por lo que hizo en la primera media hora. Al final terminó sufriendo, pero eso no es novedad. Argentina con la pelota es una cosa y sin la pelota sufre. No tiene un 5 definido de marca y no están en un buen momento los de atrás. Gana con un golazo de Messi. Una gran asistencia de Paul, pero un golazo de Messi. Lo gana con justicia, un partido en el que no le sobra nada esta Argentina del 4-4-2, pragmática, pensante, especuladora, le va ganando a una Argelia que cuando tomó la pelota demostró que puede complicar.
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0: el jugador de mayor control de partido ante el comentario, ¿te parece, Claudio?
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0: entonces seguir al comentario de Claudio Giglioni. Vamos a repasar entonces lo que está ocurriendo en esta primera fecha del Grupo A. Arrancamos por lo nuestro, con gol de Messi. Argentina le gana a Argelia 1-0. Recuerden que más tarde, a la 1 de la mañana, van a jugar a Austria y Jordania para completar esta primera fecha en el Grupo J. Lo va a relatar Huguito Lombardi, lo va a comentar Jorge Parodi, también con el Fede Borello, en una nueva transmisión de Cadena 3 Argentina, a la 1 de la mañana, Austria frente a Jordania. Lo que queda en esta primera fecha para mañana, Grupo K, lo voy a dar por grupo: Portugal frente a República de Congo. Por supuesto que también lo tendremos, lo va a relatar Gustavo Corradini ese partido. Y a la hora 23 tendremos en el Grupo K, Uzbekistán frente a Colombia. Relato de Huguito Lombardi. Colombia va a ser el último de los sudamericanos en debutar. Y va a quedar también el Grupo L, a la hora 17, Inglaterra frente a Croacia. Y a la hora 20, Ghana frente a Panamá. Y con esto terminamos la primera fecha, que repasamos rápidamente. En el Grupo A ganó México 2-0 a Sudáfrica. Corea del Sur lo dio vuelta y le ganó República Checa 2-1. En el Grupo B, empate 1-1 entre Canadá, Bosnia y Herzegovina y Qatar frente a Suiza. En el Grupo C, Brasil, Marruecos 1-1. Escocia le ganó a Haití 1-0. En el Grupo D, uno de los 4-1 que hubo, le ganó Estados Unidos a Paraguay 4-1. Y Australia le ganó a Turquía 2-0. La goleada de Alemania en el Grupo E, le ganó a Curazao 7-1. Y Costa de Marfil a Ecuador 1-0. Grupo F, el empate de Países Bajos y Japón 2-2. Y la goleada de Suecia frente a Túnez por 5-1. En el Grupo G, Bélgica y Egipto empataron 1-1. Irán y Nueva Zelanda lo hicieron 2-2. Grupo H, también 2 empates. El único 0-0 hasta acá: España, Cabo Verde 0-0. Arabia Saudita y Uruguay 1-1. Y lo ocurrido en la jornada de hoy en el Grupo I: la victoria de Francia con 2 goles de Mbappé y 1 de Barcola. Le ganó a Senegal 3-1. Mbappé había descontado para Senegal. Y la goleada de Noruega también 4-1 a Irak, 2 de Haaland, Ostigar y Usain en contra para el conjunto noruego. Usain a favor, había anotado el gol de Irak. Ganaron Francia y Noruega en el Grupo I.
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0: Sí, comentario, Claudio. Entre tiempo gana Argentina en el debut mundialista por 1-0 Argelia.
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5: Gana Argentina, gana con justicia. Jugó de mayor a menor. Un equipo con otro rodaje, más pensante, más pragmático, decidió agruparse, hacerse angosto y corto, tocar la pelota a baja velocidad, los 2 o 3 primeros toques y después meterle en cambio de ritmo. Así fue como en uno de los desbordes de Medina metió el testazo Lautaro Martínez, buen partido de Facundo Medina, ¿eh? Y después Messi a los 5 minutos recibe la pelota, define muy bien, con alguna complicidad también de Lucas Zidane. Recién veíamos en el offside automático que tenía el hombro y una parte del cuerpo adelantado. Eso no se puede discutir, es tecnología. Pero Argentina, insisto, con ese 4-4-2, sin tener wings, porque arrancó de wing derecho Messi, pero después se cerró a jugar equidistantes en los hemisferios con Lautaro Martínez. Almada también cerrado. Argentina no tenía desborde y sin embargo llegaba, le entretuvo la pelota, no se enamoró del juego horizontal hasta para meter el pase entre líneas. Facundo Medina fue un estilete constante que abrió la cancha y le dio claridad. Argentina tenía profundidad sin dominar al rival cerca de su área, pero claro, cuando a los 7 minutos La pelota la recibe el solo, el número 10, Férez Chaibí. ¿Dónde estaba? Pasamos lista. Montiel no estaba. Cuti Romero no estaba. Le falta ritmo a los dos. Sobre todo a Montiel, que le falta ritmo y parte futbolística. Definió muy bien contra el primer palo abajo, el 10 de Argelia. Cuando veo la jugada, yo le dije, para mí está adelantado. Vamos a verla. Y después estaba adelantado. Un gol por cada lado que habían denunciado los problemas. Habían servido esos dos goles de reveladores de los problemas defensivos de los dos equipos. Argentina con un muy buen trabajo de De Paul, mal partido de Almada, discreto de Enzo Fernández, discreto de McAllister, a los 16 minutos, una pelota bochinesca que anda por aquí por el estadio, de orfebrería, dijo un amigo mío, Omar, se la dio a Messi, Messi la acomodó. El error capital de Bentaleb y de Massa, que retrocedieron, se metieron en el área, le dieron metros, levantó el remate, no lo cruzó tanto, la pelota no entró tanto contra el palo, lo sorprende al arquero Lucas Zidane, que cuando pasan la pelota aparece en sus dos manos. 1-0, momento histórico del partido, Messi en su sexto mundial marcaba un golazo y le daba la victoria transitoria a Argentina. Ahora bien, hasta la media hora parecía que en cualquier jugada Argentina iba a tener profundidad. No logró romper filas Enzo Fernández, mucho menos Almada, como lo dije, y Montiel no apareció nunca en la proyección por la derecha. Y cuando le digo nunca, es nunca. Los minutos finales mostraron esa frase que yo les digo. Con la pelota Argentina le dicen, venía una fiesta, listo, estoy vestido. Sin la pelota dice, me cambié para lavar el auto. Movió la pelota Argelia sin cinco definido, discretísimo lo de McAllister, por no decirle malo en el retroceso, la falta de tiempo a la hora de salir a cortar del Cuti Romero, de Montiel, del propio Lisandro. Comprometieron en algunas jugadas el remate por arriba de Bentaleb cuando lo habían dejado solo como lo habíamos dejado a Messi. Entonces, tal vez la diferencia, y eso no se compra en la farmacia, decía un amigo mío, es que desde el mismo lugar Messi la clavó en el arco y Bentaleb la tiró al diablo. Argentina gana bien, pero no se puede relajar. Argentina no debe dejar de visitar a su novia eterna. Tiene que ir todos los días y estar con la pelota, porque el amor a distancia la perjudica. Sin ella, trastabilla la seguridad de la victoria. Gana Argentina con justicia por la primera media hora, pero a no confiarse. Si la pelota la tiene Argelia, puede cambiar el pronóstico del tiempo.
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0: Bueno, a ver la reiteración, qué terrible golazo clavó Messi, ¿no? Hoy decíamos uno de los mejores goles del Mundial, si no el mejor era el de Mbappé, el tercero, el que liquidó el partido, pero este, la verdad, es un terrible golazo.
10: Cuando la pelota pega en la parte interna del arco, es porque es golazo, ¿no? Sí. Digo, porque vos pateás de frente, como los penales, pateás de frente, como hizo Messi, y la pelota pega en la parte interna de la red, no hay arquero ni Gutiérrez la ataca esa, ¿eh?
0: Claro. Sí, sí, bueno, sí. Bueno, Gustavo me hace seña que sí, efectivamente, Gustavo Corradini, que así, él le pegaba así, a la parte interna del costado. Hola.
11: Bueno, vos sabés que me parece que era Molina y Nico González, ya vamos a confirmar. Pero había dos suplentes de la selección argentina que estaban intensificando el trabajo y faltando muy pocos segundos, fueron directamente.
10: Yo me animo a decir que si eran esos dos, será por Montiel, pero no por Medina. Para mí va a ser por Almada, fíjate lo que te digo. Nico González haciendo el carril por la izquierda, no tanto marcando puntas, sino yendo, me parece. parece a mí, ¿no?
11: Mira, están empezando a volver ya. Están empezando a volver los futbolistas de ambos, así que ahí habrá tiempo. Recordar que ahora van todos al banco de suplentes, ¿eh? De la lista de 26 juegan 11 y los otros 15 van al banco de suplentes.
10: ¿Puede elegir en cualquiera?
11: Exactamente, son todos suplentes, obviamente. No, está Tagliafico, pero está cambiado y todo, pero bueno, se sabe que no puede entrar. Pero el resto están todos en el banco, Bocha querido.
10: Bueno, ¿te parece, gringo, ese cambio? Digo, si los que se están moviendo para ingresar son Molina y Nico González, a mí me parece que Molina por Montiel y Nico González, pero no por Medina, sino por,
5: no, Medina,
10: por Almada.
5: No, Almada no jugó bien, no encontró nunca el partido, no estuvo preciso. Messi, en la jugada del dribbling de Messi, el que le arruina la jugada es él, que no se la devuelve, sí, sí, termina pegando muy mal de media distancia. Argentina está ganando por Messi, una película que vimos un montón de veces.
10: Sí, varias veces.
5: Pero a mí lo que me sorprende es De Paul. De Paul, cuando fue a la Bombonera, parecía un camioncito Berford cargado de eso, que te agarran en la ruta, viste, y con mucho tráfico, estás 10 minutos atrás. Ahora está jugando muy bien.
10: Muy bien, ahí va Argelia, me parece que sin cambio, Chelo querido.
11: A ver.
10: Me parece que están los mismos.
11: Tic-tac, tic-tac, tic-tac, tic-tac, ¿eh? Le pusieron ahí para que metan un piquecito, veo los mismos.
5: No lo vi nunca eso.
11: No.
5: Dos escaleritas plegables.
10: Lo que pasa es que es un primer tiempo bien, bueno, Argelia.
5: Sí, sí, pero la escalerita.
10: Sí.
5: Esa escalerita de 5 escalones.
11: No, no se ve nunca.
5: Taca, taca, taca, viste que todos hicieron el sprint.
10: Sí, ahí viene Argentina,
11: y vamos a ver. Ahí viene Argentina.
10: El Cuti, el primero en aparecer, Messi. Sí, Lautaro,
11: más Molina, parece que está. Ahí lo vemos a De Paul, que está volviendo.
10: Medina está.
11: Molina creo que entra y Almada está. Ahí 3, 5, 8, 9.
10: Molina se viene, me parece.
11: Exactamente, lo veo a Molina, lo veo al 26. A Molina.
5: No tenés que decir ni quién se va. Lo sabe todo el mundo.
11: Más cantado que Despacito.
5: Le voy a preguntar al de El Salvador.
11: A ver.
5: ¿Por quién entró Medina?
11: Ahí está. El 26, entonces cuando quiera presentamos el cambio.
10: Espérame porque tengo que presentar el segundo tiempo. Dale nomás directamente el cambio.
11: Perfecto, se fue Montiel a la cancha Molina.
10: Pero muy bien, van a comenzar a jugar los segundos 45.
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10: Y lo comenta el queridísimo gringo Claudio Giglioni con el Chelo Lamberti. Estamos con todos los muchachos y arrancó nomás. Y juegan y juegan y juegan y juegan y juegan. Y la pelota por el medio. Está Juan Vallejos. Está el Mauri Cocolo. Está el Alambre. Está Marito Celedón. Nico May también trabaja para caer a tres. El Gato Greco. Raúl Monti. Manuela Moreta. Bárbara Anderson. Cintia Zac. Todos laburando en la Copa del Mundo. La pelota por el medio va saliendo ahora Argelia. Primeros 20 segundos del segundo capítulo. Está ganando Argentina por un tanto contra cero. La pelota por el medio va saliendo rápidamente ahora.

0: va quedando en la salida Bandí otra vez. Arranca Bandí, otra vez con la pelota Claudio Giglione y Argelia, ¿eh?
1: Sí, empezó como terminó. Empezó el segundo tiempo como terminó el segundo. El primer tiempo no me gusta esta posición de Argentina. Tiene que salir a presionar un poco.
0: La pelota por el medio le va quedando a Mauri de nuevo. Va saliendo Mauri ahora. Corre Mauri, meterá fuerte el cambio de frente. Es bueno, ¿eh? Porque vienen dos de aquel lado. La viene parando Mauri. Se acomoda Mauri, juega por el medio ahora. Viene para Massa. Ya viene parando Massa. Encara Massa ahora. Se viene Massa, le puede pegar. Encara Massa, la picó a la derecha. Lo corre Almada en la marca. A ver, cabezazo al medio. Viene para buscar la pelota. La roba bien ahora Enzo. Va saliendo Enzo. Enzo la juega para Messi. Sale Messi entre dos. Juega para Enzo mal. El rebote le queda otra vez a Argelia. No puede tener la pelota Argentina. Como terminó el primer tiempo. La pelota por la izquierda. Viene Nourí. Se viene Nourí ahora. Encara, sacan de cabeza la pelota por el medio. Le queda en la salida otra vez a Argelia. No la puede tomar Argentina. Y se viene la pelota ahora. La viene parando Benjabaín. Benjabaín juega a la izquierda. Viene para Nourí. Se viene Nourí. Lo corre Morín en la marca. Viene De Paul. Juega la pelota hacia atrás. Retrocede mucho Argentina. Muy parado Argentina. Estamos en los primeros dos minutos. La va a robar Enzo. Y Enzo juega para Messi. Y lo bajaron fuerte a Messi. Lo bajaron, bajaron, bajaron, bajaron, bajaron, bajaron. Respira Argentina que sale, gringo.
1: Muy comprometida la selección. Si los medios no salen un poquito a marcar, Argentina está adoptando una postura estratégica de partener.
0: Sí, y a mí un Simeone para buscar una contra, porque se va a venir Argelia. Hay que pensar en eso.
1: O un 5, ¿eh? Yo buscaría.
0: O las dos cosas, o las dos cosas, ¿no? Ahí está la pelota para que venga Licha. Va sacando Licha. La viene parando. Juega la pelota para que venga Medina. Medina para Licha de nuevo. Se viene Licha. Metió para el Cuti. Otra vez parado en la mitad de la cancha. Se viene el Cuti. La pone larga. El Cuti afuera para Lautaro. Va Lautaro. Sale el arquero fuera del área. De cabeza la saca ahora el arquero Zidane. La tiró un costado. Presiona bien Argentina. Como decía el gringo. Va la pelota por el medio. La van a jugar. Los presionan en la salida. Va De Paul. Le ganó De Paul. Pero la tiró afuera. Sale Argelia.
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0: 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La saca el Licha ahora, la pelota por el medio. Le va quedando ahora Benjamín. Va saliendo por el medio, juega rápidamente para que venga Boudaví. Boudaví juega hacia atrás para que venga Mandí. La viene parando Mandí. Se viene Mandí, juega por el medio, arranca la pelota. Va larga para Massa, viene Massa, corre Massa, encara Massa, lo corren dos, lo corren tres. No podía el Cuti, le queda a McAllister, que la saca por el medio. La pelota le cuesta el Cuti, La saca la pelota hacia atrás, le va a quedar en la salida ahora el Dibu. El Dibu cambia para Licha, va saliendo el Licha. Se acomoda el Licha, qué mal le pegó el Licha, la tiró afuera. Lo reta el Dibu porque se la dio muy dividida. Se le viene a Argelia, serios problemas en el fondo. Pero para adelante es otra cosa, como dice el gringo. Y se viene la pelota para que venga De Paul, la viene parando De Paul. En cara De Paul, se viene De Paul. La va a jugar De Paul, la cambia toda la derecha, viene para Messi. En cara Messi, ahora se viene Messi. La cambia a la derecha para Bolívar, va el Galgo de embalse, ahora me gusta. La pelota para Messi, Messi al medio. Juega para De Paul, para el Galgo. La viene parando el Galgo, va Molina, la cambia en el medio, va Argentina. Se viene el Cuti, la viene parando el Cuti, encara el Cuti. Estamos en 5 minutos del segundo tiempo. Argentina gana 1-0. Y se viene ahora la pelota larga, buena para que venga a buscar a Almada, el rebote. Le queda a Medina, va Medina, diagonal por el medio. Encara Medina, juega para McAllister, McAllister para que venga el Licha. El Licha la cambia a la izquierda para que venga Enzo, viene Enzo. Corre Enzo, va Argentina, pelota para Messi, Messi, pégale, pégale. La picó Messi, la picó Messi, sale Argelia.
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0: Argentina, va Messi, seguir Messi, Messi, le pegó Messi. Arriba, arriba, arriba, arriba, la gol de Messi, la gol de Argentina, se le fue por poco. Sale Argelia, dame dos.
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1: Extrañamente le agarró abajo y le pegó mal. Extrañamente, o le pegó mal. Era gol cantado cuando tiró la pierna hacia atrás.
3: Y se toma la cabeza, recién Samuel también en el banco por esa jugada. Pero créeme, créeme, Bocha, que está tranquilo por el resultado, pero que no está conforme el gringo Scaloni con lo que está viendo.
0: La pelota, porque lo que marcaba Giglione desde hace rato, ¿no? Atacando es un equipo, defendiendo es otro totalmente diferente. La pelota por el medio va saliendo rápidamente ahora. Mendy la va jugando hacia

0: Para el arquero Zidane, para el hijo de Sisu, ahí está Zidane. Zidane que tiene la costumbre de salir jugando casi hasta la mitad de la cancha. El arquero, sí, la pelota por el medio va saliendo rápidamente. Ahora le va a quedarle la pelota Argentina, va Argentina, se viene Argentina ahora. La jugarán por el medio, le va quedando Almada. Almada juega para atrás la pelota, increíblemente. Cuando tenía para buscar la contra, la juega en el medio, va saliendo Molina. Encara Molina ahora, juega bien Molina, deja un hombre en el camino, la juega por el medio mal. Molina la sacó mal ahora, la recupera bien Molina, el recupera de Argentina, se viene Argentina, la cambia la pelota para que venga Lautaro, Lautaro metió para que venga De Paul, va De Paul para el gol, va De Paul para el gol, De Paul la pide atrás, el centro atrás y está Enzo, Enzo le quedó a Messi, no puede ver De Paul, qué lástima De Paul gringo.
1: Da la sensación que lo abrumó la soledad, se sintió tan solo y comprometido que buscó un socio, era para que pusiera el negocio de la jugada él solo. Argentina agazapada, se invertirán los roles. La pelota es de Argelia, los espacios son de la selección. Tuvo el segundo De Paul, lo que no se tuvo fue fe.
2: Bueno, quedó extenuado De Paul, pero extenuado. Vos sabés que instantáneamente para mí es el Colo Barco y Nico González, pero ya te confirmo porque van a haber dos cambios.
0: Se viene Medina la cambia, Medina va para Licha juega al medio para McAllister, la viene parando McAllister cambia para el Cuti la va a cambiar ahora para Molina, va Molina, encara Molina, la pide De Paul, se viene Molina, la tiró para De Paul, va De Paul, metió para Molina. El rebote que doy nomás pide el mano, no le dan. Se viene de contra ahora Argelia y la pelota vendrá por el medio y la van a sacar ahora al medio. La pelota le va quedando en la salida masa. Viene para buscar en la marca Medina. Bien la ganó Enzo. Y va Enzo ahora, la viene parando Enzo y va Argentina. Y se viene Argentina ahora. Pelota para Messi, viene Messi. Encara Messi, hace la Molina, va Messi. La pelota al medio era Lautaro. Va Lautaro, le pegó el arco, el rebote, el arquero, la sacaron, era gol. Cuente, gringo, cuente.
1: Messi en su viejo rol de titiritero, de armador, la puso entre líneas. La pelota se le fue un poco abierta a Lautaro, que igualmente la transformó en una situación de peligro. Cada intervención que le veo a Lucas Zidane, pienso que ataja porque es el hijo de Sisu.
2: El 8, Valentín Barco, el 15, Nico González. Van a ser en segundito los encargados de cambiar un poco esto para que le cambie la cara al gringo Scaloni.
0: La juega hacia atrás, ahora el Licha le va a quedar en la salida Argentina. Ahí está para sacar la pelota el Dibu. Estamos en 8 minutos, se van a venir, ya lo dijo Marcelo. Barco y el Nico González. La pelota larga y arriba. Viene para buscar por el medio, le va a devolver Giussial. La pelota le va quedando a Zidane, va saliendo el arquero de Argelia.
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0: ¿A quién le apuntás, gringo, que se van con estos dos cambios?
1: Bueno, Almada seguro, ¿eh? Almada seguro. Y habría que ver lo que...
0: McAllister dijo, podría ser, ¿no?
2: Hijo de Paul, quedó muy cansado. Pero vamos a esperar. A ver.
0: Presentamos los cambios en Argentina.
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2: Bien, 16 por 19. Ahí está, es Julián Álvarez el que va a ingresar en la selección argentina y Nico González. Se levanta todo. Uno de los que se fue es Lautaro Martínez y ya confirmamos el otro.
0: No vimos el otro, bueno. Está Nico González, está Medina. Viste que te dije que no lo iba a sacar a Medina, lo va a poner. ¿Almada se ha ido?
1: Está jugando bien, realmente está jugando bien. Sí, Almada.
0: Almada,
1: sí.
0: Bueno, ahí está Almada, se fue entonces. Y está Nico González. Bueno, con el número
2: 15, Nico González, y el 9 es Julián.
0: Pero muy bien, ahí está Julián. Mira, es una buena noticia, ¿no? Pensaban que podía estar, la lesión le podía durar más tiempo. Pero,
1: una buena noticia, y no sé si no está mal hecho el cambio, porque no estuvo participativo Lautaro Martínez.
0: La pelota le va quedando a Molina. Molina la juega al medio para el Cuti. El Cuti le va a sacar, gira el Cuti, sale. Y arriesgó tanto. Y la cambia al Molina, la entregó mal ahora. Está muy mal atrás Argentina.
1: Sí, con el ingreso de Julián, de 9 pasó Messi como hombre más adelantado. Y Julián pasó a jugar un poquito más atrás.
0: La pelota por el medio va saliendo rápidamente. Otra vez Argelia. Estamos en 11 minutos del segundo tiempo. Argentina gana 1-0. Ya está Julián Álvarez en la cancha. La pelota por el medio. Necesita. necesitaba un tipo que presione como Julián en la salida de los equipos. Ahí está, y está presionando Julián en la salida ahora rápidamente de Ben Salaney. Ahí está para sacar la pelota por el medio. Lo presiona Julián, la pelota por el medio va saliendo rápidamente, le va quedando otra vez por la izquierda. Sale la pelota, corría de Paul, pero no puede, le queda en la salida. Se viene Argelia, ojo, la pelota por la izquierda va Mauri, la va a cambiar ahora. Se viene Nouri, Nouri la cambió un costado, meterá al centro, espera Moussa en el área. La pelota para Mauri, no puede Argentina hacerse del balón. La va poniendo por el medio, va McAllister, pero no puede McAllister. La recupera, sin embargo, la pelota otra vez Argelia, pelota para que venga Chaibí. Viene Chaibí, cambió para Nouri. Se viene Nouri, encara Nouri, marca McAllister mal. El rebote le quedó a Nouri, a Chaibí, Chaibí le pegó el arco, rebotaba los hombres. Y no puede salir Argentina, y la tiene Argelia, y la tiene Argelia.
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0: La pelota la saca ahora, sin embargo, en el fondo Argentina va saliendo rápidamente Enzo. Viene Enzo, se cierra Enzo innecesariamente, claro. Entre dos, mirá el lío que se va a armar, no, la cambia rápido para el Cuti. La va sacando el Cuti, la juega un costado, viene para Molina. A ver Molina, Molina otra vez falló Molina. La pelota rebota, así que ganó el lateral. No, no ganó ni el lateral, o sí. Es salida de Argentina que gana 1-0.
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1: Un formato raro del que estamos viendo Argentina, porque los rivales que elige ninguno le puede manejar la pelota. Hacía muchísimo tiempo que Argentina no estaba sitiada así.
0: La pelota por el medio, le robaron la pelota a los faltando 10 minutos del primer tiempo y no se le devolvieron más, ¿eh? Ahí está la pelota, le va quedando en la salida Zidane, va saliendo Zidane, 13 minutos del segundo tiempo, Argentina gana 1-0. La viene parando ahora, lo corre Julián Álvarez, que ingresó hace un ratito por Lautaro. Pelota por el medio, va saliendo rápidamente ahora, le queda Zidane en la salida, viene parando Zidane, juega de primera hora, la pelota por el medio, arrancará rápidamente por la izquierda Mauri, la juega Mauri, no podía, la pelota queda en el medio, la roba bien De Paul, en cara De Paul, metió por el medio, se viene De Paul, la juega de primera, viene la pelota para Messi, para De Paul, buena, se viene De Paul, va De Paul, espera Julián, viene centro, va Julián, centro, pasa. Se la sacaron justa, se la sacaron justa. Nico González, tiro de esquina número.
2: Es el primero para la selección argentina en esta segunda etapa.
0: Lo tuvo Nico González por el otro lado. Cuando llegaba el centro pasado, le va a pegar Messi.
2: Messi, va Messi.
0: Ahí está para darle Messi.
2: Para la alegría de todos los que están ahí, cerquita donde va a patear el córner. Mirá cómo lo saluda.
0: Es verdad, se le acerca Messi a la gente, la saluda. Tíralo de esquina para Argentina. Argentina, lo tuvo Argentina, meterá de centro, viene para buscar de arriba, Julián, se viene Julián ahora, espera McAllister, que recién cabeció y ganó, espera también Enzo Fernández, el rebote lo espera De Paul, estamos en 14-16, algo pasa en el área, viene el centro, rebote, que va y no malo, busca McAllister, no puede, la pelota le va a caer al Dibu, la va a meter de cabeza otra vez en juego, se viene el Dibu, la viene bajando el Dibu, dárgala rápido Dibu, ahí está el Dibu, la cambia todo del Dibu para Messi, es buena, se viene Messi, la viene parando Messi, encara Messi, jugó para Nico, va Nico, Nico, Nico, Nico, metió el centro Nico, arriba, le queda McAllister, pégale, pégale, le pegó el arquero, rebote, gol, Messi, gol.

0: subestimaron y lo cargaron de nafta, lo subestimaron y lo cargaron de fe, lo subestimaron y le dieron combustible, lo subestimaron y 70.000 personas le gritan: Lionel Messi. El rebote y fue el tackle, la acarició. Argentina gana 2-0. Empezamos con el pie izquierdo, pero el izquierdo de Messi. ¿Qué te parece? Argentina gana 2-0, Lionel.
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2: Segundo gol de Argentina, providencial momento, evidenciando que su gran negocio es la pelota, sosteniendo que Lucas Zidane, se lo dije hace un ratito, dio un rebote increíble ante un remate atrapable tranquilamente de media distancia. Messi abrió el pie, se la tocó despacito al costado. 2-0, un gol importantísimo. Argentina estaba sitiada, pero ya les había dicho que, aún no teniendo la pelota, había tenido la más clara de este segundo tiempo con aquella corrida de De Paul. Noche mágica en el partido 200 de Messi.
3: 119 goles en la selección argentina. Vamos por vos, Klose. Tiene 16 el alemán, tiene 15 ahora Messi, 15 el brasileño Ronaldo.
0: Bien, es el lateral, corresponde ahora sí.
4: Bien, se preparan tres variantes. En el equipo de Argelia, el 18, Mohamed Amoura. El 8, Houssem Aouar. Y el 7, Emares, el histórico goleador que tiene Argelia.
0: Pero muy bien, la pelota por el medio. Después me lo recordás, porque estoy pateando el córner. Ahí está la pelota por el medio, va saliendo rápidamente ahora. Le queda la pelota en la salida.
4: Acordate que entra el 7, Mares, sí. El histórico futbolista. El 8 es Aouar.
0: Para despacito, Mares, el 7, el 8, Aouar.
4: Exactamente.
0: Aouar. Sí.
4: Y el 18, Mohamed Amoura.
0: Amoura.
4: Exactamente.
0: Bien, ahí está. Después me contás, todavía no se hizo, no. Después me contás quién se va. Por ahí está la pelota por el medio, va saliendo rápidamente ahora. Le queda en la salida. Otra vez Argentina para la acción. El árbitro, me parece que se vienen los cambios. Presentamos los cambios de Argelia.
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4: Se van a retirar, anota el 14, el 9, el 14 Badaobi, el 9 Gauri y se va el 11 Moussa a la cancha, lo dicho, 18 Mohamed Amoura, el 8 Houssem Aouar y el 7 Mares.
0: Se viene ahora Enzo, viene Enzo, corre Enzo, se viene Enzo por el medio, metió para Messi, Messi para Enzo, el rebote que hoy nos va Julián, trababa Julián, casi, perdóname Chelo.
4: Exactamente, te decía, parecía que iba a ser titular Mares, pero no, finalmente fue suplente y ya entró el goleador.
0: Va bien, la salida corresponde a Argentina ahora. ¿Por qué gana 2-0 Argentina, Giglione?
2: Porque lo tiene a Messi y porque ataja al hijo de Zidane. Si no ganaría solo 1-0. Muy malo, muy malo.
0: La pelota por el medio le va quedando en la salida. Rápidamente ahora Medina, jugó para Nico, Nico para Nico de nuevo, otra vez para Medina, Medina de cabeza, la juega a un costado, la pone larga ahora Enzo, viene para Julián, corre Julián a ver si llega, no llegaba, pelota fuera, lateral de Argentina, lo van a hacer por la izquierda, ahí está el lateral para meter la pelota en juego, se viene para meter la pelota ahora, lo va a hacer rápidamente, ahora viene buscando Enzo, Enzo la cambia atrás para Licha, viene Licha, Argentina gana 2-0, la cambia al medio, pelota para que venga De Paul, se viene De Paul la cambia a la derecha, es buena, se viene Molina, va el galgo, la va a jugar para Messi, no, la cambia para De Paul, la tira Argentina, mete al medio para McAllister, otra vez para el Cuti, la viene parando el Cuti, se viene el Cuti, la cambia el Cuti, pelota a un costado, va el Licha, se viene Licha, encara Licha, metió para McAllister, McAllister la cambió a la izquierda, viene para Medina, Medina la para, va Argentina.
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0: Se viene Argentina, va Messi, el arquero, la sacó el arquero, era gol de Messi, era el tripete de Messi, tiro de esquina de Argentina número.
4: Segundo para la selección argentina en esta segunda etapa, le va a pegar Messi, dice, escucha.
0: ¿Qué estarán pensando los periodistas de España que lo mataron hace unos días a Messi? ¿Qué estarán diciendo? ¿Qué estarán haciendo?
7: ¿Qué estarán haciendo? Sufriendo.
0: Tiro de esquina, vendrá por la izquierda, viene para buscar de arriba, la jugaron cortita la pelota, le va quedando la pelota por la izquierda, ahí va Julián, la cambió por el medio, se viene ahora, le va quedando la pelota a Molina, la juega para De Paul, viene De Paul, le viene parando De Paul, Argentina gana 2-0 y va por mal, pelota para McAllister, juega primera para Julián, se viene Julián, le gana Julián para Messi, viene Messi para Julián, es buena, se viene Julián, metió mal al medio, Julián, y va saliendo Argelia, presiona Argentina ahora, y la va a ganar, la ganó bien esta vez Argentina con Fernández, con el jugador Enzo Fernández, en salida de Argelia.
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0: La pelota por el medio, viene para buscar al recién ingresado Moura. La jugada por el medio, viene para Marés. Marés la cambia a la izquierda, ahora va Marés de nueve, mira. Marés se espera en el área, meterá en el centro. Ahora la jugaron de primera, marca el Cuti, pasó de largo el Cuti otra vez. La pelota que vuela a un costado, va saliendo rápidamente. Ahora, cosas que uno no se acusta de ver en el Cuti, ¿no? Que jugador que viene no pasa y están pasando casi todos,
2: gringo, bueno,
0: ¿no?
2: Le está ocurriendo lo mismo que en el primer partido, en el otro Mundial, que venía de una lesión, no está con la velocidad suficiente.
0: La pelota por el medio va saliendo rápidamente Vendaler, viene Vendaler, la cambia por el medio, ahora va saliendo rápidamente Mandí, la viene parando Mandí, se viene Mandí ahora, encara otra vez la pelota por el medio, le queda sin embargo en la salida otra vez a Argelia, la tiene Argelia, pero va por el medio, casi la roba Nico, no podía, le queda a Mandí, viene Mandí, se para Argentina como que lo espera para salir de contra, ¿no? Ahí está la pelota ahora de Benzelain, Benzelain ahí juega por el medio, le va quedando otra vez la pelota para que venga a buscar ahora Vendaler, va Vendaler metido hacia atrás para Mauri, ahí está para la pelota, la va a cambiar, la cambia a la izquierda, viene para buscar a Nouri, se viene Nouri ahora por la izquierda, espera por el área ahora a Moura y a Aguar, Aguar que juega por la izquierda, viene a Aguar el 8, cambia la pelota por el medio, se viene Argelia, la tiene pero no profundiza, Ringo, ¿no?
2: No profundiza para nada, es la versión más bilardista de un equipo de Scaloni.
0: Ahí está la pelota por el medio, va saliendo rápidamente ahora, corría, sin embargo le va pisando la pelota ahora, sin embargo viene Mareno, viene parando la pelota ahora por la izquierda, se viene para buscar ahora Begalí, Begalí la cambia a la izquierda, viene Argelia, pero gana Argentina 2-0 con los goles de Messi a los 17 y el otro no lo noté. Después me decís, Dani.
3: 15.
0: A los
3: 15 segundos.
0: La pelota por el medio, siendo arriba, la saca de cabeza con María Medina. Va saliendo rápidamente ahora. La pelota le va quedando, sin embargo, en la salida. Juega otra vez Maré, viene Maré, corre Maré. Encara Maré, meterá el centro Maré. Se viene Maré, metió por abajo Maré, nadie lo marca. Pelota por el medio, viene al arco. Argentina muy parado, Giglioli. Argentina muy parado.
2: Deja ser, ¿eh? Se para contra las cuerdas, hablando de parar. El quiebre de refrigeración.
0: 4.000 tenemos en el YouTube de Cadena 3. Los últimos en llegar: Analía Nieto, Ismael Pérez, Indio Ventura, Daniel Salinas, Luca Flores, Metallica. Bueno, sumate vos también al YouTube de Cadena 3 Argentina, que ya tenemos 4.000 que están ahí prendidos al partido de Argentina. Bueno, hay un parate. Presentamos al gringo para que nos haga un mini comentario de lo que ha pasado en estos primeros 24 minutos.
8: Decime qué se siente.
2: Una Argentina pragmática. Una Argentina pragmática que no la ha pasado bien. La impericia de Argelia de generar situaciones de gol, porque tiene mucho la pelota y no genera mucho. Y la superioridad en la contra. Argentina hizo 3 contraataques, hizo un gol y se perdió 2. Porque se perdió uno en la corrida de Paul y el otro que le quedó a Messi, que tiró por arriba del travesaño. Le está ganando 2-0, una selección utilitaria, elevando a Messi como si hubiera viajado en el DeLorean 4 años, al nivel que nos mostró en el 2022. Argentina gana 2-0 por Messi y reitero, también por la actuación. Pienso en el rol, a mí me pasaba una vez, en el rol del arquero suplente de Argelia.
7: Había tocado que uno de los hijos del presidente de la institución quería jugar, y de nueve justo. Dos partidos sufrí lo que sufrió este muchacho. Me ayudó que era tan malo que no pudo jugar más.
4: Aprovechó Scaloni para hablar, aprovechó muchas indicaciones para Nico González. Vos sabés, Bocha, querido, que da la sensación que, no sé, a Nico le pidió algo y que no lo está haciendo, de la forma que le explicaba y le explicaba y le explicaba. Ahora ya está todo vuelta, va a volver la parte final de este partido, la gente con Messi. Tremendo, Bocha.
0: Yo sinceramente le voy a decir, porque viste que siempre contamos las que acertamos, yo pensé en Qatar que si Messi llegaba a este mundial iba a ser lo de Mares. O sea, entrar 15 minutos, ¿me entendés lo que digo?
4: Es verdad.
0: Una cosa así.
4: Está sorprendiendo a propios extraños, ¿no? Con este partido, Messi.
0: Qué maravilla.
8: Bueno, y el otro también es de Paul, ¿no? Porque los dos estábamos diciendo, juegan en el Intercountry. Bueno, son los dos o dos de los mejores de Argentina. Bueno, y cosas para decir de Messi un montón, que es el jugador argentino más veterano en convertir en un mundial, que queda un gol de Klose, que bueno, un montón de situaciones para ir repasando. En 5 de los 6 mundiales ha marcado goles, la verdad que hace 20 años, como marcaba Claudio, ¿no? Debutaba hace 20 años en un mundial y volvió a marcar 20 años después. O sea, ningún jugador en la historia, no sé, va a marcar en un mundial 20 años después que lo hizo, la verdad.
0: ¿Qué te parece? ¿Y de qué manera? No tiene 3 de milagro. La pelota arriba larga, ya se reanuda el partido, viene la pelota arriba larga, le va quedando para buscar por el medio, viene para buscar ahora Argentina, pelota por la izquierda, corre Enzo, viene Enzo, se viene Enzo Fernández, va Enzo contra la banda, se tira al medio, rebotaba, la pierde, la recupera, la pierde, presiona Julián, la pelota presiona también de Paul, mirá de Paul cómo corre, cómo presiona, y presiona Messi, va Argentina y van los viejitos para buscar.

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1: Scaloni ya avisó que no lo decide él. Yo a los 30 lo sacaría a Messi. Ya hizo todo, lo sacaría a Messi.
2: La pelota para Nico, viene Nico, corre Nico, encara Nico, viene Nico. Ya viene Nico contra la banda, que bien la hizo Nico, corre al medio, la perdió Comarel. Y queda la pelota en la salida, mirá que bien que presiona, eso me gusta de Julián. Pasó de largo con el arquero, la jugó, vuelve a correr, mirá, lo tuvo que dividir la pelota y casi la roba Nico. Va saliendo Argelia ahora, eso tiene que hacer Argentina. Y mirá, ahí la roba Julián, y viene Julián, encara Julián, Julián metió por el medio, bueno. Va Messi, viene Messi, penal, no fue penal, no fue penal. Si no era penal, Messi convertía el gol. La pelota le va quedando, esa es la duda que tengo. Digo, si no es que lo desequilibran, Messi convertía. La gente se enoja. Ya vamos a ver si podemos ver la acción. La pelota se va del terreno.
3: Protesta todo el banco argentino, como que la vieron. Les dan una explicación.
2: Ah, no, ya jugaron, o sea que, bueno, no lo cobro. Bueno, la pelota por el medio va saliendo rápido. No la vi bien a la jugada, sinceramente, pero digo, era gol de Messi, la pelota por el medio.
1: Para mí sintió el contacto y se tiró.
2: Bueno, ahí está la pelota por el medio, le va quedando rápidamente en la salida, viene por la derecha ahora. Se viene para buscar la pelota, le va a caer en la salida. Otra vez Argelia, se viene Argelia, la pelota por derecha. Juegan para Marés, la viene parando Marés, muy retrasado para...

marca el Cuti, vamos Cuti, ahí está el Cuti, no puede pararlo, la pelota le va por la izquierda, se viene para parar la pelota, Massa de nuevo, encara Massa, le puede pegar, la metió marca, bien McAllister, el rebote le queda, el Cuti que no llega, llegó destiempo, McAllister también, la pierden los dos, le da cara a Molina, a ver, traba Molina, a ver Molina, bien Molina, le traba Molina y le queda, sin embargo ahora De Paul, encara De Paul.

cuando alcanzó 1,70 m de estatura y pudo calzarse unos botines del talle 40 en la escuela de fútbol donde se forman los infantiles del Barça, le seguían diciendo la pulga, aunque el chico ya era otro. Cada fin de semana en el chat se hablaba de sus goles, de su estilo, pero mi nocturnidad me impedía levantarme un sábado a las 10 de la mañana para verlo. Sin embargo, una noche me desvelé y amaneció el sábado. El sol estaba alto, no me podía dormir. Con los ojos cansados puse el programa que transmitía fútbol juvenil en TV3 e inmediatamente, igual que todos los que ya lo habían visto, entendí la maravilla. Lionel Messi, el chico tantas veces nombrado, hacía goles de otra época, daba asistencias imposibles, tiraba gambetas que solamente se ven en los potreros. Empecé a entender el fervor del chat. Los argentinos, que habíamos llegado a Barcelona en el 2000, veníamos de sufrir la peor pesadilla futbolística en el último Mundial de Fútbol. Nos habían expulsado en la primera ronda, habíamos asistido a esa debacle en 3 madrugadas horribles, lejos de casa. Nosotros, los inmigrantes, nunca habíamos visto un Mundial de Fútbol desde el extranjero. Los primeros meses de vivir en otro país no son dramáticos. Al principio todo tiene el color de la aventura, e incluso las incomodidades parecen luminosas. El palazo en la cabeza ocurre cuando te sentís solo por primera vez, cuando no te entienden, cuando el de al lado no llora o no es feliz al mismo tiempo que vos. Y eso nos pasó a todos, sin saberlo, en la mitad del Mundial de Corea y Japón. Los partidos eran a la madrugada, no nos podíamos juntar en los bares, tuvimos que ver esos partidos en casa y a solas. Le ganamos a Nigeria, sin gracia, y después cuando perdimos contra Inglaterra, quedamos en el abismo. La noche del tercer partido, la última noche, empatamos con Suecia y nos quedamos afuera del Mundial. La mayoría de los inmigrantes no conocíamos esa sensación. Éramos miles de argentinos en Barcelona. Llorábamos a solas, en la madrugada, sin consuelo. Y ahora pienso que si alguien nos hubiera dicho al oído aquella noche que había un nene de 14 años que se ponía él solo 2 inyecciones al día para crecer, un chico en la misma ciudad que nosotros, en Barcelona, que soñaba con ser campeón del mundo, si alguien nos hubiera dicho que Lionel Messi ya existía, esa madrugada de junio del 2002 nos hubiéramos ido a dormir tranquilos. Pero recién supimos de su existencia un año después. Y por supuesto empezamos a fantasear con el futuro. En la temporada 2003-2004, Lionel Messi jugó 37 partidos, intercalando en Juvenil B, Juvenil A, Barça C y Barça B. Metió 35 goles. El rumor de su existencia ya subía y bajaba por las calles de la ciudad. En el chat supimos que la Federación Española había iniciado los trámites de nacionalización para que fichara por la selección. Pero rápidamente Argentina lo hizo jugar un amistoso contra Paraguay para blindarle la nacionalidad y respiramos. Su fama crecía. El rating matutino de la televisión catalana esos sábados de fútbol juvenil superaba a veces al de los programas nocturnos y ya se hablaba de, en los bares, el fenómeno, y en las tribunas del Camp Nou. El único que no hablaba era él. En las entrevistas postpartido a todas las preguntas, el adolescente las respondía con un sí, no o con un gracias, y después bajaba la vista. En el chat, donde los lunes hablábamos del tema, hubiéramos preferido un jugador más charlatán. Pero al mismo tiempo los argentinos que vivíamos en Barcelona notamos algo bueno. Cuando Lionel Messi por fin hilvanaba una frase más o menos larga, se comía las heces, como hacen los rosarinos. Y no solo eso, también decía full en lugar de falta, decía orsay en vez de fuera de juego, decía gambeta, tribuna, hinchada, y nunca decía regate, ni grada, ni afición. Algunos descubrimos con alivio que era de los nuestros, de los que teníamos la valija sin guardar. Lo de la valija era una alegoría que usábamos mucho en esa época. Una de las habituales del chat era

Aura, una gran cantante y compositora uruguaya que nos prestigiaba las charlas. Ella fue quien nos acercó la metáfora en un tango hermoso llamado Los hijos de Gardel. Empezaron a soñar con el regreso, en la puerta principal del aeropuerto, las valijas repletas de ilusiones, los bolsillos vacíos y con miedo. Se llevaron de memoria el obelisco, las siluetas de la Plaza Libertad, y en el medio del pecho la nostalgia para abrirla en un regalo de Navidad. Los hijos de Gardel nunca pensaron que aquello de volver era real. Se agarraron al lugar con alfileres y dejaron las valijas sin guardar. Sobre todo, hablan siempre en uruguayo, aunque nadie los entienda, ¿qué más da? Y practican el despegue a cada rato cuando ven que con sus hijos es igual. Cada tanto les mandamos unas fotos con la rambla o sarandí peatonal para hacerles más liviano el desapego al país donde se fueron a emigrar. Pero hay otros que se fueron sin recuerdos, aunque el alma les doliera casi igual. Se llevaron solo el voz de polizonte y dejaron olvidado el ta y el chau. Tienen hijos en París, en Barcelona, que conocen Uruguay de una postal. En la casa solo se habla en otro idioma y el origen solo está en la credencial. Los hijos de Gardel siempre supieron que la patria es algo más que identidad. Se agarraron al lugar como pudieron y mandaron las valijas al desván. Ese era el tango de Laura, que corroboraba la experiencia. Había dos clases de inmigrantes argentinos: post-corralito, los de la valija sin guardar, y los de la valija en el desván. Y en el chat de argentinos en Barcelona siempre hubo defensores de los dos bandos, los que al llegar a España guardaban la valija bien al fondo y decían vale, tío, hostia en todas las conversaciones. Le decían paella al arroz con pollo. Intentaban diferenciar el sonido de la letra S de la letra C en las reuniones y en las entrevistas de trabajo ocultaban el voseo, casi siempre sin éxito. En cambio, los que teníamos la valija sin guardar, nos esforzábamos para no perder las costumbres. Nos desesperaba no encontrar en las góndolas yerba mate, facturas, sanguchitos de miga. Decíamos lluvia, incluso cuando no llovía, para practicar el yeísmo, y conocíamos todos los trucos para telefonear a Argentina al costo de una llamada local. No eran peleas a muerte, porque de alguna manera nos necesitábamos. En general, los que guardaban la valija lejos tenían mejores trabajos. Nos ayudaban a subsistir a los nostálgicos que guardábamos la valija cerca. Y al mismo tiempo los de la valija cerca conocíamos mejor la gastronomía del gueto y sabíamos compartir las novedades con los del vale, hostia, tío. Gente, la marca, la lechera, empezó a fabricar dulce de leche. ¡Aguante nosotros! ¿Qué, en serio? El chat. Es verdad, hay dulce de leche ibérico en las góndolas del Mercadona desde ayer. Tengo todos los goles de Messi en un solo torre, si alguien quiere. ¿Me pueden decir cómo se dice acá bife de chorizo? Estoy harta de que el carnicero me dé cualquier cosa. El dulce de leche de ellos es mucho mejor que el nuestro. Shh, si te escucho que decís eso por la calle, te mato. Acá adentro podemos criticar, afuera no, eso está entendido, ¿no? Ayuda, tengo una bisabuela que nació en Serbia y Montenegro. ¿Eso me otorga pasaporte de la comunidad europea? El dulce de leche nuestro es mil veces mejor. Lo que pasa es que vos metiste la valija bien al fondo, como las cuatro copas europeas en un solo año, como el tango de la Laura. ¿Ustedes saben que Messi es el único jugador del mundo que ganó esas cuatro copas en un solo año? Yo leí que si nuestros bisabuelos nacieron con un pie en Serbia y el otro pie en Montenegro,

Francia. Si vivís en Barcelona, son 314 kilómetros en auto. Si querés, te llevo. ¿Están mirando Tele5? Está el innombrable hablando mal de Argentina de nuevo. ¿Quién es el innombrable? Shh, no digas el apellido. Es un actor que no se puede nombrar porque si lo nombras, te convertís inmediatamente en un madrileño franquista. Poné Tele5 y te vas a dar cuenta. Hablar mal de la Argentina en público era posiblemente el extremismo de la valija en el desván. Recuerdo que llegaron dos grandísimos actores argentinos meses después del desastre a hacer obras del teatro en Madrid, mientras Argentina se caía a pedazos. Ambos hacían prensa en radio y televisión para promocionarlos. Uno de ellos, al que hoy tampoco voy a nombrar, aprovechaba los micrófonos para recordarle al mundo que se sentía expulsado de su tierra. Decía que Argentina era un país que no tenía solución, que jamás iba a cambiar un país donde no había reglas de juego, etcétera. El otro actor argentino en Madrid, del que tampoco diré el nombre, pero se apellida Darín, cuando le preguntaban por la crisis nacional decía, ¿crisis en Argentina? No, al contrario, este es el mejor momento para el turismo, el cambio de divisa accesible, la hotelería es magnífica, la gente es espectacular con los españoles, hay nieve, hay cataratas, la noche en Buenos Aires es fabulosa, vayan, vayan a ver. Lo decía, y esto lo vimos solo nosotros los inmigrantes, conteniendo lágrimas, con una tremenda rabia en la entonación medida. Iba de Televisión Española a Antena 3, de ahí a Tele5 y después a Cadena Ser, y en todas partes decía lo mismo. Esa semana, sin que nadie se lo pidiera, fue un embajador silencioso que nos hizo bien a todos los que teníamos la valija cerca. Y con Lionel nos empezó a pasar lo mismo. Cuando se convirtió en el 10 indiscutido del Barça, vimos que no dejaba de ser argentino. Vigilábamos su compromiso desde las fotos de los diarios, en los informativos, si seguía llevando el mate, el termo a las concentraciones, si se resistía a responder en catalán las entrevistas, si mantenía música autóctona en su disquera. De repente llegaron las ligas, las copas del rey, las champions ganadas, y tanto él como nosotros los inmigrantes supimos que el acento es lo más difícil de mantener. La primera vez que notamos su intencionalidad en su esfuerzo fue cuando, después de ganar una liga, le dieron el micrófono frente a 90.000 hinchas del Barça. Ya era noche cerrada en el Camp Nou y Messi dijo 5 palabras en catalán que seguramente le recomendaron decir y otras 8 que le salieron de adentro. Aguante Argentina. Eso dijo. Y muchos en el chat nos preguntamos cuántos catalanes habrán escuchado en esa frase un insulto, porque dijo, aguante Argentina, la concha de su madre. ¿Cuántos otros una arenga y cuántos más una queja? ¿Y cuántos simplemente un misterio lingüístico? Algunos se preguntarían qué era para un catalán, qué significa aguante, pero sobre todo qué sería para ellos todas esas palabras juntas en medio de un festejo. Nosotros los inmigrantes entendíamos que esos guiños no eran para los hinchas culés, sino para un montón de argentinos que habíamos llegado en el año 2000 y que ya estábamos en el peor momento de ser inmigrantes, que es la lenta resignación. Era horrible aceptarlo. En el 2003 ya había pasado el tiempo de la aventura europea, ya habíamos generado rutinas y como nos había vaticinado el tango de Laura, en muchas casas había hijos hablando en otro idioma. A todos nos costaba mucho seguir diciendo gambeta y seguir diciéndole déjame a mitad de cuadra al taxista o seguir pidiéndole prolíjame las puntas al peluquero. La comunicación se había tornado complicada. Siempre el taxi nos dejaba lejos y siempre teníamos cortes raros en la cabeza. Pero algunos insistíamos, pocos como viejos lobos de mar, seguíamos diciendo cuadra, seguíamos diciendo emprolijar, porque las palabras eran nuestra trinchera y la lengua, supimos, es el espejo de nuestra identidad. Y ahí, en ese punto de la historia, Lionel Messi fue sin querer nuestro líder.
la noche en que gritó «Aguante Argentina, la concha de su madre», nuestros oídos escucharon otra clase de arenga. Escuchamos que Messi nos decía «Mantengan el sustantivo cuadra como espacio entre dos esquinas, persistan en el verbo en prolijar cuando no quieran».

0: quieren que les corten demasiado el pelo, que no decaiga el voseo cuando vayan a pedir un crédito. Aguanten, porque mientras yo sigo acá metiendo goles, nosotros vamos a estar bien y nunca va a faltar dulce de leche en las góndolas. Yo sé que Messi no dijo nada de eso en el micrófono, pero nosotros escuchamos esas palabras y nos sirvió para aguantar con la valija cerca. El chico aquel que no abría la boca, que casi nunca decía nada, nos mantuvo viva la forma de hablar. El amor de los catalanes por él siempre estuvo lleno de cariño y admiración. Lo aman, como se ama a un hijo. Es el mismo amor que sienten los napolitanos por Maradona, aunque en el sur de Italia las emociones se expresen diferente. Los catalanes no gritan sus pasiones por la calle, ni les rezan a sus ídolos a la intemperie, ni pintan sus triunfos en pasacalles. Pero que nadie crea que el amor catalán vale menos. Sobrios, quizás les cuesta desbocarse, pero puertas adentro se apasionan con el mismo fervor, y en todo caso se trata de diferentes momentos del amor. Eso sí, siempre les preocupó un poco que Messi fuera tan parco en palabras. Entienden que un argentino tiene que ser intenso en palabras, de lo contrario, ¿es uruguayo o es mudo? Sin embargo, el astro del Barça no se destacaba en las entrevistas locales. El periodismo catalán siempre tuvo un poco de envidia de la prensa argentina. Cuando Messi daba notas a medios de Buenos Aires, se reía. Decía dos o tres frases completas. Mostraba su casa y si le pedían que se pusiera un sombrero verde, lo hacía. Pero en la prensa española se convertía en un robot, el del superagente 86. Pocas palabras, pocos gestos, sobre todo mucha respuesta cassette. Una noche, cuando Messi ya era una estrella mundial del fútbol, fue invitado a una entrevista en TV3, la misma cadena pública que transmitía sus partidos de la adolescencia. El chico rosarino había ganado, en el mismo año, la Liga, la Copa del Rey, la Champions, el Mundial de Clubes y la Supercopa de Europa. Era una locura. Jamás nadie había visto algo así. El mundo ya empezaba a vislumbrar que tenía enfrente a uno de los mejores de la historia. Aquel fue un reportaje que vimos en directo todos los argentinos del chat, mientras charlábamos, como ahora se hace también. Le pusieron el micrófono y, como ocurre siempre, el periodista empieza a hacerle preguntas en catalán. No es forzado, siempre preguntan así, antes si pueden hablar en su idioma. Si el invitado lo acepta, lo hacen. Messi escuchaba las preguntas en catalán y, por supuesto, las respondía en rosarino. Y ahí, en ese momento, los del chat descubrimos que los catalanes también eran inmigrantes de un lugar llamado España y que tenían que cuidar su lengua, su acento, sus costumbres. No solo por el fútbol, lo aman porque defiende su acento. Me encanta cómo dice «gracias a vos». ¿Lo están viendo? No se le escapa un modismo, es hermoso. Gente, estamos aquí con Julia, otra vez el chat. ¿Por qué el periodista le pregunta en catalán? No, es porque Messi entiende. Dice mi vieja que una tía de ella una vez se enamoró a un marinero de Estonia. ¿Alguien sabe si con ese dato consigo la ciudadanía europea? Y así, en el chat todo se podía escribir, todo. Y de repente Messi era el humano más famoso de Barcelona. Pero igual que nosotros, nunca dejaba de ser argentino. En el chat de argentinos, amábamos que se envolviera en su bandera durante los festejos de cada Copa Europea. Aplaudíamos sus desplantes. Cuando fue a Beijing a ganar el oro para Argentina, sin el permiso de su club, aunque avalado por Guardiola, sentíamos orgullo de que pasara sus navidades en Rosario, a pesar de que tenía que jugar en enero en el Camp Nou. Todo lo que hacía era un guiño para nosotros, para los que en el año 2000 habíamos llegado con él a Barcelona. Es difícil explicar cuánto nos alegró la vida a los que vivíamos lejos de casa. Cómo nos sacó del hastío, de lo que entendíamos que era una sociedad monótona. De qué manera nos ayudó a no perder la brújula. Ese Messi que nos hizo felices de una forma tan serena, tan natural, tan nuestra, que cuando empezaron a llegar los insultos desde Argentina, no lo podíamos entender. Pecho frío, solamente te importa la plata. No sabés la letra del himno, no sentís la camiseta. Sos gallego, no argentino. Renunciá a Messi, renunciá a Mercenario. Ya pasaron algunos años, pero al escucharlas o leerlas todavía nos hace mal. A todos los que conversábamos en el chat, no se nos ocurría pesadilla más espantosa que escuchar voces de desprecio desde el lugar más querido del mundo. Papá, ¿por qué te matan en Argentina?, le preguntó a Messi su hijo mayor. El contraste era demoledor. Messi seguía destrozando todos los récords del fútbol con la camiseta del Barça y no conseguía triunfos absolutos con la albiceleste. La selección argentina, con Messi como capitán, había resultado subcampeona del mundo 2014 con una derrota frente a Alemania y había perdido 3 finales de la Copa América, las últimas 2 de forma consecutiva frente a Chile, 2015-2016. A la salida del vestuario de aquella última derrota por penales 4-2, Messi renunció públicamente a su puesto en la selección. Ya son 4 finales las que me toca perder. Lo primero que se me viene a la cabeza, y lo pensaba recién en el vestuario, es que ya está, que se terminó para mí la selección. Son 4 finales, no es para mí. La renuncia en 2016 a la selección argentina fue un golpe durísimo para el chat de argentinos en Barcelona, pero al mismo tiempo un alivio. Hacía ya un par de años que no podíamos verlo sufrir así. Los insultos que venían de Argentina no eran masivos, pero sabíamos que siempre el odio grita más fuerte. Y lo que llegaban eran los gritos. Nosotros sabíamos desde el año 2003, cuando amaba a su país ese chico tímido y los esfuerzos que hacía para no romper el cordón umbilical. Lo sabíamos, pero no podíamos decirlo. Cuando renunció fue como si de repente Messi hubiera decidido sacar un rato las manos del fuego, pero solamente las suyas. A nosotros también nos quemaban las críticas. Muchos inmigrantes, hacía más de 15 años que vivían en Barcelona o en cualquier otra parte de España. Habían progresado en sus empleos, sus hijos ya no iban al jardín de infantes, iban a la universidad, el tema del acento ya era una guerra perdida, hostia, tío. La argentinidad de repente pasaba por su peor momento. Empezábamos a usar el sonido original de la letra C. Empezamos a decir ascensor a los taxistas, ya le decíamos, déjame a mitad de calle, y entrábamos a la peluquería para que nos cortaran el pelo como se les antojara a ellos. Habíamos quedado a medio camino, en un punto absurdo del océano, lo suficiente para que en la península te nombraran sudaca y para que cuando volvieras en Navidad tus amigos te llaman gallego. En ese punto de la historia, Messi renunció a la selección y fue como si nos dijera, ya no se puede hacer nada, muchachos, en casa no nos quiere. Y entonces ocurrió un hecho más insólito y hermoso del fútbol moderno. La tarde del 2016, cuando Lionel se cansó de los insultos y decidió renunciar, un chico de 15 años subió una carta a su Facebook que decía: ¿cómo te vamos a convencer nosotros que no pudimos entender que sos un ser humano, una persona con un talento inigualable, el mejor jugador del planeta, pero una persona al fin? ¿Cómo te vamos a convencer nosotros si no paramos ni un segundo a darnos cuenta de que vos no sos el responsable del enojo que nos provoca perder? Que muchas veces tiene más que ver con frustraciones propias que se despiertan. Mirémonos al espejo, preguntémonos si nos exigimos a nosotros mismos el 1% de lo que le exigimos a este muchacho al que en verdad ni conocemos. ¿Cómo vamos a convencerte nosotros que nos cuesta ver que en el mundo entero te halagan? Si en tus vacaciones podrías estar tirado en una playa y estás ahí, corriendo, representando nuestros colores, que nos fijamos si corres o si cantás el himno. Hacé lo que vos quieras, Lionel, pero por favor pensé en quedarte. Pero quédate para divertirte, que es lo que esta gente te ha quitado. En un mundo de presiones ridículas, logran sacarle lo más noble que tiene un juego, la diversión. De pibe seguro soñabas con representar a tu país y divertirte. Verte jugar a vos con la celeste y blanca es el orgullo más grande del mundo. jugá para divertirte, que cuando vos te divertís, no te das una idea de lo que nos divertimos nosotros. Enzo Fernández, quien reprodujo esa carta en su Facebook, resultó 7 años después el jugador revelación del Mundial de Qatar. Y entonces entendimos que Messi volvió a jugar, lo dijo él mismo, para que esos chicos que le mandaban cartas y le dejaban mensajes no creyeran que rendirse era una opción en la vida. Cuánto más hermosa es la farándula argentina que la española. Me hizo llorar una carta que un chico le escribe a Messi en Facebook. Les paso el link. ¿Probaste viendo la tele? Es otra cosa. El pibito Enzo Fernández, que juega en la reserva de River. Y seguía el chat de los de Barcelona. Y al revés de lo que pensábamos casi todos, Messi volvió a la selección para disparar su última bala. Pero no ocurrió de un día para el otro. Fue paulatino. Primero ganó, por fin, la Copa América. En su abrazo con Ángel Di María, otro blanco de insultos, pudimos ver que tenían un plan, y en ese momento el futuro empezó a soltar un aroma a ilusión que muchos ni siquiera queríamos oler. De repente se sintió que la mochila de piedras había desaparecido. Se lo vio distinto en la cancha y en las entrevistas. En el chat de argentinos en Barcelona supimos que ya no era ese chico que habíamos descubierto en las primeras entrevistas. Hasta que un día Lionel le dijo a un jugador holandés: ¿qué mirá, bobo? Anda para allá. Para nosotros, vigilantes de su acento, fue una frase perfecta. Se comió todas las heces y mantuvo el yeísmo en la palabra allá. En el viejo chat de argentinos, ya somos pocos, pero todavía nos alegra confirmar que sigue siendo el mismo que nos ayudó a hablar cuando estaba lejos. La sencillez se puede resumir en algo que los argentinos pudimos ver mejor que nadie. Un día cualquiera, como cada año, Messi volvió de Europa para pasar la Navidad con su familia en Rosario. Nada más que eso, sus costumbres no cambiaron, solamente cambió algo. Esta vez había una Copa del Mundo en la valija de Lionel.
1: En Rosario su

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Carlitos Lamona Jiménez, ayudándonos a despabilarnos en la madrugada. Aparte que lo habían solicitado, por ahí los chicos de la fábrica, era que vi, que también Lucas lo vio. Su querida presente, la tribu de la fábrica, Pepe Contreras, Javier Cisneros, Darío Allende, Carlitos Boyo, Orlando Montes, Diego Pérez. Hermosa mitad de semana para todos, para vos y para Lucas. Te pedimos algún tema de Lamona, gracias. Bueno, alguno estuvo 15 minutos. Yo creo que le gané a Lamona hablando, leyendo, contándoles el cuento, pero Lamona también se gastó bastantes minutitos. Hasta, sí, no le puedo asegurar eso, Giacinti. Qué despabilate, genial. Lamona, 10 total, soy Lucas, dice Edgardo Lorenzini. Claro. Buen día, soy equipo. Hermosa la música del chaqueño. El relato de lo de Messi estuvo muy bueno, Lisandro Ceballos. Un poquito largo, ¿no? Porque, bueno, ese escritor escribe así. Escribe largo. Lindo, pero largo. ¿Qué más? Dice, Sui Luca, los escucho siempre, aunque no soy de mandar mensajes, pero esta vez amerita que lo haga. Gracias, Su, por contarnos la maravillosa historia de Messi. Y menos mal que en este momento no había viajes. Estoy esperando en una parada porque estuve media hora de tu relato emocionado. Y si algún pasajero subía, no iba a poder llevarlo y no habría entendido si me paraba por no poder conducir. O'Neill, gracias, O'Neill. Su querida, terrible el despabilate. Genio. Es la verdad que hoy me hacía falta. Gracias, bendiciones. Ángel Jesús Guardia. Su excelente música con Lamona, escuchándote como todos los días, ya levantándome para empezar el día laboral. Jonathan, Vilma dice su presente, terminaron de jugar los rivales de Argentina, el del martes ganó y con este equipo a poner todas las ganas y fuerzas para disfrutar otro partido de la escaloneta. Ahora escucharlos y con Lamona full, viva el despabilate, saludos. Carmen dice su, hace unas horas lloraba de alegría, pero ahora lo hago por emoción. El protagonista de mis lágrimas es el mismo, el más grande de nuestro deporte, el que nunca se la creyó, el que tiene la mirada de un niño contento, la fortaleza de un gigante, la simpleza de un adolescente. Gracias por leer tremendo texto, me llegó al alma y me gustó más que el que yo te sugerí. A este texto no lo conocía, gracias. Sí, es anterior al que usted me pedía. Emocionante lo que ha leído. Estoy llorando de emoción. Y así somos los argentinos, del dolor a la pasión, del odio al amor. Hoy Messi, Lionel nos volvió a ilusionar. Gracias a él, gracias Su por leer letras que llegan al alma. Vamos Argentina, Jorge desde Chepes, La Rioja. Alberto Ibáñez, equipo, te decía un feliz miércoles, que tengan un hermoso amanecer. Gracias por la compañía, un abrazo desde Jesús María. Elena González, ¿dónde tengo la maleta? Siempre a mano, con ropa de la estación de Argentina. Me emociona este texto, los escucho como cada día. Aquí en Andorra, hablan catalán. 4 años me resistí, pero es necesario hablar el lenguaje. Construye también mi realidad, claro. Es inevitable, ¿no? Pero siempre es bueno guardar cerquita la maleta, esa maleta imaginaria. Es una metáfora muy clara y muy bonita, porque cuando uno sale del lugar, yo no me fui a vivir tan lejos, pero dejé mi hogar, mi lugar de donde nací, donde inicié una vida, y dejé ese lugar, y uno siente ese desarraigo, lo siente en las entrañas. Después uno se va acostumbrando, y como le pasaba a ellos en ese chat de argentinos en Barcelona, uno empieza a preguntar cosas, a querer amigarse con el lugar, a habituarse, a encontrar detalles que te muevan, a pensar que, a pesar que sabemos que estamos lejos de nuestro lugar de origen, uno empieza a buscar similitudes, manos amigas, encontrarnos en lo cotidiano, en las costumbres. A veces lo logramos y a veces no se logra. Y cuando la distancia está de por medio, es mucho todavía, es mucho más intenso, si se quiere. Pero bueno, las cosas se pueden lograr siempre cuando uno tiene mucho afán, muchas ganas de progresar y sobre todo de sobrevivir en un mundo que resulta siempre cruel, ¿no?
desafiante a cada paso, pero lo logramos, se logra. ¿Será porque uno siempre tiene la maleta cerca? A lo mejor no la maleta para regresar, pero sí una maleta o valija, para hablar en criollo, esa valija que te recuerda que en algún lugar en tu historia tuviste un lugar donde naciste, un padre, una madre, hermanos, familia, amigos, creciste, fuiste niño, adolescente, joven, y hiciste una vida y comenzaste. Y después, por esas mismas corrientes de la vida tiene, uno va trasladándose de un lugar a otro. Pero la valija siempre está cerca. Edith Budini dice, hola Sui Lucas, muy feliz por el triunfo de nuestra selección. En el primer gol de Messi se me saltaron las lágrimas de la emoción, gracias a Dios. Bendecida noche, lo merecen y merecemos. Les pido todo, me recuerda a ti, Sandra Mianovich, o si tuviera que elegir por Montaner. Lubina, alcalde Castelino, Sui equipo, tribu, feliz por los tres goles de un hombre humilde, sencillo, iluminado por un don especial que le da alegría, le dio y le da a los argentinos. Ansiosos de euforias, abrazos, sonrisas. Si bien recién comienza, fue una noche especial. Bendecida noche y día, Lubina, alcalde de Mendoza. Edgardo Lorenzini, la gran diferencia, Leo, Sui, Lucas, escuchándolos con Roxana, pedimos un tema de Facundo Cabral. Lili, estaría bueno para escuchar No soy de aquí, no soy de allá, ¿no? A propósito de lo que hablamos. Pero bueno, después, en el próximo momento, porque ahora un poquito más de despabilate para apagar tantas palabras que hemos dicho.

Para repetir todo eso. ¿Sabe a quién le vamos a hacer después de las noticias un homenaje porque cumpliría años? Había nacido el día 17 de junio de 1942, un gran compositor y productor conocido por ser, bueno, hacedor de muchísimos éxitos. Más de 700 temas que se lo grabaron Rafael, se lo grabó Julio Iglesias, bueno, todo el mundo le grababa a Roberto Livi. Lo vamos a reconocer en las canciones del recuerdo de la próxima hora después de las noticias.

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1: El celular en Córdoba. 47 años, está internada en el Instituto del Quemado. Su pronóstico es reservado. Asistencia respiratoria y afección en vías aéreas. Cayó Narigón Vázquez, presunto autor del crimen de Pillín Bracamonte. Lo detuvo la TOE en Villa Gobernador Gálvez. Tenía pedido de captura por homicidio, una recompensa de 30 millones de pesos y estaba en la lista de los más buscados en la provincia de Santa Fe. La Rioja decretó asueto a la administración pública por el triunfo de Argentina. Lo comunicó el gobierno provincial en sus redes sociales. La alegría de nuestro pueblo merece ser celebrada, dice el comunicado. No habrá clases durante el turno mañana. Donald Trump atribuye aumento de primas de seguros a inmigración ilegal, pero expertos desmienten. El expresidente Donald Trump aseguró que la inmigración ilegal incrementó las primas de seguros de autos. Sin embargo, los analistas y expertos refutan esta afirmación, señalando otros factores como también la pandemia. Limpieza en el Millo. River anunció a los jugadores que no seguirán en el club. El equipo dirigido por Eduardo Coudet hará una profunda limpieza y publicaron el nombre de los jugadores que no irán a la pretemporada. Resultados mundialistas. Concluyó el partido entre Austria y Jordania. Austria le ganó 3-1 a Jordania y será la próxima competencia de Argentina el próximo lunes a las 14 horas. Temperatura en la ciudad 6 grados, la humedad es del 84%, el viento del sector sudeste a 5 kilómetros por hora, mayormente nublado.
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2: A veces la gente piensa que uno siempre escribe las canciones para los cantantes. Y no, casi siempre el autor hace las canciones de momentos de su vida, de vivencias que uno tiene. Cuando hice esta canción Maravilloso Corazón, que fue un éxito tan grande con Rafael, con este monstruo de la canción, un profesional tremendo, yo había hecho esta canción a mi corazón, a las cosas que juntos vivimos. Yo lo trato a él como una persona que me acompañó en toda la vida, que lógicamente me acompañó y me acompaña, y es tan importante en la vida de uno, el corazón. Y entonces, y que siempre cuando comienzo a hacer una canción contando mis vivencias. También pienso que son las vivencias de la gente, porque los seres humanos somos muy parecidos. Amamos, queremos, odiamos, nos enojamos, tenemos celos, extrañamos, sentimos nostalgia. Todos los seres humanos son así, especialmente cuando el amor interviene en la vida de cada persona. Y bueno, Maravilloso Corazón es mi corazón en la voz de Rafael.

0: Las creaciones de Roberto Livi, algunas de ellas, imagínense ustedes, entre tantas canciones, ¿no? La carretera también, me decía Lucas, pero ya no hay tiempo, no tenemos tiempo. Roberto Carlos, José José, María Marta Serra Lima, Rafael, Roberto Livi, el gran creador de canciones que otros hicieron muy, pero muy famosas, ¿no? Y él contaba, por supuesto, claro, claro que sí. ¡Qué belleza de canciones! ¿Quién es el autor, Dino Ramos? No, Roberto Livi. Mi rey nombra a un autor argentino en sus recitales, pero no recuerdo bien el nombre. Hermosas las letras, dice Carmen. Muchísima neblina, no se ve nada por acá y está fresquito. Buena jornada para todos. Vamos a Argentina. Pipi, el panadero de Alicia. Su querida, muy buen día desde Alicante, España. Walter, llevo por estas tierras 41 años. La valía hija siempre a mano. Qué bonito texto, súper emocionante. Gracias, Uy, gracias, Cadena 3. Viva mi Córdoba querida. Gracias, Walter. Abrazo para Lidia, que está en Neuchâtel, Suiza, y sacó al balcón allí su bandera argentina, como siempre, dice ella, apostando y sin olvidar el país. Qué hermosa noche. Gracias por esta hermosa lectura. Tuve lágrimas. Ahora sí entiendo, Ramón Ludoña. Gracias por la hermosa lectura. Messi, Leo, tuvo esas lágrimas por su papá, que está delicado de salud. Dios quiera que todo salga bien. Se lo merece por tantas alegrías al pueblo argentino. Así es. Efectivamente, por eso dijo que no era nada deportivo, que era un tema personal, y su papá. Soy Luca, feliz por el triunfo de Argentina. Un fuera de serie como siempre. El despabilate está mundial. Buen miércoles para todos. Cariños, el Bencho de Pozo del Molle. Soy Lucas, buen despabilate. Sentida la carta Messi. Los que mataron a la selección y a los jugadores y cuerpo técnico ya no están más en la televisión. Unos pidieron disculpas y está también en la televisión. Lo dañaron mucho a Messi, allegados a él. Néstor de Mina Clavero. Bueno, pero yo creo que él no debe guardar ningún rencor, ¿no? Si no, ni siquiera estaría aquí. Hermoso lo que has leído, lograste sacarme un lagrimón. Gracias, Cadena 3, por existir. Saludo a mis hijos y nietos. Carlos Rubilar desde España, Valencia. 300 argentinos gritamos los goles. Mónica Kling, la chica caja. Besitos, buen día aquí en mi chamba. Feliz por nuestra selección. Bien argentinos que somos, nuestros colores, los mejores. Y a seguir con nuestro equipo. Besos, Mónica. Desde Alemania, Graciela Jan Senharms escribe: qué alegría, soy Lucas, indescriptible, hermoso el texto, emociona mucho y como inmigrante llega al corazón. En 35 años mi maleta siempre está cerca. Uno se acostumbra, pero siempre pensando en el hogar, Argentina. Fue una hermosa noche de fútbol. Gracias a Messi y al equipo. Abrazo a la distancia para todos. Y Anita Jiménez, que nos manda un abrazo fuerte, y nosotros retribuimos, por supuesto, un abrazo para todos. 4:27, vamos a poner un poquito, ¿qué te parece? Un poquito de folclore, que tuvimos nada, solamente hicimos el homenaje a Martín Miguel de Güemes, un homenaje merecido también, y por supuesto que no podía faltar. Saludos por tan lindo programa, esperando por Primera Plana, una noche fresca en Mendoza. ¿Habrá algún tango? Usted sabe que no, José Fernández. Ah, sí, un tango queda. Ahora en el... Graciela Begatti también. Hola, Su. Y ahí se le corta el mensaje. Aprovechemos este tiempito que tenemos, Lucas. Repasemos.
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Jairo, Revolver, Polo Román con el Chango Espaciuc, Argentina mi lugar, Facundo Cabral, que estuvimos hablando temprano, No soy de aquí ni soy de allá. Hermosas canciones para disfrutar en la parte final ya del programa. Sui, operador, qué hermosa la música romántica, me encantó. Vamos a Argentina, contenta por el triunfo, recién me entero que ganamos. Ni escuché los gritos de mi esposo ni de mi hijo, dice Vilma, pero se vio todos los otros partidos, Vilma, en días pasados y hoy no sé, se lo perdió a este. ¿Pero qué pasó? Haciendo el aguante a nuestra selección desde Roquetas de Mar, Almería, espectacular el programa. Como siempre, dice Lorenzo. Graciela me dice que no pudo escuchar el texto. ¿A dónde puedo leerlo? Está en la web, está en internet, está en las redes. No, en las redes no, está en internet. Porque usted tiene que poner la valija de Messi. Es un escrito, un texto de Hernán Cassiari. Y lo va a encontrar, es muy conocido, aparte tiene otros hermosos relatos Cassiari, así que ahí lo puede, la valija de Messi, ponga así en el buscador y la va a encontrar. Buen día, Su, me quedé, estoy enojada conmigo, escuchando el otro partido hasta que empató. ¿Y qué pasó? Me quedé dormida, recién me despierto, no sé de qué se trató lo de esta noche. No, estuvimos poniendo un poquito de música, hablando de Messi, leyendo los mensajitos, como siempre, nada raro, todo igual. Un texto que leímos que les gustó mucho a la gente, sobre todo a aquellos que viven lejos, lejos, lejos. Se sintieron un poco identificados. 4:42 minutos, finales, minutos finales. Lu, usted debe estar debiendo algo, muchas cosas, entre otras.

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1: Temazos, qué bonitos temas para el final. El Divo, estuvo Foreigner con Joy, todos ellos, para decir adiós. Ya viene Primera Plana. Gracias, Daniel Romero, te debemos para mañana La Brisa. A Marcela, de parte de Lorenzo. A Giselle Marchicio, que me cuenta que se levantó a las 3 para mirar el partido con uno de sus hijos. A Lucía y Héctor, que están escuchándonos en Rubio Barcelona. A todos. Ay, Vilma, dice, me hace reír Vilma, porque dice que... No veo fútbol, dejo a mis hombres tranquilos mirando el partido, porque empiezo a preguntar qué pasó, por qué le cobran tal o cual cosa, y me dicen, ¿no tenés sueño? Como no entiendo nada de fútbol, solo quiero que gane y listo. Aparte de hablar, me cruzo delante de la pantalla. No, eso es un peligro mortal, Vilma. Bueno, muy bien, con razón, con razón. Lucas Giacinti me dice que tiene un temazo para cerrar su día miércoles. A ver, escuchemos.
2: Que se ha ganado los helados.

Resistiré, siempre hace falta escuchar esta canción de vez en cuando, ¿eh? Muy bien, gracias Lucas por despedirse con este bonito tema que es un himno prácticamente. Mañana a las 0 los esperamos, ¿eh? Claro, para otra noche y día.

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0: días, señoras y señores. Aquí estamos comenzando Primera Plana. Estábamos repasando un poquito más tarde porque con Susana estuvimos mirando el diario L'Equipe de Francia. Sí. El goleador más grande de la historia, titula. Mirá, para que los franceses...
1: Sí.
0: La corrida de los seres en Italia. Estamos mirando el diario O Globo de Brasil. Todo Messi.
1: Sí. Todo Messi, todo.
0: Todo Messi.
1: A donde vayamos.
0: Exactamente. Aquí, por supuesto, vamos a estar repasando en un minutito nada más.
1: Brutal, histórico, eterno. Algunos de los adjetivos que le han adjudicado en estas horas.
0: Y eso
1: horas,
0: que no fue un gran partido de la selección argentina, tampoco fue un gran partido de Messi, sino lo que tuvo fue la contundencia.
1: Claro, sí.
0: Las que tuvo fueron adentro. Buen arranque de la selección, no ha sido brillante, que... Porque por momento lo puso ellos, contra las cuerdas.
1: Argelia. Ellos mismos aceptan que no han sido, que ha sido bastante difícil. ¿No?
0: Claro, difícil, pero bueno, ha sido contundente, está claro.
1: Claro.
0: Los argelinos no fueron eficientes cuando tuvieron las chances allí adentro del área argentina, diferente a lo de la selección, que ves que no es un equipo que corre, es un equipo maduro, de jugadores con un... Una edad muy avanzada, pero que tienen esa experiencia, ¿viste? En un momento de plancharte el partido.
1: Los nuevos y los veteranos, ¿no? Porque los históricos y algunos nombrecitos nuevos que va probando
0: Scaloni. Claro, claro. Ancasti de Catamarca. Vamos a titular, porque hoy... ¿Qué? Sí, está lo de Adorni.
1: No busques otra cosa.
0: No, hay buenas noticias en el ámbito económico, pero claro, yo repaso la portada de los diarios y Ancasti todo tiene, mira, todo. Dos pirulitos tiene ese pirulo.
1: Sí.
0: Con la actividad litífera, el litio. Pero después es triplete del campeón. Categórico triunfo de la Argentina sobre Argelia. Lionel Messi brilló en el debut de la selección. Dos golazos de zurda. Un toque de derecha. Sellaron el 3-0 en el arranque de la defensa del título de la selección argentina. Pero todo para el diario Ancasti en Catamarca. Es la selección argentina. Para el diario Río Negro, también dos titulitos muy chiquitos. Luz verde para la exportación de gas natural licuado. Muy chiquitito, el Banco Mundial da garantías al país por 2.000 millones. Y toda la etapa es para Messi.
1: Toda
0: la etapa. Magia eterna. Messi metió un triplete en el 3-0 del debut de la Argentina frente a Argelia. Crónica, no te cuento. Todo. No tiene nada. Ah, sí, muy chiquitito ahí. El Banco Mundial aprobó garantías por 2.000 millones de dólares para respaldar las reformas económicas. Y nada más. Y después tiene... y el caso... El inicio del juicio por la desaparición de Loan en Corrientes. Pero muy chiquito, abajo, una foto. 30 abogados, 300 testigos y después la foto bien grande. Tremendo, dice. Jugando con los tres de Messi. ¿Cómo está la mañana, Susana?
1: Fría, madrugada, Luis, 6 grados, temperatura en la ciudad, está mayormente nublado, la humedad es del 85%, el viento del sudeste a 5 kilómetros por hora, y a esos 6 grados que tenemos en este momento, va a bajar un poquito más todavía, y solo hasta 17 sería la temperatura máxima hoy, si prometen un poquito más fuerte el sol, pero no completo todavía, ¿no? Ahora, no va a ser este el día más frío. Vienen otros que van a ser mañana mismo, por ejemplo, el jueves, 14 grados la máxima nada más y muy nublado.
0: ¿Cómo está Rosario a esta hora? Con un cielo algo nublado, con niebla, 4 grados. La temperatura va a una máxima de 15 grados con visibilidad reducida por lo menos hasta media mañana por la presencia de los bancos de niebla y de neblina. La ciudad de Santa Fe, la capital de la provincia, tiene 5 grados 2 de temperatura.

0: En líneas generales, más sol que nubes, es lo que marca el servicio meteorológico para este día, miércoles, aquí en el área metropolitana.
1: Bueno, querido.
2: Estoy mirando la tapa del diario Nueva Rioja. Qué linda tapa, ¿eh? Sí. Tiene dos títulos. ¿Cómo se van a poner los oyentes, no?
3: Oh. Qué lindo que son los oyentes.
0: Van a festejar el triunfo de Argentina.
2: Claro, viste que ayer hablábamos de que... Y se enojaban y mandaban mensajes. ¿Cómo puede ser?
0: Ah, por lo de los chicos, claro, lo de la escuela y
2: decíamos,
0: todo.
2: Mirá, la gente.
4: Por favor.
2: Acá ya uno tomó una decisión más...
0: Claro, la Rioja lo resolvió.
2: Chao,
0: rápido.
2: Maestro, a dormir todos. ¿Qué? ¿Se van a levantar? ¿Hay que festejar? ¿Hay que
3: pero
2: celebrar?
3: Todos.
2: No, pero todos, en serio, chicos, ¿no? Viste que algunos padres dicen... Nada, se acostaron muy tarde anoche. ¿Qué? Los voy a levantar, que duerman. Otros en las escuelas decíamos ayer, che, pero vamos a perder el día entero. Nos tocó un horario, viste, terminan muy tarde los partidos.
0: Más, pero ¿los empleados decía, públicos también o no?
2: Claro, el padre lo decide.
3: No, y el padre también decía, ¿cómo voy a ir a trabajar mañana? Me quedo con los chicos un rato más. Toda la administración.
2: Claro, La Rioja directamente dijo, demos asueto.
3: Por decreto.
2: Por decreto, anoche lo firmó Quintela. Tenía el papel ahí. Dijo, tráeme un lápiz y un papel. Arranca el partido, 22 horas. ¿A quién le llega el primer gol?
0: A los 16, 17 minutos.
2: 22 y 20 le dice a la secretaria, empezá a anotar y trae la máquina. Y le dice, vamos a decretar asueto administrativo. El segundo gol, ¿cuándo llegó?
0: Fíjate ahí. Y ya en el segundo tiempo, a los 60 por ahí.
2: A los 60 justo, clavado. Mira, tiene razón Ariel. Bueno, ahí siguió entonces el tipo. Dice, a ver, volví a anotar. El gobierno provincial decreta asueto administrativo. Hasta ahí nomás.
3: Sí.
2: Hasta ahí nomás. No quiso poner más nada. Y ya cuando a los 76 hace el tercero Messi, dice, bueno, escribilo completo, no me voy a equivocar, dice Ricardo Quintela. Sí, gobernador, ¿qué escribo? Empieza. El gobierno provincial decreta asueto administrativo por la victoria de la selección argentina. Claro, ya a los 76.
0: Y tomate el día mañana, le dijo.
2: Era muy difícil que lo diera vuelta. Dice, pero me voy, gobernador. Espera, termina de redactar. Y ya lo mandamos y lo publicamos formalmente. Dice, la medida... Va a beneficiar el turno mañana de la Administración Pública Provincial y a las escuelas. ¿Ya está gobernado? No. Aclara que se van a garantizar los servicios esenciales, pero con guardias mínimas. Claro, ¿quién, salvo que te haya dado un infarto, algo que tengas que ir al hospital? Bueno, de esta manera, pero gobernador... La Rioja Capital, no, termina de escribir, le dice,
3: vamos a perder los chachos, no hay.
2: Anota, le dice, esto va a incluir a todo el territorio provincial. ¿Y qué más pongo, gobernador? Ahí está, le dice, el propósito es facilitar que la ciudadanía comparta la celebración por el logro deportivo.
0: ¿Pero qué celebración? ¿Salió la gente a celebrar? ¿Sale?
2: A ver, dame ese papel. Anota. Desde la gobernación enfatizamos la importancia de acompañar el festejo comunitario, definiendo este acontecimiento. ¿Quién lo inspirado que estaba anoche, Ricardo?
3: Sí.
2: Como un momento de felicidad colectiva que une al país y a los riojanos. Para finalizar, gobernar es saber compartir las alegrías de nuestro pueblo. Guardias mínimas vamos a garantizar, correspondientes a cada sector afectado. Ahí está, gracias, ahí está. Bueno, la nota que acaba de publicarse en el boletín oficial.
3: ¿Será
2: que
3: si gana el Mundial? No van a trabajar un mes.
2: Y este es el primer partido. ¿Cuándo es el segundo? A ver, fíjate, Susana.
3: El lunes, Argentina juega el lunes.
2: Fin de semana largo.
3: a las 14.
2: Claro, no, pero ya el lunes la gente está trabajando.

0: de la mañana.
1: Sí, ¡viva La Rioja!
2: Es no, está bien, pero ahora le va a tocar al turno tarde porque van a patalear hoy.
0: No, pero no llega.
2: Y pero la semana que viene juegan a la tarde.
3: A las 2 de la tarde.
2: Entonces, asueto para la tarde para compensar hoy a los que benefició a la mañana.
0: Vos decís, bueno, vamos a...
2: Y yo me imagino que sí.
0: No creo que sea. Sería mucho.
3: Él va a querer que vean el partido y que sigan siendo felices.
0: No sería mucho eso.
3: Sí, pero...
0: Bueno, ahí sirve. Está. Si te estás levantando en La Rioja...
1: ¡Pero!
0: Acostaste de nuevo.
2: No, claro, no te levantes.
0: Qué lindo, ¿no? Decir... sale el despertador y decís, gordita, preparamos unos mates. ¿A dónde vas? ¿A dónde vas, gordo? Acostate.
2: Voy allá, suelta. Es feriado acá.
0: Qué país, ¿no? Y se enojaban porque las escuelas ayer...
2: Los dejaban entrar más tarde.
0: Bueno, alerta amarilla. Mirá, menos mal. Han visto que tiene la alerta amarilla por lluvias aisladas, vientos y niebla. ¿Qué se van a levantar? Encima ganamos a dormir. Se ha extendido. Sí. ¿Cómo terminó Jordania? Qué tarde, Susana, ¿no?
3: Sí, tardísimo. Bueno, Jordania perdió con Austria, que va a ser nuestro próximo rival el lunes. Austria prácticamente lo goleó 3-1 a Jordania.
0: ¿A qué hora termina eso? ¿Estabas vos haciendo tu noche
3: y día? Sí, aproximadamente a las 3 y media de la mañana, sí.
0: Qué tarde, 3 de la mañana. Bueno, allá en estaban arrancando la mañana. Por la hora, por la diferencia horaria. Bueno, hoy tenemos varios partidos, ya lo repasás en un ratito nada más. Vamos a abrir las vías de comunicación.
3: Sí, a través...
0: Si estás en La Rioja, están durmiendo, dale.
3: A través del chat, por ejemplo, Luis, dice por acá el amigo Ramón Díaz, todos los días los escucho desde Wanda con La Rioja, pero no sé si nos estará escuchando porque...
0: Está durmiendo.
3: Enrique Brizuela, buen día, un saludo desde Chamical, La Rioja.
0: Debe tener radio bajita.
3: Es que hoy, ¿ves? Debe ser.
0: Mira todos los riojanos que están despiertos esta hora.
3: Escuchando el programa.
0: Pero se habrán despertado y...
3: Claro, y prenden la radio para saber, no tenemos que trabajar. Qué bueno.
0: Está bien.
3: Así es. A través del mensajero, desde San Francisco, Norma Cubertino, que sea un bendecido día. Ricardo García de San Juan, saludos para todos desde Marquesado, San Juan, ya por abrir el Maxi Kiosco, 5 grados por acá, aguante Argentina. Lucía Murúa y Héctor Dómenes, muy felices también ellos desde Rubí, Barcelona. Gracias por informarnos y acompañarnos, están todos felices. Edgardo Lorenzini desde Santa Fe, saludando a todo el equipo. También desde la Francia, Raúl y Valeria, y son los mensajitos que han llegado, Luis.

0: las 5 de la mañana con 21 minutos marcamos en la agenda informativa lo más importante. Buscan bajar la sesión en el Senado para evitar que lo echen a Manuel Adorni. Ariel, está prevista una sesión para mañana que había sido pedida oficialmente por La Libertad de Avanza, pero el gobierno no se quiere arriesgar ahora a que la oposición consiga los votos para presentar una moción de censura contra el jefe de gabinete.
1: Sí, Luis, era un poco lo que mencionábamos ayer como una posibilidad. Hoy más que concreta se va a terminar de definir en la reunión de labor parlamentaria que se va a realizar a las 18 horas. El objetivo primario era no solamente definir la sesión de mañana, que tiene grandes chances de ser levantada, sino también tratar la visita informativa de Adorni. La propuesta era para que concurra el 25 de este mes. No quieren saber nada algunos senadores con que Adorni vaya en julio. Claro. Pero bueno, finalmente ayer, minutos antes de que comenzara el partido de la selección, el propio jefe de gabinete, de puño y letra,
0: justo,
1: le envió,
0: ¿no?,
1: una nota. Sí.
0: Pero justo, mira que había que mandar un comunicado o una notificación al Senado apenas arrancaba el partido.
1: Exactamente, yo creo que fueron 10 minutos antes de que arranque el partido, confirmando que va a asistir, que se va a presentar al Senado el 2 de julio para brindar su informe de gestión. Esto, bueno, en el marco de las presiones que viene sufriendo el gobierno de parte de los aliados, el radicalismo y el PRO, que veremos si ahora con esta decisión se conforman y van a esperar que Manuel Adorni dé sus explicaciones frente al Senado para no impulsar la moción de censura que está prevista para mañana.
0: El PRO lo que pretende es que no llegue en ese cargo para la sesión del 23 de junio, cuando va a haber quórum seguramente para discutir allí una posible sesión de censura, no una moción de censura, pero no van a querer quedar pegados, sobre todo con el peronismo, que es el que viene insistiendo con esto. 2 de julio anuncia que va el jefe de gabinete, le están reclamando que vaya en el mes de julio. Recordemos que la justicia está investigando a Adorni por presunto enriquecimiento ilícito. Además hay una denuncia por presunta falsedad.
1: Pero Luis, con estas dos decisiones, la de concurrir el 20 acompañando al presidente a Rosario, el acto por el Día de la Bandera, y esta decisión de ir el 2 de julio al Senado, bueno, ratifica que no va a renunciar y que el presidente no lo va a echar.
0: Los gobernadores aliados que se están reuniendo con el ministro del Interior, Santilli, ya le han dicho: ustedes resuelvan esta situación, no nos pongan a nosotros en el medio. Ayer hubo una reunión, por ejemplo, de Santilli con los gobernadores de San Juan, Chaco y Tierra del Fuego, intentando, por supuesto, avanzar con la reforma electoral, pero sobre todo tender puentes y ver si el gobierno o los gobernadores no se suman a esta intención de avanzar con una moción de censura contra el jefe de gabinete. Ese es el primer título que marcamos. El segundo: ¿se animará? Si no respete el arresto en su casa, la van a llevar a la cárcel común a Cristina Kirchner.
1: Me hace acordar a Calabró y Borromeo. ¿Se acuerdan ustedes de Borromeo cuando le daban
0: el coscorrón?
1: El coscorrón ese. ¿Cuántos coscorrones van ya?
0: Montón.
1: ¿Y cuándo piensan cumplir efectivamente desde la justicia esas advertencias? Que además las hacen, Luis, una vez que pasan todos los actos que tenía previsto el kirchnerismo para pedir la liberación de Cristina Fernández de Kirchner. Solo queda el banderazo del 20. Ayer hasta el cajón, el féretro con Tati Almeida.
0: Claro, y ella en el balcón, mirando, saludando allí a la gente. Bueno, le han intimado a que cumpla con las reglas de la prisión domiciliaria tras el despliegue. Claro, fue impresionante, ¿no? Una bandera de un balcón iba como un cable carril, no sé, y llegaba hasta la casa de ella, hasta su ventana, y ella la tomaba, la bandera. Y había como un show musical, habían llevado luces de neón, había food truck.
2: Un circo.
1: Un festival.
0: Claro, era un festival. El tribunal que condenó a la expresidenta por la causa vialidad le advirtió que la colocación de esta pancarta grande con las banderas, con los colores de Argentina, sujeta a su ventana en San José 1111, no estaba cumpliendo con las reglas de prisión. Se ha hecho un apercibimiento de ley y en caso de verificarse nuevos incumplimientos, podrían fijarse mayores restricciones e incluso revocar el beneficio de que esté en su casa cumpliendo la prisión domiciliaria.
3: ¿Por qué ese odio?
0: ya le han restringido las reuniones en su domicilio. ¿Te acuerdas que entraba Susana? Parecía una kermés, entraban 10, 20, 30.
2: No, nunca cumplió una prisión absoluta.
0: No. Bueno, le han pedido entonces que se abstenga a desplegar conductas o asumir comportamientos que puedan implicar un incumplimiento de las reglas, sobre todo por lo que generen los vecinos en el barrio. Es un lío bárbaro eso. Ya, los colectivos tienen que cambiar de recorrido. Dan ganas de utilizar otra palabra, pero se toman todo en broma. 5.27. En Córdoba, que marcamos como lo más importante, estamos hablando de que se agravó la imputación a Barrelier. Negó el femicidio de Agostina y se abstuvo a declarar. El fiscal Raúl Garzón le adosó al homicidio calificado por el contexto de violencia de género, el femicidio, dos nuevas calificaciones contra el acusado de asesinar a la adolescente cordobesa: alevosía y criminis causa. Además, lo imputó por abuso sexual. Significa que para el fiscal Garzón, Claudio Barrelier engañó, violó y mató Agostina para ocultar todo. Según la hipótesis actual del fiscal, Agostina fue engañada, abusada sexualmente, estrangulada por Barrelier en esta vivienda de barrio Cofico. Tras el femicidio, de acuerdo al fiscal, Barrelier consiguió este auto, un Forca negro, desechó los restos en un descampado de barrio Ampliación Ferrer, y frente a esto y a expensas de su defensor público, Jorge Cassini, el ex empleado municipal optó por desconocer los hechos y se abstuvo a declarar en la indagatoria. 5.28, más mensajes. Ya estamos con el ingeniero Gustavo Gutiérrez y estamos con Ariel y títulos de todo el país.
2: Marcelo, desde Buenos Aires, en Morón trabajamos, no tenemos asueto, dice Marcelo. Buen día a todo el equipo, con sueño pero feliz, me desperté a las 3 para ver el partido aquí en España. Decían que Messi estaba acabado para ellos. Saludo, que tengan buen día desde Madrid. Luis, saludo desde Rafael, haciendo la previa. Acá es fin de semana de TC y se revoluciona la ciudad. Te escucho todas las mañanas en el trabajo. Y también a través del chat, Ramón Díaz, lo estoy escuchando.
0: Mirá vos, otro riojano que nos está escuchando. Otro Ramón Rioja. Díaz, un abrazo muy grande.
2: Claro, tenemos la costumbre de despertar y estar informados con ustedes. Sony será la radio más grande del país. Acá se los escucha por Radio Láser 100.1, parece.
0: La ciudad de Buenos Aires va a aplicar a los vapeadores la misma vara que a los cigarrillos. Viste que los chicos están vapeando, Susana, ¿viste?
2: Sí, es una costumbre.
0: Dejaron el cigarrillo y pasaron a eso, pero
2: ¿es tan nocivo o más? Sí.
0: La legislatura de la ciudad de Buenos Aires va a debatir mañana el proyecto que propone prohibir su uso a menores de 18 años e igualar las restricciones vigentes para el tabaco tradicional. No puede estar vapeando adentro de un bar.
2: Claro.
0: O en un local gastronómico, bailable. En la cancha, están todos los chicos, me llama la atención. Con sabor a vainilla, frutilla, no sé, una cosa. Pero están con
3: siempre
0: eso.
3: Siempre tiene nicotina, Luis.
0: Claro, ¿qué dice, ingeniero?
3: Además de ese sabor.
0: Sí, sí, tiene nicotina, claro.
3: Nicotina, ¿no? ¿Cómo anda? ¿Cómo le va?
0: Muy bien, muy bien. Que durmió poquito anoche, ¿no?
3: Poquito, pero ¿qué? ¿Cuántos años tiene Messi?
1: De 39. 39 cumple la semana que
3: pero
1: viene,
3: ¿no? Desafía hasta la edad, ¿no?
0: Claro,
3: qué
0: claro.
3: Locura.
0: Mirá la Nación en tapa, toda la tapa, foto bien grande, un Messi colosal, hizo brillar a la Argentina. Hoy los diarios en Europa, todos rendidos a los pies de Messi.
3: Todos, ¿no? Rendidos a los pies,
0: sí. Goleador, sí. Los diarios brasileños, los diarios brasileños.
3: Sí. Argentina en otra versión anoche, pero de pantalón largo, ¿eh? Porque lo inferiorizó a Argelia, un equipo que maneja bien la pelota, pero casi no tiró el arco. Casi no llegó.
0: No, tuvo. Era como que llegaba hasta el área, hubo dos o tres tiros que pegaron afuera, que se tiró Dibu, que sacó afuera, pero.
3: Pero nada.
0: Y
3: trabajo más de overall que de creatividad, claro, ¿no?
0: Mover mucho la pelota, sí, porque sí, son sí. Jugadores avanzados de edad, una selección, podríamos decir, grande de edad. Sí.
3: Pero qué partido jugó De Paul.
0: También.
3: Muy bien, De Paul.
0: Sí, ¿te gustó el.
3: Me gustó
0: Medina?
3: Licha. Se las arregló.
0: Sí.
3: ¿Viste que se las arregló? Acá en Talleres era complicado cuando lo ponían de tres. No le tenía fe a Lisandro Martínez, jugó muy bien, ¿eh? Lisandro jugó muy bien, está muy bien.
0: Sí.
3: Y el lateral derecho, Montiel, me parece que no estaba a pleno. Y después entró Molina, que entregó un par de pelotas a los contrarios, pero no, por lo de Messi, una cosa.
0: ¿Te gustó Enzo Fernández? ¿Cumplió?
3: Lo que pasa es que los tres jugaron de overo. El más impreciso fue McAllister.
0: Sí.
3: El más impreciso, ¿no? Pero tienen una cuando controlan la pelota empiezan a buscarse, viste, como diría Scaloni, juntan pases y definitivamente
0: no le llegaron a Lautaro pelota.
3: No, un cabezazo que la agarró el arquero Zidane, que no atajó nada el muchacho. No,
0: el padre estaba ahí.
3: Viéndolo, qué papel.
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0: 40 minutos pasan de las 5 de la mañana. Buen día, buen día, buen día. Y si hay un buen miércoles, indudablemente es este. Hay muchos todavía de festejos, muchos restregándose los ojos porque se quedaron hasta muy tarde. Pero realmente valió la pena. Valió la pena. Casi le pido a Diego que ponga 3 temas en vez de 2. Digo, y bueno, el tercero lo guardamos para el cierre, Dieguito. Clásicos del rock. Estamos escuchando a los Rodríguez sin documentos. Y antes, los Enanitos Verdes y la Muralla Verde. Impresionante. Clásicos del rock nacional, si los hay. Porque hoy es miércoles y estamos envalentonados. Vamos a la conquista del miércoles. Ganado el miércoles, ganada la semana, ya lo saben. A ver, lo primero que vamos a ir apuntando. Cuidado, es un día donde hay niebla en bancos en la región. Así que, ojo, ojo, porque venís circulando lo más bien y de repente te encontrás con un banco de niebla que es como si estuviese sumergido, zambullido en una nube y no se ve nada. Hay algunos puntos de la autopista Rosario-Córdoba con estos bancos de niebla muy marcados. Ojo por ahí a los que están viniendo, por ejemplo, desde Funes, a la altura de Ciudad Industria, uno de esos bancos de niebla. Desde Roldán hay un banco de niebla también importante, pasando Tierra de Sueños antes de llegar a Funes. Veo por acá ya en el mensajero que nos avisa Pablo, autopista Rosario Santa Fe con niebla y sectores con poca visibilidad. Ahí vamos marcando otro punto. Gracias, Pablo, que además saluda. Gracias por estar y gracias por ayudarnos con esto, pero es lo primero que vamos a ir marcando. Hay que tener mucho, pero mucho cuidado. Ya habilitamos el mensajero, Carlos desde Córdoba, buen miércoles, Verónica y Club. Miércoles ganado, ganada la semana. Claro que sí, Carlos, claro que sí. Ahí vamos andando. Recordando varias cuestiones. A ver, bastante presencia policial a esta hora. Controles, sano que se presenten estos controles. Ya la verdad que es algo habitual que venimos notando a esta hora. Supongo que ustedes también lo han notado. Además de lo que es el patrullaje, las camionetas, los vehículos de la policía, los controles. Te paran, te piden los documentos, se hace un chequeo y después seguís circulando. Prácticamente vamos a decir, ya es habitual. Algo que era raro ver. A veces hay mucha información que surge de estos controles policiales. Enhorabuena, así es, por supuesto. A ver, ¿quién anda por allí? Buen día.
1: Buen día, Vero, Diego. Muy linda mañana hoy es para los argentinos, ¿sí? Bueno, para aquellos que nos hemos acostado tarde, nos hemos levantado con una alegría terrible.
0: Claro.
1: Gente, que pasen un excelente miércoles, ganado el miércoles, ganada la semana.
0: Por supuesto, claro que sí, claro que sí. Hoy, es más, hoy Argentina y Leo Messi estapa en todos los diarios, no solamente del país. Es noticia internacional, por supuesto. El debut de la selección en este Mundial con los 3 goles de Leo Messi, una cosa impresionante. Párrafo aparte para el laburo de nuestros compañeros en la transmisión ayer, realmente impecable. Los relatos del Bocha, los comentarios de Claudio Giglioni, Lamberti haciendo su magia, una cosa impresionante. Toda la previa, lo que fue el durante y el post partido, realmente te hacían sentir que estabas ahí. Así que, una tarea extraordinaria la que vienen realizando y en el día de ayer más que nunca, además, lo acertado de los comentarios. Eso es lo que uno disfruta, de escuchar a la gente que sabe y que además tiene memoria y que te da estadísticas y que hacen que uno lo viva distinto. Así que, bueno, felicitaciones para los compañeros, realmente que hicieron un gran trabajo. A ver, mis queridos madrugadores, ¿quién anda por ahí? Buen día.
2: Buen día, Vero. Qué bueno empezar con esta música. Claro. Enanitos Verdes, lo mejor. Bueno, que tenga un exitoso y feliz día miércoles. Saludos para vos, para todos los oyentes. Grande, Diego Cian.
0: Gracias, Gustavo. Un abrazo grande para Gustavo Romano. Lo veo por acá, Javier, el amigo de Salto Grande, y nos dice, buen día, Vero, buen día, Club. Ruta 34, bancos de niebla. Autopista Buenos Aires sin niebla. Por eso marcamos, son algunos puntos. Autopista Rosario Santa Fe, con algunas zonas con visibilidad reducida. Autopista Rosario Córdoba, con estos bancos de niebla que hace que en algunos tramos la visibilidad se reduzca, en algunos casos les diría 100 metros, pero después pasaste y es como que salís de la nube. La visibilidad está bárbara. Pero hay que tener mucha, pero mucha, pero mucha precaución. Buen día.
3: Buen día, buen día. Buen día, Vero. Buen día, Diego. Buen día, Santiago San Lorenzo. Las dos Mirta, Nelson, Silvio, Gustavo. Bueno, vamos a ver si ganamos la semanita con el miércoles. Ya arrancamos bastante complicado, mucha niebla, muy reducida la visibilidad. Ruta 13 tranquila, dentro de todo, poco movimiento. Bueno, un abrazo a todo el club. Creo que la región va a estar más o menos así.
0: Efectivamente, Adrián, efectivamente. Y ahí nos ayudaste vos también a marcar la zona de Las Rosas también con esta niebla, neblina presente y la visibilidad reducida. 4 grados 4 décimas la temperatura. No hace tanto frío como días anteriores, pero bueno, ustedes saben, por un lado no hace tanto frío y por otro lado esto complica la visibilidad. El viento en calma, según el Servicio Meteorológico Nacional, la visibilidad promedio es de 900 metros, por eso ya estamos hablando de niebla, es menos de un kilómetro. Hay una advertencia violeta por la presencia de niebla en la región, así que hay que estar muy atentos. Vamos hoy a una máxima de 15 grados, no sube tanto la temperatura, cielo parcialmente nublado. Para mañana jueves, mínima de 10, máxima de 13, con la probabilidad de tiempo inestable durante la tarde, es lo que marca el Servicio Meteorológico Nacional. Volvemos al mensajero, buen día.
4: Buen día, Berito. Bueno, qué alegría que arrancamos en punta, gracias a Dios. Vamos todavía a Argentina, carajo. Vamos. Saliendo de San Lorenzo para Cardones, Vero, hay una niebla bastante densa y muchísimo olor a humo.
0: Ah.
4: Muchísimo olor a humo.
0: Qué macana.
4: Así que no sé si habrá algo prendido, algún basural o algo, pero un olor a humo bajó de golpe muy fuerte. Así que bueno, un abrazo a todos los barbadores y será hasta mañana, Verito.
0: Un abrazo grande, Iván. Bueno, mira, esto que vos estás marcando es un dato al que vamos a estar atentos, porque cuando se conjugan esos dos elementos, el humo por ahí de algún basural encendido y la niebla, la cosa se pone complicada, porque el humo, precisamente por las mismas condiciones atmosféricas que hacen que nos encontremos con un banco de niebla, el humo no sube, se estanca en las cámaras bajas, en las partes bajas de la atmósfera, y ambos se convierten casi en un muro para la visibilidad. No tenemos dato de qué puede estar pasando por allí, pero vamos a estar atentos a esto que nos estás contando. San Lorenzo partiendo hacia Ricardón en la zona, entonces la presencia de niebla, pero también con un fuerte olor a humo, que podría hablar, uno piensa a veces esto generalmente viene de algún basural encendido en la zona. Vamos a estar atentos. Fabricio nos saluda también, dice: hola, Vero, buenos días, ruta 90. Salí desde el Ortondo para Rosario, está con mucha niebla muy pesada. Quiero felicitar por la grandísima transmisión del Bocha, de Claudio, de Marcelo. Claro que sí, Fabricio. Nosotros nos sumamos también. De 10. La verdad, tenemos un lujo los oyentes de Cadena 3, porque contamos con profesionales como ellos, para acompañarnos en este mundial. Y es un lujo también el esfuerzo que ha hecho la radio para mandar a todo ese equipo, Y brindarnos este regalo, porque realmente es un regalo. Buen día.
5: Hola, Vero, muy buena madrugada. Vamos, Argentina todavía. Un saludo a la Domelta, Fabio y Grande La Rosa, el Córdoba y a Manu. Vamos con el parte de ruta A012 de San Lorenzo a Ricardone. Tránsito normal. De la otra mano, de Ricardone a San Lorenzo, tránsito normal. Altura Vicentín, tránsito normal. Acceso sur, tránsito normal. 11, ruta 11 y ruta 12, que está el puente, tránsito normal. Bueno, tenemos algunos bancos de niebla acá en Ricardone, a la entrada y a la salida de Ricardone. Abrazo grande para todo.
0: Abrazo grande, gracias Santiago. Ahí también, marcando la presencia de bancos de niebla, mucha precaución, ahí ya fuimos marcando en algunos puntos de la región. Ojo, ojo con esos bancos de niebla que reducen bastante la visibilidad a esta hora. Luis, desde la Ruta 91, nos cuenta tráfico medio de camiones a los puertos, tanto la entrada como la salida, neblina, algo de humo, mirá, ahí también tenemos la presencia de humo en toda la región, por lo visto hay zona del cordón industrial, hay que estar muy atentos. Dice, tarde pero seguro el parte. Buen programa, saludos desde el Obrador Principal, el Blanquito, kilómetro 2.5 en Andino. Gracias al amigo Luis, siempre, siempre que acerca su parte. Ahí tenemos también el parte de la Ruta 91. Quedamos atentos al mensajero, ya saben, es nuestra vía de comunicación, allí los leemos, los escuchamos. Hemos sacado la libretita, todos los que acaban de saludar tienen presente. Desde los demás, los damos ausentes con aviso. Esto no es como La Rioja, lo escuchábamos a Luis Fernández Echegaray, que contaba que Quintela dio asueto administrativo. No hay clase, no hay actividad en la administración pública. Ya, como que dijo, ¿para qué vamos a andar con vueltas? Lo hacemos oficial. No, acá no. Acá hay que levantarse, hay que ir a trabajar, los chicos tienen que ir a la escuela. Entendemos que algunos por ahí están saliendo un poquito más tarde, pero acá tomamos asistencia. A ver, hoy ya será oficial la inauguración, el corte de cinta de las obras del monumento ya finalizadas. Más de una década estuvimos esperando finalmente poder disfrutar de el emblema máximo de los rosarinos en todo su esplendor. Es una gran tarea la que se ha realizado y llegó el gobierno de la provincia, porque hay que reconocerlo, cuando parecía que íbamos a tener nuevamente un 20 de junio con el monumento vallado, con el obrador, con partes sin terminar, bueno, gestionó, se puso la 10 porque más que nunca íbamos a usar la metáfora, salió a la cancha y las obras finalmente, y en tiempo récord, porque vamos a decirlo después de todo lo que lo habíamos parado, en tiempo récord se han terminado. Hoy se va a realizar la inauguración oficial y a posteriori ya vamos a tener el primer evento de Promesa a la Bandera. Así que, qué mejor escenario, qué postal más linda podemos tener ya este 17 de junio que el monumento reinaugurado, puesto en valor y repleto de chicos y chicas de cuarto grado que van a estar haciendo la Promesa a la Bandera. Realmente es una alegría. Y nos vamos encaminando a lo que se espera también sea un festejo del 20 de junio histórico. Histórico. Precisamente por todo esto que venimos sumando. Por la espera, por la poquito más de una década de valla y obra y obrador y que no se podía aprovechar y que algo faltaba y siempre nos quedábamos con ese sabor amargo. Bueno, todo indica que este 20 de junio realmente va a ser una fiesta para los rosarinos y para quienes nos visitan. Vamos a escuchar lo que decía el secretario de Cultura de la Municipalidad, Federico Valentini, adelantando un poco lo que va a ser esta gran fiesta popular. Esto decía.
6: Inable pensar en las cosas que estamos viviendo hoy en Rosario. Tuvimos a Niki, a Fito y vamos a tener ahora a Bel, con una gran grilla también de artistas de la ciudad. A partir del mediodía abren los escenarios, dos grandes escenarios, y la verdad que poder disfrutar de la ciudad, poder disfrutar del espacio público, lo hablamos mucho con el intendente Pablo Hapkin, cómo ha cambiado el clima de la ciudad, y al caer un día sábado también es una invitación a mucha gente de alrededor que venga a poder disfrutar de Rosario y poder disfrutar de un cierre, la verdad que con una estrella como Abel Pinto que va a estar acá en un día que creemos que va a ser histórico para Rosario. Vamos a tener desde las 7 de la mañana, van a venir tempranito, más de 50 duplas de asadores que van a estar compitiendo. A partir del mediodía, cerca de las 13, vamos a tener los ganadores. La verdad que es un evento que los hemos seguido a ustedes recorriéndolo en ese horario y los esperamos también ahí. Vamos a tener un escenario también con cumbia, con los Peñalosas, con Maggie Cushen, la verdad que hay la Chamba Folk, hay muchos artistas de la ciudad. Esta es una oportunidad de trabajo para los artistas de la ciudad, es una oportunidad de movimiento en la ciudad también, porque toda la gente que viene luego consume en la ciudad, pasa por un bar, se queda, estaciona. La verdad que esa es la Rosario que nosotros queremos, la Rosario por la que venimos trabajando, y nos pone muy contento poder anunciarlo también en un año muy particular. Lo decíamos hace un rato, todos estamos acostumbrados a ver el obrador que estaba ahí, que parecía un homenaje al abandono de lo que había hecho Nación con nuestra ciudad. Y hoy,
0: bueno, y hoy ya no está. Hoy ya no está. Ha cambiado la postal del Monumento a la Bandera y se viene una gran fiesta popular con los actos oficiales que van a ser los que darán inicio a la jornada, con la presencia del presidente Javier Milei, el gobernador Maximiliano Puyaro, el intendente Pablo Hapkin, seguramente, bueno, distintas autoridades y figuras que estarán allí. Uno espera, por supuesto, que el acto, porque vamos a decir esto, el acto formal, el acto institucional, no opaque la celebración de los rosarinos. Hay que tener en cuenta que realmente es importante y hay que destacar verdaderamente en ese sentido que en los últimos años el acto ha contado con la presencia del presidente, la máxima figura. En general, hemos tenido que estar bregando para que los mandatarios estén presentes en el 20 de junio. Así que, bueno, indudablemente es una buena noticia desde el aspecto formal, porque insistimos, es el lugar donde tiene que estar el presidente de los argentinos un 20 de junio, en el Monumento a la Bandera, presidiendo los actos oficiales. Es lo que corresponde. Y más allá de esto, después, por supuesto, la fiesta que es de todos los rosarinos, que ya muy temprano empieza, porque ya cerca de las 7 de la mañana, lo decía Valentini, llega la gente a los puestos de asado a la estaca, ya a preparar todo y a tener todo listo, porque ustedes saben lo que es, al mediodía. La verdad que yo he visto algunas veces y algunos días de la bandera que las colas para llegar a acceder a probar alguna de esas delicias, pero superan la cuadra largamente. Así que desde tempranito y después se van sumando los espectáculos y con un gran cierre con una figura como Abel Pintos. Así que seguramente, además de los rosarinos, mucha gente de acá cerquita se puede llegar a acercar a disfrutar de este 20 de junio de las celebraciones por el Día de la Bandera. A ver, pasamos por el mensajero. Tenemos más madrugadores dando vueltas por allí. ¿Quién anda? Buen día.
7: Hola, Vero. Buen día para todos. Un excelente día hoy, después del partido de anoche. La verdad que estos muchachos te hacen ilusionar de vuelta.
0: ¿Viste?
7: Bueno, acá de Circunvalación y Godoy al norte, hay tránsito normal y la visibilidad es buena. No hay niebla por ahora, por lo menos en este tramo de Circunvalación.
0: Bien.
7: Pero bueno, a tener cuidado que en cualquier momento por ahí baja la niebla y se empieza a ver poco. Bueno, un saludo para todos.
0: Gracias, Samuel. Un abrazo grande. Siempre presente el hombre y nos dio el parte. Circunvalación y Godoy, con buena visibilidad a esta hora. Sin inconvenientes por allí. Después en otros puntos, ojo, la presencia de niebla. Buen día.
8: Hola, buen día, Vero. Buen día, Diego. Buen día a todo el gran club de madrugadores. Silvio del RAN. Muy bueno el tema para arrancar. Muy feliz por el triunfo de Argentina. Bueno,
0: claro.
8: No salí de Beltrán, pero bueno, a cuidarse porque estoy escuchando que hay muchos bancos de niebla.
0: Sí.
8: Buen miércoles para todos.
0: Gracias, Silvio. Un abrazo grande para vos también. Buen miércoles. Y efectivamente el dato es ese, 4 grados 4 décimas la temperatura, viento en calma y la presencia de niebla en bancos, visibilidad reducida, la visibilidad promedio en la región es 900 metros, pero ojo, en algunos puntos los bancos de niebla complican y mucho la visibilidad. Marcamos algunos puntos críticos, autopista Rosario-Córdoba, en algunos tramos llegando a Rosario, la ruta 34, la ruta 90, nos decían saliendo del Ortondo, ruta 91, autopista Rosario-Santa Fe, los puntos que podemos marcar a esta hora con bancos de niebla, mucha pero mucha precaución. Diego Cian tiene un temita para la despedida y nosotros los invitamos a quedarse en la continuidad informativa de Cadena 3 porque en instantes comienza Radio Informe 3.

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0: les va? Muy buena mañana, buen miércoles para todos. Hoy es 17 de junio del 2026, son las 6 y 5 en esta Argentina en la que durmió poco o muy poco en nuestro caso. Pero les queremos decir que además de niebla en las autopistas, en las rutas, también en todos los alrededores de la ciudad de Rosario, hay mucha gente. Mucha gente está circulando, yendo a trabajar, pese a que, claro, es una mañana post partido de mundial, de juntadas a las 10 de la noche, de días que terminaron, no sé, 12 y media, 1 de la mañana, 1 y media en nuestro caso, con todo el equipo. La verdad que lo escuché a Claudio Giglioni ayer desde Kansas con el boletín oficial, ponerle 10 a Lionel Andrés Messi, que hace 20 años que está jugando mundiales con la camiseta de la selección argentina, y ayer metió 3. Y claro, un país que está comenzando de otra manera, porque de esas pocas cosas que todavía nos unen a los argentinos: Malvinas, un poco el 20 de junio, e ineludiblemente la selección que anoche ganó 3-0 con Lionel Andrés Messi como figura excluyente. Ya hemos escuchado todo. En la voz del Bocha Uribe vamos a tener los goles, vamos a tener obviamente las declaraciones en la zona mixta. Aquí estamos, empezando un nuevo día y con los problemas de siempre. Ya se los vamos a estar contando a ustedes, desarrollando, todos distraídos un poco por este mundial que ya nos está metiendo encima. La saludo a Vero, la saludo a Gonza, que está en la mesa de Rosario, porque esto viene para largo, lo del mundial. Un mundial diferente. Estimada Vero, ¿cómo te va? Abriste con Primera Plana y aquí estamos. Buen día.
1: ¿Qué tal, Hernán? Buen día para todos. Hoy sí que es un buen miércoles.
0: Sí, yo digo, distinto. Dormimos poco, muy sí. Poco, y tenemos un poquito más de acidez que otras mañanas.
1: Sí, eso es verdad.
0: Eso también.
1: Sí, eso es verdad. Es una mezcla extraña, porque es como la felicidad que uno tuvo eufórico hasta altas horas de la noche, pero sí, después arrancar cuesta un poco. Mucha precaución precisamente para quienes en este momento estén tomando rutas y accesos de la región por la presencia de niebla en bancos. Este fenómeno que por momentos reduce la visibilidad de manera considerable. Así que mucha precaución. Autopista Rosario Córdoba, Autopista Rosario Santa Fe, Ruta 91, Ruta 34, Ruta 90, algunas de las que nos marcaban con este fenómeno en la zona.
0: Ya estamos con todo esto. Gonza, ¿qué hora te fuiste a dormir vos? Buen día, ¿cómo te va?
2: Y con la adrenalina y todo, casi 1 de la mañana, Hernán. Me acosté porque uno ve las entrevistas, escucha el trabajo de los compañeros que están allí en Estados Unidos, de esta Argentina que ganó, volvió, gustó con un Lionel Messi que sigue siendo historia, hat-trick, rompe récords, un Lionel Messi emocionado, post-partido, totalmente ajeno a lo deportivo, pasé unos días difíciles, dice Lionel Messi, por eso rompió en llanto cuando convirtió el primer gol, así que tenemos mucho para desandar de acá hasta las 8.
0: Lo vamos a hacer. Sergio Bernstein también, Buenos Aires se acostó tarde. Aquí en Rosario tengo que decir muchísimo movimiento. Por ejemplo, en la avenida Pellegrini yo venía transitando. No sé, Gonza, ¿por dónde viniste vos hoy?
2: Vine por calle Mendoza, que también hubo movimiento.
0: Mucho movimiento. Sí. ¿Cómo está Buenos Aires? Sergio, buen día.
3: Abrazo, Hernán, abrazo a los oyentes, a todo el equipo. Qué suerte que tenemos, ¿eh? De ver a Messi, de haber visto a Maradona, la verdad que es una cosa increíble. Le vamos a contar a nuestros nietos, bisnietos, ojalá que tengamos muchos, todas estas historias, porque son realmente, parece una fábula. Y Buenos Aires, yo en la persona estoy como en una noche de elección.
0: Claro.
3: con poco sueño y con mucha adrenalina. Buenos Aires ayer era una fiesta, ¿no? No hubo todavía mucha gente festejando en el obelisco y demás, pero bocinazos, la gente en la calle, muchos que lo vieron con amigos, con familiares, se repitieron las rutinas de la final en Qatar, gente con los mismos sombreritos pasada caminando por la calle. Anoche, claro, los perros salieron a la madrugada, claro, después del partido.
0: Claro.
3: Y había reuniones en acá en la placita frente de mi casa, de los perros de siempre, los dueños de siempre, comentando el partido, ¿no? Y siempre en agua fiestas, como el que habla diciendo, bueno, pero cuidado, que el 4, que te fallamos por ahí, que no, Lautaro volvió a errar, y es cierto, hay cosas para mejorar, ¿eh? Yo creo que no hay que tampoco dormirse en los laureles, y seguro que el cuerpo técnico ya está tomando algunas notas. No todas las actuaciones fueron brillantes. Sorprendió De Paul, ¿no?
0: Sí. Claudio venía hablando de que venían en un torneo intercountry, ¿no? Messi, De Paul, sí. Pero se los vio a un buen nivel.
2: Sí, obviamente. Esto recién comienza, bien dicen ustedes. Los niveles van a comenzar a subir. Argelia se esperaba quizás un poquito más de resistencia. Argentina jugó y fue contundente. Después vendrá Jordania, sí. Austria, después Jordania. Y después ahí para mí empieza los niveles ya a exigir
0: de otra
2: más.
0: Manera, sí, Anlar, que era un rebotero, nos ha dado una segunda chance, ¿no?
2: Sí, el primer gol yo creo que podría haber hecho algo más. En el segundo el rebote y el tercero, bueno, ya es todo de Messi.
0: Sí, exactamente. Bueno, estamos con todo esto, con el 10 que le puso Claudio Gigliani a Messi. ¿Décimo 10 de la carrera de Claudio? ¿Noveno, décimo 10?
2: Sí, creo que es el décimo.
0: Por allí, ¿eh? No sí. Mucho más, no mucho más. Claudio decía que nos hace acordar al Messi 2022. Yo quizás al Messi del Camp Nou, el que jugaba para el Barcelona, encendido, goleador, decisivo. 20 años jugando mundiales con la selección.
2: 20 años, claro.
0: Jugó Alemania 2006.
2: Debuta en Alemania, 20 claro. años.
0: 20 años.
2: Un mundial donde, bueno, obviamente está haciendo historia. Igualó a Klose con 16 goles. Lo va a superar seguramente. Y un mundial, por ejemplo, que tiene Mbappé también. Hay que decirlo que ayer convirtió 2 goles. Y obviamente es alguien que se perfila para ahí acechar a Messi con el tema de los goles en los mundiales.
0: Ahí estamos con todo esto. Ya venimos con las claves del día. Vero, repasamos nuevamente rutas y autopistas con una indicación muy, pero muy puntual. Hay niebla hasta ahora.
1: Efectivamente, el Servicio Meteorológico Nacional ha emitido una advertencia violeta, esa advertencia por niebla que habla de visibilidad reducida en la región. La visibilidad promedio es 900 metros, lo que habla de que en algunos puntos prácticamente como si uno se zambullera dentro de una nube. Marcábamos algunos puntos complejos, autopista Rosario-Córdoba, en la ruta 34, ruta 90, ruta 91, en la zona del cordón industrial, en la zona de la autopista Rosario-Santa Fe, incluso nos marcaban San Lorenzo, Ricardone, cordón industrial, además de la presencia de niebla, un fuerte olor a humo. Y ahí lo que pedimos es extremar la precaución, porque cuando se juntan esos dos elementos, la niebla y el humo, las condiciones de visibilidad pueden ser muy complejas.
0: Ya venimos con el postpartido, ya venimos con Scaloni, ya venimos con Messi, ya venimos con los goles. Me gustaría repasar el 10 que le puso Claudio en el boletín al rosarino número 10. Ya estamos con todo esto. Vamos a escuchar y vamos a lo nuestro. Al expresidente Alberto Fernández. Alberto, con severos problemas judiciales, pone en duda la veracidad del relato de Adorni. Está envalentonado con los problemas actuales el ex presidente.
4: Que dice, y yo voy a repetir lo que he leído, lo que le he escuchado decir, que dice que se murió su papá y fue a su casa a ver las pertenencias del padre y se encontró con plata del padre.
5: Abajo un colchón.
4: Claro, se encontró con plata del padre, que repartió la plata con el hermano y que después con eso compró criptomonedas. Y se olvidó de las criptomonedas. Y un día encontró un pendrive y se encontró con las criptomonedas. Y resulta que había invertido. No tenía la menor idea en criptomonedas, pero se le ocurrió invertir $100,000 en criptomonedas que se convirtieron en $500,000. Era mejor que se quede callado. Porque para decir eso, era mejor que se quede callado, porque es insostenible.
0: Estos días hemos escuchado con mucha atención cómo algunos están comparando a la situación de Manuel Adorni con la foto de Olivos en la pandemia que tenía el presidente en ese entonces Alberto Fernández. Para Eduardo Valdés, el diputado nacional por la ciudad de Buenos Aires, Adorni directamente es mala persona. De esto habla, a ver.
6: Siempre tuve la imagen de un mal tipo de Adorni, una pésima persona, una persona que vi que es capaz de inventar una radiografía de un perro para decir que no le corresponden los derechos a las personas con discapacidad. Hay que ser una mala persona para eso. Las bravuconadas que decía sobre el colectivo de las personas con discapacidad, y después nos enteramos que el otro delincuente, el propio español que estaba a cargo de la agencia, le dijo no, eso no es verdad, y él siguió insistiendo y diciéndolo. ¿Querés que te diga? Si lo único que le interesaba era robar y ostentar, porque encima tenía esa necesidad de él y la mujer de ostentar.
0: Bueno, en eso estamos. Sergio, nuestros problemas cotidianos, ya estamos con los goles en un momento, el país está pensando en otra, pero allí sigue el jefe de gabinete en la suya. Te escuchamos esta mañana.
3: Efectivamente, Hernán, de hecho, bueno, buscan bajar la sanción en el Senado. La propia Patricia Bullrich quiere que esto no se lleve adelante por miedo a que termine un escándalo, ¿no? Y que pidan la destitución del jefe de gabinete, que a esta altura es apoyado solamente por el presidente de la Nación. Ni siquiera Karina Adorni, Karina Milei apoya a Adorni. De hecho, bueno, algunos piensan que podría pedir licencia finalmente, otros que directamente habría de renunciar y... como sugerí ayer, algunos están buscando una salida en el cuerpo diplomático, tal vez como embajador por decreto o incluso como cónsul. Se habló del consulado en Miami, en fin, hay muchísimas especulaciones respecto al futuro de

0: a la justicia, que le dijo, si usted no cumple con las normas que están asociadas a su detención domiciliaria, va a la cárcel. Así que, ojo, la justicia sigue trabajando, a pesar del mundial y a pesar a veces de los deseos imaginarios o no de los políticos, que creen que uno puede mandar un operador y quedarse tranquilo. Bueno, no es así. Por suerte, en la justicia hay de todo, incluyendo jueces y fiscales que hacen un trabajo con, la verdad, de decencia y mucho, mucho, mucho coraje. Ayer fue un día complicado en los mercados porque hubo lo que se llama toma de ganancias, por un lado, con respecto a los activos argentinos, en un contexto global donde el mercado quiere ver el acuerdo que firmó Trump con Irán. Después vamos a ampliar al respecto. Por eso hubo un pequeño retroceso en el riesgo país, 4.30, estaba en 4.25, no es algo importante. Hay allí una buena noticia también, porque el Banco Mundial aprobó esta garantía de 2.000 millones de dólares. La Argentina fue capaz de recolectar algo así como 5.000 millones de dólares que se van a usar de garantía para conseguir un préstamo privado y de ese modo cumplir con todos los compromisos que tenemos ahora, de forma inminente. Falta todavía despejar deudas de acá al fin de la administración Milei. Con este riesgo país se supone que la Argentina va a volver de forma inminente a los mercados. Ayer me dijeron agosto, durante el fin de semana me han dicho septiembre, octubre. Bueno, aparentemente esto se va a adelantar porque ver una ventana de oportunidad que despejaría realmente las cuestiones más importantes financieras de acá al final del 2027. Hacen falta algo así como 50.000 millones de dólares, más o menos unos 30.000 de superávit, pero bueno, hay que capturarlos con algún instrumento financiero, superávit comercial, ¿verdad? Hay que capturarlos con algo que se llama deuda pública, que va a crecer seguramente de acá al final de la administración Milei, porque van a refinanciar por lo menos el capital y probablemente algo de los intereses que venzan. Finalmente, en la economía hay otras cuestiones a tener en cuenta. Más de 26.500 empresas quedaron cerradas, fueron cerrando desde que asumió Milei, es un número importante, la mayoría en el comercio. Mucho tiene que ver con una expansión vinculada a la dinámica inflacionaria, donde la gente consumía, no ahorraba, y eso había generado una demanda adicional en el consumo. Algo tiene que ver con los cambios en la manera de consumir, sobre todo el comercio electrónico, la importación. Lo cierto es que uno ve el número y llama la atención. También la capacidad ociosa de la industria, que bajó un poquitito, pero por ejemplo la industria metalúrgica está en serios problemas. Y al mismo tiempo, en los contrastes, ¿verdad? En Vaca Muerta se ha generado dos novedades importantes. Una, el principal empresario de Asia, que ya está instalado en Neuquén. Por otro lado, bueno, hay un acuerdo importantísimo, en principio por la electricidad, pero que es más abarcador, entre Tesla y YPF. Fíjense ustedes cómo la transición energética avanza. Un YPF que al mismo tiempo, bueno, sigue siendo protagonista de este boom en la exportación, sobre todo de gas licuado, con otras asociaciones que garantizan exportaciones inéditas. Y claro, ayer se aprobó, y con esto te cierro, Hernán, un RIGI al proyecto minero más importante en este momento de toda América Latina. Se llama Vicuña, es una asociación en una empresa australiana muy importante, se llama BHP, de las más grandes del mundo. Y una empresa minera chilena, Lundin, hay allí en San Juan, casi en el límite con Chile, hay una parte de la mina que toca La Rioja. Bueno, Vicuña se ha convertido en un proyecto de más de 18.000 millones de dólares, aprobó un RIGI por la mitad. Y esto, bueno, ha generado alguna polémica porque acaban de comprar, por ejemplo, en un campamento de casas rodantes a una empresa china, en una licitación que desplazó a un oferente local. Siempre hay cosas buenas y cosas malas para tener en cuenta, pero uno ve la cifra, 9.000 millones de dólares, y realmente, bueno, llama la atención. Veníamos acostumbrados a RIGIs chiquititos, entre comillas, ¿no? 300, 500, 800 millones de dólares, uno de 9.000 significa un hito en la historia de este régimen polémico, porque son las áreas más productivas y competitivas de la Argentina, pero que de a poco están claramente llegando a las inversiones más importantes por ese canal,
1: Bernardo. Son los temas que nos trae Sergio Wallenstein. 6:20 de la mañana. Hoy está prevista la inauguración

0: y la habilitación de las obras de remodelación del Monumento a la Bandera, que va a ser el gran escenario el próximo 20 de junio para toda la Argentina. Va a encabezar esto el gobernador de la provincia de Santa Fe, Maximiliano Puyaro. Recordemos, aquí un esquema de división entre la provincia y la nación, porque la provincia recuerda los más de 4.000 millones de pesos que invirtió dentro de la obra para hacerse cargo de la deuda y de la obra que había dejado Nación, una obra que estaba primero ralentizada y después directamente paralizada unos 10 años. Hay que decirnos exclusivo del actual gobierno, pero sí la finalización había quedado comprometida en ese sentido. Diferencia a Rosario y la provincia de Santa Fe, la habilitación de las obras del monumento que nos va a permitirlo verlo a pleno el próximo sábado, con el acto central, con la fiesta popular, con el show que está reconfirmado de Abel Pintos hacia la tarde y media tarde, de lo que va a ser justamente el acto protocolar. Acto protocolar que va a tener a Milei, a Puyaro, a Hapkin, pero a una comitiva presidencial que parece que va a venir completa. Con Karina Milei, con Manuel Adorni, con Martín de Anillaco, un grupo muy importante, excluida directamente, explícitamente, la vicepresidenta de la Nación, Victoria Villarruel, que si quiere venir, que le pregunte a Protocolo de la Nación. Esa es la respuesta en Buenos Aires, donde ya es conocida la postura, la división y un alejamiento cada vez más profundo entre el presidente y la vice. 20 de junio, confirmado entonces, hoy la habilitación y la inauguración de las obras. Hoy juran nuevos jueces federales de la ciudad de Santa Fe, son Soxy Rodríguez, lo van a hacer en Rosario, ante la Cámara Federal, este va a ser el acto, y Joaquín Blanco va a asumir la conducción del Partido Socialista en la provincia de Santa Fe, un Partido Socialista que está mostrando algunos matices aún dentro de la coalición de Gobierno Unidos, sin romper, sin transitar una ancha avenida, que dejar de transitar, digo, una ancha avenida que incluye desde un espacio definido a la derecha como el PRO, a un centro o quizás progresismo que propone el Partido Socialista desde su propia idiosincrasia, bueno, con esa misión de seguir, por lo menos pareciera dentro del Partido Socialista de la coalición de Gobierno Unidos, pero con un acuerdo que vence a los 4 años de gobierno justamente y que habrá que revalidar en 2027, seguramente un potente desafío para el actual diputado provincial, al que algunos señalan puede llegar a ser una de las opciones justamente del Partido Socialista para las urnas en 2027. Si será o no para Rosario es una cuestión seguramente a dilucidar. Más allá de estos títulos, ayer se produjo la caída de Fernando Sebastián Vázquez, conocido como Narigón, uno de los presuntos hombres clave en el asesinato de Andrés Pillín Bracamonte, el histórico jefe de la Barra Brava de Central, que en principio Vázquez podría llegar a ser uno de los organizadores o autores. Estaba en Villa Gobernador Gálvez después de haberse movido durante mucho tiempo. Ayer lo sorprendió la tropa de operaciones especiales de la provincia de Santa Fe, el cuerpo élite que lo venía buscando, que estaba tras sus pasos, que el año pasado se le había escapado de Victoria, de una zona más bien turística o de descanso, y finalmente ayer lo detuvieron. Tercera captura de alto perfil en muy pocos días. Sobre él había una recompensa de 30 millones de pesos. Ya estamos con todo esto a la espera, obviamente, de la audiencia imputativa que va a llevar adelante el fiscal Ignacio Hueso, insistimos, en el marco de la causa por el asesinato del histórico jefe de la Barra Brava de Rosario Central, Andrés Bracamonte. Vero, ¿qué más tenemos en Rosario? Son las 6:23.
1: Bueno, marcamos hoy, después de del acto de inauguración de las obras del monumento, comienza, es la primera de 4 jornadas de promesas de lealtad a la bandera de chicos y chicas de cuarto grado de escuelas de toda la provincia, del resto del país. Hoy será la primera postal de los chicos inundando el patio cívico del monumento. La verdad que va a ser la postal del día. Recordemos que además, incluso el mismo 20 de junio, una vez terminados los actos oficiales, también se sumará un grupo aproximadamente de unos 5.000 chicos y chicas allí en el patio cívico para llevar adelante su promesa de lealtad a la bandera. Es una tradición que este año espera reunir a más de 25.000 alumnos de todo el país. Vamos a empezar a mirar de cerca también qué es lo que pasa en la paritaria de aceiteros. Sí, marcamos que fracasó la reunión el día de ayer, así lo han comunicado. Mañana oficialmente vence el periodo de conciliación obligatoria, aunque la expectativa es que se extienda por lo menos una semana más. Sin embargo, la situación realmente parece haber encontrado un impasse, un punto donde no se acercan las partes y la situación a futuro es compleja. Vamos a estar siguiendo este tema también. Apuntamos una chiquita que tiene que ver con el Consejo Municipal.
0: Lo estamos buscando a Suchi, el secretario general de Aceiteros, que no atiende, que no habla, que no responde, que no da la cara. ¿Es un paro político o qué es? Y que observe bien, somos el medio más potente de la región, claramente. Pero por eso para mí se confundió lo que es el alcance, la llegada de Cadena 3 Rosario, la mirada, la visión, los interlocutores, con otras cosas que están pasando. No somos nosotros, Suchi. Pero atiende el teléfono, no hay ningún problema. Ya lo buscamos para entrevistarlo hoy.
1: Pues sería interesante, claro.
0: No, yo creo que anoche el partido de la selección terminó tarde hoy. Es una actividad que va a comenzar más tarde, seguramente. Ojalá mañana, si no pasado, al secretario general de Aceiteros, que está amenazando con parar los puertos del Gran Rosario de la próxima semana por tiempo indeterminado. Una verdadera locura.
1: Teniendo en cuenta, mira, yo me voy a correr acá algo que le preguntábamos el otro día al titular de Ciarasec. ¿Y qué tiene que ver con la calificación del puerto de Rosario? Esto ya no tiene que ver ni con las aceiteras, ni con los trabajadores del sector, sino con toda la ciudad, con lo que representa ese puerto, que cuando empieza a tener una calificación negativa, la verdad es que terminamos perdiendo todos como sociedad. Así que bueno, por eso también lo marcábamos. Decíamos una iniciativa que me parece que sí va a interesar por la cantidad de motos que hay en la ciudad y cada vez hay más. Avanza un proyecto en el Consejo Municipal que tiene que ver con habilitar boxes de estacionamiento para motos en obras en construcción. Es decir, mientras está la obra en construcción, en ese frente, en ese espacio, habilitar boxes temporarios para tener más espacios donde aparcar las motos. Así que ese proyecto viene avanzando, habrá que ver si llega al recinto.
0: Señoras y señores, ayer la Argentina estaba 0-0 hasta que apareció en sus 20 años en el Prime Mundial Lionel Andrés Messi. Así lo relataba desde Kansas, con derechos adquiridos, con planificación, con un medio que vino trabajando su presencia en el estadio, y por eso ustedes lo escuchan de esta manera, con esta tecnología, con este sonido, con esta mirada. Carlos El Bocha Urieta, el relator número uno del país, junto a Claudio Giglioni, así lo contaban.
2: La para McAllister, encara entre dos, entre tres, la pierde McAllister, talento. Ahí está la pelota para De Paul. Ya viene parando De Paul, mete para Messi, buena. Corre Messi, Messi, Messi, Messi, Messi, Messi, Messi, Messi, Messi. ¡Gol! ¡Gol! ¡Gol!

0: pasa el viento y todavía sopla. Lo viejo funciona, Lionel. Messi, ahí estaba como siempre está. Messi sí, Messi sí. Otra vez en el sexto mundial, en los 200 partidos con la selección argentina. Ahí estaba Lionel, ahí estaba Messi, para decir que Argentina empieza con el pie izquierdo, pero el izquierdo de Messi es una garantía.
1: Querido Gonza, allí estamos con este 3-0, un país contento, poco sueño, pero la alegría allí está.
2: Claro, porque tiene un hat-trick de Lionel Messi, 3-0 en Kansas frente a Argelia. Apareció Chiqui Tapia cuando Messi estaba hablando en los micrófonos con los periodistas, y apareció Chiqui Tapia, para mí lo hace a propósito, con un anteojo de sol para que sea ese meme del Tuki. Le dio la pelota, Messi dijo, ¿es esta? Bueno, lo concreto es que se llevó la pelota, otra más, ya tiene un montón el rosarino. Después vamos a escuchar la palabra de Messi, que habló de su emoción. El técnico de Argelia se rindió a los pies del rosarino, dijo, la clase es para siempre, tiene ocho balones de oro. Messi habló Scaloni, también emocionado por lo que hizo el crack argentino. En el grupo nuestro, Austria, Hernán, nadie lo vio, me parece, una de la mañana, de nuestro país, venció a Jordania 3-1. En el grupo, reitero, de nuestro país, Austria es el próximo rival a enfrentar el lunes 2 de la tarde. Voy a estar repasando los cuatro partidos que se van a estar jugando en el día de hoy. River anunció una fuerte limpieza. Atención, porque se van 14 jugadores. Bueno, el presidente habló de 15. Di Carlo, bueno, ayer hay una lista, entre ellos Salas, por ejemplo, Pesela, Castaño, Galopo. Bueno, agarró la escoba el presidente Di Carlo junto al Chacho Codet y empiezan a limpiar jugadores. Uno que se iría de Boca es Cavani, que estuvo más tiempo en la camilla que en el campo de juego. Bueno, Boca para este segundo tiempo, con la llegada de Robarrena, parece que no le va a tener más paciencia. Afuera Cavani. Nos metemos también, Hernán, en nuestro fútbol. Central está descansando. No va a tener director deportivo, Hernán, porque se vienen las elecciones en el canal ya.
1: Change
2: ya está. El Colorado Lusenhof es historia, no va a tener director deportivo. En Newell's, Oscar Salomón sufrió un desgarro. Esta es la información de Estadio 3 en el día de ayer, no fue comunicado oficialmente. Cuarta lesión del zaguero en lo que va del año 2026. Ayer se lo vio el presidente Ignacio Buero en la tribuna del partido. Buero fue por dos encuentros a Estados Unidos. Y por último, Gimnasia de Comodoro, estoy hablando de básquet, de Comodoro Rivadavia, quiere tomarse revancha y quiere festejar en la cancha de quién, de Quimsa, en Santiago del Estero. Si gana Gimnasia, sale campeón por primera vez de la Liga Nacional de Básquet.
1: Che, y el otro que estaba ayer es Mauricio Macri, el expresidente.
2: Sí.
1: Entrevistado por Marcelo Lamberti en la previa del partido. Lo agarró mano a mano.
2: Sí.
1: Y bueno, allí está. Después habló, se mostró un poquito más. Lo cierto es que allí estaba Mauricio Macri. Dicho esto, vamos al mundo, Sergio, a repasar a las 6:30 los títulos centrales, mirando obviamente toda la región y su impacto en la Argentina.
3: Una vez más, hay que empezar por la guerra en Medio Oriente. Recordemos que este viernes supuestamente se firma el memorando de entendimiento entre Irán y los Estados Unidos. Dos cosas para tener en cuenta en ese sentido. Por un lado, la CIA le advirtió a Trump que Irán no va a cumplir con el compromiso de cesar su programa nuclear. La verdad que no conocemos el texto, pero se supone, o dice Trump, que eso está en uno de los en una de las cláusulas. Claro, Irán viene prometiendo esto desde la revolución del 79, incluso antes. El programa nuclear iraní arrancó todavía con el Shah, en 1970. Y ahí Irán firmó el Tratado de No Proliferación. Bueno, hicieron otra cosa. Pero la pregunta es si Trump le efectivamente va a dar importancia a este informe o va a firmar de todas maneras. Pero claro, uno mira del otro lado. Irán afirmó que no va a firmar si Israel sigue ocupando el Líbano. Israel ya ratificó en varias oportunidades que no piensa abandonar la zona de seguridad del sur de ese país, que claro, tomó para evitar que Hezbollah, que ustedes saben es un grupo terrorista financiado por Irán y que ocupó Líbano ya hace mucho tiempo, influye muchísimo en la política y en la vida cotidiana de ese país. Bueno, bombardea permanentemente el norte de Israel, Irán financia a Hezbollah, y Israel dice, yo tengo que darle tiempo a mis habitantes del norte del país para que se escondan en un refugio. Es todo una locura, la verdad hay que decirlo. Estamos viendo una negociación complicadísima, nadie sabe su resultado. Está reunido el G7 en la ciudad de Evian, ahí en el este de Francia, un lugar paradisíaco, con mucha, obviamente, expectativa. Lo más importante ayer fue que el presidente Trump se juntó con Zelensky y presionó a Putin para que avance en un acuerdo. La guerra en Ucrania ya duró más que la Primera Guerra Mundial. Y efectivamente también mucho miedo de países de Europa del Este, como Polonia, como Moldavia, por ejemplo, y algunos otros, de que Rusia continúe su avanzada sobre Europa, más allá de Ucrania. Todo esto en medio de muchas, muchas tensiones por el futuro de la OTAN. El G7, bueno, es una reunión fundamental, muchas fotos, muchas caras, y bueno, peleas de todo tipo, incluyendo entre el liderazgo femenino de la Unión Europea. Hay una competencia ahí también entre la canciller de la Unión Europea, la presidenta de la Comisión. Internas hay en todos lados, señores, eso no cesa. Y finalmente, en nuestro vecindario, la ventaja de Keiko Fujimori ya parece irreversible, y Sánchez afirmó que no va a aceptar los resultados, es decir, Perú se encamina a una crisis de gobernabilidad muy significativa, como ya tiene Bolivia. Hay obviamente, bueno, algunos mediadores internacionales que están tratando de que Sánchez y sus asesores, sobre todo brasileños, traten de entrar en razón. Sánchez cuenta con el apoyo del equipo electoral de Lula, que ustedes saben estuvo también aquí en Argentina en el 2023 asesorando a Sergio Massa. Estuvo también en elección en Uruguay en el año 2024. En fin, es un equipo muy sofisticado. Lo cierto es que hay miedo de que esto termine mal. La diplomacia en la región ya está actuando para evitar que escale una crisis en el Perú. Es un aliado histórico de la Argentina y sobre todo es un país, bueno, muy importante en minería, en hidrocarburos y en turismo. Atrae muchos turistas a la región que luego vienen a la Argentina. Hay un efecto rebote de turistas que van al Perú y, claro, ya están en el vecindario, vienen y visitan, por ejemplo, Iguazú o el sur, algunos van a Mendoza. Por eso es muy importante lo que pasa en este país. En principio, Fujimori va a ganar las elecciones. La pregunta es si las elecciones van a resolver la crisis política que vive Perú hace tanto tiempo.
1: Son los temas del día. Hemos presentado este miércoles 17 de junio del 2026.
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1: Y ya está en la calle Fernando Carrafiello, en una ciudad que durmió poco o muy poco. ¿Cuánto, Fer? Buen día, ¿cómo te va?
5: Hernán, ¿cómo estás? Buen día, buen miércoles para todos. La impresión que queda es que poco, ¿no? Después de que todos hayamos visto lo que vimos anoche. Bueno, habrá costado dormir, habrá costado conciliar el sueño para más de uno. Te digo que hay movimiento intenso en la ciudad, sobre todo en los bulevares, en las zonas de acceso y en definitiva en los puntos neurálgicos. Una ciudad que ya prácticamente empieza a vestirse en una semana muy especial, no solo por el 20 de junio, sino porque además con el agregado del Mundial vemos más celeste y blanco dando vueltas. Hernán, vamos a escuchar a Nicolás Gianelloni, a cargo justamente de la Secretaría de Desarrollo y Hábitat del municipio y Desarrollo Social, porque claro, aseguran que hay un 63% más interanual en pedido de alimentos de los rosarinos en situación de calle y en vulnerabilidad. Gianelloni dijo esto.
6: Pedido, mucha demanda desde lo social, mucha gente nos está pidiendo ayuda para llegar a fin de mes, tanto asistencia alimentaria como ayuda para pagar el alquiler, lo que tiene que ver con acceso a medicamentos, para útiles escolares. Tenemos un incremento medido interanual comparado a mayo del año pasado, un 66% de incremento de pedido de ayuda. Por lo tanto, estamos reforzando todo lo que tiene que ver con el área social del municipio, con actividades y tener, bueno, todas las oficinas abiertas, un funcionamiento de los refugios a las 24 horas. Así que bueno, estamos funcionando al máximo nuestras capacidades, teniendo en cuenta la situación social y también la etapa del año con el clima invernal que nos exige también para las personas que están en situación de calle. Sí, obviamente creo que tiene que ver con la situación social, obviamente también mucho crecimiento de las cuestiones de patología, de situaciones de salud mental. Tiene que ver con la situación social que está viviendo nuestro país y bueno, particularmente también con recortes que hay a la asistencia social que tenía la Argentina.
5: Nicolás Gianelloni, hasta allí entonces, Hernán, con números fuertes que preocupan naturalmente. Cada vez más es la ayuda interanual, hablaba de un 66%, y por supuesto otra ayuda complementaria, la de por lo inclusive algunos casos que hemos conocido, ¿no? Familias enteras viviendo en situación de calle a partir de no poder afrontar sus gastos.
1: Un título esta mañana. Fer, ya volvemos con vos. Nos reencontramos. 6:38, ya estamos otra vez en la calle.
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1: Y ahora en la ciudad capital de la provincia de Santa Fe, empezando el miércoles. Mati Arrieta, buen día.
8: ¿Qué tal, Hernán? ¿Cómo te va? Buen día a todo el equipo, a todos los oyentes. Una mañana fría en Santa Fe capital, no tan fría como las anteriores, pero fría al fin. Tenemos 9 grados de temperatura, 8 de sensación térmica, rumbo a una máxima de 19 grados prevista para hoy en la ciudad de Santa Fe, que tiene cielo mayormente nublado a esta hora y que tiene en filas del Partido Justicialista prevista para el próximo día viernes una reunión de la mesa política. Y hablamos al respecto justamente con un sector del peronismo, un sector que en la última reunión que justamente hubo de mesa política, donde la foto hablaba, Hernán, de bueno, de un intento de unir varias partes del rompecabezas de cara a la elección del año que viene, del 2027, que además tiene reforma electoral mediante. Dicho sea de paso, hasta el momento en el peronismo aseguran que formalmente no hubo todavía una convocatoria por parte del gobierno provincial a hablar, a discutir, a debatir sobre la reforma electoral, o al menos de los puntos que pretende el oficialismo que se modifiquen dentro de la legislatura después. Pero en ese contexto, digo, el próximo viernes habrá reunión de la mesa política y hablamos con Juan Manuel Pucineri, el ex ministro de trabajo de la provincia y cara visible en esas reuniones de mesa política del sector del ex gobernador Omar Perotti, y dejó en claro que hasta el momento de lo que fue aquella última reunión, de una foto que parecía de unión, pero que luego, ¿te acordás, Hernán? Rápidamente hubo un comunicado del perotismo diciendo que con la foto y con el gesto no alcanza, que hay que abrir la conducción del partido a otros sectores. Bueno, aparentemente desde aquella última reunión hasta el momento nada ha cambiado, y así se lo decía a Cadena 3.
9: Y estamos también planteando la necesidad de que se democratice la toma de decisiones, es decir, de que se amplíe la toma de decisiones. Hoy está prácticamente circunscripta al grupo de conducción y hay un montón de sectores, intendentes, referentes territoriales que no han tomado parte de las decisiones hasta ahora. Y bueno, lo que estamos planteando es que en el futuro cambie esa situación, y eso es lo que intentamos conversar al interior del Partido Justicialista.
1: ¿No han tenido respuesta todavía, no?
9: No, ha habido una reunión que se dio en el mes de mayo.
1: Sí.
9: Dejamos planteados los temas. Nosotros vimos que fue un gesto, si se quiere, de parte de la conducción de escuchar. Ese gesto lógicamente tiene que completarse, así como está es insuficiente, es decir, completarse en el sentido de ampliar la mesa política, los apoderados, la convocatoria de estas referentes territoriales, lo que son los mecanismos, las llaves del partido. Bueno, claro. El viernes este también está planteada una reunión de mesa política. Uh-huh. Veremos si se puede avanzar en este sentido. No se trata solamente de una cuestión de interna partidaria, sino que la apertura tiene que ver con poder presentarle a la sociedad la mejor oferta electoral, lo cual requiere lógicamente participación de todos los
1: sectores
9: identificados con el peronismo.
1: Claro, claro. Hoy esa llave la tienen los senadores y parece no prestársela a nadie.
9: Básicamente sí, son quienes de alguna manera asumieron en su momento la conducción del partido.
8: Hasta ahí la palabra de Juan Manuel Pucineri. Hasta el momento la llave no se la prestan a nadie, Hernán. Veremos si a partir del viernes algo empieza a cambiar o si sigue todo igual dentro de las filas del Partido Justicialista.
1: Y aquí lo que se va a definir, Mati, es si habrá un Partido Justicialista unido para las elecciones de 2027, como en 2019 ganó Omar Perotti, o dividido, como fue en las elecciones de 2023 y perdió la Casa Gris en manos de Unidos, que sí fue unido con la propuesta de Maximiliano Pujaro, que había ganado la interna. Estimado Mati, nos reencontramos en un momento, ¿te parece?
8: Abrazo grande.
1: 6:42 ya.
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0: Agustín, dame otra información de bolsillo. ¿Cómo te va, Agustín? Muy buen día.
1: ¿Cómo andas, Hernán? Buen día. Buena mitad de semana para todos. Es una mitad de semana hiper recargada de información, porque acontecieron algunos informes que van cayendo a la par y porque hay unas cuestiones que ya hay que empezar a marcar en agenda. En primer lugar, el dato de ADINRA, Industriales Metalúrgicos de la República Argentina, y un informe que da cuenta de que la crisis industrial se profundiza en el país, una caída del 5,1% de actividad interanual en mayo, es decir, la comparación mayo 2026 con mayo 2025, que ya había sido un mes malo. Atentos también a lo que sucede con la ocupación, la capacidad instalada, lo que se utiliza en una fábrica. Esa cifra está por debajo del 40%, y este es el dato más saliente. De cada 10 máquinas de los industriales metalúrgicos, 4 están encendidas y 6 están apagadas. No afecta esto todavía, por ejemplo, a la condición de empleo. Principalmente la PYME retiene con lo que puede al trabajador, por lo que le ha costado formarlo, y a la espera de que en algún momento esto empiece a resurgir. En la provincia de Santa Fe la caída es del 5%, y llama la atención, por ejemplo, el desagregado de ramas. La mayoría está en rojo, excepto carrocería y remolques, y el dato más saliente es el de maquinaria agrícola.
0: A ver.
1: Con una caída del 8,6%. Sí. Y esto obedece a lo que decíamos hace algunas semanas. El sector de la maquinaria agrícola se ve muy impulsado y muy favorecido por las exposiciones agropecuarias, Expo Agro, en el mes de marzo en San Nicolás, junio con Agroactiva, que es lo que también dicen nuestros compañeros del campo, y son momentos en los que se canaliza prácticamente la totalidad de la negociación comercial de maquinaria. El resto de los meses cruje la fabricación. Son datos que generan preocupación en el sector industrial.
0: Claro, la industria tradicional, Sergio, es la más golpeada, ¿no? Más allá de lo que esté pasando con la energía, la minería, hay mucha industria tradicional golpeada.
2: Metalúrgica en particular, plásticos, hay problemas en el calzado, en la vestimenta. Cuando decís tradicional, hay que poner ahí un pero, Hernán, porque, por ejemplo, en la automotriz tenés una dispersión enorme. Algunas fábricas están mal, otras están en tres turnos.
0: Totalmente.
2: Por ejemplo, Toyota en Zárate.
0: Claro.
1: Sí, hasta incluso Ford en Pacheco también, muy bien, que ha venido a cubrir nuestros compañeros de Cadena 3. Sí que hay algunos trazan una línea en lo que es, por ejemplo, la industria que abastece al mercado interno. Allí sí, con algunas preocupaciones puntuales también. En el caso del bolsillo, Hernán, y esto sí es bolsillo, es el tema de la carne. El informe mensual del Instituto de Promoción de la Carne Vacuna Argentina da cuenta de que, por lo menos lo que es carne vacuna, se ha planchado en el precio. Un 0,7% de aumento en el último mes es prácticamente nada. Se mantiene elevado el precio. Está el kilo de carne en promedio en Rosario, 19.000 pesos, tras un aumento interanual de 55%. Aumentó un poquito el pollo, está 5.000 pesos en promedio el kilo. El aumento fue cercano al 2% en el mes de mayo, y lo que sí aumentó bastante en mayo fue el pechito de cerdo, que es el corte que toma como referencia el instituto. 4,6%, más o menos un kilo de pechito, 9.000 pesos. Y además, Hernán, dato paritario, cerraron los papeleros un nuevo acuerdo paritario, una recomposición del 12% a los sueldos de febrero de 2026, y un acuerdo de aquí en adelante hasta fin de año por un 11%, 5% de aumento en mayo, 4% de aumento en julio, 2% de aumento en septiembre, 300.000 pesos no remunerativos a dividir en 3, el salario básico pasa de 1.000.000 a 1.300. Vas a tener, por ejemplo, la comparación con el sector bancario, que está en 2.400 de básico, o por ejemplo aceiteros, que ayer no cerró lo que es un acuerdo, están 2.4, piden 2.8. Son algunas diferencias.
0: Y con el salario promedio de 4.800.
1: Exactamente. Tenés esos sectores que están muy por encima.
0: Y papeleros, por último, exactamente, digamos, ¿qué abarca? ¿Qué actividad exacta?
1: Bueno, gremio de actividad de papeleros, tenés algo de lo que es la industria del plástico, químicos, está bastante disperso, pero es un sector. Vos vas viendo en los básicos, excepto algún caso muy puntual, o con complemento de viáticos, casi ninguno te queda por debajo del 1.000.000 de pesos. Pero la canasta la tenés prácticamente en 1.5, con lo cual es una referencia que hay que ver. Y el dato, Hernán, por lo menos lo que podemos adelantar, si no surge nada raro, esta semana va a haber novedades importantes por Vasali. Vienen trabajando a ritmo de tortuga, que firman, que no firman. El gremio, yo sé que está disconforme con lo que va a ser la nueva gestión, que en principio va a estar a cargo de Roberto Chinali, que ya estuvo en la empresa. La provincia acompaña el proceso y hay distintas visiones y versiones acerca de cómo puede llegar a ser el futuro de Vasali, que la viene peleando hace mucho tiempo. Veremos si este cambio de manos es prometedor, si es para salir adelante o si repite la escena de los últimos cambios que hubo en los últimos años, que no fueron fructíferos.
0: Querido Agustín, ¿algo más?
1: Por ahora estamos.
0: Los estamos reencontrando en un momento y ampliando toda esta información en cadena3.com, en la pestaña Rosario y en nuestras redes sociales. Una comunidad que va creciendo con Cadena 3 Rosario, Cadena 3 Argentina, Cadena 3 Deportes. que ya superó los 100.000 seguidores en muy poco tiempo. Hemos lanzado Cadena 3 Rafaela. También esa comunidad se está ampliando. Mati Arrieta en la ciudad de Santa Fe ya está manejando la tarde de Cadena 3. Señoras y señores, ahí vamos.

0: con Rama Porchetti. Estamos ahora. ¿Cómo estás, Rama? Buen día.
1: Buen día, Hernán. ¿Qué tal? ¿Cómo estás?
0: Muy bien.
1: Bueno, hablábamos del 20 de junio. Mencionaban hace un ratito nada más la casi confirmada presencia de Manuel Adorni acompañando a Javier Milei. Ayer me decían aquí en el municipio, las invitaciones fueron cursadas, obviamente, a Nación y después allí en la Casa Rosada definen quiénes acompañan al presidente. En definitiva, lo hemos visto en las anteriores oportunidades, que justamente los que no han faltado nunca han sido la secretaria general de presidencia, la hermana de Javier Milei, estamos hablando de Karina, por supuesto, y Manuel Adorni. Es una incógnita saber qué va a ocurrir con el resto de los ministros, en eso no hay definiciones todavía, y lo que sí pareciera ser una certeza es la silla vacía, Hernán.
0: La de Victoria Villarruel.
1: Exactamente. Sí. La vicepresidenta.
0: Yo creo que desde los primeros contactos ya de la Nación con lo que son los organizadores del acto quedó explícitamente claro, sin vueltas, sin doble sentido, que Villarruel no está invitada por Casa Rosada y por el protocolo. Y que si quiere venir, que llame. Y la respuesta es obvia. Ni la van a atender. Ya le pasó en el Tedum del 25 de mayo. El año pasado Villarruel fue al revés, ¿no? Milei fue a Palermo, Villarruel vino a Rosario y dijo, no hay otro lugar para estar que no sea este.
2: Sí, de todas formas vino por fuera del protocolo.
0: El año pasado, claro. El acto por el Día de la Bandera.
2: Claro.
1: Bueno, allí hay que ver si queda espacio para un lugar de una jugada política de Villarruel. Digo, hace un año dijo lo que vos bien marcabas, no hay otro lugar donde estar. Yo realmente no creo, pero siempre hay que dejar una ventanita abierta para que se suceda alguna cuestión así. Sería, al menos para la comidilla y nuestros comentarios, divertido. Digo, divertido en los términos de que estamos hablando siempre en un marco de un acto institucional, el más importante que tiene la ciudad y en donde deberían estar todos, ¿no?
0: Sí, totalmente. Lo que pareciera es que no hay vuelta atrás en la relación entre presidente y
1: no,
0: la vice.
1: No, eso ni hablar.
0: Pero ni siquiera en estas cuestiones bien institucionales. El acto por el 20 de junio, el acto del Día de la Bandera, de los pocos que todavía nos unen a los argentinos.
1: Evidentemente no.
0: Bueno, si quiere venir entonces que llame a protocolo, así sería más o menos. Vos tenés el teléfono, se lo pasamos. Pará, protocolo.
1: Sí, sería una cuestión así. Yo, de todos modos, a ver, por lo que consultaba ayer, está fuera del acto Villarruel, pero insisto, siempre puede haber lugar para sorpresas.
0: Sí, puede llamar al conmutador central de la Casa Rosada, 011-4344-3600. Bueno, qué sé yo, preguntar por Karina, no sé.
1: Sería una cuestión así.
0: Algo así. Bueno, ¿qué más?
1: Hablaba recién Mati Arrieta de lo que sucede dentro del peronismo y uno de los temas que ya venimos charlando aquí, Hernán, con respecto a la discusión central que se viene en Santa Fe, al menos para la política lejana a la gente, por supuesto, pero que se va a dar en definitiva en la legislatura, y estamos hablando de la reforma electoral que se viene, lo decíamos, decían que era difícil que ocurra durante el Mundial. Me parece que va a ser el ingreso de los proyectos, al menos desde lo que piensa Unidos, para los primeros días de julio. Veremos si hay un tratamiento, no te digo que express, pero sí ya con una discusión macerada hacia adentro. Lo real y concreto es que mañana jueves se va a dar la primera reunión de Unidos en su conjunto, de todos los partidos, para empezar a discutir ya de forma más seria de qué manera se encara el proyecto. Si es unificado, es lo que al menos en principio parece que quieren suceder, que suceda dentro de Unidos, o si hay distintas miradas, que las hay dentro justamente de la coalición. Hasta el momento las reuniones habían sido sobre todo entre el socialismo y el radicalismo, teniendo en cuenta que el socialismo tiene, bueno, una porción muy importante de la Cámara de Diputados, ¿no? Con 14 allí dentro de los 28 de Unidos. Así que veremos de qué manera se da esta primera reunión, casi que a cielo abierto, entre los distintos partidos que conforman el gobierno de Maximiliano Pujaro, y qué se empieza a resolver de cara a esa reforma electoral, que tiene dos puntos claves, como lo hemos dicho, al menos primeramente en discusión, que son cuántas boletas va a haber y los pisos electorales, es decir, cuánto tiene que juntar un candidato para poder llegar, por ejemplo, a una banca.
0: Y después va a cambiar claramente o justamente el reparto, ¿no? Por ejemplo, en la actual composición de la Cámara de Diputados o Cámara de Senadores allí puede haber cambios importantes.
1: Sí, eso ya está dispuesto a partir de lo que ha sido la última reforma constitucional del año pasado.
0: Rama, ¿la seguimos en un rato?
1: Cuando quieras.
0: Antes de ir al campo, porque son las 7 menos 5, les tenemos que decir que anoche, 11 de la noche, en Oroño y Gaboto, un colectivo de Rosario Bus chocó contra una moto Yamaha 250. La consecuencia de esto es la muerte del motociclista de 51 años, un hombre identificado oficialmente en esta muerte en la zona sur, en lo que está caratulado como homicidio culposo, Rodolfo Ignacio Bosuti. La víctima, insistimos, de este hecho, anoche, en pleno partido de la selección argentina, Oroño y Gaboto, se produjo el choque entre el colectivo y la moto, llevándose el motociclista la peor parte. Un hecho, obviamente, de lo que siempre decimos, irreparable. Nos vamos al campo.
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0: Y como siempre está ahora, el campo, los mercados, las voces en un país que durmió poco, pero está contento. ¿Cómo te va, Fede? Muy buena mañana.
6: Hola Hernán, hola campo, hola ciudad, ¿cómo andas? Sí, la verdad que mal dormidos, pero qué contentos, qué partido, impresionante. Y para festejar en el campo, cuando llegue el frío, Hernán, es habitual que arranquen una tradición como es la de las carneadas, que es una tradición que tiene que ver con justamente reunión de vecinos, de amigos, de familiares, pero que tiene requisitos en materia de sanidad que son incuestionables, al punto que se detectaron nuevos casos de triquinosis que han activado las medidas sanitarias. Por eso el SENASA intensificó la vigilancia sanitaria, pidió extremar los cuidados en el consumo de carne porcina, chacinados, productos caseros que surjan de este tipo de actividades. Por otro lado, se conoció también un nuevo informe de la Fundación FADA, que dice que el peso de los impuestos en lo que genera una hectárea agrícola tuvo en junio una leve disminución versus el mes de marzo pasado, pero la incidencia sigue siendo todavía muy fuerte, de 100 pesos, 62% de lo generado por una hectárea agrícola, el 62, bajó del 62,5 al 61,9. Y por otro lado, el tema de las economías regionales, también un relevamiento de la Bolsa de Comercio de Rosario, dice que generaron un salto del 5,3% en las ventas al exterior, alcanzaron 11.300 millones de dólares las economías regionales, es un récord histórico. La salida exportadora es la salida para las economías que la están pasando mal en muchas situaciones. Lideran la pesca, los lácteos, el maní, la uva, la industria forestal, el limón, el azúcar, las peras y las manzanas. Por otro lado, el tema malezas, Hernán, el campo atraviesa un desafío de manejo agronómico que se multiplica, como es el de las malezas, y ante el cual el uso de cultivos de cobertura asoma como una de las herramientas de prevención. Este va a ser el tema central de un evento de capacitación organizado por el INTA Roldán, y así lo anticipamos hablando con el ingeniero Juan Ibarlucea, al campo hoy y Cadena 3.
7: Invitamos a la primera jornada de tecnología agropecuaria en la localidad de Roldán, provincia de Santa Fe, a unos pocos kilómetros de la ciudad de Rosario. El tema de esta jornada va a ser manejo integral y sostenible de malezas. El día es el jueves 18 de junio de 8:30 a 13:30 horas. Los temas a tratar serán cultivos de cobertura, una herramienta clave en el manejo integrado de malezas, a cargo de la ingeniera Andrea García de INTA Oliveros. Posteriormente hablará el ingeniero doctor Gabriel Picapietra de INTA Pergamino sobre malezas en escenarios cada vez más complejos. Finalmente, la magíster María Sol Archidiácomo hablará sobre mercados y tendencias 26-27, desafíos y oportunidades para el agro argentino en un marco global de creciente volatilidad.
6: Bueno, está la palabra del ingeniero Juan Ibarlucea. Hernán, que te cuento, es uno de los que se va del INTA en este éxodo que está sufriendo el organismo nacional. No solo el director regional Alejandro Longo, también en Córdoba situaciones similares. Y bueno, están buscándole la vuelta a la capacitación también en este nuevo marco público-privado. Allí el amigo Ibarlucea, entonces, organizando este evento, le damos una mano con la difusión para poder actualizarnos en el tema malezas mañana en Roldán. ¿Qué pasó con los mercados? Operaron mixtos en Chicago ayer, las soja se encuentra sostén en expectativas de mayores compras chinas, mientras que en el mercado local, aquí en Rosario, continuó la búsqueda por soja, que subió a 465 mil pesos para entrega inmediata y fijaciones de mercadería. Trigo, $205 y maíz, $178 para descarga hasta el 20 de este mes. Por último, mercado agroganadero de Cañuelas, en 211 camiones ingresaron 7.411 vacunos. Vamos a ver qué pasa con los precios de la hacienda en pie, pero por ahora esta es la historia de las noticias de la jornada del campo. Hernán, cerramos la tranquera. Mañana volvemos, ¿eh? Gran abrazo
0: como
6: para
0: siempre,
6: todos.
0: Nos reencontramos. Fede, abrazo grande. Mañana estamos.
6: Chau, Hernán.
0: Como siempre, a esta hora.
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0: Hacemos los títulos puntualmente a las 7 de la mañana del miércoles.
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2: El gobierno busca avanzar en diputados con el super rigi y el pago a los holdouts. El oficialismo se muestra confiado en tener las firmas para quedarse con los dictámenes de mayoría. Prevén convocar a una sesión el 24 de junio. Milei viajará a Rosario junto a Dorni para el acto del Día de la Bandera. El presidente participará el próximo 20 de junio del acto central en el Monumento Nacional a la Bandera junto al gobernador Maximiliano Puyaro y al intendente Pablo Japquín. El gobierno de La Rioja decretó asueto administrativo tras la victoria de la selección argentina ante Argelia. La medida regirá durante esta mañana y alcanza a los colegios públicos. La alegría merece ser celebrada, indicaron en el comunicado. Bancarios acordaron una paritaria del 2% para mayo y el sueldo inicial supera los 2.300.000 pesos. El aumento acumulado en el año es de un 14,7% sobre los salarios de diciembre 2025. Conflicto aceitero sin avances en la negociación entre las aceiteras y los sindicatos. El periodo de conciliación finaliza este 18 de junio. Se estima que la Secretaría de Trabajo de Nación lo prorrogará por 7 días.
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0: ojos verdes. Buen miércoles para todos. Un fuerte abrazo. Vamos rumbo a las 7 y 5 ya. Hoy es 17 de junio del 2026. En muy pocos días, el invierno formalmente con nosotros. La temperatura igualmente está baja. Estamos saludando a Gonza, que nos dice que Messi es una leyenda y que es extraordinario. Que lo único que le falta es que venga al Colosio y juegue un partido con la camiseta de Newell's. ¿Será posible?
1: ¿2027? Y a 2026. ¿Vos lo ves? En todo caso, después del Mundial, Hernán. Hay una ventana, hay un par de meses en la MLS. ¿Por qué no?
0: ¿Por qué no? General Lagos, allí está el picotón, como todos los días. Nos avisa Lucas que hay mucha niebla en la zona de Rafaela. Esto lo ampliamos, Vero, a todos los alrededores de la ciudad de Rosario, además.
2: Sí, yo te diría todo el territorio, al menos el sur de la provincia, con seguridad lo podemos decir, la presencia de niebla y de niebla en bancos. Así que hay que tener mucha precaución. El Servicio Meteorológico Nacional ha emitido una advertencia violeta por este fenómeno. En promedio en la región la visibilidad de esta hora es de 1.5 kilómetros. Ha bajado un poquito la temperatura, la térmica más que nada, porque la temperatura nominal es de 4.5 grados, pero la térmica está más cerquita de los 3 grados. Y lo que nos está ayudando es una brisita del sudeste que ha mejorado un poco la visibilidad, pero entramos en el periodo crítico a partir de ahora, así que mucha, pero mucha precaución.
0: Ténganlo en cuenta. Fíjate en lo que anda Claudio. Nos dice, Gonza, ¿qué pasa con los refuerzos de Newell's? Se lesionó Salomón, 5...
1: Sí, Salomón sufrió un desgarro. Cuarta lesión en este 2026. Por ahora los refuerzos nada. Dicen que... bueno, o dejan saber que traerían 3 titulares. Veremos si vienen, porque hasta el momento... nada, bueno, el presidente de Newell's ayer se lo vio en Estados Unidos, en la tribuna, viajó para los 2 primeros partidos, parece ser que está al frente de las negociaciones con Frank Dario Kudelka, pero por ahora nada para el oyente.
0: Claro, bueno, por ahora nada, querido. Vamos con Sergio Bernstein, ya viene, en un rato estamos en los Estados Unidos con el equipo que encabezan Claudio Giglioni, el Chelo Lamberti y el Gato Greco, que anoche se acostó tardísimo. Si para nosotros era tarde, para ellos ni les cuento, porque trabajaron, después fueron a cenar y lo que ustedes ya saben. Llega Sergio Bernstein esta mañana.
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0: Sergio nos habla de la evaluación por el impacto del escándalo del jefe de gabinete Manuel Adorni, que ya no solamente es una cuestión personal, sino que arrastra al gobierno y al presidente Javier Milei. Por eso, o de eso se agarra el diputado Eduardo Valdés para decir que el presidente es un estafador.
4: Creo que el gran estafador, primero que nada, fue Javier Milei, porque yo creo que ellos asesoraban el grupo originario, le creo a los que fundaron La Libertad Avanza, que me parecen más honestos y los que hablan y cuentan. Las diferencias empezaron a aparecer cuando empezaron a tener trato con los narcos, y donde se prestaban a asesorar a los narcos para que puedan lavar la guita o cómo zafaban de los impuestos. Y son las cosas que están haciendo ahora gobernando, ¿no? Esa ley de inocencia fiscal presentada por Esper, que estaba desesperado de ver cómo blanqueaba lo de él, y me parece horrible.
0: Y en eso andamos entonces, Sergio, evaluando el impacto del caso Adorni. Te escuchamos esta mañana.
5: Anoche circulaba un chiste en las redes sociales, Hernán, muy divertido, decía, qué suerte que hemos tenido de haber conocido a estos dos genios. Y uno suponía que, claro, se referían a Messi y a Maradona. Y era, no, Adorni y Vudú. Es algo, obviamente, que pone manifiesto de la historia de la Argentina reciente, donde figuras públicas de enorme relevancia, en el caso de Vudú, vicepresidente de la Nación, en el caso de Adorni, jefe de gabinete de ministros, es el cargo más importante que tiene la Constitución en términos administrativos, es el jefe de la administración, es el jefe de gabinete, maneja el presupuesto. Bueno, dos figuras de enorme importancia institucional que terminan degradadas por escándalos, en el caso de Vudú comprobados, en el caso de Adorni, por supuesto, siempre hay que dar el beneficio de la duda y la presunción de inocencia hasta que se demuestre lo contrario, pero reputacionalmente el daño no tiene vuelta atrás. En los sondeos, como el que hacemos siempre con Eduardo D'Alessio, Hernán, aparece Adorni hoy con 12% de imagen positiva. El votante medio de La Libertad Avanza, no digo de la Argentina, de La Libertad Avanza, no le cree nada a Adorni, nada, ¿eh? Y cuando uno analiza la defensa que él todavía tiene en las redes sociales, bueno, por algo hubo un apagón de Adorni en las redes sociales. Más aún, el gobierno ya no realiza reuniones de la mesa política. Y casi las reuniones de gabinete fueron reducidas al mínimo, reuniones con algunos ministros, pero no del gabinete, porque ¿qué haces con Adorni cuando muchos ministros piden su renuncia? O que lo aparten, o que se aparte solo. Incluso hubo una pelea que trascendió con el equipo de Karina Milei con Adorni. Le decían, sos un desagradecido, tómatela. Una cosa muy fuerte, con lo cual me obliga a decir, ok, ¿cómo evaluar el impacto Adorni? ¿Cuáles son las maneras objetivas, más allá de la opinión pública? ¿Cuáles son las categorías que uno debe utilizar para preguntarse por qué el presidente lo sostiene? Porque la pregunta no debería ser solamente por qué efectivamente Adorni sigue siendo el jefe de gabinete de ministros, sino qué gana Milei de ese modo, o qué cree que gana él. Porque si lo sostiene, indudablemente hay un cálculo estratégico del presidente. No es el qué, sino el por qué, lo que en principio, por lo menos en mi opinión, deberíamos preguntarnos.
0: Claro.
5: Entonces, aquí aparecen, por supuesto, un montón de especulaciones de las cuales no me voy a hacer cargo. ¿Cuáles son las categorías? Bueno, en la ciencia política tenemos maneras de evaluar estos conflictos. Primero, evaluando, inevitable en un escenario como el nuestro, el costo electoral que puede llegar a tener un episodio como este. Y la pregunta ahí es muy, la verdad, difícil. No me gusta hacerla, pero lo debo hacer. Para los electorados más convencidos, no importa de qué partido, ¿escándalos como los de Adorni o los de Vudú hacen la diferencia? ¿Ustedes conocen algún kirchnerista que haya dejado de votar a los candidatos que proponía Cristina por el escándalo Vudú? Es muy probable, por lo menos como hipótesis de trabajo, que el impacto electoral del fenómeno Vudú, aunque el votante medio de La Libertad Avanza no le crea al jefe de gabinete de ministros, sea acotado.
0: Claro. Sergio, militancia justicialista que todavía pide a Cristina para las elecciones de 2027, aún condenada.
5: Así es. Es más, yo creo que la condena, de hecho, ratifica la lealtad, y uno lo ve en las marchas, que son minoritarias, pero ella sigue teniendo un núcleo de gente efectivamente muy leal, Hernán, Y de hecho algunos peronistas te muestran encuestas donde Cristina es la mejor candidata del peronismo, aunque por supuesto no puede serlo, ¿no? Esto para taparle la boca a Kicillof, fundamentalmente. Pero volvamos al punto original, porque no es menor esto. Cuando uno le pregunta a la ciudadanía, sin nombres, ¿no?, ¿a quién votaría? Bueno, La Libertad Avanza tiene un porcentaje enorme de votos, sin candidatos, sin poner Javier Milei. La identificación, la marca La Libertad Avanza, no parece haber sido afectada por el fenómeno Adorni. De hecho, en el gobierno, bueno, hacen ese argumento, al margen de lo que uno puede medir, digamos, entre comillas, con más objetividad, el argumento político del gobierno es, esto no nos cuesta votos. Nos puede costar imagen, pero la imagen sube y baja. Y el otro elemento que tiene el gobierno como argumento fuerte es el crecimiento económico de este semestre, que ellos creen que va a ser importante, y ojalá tenga razón, borra cualquier impacto del efecto Adorni. Y se escudan, y esto es muy interesante, en los fenómenos escandalosos del menemismo, mostrando que durante la larga década del presidente Menem, en la década del 90, comenzó, ¿se acuerdan ustedes?, en el 89 su gobierno, terminó en el 99, efectivamente hemos tenido, fueron 10 años y medio, hemos tenido innumerables escándalos de corrupción. Bueno, Menem sufrió un desgaste, por supuesto, de hecho Duhalde perdió las elecciones en el 99, pero el peronismo siguió siendo recontra competitivo, incluso después de esos escándalos. En parte, justamente por la cuestión económica. Síntesis de esta primera pregunta. En el gobierno piensan que el impacto electoral es limitado, sino nulo, y que la economía, en definitiva, impacta mucho más o tiene más influencia en el votante que cualquier escándalo de estas características. Entonces, desde ese punto de vista, no están muy, digamos, preocupados por el escándalo Dorni. Segunda categoría,

0: dolor de cabeza la remoción de Adorni? Bueno, sí, porque en primer lugar hay una cuestión reputacional. El presidente lo sostuvo hasta ahora, Hernán, y dejarlo, bueno, tiene consecuencias. ¿Por qué ahora sí y antes no? En el gobierno admiten, en privado, Hernán, que ellos nunca pensaron que esto iba a durar tanto. Claro. Pensaban que iban a tener, bueno, la posibilidad de manejando la opinión pública, otros esfuerzos, y que la cosa iba finalmente a ceder. Bueno, no pasó, al contrario, ¿no? Yo creo que esto tiene que ver, en buena medida, con las torpezas de la declaración jurada Adorni, o no tan torpezas, esto los abogados penalistas te lo explican, él no está pensando en lo que nosotros creemos de su credibilidad, sino en la justificación ante la justicia penal. Está tratando de que, en todo caso, bueno, sea condenado por evasor, que en el contexto actual es la menos mala de las situaciones que puede llegar a enfrentar, una multa y otra cosa. De hecho, lo dijo una de las voceras, y esto dice mucho el oficialismo, ¿no? Lemoine, que en los medios dice, bueno, simplemente con una multa esto ya, acá no hay delito, dice ella. Bueno, entonces, ahí hay otra de las claves, ¿no? El presidente está convencido que más allá de lo que implica para un sector, incluso de sus votantes, sostener a Adorni, en el fondo son más los dolores de cabeza si lo larga que si lo retiene. Por eso lo retiene. Finalmente, una tercera explicación. El famoso Adorni te arrastra la marca. ¿Qué quiere decir esto? Bueno, en la medida en que Adorni ya sea, digámoslo así, ¿no?, un cadáver político, no puede ser candidato, no puede ser jefe de gabinete, no puede haber ni siquiera reuniones de la mesa política, no saben dónde poner Adorno en la foto. El otro día fue el cumpleaños de Patricia Bullrich, se juntaron, hicieron ahí una juntada y Adorno estaba casi cayéndose de la foto, y bueno, alguien que estuvo ahí me contó que no lo querían en la foto. Es más, alguno pensó en llamar a un diario para que no la publique, que corte la foto justo donde estaba el pobre Adorni. Pobre entre comillas, ¿no? Entonces, ahí, claro, esto me parece, ¿no?, pensándolo en perspectiva, también nos obliga a ser contemplativo respecto de por qué el presidente sigue tomando esta decisión. Concluyo, Hernán. Concluyo. Adorni es un activo ya tóxico, pero al estar presente genera un efecto singular, y es que la opinión pública se concentra en él y no en otras cuestiones que tal vez para el presidente pueden ser incluso electoral y políticamente más costosas. Lo más importante es que mientras hablamos de Adorni, por ejemplo, bueno, no tenemos en cuenta las consecuencias político-electorales, sociales, en el humor social, de una economía que tiene, ahora lo vamos a ver con un especialista, varias realidades al mismo tiempo, ¿verdad? Adorni te arrastra la marca en términos del interés de la opinión pública. Ya lo que tenías que perder lo perdiste. Electoralmente no genera demasiado costo. Déjalo. De las cosas malas que te pueden pasar, no es lo peor. Hay también allí una utilización inteligente. Alguien me decía, Adorni se quiere ir, no lo dejan. Y no lo dejan porque arrastra la marca, porque hace que la gente se fije en él y no en otros elementos, potencialmente más costosos desde el punto de vista electoral. Quería compartir estas reflexiones porque me parece que, bueno, es una manera complementaria de entender los porqués. No el qué, sino el porqué, que en política suele ser lo más importante, ¿no?
1: Indispensable. Le pone la firma Sergio Berenstein.
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1: Un país que descansó poco, que está empezando con un poquito más de acidez que de costumbre. ¿Los chicos iban a la escuela, Gonza? Sí.
3: Sí, obviamente, con una felicidad inmensa.
1: Pero la seño, la directora, el director, sí, le daban también un permiso ahí para llegar un poquito más tarde.

0: tarde, obvio que está.
1: Capaz que hay algún permiso.
0: Cuéntenos los padres, lo estamos escuchando, lo estamos leyendo en el mensajero de Cadena 3 Rosario y de Cadena 3 Argentina, como es el día después del debut de la selección.
1: El próximo partido va a ser distinto, porque va a ser lunes 2 de la tarde.
0: Ah, sí, queda acomodado. Allí se nota quién trabaja y quién no. O el trabajo se ve, ¿eh? Aquí nos avisan los oyentes que en Rivadavia, entre Santiago y Pueyrredón, sobre el carril rápido de un camión estacionado, que es un peligro a esta hora. Gracias, José. Gustavo, buen día, Hernán, Gonza. Los argentinos nos hacemos los tontos cuando queremos. El gol anulado a Argelia era lícito.
1: No, era... no, pero hoy mediante la tecnología está offside. Yo creo, mirá lo que te voy a decir. Para mí el de Messi estaba casi habilitado, pero bueno, la tecnología dice que no. Lo concreto es que los dos levantaron posición adelantada. Y ¿sabe qué? En España y en México están hablando de que el VAR nos llamó al árbitro para una revisión de Messi.
0: ¿Qué le pasa a México y España con escúcheme, nosotros?
1: Escúcheme, en España y en nosotros, México. España
0: sí,
1: México.
0: No es casualidad.
1: En España y en México, por ahí sí hice la aclaración.
0: No es casualidad.
1: Bueno, lo concreto es que Messi hizo 3 goles y el segundo era relatado así por el Bocho Uribe.
0: En la cancha, en Kansas, sí. Con derechos adquiridos, acreditado. Con la posibilidad de ser testigo, acreditado.
1: Sí. Sin, acreditado. Sí, acreditado, en el pupitre, como corresponde.
0: El periodista en el pupitre. En el pupitre. El sector, sí, de prensa.
1: Obviamente.
0: El segundo, vamos.
2: En el tribunal. Ahí está el Diego, la cambia todo del Diego para Messi, es buena. Se viene Messi, la viene parando Messi. Encara Messi, jugó para Nico, va Nico. Metió centro Nico arriba. Le queda bacana, interpégale, le pegó.

0: subestimaron y lo cargaron de nafta, lo subestimaron y lo cargaron de fe, lo subestimaron y le dieron combustible, lo subestimaron y 70.000 personas le gritan: Lionel Messi. El rebote y fue el tackle, la acarició. Argentina gana 2-0. Empezamos con el pie izquierdo, pero el izquierdo de Messi. ¿Qué te parece? Argentina gana 2-0, Lionel.
1: Impresionante. Estaba donde tenía que estar, ¿no? Pero la ve venir Messi, es impresionante.
2: No, obviamente.
1: El primer gol es una transición muy corta. En dos pases llega directamente a quedar frente al arquero. Está bien, de afuera del área. Le pegó a lo Messi.
2: Jerarquía pura. El arquero obviamente puede haber hecho algo muy justo en el primer gol, el segundo rebote, pero está ahí. O sea, está ahí. Esa jerarquía pura de Messi que se transforma en el argentino más longevo en convertir en un mundial. El anterior era Palermo. Martín Palermo, ¿se acuerda que en el 2010 con Diego como técnico hizo un gol? Bueno, ahora Lionel Messi hizo un hat-trick y goleó a Klose. 16 goles. Bueno, opacó a Mbappé. Mbappé ayer hizo dos goles.
1: ¿A quién?
2: A Mbappé, 14 goles en 15 partidos. Mbappé quizás lo supere, pero obviamente Messi tiene 38 años. Próximo cumple 39 ahora, sí. El 24 de junio, la semana que viene.
1: Claro, va a cumplir años la próxima semana. Está claro. Muy emocionado Messi, creo que sí. Tiene que ver con una cuestión personal,
2: lo
1: familiar.
2: Dijo, lo tenemos el audio de Messi.
1: Sí, el emocionado. ¿Cuando habla de los números o el otro, el anterior? Messi al borde de las lágrimas, o cuando le preguntan por eso.
3: La verdad que una cuestión totalmente ajena a lo deportivo. Pasé unos días difíciles, complicados, pero nada, agradecido a toda la delegación, a todos mis compañeros, porque pues estuvieron siempre, como siempre, al lado mío, dándome mucha fuerza para que esté bien y nada más.
2: Acá hay un tema personal de Messi que obviamente no trascendió. Uno supone para por dónde va, pero como es personal, no lo vamos a contar. O al menos lo que yo tengo, lo concreto es que Messi pasó días difíciles, lo dijo él, y por eso la emoción rompe en llanto, sí. el rosarino, y en consecuencia, bueno, obviamente lo trasladó, se desahogó y tuvo el apoyo de todos sus compañeros.
1: Exactamente, y lo tradujo, ¿no? Después en sí. La conferencia de prensa o en la rueda de prensa posterior a un Messi que es de muy pocas palabras, en ese sentido siempre lo fue,
2: nunca cambió, sigue siendo el mismo, sí. Messi que debutó en el Barcelona.
1: 20 años jugando mundiales con la camiseta de la selección argentina.
2: Sexto mundial.
1: Jugó Alemania 2006.
2: Sudáfrica 2010.
1: Sudáfrica 2010, Brasil 2014, Rusia 2018. Qatar 2022 y este mundial entonces en los Estados Unidos, una cosa impresionante. Juan Vallejo le preguntó por las estadísticas. Mano a mano, cadena 3 con Lionel Messi, uh-huh. Ayer, post partido y esta palabra.
4: Leo, estamos en vivo para Cadena 3 Argentina. Juan Vallejo, te pregunto. En realidad, capaz que lo tenés, pero sos el máximo goleador de los mundiales junto a Klose. ¿Mirás ese número?
3: No, la verdad que no, la verdad que es un honor obviamente estar ahí por lo que significa estar al lado de Klose, de lo que está, de Ronaldo también ahí, pero creo que no significa nada, ¿no? Mbappé también que hizo hoy dos. Al final es estadística y nada más. Si bien es un orgullo poder competir con todo ello, no significa nada. Para mí, Ronaldo, de lo que yo vi, fue uno de los más grandes y no está primero. O sea que queda solo en una estadística.
2: Bueno, no Cristiano Ronaldo, obviamente. El gordo Ronaldo coincido con Messi. Para mí el mejor número que yo vi fue el gordo Ronaldo. Así que Messi no se fija en los récords. Obviamente es un animal competitivo, quiere ganar siempre. De hecho, en otra declaración anoche dijo: estoy viendo la serie de Nadal y me identifico mucho con él. Porque quiero ganar. Y sigue ganando. Por algo se explica esta competencia, esta vigencia con 38 años, próximo a cumplir 39. Va a pasar seguramente con Cristiano Ronaldo, pasa con estos animales, son verdaderamente animales deportivos.
1: Querido Gonzalo, en un rato estamos con más, estamos con el equipo de enviados especiales de Cadena 3 en los Estados Unidos en el comienzo del Mundial. Ahora sí, estamos todos subidos a la escaloneta.
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1: Mientras tanto, lo nuestro. Fabio Ferrer, abogado, periodista, especialista en temas judiciales de Cadena 3 Argentina desde Comodoro Py, nos va a responder esta mañana qué pasa con la domiciliaria de Cristina Kirchner. ¿Es viable que se la revoquen aún a su edad y vaya a una cárcel común. Un fuerte abrazo, Fabio. Buen día, ¿cómo te va?
6: ¿Qué tal, Hernán? ¿Cómo te va? Buen día. Bueno, hubo una intimación por parte del juez Rodrigo Jiménez Uriburu a Cristina Kirchner para respetar las pautas de su arresto domiciliario. Recordemos que la defensa de Cristina ha pedido todo lo contrario, justamente que se flexibilicen un poco esas pautas de conducta. Desde el lado de la defensa dicen que le piden más cosas a Cristina que a un narco, sobre todo lo que se cuestiona es el tema de la tobillera, que es justo lo único que dice la ley 24660 de la llamada ley penitenciaria respecto del arresto domiciliario. Todo lo demás queda a el criterio del juez. Es bastante discrecional en ese aspecto. La ley no dice nada más, habla de la tobillera solamente y bueno, de una condición objetiva que es el tema de los 70 años.
1: Claro.
6: Después no dice nada más. La defensa se viene quejando, viene pidiendo incluso que se autoricen algunas cosas más. Y esto es a raíz de un acto que se hizo el 14 de junio, organizado por, entre otros, por Mayra Mendoza, donde cruzaron una bandera,
1: claro,
6: que estaba atada, anclada con unos alambres,
1: evidentemente hay un sector de la Argentina que no entendió, muy minúsculo ahora, que no entendió que Cristina estaba condenada y está presa.
6: Claro, entonces, lo que pasa que una cosa es que vayan y hagan una manifestación, y acá lo que dice el juez, ella participó, porque la bandera estaba atada en su balcón, cruzaba toda la calle con unos cables tensores, cruzaba toda la calle, toda la calzada, el espacio aéreo, y el otro extremo de la bandera estaba atado al edificio enfrente. Entonces dice el juez, acá esto no hay autorización, aparentemente. Si no hubiera autorización municipal, es una contravención, además. Y por otro lado, pone en peligro la integridad física de las personas que están abajo, por ahí pasan colectivos, altera la tranquilidad de los vecinos, que es lo que le había exigido el juez, o sea que tiene un impacto directo, dice concretamente el juez, altera la convivencia pacífica de los habitantes del barrio de Constitución, afectando de manera directa la regla de conducta expresamente impuesta por el Tribunal Oral Federal número 2. O sea que fue una advertencia bastante severa en cuanto a que podría ser revocado algunos hablan de beneficio, técnicamente yo creo que no es un beneficio, sino que es una modalidad de detención, que por supuesto termina siendo un beneficio, porque no es lo mismo estar en un penal que estar en tu casa.
1: Claro.
6: Pero bueno, esto ya lo habían advertido varias veces los jueces. Comenzó con esa famosa foto de los economistas, que ahí, bueno, le sirvió desde lo político, sobre todo, para decir que estaba proscripta, que no le permitían tener reuniones políticas, a quien fue dos veces presidenta, bueno. Pero acá hay otra situación, y es bien clara, y es que pusieron una bandera. Dice el juez que con su propia mano, incluso Cristina participó de eso. Con lo cual, sí, ahí se ve comprometida un poco esa situación, claro, de detención.
1: Fabio, está
6: hay
1: Sergio
6: que ver quién le pone la firma, ¿no?
1: No, también. Obvio. Pero bueno, el tribunal está haciendo el caminito, ¿no? Porque esta advertencia formal, esta intimación, tiene que ver con eso, con decirle, nosotros le vamos avisando, tenemos que,
6: claro,
1: cumplir la ley.
6: Yo te dije.
1: Hay en un punto en el que el tribunal dice, señora, tengo que cumplir la ley. Usted está condenada y no lo entiende. Sergio, te escucha Fabio Ferrer.
7: Abrazo, Fabio, buen día.
6: Hola, Sergio, buen día.
7: Fabio, contanos qué antecedente hay, porque a mí me tocó hablar con alguien cercano a Cristina que me decía, bueno, estamos ahí buscando los límites porque no hay precedentes, por lo menos en la jurisprudencia argentina, ¿no? Y al mismo tiempo, uno evalúa políticamente, esto le sirve para, sobre todo, profundizar su estrategia de victimización, ¿no? ¿Hay algún precedente o esto es todo, digamos, aprender haciendo, como se dice usualmente la jerga?
6: ¿Precedente en relación a qué? ¿A las condiciones de detención?
7: Exacto.
6: No, por eso te decía al principio, lo único que dice la ley, y creo que es un defecto ese,
7: claro,
6: habla de esta condición objetiva de los 70 años y de la pulsera, del control electrónico. No habla nada más. Todo lo demás queda a criterio discrecional del juez. Entonces ahí abre una puertita, porque toda situación de detención, de cambio de esas condiciones de detención, la defensa puede decir, que es lo que está diciendo, se agravan las condiciones de detención, que es como la palabra mágica para decir, están violando la Constitución, están agravando la situación de detención, están agravando de alguna manera la pena. Creo que pasa por ahí, por eso decía que ¿quién le pone la firma a esto? Porque es darle servida en bandeja esa situación de victimización de la que hablas vos, desde lo político. De lo jurídico está claro, acá no está condenada y tiene que cumplir la pena, de acuerdo a lo que dice la ley.
7: Alguien me comentaba anoche, en el medio del partido, con lo cual estábamos un poco distraídos, ¿no?, que estaban mirando la situación de Menem cuando estuvo esos meses detenido en la Quinta de Costanía. Esto es historia antigua para muchos de nuestros oyentes, sí. Pero bueno, Menem no tenía la condena obviamente confirmada, ni mucho menos. Pero bueno, estuvo unos meses ahí y es cierto que él recibió un montón de visitas, ¿no?
6: Claro, él recibía visitas. Máximo hace poco en una entrevista que dio a un canal de televisión, una larga entrevista, habló mucho sobre ese tema y dice, no puede hablar con nadie, fue dos veces presidenta, la situación del país es grave y no le permiten siquiera reunirse para tratar de buscar una solución a esto. Va por ese lado. Sí, Menem, yo recuerdo, la verdad que parecía que estaba de vacaciones, me acuerdo. Exacto. Muy bien, la tapa de Clarín, una foto de la tapa de Clarín.
7: Leyendo
6: de
7: el sol, ¿verdad?
6: Sí. Por eso digo, el error está, o el defecto quizás está en la ley. Claro, la ley no es, me parece, está pensada para todos los ciudadanos, pero no para un ex presidente que fue dos veces presidente y con toda la carga política y emocional que tiene la situación de Cristina. Entonces, emocional digo desde sus militantes. Por eso es que ahí ese vacío, el juez tiene que manejarlo con muchísimo cuidado para no caer en la arbitrariedad, que no le digan, bueno, esto fue una medida arbitraria. Tiene que fundamentar todo muy bien.
1: Estimado Fabio, gracias por acompañarnos. ¿En cuánto se puede resolver esto? No hay un plazo, es al próximo incidente.
6: No, es una advertencia nada más. No es un plazo, sino que es, bueno, mirá, lo que vos decís, va haciendo el caminito el juez, en algún momento quizás alguien le pone el gancho, y no olvidemos que en Comodoro Pi están los jueces que tienen las mejores encuestas y el mejor olfato político.
1: Claro. Querido no Fabio, un fuerte abrazo, Fabio.
6: Hasta luego.
1: Fabio, nosotros no solamente te explica, ¿no?, te hace entender lo que está pasando. 7:35 ya.
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1: Con la firma de la ministra de Seguridad Nacional, Alejandra Susana Monteoliva, acaba de salir en el boletín oficial del día de hoy una recompensa de 20 millones de pesos destinada a aquellas personas que, sin haber intervenido en los hechos, brinden datos que permiten lograr la captura de un hombre llamado Eduardo Rodolfo Muñoz. Eduardo Rodolfo Muñoz está sindicado como un organizador o jefe de esta gavilla de Villa Banana que mató al policía Manfredi. Entonces, la recompensa está directamente ligada a eso. Lo que es muy difícil de explicar de nosotros hacia ustedes es por qué Muñoz estaba en domiciliario libre si en 2023 había sido condenada por tenencia de estupefacientes con fines de comercialización por la Justicia Federal de Rosario. Son estas famosas resoluciones que a veces, sin el detalle a mano, es muy difícil de explicar, porque no siempre 2 más 2 es 4. Si estaba condenado en 2023 a 4 años de prisión y algo más, ¿por qué a mediados de 2026 está en libertad? Vamos a buscar el detalle y hurgar un poquito más. Porque no sé en los hombres, pero especialmente en las mujeres, hay un sector de la Cámara Federal de Rosario encabezado por Otmar Paulucci, el juez Otmar Paulucci, que ha brindado, al igual que Marcelo Bailaque, un festival de prisiones domiciliarias a mujeres ligadas al mundo narco, algunas inexplicables. Por ejemplo, la de Yanina Alvarado, con el argumento de que era el sostén económico de la familia, cuando era por segunda vez detenida por estar vinculada a la venta de drogas. Decisiones a las que los jueces se le animan a poner la firma porque lo hacen entre cuatro paredes. Y claro, nos damos cuenta cuando los hechos de golpe trascienden, como estas situaciones dramáticas, el asesinato de un policía federal. Entonces, la captura de Muñoz fue dictada en la audiencia de la semana pasada, perdón, este lunes, cuando los fiscales le pidieron al juez Rodríguez da Cruz la captura nacional e internacional de Muñoz. Captura dictada, nuevamente. y ahora acaba de salir la recompensa entonces de 20 millones de pesos para aquellos que brinden datos. Nosotros por ahora, sin imagen, probablemente en un momento podamos ampliar toda esta información en nuestras redes sociales y en cadena3.com.
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1: Vero, una de las cuestiones más significativas esta mañana es específicamente la niebla.
8: Sí, atención por los problemas de visibilidad. Ya desde temprano el Servicio Meteorológico Nacional ha publicado una advertencia violeta por la presencia de este fenómeno en la región. Una situación compleja porque en general nos reportaban niebla en bancos. Y donde se presentaban esos bancos de niebla, bueno, la visibilidad se encontraba bastante reducida.
1: Rafael Rodríguez de la Agencia Provincial de Seguridad Vial nos atiende esta mañana. Rafael, buen día, un fuerte abrazo. Gracias, como siempre.
9: ¿Qué tal, Hernán? El gusto saludarte a vos, a Vero, al resto del equipo. Y bueno, por supuesto, buen miércoles a todos los oyentes. Bueno, la verdad que no han errado los pronósticos del Servicio Meteorológico Nacional. Tenemos un miércoles con esta contingencia tan propia del otoño, tan propia de la geografía que tiene nuestra provincia. Niebla en todos los accesos a la ciudad de Rosario, niebla en todas las rutas del sur santafesino, pero tal vez, Hernán, vamos a focalizar el pedido de cuidado en las rutas que van de Rosario hacia el norte, ya sea Ruta Nacional 34, Autopista Rosario-Santa Fe, Ruta Nacional número 11, porque lo que nos reportaban es que a medida que el automovilista, el transportista, vaya adentrándose hacia el Cardenal Norte, va a notar que la niebla cobra mayor densidad, mayor espesura, por lo tanto, se ve menos. Mucho cuidado, sobre todo en la autopista Brigadier López, de Coronda hacia Santa Fe. Aquí nos daban un cuadro de visibilidad, siendo generosos, de 80 a 100 metros, lo propio también en la Ruta Nacional número 11.
1: Claro.
9: Recordemos que la Ruta 11 está siendo repavimentada en jurisdicción de Puerto General San Martín, esta obra tan importante que está llevando a cabo el municipio coordinadamente con la Dirección Nacional de Vialidad. Mucho cuidado que no hay asfalto, está sin pintar el asfalto. Aquí podemos tener inconvenientes por despistes, por invadir carril contrario. También, ya que hablamos de obras en este contexto de niebla, vamos a recordar los trabajos en la rotonda de la 14 con la 93. Esto es en jurisdicción de Miguel Torres, quien no pase habitualmente por allí, para que evitar que siga de largo en esta intersección en T. Le recordamos que está en obras, hay un desvío por un ripiado provisorio lateralmente, así que mucho, mucho cuidado. Y recuerden también, por supuesto, además de evitar los sobrepasos, en esta maniobra con niebla, no utilizar la luz alta, este error tan propio de un contexto de conducción con niebla, únicamente luces bajas, y si el coche las posee, luces antinieblas, Hernán.
8: Rafael, también recordar el tema del uso de las balizas.
9: Otro error, otro vicio en la conducción que se ve muchísimo cuando uno está en tránsito, ya sea en un contexto de nieblas y de lluvia, el automovilista que, para advertir a los demás de una situación de riesgo, enciende la baliza. Recordamos que en el lenguaje de las luminarias, baliza encendida significa un vehículo que está detenido o un vehículo que está aminorando la marcha para una eventual detención. Por lo tanto, si utilizamos la baliza en tránsito, estamos dando un mensaje erróneo, equivocado, que puede ser mal interpretado y termine justamente generando un siniestro, que es lo que obviamente lo que buscamos evitar.
1: Totalmente.
9: Luces bajas, luces rompenieblas, si el vehículo las posee, pero nunca la luz alta, que recordamos rebota contra la micropartícula de agua en suspensión, es el efecto espejo que le llamamos, nos enceguece todavía un poco más.
8: Rafael, nos reportaban también en la zona de San Lorenzo, autopista Rosario-Santa Fe, no solamente la presencia de niebla, sino también percibían muy fuerte el olor a humo y la preocupación porque se pudieran reunir estos dos fenómenos.
9: Así es. Bueno, la zona complicada que tenemos con humo ingresando a la autopista es en la zona de San Lorenzo, sobre todo el kilómetro 15 al 16. Hay una estela de humo ingresando aquí. La verdad no hemos podido corroborar si se trata de alguna cava, de algún basural lindante a la traza de la autopista, o tal vez quema de yuyos o de quema de pastizales en la zona, pero bueno, aquí también es cierto, nos están reportando una estela de humo en estos dos kilómetros en jurisdicción de San Lorenzo sobre ambas manos, así que aquí también muchísimo cuidado a bajar la velocidad, a alejarse del coche que tenemos por delante, justamente para evitar cualquier tipo de inconvenientes y para tener mayor distancia de seguridad ante cualquier eventualidad.
1: Rafael,
9: y un ratito más.
1: Sí,
9: sí, perdón. Permitime señalar que están trabajando también, no muy lejos de allí, en la ruta 91 de la Ribera a la autopista, están haciendo bacheo. Esto es una obra de vialidad provincial, así que en esta mañana, donde se ve tan poco, también es importante tenerlo en cuenta.
1: Rafael, vos que conocés tanto las rutas y demás, esta es una época, ¿no?, tradicionalmente marcada por las nieblas. ¿Hasta cuándo aproximadamente, para tenerlo en cuenta?
9: Bueno, sí, esto suele generar hasta principios de la primavera. Tiene que ver, obviamente, con, digamos, los valores habituales, el clima en Santa Fe, mucha humedad. Cuando hace frío, cuando hay poco viento, tenemos esta contingencia. Pero nosotros, la verdad, la semana pasada fue terrible, realmente, Hernán, recordarán esa humedad que tuvimos, niebla a la mañana, zagarúa. Bueno, hoy también está bastante complicado, sobre todo Santa Fe hacia el norte. Es habitual que hasta entrada de la primavera, mediados de septiembre, tengamos esta dificultad, así que hay que tenerlo en cuenta. Quien salga a la ruta tiene que preverlo, informarse, ni bien nos levantamos, encendemos la radio para ver cómo viene la mano, cómo viene el panorama, y actuar en consecuencia. El criterio de conducción en materia de seguridad vial se tiene que adecuar al contexto por el cual voy transitando, así que nuestra mejor aliada va a ser la precaución y obviamente tener mucho cuidado.
1: Un abrazo, como siempre, gracias por atendernos.
9: A ustedes, abrazo a todo el equipo.
1: Rafael Rodríguez.
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1: Un apunte tuyo, Gonza. En un momento estamos en la calle con Fernando Carrafiero por un choque trágico anoche en Oroño y Gaboto.
2: Hernán, bueno, el Mundial se sigue jugando en el día de hoy. 2 de la tarde, Portugal ante la República de Congo. 5 de la tarde, Inglaterra, Croacia. 8 de la noche, Ghana frente a Panamá. A las 11, Uzbekistán contra Colombia. Bueno, los PRODES están a full, Hernán, ¿eh? Hay muchos PRODES de por medio. No sé cómo le está yendo a la gente. Lo concreto es que hay muchos. Miren, ¿dónde están los operadores? Sí, están como locos.
1: A full.
2: Diego Cien está como loco. No sé cómo le irá a Carra. Después le voy a preguntar por
1: internet. ¿Qué le pasó? ¿Le está yendo mal a usted?
2: Sí, me está yendo mal. Sí, estoy por un gol, ahí errando por un gol, pero bueno, ya voy a repuntar.
1: ¿Hay un pro interno en la radio?
2: Uno de Viva la Radio.
1: Viva la Radio, la gente de la tarde. Sí.
2: Que se metió Dadamio. Dadamio no sé qué hace ahí, no sé, pero bueno, yo como la cuestión.
1: Dadamio.
8: Es un jugador de toda la cancha.
2: Es un oráculo, Dadamio.
1: Totalmente. Tengo que ir a Oroño y Gaboto, en la zona sur de Rosario, anoche hubo un choque trágico. Un motociclista de 51 años murió atropellado por un colectivo. Fernando, estás en la esquina.
10: Aquí estamos, en esta esquina, Hernán, precisamente, Oroño y Gaboto, en donde hay dos líneas de colectivo que habitualmente circulan por la zona. En principio lo que hay pocos indicios respecto de la siniestralidad, podríamos decir, del accidente, de las culpabilidades y responsabilidades, porque aquí lo que hay es un semáforo que no, en principio, según lo que pudimos averiguar, no tiene inconvenientes de funcionamiento, no los ha tenido, no ha habido cortes de luz, por lo tanto, aquí evidentemente hubo una negligencia de uno de los dos partes. Un colectivo con pocos pasajeros a esa hora, piensen que 22:45, momento del hecho, prácticamente Argentina estaba llegando al entretiempo del partido del Mundial frente a Argelia, por lo tanto había muy poca circulación en la calle. Y esto se da 22:45 después, insisto, de negligencia de una de las dos partes, que naturalmente se va a conocer, Hernán, con cámaras que hay en la zona. Detectamos que hay cámaras que corresponden naturalmente.
1: Sí, ahí lo perdimos a Fernando.
10: Al municipio,
1: ¿no? Claro.
10: Otras a la provincia. Ahí está, Hernán, a ver ahora.
1: Sí, ahora sí, perfectamente.
10: Hay cámaras que corresponden al municipio, otras a la provincia, son cámaras que apuntan hacia esta esquina. Estamos en Gaboto antes de llegar a Oroño, esta es la dirección exacta. Y además hay cámaras de muy alta definición que corresponden a una estación de servicio, que se encuentra en diagonal y que, bueno, se puede tomar como referencia para entender qué es lo que pasó. Consultamos a uno de los playeros de esta estación de servicio, cambian de turno, se termina el transcurrido de la madrugada y son otros, por lo tanto no hay referencias a esta hora, pero sí podemos confirmar que en esta esquina de Gaboto y Oroño, como comentabas hace un rato, falleció el motociclista de 51 años después de haber sido atropellado por un colectivo en esta esquina.
1: Querido Fer, retomamos en cualquier momento, ¿te parece?
10: El momento, lo decían, de la neblina, a prestar mucha atención, mucho cuidado. Aquí, que es una zona de bulevares, que generalmente hay más apertura, hay más luz y se ve más, no más de 50 metros la visibilidad, así que atención.
1: Wow. Bueno, Fer, lo tenemos en cuenta. Yo no sé si anoche habrá influido en algo esto, ¿no? Si ya era un momento de niebla o no. Me parece que no, sobre todo en zona urbana, pero bueno. Pero bueno, Oroño y Gaboto, allí está trabajando.
10: Oroño y Gaboto, sí, lo que hay que detectar también, te decía, es que sucede porque hay muy poca circulación. En horario nocturno, en pleno otoño, con temperaturas bajas, pero además con pleno partido Argentina en el Mundial.
1: Claro.
10: 22:45 se ha hecho. Quizás, a ver, lo que estuvimos intentando averiguar y no hemos podido confirmarlo, que haya sido el momento de entretiempo y alguna de las dos, o la motocicleta o el colectivo, haya tenido algún apuro para llegar en el entretiempo a algún lugar, a algún destino, pero bueno, en definitiva, claro, el saldo es de una persona fallecida en esta esquina.
1: Dos cuestiones. Era el interno 366 de Rosario Bus, conducido por un chofer de 37 años, involucrado. El chofer no presentaba lesiones. Y la víctima, Rodolfo Ignacio Bosuti, 51 años, víctima fatal, conducía una moto Yamaha 250. Obviamente hay toda una serie de pericias y una causa penal abierta ya por esto. Fer, un abrazo, nos reencontramos.
10: Dale, volvemos a marcar.
1: Rumbo a las 8 menos 10 de la mañana.
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1: Y junto a Vero Maslupi y Sergio Bernstein vamos a hablar de la economía partida. ¿Cómo, pese a las exportaciones récord, a lo que está planteando la minería o la energía que ya tiene o ingresa los mismos dólares a la Argentina que el campo, por lo menos en este primer semestre, aún así hay más empleo perdido en la industria? Una Argentina dual. Federico Polis, economista, director de la consultora sistémica, están obviamente trabajando especialmente este tema en su último informe económico de coyuntura. ¿Cómo te va, Federico? Soy Hernán Funes con todo el equipo en Cadena 3 en Rosario. Buen día.
11: Muy buen día, Hernán.
1: Gracias por atendernos. Una economía dual. A ver, ¿cómo podemos ampliar y explicar este fenómeno que estamos atravesando?
11: Bueno, en realidad es algo que no vivimos antes. Es un cambio de estructura. Digo, hay una parte de la economía que estaba aletargada y empezó a funcionar y está funcionando muy bien, que es todo lo que tiene que ver con la minería, si se quiere, con el campo. Minería, digo, e incluyo oil and gas, pero esos son los sectores, te diría, primarios, que exportadores, digo, que dirigen sus ventas al mercado externo. Y luego tenés todo el sector del mercado interno, el comercio, principalmente la manufactura, que vive en una realidad que es la contracara de esto, es decir, vive en una situación de actividad recesiva, si se puede decir. Digo, cuando mirás los números, vos mirás el primer trimestre de este año respecto, sí, al año pasado, y lo que te crece es 30% la pesca, la agricultura, ganadería, caza, casi el 18%, la explotación de minas y canteras el 12%, la intermediación financiera el 7,4%, y después tenés en los negativos, seguís teniendo, digo, lo venís teniendo desde que hace más de 2 años que empezó este programa económico, lo que tiene que ver con comercio y reparaciones, industria manufacturera, administración pública. Bueno, y ahí tenés las caídas muy grandes de empleo, destrucción de puestos de capital, digamos, de empresas. Es decir, cuando vos mirás,
1: claro,
11: los ahora, puestos de empleo, sí, en el último año la industria manufacturera cayeron 45.000, destruiste 45.000 puestos de empleo, y claro, en el comercio 21.000 puestos de empleo.
1: En esos más de 60.000 puestos de empleo que se perdieron, ¿quién es el más afectado? ¿Qué argentino promedio? ¿Qué edad tiene? ¿A qué se dedicaba? ¿Qué formación o oficio tenía? O tiene, ¿no?
11: No,
1: porque
11: no.
1: Porque después hay que resetarse, no, y la parte también.
11: Sí, bueno, a ver, no tengo la caracterización que me estás pidiendo. Lo que está claro es que es gente que tenía una capacidad en determinada rama de la producción, que se encuentra con que esas ramas de producción están achicándose y necesita reinsertarse. Digo, y ahí es donde echas en falta una política activa de parte del gobierno para ayudar a que esa gente se reinserte, que en algún caso, digamos, seguramente necesitará recapacitarse,
1: claro,
11: y después encontrar la demanda, que no es algo trivial. Digamos, en la economía hay mucha fricción, puede haber sectores que no encuentran trabajadores y trabajadores desocupados. En el medio puede haber problemas de capacitación.
1: Claro.
11: Pero también puede haber problemas de información. Digo, la información es muy poco transparente. Ahí hay un rol, sin duda, para el sector público.
1: Lo entiendo. Federico, estamos hablando de la Argentina dual, de un fenómeno que nos dice es único. Federico Poli, de esta época. Sergio Brenten, de tu parte.
7: ¿Cómo te va, Federico? Un abrazo. Buen día.
11: Buen día, Sergio. Un abrazo.
7: Federico, ¿hay algún caso que nos sirva para comparar y para, en todo caso, encontrar alguna lección de países que se reconvirtieron a partir de un crecimiento exportador, tuvieron que reasignar recursos, hubo que hacer migraciones? ¿Hay alguna apertura comercial, algún proceso de modernización reciente que pueda alimentar el debate al respecto?
11: Mira, digamos, así tan fuerte... Y digo tan fuerte en términos que esto vino sin anestesia, ¿no es cierto? Como decía el expresidente aquel, cirugía mayor sin anestesia. No se me viene a la cabeza. Se me viene a la cabeza como para pensar esta Argentina, mirar en el espejo de la historia y retrotraernos nosotros a 1880, 1920, para ver que fue cuando la Argentina se insertó en el mercado internacional con los cereales y con la carne, claro. Y ahí ver las características de esa economía y ver qué cosas nos señala. Por ejemplo, yo te puedo decir, esa economía primario exportadora que tenía una característica que era la muy alta volatilidad de la actividad vinculada con el mercado externo, ¿no es cierto? Con qué pasaba con los precios y con la demanda del mercado externo, que en el caso de los productos primarios es muy volátil por definición. Eso por un lado. Por otro lado, el mercado interno, que en todos lados juega un factor dinámico y además te permite, digamos, evitar tener esas oscilaciones que te da el mercado externo, era poco, no era un motor importante de la economía. Y después, el otro dato que discutía los otros días con un economista, me decía, bueno, pero en aquella época se hicieron, el Estado tuvo un rol muy importante, efectivamente. Seguro. ese Estado liberal tuvo un rol muy importante en la educación, en posibilitar la llegada de muchos inmigrantes europeos que fueron la mano de obra de ese modelo, en facilitar la inversión en toda la infraestructura,
7: tal cual.
11: Bueno, en integrar el país con en ese entonces la campaña al desierto y demás. Digo, fue un Estado muy activo. No fue un Estado que se apartó y que dejó que el mercado, entre comillas, hiciera su trabajo, solo el mercado. Entonces, digo, me parece que ahí tenemos lecciones, por las positivas y por la negativa. Y te agrego, Sergio, digamos, ¿cuál es la gran diferencia, si querés, entre aquel entonces y este? Bueno, ahora tenés todos los conurbanos, pues tenés sí. un una densidad poblacional y una complejidad productiva instalada en la economía que en aquel entonces no tenías, y que bueno, que distingue la economía argentina en América Latina junto a Brasil y a México como economías con una matriz productiva manufacturera diversificada, que la está rifando con esta política.
7: Federico, casos como por ejemplo, ¿no?, la migración entre el Medio Oeste y California a partir de acá del 30 del siglo pasado en Estados Unidos, o la reconversión de la economía chilena hacia un modelo agroexportador durante los años de Pinochet y más adelante también, ¿no? ¿Pueden servir como para darnos alguna idea de cuál es la dinámica que esto tiene?
11: Bueno, es el caso de Pinochet que señalás, también me parece que ahí tenés cuestiones para mirar. Por ejemplo, de nuevo, ahí te digo lo activo que fue el sector público para permitir, por ejemplo, la expansión internacional en vinos. Claro. Hubo el aparato estatal estuvo muy presente en ayudar a los productores a homogeneizar, digamos, la producción y a capacitarlos, y digo, hay una política ahí, de nuevo, a pesar de ser los economistas de Chicago liberales ultraortodoxos, donde hubo un rol del Estado muy muy presente. Bueno, y después te digo, lo otro que hay que ver es un poco lo que mencionaba antes, y esta migración de la que está hablando Federico Sturzenegger, que digamos dio números muy elevados de 1,000,000 y pico de personas yéndose a Neuquén y a Catamarca y a San Juan, etcétera. Bueno, no sé si serán esos números, pero sí que vas a tener un corrimiento, en cualquier caso, en el caso en que también puedas hacer, digamos, una política distinta respecto a la manufactura que la que tenés hoy, que por cierto es muy llamativo, y hago un llamado a pie de página, es muy llamativo el RIGI como super política, digamos, de aliento a un sector, a unos sectores, como creo que es la política más potente de aliento a la inversión en algún sector en los últimos 20 años, 30 años, y la desatención del resto del aparato productivo. Digo, ya hace mucho ruido esa comparación, pero volviendo a lo que estaba diciendo, digo, ciertamente el que se despierte el despertar de la cordillera que estaba en camino, digo, no nos olvidemos que lo más importante que hizo en materia económica social el anterior gobierno, el de Alberto Fernández, fue el gasoducto, claro, denominado gasoducto Néstor Kirchner. Bueno, quiero decir, esto era algo que venía, no lo inventó este gobierno. Sí, este gobierno lo potenció mucho con el RIGI y las políticas que está llevando adelante. Pero digo, ahí vas a tener una migración interna donde tenés que atender toda la cuestión de infraestructura, claramente, de infraestructura de vivienda, infraestructura física, ¿no es cierto? Ahí lo tenés al gobernador de Neuquén diciendo no vengan en masa, que todavía no tenemos tanto trabajo, y aparte tenemos que ponerle, digamos, la infraestructura, tenemos que financiar nosotros. Claro. Entonces, tenés cuestiones muy importantes a resolver. Digo, tenés problemas de infraestructura, como el Estado se está retirando, se retiró de la infraestructura. Digo, ahí tenés otra cuestión central que hay que resolver hacia adelante.
1: Claro. Estimado Federico, muchísimas gracias por tu valioso tiempo. Estábamos obviamente con todo el equipo escuchándote muy atentamente esta Argentina dual, este fenómeno, como uno decís, muy propio de esta época, que por lo menos antes no se estaba observando. Un fuerte abrazo, un saludo, que tengas un muy buen día.
12: Gracias a ustedes.
1: Igualmente, el economista Federico Poli, director de la consultora Sistémica. Sergio, ¿alguna conclusión? Respecto de la minería, para que tenga el mismo derrame, lo veníamos hablando con Vero, ¿no? Hay que aprovechar la sinergia del sector público con el sector privado. Los gobernadores que la vieron, se puede decir, y llevan, por ejemplo, a Vaca Muerta o a San Juan Minera a sus propias pymes, convocándolas de forma pública. Santa Fe lo está haciendo. La verdad que es un círculo virtuoso que hay que destacar en este sentido, con el ministro Gustavo Puccini a la cabeza. No hay que tener miedo de decir las cosas que están bien hechas.
7: Me parece, me quedo con la idea esta de que el Estado tiene un rol fundamental, ¿eh? Que esto no implica en absoluto negar la importancia de la economía de mercado, al contrario, pero tanto en infraestructura, en resolver cuestiones de asimetría de información, en facilitar la migración, ahí el Estado tiene un papel central que lamentablemente ahora esto no forma ni siquiera parte de la discusión. No tiene solamente la culpa del gobierno esto, la oposición tampoco se le cae una idea al respecto, Hernán, ¿eh?
8: Claro. Sergio, esto que marcás me parece que es muy importante, precisamente porque lo que estamos atravesando es una gran transición. Claro. Y cuando uno habla incluso con empresarios pyme de muchos años, dicen, nosotros no es que no estemos dispuestos, que a veces no sabemos cómo. O necesitaríamos algún o una línea de crédito específico por alguna cuestión de maquinaria que hay que adaptar, pero también entender si adaptar esa maquinaria les asegura insertarse. Bueno, el Estado tiene esa información y puede generar esos puentes. Realmente en Santa Fe lo estamos viendo y hasta ahora el circuito que se ha generado específicamente con lo que tiene que ver con la mesa de gas y petróleo, uno está viendo que se suman pymes que a veces vos dirías, pero ¿cómo puede ser que esta pyme de repente se enlazó en el eslabón productivo? Y está pasando.
7: No solamente el Estado, sino las universidades. Yo creo que las carreras de economía, las carreras más técnicas, los ingenieros, las escuelas de negocios tienen un papel fundamental, ¿eh?, para facilitar el acceso a la información de gente que por ahí no entiende el potencial que tiene esta gran transformación y que, bueno, podría indudablemente ser parte de ella, ¿no?
1: Totalmente. Son las 8 de la mañana, 4 minutos, vamos a hacer los títulos, ya estamos con los 3 goles de la selección, ya estamos con Marcelo Lamberti en los Estados Unidos, ya estamos con la previa de la inauguración o de la reinauguración del Monumento Nacional a la Bandera terminado, y les recomiendo en cadena3.com en la pestaña Rosario, pero muy especialmente en nuestra creciente, orgánica, genuina, nuestra comunidad de redes sociales de Cadena 3 Rosario en Instagram, el video de la captura de ayer, cuando la tropa de operaciones especiales sorprendió en Villa Gobernador Gálvez al Narigón Vázquez, presunto organizador del asesinato de Pillín Bracamonte. Era uno de los 10 más buscados de la provincia de Santa Fe. Había una recompensa de 30 millones de pesos y ayer esta fuerza de élite, la tropa de operaciones especiales, lo sorprendió en una casa ya cuando el año pasado se les había fugado por muy poco en Victoria, cuando lo habían ido a buscar a un complejo turístico. A las redes sociales, vayan ahí, ahora hay más títulos. Los trae Vero Maslup.
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8: El gobierno busca avanzar en diputados con el super rigi y el pago a los holdouts. El oficialismo se muestra confiado en tener las firmas para quedarse con los dictámenes de mayoría. Prevén convocar a una sesión para el 24 de junio. Milei viajará a Rosario junto a Adorni para el Día de la Bandera. El presidente participará el próximo 20 de junio del acto central en el Monumento Nacional a la Bandera, junto al gobernador Maximiliano Puyaro y al intendente Pablo Hapkin. El gobierno de La Rioja decretó asueto administrativo tras la victoria de la selección argentina. La medida regirá durante la mañana y alcanza a los colegios públicos. En un comunicado indicaron: la alegría merece ser celebrada. Paritaria de aceiteros sin solución a la vista. No hay avances en la negociación entre las aceiteras y los sindicatos. El periodo de conciliación finaliza este 18 de junio. Se estima que la Secretaría de Trabajo de Nación lo prorrogará por 7 días.
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0: Bueno, repasamos rápidamente cómo está la mañana. Tenemos mucho, hasta las 8:30 cuando viene el Turco, para hacer Siempre Juntos y la gran mañana de la radio en Rosario.
1: No se descuiden, hay que salir abrigados. 3 grados, 2 décimas. La temperatura, cielo nublado, hay niebla, visibilidad reducida, mucha precaución en rutas, accesos, pero además también en algunas zonas de la ciudad con visibilidad reducida, precaución a los automovilistas. Vamos a una máxima de 15 grados para hoy con cielo parcialmente nublado.
0: Nos vamos a los Estados Unidos. El primero, el segundo y el tercero, con derechos adquiridos, con la pasión de ser testigos, el relato del Bocha Urieta en la transmisión que hicieron con Claudio Giglioni y con Marcelo Lamberti para toda la Argentina. Claudio le puso un 10 a Messi. Impresionante, dijo, estoy viendo Qatar 2022. Yo cuando lo escuchaba a Claudio a la vuelta en el auto, también pienso, es el Camp Nou, no, era Kansas. Y este tercero para cerrar el partido.
2: Juega en el medio para que venga De Paul, viene De Paul, encara De Paul, se viene De Paul, metió pelota para Messi, bueno, viene Messi, encara Messi, viene Messi, la cambió Messi, pelota a la izquierda, viene Nico, Nico, Nico, Nico, Nico, el medio, Messi, Messi, Messi, Messi, Messi, Messi, Messi, Messi, ¡gol!
0: Marcelo Lamberti, que obviamente estaba en la zona de prensa, zona mixta, en los sí, pupitres, señor, donde un periodista debe estar en el terreno de juego cuando juega la selección en una cobertura internacional. Querido Chelo, es exagerado, por más que sea de Argelia, decir que fue una noche inolvidable. ¿Cómo estás? Buen día.
3: Buen día, Hernán. Gran placer de saludarte, como siempre, 6:10 de la mañana.
0: Gracias, Chelo.
3: Aquí en Kansas, viento, en un día, en una mañana de viento. Nada lo para Cocolito, por supuesto, que está desde muy temprano acá, firme junto al pueblo. Sí, sí, sí. Yo creo que lo que vivimos ayer... A ver, hay que separar un poquitito la paja del trigo, ¿no? Y lo explicaba Claudio en el boletín y en toda la transmisión. Lo de ayer tiene nombre propio, fue histórico, fue contundente, fue superlativo, con un nombre propio. Esto es Messi, esto es Messi. Estamos siendo contemporáneo a algo que va a ser irrepetible, irrepetible. Esta historia que está escribiendo este chico, que la verdad no termina de sorprendernos. Ayer, si a algo le faltaba ganarle ayer, más allá de que los tres goles lo ponen en el tope, en lo que tiene que ver con goleadores históricos de los mundiales, más allá de que ayer jugó su sexto mundial arrancando, más allá que ganó 3-0, ayer Messi le ganó al almanaque.
0: Claro.
3: Ayer le ganó el almanaque. El que te diga que lo pensaba, que lo suponía, créeme que te está mintiendo.
0: No,
3: cuando
0: claro.
3: Cuando dejamos Qatar con la Copa del Mundo, hasta poníamos en duda, decir, pero hay que ver, van a pasar 4 años, no va a ser el mismo, podrá ir
0: Chelo,
3: ayer mismo al mismo.
0: Él mismo se levantó, miró hacia arriba y le decía a la familia, ya está. 3 veces lo dijo, ya está, cuando fue campeón del mundo. Como diciendo, ya está,
3: pero claro,
0: acá terminó lo mejor de mi carrera, pero además son 20 años, jugando mundiales con Argentina, desde Alemania 2006.
3: Pero aparte se da el lujo de ir a jugar un torneo, porque, a ver, la MLS, más allá de lo que hizo Messi ayer, la MLS es una línea, es una liga, es un interbarrial. No, él no estuvo compitiendo en los últimos 2 años. Y ayer agarra la pelota, se pone, juega, marca 3 goles, marca diferencia. Ayer le gana al almanaque, le ganó al almanaque. Ayer mostró que evidentemente ha estado haciendo una preparación los últimos tiempos, porque sinceramente el amigo Beckham y los buenos amigos de la MLS no estaban viendo esto.
0: No, claro.
3: Acá estaba entrenando, acá caminaba. Y ayer agarra, va y juega y lleva adelante un equipo que ayer, más allá del 3-0, más allá de la victoria, Argentina no jugó bien. Argentina no jugó bien. Ayer por momentos no la pasó de la mejor manera, pero claro, si vos tenés una bestia de este tipo que agarra y te hace 3 goles como nada, evidentemente todo se facilita. Es superlativo. No digo que el mundo, pero aparte, hasta no es una crítica ni mucho menos, ni sé si está tan mal tampoco, Hernán, pero todos y muchos pensaron que, bueno, ya estaba, pero por una cuestión de calendario, por una cuestión de almanaque. Hoy el mundo está más que nunca rendido, pero rendido a sus pies futbolísticamente, sus colegas, la prensa del mundo, pero simplemente por eso, porque este muchacho lo que ha hecho, agarrar ayer, saltar al campo de juego, jugar el partido que jugó, correr lo que corrió, alguien que parecía que ya había ganado todo, que nada lo podía motivar, y que Argelia lo pusieron enfrente y el tipo sacó el león que tiene adentro.
0: Increíble, es increíble. Nos están escribiendo muchos amigos diciéndonos que lo están viendo a Messi inclusive mejor que en 2002. Yo no quiero comparar.
4: Yo creo que
0: los oyentes se la van a agarrar y me van a decir, ¿cómo vas a comparar una cosa con la otra? Pablo Matera, un gran jugador de rugby de los Pumas, se fue a jugar a Japón.
4: Sí.
0: Claro, hay una billetera inmensa en Japón, pero y la liga no es tan competitiva, pero es menor la competencia en cuanto a la prolongación, entonces juegan menos partidos al año, y cuando juega con los Pumas, llega descansado, llega con energía, llega de otra manera, y está a nivel internacional, un nivel increíble. Yo no sé si será el mismo esquema de Messi, porque Messi acá tiene un desafío increíble al almanaque. Claudio le puso 10, Gonza. 10, ¿eh? Debe ser el noveno, décimo, 10 de Claudio en su carrera.
4: Y si mantiene Messi este nivel, obviamente, estamos hablando de que Argentina nuevamente puede ilusionarse con ser bicampeón. El tema es que los niveles van a comenzar a subir. Después va a venir Austria, Jordania, sí, y va a haber otro mundial en los 16avos.
3: Está bien, sí, seguro, eso está claro. Y también hay que ser justos y sinceros, va a ser... Pero ojalá que todo

0: Nación, Messi en Tapa, La Voz, Río Negro, Lancasti, sí. El Olé, Cronista, bueno, todo, Crónica.
1: No hay manera.
0: No hay forma.
1: Lo ganó Chelo,
0: déjame sumarlo a Claudio, a Sergio. Digo, vos estabas en la cancha. Veníamos hablando de esta Argentina dual, Sergio, en la economía, en la industria, en el empleo. Sale como $3,000 cada partido, estar 3, 4 días entre los pasajes y demás. Ayer estaba repleto Kansas, Sergio, argentinos. Está bien, vos me dirás, son 20.000, 30.000, en 45 millones puede ser. Pero la verdad, Sergio, la postal nos da que hay un sector de la Argentina que puede.
2: Bueno, tengo varios amigos que estuvieron en la cancha, me decían que un porcentaje significativo es gente que vive en los Estados Unidos y se trasladó para el partido. Algunos que viven más o menos cerca, en la zona de Atlanta, por ejemplo, o en Texas, pueden salir incluso durante el mismo día o la noche anterior, manejan 8 o 10 horas, llegan ahí a Kansas City, incluso gente que vive en Chicago, con lo cual no toda la gente viajó, pero claro, efectivamente mucha gente ahorró para viajar, incluso durante mucho tiempo, algunos planes con cuota, gente que redujo las vacaciones este verano o no se iba a los fines de semana largos afuera para efectivamente invertir en esto. Es una fiesta y, ojo, Argentina va a llenar estadios donde vaya, no solamente ayer, en Dallas va a pasar lo mismo, están vendidas, es el único equipo que tiene toda la primera parte de grupos vendida.
0: Claro.
2: Esto, ojo, hay gente que no entra a la cancha, que no tiene entrada, pero va igual, que es una tradición en los Estados Unidos, hacer fiestas afuera de los estadios. Hay de todo, pero mucha gente disfrutando esto, la verdad que es una fiesta.
0: Querido Chelo, esto sigue el lunes 2 de la tarde de la Argentina.
1: Sí, a propósito de lo que decía Sergio, al cual saludo, por supuesto. Mira, había 65.000 personas con camiseta de Argentina, 65.000 personas con camiseta de Argentina. Más de la mitad no son argentinos, más de la mitad. Yo estaba trabajando en la puerta del acceso VIP, donde entraban los invitados especiales, de una tribuna que la que no se veía en la televisión, que estaba básicamente, ese sector no era vendido al público argentino, y vos estabas parado ahí y vi pasar miles de camisetas argentinas de personas que no son argentinos.
0: Claro.
1: Es decir, el fenómeno que tiene Messi en primer lugar, y la selección en segundo lugar, es eso. Vos ves personas de todas partes del mundo con la 10 de Messi.
0: Increíble.
1: Con la 10 de Messi. Es Messi. Es
0: querido
1: Messi,
0: Chelo,
1: en primer lugar.
0: Querido Chelo.
1: En segundo lugar.
0: Muy breve. El lunes 2 de la tarde de la Argentina. El segundo compromiso de la selección. El tercero el jueves 20, el sábado 27 de la noche.
1: 27. Sí. Exactamente, hoy practica Argentina sobre el mediodía en Estadio 3, vamos a estar práctica abierta, será el segundo partido de la selección, y termino simplemente con esto, va a reventar estadios. Si el partido que va a jugar Argentina por 16avos en Miami quieren jugarlo en 3 estadios, por los llamados que uno ha recibido, Argentina llena 3 estadios a Miami en 16avos, ahí sí va a ser el récord en la historia, Les dejo un abrazo.
0: Querido
1: grande.
0: Chelo, chau, abrazo enorme. Como siempre, gracias por acompañarnos temprano. El Chelo, son las 6 de la mañana, 18 minutos, en Kansas. Trabajaron muchísimo ayer, se levantaron y allí están. Señores, este es un país que durmió poco, o muy poco, como en nuestro caso. 3 horas y media, como mucho. Muchos chicos deben estar en la escuela más cansados que de costumbre. Salvo en La Rioja. En La Rioja, el gobierno de la provincia dio asueto. Eduardo Germán es corresponsal de Cadena 3 allí. Eduardo, soy Hernán Funes en Rosario. Buen día.
3: ¿Qué tal? Buen día, Hernán. Un saludo para todos. Una mañana fresca. Aquí los niños y los empleados públicos pueden dormir un rato más porque el gobierno en la madrugada de hoy dispuso asueto administrativo tanto para los empleados públicos provinciales como así también para las instituciones educativas, según lo que dice el gobierno en las redes sociales, a raíz del triunfo de la selección argentina. Una salvedad, Hernán, hay muchos trabajadores públicos que se han enterado en la mañana de hoy, algunos han llegado a la zona del microcentro donde están la mayoría de las oficinas públicas y han regresado a su casa.
0: Sí.
3: Imagínate venir...
4: Contentísimo, nos imaginamos.
3: Claro, vos venís contento, entras a la oficina y estás sentado y no viene nadie. Decís, ¿qué pasó? ¿Es sábado, domingo? No, es porque el gobierno, por el triunfo en la República de La Rioja, ha dispuesto esto. Para remarcarte algo, el gobernador Ricardo Quintela, él ha dicho públicamente que quiere ser candidato a presidente de la nación por el PJ. Y estas decisiones que él toma, como así también con el respecto a los chachos, y le da un marco de visibilidad a él y a La Rioja.

0: porque ya lo dijo algún filósofo que de estas cosas sabía mucho, que se llamó Carlos Menem, hablen bien o hablen mal, pero siempre que hablen. Y ahora estamos hablando justamente de La Rioja y estas decisiones tan locas que se toman aquí.
1: Totalmente. Literalmente la comunicación oficial dice que es por la victoria de la selección argentina, permitiendo que las y los riojanos puedan compartir este momento de felicidad colectiva que une a todo el país. Che, qué bárbaro. Qué bárbaro. El gobernador Ricardo Quintela. Yo no sé si es Sergio, si es populismo, si es felicidad, si es un candidato. ¿Lo va a hacer cada partido, Eduardo? ¿Cada vez que gane la selección?
0: Y todo pinta que sí. Todo pinta que sí.
2: La pregunta, Eduardo, es próximo partido, lunes, 2 de la tarde. No sé hasta qué hora trabajan los municipales allá, pero la escuela quizás le da también la posibilidad de faltar a los chicos.
0: Bueno, en el turno noche de las escuelas, justamente anoche, se permitió que se retiraran antes los chicos y después, posteriormente los docentes. O sea, las escuelas que terminaban 22 y 30, ya a las 21 ya no había absolutamente nadie. Y seguramente que con el correr de los días, por esta decisión que tomó a la mañana, a la tarde va a suceder. Ya también el propio ministro de Educación, Ariel Martínez, había anticipado este tema de decisiones en torno a la felicidad del pueblo riojano.
1: Querido Eduardo, usted lamentablemente trabaja en Cadena 3, hay que decirlo por hoy, ¿no? Estamos trabajando como siempre, con la pasión de ser testigos, con 18 enviados especiales y no vamos a parar. Los empleados públicos de La Rioja hoy podrán dormir un ratito más y levantarse con una sonrisa. Un fuerte abrazo, que andes muy bien.
0: Hasta luego, ahí alguien gritaría por las calles. ¡Viva Perón!
1: ¡Va, carajo, chao! Eduardo Germán, tempranito.

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1: El mundial recién empieza, pero ya tenemos un campeón. Es un campeón adolescente, se llama Facu, después de una pelea larguísima, en donde esperó finalmente un trasplante, un órgano, se le dio este año. Estuvo un largo tiempo después de esa operación que surgió en un mediodía que salía de colegio para viajar a Buenos Aires al hospital italiano, concretarlo. Su mamá Belén nos venía contando parte de la historia. Y a nosotros, hay que decir, nos inspira, nos motiva. Es un mensaje también para el resto de la sociedad de que donar literalmente es vida, de que se puede, de que no hay que perder las esperanzas. Anoche, muchos familiares, amigos, vecinos se congregaron en la Plaza López y marcharon hasta Lemmy Pellegrini para darle la bienvenida. Volvía de Buenos Aires después de la internación. Tenemos el video en Cadena 3 en nuestras redes sociales, donde Facu está con barbijo. Nosotros estamos muy contentos y su mamá, Belén, nos comparte la alegría. Belén, un fuerte abrazo. Soy Hernán Funes en Cadena 3. ¿Cómo te va?
2: Hola, Hernán. Buen día. ¿Cómo estás? Gracias por el contacto.
1: ¿Cómo fue la noche en casa, Belén?
2: Ay, fue buenísimo llegar a casa después de 45 días de no estar acá. Fue una alegría enorme y una sorpresa increíble ver todo lo que nos habían preparado los amigos, la familia. Fue súper emocionante. Los bomberos que cortaron las calles, los bomberos de la ciudad, quiero agradecerles porque no nos pudimos acercar ayer, porque había mucha gente en la puerta de casa y bueno, Facu está bien, pero no podemos tener contacto cercano, viste, con muchas personas. Así que bueno, les mando un saludo a los bomberos que se reportaron.
1: Claro.
2: Y felices, una felicidad inmensa.
1: Belén, ¿pudo ver Facu el partido de la selección?
2: Sí, por supuesto, acá lo vimos, nos habían dejado todo acá en casa, globos y gorros y de todo para ver el partido, así que sí, obvio que sí, obvio que lo vio, sí. Lo vimos todos.
1: Fue un camino larguísimo, ¿no? Y nos has enseñado mucho en este tiempo. ¿Hay un momento donde como mamá respirás y decís misión cumplida, valió la pena o todavía no?
2: A ver, es un proceso largo, gracias a Dios salió todo bien, pero bueno, tenemos muchos controles por delante, cuanto más nos alejamos de la cirugía es mejor, pero bueno, yo vivo en alerta desde que Facu es muy chiquito, esta es la realidad, y creo que todas las familias que tienen algún pariente trasplantado, porque esto se sabe que es así, Facu tiene medicación de por vida, así que es difícil relajarme. Sí, misión cumplida en cuanto a esto de transmitir el mensaje que nosotros llevamos, eso sí, porque creo que hoy se habla mucho más del tema, creo que se instaló, creo que hubo mucha gente que replicó estos mensajes, no solo por Facu y por un montón de chicos más y de gente que cuando uno realmente ve el milagro, porque realmente es milagroso, mi hijo dializaba todos los días, dos veces por día, y hoy hace un mes que, digamos, ya no depende más de una máquina, toma mucha menos medicación. Cuando uno lo puede ver, porque uno a veces escucha así la donación de órganos, pero yo lo veo y eso es lo que quiero transmitir, que esto es real, que la vida cambia y que las segundas oportunidades existen. Entonces, en ese sentido, sí, creo que falta mucho, pero se está logrando y bueno, eso es muy importante.
1: ¿Tiene la expectativa de volver a la escuela, de volver a reunirse con amigos de a poco? ¿Cómo sigue?
2: Por ahora no, porque además nos agarra todo el invierno, entonces los médicos nos dicen que hasta agosto, septiembre va a ser difícil que pueda volver. Nosotros tenemos que viajar todas las semanas a Buenos Aires, una vez por semana, hasta cumplido los 3 meses del trasplante. Así que bueno, de momento puede ver algunos amigos, pero de a poquitos grupos, con barbijo, así que bueno, de a poquito se va a ir insertando otra vez, pero ya ayer que haya visto a todo el colegio, sus docentes, sus amigos, fue un montonazo inesperado para él.
1: Totalmente. ¿Cómo es la mamá de Facu, Belén?
2: La mamá de Facu es soy una mamá como cualquier otra. Yo no soy ninguna madre guerrera, ni mucho menos, a mí no me hubiese gustado ser ninguna madre guerrera, a mí me hubiese gustado ser una mamá como cualquiera, con los problemas de cualquier mamá. Esto es muy duro, fue muy duro. Yo estoy feliz, mi hijo es un crack, la verdad. Y me siento feliz de ser su mamá, de poder cuidarlo, acompañarlo, porque él nos devuelve claramente mucho más y nos enseña mucho más de lo que nosotros podemos hacer por él en el día a día.
1: Y a nosotros también, créenos. 30 segundos del momento que anoche los bomberos, los amigos, en la puerta de la casa, allí, miren, en este momento de su regreso a la ciudad.

0: Belén, te mandamos un fuerte abrazo. Gracias por compartirlo, gracias, y por enseñarnos, Hernán, como siempre. Un abrazo enorme.
1: Gracias. Un beso grande a vos.
0: Saludos a toda la familia.
1: Un beso. Gracias.
0: Facu,
1: un abrazo.
0: Está en Rosario. Estamos todos contentos. 8:27, ya el miércoles.
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0: Contentos y conmovidos, no somos de fierro, la verdad. Y le agradecemos a Belén, la verdad no la conozco personalmente, pero transmite una interés, una esperanza. Nos enseña tanto él, Facu también, ¿no? Con su impronta, con su fortaleza y con este camino que está transitando, Vero, naturalmente.
3: Sí, y además la sinceridad de Belén cuando dijo: yo hubiera querido tener los problemas normales. Pero ahí está, la vida puso ese desafío, y también recalcar, como lo hacías vos, Hernán, la importancia de que esta historia nos recuerda que donar salva vidas, la importancia, y vaya también la felicitación para todo lo que es el sistema de donación de órganos, cómo funciona, porque funciona verdaderamente. Hay pocas cosas que a veces uno puede decir que funciona bien en Argentina, claro. Pero ese es un sistema que funciona bien.
0: Hola, Cadena 3, buen día. Ya que nombraron al juez Otmar Paolucci, tienen que saber que tiene a los tres hijos metidos en el federal, una joyita. La verdad no lo sé, corre por cuenta del oyente, pero allí está, y la verdad confío en esa información de ese oyente. Sergio, vamos a cerrar la mañana, nos queda un minuto. Viene el turco, viene siempre juntos. ¿Qué hay que saber este miércoles que apenas comienza?
4: Ayer no fue un día los mercados, Hernán, porque hubo toma de ganancias ahí en el exterior. Bueno, mucha ansiedad para conocer los términos del acuerdo, entre comillas, con Irán, entre Irán y Estados Unidos, para ver qué pasa con el petróleo, a ver qué hace la Reserva Federal. Por eso subió un poquito el riesgo país, no impactó mucho en el dólar, las tasas se mantuvieron más o menos igual, pero claro, cayeron las acciones y hubo algún dolor de cabeza de justo alguna empresa que estaba buscando financiamiento y le tocó un mal día. Esas cosas pasan. Lo cierto es que estamos frente, bueno, a una situación externa que tiene un poquito de volatilidad dentro de un frente en general muy positivo. Hoy el foco hay que ponerlo también en la economía doméstica. Se espera alguna señal del gobierno respecto de cuándo piensa entrar ya a refinanciar parte del capital. Recordemos que Argentina tiene que volver a los mercados, se comprometió con el Fondo Monetario. Y la última política, todas las andanzas en torno al jefe de gabinete. Bueno, hoy va a haber algún capítulo nuevo porque hay que definir si hay o no sesión en el Senado. El propio oficialismo la quiere bajar, la oposición la quiere sostener. Veremos quién termina, claro, efectivamente predominando.
0: Adorni en agenda para estar en Rosario el sábado, en el acto a las 10 de la mañana por el Día de la Bandera, con Milei, con Puyaro, con Hapkin. La comitiva oficial de la Casa Rosada incluye al presidente Javier Milei, a Karina Milei, por ahora a Manuel Adorni. Sergio, nos están confirmando en este momento en Buenos Aires que tiene en agenda la senadora Patricia Bullrich ser parte de la comitiva oficial y de venir a la ciudad de Rosario. Bullrich entonces va a ser una de las figuras nacionales que esté presente este 20 de junio. Cerramos Radio Informe 3 de miércoles.
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0: Nos cuentan los oyentes a esta hora que en San Martín y La Paz hay un choque, está la ambulancia y una moto tirada, y que la policía acaba de cortar el tránsito. Vero, lo sumamos en la agenda.
3: Por supuesto, y sigue la presencia de niebla en la región. Mucha precaución a quienes estén transitando.
0: Sergio, abrazo grande. Mañana a las 6 estamos, como siempre.
4: Abrazo, Hernán, hasta mañana.
0: A los oyentes también. Gonza, ¿te quedó algo?
5: No, solamente que hoy hay más partidos. Se destaca el de Portugal, de Congo. Juega Inglaterra, Croacia. Y 11 de la noche comienza el Mundial para Colombia.
0: 2 de la tarde, Estadio 3.
5: Como siempre.
0: Como siempre, mañana a las 6 estamos. Viene el turco, siempre juntos. Un fuerte abrazo. Chau.

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1: Buen día a todos, ¿eh?
2: Buen día, hola.

0: Soy Giovanni, abrí la puerta que traemos al chanchito.
1: Es por ahí, Albert, es por ahí.
2: Expropiese.
3: Vamos, vamos, vamos.
1: No me temes.

0: Turco, buen día. ¿A qué hora empieza el programa?
1: Sé que seguiremos juntos a través del tiempo.
2: Turco, te falta mucho para venir.
1: Que iluminarás por siempre mi mundo.
3: Y ya estamos hasta las 12 del mediodía. Estamos aquí.

0: Bueno, ayer a la noche, a las 12 de la noche, terminaba el partido y estábamos todos excitados. Menos mi operador, Diego Sean, que está excitado ahora. Lo llamo, ya estaba durmiendo. ¿Cómo puede hacer una persona después del partido? Yo sé que se levanta temprano, pero ¿cómo puede hacer una persona después de un partido como el de anoche dormirse automáticamente? Este chico no tiene cargo de conciencia, este chico es la pureza personificada. Este pibe apoya la cabeza en la almohada y se duerme. Es una cosa de loco lo suyo. Hasta las 2 de la mañana. Pero viejo, hasta las 2, recién a las 2 pude apoyar.
1: No como a las 2.
0: Sí, tranquilo.
1: 12 y 5, el movimiento automático que se generó en la ciudad. Sí. Impresionante cómo terminó el partido y la gente desesperada salió para sus casas.
0: Pero por eso, y esté durmiendo.
1: No, pero rápidamente, digo. Con lo cual, yo también, 12 y 10, 12 y cuarto, yo creo que estaba durmiendo. La gente se apuró.
0: ¿Con quién viste el partido?
1: Con mi prima.
0: Ah, ¿escábala tu prima?
1: Y capaz que sí, a partir de ahora.
0: ¿Repite?
1: Capaz que sí,
0: Bueno, estamos todos contentos. Extrañamos este cántico en la cancha, ¿no?
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0: Un partido soñado para Messi el día de ayer. Nos vamos a ocupar como se debe. Usted ya sabe cómo somos al respecto, Bueno, hoy es el Día Mundial de Lucha contra la Desertificación y la Sequía. Bueno, se entiende perfectamente todo esto. Es el Día Nacional de la Libertad Latinoamericana. Ajá.
1: Mira.
0: Se conmemora cada 17 de junio, establecida, claro, en 1999, para honrar el paso a la inmortalidad del general Martín Miguel de Güemes. ¿Qué tenemos de Güemes? A ver, de Chaqueño cantando.

fecha recuerda el fallecimiento de Güemes en 1821, militar y político argentino clave en el proceso de la independencia. La famosa Guerra Gaucha, ¿no? Liderando a las milicias populares en la frontera norte, actuales provincias de Salta y Jujuy, frenando múltiples invasiones realistas. Recién, en el tema del chaqueño, bueno, escuchaban la participación de San Martín, ¿no? Una suerte de asociación expresa, sin haberse conocido personalmente en algún momento, ¿no? Su incansable defensa del territorio fue vital gracias a la contención de las tropas españolas por parte de Güemes. San Martín pudo encarar con éxito las campañas libertadoras de Chile y del Perú. Ahí va.

0: Hoy es el Día Mundial del Cocodrilo. Mirá vos, cocodrilo. Yo tenía un amigo, le decían coco, por pijotero, cocodrilo.
1: Ah, ¿viste? Porque tenía un cocodrilo en el bolsillo.
2: Pero ¿por qué asocié el cocodrilo
1: al tipo? Porque te muerde la mano, claro, porque te acercás.
0: Enseguida... meter la mano en el bolsillo, ahí está, está el cocodrilo ahí adentro. Claro. Entonces, sacá la mano del bolsillo y pijotero, te dicen.
1: Bueno, viste que automáticamente baja los dientes y te agarra la mano.
0: Esta fecha busca concientizar sobre la importancia de conservar a estos milenarios reptiles, destacar su rol ecológico clave como depredadores tope y recordar las amenazas que lo ponen en peligro. Te encontrás un cocodrilo en el agua. Hay unas bromas que hacen en Instagram con un cocodrilo inflable.
1: Sí.
0: De gente que está, no sé, en un laguito, en algún lado, se aparece el inflable.
1: Los que mandás vos serían.
0: Sí, esas bromas que me gustan a mí, con control remoto va el cocodrilo, ¿viste? No. Y te toca, te das vuelta y te pegás un julepe que mamá mía, ¿no? Bueno, el cocodrilo. El lagarto. ¿Qué tenés, güey? Tuvimos lagarto Juancho, Margarito Tereré, que es un pariente cocodrilo. A ver, cocodrilo, dale.
3: ¡El cocodrilo!

0: bien, está buena, ¿eh? Está buena. Para boliche está buena, ¿cierto? A ver cómo arranca de nuevo, a ver cómo arranca. Qué manera de tener dientes el cocodrilo, ¿eh?
1: Mira, lo bueno viene ahora. Si haces este baile, el cocodrilo te perdona.
0: Hoy es el día, ¿qué dije? Día Internacional del Violín.
2: Ahí va.
0: Se celebra cada 17 de junio en homenaje al nacimiento del emblemático compositor Igor Stravinsky, que nació en 1882, un día como hoy. El violín es un instrumento de origen italiano de cuerdas frotadas, el más pequeño y agudo de la familia de los instrumentos de cuerda. A ver, distintos en distintos géneros, por ejemplo, en lo clásico, ahí tenés, vayamos a Vivaldi. Escuche el violín.

0: cosa el violín, ¿eh? ¿Cierto? Mi suegro tocaba el violín.
1: Ay, qué maravilla.
0: ¿Eh? Sí, qué cosa el violín, ¿eh?
1: Qué bueno. Instrumento noble, precioso, fino.
0: Sí. Bueno, esto es la música clásica, pero por ejemplo en el folclore también, en la chacarera, escucha Guernica, escucha.

violín es considerado una de las máximas joyas de la lutería y el alma indiscutible de las orquestas sinfónicas. A ver, nos metimos con lo clásico. Nos metimos en el folclore nuestro, por ejemplo. Faltaría algo en el rock. La sinfonía agridulce.

0: Bueno, lindo comienzo, linda introducción. Ya estamos, ya estamos, Mirta, vamos con el tiempo, querida. Buen día.
1: Ay, querida.
0: Sí, querida.
1: Ay,
0: me manda un mensajito ya temprano. No sé si llego justo. Y yo digo, quédate tranquila, Mirta. Llega cuando quieras. Vos tenés licencia. Si quieres venir a las 10:30, no hay ningún problema. Ningún problema.
1: No es verdad, ni me contestó, pero yo preocupada porque no llegaba. No obstante, el Leo, que es el señor del taxi que me trajo, sí, que fue mi ángel esta mañana, sí, dijo, sí, vamos a llegar, bueno, porque si no lo tufo. Oh, dice, ¿cómo la traigo?
0: Ah, claro.
1: No. Bueno, así que muchísimas gracias. Llegué gracias a él, ¿eh? 2 grados 5. Primero, que sea buen día. Que sea buen día, lo deseo.
2: ¿Hola?
1: Profundamente, que algo bueno te pase, por favor. 2 grados 5 décimas ahora la temperatura. No baja la humedad. No sé qué vamos a hacer con la humedad. Tendremos que hacer un congreso y determinar qué hacemos. 100% no puede ir más lejos. La presión, 1019 hectopascales. Viento calmo. La visibilidad muy reducida. Por favor, te nos cuidas. En las rutas, fundamentalmente, hay banco de niebla y también en la ciudad, en zonas descampadas. Cuídate, por favor. La máxima para hoy, 15 grados. Para mañana, 10. Va aumentando un poco la mínima. Para el viernes, 9. Y las máximas rondarán los 16, 17 grados. Por ahora, el cielo está bastante despejado. Hay trocitos de nubecitas dando vueltas por ahí.
0: Vamos con los sonidos de las últimas horas. Habló Martín Menem, mirá vos, el presidente de la Cámara de Diputados en visita oficial a Israel. Destacó que más allá que Argentina esté en el Mundial, está muy feliz de hacer su primer viaje oficial y deseó que Israel forme parte de la Copa del Mundo en algún momento, ¿no? Claro, hay que dejar de ser murga para que eso pase, ¿no? Alberto Fernández, el expresidente, puso en duda la veracidad del relato de Adorni sobre el origen de su inversión en criptomonedas y consideró que la historia presenta inconsistencias difíciles de sostener. Mirá quién habla de inconsistencias.
3: Blincaja.
0: Albertito, justo, ¿no? Álvaro González, el diputado del PRO, consideró que la controversia que involucra a Adorni es un problema que debe resolver el gobierno. Mirá vos, qué interesante. Y sostuvo que existen dos caminos, la renuncia o bien una decisión del presidente de removerlo. Qué interesante, qué intelectual, ¿no? O sea, o renuncia o lo echan. Y estuvo estudiando 200 años para ser diputado. Bueno, está bien. Moria Kazan, la legendaria vedette, ¿cómo ayuda el Mundial, eh? Ponete a ver todas las noticias. Aparece en la mitad de cualquier página del diario lo de Adorni. El Mundial sirve, ¿eh? Oh, para dar vuelta, ¿eh? Moria Kazan, la legendaria vedette y actriz, contó una anécdota del cumpleaños de 15 de su nieta y compartió un mensaje de afecto dirigido a los jóvenes. Reflexionó sobre las críticas que suelen recibir las nuevas generaciones y sostuvo que muchos adolescentes atraviesan tiempos complejos y necesitan sentirse escuchados, valorados y queridos. Hablé yo más que Moria Kazan.
1: Ay, por favor.
0: Podría haber sido un resumen esto, ¿no? Bueno. Y finalmente Lionel Scaloni, postpartido, el técnico de la selección argentina, destacó el esfuerzo del equipo en una victoria que consideró más compleja de lo que reflejó el resultado. Cuando, che, Argelia, cuando quería tocar, como tocaba, querido, ¿eh? No, sí, Francia 2 es, ¿eh? Vamos con los sonidos. Martín Menem.
4: President Menem, what are you doing here in Israel while Argentina is playing in the World Cup?
5: Es mi primer viaje oficial como presidente de la Cámara de Diputados y el primer destino elegido es Israel. Más allá de Argentina estar jugando el Mundial, así que estoy muy emocionado y muy feliz de estar acá.
4: ¿Kempes o Maradona?
5: Maradona.
4: ¿Maradona o Messi?
5: Messi.
4: ¿Kempes o Maradona?
5: Both of them are very good, but now it's Messi.
0: Qué interesante, ¿eh? Todo. Ya, viste, importantísimo el trabajo de Martín Menem en Israel. Bueno, Alberto Fernández, ¿qué dijo Albertito?
6: Que dice, y yo voy a repetir lo que he leído, lo que le he escuchado decir, que dice que se murió su papá y fue a su casa a ver las pertenencias del papá y se encontró con plata del padre. Y que después con eso compró criptomonedas. Y se olvidó de las criptomonedas. Y un día encontró un pendrive y se encontró con las criptomonedas. Y resulta que había invertido, no tenía la menor idea en criptomonedas, pero se le ocurrió invertir $100,000 en criptomonedas que se convirtieron en $500,000. Era mejor que se quede callado. Porque para decir eso, era mejor que se quede callado, porque es insostenible.
0: Cállese, Alberto, cállese un ratito, Alberto, cállese. Álvaro González, a ver, el diputado del PRO, ¿qué dijo de Adorni?
2: A los argentinos no nos conviene que estas cosas pasen. Después podés ser del PRO, podés ser K, podés tener tus propios intereses políticos. Pero me parece que estar discutiendo una moción de censura a un jefe de gabinete, yo soy de la idea que el que trae el loco, que se lleve el loco. Yo soy de los que cree que el problema lo tiene el gobierno, y el gobierno, si quisiera resolver este problema, lo puede hacer. De dos formas. O lo resuelve el que lo causó, Adorno, y renuncia, o lo resuelve el presidente y le pide la renuncia. Sin embargo, no lo hace. ¿Por qué no lo hace? Es la gran incógnita. En términos personales, yo estoy en contra de la moción de censura. Primero, el Congreso debe escucharlo a Adorni. Me parece que lo que tendría que ocurrir es que haya una interpelación y que venga Adorni al mismo lugar donde estuvo sentado no hace mucho tiempo y les dijo, nos dijo a todos los que estábamos sentados ahí, quédense tranquilo que en el momento de presentar los papeles yo voy a aclarar todas las situaciones que tengo que aclarar. Más vale que no siga aclarando así porque todos los días oscurece más.
0: Moria Casán, a ver...
3: En el cumpleaños de 15 de mi nieta Elena, estaban todos los chicos del Nacional Buenos Aires, del PL, que se llama el PL, y bueno, se juntaron. Y eran todos divinos, me estaban esperando a mí cuando viene el teatro. Entonces me dice, Elena, estábamos separados todos, porque viste que los chicos no quieren, nosotros en un BEP y ellos en otro. Ay, no, no, sí. no debían. Pero en un momento me estaban esperando a mí y Elena dice, ahora podés salir, como si fuera la mujer barbuda del circo. Entonces me dice, dame el micrófono. Digo, yo todos gritaban, Moria, Moria, Moria, Moria. Yo le dije esto, chicos, quiero que sepan una cosa, bienvenidos, yo acabo de venir del teatro y quiero que sepan

0: Sí. Va a tener una prueba interesante con Corea del Sur el jueves.
1: Son insoportables los mexicanos. Están locos. Se creen que compiten con nosotros. Están loquitos.
0: ¿Viste? ¿Recuerda el mundial pasado, Alberto?
1: No, están loquitos.
0: Que nos querían dejar afuera.
1: ¿Qué les pasa? Ni los chilenos hacen eso.
0: Es cierto.
1: ¿Qué les pasa? ¿Qué les pasa a los mexicanos? Por favor, vayan a jugar al béisbol. ¿Qué pasa?
0: ¿Con quién van a discutir de fútbol?
1: Sigan con la corrida de toro.
0: Con Canadá van a discutir de fútbol. No les queda otra, Alberto, que buscar un rival.
1: Qué malo.
0: Como estudiantes que ahora buscan central.
1: ¿Viste? Usted es periodista deportivo. Usted no puede
0: decir. Es una realidad.
1: Usted tiene que arrepentirse de lo que dijo. Por favor, yo sí.
0: En México no nos están escuchando.
1: Bueno, está bien. Bueno, ¿listo? ¿Hay más?
0: Y lo último para repasar. Ayer, otra de las selecciones que son favoritas al Mundial ganó. Hablamos de Francia, que venció 3-1 a Senegal. El otro resultado lógico, Noruega venció 4-1 a Irak. Ayer fue el primer día, gracias a Dios y a Messi, que no hubo sorpresas en la Copa del Mundo. Uh-huh. Todos los resultados lógicos se dieron. Los del PRODE están muy contentos.
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1: Enseguida estamos con los títulos de la ciudad. Bueno, Argentina y este 3-0, excluyente en el día de hoy. Sépalo, avisamos, el que avisa no traiciona, pero hay de todo, dale.
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1: ¿Qué más?
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1: Ya llegan los títulos de la ciudad.
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1: Buen día, Turco. Si te llega a sobrar miserables 1 minuto 36 segundos, ¿podrías pasar la horrible canción que hice? Hace desde el jueves que estoy esperando. Perdón por molestar escuchándote todos los días desde hace años. ¿Quién es? Gastón Ruggeri. Escúchame, ¿qué hizo ahora? ¿Le puso
2: trompetas? Sí, trompeta, le puso instrumentos,
1: ¿le
2: te
1: puso
2: dijo
1: cosas?
2: Sí, sí, sí. Le puso, bueno, instrumentos.
1: Pasáselo, yo, a ver. Mandáselo al operador, por favor, a ver si... Vamos a darle gusto al oyente, consuetudinario, dale.
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1: Nico Bricio dice, yo digo lo que digo, total no me escuchan en México. Mira.
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1: 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Hay que tener cuidado.
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1: Alberto, buen día, ¿eh? ¿Cómo somos? Qué fáciles que somos con la alegría, nos olvidamos de todo. En la provincia de La Rioja están de joda, no laburan el día de hoy. Bueno, el gobernador de La Rioja es un payaso, es una provincia deficitaria, es un peronista de esos de antes que... ya no cierran en el 2026. Si el justicialismo quiere ayornarse, tipos como este gobernador
4: Ricardo Quintero, Alberto, buen día.
1: Un papelón
4: asueto para empleados públicos y para instituciones educativas. No hay clases, entraron de madrugada.

0: Un pelotudo importante.
1: Pero aparte el decreto dice, por la victoria de la selección argentina...
0: ¿Qué juega? ¿Ramón Díaz?
1: Dice,
0: ¿hizo gol de Ramón Díaz? ¿Qué?
1: Permitiendo que las y los riojanos puedan compartir la felicidad colectiva.
0: Qué bárbaro, qué bárbaro. Además, al día después, al día posterior, se comparten el trabajo, señor. Se comparten la escuela. Se comparte arriba el taxi. Se comparte el mediodía en una reunión. Vamos, por favor. Dale, siga. Ese tipo debería ser rajado del peronismo. Porque eso ya fue, señores. Ya fue, eso atrasa. Atrasa, demagogo. Un sinvergüenza. Eso es lo que es. Fomentador de vagos. Un sinvergüenza. Bueno, son todo empleado público ahí, ¿no?
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0: A ver el tema del oyente que dice que quiere popularizar. Unos mangos ahora, ¿no?
2: Sí.

0: Che, qué lindo cómo cantaron, ¿eh?
1: Levantó el tema, ¿no? Sí, levantó, ahora levantó.
2: Qué lindo, vamos a aplaudir.
1: De ahí el aplauso para... No, para que se agranda. Se agranda el pescado, para un poco.
3: Vamos, Gastón, vamos, Gastón.
1: Vamos, vamos, vamos. Para un poquito. Bueno, está mejor, está mucho mejor. Está, la parte del estribillo está linda, ¿cierto? Sí, muy bien. Ahora la gente lo tiene que cantar. Qué difícil eso, ¿eh?
2: Y ahí no corresponde a que nosotros digamos,
1: bueno,
2: nada,
1: ¿viste? Vamos, hagamos una cosa. Empezá, resumilo el tema desde el estribillo, ¿eh? Desde Dale Argentina, y que nos va a servir de cortina. ¿Está bien?
2: Sí, cantando.
4: ¿Está bien? Bueno. Está saltando por todos lados, eso, Gastón.
1: Dale, vamos.
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1: Vamos a los títulos ahora de Agustín D'Adamio, títulos de la ciudad. Agustín, buen día.
5: Buen día, Alberto, buen día para todos, buena mitad de semana para todos. Alberto, en media hora va a quedar formalmente inaugurado el Monumento a la Bandera en el centro, de la parte, una de las partes más importantes de la ciudad, que va a ser epicentro el sábado del acto en el que va a venir el presidente Javier Milei. Son más de 10 años de obra, específicamente 11 años. Se adjudicó la obra en 2015. Era presidenta en ese momento Cristina Fernández de Kirchner. Después le tocó a la gestión de Mauricio Macri. Le tocó otro tramo a Alberto Fernández. Y finalmente Javier Milei, que tampoco la culminó, termina poniendo el diferencial de dinero a la provincia de Santa Fe para terminar esta obra y concluirla. La inauguración, ya se empieza a vivir el clima festivo del Día de la Bandera, porque la promesa de lealtad a la bandera comienza hoy. Son más o menos en 4 días 25.000 chicos de todo el país que van a venir a festejar el Día de la Bandera aquí a Rosario. También, Alberto, hay un tema que venimos siguiendo, que le vamos dando continuidad, y es el de la cantidad de gente que vive en la calle. Hoy Fernando Carrafiero recuperaba un número del municipio en torno a lo que es el incremento de la demanda alimentaria. Son datos realmente de impacto, porque, mirá, la municipalidad dice, tomando como referencia mayo de este año y comparándolo con el año pasado, ya es un 40% más de recepción de intervenciones que tuvieron en torno a la cantidad de gente que hay en la calle. Si toman la demanda alimentaria también, hay un crecimiento prácticamente del 70% en un año, es mucho. Son 400 estudiantes de medicina, en este caso, los que van a salir a la calle a hacer un relevamiento sobre la cantidad de gente que hay en la indigencia, para ver cómo están también de salud y puntualmente ver si puede haber un número más real que el que arroja el censo a nivel nacional. Sigue además, Alberto, el conflicto de los trabajadores aceiteros, es un tema que venimos siguiendo, principalmente por su impacto en los puertos de Gran Rosario. Hubo audiencia ayer, no tuvo resultado feliz. Hay 5 días más de plazo para que esto se arregle o derive en un paro por tiempo indeterminado. En ese caso, la paralización de los puertos la vamos a ver reflejada, por ejemplo, en camiones en la ruta y demás cuestiones que son, sin lugar a dudas, muy complicadas. También un dato de Rosario, del Instituto de Promoción de la Carne Vacuna Argentina, sobre el precio de la carne, que había aumentado mucho en los últimos meses y que parece ahora ha tomado un punto de estabilidad. En el mes pasado, en mayo, un aumento del 0,7%, es prácticamente nada lo que ha aumentado la carne el mes pasado. En promedio, un kilo de carne vacuna, 19.000 pesos en carnicerías de Rosario. Un kilo de pollo, 5.000 pesos en carnicerías de Rosario. Y un kilo de cerdo, toma como referencia el pechito de cerdo, 9.000 pesos en Rosario. El cerdo fue lo que más aumentó el mes pasado, casi 5%. Pero si uno toma año contra año, nada puede con la carne vacuna, 55% de aumento, casi duplicando lo que es el valor de la inflación. Y llama la atención también una opinión de Daniel Urcía, que es referente del Instituto de Promoción de la Carne Vacuna y de la cadena cárnica argentina, que le decía a Cadena 3 hoy que la baja en el consumo de carne medida en kilos tiene más que ver con una cuestión cultural que con una cuestión de bolsillo. Bueno, es un dato, lógicamente, se respeta, es un referente del sector, hay quienes opinan distinto. Y por último, Alberto, si no se rompen las brújulas, esta semana va a haber novedades sobre la venta de Vasalli. Ya hay un grupo que está interesado, que viene con tratativas, que viene con gestiones, está el gremio de por medio, 280 trabajadores esperan futuro, veremos si en este caso el fabricante de maquinaria agrícola de Firmat toma un rumbo próspero muy distinto al que ha tenido en los últimos años.

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1: Che, tengo pistas de este tema, ¿no? De cómo te voy a olvidar. Pistas, tengo la original, la que nos mandaron Los Ángeles Azules, ¿no? ¿Sí? Es la original, ¿no?
2: Recién llegada, Alberto.
1: Recién llegadita, ¿eh? Recién fresquita. La escaloneta que arrancó el Mundial con todo. Y Adorni celebra, claro. Estaba todo pensado, ¿no?

0: cómo te voy a llevar. Me sale bárbaro este, viene bárbaro. ¿Viste? ¿Viste?
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0: Enseguida al móvil, Fernando Carracillo desde el monumento.
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0: Ah, bueno, al chico,
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0: Este tema sonaba anoche, ¿viste? En el entretiempo. En Kansas. No sé, dice que lo piden los jugadores también, ¿no?

0: Mirá lo que hace el fútbol,
1: me gusta escuchar cantar.
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0: ¿Qué decía, señora, que recién no la escuché? ¿Qué decía? A usted, señora, le
1: digo. Cómo me gusta escuchar cantar al hijo del ruiseñor.
0: Al hijo del ruiseñor.
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0: ¿Móvil?
2: ¿Va a seguir cantando?
0: Sí, sigue.
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0: No se da cuenta, mierda.
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3: Solo dime quién es.
4: Vamos, Alberto, vamos, arriba ahora.
3: ¿Quién es?

0: Vamos a Dallas, vamos a Dallas, ¿eh? En cualquier momento. ¿Y esto? No, paren, paren un poco. ¿Cómo se... ¡Pajarillo, pajarillo! ¿Pero cómo se llama el tema? ¿Cómo se llama? Así, pajarillo. Va.
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0: Larga la introducción, ¿eh? No, loco de miércoles, no me pueden poner la pista así. No, no, así no. Dice,
1: pa, pa, pa.
0: ¿Estás seguro que este es pajarillo? ¿Sí? No, me parece que no. ¿No? ¿Pajarillo? No, no, no improvisen, por favor. Después quedo como el diablo y la gente dice que canto mal. Vamos al móvil de Fernando Carrafiello. Buen día, Fernando.
2: ¿Qué dice Alberto? ¿Cómo le va?
0: Buen día.
2: Buen día, ¿viste? Buen día para todos.
0: Ganó Argentina, ¿qué dice, viejo? Qué barro. Qué sonrisa que tenemos todos.
2: Qué lindo.
0: Todos,
2: ¿eh? Qué lindo. Hermosa victoria, absolutamente.
0: A ver, amante del fútbol como sos, a ver, ¿qué es lo que más te gustó, además de Messi?
2: Me gustó mucho Lisandro Martínez, me gustó mucho De Paul.
0: Sí.
2: De Paul, esa compañía perfecta para Messi. Él lo descomprime, lo desata, le quita presión.
0: Le saca primer gol,
2: una mochila de la espalda.
0: Ese pase directo entre medio de todos
2: fenomenal.
0: Los jugadores.
2: Eso es técnica, pero después, Alberto, hay un montón de cosas que no vemos de Paul, que es descomprimir al mejor del mundo. Cuando vos liberás de la tensión, de la presión, es como un guardaespaldas que va a todos lados. Eso me gusta mucho, la presencia de Paul ahí. Me encantó el partido de Enzo Fernández, de Lisandro Martínez. Bueno, si esto sigue así, Alberto, ojalá que...
0: Tranquilo, no se la crea.
2: Sí, no, pero no me gusta eso. No me gusta que hablen con el diario el lunes. Hay que hablar con el diario el viernes.
0: Pero por eso...
2: Sea que hoy sea miércoles.
0: Tranquilo. El arquero tuvo mucha responsabilidad, el arquero Zidane, ¿eh? Medio queso, ¿eh?
2: Sí, bueno, sí. Está bien. Que se preocupa Argelia por eso.
0: Sí, problema de ellos.
2: Nosotros, Argentina, estamos muy bien. Yo he visto todos los partidos del Mundial.
0: Sí.
2: Tengo una pasión fenomenal por los
0: mundiales. ¿Viste Austria-Jordania ayer?
2: No, bueno, es el único que me faltó. El único partido que no vi es ese.
0: Y era tarde.
2: Era imposible, Alberto.
0: Sí,
2: era imposible. Para nuestros horarios era imposible. Pero he visto el resto de los partidos. Y excepto el segundo tiempo de Francia, que fue, creo que, lo que se espera, no me asusta a nadie, ¿eh? No me asusta España, no me asustó Brasil para nada, al contrario, le faltó sangre. No he visto cucos, y sí vi a Argentina, en Argentina con todas las letras,
0: bueno.
2: Con rasgos de aquel campeón del mundo y con rasgos de una eliminatoria que caminó, ¿no? Así que estoy muy ilusionado, pero lo voy a dejar ahí, así usted no le hace mal.
0: Bueno, vamos, adelante con el tema de hoy, Monumento a la Bandera.
2: Estamos en el pie del Monumento Nacional a la Bandera, aquí estamos, en una jornada espectacular, desde lo climático, extraordinaria. Esto nos permite, Alberto, contar, entre otras cosas, que en exactamente 9 minutos va a quedar inaugurada la obra de la reparación que tuvo más de... me van a ayudar ustedes, pero más de 10 años con chapones, con fenólicos, con la parte de abajo que no se observaba, ni siquiera nos acordábamos de una fuente cerca de la proa. Bueno, ha quedado hermoso, como se lo ve el monumento a esta hora. En minutos va a comenzar la inauguración. Está el gobernador Maximiliano Puyaro, el intendente Pablo Hapkin, y todo va a ser un preludio de lo que el sábado 20 de junio tendremos aquí con presencia del primer mandatario Javier Milei.
0: Viene Adorni, ¿no? Viene Adorni.
3: Está anunciado Adorni.
2: Está confirmado.
3: Sí, está anunciada Karina Milei y está en agenda el viaje de la senadora Patricia Bullrich, también como parte de la comitiva oficial.
0: ¿Viene Victoria Villarruel?
3: No, tiene la roja Victoria Villarruel.
0: ¿Pero viene por las de ellas?
3: No, pero tiene la roja explícita, Alberto. Ah, bueno, sí, ya se organiza, igual, sí.
0: Ya hizo eso el año pasado.
2: Igual es Rosarina y se puede organizar, ¿eh?
0: Perdón.
2: Rosarina.
0: El único tipo que la pescó el año pasado a Victoria Villarruel fue Carrafiello.
2: Gracias.
0: Mientras el 98% de los periodistas estaban en un lugar, no sé cómo, Fernando indagó y la agarró justo por otro lado.
2: Son años.
0: Sí, es laburo, es calle.
3: Lo que pasa que significa, Alberto, y vos imaginate, la presencia de la vicepresidenta de la Nación en acto oficial, la custodia, el trabajo de casa militar, todo. Claro. ¿Qué dice Casa Rosada? Indicación explícita.
0: Le
3: Villarruel.
0: Prohíbe.
3: No, Villarruel, si quieren que llame a protocolo. O sea.
2: No le importó mucho mi historia a Funes, Alberto, igual.
3: No, sí,
2: esto de
3: sí,
2: que la encontré, no. De que la lleno, no le importó.
0: Es un aporte.
2: Quería la información. Está bien.
0: Pero ella puede venir como ciudadana y va a convocar a toda la prensa.
2: Bueno, de hecho, estuvo en, Estuvo en la catedral hace 20 días cuando se conmemoró un año más del fallecimiento del padre.
0: También la encontró usted y le dio declaración a usted.
2: Sí, sí. Sí. Por lo tanto, vamos a estar atentos. Usted sabe que yo tengo un compromiso fundamental con esta señal, con Cadena 3. Uh-huh. Así que el sábado vamos a estar aquí.
0: Bien, buscando a Victorio Villarruel.
2: Vamos a encontrar todos. A todos. Venimos a trabajar y vamos a hacer lo que siempre está a nuestro alcance, y lo que no está al alcance lo hacemos también, Alberto.
0: Bueno, o sea, es
2: la cuestión. Quiero decirles algo. Además, sí, de todo el movimiento político que hay,
0: sí,
2: por la inauguración de las obras del monumento y la restauración, hay jura de la bandera de muchos colegios hoy. Hay muchísimos niños dando vuelta.
0: Promesa de la lealtad a la bandera, no es jura.
2: Promesa a la lealtad.
0: No es jura.
2: Bueno, esto
0: no es tienen claro edad para jurar. Se supone que hace falta conciencia y madurez para un acto de esas características, además de lo solemne, ¿no? Sí. Discernimiento, entendimiento y voluntad.
2: Sí. Sí. Es un error compartido con Jonathan. Porque me dice, estate atento a la jura de la bandera. Y yo, ay, por siempre prestarle atención a este chico.
0: Espera,
2: y
0: mirar
2: el otro
0: poco,
2: celular mientras salgo al aire.
0: Espera un poco. ¿Por qué lo confundís a Carrafielo?
3: ¿Quién está al aire, Alberto?
0: Carrafielo.
3: Listo.
2: Ah, sí.
4: Ah, se lavó las manos.
2: Ah, sí. Ah, sí.
3: ¿Ah? El sábado hicimos una nota sobre la promesa de la bandera.
2: Sí, ¿y por qué me pusiste jura de la bandera?
3: No sé, le puse, Carrafielo, no sé.
2: Ah, no sabe lo que pone. A un tipo que está al aire, él no sabe lo que le pone. Fantástico. Excelente.
0: ¿Qué pasa, Johnny?
2: Muy bien.
0: ¿Está bien, Johnny? ¿Está pasando algo en tu casa?
3: ¿Quiere que lea el chat? Porque encima.
0: Por favor, léeme el chat.
3: Hoy también está la promesa a la bandera. Encima miente.
0: Oh, ¿necesita algo?
3: Encima miente.
0: Dice promesa, no dice jura. Bueno, pero es un error común ese, que en el que caen todos.
3: Si han intercambiado audios, Alberto, no estaría mal que los compartan al aire.
0: Qué gana meter púa que tenés vos.
3: No.
0: ¿Hay audio?
3: No hay audio, está
0: no
3: escrito.
0: Hay audio.
3: No sé si Carrafielo se quiere rectificar.
5: ¿Así? No.
2: No es conveniente, Johnny, que me apures un día como hoy con pocas horas de sueño. No es conveniente.
0: Pero eso es una amenaza.
2: Y Hernancito, no me presiones, Hernancito, porque largo, ¿eh?
3: No.
2: Largo, Hernancito.
3: Yo esta semana, Alberto, y de aquí en más, no estoy dispuesto a confrontar más con Fernando Carrafielo. No. Con ese trío.
6: ¡No se meta con el hombre de a pie!
3: Exactamente.
2: ¿Usted tiene el mismo dato, Alberto?
0: ¿De qué habla? ¿De qué habla?
3: ¿Cómo dice? A ver.
2: No ponga.
7: Es una locura, Turco, que sigas opinando.
2: ¿De qué no ponga audio opinando, viejo, porque voy a poner el audio cuando usted me llamaba, que yo estaba al aire en otro programa, en otra radio, y me presionaba, ¿eh? No me haga poner audio de otros viejos. ¿Quiere que ponga uno viejo? ¿Que me pedí algo?
3: Está opinando, Alberto, ahí que lo presionaban a usted.
2: Aparte, ¿quiere que ponga ese audio?
0: El desgraciado dice que me pedía algo, dice.
2: ¿Es que eres ese? ¿Sí? ¿Quiere que ponga ese audio que era muy explícito?
0: ¡Qué tipo simpático que soy!
7: ¡Venga por mí, cobarde! Tenía la cabeza en cualquier lado, dos veces te fui a decir, pasá.
0: No entendí bien eso, ¿no?
4: Te están filtrando audios, Alberto.
7: Sí. Tenía la cabeza en cualquier lado, dos veces te fui a decir, pasá.
0: Bueno, Fernandito, vamos. Entonces,
2: sigan,
0: ¿qué más?
2: Sigan.
0: No, está bien.
2: No sigan. Está. Promesa de la lealtad, presencia del gobernador en breve, todo como previa, podríamos decir, de lo que el sábado va a tener lugar desde muy temprano, con una cobertura impresionante de Cadena 3 y, por supuesto, con nosotros aquí. Alberto, hermoso el día, ¿eh? Más allá de que está fresco, por supuesto, en el sol está espectacular.
0: Bella mañana.
2: Muchos chicos dando vuelta.
8: Bella mañana, una máxima de 12, de 13 grados para hoy, pero ya ha cambiado el tiempo.
2: Aquí estamos, en el epicentro,
0: bueno,
2: donde
0: volvemos,
2: suceden las cosas.
0: Volvemos un ratito.
2: Hasta luego.
0: Ariel Rodríguez, en Capital Federal. Buen día, Ariel.
9: ¿Cómo le va, Alberto?
0: Buen día.
9: Aquí trabajando nosotros, ustedes trabajando también.
0: Sí, lo de Fernando, que no parezca, era trabajo, pero no importa. Trabajando todos. Viste el partido, obviamente, te acostaste tarde, ¿cierto?
9: Sí. Con mucho sueño, sí. Pero se lo pregunto, le pregunto esto, si están trabajando.
0: Sí. Ah, por lo de La Rioja.
9: Claro, no tienen, mejor dicho, la suerte que no tenemos el resto de los mortales en este país.
0: Sí, es que es tan porque bueno el gobernador de La Rioja, tan bueno.
9: El gobernador Quintela ya está lanzado para ser el candidato a presidente y piensa que estas decisiones le suman votos.
0: Sí. Y allá puede ser.
9: Pero no le alcanza para la nafta con eso, para la elección nacional. Asueto para la administración pública provincial. La alegría de nuestro pueblo merece ser celebrada.
0: Dios mío, ¿a quién se le puede ocurrir que este tipo puede ser candidato a algo, a presidente, a lo que sea? ¿A quién se le puede ocurrir? Míralo, escúchalo. Impresentable. Los pueblos tienen los gobiernos que se merecen. Tienen razón, es así. Ya está. Los riojanos ahí lo tienen. Bueno, payaso.
9: Es así.
0: Payaso. Monigote. Demagogo. De cuarta. Peronista de la época del Ñaupa. Que no sirve para nada todo el accionar. Una provincia deficitaria. No dan pie con bola. No generan inversiones. No usan la cabeza para nada.
9: Bueno, tienen chacho circulando, ¿no? Una cuasi moneda.
0: ¿Sigue circulando el chacho?
9: Volvieron a emitirlos ahora. Sí.
0: Porque es un buen compañero, claro, ¿no? Ya pasó todo esto atrás.
9: Hoy estoy muy preguntón, Alberto.
0: Sí.
9: Y así como le pregunté si están trabajando, le pregunto si usted se acuerda de Borromeo. Aquel personaje...
0: ¿De Calabró?
9: De Calabró.
0: Sí, el enano.
9: Le daban un coscorroncito, una especie de caricia fuerte.
0: Sí, que rompía todo.
9: Que hacía un desastre, se portaba malísimamente mal el hijo, y como reprimenda le pegaban un coscorroncito, porque no era ni siquiera una reprimenda.
0: Sí.
9: Bueno, eso parece ser lo que la justicia por enésima vez... le ha aplicado a la expresidenta Cristina Fernández de Kirchner.
8: ¿Qué me venís el juez a mover?
9: Doctora. El juez Rodrigo Jiménez Uriburu intimó a Cristina Fernández de Kirchner para que se abstenga de desplegar conductas o asumir comportamientos que puedan implicar el incumplimiento de las reglas del arresto domiciliario. Todo esto después de que... en las últimas horas, se difundieran imágenes, videos y fotos de una gran bandera que atravesaba toda la calle así en San José 1111 y que en uno de sus extremos terminaba en el balcón de la vivienda de Cristina Fernández. Algunos dicen... Bueno, lo cierto es que continúa incumpliendo las reglas del arresto domiciliario y burlándose de la justicia que... mira para otro lado y no le quiere poner la firma a las restricciones que debería ya hace rato haberle aplicado.
0: Bueno, estamos ¿quiere escuchar algo?
9: A ver, lo escucho.
0: Escucha, lo nombraste.
8: Vamos a aprovechar que no hay gente para seguir clasificando, ¿eh?
5: Vamos, Borromeo, vamos. Pasa. Para con esa pelota. Pará, Borromeo, que no estamos en un estadio de fútbol.
10: Ufa. ¿Cómo me llamaste?
5: Borromeo.
10: ¿Y por qué me decís Borromeo?
5: ¿Y qué cree que te diga, Gorro?
10: Yo me llamo...
5: Usted se llama como dice su padre, y no le discuta la patria potestad. ¿Cómo es claro?
0: Era un sketch que todo el mundo sabía que era cómo terminaba todo, rompían todo. El padre rompía más que el hijo, ¿no? Bueno, en fin.
9: Bueno, y la última, Alberto, muy cortita. Porque hoy a la tarde va a haber reunión de labor parlamentaria en el Senado. Usted sabe, es la reunión donde se reúnen los jefes de las distintas bancadas. Va a estar también la vicepresidenta Victoria Villarruel. El objetivo del oficialismo es tratar de que no se concrete la sesión pedida por ellos mismos para mañana jueves. Pero, bueno, en el medio han pasado cosas. Ha pasado que Adorni ha mentido en su declaración jurada. Lo ha confirmado luego en una entrevista televisiva. Y frente a eso, el pedido de la oposición, sobre todo el kirchnerismo, para que en la sesión que está prevista para mañana... por temas pedidos por el oficialismo, puedan meter la moción de censura, que es lisa y llanamente un pedido de remoción para el jefe de gabinete. Por eso, y ante el riesgo cierto de que consigan el número para hacerlo, la mayoría agravada, el oficialismo va a tratar por todos los medios de que no se concrete la sesión prevista para mañana.
0: ¿Qué es peor que una mentira? Dos mentiras, sí. ¿Qué es peor que dos mentiras? Tres mentiras. Tres veces mintió. Impresentable la actitud del gobierno y la del hombre. En cuestión, Adorni, ¿no? Que debe estar celebrando el triunfo de la escaloneta. ¿Por qué? Porque, y, ¿viste? En el mientras tanto... Pero bueno...
9: Ayer mientras estaba por empezar el partido, mandó el pedido al Senado para comunicar que se va a presentar efectivamente el 2 de julio para brindar su informe de gestión. Veremos si llega. A donde sí va a llegar seguro es el sábado a Rosario, Alberto.
0: Sí, ya está confirmado. Lo van a tener allí. Está casi confirmado. Es una provocación Es una provocación del gobierno. Una provocación. A la opinión pública, a la sanidad del gobierno. Es una provocación. Es una provocación. El tipo viene a honrar la bandera. Un mentiroso serial. La verdad es una provocación. Bueno, en fin. Estamos viendo si viene la vicepresidente de Querusa, ¿viste? Viene por el costado y se llama la atención de los medios. Bueno, ¿qué dice?
9: El gobierno, claro, el gobierno la desinvitó. Así que...
0: No, expresamente. Se ha comunicado con protocolo de provincia.
9: Por eso, la desinvitaron. Es pidiendo que no la baje.
0: Es que nunca estuvo invitada, nunca la pusieron en el protocolo. Lo arma todo presidencia eso, y dicen quién viene y quién no viene, y quién va a estar y quién no va a estar. Te hablan de horario, claro. Quién está en el palco, a la derecha, a la izquierda, atrás. Todo lo maneja presidencia eso. Todo lo maneja
9: claramente,
0: presidencia.
9: Claramente.
0: ¿Va a traer el cheque, Milei? De la plata que no puso para la refacción del monumento.
9: Pensé que me preguntaba a mí si iba a preguntar.
0: No, viene a inaugurar el monumento que no
9: garpó. Yo le estaba por pedir un cheque.
0: Fue una cosa de loco. Pero ese cree... A ver, el gobierno piensa que porque está en Buenos Aires y no llegan las noticias, acá no se comenta, ¿no? Que era una obligación del gobierno nacional terminar esta obra.
9: 1.600 millones tuvo que poner la provincia para hacerse cargo de la deuda, ¿no?
0: Sí, hasta un poco más también. Pero el tipo viene, ¿viste? Como si nada. Total, pagan los santafesinos. ¿Qué problema hay? Bueno, hasta luego, querido.
9: Hasta luego, Alberto.
0: El señor Ariel Rodríguez. Vamos, Mirtita, vamos contigo.
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0: Espérate porque está Matías Arrieta en Capital, en Santa Fe Capital. Buen día, Matías.
11: ¿Cómo le va? Muy bien, muy buenos días para todos.
0: Buen día.
11: Muy bien.
0: ¿Qué dice? ¿Contento?
11: Bien.
0: ¿Contentito?
11: Sí, sí.
0: Estamos todos contentos, ¿eh?
11: Muy contento.
0: Sí, sí.
11: Yo soy de los que puedo decir con orgullo que soy de los que primero me subí a la escaloneta cuando nadie se subía y bueno.
0: Incomprobable todo lo que estás diciendo.
11: No, sí, es comprobable.
0: Incomprobable.
11: Lo bueno es que fuimos siempre de puertas abiertas en este colectivo.
0: No dejamos a nadie. Que no te lo diga.
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0: Yo quisiera que sepas cuánta alegría, por favor.
13: Esa voz tan similar a Pavarotti.
0: Gracias, señora, muy amable.
12: 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Y tú eres como el sol de la mañana que entra por mi ventana, que entra por mi ventana.
8: Hola.
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0: Entonces, Matías,
11: ¿ya está?
0: Sí.
11: Muy bien. Buen día para todos.
13: Seguí cantando.
11: No hace falta. Una mañana fría en Santa Fe Capital con cielo despejado, pero está bajando neblina a esta hora en la ciudad de Santa Fe. Tenemos 3 grados de temperatura. La máxima va a llegar a 17 grados según ha actualizado el Servicio Meteorológico Nacional. Alberto, vamos a hablar de allanamientos que se vienen llevando a cabo adelante en la ciudad de Santa Fe, en los alrededores, en las últimas semanas, en donde nos viene llamando la atención que se están secuestrando muchas dosis de cocaína. De hecho, ayer hubo un nuevo procedimiento aquí en la ciudad de Santa Fe, donde hubo 4 personas detenidas con 80 dosis de cocaína, 3 hombres, 1 mujer. Veníamos durante el fin de semana largo del secuestro de 330 dosis de cocaína, y es algo que, por decirlo de alguna manera, en la ciudad de Santa Fe no estábamos acostumbrados. En la ciudad de Santa Fe eran más los secuestros de marihuana que los de cocaína. Y desde hace un tiempo esta parte se viene observando que cada vez hay más decomiso de cocaína. Al menos era nuestra sensación y se lo fuimos a preguntar a uno de los jefes de la Policía de Investigaciones de la PDI de Santa Fe, el comisario Leandro Paulón, que es el jefe del Departamento Operativo de la Región 1 de la PDI, y que nos confirmaba justamente esto que teníamos como sensación, que efectivamente así está ocurriendo.
14: Se realizaron 3 allanamientos en barrio San Lorenzo por microtráfico, en el que se detuvieron a 4 personas, se produjo el secuestro de gran cantidad de material estupefaciente, fraccionado, listo para ser puesto para venta y posterior consumo. Fueron más de 300 dosis fraccionadas, listas para su comercialización de cocaína.
15: Uno tiene la sensación, no sé si esto se condice con lo que ustedes ven, que cada vez hay más procedimientos con secuestro de cocaína. Antes era más habitual que en Santa Fe Capital, al menos, los secuestros sean de marihuana y no tanto de cocaína. ¿Ustedes lo notan también?
14: Sí, en los últimos allanamientos realizados se ha secuestrado gran cantidad de cocaína.
11: Se ha secuestrado gran cantidad de cocaína, como decía allí el comisario Paulón. También indagamos, fuera de micrófono, con otras autoridades más altas del Ministerio de Seguridad, preguntándonos si esto tiene que ver, si hay algún corrimiento de algunas bandas que estaban asentadas en Rosario o en la zona de frontera, y por la saturación y de los operativos en esos lugares se está viniendo hacia aquí, a Santa Fe Capital. Por ahora no ven ese fenómeno. Nos decían que, según ellos, esto tiene que ver con que hay más allanamientos. Y al haber más allanamientos con la ley de microtráfico, se logra detectar mayor cantidad de cocaína que antes no se detectaba. No obstante, es muy temprano para hacer un diagnóstico definitivo, pero sí es cierto que llama la atención que cada vez se secuestra más cocaína en la capital provincial, cuando antes solamente era marihuana lo que más abundaba en los procedimientos antidrogas.
0: Volvemos en cualquier momento. Hasta luego, Matías.
11: Hasta luego. Sí.
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0: Vamos a los títulos de Hernán Funes, buen día.
3: Alberto, formalmente buen día. Le decía recién de la presencia de Javier y de Karina Milei, del jefe de gabinete Manuel Adorni, de la senadora Patricia Bullrich, que van a ser parte de la comitiva oficial, y de todo lo que está pasando alrededor de la presencia o no de Victoria Villarruel. La habilitación de las obras de remodelación del Monumento a la Bandera me parece que va a ser el espacio para que el gobierno o el gobernador confronten y remarquen que la provincia invirtió 4.000 millones de pesos para terminar finalmente la obra del monumento después de 10 años, haciéndose cargo no solo del final de la obra, sino de las deudas que habían dejado los sucesivos gobiernos nacional, en este caso el del presidente Javier Milei.
0: ¿Te dice que se lo van a decir al presidente en la cara?
3: Yo creo que el sábado quizás sea un espacio más institucional. Esta es la mirada que quizás tiene.
0: Entonces no se lo van a decir.
3: Se lo van a decir hoy. Hoy, para toda la Argentina, en la inauguración en la que está Fernando Carrafiore, probablemente, por eso te digo, el sábado sea otro semblante, ¿no? Más vinculado a lo que es el acto institucional, la promesa de lealtad a la bandera, la fiesta popular, el concurso de asadores a la estaca, que tenga que ver con una cuestión más de unión que de división. Pero bueno, es una percepción. Alberto, están jurando esta mañana, este mediodía, en realidad, aquí en la ciudad de Rosario, ante la Cámara Federal, el juez Sox, que va a asumir en la ciudad de Rafaela, y el juez Rodríguez, que va a asumir en la ciudad de Santa Fe, dos cargos judiciales clave. La Cámara Federal, con el presidente Aníbal Pineda a la cabeza, les están tomando entonces jura a estos jueces que vienen, yo te decía, ¿no?, como parte de un salvoconducto y de nombramientos que estaban pendientes en el Poder Ejecutivo, de concursos que llevan muchísimos años, pero tienen directa relación, Alberto, con las vacantes que hay y que se habían producido aún más con inclusive algunos jueces que tenían 3 juzgados a cargo por la suspensión de Gastón Salmain, el titular del juzgado federal número de Rosario, y por la caída el año pasado preso de Marcelo Martín Bailaque. Así que un acto que seguramente será central esta mañana y que inmediatamente los va a poner en funciones, como pasó la semana pasada con el hijo de Rosati, el presidente de la corte, Emilio, que juró el mismo viernes después de que saliera su nombre en el boletín oficial la noche anterior. Joaquín Blanco lo tiene al diputado provincial, Joaquín Blanco asume hoy la conducción del Partido Socialista en la provincia de Santa Fe. A nivel nacional sigue siendo la presidenta las dos veces intendenta Mónica Fein. La verdad que no es menor, Alberto, el momento en el que asume, porque se va a discutir un nuevo paquete de leyes de seguridad y justicia, porque se discute en la legislatura además un nuevo paquete vinculado a la reforma electoral que impulsa el gobierno provincial, que recordemos, hizo la reforma constitucional, la reforma de la corte, la reforma judicial, la reforma jubilatoria, donde ya están llegando algunos planteos contrarios a la postura del gobierno de jubilados, especialmente judiciales, contra justamente esta reforma. Pero digo, estos han sido los dos años, lo que viene es la reforma de todo el esquema electoral de la provincia de Santa Fe, y Joaquín Blanco va a tener que liderar, o va a liderar, a uno de los espacios unidos con el Partido Socialista, que quizás sea dentro del espectro progresista donde aparecen algunas cuestiones más vinculadas a matices dentro de la coalición Unidos, especialmente en el paquete de leyes de seguridad. Pero vamos a ver cómo entonces se desanda ese camino. Dicho esto, Alberto, primero, fue detenido ayer Fernando Sebastián Larigón Vázquez, presunto organizador o uno de los autores del asesinato de Pillín Bracamonte. Fíjate si era importante su captura, que había una recompensa de 30 millones de pesos. Era hasta anoche, hasta ayer en realidad, cuando lo sorprendió en Villa Gobernador Gálvez la tropa de operaciones especiales, uno de los prófugos más buscados de la provincia de Santa Fe. Evidentemente, o tareas de inteligencia o alguna información hicieron que lo sorprendiera, para un hombre que se movía habitualmente, que no necesariamente estaba en esa localidad al sur de la ciudad de Rosario. Y dicho esto, acaba de salir la recompensa para uno de los presuntos autores del asesinato del policía federal Rodolfo Manfredi el jueves a la noche en Villa Banana. O es el organizador de la gavilla, o es uno de los tiradores. Se llama Eduardo Muñoz. Acababa de cumplir a final del año pasado una condena a 4 años de prisión, justamente por comercialización de droga, obtenencia para fines de comercialización, en toda esa zona. La cumplió de punta a punta esos 4 años de modo efectivo, salió en libertad, volvió al territorio. Se supone que es uno de los que está detrás del asesinato del policía federal y acaba de firmar, a pedido del Ministerio Público Fiscal, la ministra Alejandra Monteoliva, una recompensa de 20 millones de pesos para quienes aporten datos que puedan permitir la captura de este hombre. Dicho esto, Alberto, una postilla de color. Estoy buscando todavía de lo que ayer fue una muy buena noticia para el Poder Judicial, como es la inauguración del nuevo edificio judicial de Casilda. Estaba la corte en pleno, Herbeta, Falistoco, Zabalza, Baclini, Beder.
0: Venían pidiéndolo a señales todo
3: bueno,
0: eso.
3: Bueno, el edificio es extraordinario.
0: En Casilda.
3: En Casilda, la verdad que representa lo que es la justicia moderna. Salas de para audiencia oral y pública, lo que hace obviamente un sistema más transparente, que toma decisiones de frente a la sociedad. Nosotros apenas somos intermediarios, pero puede el público en general asistir a ese tipo de audiencias. Casilda en este sentido suma infraestructura clave, la corte lo estaba esperando, sobre todo los ministros decanos que vienen desde hace algunos años, caso Roberto Falistoco, peleando para que ese edificio finalmente pueda ser concluido y se termine. Lo que yo todavía estoy buscando, Alberto, mire que Maximiliano Puyaro, el gobernador, es un hombre de sonrisa, no digo fácil, pero se la entrega al embajador de China, que vino a la ciudad de Rosario, al cónsul hace poco, como al embajador o al cónsul de los Estados Unidos. No hubo una sola sonrisa cuando Rafael Gutiérrez le sacaba la placa de esto, la placa de aquello. Y en los gestos pasan o se leen muchas cosas. No hay una sola foto donde se pueda advertir un rostro
0: y la jubilación
3: de calidez en el momento.
0: Es dura la jubilación para algunos. Es dura. Es muy dura. Al otro día el teléfono deja de sonar.
3: Sí.
0: Tu influencia se limitó a un 0,3% cuando tenías antes el 97%. Sí.
3: Pero yo, ¿no?
0: Y hay gente que está enquistada,
3: Gutiérrez,
0: en el ejercicio.
3: Gutiérrez serio como siempre, pero el gobernador muy serio. No hubo un gesto de acercamiento del gobernador a Gutiérrez. Uh-huh. Me parece que le está mostrando, bueno, que hay un descontento muy grande.
0: Es un señor militante del peronismo, bueno, que ha hecho gala de todo eso, ha sido propuesto como candidato, es el tipo que se opuso a la reforma procesal penal, es el hombre del Resistiré, famosísimo. Hay muchas cosas detrás de todo eso, ¿no? Es el hombre que lo trajo Reutemann, por otra parte, ¿no? Y algunos argumentan con cuál mérito, con qué méritos. Un señor que cuando habla no se le entiende. Y uno dice, el que habla, ¿no? Si habla mal, ¿cómo puede redactar tan bien un fallo, por ejemplo? ¿Qué es lo que pasa ahí en el medio? Es raro. Por lo general, el que habla bien, escribe bien. O el que escribe bien, habla bien. ¿No?
3: Así es.
0: Es raro, ¿eh?
3: Pero yo digo, en esto, entonces hay todo...
0: Se va la rosca de la Corte Suprema. Bueno, eso es lo que hay que entender.
3: Lo que pasa
0: la rosca... A ver, la rosca a giorno. Todo el mundo sabe qué es lo que hace, porque lo dice, además. Eso hay que sacarse el sombrero en ese sentido, ¿no? El hombre dice lo que piensa. Pero se está retirando un señor de la corte de la vieja historia.
3: Pero el problema acá, y me parece que allí está, o hay que leer la gestualidad del gobernador, es el descontento del Poder Ejecutivo que no firma la renuncia. No está firmada la renuncia. Prometió públicamente un fin de semana muy tenso, donde parecía que estaba a tiro el decreto para su salida, porque la constitución actual, Alberto, le está marcando un límite de 75 años para el ejercicio, justamente en ese rol. Entonces, con esa interpretación, bueno, estaba a tiro decreto. Hubo un fin de semana muy caliente el año pasado en el que salió públicamente Gutiérrez a anunciar que se retiraba en noviembre de este año, pero nunca firmó la renuncia. Lo que pasa es que aquella situación generó que haya todo un proceso de designación de nuevos magistrados. Hay tres jueces que están esperando, ya nombrados, su lugar en la corte, pero la silla todavía no está vacía. Bueno, Gutiérrez no firmó todavía la renuncia. Me parece que en todo, con este trasfondo que vos contás y esta actualidad, allí aparece que no hubo gestos de sintonía cuando el gobernador, que insisto, es un hombre que públicamente se muestra muy cercano a las personas con las que participa de actividades institucionales, no hubo ayer un solo gesto de sonrisa, especialmente con Rafael Gutiérrez.
0: Bueno, para tenerlo en cuenta, sí, oyentes.
17: Buen día, Turquito querido.
0: Buen día.
17: Escúchame, tengo una consulta.
0: Fuerte, fuerte.
17: Teniendo un tipo con tanto talento como vos,
0: sí,
17: ¿vamos a traer a Abel Pinto a cantar acá, a inaugurar el monumento?
0: Ah, mira lo que está...
17: Pero hablemos con Harkin y que te pongan a vos, hermano, mirá, que te den una posibilidad.
0: Sí, ¿cómo lo ves, Susana, eso?
18: No, hace falta, no, mi vida, no. No, para nada. Es un evento nacional, podríamos poner a alguien más conocido a nivel nacional como Abel.
0: Ajá. ¿O sea, no? Qué buena canción para la selección. Vamos, Argentina, te quiero ver campeón una vez más. Mira, están celebrando el tema acá del oyente, me dice Cintia. Buen día, Alberto. Las lágrimas de Leonel creo que fue porque le cayó la ficha de que es su último mundial. No. A ver, no lo dicen. El tema es la salud del padre. Esa es la historia. Y bueno, debe haber sido una semana. Él dijo, fue una semana difícil. Y bueno, es lo que está pasando en este momento en la familia Messi, ¿no? Buen día. Este señor habla como en la época de Ñaupa. Dice, el 3 que reemplazó a Tagliafico jugó muy bien. Es una solución muy buena. Montiel mejor que el otro 4, dice, que tiene que mejorar. Es importante cuando pasa el chau. Y si haces una rifa, rifala por la aplicación, me dice Francisco. Hoy brilla el sol como brilló Argentina, o sea, es un día peronista, me dice Oscar.
18: No.
0: ¿Coincidís, Mirta?
18: No, para nada.
0: No es un día peronista. No.
18: Pero de ninguna manera.
0: No es un día peronista.
18: No.
19: Hola, Turco, buen día. Ayer vi el partido de la selección. Sí. La selección no me cambia la ecuación. Gane o pierda, me da lo mismo. Me gusta el fútbol. Sí. Pero en mi vida diaria no me cambia la ecuación. No sé por qué están todos alegres, contentos con que ganó la selección.
0: Y sí.
19: Veo los negocios que están poniendo bandera por todos lados y no la ponen el 9 de julio, no la ponen para el 20. La verdad que el patriotismo tiene que ser todos los días y no porque juegue la selección llenar de banderas las cosas. A mí no me cambia la ecuación.
0: Bueno,
19: si sale campeón de vuelta va a ser más de lo mismo. Los dirigentes se van a agarrar de la selección, son campeones y van a agarrar y van a manejar todo a como le dé la gana a ellos y el público siempre el perjudicado.
0: Está bien, bueno, ya está, todas las opiniones, todas, la de Sergio en este momento, dice Alberto, cantando tenés un talento oculto, manténelo así, por favor. Cantando vas a llegar lejos, pero no vuelvas,
18: no
0: dice.
18: Le digan,
0: no vuelvas a cantar.
18: No le digan más.
4: Bueno, es mala la gente.
0: A ver que, viste, hay oyentes malos, sí, hay oyentes malos.
4: Ingratos.
0: Sí.
20: Hola, Turco, buen día.
0: Buen día.
20: Hoy sí, a las 2 de la tarde sí comienza el fútbol de verdad.
0: A ver.
20: Portugal.
0: Pero terminal.
20: Con Cristiano Ronaldo, el mejor jugador del mundo.
0: ¿Qué están ahí? ¿Estos tipos
20: y
0: qué
20: no
0: son?
20: Un campeonato regalado como hicieron con Leo.
0: Pero paren un poco, es un loco, pero es de todo, che. Qué bárbaro, mirá lo que dijo.
18: ¿Qué dice?
21: Turco, así como el Mundial disimula todo, también vos podés cantar toda la mañana y nadie te va a decir nada.
0: Ah, qué bien, qué bonito. Vamos, Turco, avanti, sos un grande, dice Roberto. Buena vida, un abrazo grande. Sí, nada.
22: Buenos días, Turco.
0: Buen día.
1: No nos vayamos tan lejos, hasta La Rioja. A acá ver. En Rosario, en la escuela primaria, mandan notas que los días de los partidos que juega Argentina no corre la falta. O sea, que los chicos pueden faltar tranquilamente, que no le van a poner la inasistencia. Estamos todos locos.
0: Pero perdón, ¿eso en alguna escuela es? ¿En alguna cosa así?
18: Pero no se daban los partidos en la escuela.
0: Claro,
18: para
0: en la escuela
18: que los chicos participen.
0: Te ponían el tele para. Bueno, qué sé yo, no sé.
6: ¡Ay, my God!
0: ¿Qué pasa, señora? ¿Qué pasa? ¡Ay, my God! Yo tiro con my God.
22: ¿Qué están haciendo el programa en exteriores? Porque se escucha un perro ladrar ahí.
0: ¡Ay, qué gracioso! Buen día.
23: En relación al partido, te digo, Messi tiene 100, claro. Pero se están olvidando de algo, digo, de por la parte de meterle el pase, ¿no?
0: Sí.
23: Fue el que leyó el partido cuando había que meter pierna, fue el que fue y achicó y metió pierna porque...
0: No, se escucha mal, justo, escúchame, deja de mandarte un mensaje con ese teléfono, haceme el favor. Dice, gracias Turco, dice, por el nacimiento de mis hijos, este es el día más femenil de mi vida, dice el autor del tema.

0: Mamita, qué ardido que están todos estos kirchos, enojado con Messi, con Scaloni, porque no fue con Volpetti Fernández,
1: ¿vos decís?
0: El golpeador de mujeres embarazadas.
1: Buah. Oh, ¿cómo están?
2: Buen día, sí, para todos. Sí. Triunfazo de la selección, aunque a algunos no le cambie la ecuación. Tengo una pregunta.
1: Sí.
2: En el fútbol, en un triunfo, en un festejo, ¿qué es la ecuación?
1: Sí. ¿Cómo están los oyentes hoy, eh?
3: ¿Qué hace, Turco? Buen día, buen día.
1: Sí, buen
3: espero
1: día.
3: Que este muchacho que recién habló de la selección argentina, que sí, no le cambia la ecuación,
1: sí,
3: espero que algún día nos llegue a tiempo a la casa. Y esté la mujer con el verdulero o el carnicero.
1: Ah, bueno.
4: No hay lugar, no hay lugar.
5: Están como locos los bichos, lo ver.
1: Melina.
6: Bueno, yo feliz por ganar Argentina. Y decirle al oyente ese que opina así, que, sí, que los días son todos patriotas, que porque la gente celebra porque ganó Argentina, que su opinión no nos importa a ninguno de los oyentes. Y
1: no,
6: si quieren, a la onda. Y no tienen, no les importa nada la selección. Que no escuchen la radio.
1: No me eche el oyente, por favor, señor.
7: Alberto, querido, mira, sí, yo quiero que vas a cantar.
1: Sí.
7: Vos, Alberto, tenés que ir a cantar, Alberto, sos el mejor.
1: Bueno.
8: Hola, Turco, ¿cómo estás? Buen día. Este muchacho que habla de que no le cambia la ecuación,
1: sí,
8: mira, seguramente es un kircho, ¿viste? Resentido de miércoles, que están todos con la... Ahora son antiselección porque los llaman, los tildan de desplazados a los jugadores y toda esa pelotudez que,
1: sí,
8: que solamente se embarcan ellos solos, ¿viste?
1: Bueno, Isabel.
9: Hola, bueno, buen día. Recién vengo de caminar. Bueno, re feliz que Messi, para taparle la boca a varios,
1: eso,
9: que lo criticaron, lo
1: penetraron. Eso,
9: tres golitos hizo el solito. Tres.
1: Bueno, muy bien.
9: Y con respecto al monumento, si tenemos que empezar a cobrarle a este, tenemos que cobrarle a los otros, que hace 20 años que nos recontra jodieron con el monumento.
1: Sí, señora, tiene razón. Nos vamos a Kansas, nos vamos a los Estados Unidos y vamos a hacer una mesita, porque allí están Claudio, Marcelo, el Bocha, Mauricio, están todos, vamos.
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0: Claudio, buen día.
1: Buen día, Alberto, ¿cómo te va? Muy buen día, ¿eh? Vivimos una jornada histórica ayer, de esas que quedan con tilde, marcadas en cualquier sobremesa, en cualquier lado cuando se habla de fútbol.
0: Hay un acople, Claudio, ahí. No sé si hay un volumen alto, no sé qué es. Hay un acople. A ver, entre todos ahí que están con la aplicación, que están
1: ahí haciendo. Estamos, a ver, ahí estamos. Sí, ¿me escuchás ahí?
0: Sí, yo te escucho bien, pero hay como un, viste, como una radio encendida. Algún celular que esté en volumen alto, algo parecido.
1: No, estamos nosotros con la consola. Nosotros estamos con la consola, nada
0: bueno,
1: más.
0: Ahí se escucha bien. Bueno, los que están, ¿quiénes son? Por favor, si quiere presentarlos.
1: Marcelo Lamberti y yo.
0: Bien. Firmes. Y Nico Bricio, que está aquí también.
2: Y Nico Bricio. Y está vos.
1: Mí, le aclaro, Alberto, que nosotros llegamos hora de Argentina al hotel ayer, 6:45.
0: 6:45, hora de Argentina. A ver, no entendí. Ayúdame.
1: Y hace 3 horas llegamos del.
0: Ok. Están sin dormir, che.
1: Está toda la tropa.
2: Están averiados.
1: No. Nosotros nos levantamos, Alberto, por supuesto.
0: No. Por vos. Pero escúchame, querido. Yo primero les agradezco. Segundo, yo me acosté a las 2:00 a.m. O sea, 2 horas después del partido. Vi un poquitito de Austria-Jordania, pero después empecé con otras cosas. Mi productor me llama 1:15 a.m. Este tipo que tiene esa costumbre. Que yo me acosté tarde. Yo, como no se van a acostar atrás de ustedes, obviamente. Y agradecemos el sacrificio. Pero todo sea por la audiencia.
1: Por supuesto.
0: ¿No? Bueno, muy bien. Bueno. ¿Contentos? ¿Muy contentos? ¿Exageradamente contentos? ¿Realistas de este proceso de la selección frente al primer partido? Lo que pasó con Messi, que Argentina no arrancó perdiendo. Lo que se decía de Argelia, que juega bien Argelia, ¿eh? Miércoles cuando empezó. ¿Viste? Hubo una serie de toques.
1: Le dije a Alberto que era el rival más difícil del grupo.
0: Sí, tocan lindo cuando quieren, ¿eh?
1: Para bueno, muy buena pregunta, Alberto. A ver. Nada es exagerado con lo que hizo Messi ayer, que viajó en el tiempo y juntó los 3 años, así como quien junta dos objetos arriba de la mesa. Estuvo jugando en nivel Qatar. Le dije ayer a la mañana que como la tía Pierina se guardaba una galletita, por si llegaban visitas, y que Messi podía sorprendernos, porque yo no es que presentí, vi algo de velocidad. Había jugado muy mal en la Bombonera en el último partido amistoso. Con Messi nada está exagerado. Ahora, si vos me preguntás a mí por la selección, para mí colectivamente hizo una de las peores presentaciones en los mundiales de la era Scaloni. Fue tan grande el sol de Messi que tapa lo otro. La actuación de Argentina fue muy discreta, preocupante en los niveles en blanco y negro de Enzo Fernández y de McAllister. Los dos marcadores centrales le falta ritmo físico porque vienen de una lesión, y sin ningún lugar a dudas, una actuación en donde Argentina perdió la pelota después de un montón de tiempo, te diría muchísimo tiempo. Es cierto que no enfrentábamos rivales que nos pudieran dominar. Pero con la selección, la actuación de Messi es para mejorar un montón. Yo la vi muy, pero muy vulnerable.
0: Bueno, es la primera crítica que escucho. La crítica puede ser positiva, puede ser negativa, que escucho, ¿no? En este caso,

0: de Messi, ayer Argentina no jugó bien. Si saco la actuación de Messi, Argentina pateó 10 veces el arco, 7 fue Messi. Hizo todo. Fue el noveno 10 en la historia de mi boletín. ¿Por qué cuando le pones un 10 a un jugador? Porque si juega para el otro equipo, ganaba Argelia.
1: ¿Lamberti coincide con lo que está diciendo Claudio?
2: ¿Cómo estás, Turco, querido?
1: Buen día.
2: Varias cosas. Primero, creo que hemos asistido ayer a una cuestión histórica. Particularmente creo que si algo le faltaba a Messi era ganarle el calendario, le ganó, jugó un partido muy especial, un partido el hombre está con el corazón dolido y es absolutamente entendible. Y aparte quedó ayer, más de 30 años que estamos en esto, y vos, Turco, también que mirás fútbol, nunca tan claro un jugador ganando un partido, lo ganó él 100%.
1: Pateando de afuera.
2: Argentina,
1: Marcelo, pateando de afuera, una mala costumbre que tiene el fútbol argentino, que no es patear de afuera, ¿no?
2: Sí. Pateando Montiel de afuera. Montiel bajo, Lisandro Martínez, que venía bien, tuvo problemas, y también lo apuntaba Claudio ayer, el hecho de Enzo y McAllister, que no hicieron la diferencia, tuvo que cambiar el 9. Argentina ayer no jugó bien. Ayer jugó Messi. Ayer al partido, nunca mejor decir Messi 3, Argelia 0.
0: Sin dudas. Lo pregunten al técnico en la conferencia de prensa, dijo, tuvimos que jugar de contraataque, que no es una receta de la casa.
1: Escuchalo, es el audio número 6, Lionel Scaloni.
3: Nosotros solo los ponemos a la cancha y le recordamos que hay que seguir jugando. Lo hacen desde chiquito y desde que tienen 7, 8 años ellos fueron los mejores en todo su equipo donde han jugado y siempre han jugado para ganar y siempre han querido ganar porque fueron futbolistas excepcionales de chiquito ya. Entonces no es muy difícil hacerle entender a ellos que tienen que seguir, porque aparte compiten, les gustan competir y cuando tienen que sufrir, sufren. Porque hoy Argelia nos puso en problemas y el equipo supo sufrir, contrarrestar a ese sufrimiento con algunos contragolpes, que no es nuestra marca de la casa, pero sí que el equipo lo tiene, y bueno, al final lo sacamos adelante.
1: Bueno, yo no escuché autocrítica, ahí no escuché mucha autocrítica.
4: Pero, se le escapó un supimos sufrir y...
1: Esa autocrítica, supimos sufrir.
2: Y después de un 3-0...
0: Bueno, nadie está obligado a declarar un su contra, y el estilo del entrenador no es mucho de ventilar las cosas. Uh-huh. Como diciendo, si supimos sufrir es porque el partido no salió como se pensaba.
1: Están encendiendo luces amarillas ustedes,
2: No es para encender luces amarillas.
0: Yo simplemente digo que lo de Messi es espectacular, lo de ayer. A los 38 años, casi 39, en una situación personal muy complicada. Muy complicada.
1: La salud del padre, ¿no?
0: Sí, muy igual, complicada. Sí. Donde, de hecho, el palco habló. Es la primera vez que Messi arranca en un mundial y no está toda la familia.
1: Claro.
0: Estaban su mujer, sus hijos, su suegro, muchos familiares de
2: parte Rocuso, de la... Las lágrimas de Scaloni, Turco, Claudio. Las lágrimas de Scaloni. Cuando lo saca, lo abraza y Scaloni llora. Scaloni está al tanto, obviamente, de todo lo que está pasando. Las lágrimas de Scaloni. Ayer, insisto, lo sabe Scaloni, tampoco va a ir a inmolarse. ¿Esto es para preocuparse mucho? No, es para ocuparse, nada más. Se tendrá que ocupar, evidentemente hay que cambiar algunas cosas.
1: Ahora, ¿qué el trabajo que... Ay, Dios. Yo pienso, ¿no? En un tipo como él, con la angustia, salir a jugar. De alguna manera desahogarse también,
4: Se lo,
1: ¿no?,
4: notó como jugando con bronca.
1: Sí.
4: Poniendo ese poquito más que va más allá de la lógica y que sale de adentro de voy a presionar. Y vos te das cuenta que había jugadas que iba Messi a presionar solo y le hacían el loco.
1: Y después lo emotivo que es Scaloni. Qué tipo sensible, Marcelo, Claudio.
2: Sí. Y últimamente lo reconoció él en esta conferencia de ayer, no, en la anterior, que se ha vuelto más sensible también. El otro día con la presencia de Palermo, se larga a llorar Palermo, él llora también. Con el futbolista de Brasil está muy sensible.
0: Está muy atravesado él también por su situación personal con los padres, ¿no?
1: Scaloni.
0: Sí, por eso estábamos hablando de él. Está atravesado y debe haber empatizado mucho con lo de Leo.
1: ¿Los papis de Scaloni no están bien de salud?
0: Tuvieron los dos con un mes de diferencia, ya hace unos cuantos años, un ACV con distinta consecuencia y los dos internados, ¿no? en centros de rehabilitación.
1: Y hay que cumplir con el trabajo, ¿eh? Más allá de que sea fútbol y sea entretenido, divertido y tenga una gran responsabilidad y el país esté detrás de

0: uno, hay que salir a la cancha y hay que cumplir con el trabajo. Y bueno, es lo que les tocó. ¿Qué quiere decir, Nico?
1: Claudio, nos llevo de vuelta a lo futbolístico. Si había que pensar en el mediocampo y pensar en un punto por ahí flojo o cuestionado de Argentina, era De Paul, que estaba en el Inter Miami, que estaba jugando otro ritmo. Y vos, cuando criticaste el mediocampo, nombraste a Enzo y nombraste a McAllister. ¿Cómo lo viste, Rodrigo?
2: No, muy bien. De hecho, lo califiqué con un 7. Ya había mostrado en Alabama. El titular iba a ser Simeone. Cuando lo ve en el partido frente a Islandia, ahí se ganó el puesto porque jugó a full, no solo a la hora de poner voluntad y correr, sino a la hora de jugar. Estuvo involucrado en la jugada del gol de Messi. Le pone un pase bochinesco hacia adelante y eso lo vi muy bien. Lo que sí veo también bien es que la selección, al no tener a Di María, porque ayer otro de los que jugó mal fue Thiago Almada, que había sido el mejor jugador del año pasado, no trata de insistir con la vieja fórmula de toques laterales. Ahora hace dos cortos y una larga. Para mí fue la selección más bilardista del ciclo Scaloni.
0: Bueno, tenemos audios de Messi, por ejemplo. A ver, déjame ver el audio número 7 ante la pregunta de nuestro compañero Vallejo.
3: Leo, estamos en vivo para Cadena 3 Argentina. Juan Vallejo, te pregunto. En realidad, capaz que lo tenés, pero sos el máximo goleador de los mundiales junto a Klose. ¿Mirás ese número?
4: No, la verdad que no. La verdad que es un honor, obviamente, estar ahí por lo que significa. Estar al lado de Klose, de lo que está, de Ronaldo también ahí, pero creo que no significa nada, ¿no? Mbappé también, que hizo hoy dos. Al final es estadística y nada más. Si bien es un orgullo poder competir con todo ello, no significa nada. Para mí, Ronaldo, de lo que yo vi, fue uno de los más grandes. Y no está primero, o sea que queda solo en una estadística.
0: ¿Qué quiso decir aquí entre líneas Messi?
1: No me importa, no miro.
0: No me interesa. Habló post partido también, son pequeños extractos, ¿no?, de declaraciones. Es el audio número 8.
3: ¿Dónde encontrás para seguir teniendo ese apetito competitivo?
4: Bueno, gracias. Primero, después, a mí me gusta jugar al fútbol, es mi pasión desde chiquito, y cuando estoy bien, doy el máximo. Estamos mirando ahora la serie de Rafa Nadal y me identifico mucho, ¿no? Creo que somos muy parecidos en ese sentido, que siempre quiero dar el máximo, siempre me quiero sentir bien y disfruto de esa manera y bueno, mientras pueda y esté bien para hacerlo, ahí estaremos.
0: El audio 14 con Cadena 3 dice: la selección está para competir.
5: Bueno, disfrutamos de esta manera, ¿no? Compitiendo, teniendo resultados positivos. Y está para competir esta selección. Nunca nos avanzamos, siempre vamos partido a partido. Y esta selección, este grupo, sigue demostrando que no se relaja, que compite de la misma manera, sea quien sea el rival, a veces mejor, a veces peor, pero que compite, no. No hay duda, y que vamos a pelear hasta donde nos dé.
0: Y finalmente, Messi, ¿por qué lloró? ¿Por qué la emoción después de un gol?
4: La verdad que es una cuestión totalmente ajena a lo deportivo. Pasé unos días difíciles, complicados, pero nada, agradecido a toda la delegación, a todos mis compañeros, porque pues estuvieron siempre, como siempre, al lado mío, dándome mucha fuerza para que esté bien y nada más.
0: ¿El papá está acá? ¿Está en Rosario, Claudio, Marcelo?
2: En un tema muy delicado, porque es privada la información, tengo entendido que no, que está en Buenos Aires.
0: Está en Buenos Aires. Bueno, ¿cuándo van a Dallas?
2: A Dallas nos vamos el viernes, Alberto.
0: Se quedan entonces en Kansas hasta el día viernes. ¿Algo para contarle?
2: Día menos dos, Argentina va a estar llegando el sábado, sí. Y volvemos a Kansas el 23.
0: Bueno, ¿algo para decir de Kansas? ¿Algo más? Ahora van a tener tiempito para poder conocer un poco más.
2: Sí, bueno, al mediodía tenemos entrenamiento, no mucho. Justo cuando empieza Estadio 3, a las 2 de la tarde de Argentina, abren el entrenamiento a la prensa. Uh-huh. Una ciudad muy linda, uh-huh. Una ciudad fuera de todo tipo de consecuencias que tienen las ciudades cosmopolitas con la inmigración, con una red vial impresionante, con barrios donde viven grandes de los potentados, grandes marcas de tractores agrícolas, casi todos los propietarios y principales accionistas viven en Kansas, con un muy buen sistema de salud, es muy famoso y es la puerta del oeste, porque hacen mucha relevancia a rememorar que esta era la puerta donde partían los famosos colonos, los caminos a Oregon, etcétera, etcétera, etcétera. Una ciudad muy linda, es chica, es transitable para lo que es aquí, muy expandida. Todo está a 30 minutos. Si te está a 30 minutos, como mínimo estás a 25, 30 kilómetros de cualquier destino.
0: Chelo, están viendo lo que dicen medios extranjeros, que Messi debió ser expulsado por la plancha que hizo. En todo caso, amonestado. Bueno, eso... ¿Cómo expulsado?
6: Nah, bueno,
0: en
6: está
0: la,
6: bien.
0: En no, la fricción no. del juego, pero...
1: ¿qué? Bueno, no, me, la foto arbitraje.
0: ¿Cómo?
1: La foto miente.
0: No, pero no es por la foto, no importa, por la jugada, lo que pasó, bueno, hizo una plancha.
6: Turco,
0: en todo caso una amarilla.
6: Buenos arbitrajes hasta el momento.
0: ¿Te gustó el pelado?
6: Nada que objetar,
0: El pelado
6: de... absolutamente nada. Te cuento, más de 30.000, me dice, fueron los argentinos que ayer estuvieron aquí. Sí. En la cancha vos veías 65.000 camisetas argentinas. ¿Qué es lo que pasa? Más de 30.000, y a vos lo viste en Qatar ya, no eran argentinos. A priori no hubo ningún inconveniente. Argentina, ojalá vuelva a jugar en Kansas, de volver a jugar, sería cuartos de final, si es que sale primero. Ya hoy por tempranito se fueron todos los argentinos.
2: Dos cuestiones sobre FIFA, dos cuestiones. Sí. Una, no nos terminamos de acostumbrar, a lo mejor nos acostumbraremos alguna vez a esas pausas reglamentarias de 3 minutos para el descanso publicitario. Esa es la negativa. Y la positiva, que con el tema de los 5 segundos para el saque de banda, y que si te ingresan a atender tenés que estar 1 minuto afuera, se han logrado, Alberto, partidos con mucha más continuidad, no se tira nadie y ningún arquero se hace atender, etcétera, etcétera, etcétera. Ha mejorado la dinámica del juego, las reglas de FIFA.
0: Bueno, era la idea, ¿no? Decía, ¿le gustó el árbitro, el pelado este, que nos dirigió también en Qatar?
6: Sí,
2: tengo.
6: ¿Pero qué hay para objetarle? No entiendo.
0: No. Digo, si le gustó, ¿cómo
2: dirigió? No, para mí lo de Messi no era expulsión y dirigió bien en un partido en donde tampoco era muy difícil de dirigirlo. Argelia, como te dije, haciendo cover de España y Messi brillando como un Cid campeador.
0: Pero viste que no hubo artistada de los jugadores, no hubo protesta de los árbitros dirigieron bien, dejaron jugar.
2: Hay mucha más confianza en la tecnología. Saben que este offside automático tiene un grado de 98-99 de precisión. No es en Argentina que con 5 cámaras te empiezan a tirar la línea, che, la línea, el paralelismo, ¿por qué no la tiró acá? Los jugadores confían en el offside automático.
6: Hay otro comportamiento de los jugadores, Turco, Claudio, otro comportamiento. En Argentina se le van todo encima mientras espera el VAR. No, acá no.
2: Y otra, muchos de los que me están escuchando tendrán a lo mejor un hijo que juega en algún lado y alguien con influencia, benefactor, etcétera, del equipo, el hijo juega, ¿no? Y vos tenés que... de hacerle entender a tu hijo con otras palabras, mira, esto es la vida así, ya te va a tocar a vos, bueno, etcétera, etcétera, etcétera. El hijo de Zidane, ¿no? Atajando en esta selección. Sí. Ataja porque es el hijo de Zidane, por favor, qué malo.
0: Sí,
2: no nos olvidemos de eso también, ¿eh?
0: En un momento,
2: me preguntó,
0: ¿por qué
2: Argentina ha ganado 2-0? Porque lo tiene a Messi y porque ataja el hijo de Zidane.
0: De los 3 goles, 2 tuvo que ver, obviamente. Y lo veo petizo, me dice que tiene 1.83, pero frente a Dibu es un enano.
6: Es que Turco, si es Lamberti de apellido, si era Lamberti de apellido, no estaba atajando ahí.
0: Voy a decir que no.
6: No.
0: Muchachos,
6: y otra cosita que labrábamos temprano.
0: Dale.
6: Y lo apuntaba Claudio también. ¿Cómo se apuró Tapia? La foto, los lentes, la pelota.
2: Era la salida del final, eso me parece. De la final.
0: Muchachos, gracias por la mesita, por el tiempo de ustedes, por el poco sueño. En realidad mucho sueño, ¿no? Por las pocas horas dormitadas. A descansar y estamos en contacto en el resto del día, ¿eh? Abrazo.
2: Un abrazo.
6: Abrazo, chau.
0: El Chelo y Claudio desde Kansas.

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1: Catorce minutos pasan de las 10 de la mañana, cielo parcialmente nublado con neblina en Rosario, 4 grados la temperatura, el viento sopla del sector sudeste a 4 kilómetros en la hora. Murió un motociclista tras chocar con un colectivo en la zona sudoeste de Rosario, ocurrió en Oroño y Gaboto. La víctima, identificada como Rodolfo Ignacio Bosuti, de 51 años, falleció tras colisionar con una unidad de la empresa Rosario Bus. Médicos del CIES constataron su deceso en el lugar. La investigación fue caratulada como homicidio culposo en accidente de tránsito.
2: El rechazo tiene que ver con...
1: El gobierno pagará un adicional por título académico a los integrantes de las Fuerzas Armadas.
2: El rechazo tiene que ver con varias cosas. Primero, los números importan. Digo, si bien no podemos desconocer que en octubre llegaríamos al 25%, con un 21,33% ahora en una cuota, que es un número que a priori suena importante. Digo, es muy difícil encontrar un acuerdo paritario con esos números. Además, lograr que el gobierno nacional se siente a discutir con los trabajadores, cuando todos sabemos que le tiene repulsión a todo lo que tenga que ver con un sindicato o con un trabajador o trabajadora, son producto de la lucha. Ahora, en otro contexto histórico, probablemente la salida hubiera sido, bueno, agarremos este 25 y sigamos peleando para lo demás. Pero ¿qué pasa? No es cualquier momento histórico. Tenemos una ley de financiamiento universitario que lleva vigente más de 200 días e incumplida más de 200 días, porque el gobierno sigue cometiendo un delito al no cumplirla, que este acuerdo es menos de la mitad de lo que esa ley estipula.
1: Escuchábamos a Federico Galloso, secretario general de COAT, sobre el paro universitario que se extiende hasta este viernes. Comenzó en Tucumán el juicio a un penitenciario por exceso en el uso de la legítima defensa. Cielo parcialmente nublado con neblina en Rosario. El viento sopla del sector sudeste, la temperatura 4 grados.
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3: Esta es la agenda de la Copa del Mundo. El miércoles en la Copa del Mundo, a la hora 14 por el Grupo K, Portugal frente a República Democrática del Congo. A la hora 17 por el Grupo L, Inglaterra frente a Croacia. Por el mismo Grupo L a la hora 20, Ghana frente a Panamá. Y por el Grupo K a la hora 23, Uzbekistán frente a Colombia.
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4: Pirelli continuará en la Fórmula 1. La firma italiana continuará siendo el proveedor exclusivo de neumáticos hasta el 2028. La decisión no ha sorprendido, ya que no se trata de un nuevo contrato, sino que la FIA decidió acogerse a la opción de extender el vínculo. Pirelli no solo será el proveedor de Fórmula 1, sino también de Fórmula 2, Fórmula 3 y Fórmula 1 Academy. Pirelli cumple esta temporada 15 años como proveedor exclusivo de la Fórmula 1, lo que lo convierte en el más longevo de la máxima categoría.
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0: Vamos con los títulos del espectáculo, Susanita. Vamos, buen día.
1: Buen día, para todos. Bueno, vamos a repasar hoy algunos de los títulos. Obviamente tienen que ver con algunos saludos. El de Antonella, básicamente el de Antonella Roccuzzo, que revolucionó las redes.
0: ¿A quién
1: tiene
0: saludó?
1: Tantos seguidores. A su marido, Lionel Messi. Junto con sus tres hijos se fotografió y le puso: siempre con vos, sos increíble. Y él le responde con el cuatro corazoncitos diciendo: los amo. Bueno, esto obviamente llamó la atención de todos porque hay mucho amor para esa familia. Vamos a hablar también hoy, Turco, que es el gran día del estreno de Toy Story 5. En los cines de Rosario recibimos el día anterior, o sea, como un preestreno, la nueva película de Buzz Lightyear, de Woody, de Jessie y del resto de la pandilla que regresan 7 años después en esta nueva aventura con Toy Story 5. Así que vamos a repasar los detalles. Vamos a hablar también de un artista que se suma a la gran agenda musical de nuestra ciudad. Llega para presentarse el 4 de septiembre con una noche cargada de clásicos y canciones que hace mucho que no trae Rosario, Andrés Calamaro. El Salmón va a estar tocando el viernes 4 de septiembre en Metropolitano. Vamos a hablar también de la Orquesta Sinfónica Provincial, porque en el marco de los festejos del Día de la Bandera, este próximo 19 de junio, va a haber una gala del Día de la Bandera en el Teatro El Círculo. Es una velada especialmente dedicada a la identidad musical argentina. Va a comenzar a las 20, pero la gran noticia es que es gratis. Lo único que tienen que hacer es ir a buscar al Teatro El Círculo las entradas. La dirección es del gran maestro Javier Mas, está organizado por el Ministerio de Cultura de Santa Fe. Va a recorrer distintos momentos, destacados compositores nacionales y estilos de la música académica y popular argentina. Así que vayan a recoger su entrada. Espero que haya todavía. Lo único que tienen que hacer es eso. Y va a ser otro de los festejos que tienen que ver con el marco del Día Nacional de la Bandera. Va a ser el próximo 19 de junio en el Teatro del Círculo.
0: Muy bien, los títulos del espectáculo, ya volvemos. A ver, conteste, por favor. Conteste, Nico Brizzo.
2: A ver. Buen día. Bueno, voy a hacer la Bolu pregunta. ¿Por qué De Paul tenía camisetas mangas largas y el resto mangas cortas?
0: La señora que estuvo muy atenta al fútbol estaba también atento a la vestimenta de los jugadores.
3: Sí, Otamendi también tenía manga larga.
0: ¿Y eso? Entró. Pero frío no tenía.
3: No, es una cuestión del gusto del jugador y no lo van a decir nunca, pero yo creo que también cábala.
0: ¿Ah, sí?
3: Los jugadores pueden elegir si usar manga larga o manga corta.
0: Ajá.
3: De Paul siempre elige jugar en Argentina con manga larga.
0: Ah, ¿siempre se pone manga larga?
3: Sí.
0: Ah, mirá,
3: sí,
0: frío,
3: sí.
0: Calor, invierno,
3: buscar
0: verano.
3: Los últimos partidos de De Paul y está siempre jugando con manga larga.
0: Bueno.
3: Lo propio también, y que se la remanga.
0: Muy bien. 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
0: Che, ¿cómo están algunos oyentes hoy, con el tema
6: Alberto,
0: del fútbol?
6: Gente,
0: sí,
6: buen día.
0: Sí.
6: Yo voy aporto lo que dice el periodista deportivo, estoy de acuerdo, y aporto otra cuestión también. El partido terminó 2-1. Dos goles del arquero de Argelia y uno solo de Messi. Porque los dos primeros goles de Messi, no, a cualquier arquero mínimamente competente no se los hace.
0: Yo digo, van a estar todos exultantes en el día de hoy. Che, mucha crítica.
3: Bueno, pero, a ver, vos tenés que patear al arco, tenés que generar la situación para que el arquero se equivoque. Más allá de que, está claro, Messi hizo un gol que era inatajable y en los dos tuvo responsabilidad.
0: ¿Pero no te llama la atención que hay mucha crítica?
3: Es que quizás la gente esperaba un baile, pero yo creo que Argentina, dentro del contexto,
0: pero 3-0, goles son amores. Qué
3: aparte,
0: raro.
3: Mirá lo que le pasó a Brasil, mirá lo que le pasó a España, o sea,
0: bueno,
3: pongamos en contexto, Alberto.
0: Goles son amores, lo del campo, por ejemplo, ¿no? Hay un espíritu exultante en la Secretaría de Agricultura, Ganadería y Pesca de la Nación, récord histórico de exportaciones agroindustriales. En la apertura de mercados, el país logró más de 160 aperturas y reaperturas. récord productivo con relación al trigo, maíz y cebada, menos impuestos y más competitividad, desburocratización del sector, derogación de alrededor de 400 normas, eliminación del RUCA, de los volúmenes de equilibrio y de los múltiples trámites que encarecían la producción. A una serie de datos destacados, las exportaciones de carne bovina crecieron 54% en valor durante el primer trimestre del 2026, se superaron $1,000 millones. Las exportaciones de miel alcanzaron un récord en los últimos 20 años, 93% del valor crecimiento. El complejo girasolero registró un crecimiento del 160% en exportaciones. La producción nacional de leche alcanzó el nivel más alto en los últimos 10 años. Bueno, ¿cómo no van a estar contentos, no? Sergio Iraeta es el secretario de Agricultura, Ganadería y Pesca. Es el mismo secretario que había pedido un aplauso a los asistentes, recuérdenlo.
5: Porque no es fácil llegar al todo. Pero como digo siempre, para llegar al todo tenés que empezar por algo. Y muchos algos hemos estado haciendo estos 2 años desde el gobierno.
0: Y ahí pidió el aplauso, pero inmediatamente pide el aplauso. Está Sergio Iraeta, no, el secretario de Agricultura. A ver.
5: Para que la aplaudan. Sí. Pero me llama la atención que no la aplaudan. Sí. Si no le ponemos un poco de flow, un poco de onda a la República Argentina y a lo que estamos haciendo, no vamos a salir nunca del pantano. Empecé a aplaudir, así alguien aplaude. Es una cuestión. Hoy es una cuestión pura y exclusivamente actitudinal.
0: Bueno, esto pasa en todos los órdenes, ¿no? En la selección nacional también. Un poquito de onda, ¿no? Un poquito de flow, como dice. ¿Qué dice, Sergio? ¿Cómo anda? Lo tufa Alberto en Cadena 3. Buen día.
7: ¿Qué tal? Buen día, Alberto. ¿Cómo están? Todo muy bien por acá.
0: Yo digo, lo van a matar en todos lados por esto del pedido de aplauso, pero se entendía que era lo que quería decir. ¿Percibe mala onda? ¿Qué es lo que percibe usted? A ver, en este momento en el país, es el caso Adorni, que está tapando a lo mejor las buenas noticias, como veníamos marcando. ¿Qué es? ¿Qué es el momento económico? ¿Una parte de la población con recesión? ¿La industria nacional por allí en problemas frente a la importación? ¿Qué es lo que percibe usted cuando hablaba de campo?
7: No, pues mira, cuando hablaba de campo, en realidad, lo que dije ahí en el discurso, que teníamos que ponerle un poco de flow. Todo lo que nombraste al principio respecto de récord, de cosechas, de exportaciones y de producción, es todo verdad. Ya me dejaste sin discurso.
0: Lo venimos diciendo, pero bueno, es como que el gobierno no pudo comunicar lo bueno o estos datos a partir de este caso que es tan resonante y que tiene que ver con la situación del jefe de gabinete, ¿no? A ver, todo tiene que ver con todo, como decía alguna vez un periodista. Sergio.
7: Sí, es verdad, ¿viste? Hay cuestiones que distraen, ¿viste? Que son más complejas, más incómodas, y bueno, por ahí todas estas noticias que hablaste al principio quedan un poco solapadas. Pero la verdad es que está ocurriendo, ¿viste? Los récords de producción, los récords de exportación son reales. Por supuesto que el campo es muy variado, muy diverso, ¿viste? No es lo mismo hacer soja en la cuenca del Salado que hacer ahí en Venado Tuerto, claro. ¿Viste? Eso está clarísimo. Pero en general yo te diría que todo apunta a que la producción aumente y que las exportaciones aumenten. Y no tenés más que ver los números que vos estabas diciendo y respecto de lo que ha hecho el gobierno para que esto pueda ocurrir. Bueno, mucho lo ha hecho el clima, muchísimo más ha hecho la gente de campo, los productores, que son los que realmente apuestan, invierten y trabajan, y esa es la verdad. Pero el gobierno ha tratado de irle sacando la manea, por decir de alguna manera, al campo, bajándole impuestos, bajándole retenciones, eliminando la posibilidad de prohibir exportaciones, ¿viste? Cosas que se hacían durante otras gestiones. Bueno, y todo eso genera un ánimo, una voluntad, ¿viste? Un ímpetu para trabajar y para sembrar que se nota en la producción.
0: Yo estoy viendo, por ejemplo, en la industria metalmecánica pionera que hay aquí en la provincia de Santa Fe, entre Santa Fe y Córdoba, ¿no? Sí. Esos italianos, esos gringos que llegaron al país, que sin ser ingenieros, se la rebuscaron como para inventar maquinaria que les le sirva al chacarero. Por otro lado, la actitud innovadora de la gente del campo, esto es reconocido en todo el mundo, frente a la adversidad crónica de las argentinas, porque tuvimos varias etapas, ¿no? Siempre se la ha rebuscado como para, bueno, mejorar el rinde, estar a tono con los tiempos que corren, mucha picardía a la hora de la siembra también y de la cosecha, en fin, y lo que falta es un poco ese respaldo, ¿no?, con el campo. Tuvimos etapas donde se lo combatió al campo. Los quiero de rodillas, dijo alguien alguna vez. Una locura, no identificar al sector económico que toda la vida le dio una mano al país en la generación de divisas era enquistarse con el verdadero amigo y darle lugar a alguien para que se transforme en un enemigo. Qué poca visión al respecto, y por codicia o por un mango más, no incentivar. Siempre decimos lo mismo, creo que la Argentina es toda sembrable. Por ejemplo, a la hora de la siembra, ¿no? Israel siembra en la arena y hay un montón de países que lo están haciendo en montañas. A ver, todo sirve en la Argentina para sembrar. Lo que necesitan son condiciones, ¿no?, y que los gobiernos apoyen.
7: Totalmente de acuerdo, suscribo todo lo que dijiste. Te voy a dar la teoría que tengo yo, la vieja política, la mala política, la que puso al campo, como decís vos, como enemigo, como adversario, lo hizo con el único fin de poder justificar que le sacaba a un productor de soja un camión de cada tres, independientemente de si ganaba o si perdía plata. Entonces la justificación era decir, bueno, ¿sabes qué? Es el malo, es el enemigo, todo lo que dijiste vos. Eso hizo la mala política durante 20 años para financiarse. Bueno, ese paradigma es el que estamos tratando de cambiar y que culturalmente entre todos tenemos que cambiar. Y por eso cuando yo pedí el aplauso, que en realidad pedí un aplauso para las políticas, digamos, no para mí, era para eso, ¿viste? Para que le pongamos también un poco de ímpetu en la narrativa, en la explicación de todo lo que significa el campo en términos no solo macroeconómicos, sino en términos de lo que representa para el interior profundo. Acababa de hablar de la metalmecánica, yo estuve hace unos días, estuvimos en Agroactiva, no sé si estuviste, impresionante, sí, realmente impresionante.
0: Transmitimos de allí, claro. Usted salió al aire también.
7: Tremendo. Sí, lo que pasa es que justo había dicho lo del aplauso, ¿viste? Entonces todas las preguntas eran por el aplauso para el asador. Pero bueno, fuera de eso, digamos, fuera de broma, realmente vos ves lo que es la maquinaria, lo que es la impronta de, como decís vos, de los gringos laburadores, de los de la metalmecánica, y bueno, la verdad que tenemos sustancia para salir adelante. Bueno, ¿y qué es lo que me parece que está ocurriendo, por lo menos en términos de política agropecuaria, en términos de producción?
0: ¿Está invitado para el 20 de junio usted aquí en el monumento?
7: Mira, todavía no tengo invitación oficial. Yo estoy yendo, creo que el lunes o martes siguiente, porque tenemos un tema ahí con la cadena de la soja, estoy yendo de vuelta a Rosario. Calculo que lunes o martes.
0: Pida que lo inviten, estamos hablando del campo, ¿no?
7: Sí, por supuesto.
0: Si hay algo vinculado al campo, es esta ciudad. Lo saluda mi compañero, señor. Hernán Funes, Sergio.
8: ¿Cómo le va, Sergio? Buen día.
7: ¿Cómo estás? Buen día.
8: ¿Cómo sigue el tema de las retenciones? ¿Hay expectativa en el campo de que sigan bajando a unos puntos más?
7: Bueno, mira, el tema es así, todo tiene que ver con la responsabilidad fiscal y con el equilibrio fiscal. Estas medidas se toman, te digo, en el Ministerio de Economía a nivel quirúrgico, a ver qué se puede hacer, qué se puede tocar, qué se puede bajar. Lo que se hizo hasta ahora es lo que se pudo hacer con responsabilidad fiscal. Te diría que lo más importante es haber desarrollado un cronograma para que, por lo menos para la gruesa, viste, para soja, girasol y maíz, en la cual el productor ya sabe a qué atenerse durante el año que viene y el siguiente. Y en términos objetivos o, digamos, o prácticos, ¿qué significa esto? Bueno, que las retenciones van a bajar a mucho menos de la mitad, viste, en el 2028, por lo menos para la gruesa. Y para el trigo ya están abajo. Yo, cuando nosotros entramos a la gestión, estaba en 12 puntos y hoy ya estás en 5.5. Bueno, ese es el camino, viste. En la medida que la posibilidad fiscal, la ventana fiscal lo permita, bueno, se van a ir haciendo las cosas. Hoy esto es lo que se pudo hacer. No sé si te contesté.
8: No, está claro. Y respecto a la infraestructura, hay mucha demanda, especialmente en toda la zona portuaria, el cordón del Gran Rosario, el camino a los puertos de todo el cordón industrial, donde el Estado Nacional se había comprometido en su momento a transferir a la provincia de Santa Fe, por lo menos la 012, eso hasta hoy no sucedió. ¿Cuál es la situación? Primero, ¿cuál es el diagnóstico? Y segundo, si hay un diagnóstico, ¿qué solución se ofrece?
0: Sí, pero hay que aclarar también que esa transferencia conlleva de que lo tengan que poner los santafesinos la plata, ¿no? Y no el gobierno nacional.
8: Y probablemente las empresas.
0: Cuando las divisas se generan y el Banco Central las necesita.
8: Y probablemente las empresas, pues se está planteando que haya un fideicomiso, Alberto.
7: Sí, está clarito. El diagnóstico es tal cual lo que vos decís, ¿viste? Son 20 años de abandono, ¿viste? Y no solo 20 años de abandono y falta de mantenimiento, sino que multiplicación de la cosecha, ¿viste? Por dos, ¿viste? En 20 años. Y bueno, eso te genera, ¿viste? Un boom de fletes, un boom de camiones por una infraestructura que tiene un atraso claramente de más de 20 años. Porque incluso de mantenimiento, porque yo te diría que si estuvieran por lo menos bien mantenidas, otra sería la historia también. Pero bueno, el gobierno ya tomó nota, ¿viste? El tema obra pública es un tema muy complejo. Vos fijate la cantidad de cuestiones a nivel político y judicial que se estuvieron viviendo todo este tiempo en función de la obra pública. Entonces es muy complejo para manejarlo bien, para que sea transparente, para que sirva, para que la plata vaya a las obras. Bueno, ya se ha empezado con las concesiones, ¿viste? De rutas troncales, la 12, la 14, la del Mercosur, ahí ya casi creo que 9.000 kilómetros casi concesionados, y bueno, y hay conversación permanente, viste, incluso con Santa Fe, viste, respecto de esto que estás nombrando vos, del nodo de los puertos, viste, de Rosario y de Gran Rosario, para encontrarle una solución.
8: De ahí lo perdimos, ¿no?
7: Es un tema de plata. Bueno, hay que buscarle la vuelta.
8: Es un tema. Lo pasa, y la ETA, entiendo perfectamente, y sé que no lo ha generado el actual gobierno, el estado de situación que lleva, como usted dice, 20, 30, 40 años. Pero pasaron 2 años y medio. ¿No hay un horizonte claro hacia dónde va?
7: Sí, yo lo que creo es que el tema de infraestructura es un tema que... la palabra sería, es el momento, y de hecho para eso se han largado las concesiones, ¿viste? Es el, no solo para rutas, sino fíjate que el tema hidrovía también está en términos de solución, el tema del Belgrano Cargas también está entrando en concesión para que se pueda explotar y sea de alguna manera un alivio para todo lo que es transporte de camión. En este momento estamos sobre eso, infraestructura, transporte, está trabajando sobre eso. Y entiendo que la 2, yo no estuve en la 2 y la 14, pero una gente amiga, viste, que andaba por ahí, ya se están viendo las obras. Por supuesto que son obras que recién están empezando a dejar las rutas en condiciones de transitabilidad, viste, por ahí no es lo mismo que agregar un carril, que sería lo óptimo, digamos. Bueno, pero es el principio, y te aseguro que infraestructura y transporte están a full para ver cómo solucionamos ese problema. Bueno, se va a solucionar,
0: Bueno, esperemos.
7: Lleva tiempo y lleva plata.
0: Esperemos. Pero se va a solucionar. Esperemos, es importantísimo. Gracias por este ratito, Sergio, muy amable.
7: Bueno, les agradezco muchísimo. Saludos a todos ahí por Santa Fe, que tienen ahí un rosarino que está desparramando goles por todos lados. Así que un abrazo grande.
0: Se refiere a Messi, obviamente, ¿no? Pues si no queríamos conocerlo, ¿quién es?
7: ¿Quién es? No, me imagino que sabrán de quién estoy hablando. Pero vos fijate que hablaban ustedes, me voy a meter en el fútbol, que es como meterme en lo hondo porque no soy un especialista, pero fijate cómo recién ustedes comentaban que no había mucho flow con el tema de la selección de que haya ganado. Sí,
0: llama la atención,
7: Y pero hay que ponerle flow, men, 3-0, y los otros jugaban, estaban bastante armaditos, jugaban bien. No me quiero meter en lo hondo porque no soy especialista, pero, y me encantó la pregunta de Paul, porque yo tampoco sabía por qué, y ahora ya me...
0: Lo de la manga larga.
7: La manga larga, sí. Perfecto.
0: Me parece que acá quedó una frase para repetir aquí. Hay que ponerle flow, man.
7: Pero por supuesto, bueno.
0: Gracias,
7: Muchísimas gracias.
0: Hasta luego, que le vaya bien. Sergio Iraeta, Secretario de Agricultura, Ganadería y Pesca de la Nación. Es un momento estelar este del campo, desde ya. Bueno, se enteraron que tanto el petróleo y el gas, por ejemplo... un poquito menos la minería, porque recién empieza, está equiparando casi al campo, ¿no? Con lo que sería otro ingreso. Y estamos hablando de la riqueza ictícola también, la fauna marina. No le damos ni tronco de bola, vienen todos los barcos del mundo a afanarnos toda la fauna de nuestros mares, alimentos para el mundo. Dios, todo. Y escúchame, ¿cuánto tiene que ver la Patagonia en todo eso? Además, todo sirve, toda tierra. Ustedes escucharon recién al secretario de Agricultura, frente a otras tierras infértiles del mundo donde se cultiva, este país sirve para todo, para todo. ¿Qué sé yo? ¿Dónde puede haber un desierto? ¿Busca algún desierto? Bueno, capaz que hay petróleo abajo. ¿En la Pampa? No, pero igual, es tierra que sirve. Si la tratás, sirve. Sirve. Siempre hablamos de los vientos para la energía eólica. Hay de todo. Y es la Patagonia. Y es la Patagonia que es nuestra. Esta Patagonia. Esta, la de este lado. La de Julio Argentino Roca. La de aquellos que miraron con otra perspectiva, con luces y sombras, pero nuestra. Y Neuquén, que está destinada a convertirse en una provincia con un, escuchen esto, dicen, con un producto bruto superior a la principal provincia de la Argentina, que es Buenos Aires.
8: Claro. Ya, Alberto, este primer semestre del año y sin vaca muerta full, con todo lo que viene, el régimen de incentivo o el programa al que ingresa YPF, por ejemplo, y demás, ya está alcanzando en dólares que le da a la Argentina por semestre el sector energético con vaca muerta a un porcentaje menor de lo que todavía puede producir. Y la otra gran cuestión es la minería. La minería, especialmente en San Juan, está teniendo un desarrollo muy, muy importante para el próximo tiempo. Esto nos muestra, hoy hablábamos temprano con un economista, una Argentina dual, de sectores muy pujantes, los vinculados a la energía, a la minería, al campo, y otras industrias tradicionales como la industria textil, todo lo que es indumentaria, e inclusive la metalmecánica, muy deprimidas y perdiendo fuentes o lugares de trabajo. El desafío en esto, yo me acuerdo de Salvador Di Stéfano en esto, que vos te decía, Turco, hay que cambiar el paso, hay que adaptarse, hay que mirar cuáles son los sectores del futuro.
0: Cambia la música, dice.
8: Y hay que subirse, exactamente. En esto es bueno cuando el sector público favorece. Yo remarcaba la figura del ministro de la producción de la provincia de Santa Fe, Gustavo Puccini. Han armado estos programas donde invitan abiertamente a las pymes, a las pequeñas y a las medianas empresas de la provincia de Santa Fe, también a las grandes, a ser proveedores del sector minero, del sector energético. Claro, son otras provincias, pero podemos darle mucho a Neuquén, a San Juan, y también podemos darle
0: a la cordillera entera,
8: nuestros puertos y aeropuertos. En todo eso, bueno, hay una instancia, una situación en la que adaptarse al sector empresario por un lado y a los empleados, Alberto, a la capacitación, al oficio, de mirar y tener la visión de futuro para los próximos años, que van a ser muy, pero muy competitivos.
0: Bueno, son las buenas noticias que hay que destacar, que involucra a este gobierno y a los que vengan. Porque esta es la parte de la herencia positiva, la que Dios nos dio con nuestra tierra, ¿no? De aquí para adelante. Bueno, algunos dicen, che, ¿qué está haciendo Milei? ¿Está demorado? Sí, voy, ya sabemos qué hace y qué no hace, ¿no? En lo que estamos de acuerdo, en lo que no estamos de acuerdo. Pero es como que, no quiero citar la frase esa de Duhalde, ¿no? Tan famosa en torno a Argentina está destinada, ¿no? Son condiciones estrictamente objetivas. ¿Qué necesita el mundo en estos momentos? Tenemos todo, absolutamente todo. La picardía está en poder aprovecharlo, dejarnos de las pavadas internas y poder aprovecharlo de una vez y para siempre. Bueno, tengo oyentes, a ver qué me dicen.
9: Buen día, paisano.
0: Sí,
9: necesito que me haga un favor.
0: Buah, a ver, pará, porque quiero saber. Pará.
10: ¿Qué venimos ahora?
0: Sí, no, espera. Yo no estoy para hacer favores a esta altura del campeonato. Estoy muy ocupado. Los oyentes nuestros son más raros que no sé qué.
10: Me asusta, Alberto.
0: Piden cada cosa. Te asusta, ¿no? Te asusta. A ver qué quiere Juan Manuel.
9: Para vos, Tommy, hijo mío. Ah. Mirá que el domingo es el Día del Padre. Te lo pido, por favor.
0: Sí.
9: Fíjate de regalarme otra cosa que no sea calzoncillo y medio.
0: Está tan harto los padres. Termínenla. A ver, ¿por qué los regalos a la madre son más caros que los regalos al padre? ¿Por qué al antes te... Che, pañuelos.
11: No siempre, porque últimamente le regalaban a la mamá todos electrodomésticos, no, cosas para la casa.
0: Electrodomésticos es un lindo regalo.
11: Sí,
0: perdón. La olla es un feo regalo.
11: No.
0: La olla. son los utensilios. Pero hay gente que se
11: enamora. Muy bien, utensilios, sí, dijo, ¿no?
0: Hay gente que se enamora de los electrodomésticos.
11: No, es el caso nuestro.
10: Por ejemplo, dejar a la madre para ella, no para la familia.
11: Personalizado tiene que ser.
0: Pero vos tenés el chiquitín ese que casi te seca la ropa. Es una maravilla.
10: Pero eso para toda la familia. Hay que celebrarla ella.
0: Pero lo maneja mamá.
10: Personal.
0: Lo maneja exclusivamente mamá.
10: Debería manejarlo todo a la familia.
0: Hay gente que no soporta el olor o me dan la ropa, querida.
10: Yo.
0: Bueno, entonces, viste, hay electrodomésticos extraordinarios. Una gran heladera. ¿Qué tiene de malo que te regalen una heladera? Es una maravilla. El freezer.
10: Para las familias eso, no es un regalo, es una necesidad.
0: A ver, no me regalés ollas. No me regalés recetas para hacer comidas. No me regalés en agua, pues ya no se usan más. No me regalés bombacha. Esas cosas son bienvenidas, son maravillosas. Un buen televisor, por ejemplo.
11: Bueno, los calzoncillos y las medias nunca están de mal, porque aparte siempre se pierde una media.
0: Sí, perdón, pañuelos te regalaban antes, ¿te acuerdas? Sí. Los pañuelos de tela. Qué lindo
12: una cava, regalo. Alberto, por ejemplo, una cava.
10: Una cava ahí está. Para mí
0: es para toda la familia.
10: Ahora. No.
0: Ves, chupera. Es para toda la familia, pero la disfruta papá.
12: Ahora.
0: ¿Y ahora qué vas a decir? ¿Te das cuenta? Dale, largue.
13: Buen día, Alberto. Buen día para todo el equipo. Y, Alberto, los mismos que critican a Messi son los mismos que puteaban a Maradona cuando vino.
0: Sí, puede ser. Hay una mala onda rara en los oyentes en el día de hoy. A ver, tengo más. Dale, larga.
14: Turquito, buen día. Dentro de todo jugamos en igualdad de condiciones. A nosotros el arquero estaba jugando con un brazo y en el otro le faltaban los dos. Bueno, ¿qué va a ser?
0: Bueno, puede ser. Dale, larga.
2: Vamos. Buen día. Bueno, voy a hacer la Bolu pregunta. ¿Por qué De Paul
0: Ya lo dijo Nico.
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0: Otro mala onda, Mariano. Dice, nadie dijo nada. Dice, Messi debió ser echado. ¿Qué pasa, hermano? Pero antes de echarlo, está la tarjeta amarilla. ¿Qué pasa? Vamos a suponer que fue a propósito, que no lo fue. Está la amarilla. ¿Por qué echado? ¿De dónde sos? ¿De Argelia, hermano? Dale.
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0: ¿Cómo dice el señor? A ver, ¿qué dice?
15: Al padre le regalan ropa interior o medias, sí. Pero a la madre no la puede regalar. Existe el pudor de no ir a comprar ropa interior para mujer. Sí.
0: ¿Hay pudor de un hijo que le regala una bombacha a la mamá?
11: No sé si hay, pero...
10: ¿Una bombacha?
11: Sí, los hombres han avanzado en eso un poco.
10: Pero no, señor.
11: Bueno. Un lindo conjuntito, ¿por qué no?
0: A ver, Melina... Fuerte, che.
16: Clavos, un martillo, un tornillo, unos destornilladores, claro. Y bueno, así se quedan contentos.
0: Y es verdad, se quedan contentos con
11: una caja de herramientas.
0: Bueno, yo quiero una caja de
12: herramientas.
0: Yo también.
12: Sí, sabes que siempre te sirve.
0: ¿Y qué te van a decir? Que para laburar, que eso no es un regalo, es fabuloso eso. Dale.
15: Dos cosas para el secretario de Agricultura. La ruta 12-14 no toca en Santa Fe. 33, 34 y 11 no dijo una sola palabra. Y el segundo temita es que si no saben hacer una licitación, que dejen el gobierno. Porque realmente justificar que hacer una licitación para una obra pública es mucho lío y no se saben cómo controlarlo, que le pregunten a los santafesinos, que siempre... se hacen obra pública y no hay un solo hecho de corrupción.
0: Muy bien, señor. Bueno, lo dijo el oyente. Desde el PRO dicen eso, ¿no? En torno a los convenios por licitación, la lentitud y como que no saben hacerlas, las licitaciones. Bueno, yo digo, esperemos un poquitín a ver, antes de fin de año, a ver qué pasa, ¿no? Y qué pasa con Adorni también, que está manchando todo eso. Dale.
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0: Alberto, se te llenó de oyentes chilenos, me parece. Están todos en contra de la selección. Es verdad, es raro el día de hoy. Dale, dale.
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0: A los hijos de esos que no quieren los calzoncillos y media, les paso mi número de teléfono. Estoy descalzo. Dice, estoy escaso, escaso. Con este asunto, ¿viste? Dice Darío. Claro. Calzoncillo y media, siempre son útiles también.
4: Sí, claro. 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
0: Las mujeres no quieren electrodomésticos. Nosotros con una agujereadora se nos caen las lágrimas. ¿Te das cuenta de lo que dice Fernando? Es verdad. Sí.
17: ¿Y sabes por qué nos regalan mejores regalos a nosotros?
0: Que a los hombres.
17: A nosotras.
0: Sí.
17: ¿Por qué?
0: ¿Por qué?
17: Al hombre le regala el día del padre menos. Porque el hombre come, tiene la comida servida, se sienta en el sillón, mira televisión. La mujer tiene que lavar los platos, ordenar todo, y el señor con las patitas arriba de la silla en el sillón.
0: Qué antigüedad eso, sí. Por favor.
4: Eso ha cambiado bastante, por suerte.
0: Por favor, señora, sí. Por favor.
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0: ¿Qué dice Héctor?
18: Buen día, Turquito.
0: Buen día.
18: ¿Cómo va?
0: Bien.
18: Aguante la selección.
0: Pero Turquito, claro.
18: Vamos,
0: pero claro. Pero claro.
18: ¿Qué le pasa a la gente?
0: Viste, está raro, ¿eh?
18: Bueno, no quiero ver festejando la Copa del Mundo.
0: Ah.
19: A todos esos oyentes que están hablando que quieren roja de Messi,
0: sí, sí,
19: o
0: sí,
19: hablan un poquito mal de la selección.
0: Sí.
19: Anda para allá, bobo.
0: Está bien.
20: Turco, dice que va a venir a Dorni acá al acto del sábado del
0: Así de dicen.
20: La bandera.
0: Sí.
20: ¿Con qué cara se puede subir el tipo al escenario? Está bien, Milei ya sabemos, el presidente, bueno, viene de cara dura, no puso un mango, no
0: así
20: pagó.
0: Así es,
20: la obra sobre, y bueno, se sienta ahí. Pero el otro, cara dura, se va a sentar.
0: Increíble, ¿no? Sí.
21: A ver. Una caja de herramientas. ¿Para qué querés una caja de herramientas vos?
0: A mí, maravilloso, para mí sería divino. Mirá, te digo, para tenerla.
4: Pero
0: para abrirla y tirarla cada. ¿Cómo
4: para
0: que no?
4: Para hacer nada. Vos no ponés un tornillo.
0: Pero por favor.
4: ¿De qué estamos hablando?
12: Toda la repisa de las casas lo hizo.
4: Pero por favor.
0: Pero cuéntelo.
12: Alberto, yo dije, una vez que fui a su casa, digo, qué hermosa repisa, Alberto.
0: ¿Quién la hizo? ¿Quién la puso?
12: Plano. ¿Lo dice usted?
4: Yo lo miente abiertamente y vos te lo crees.
0: ¿Cómo le iba a mentir a mi técnico operador?
22: También toca el piano igual, Alberto, ¿no?
0: Es cierto, también.
4: ¿Cambias las lamparitas de tu casa?
0: También, cambio lamparitas. ¿Qué tal toco el piano?
4: Horrible.
12: Muy bien, Alberto, pero con los ojos cerrados prácticamente toca solo el piano.
0: Impresionante lo mío, ¿no?
23: Sí,
0: largue.
23: Sí, buen día.
0: Buen día.
23: Los oyentes que no quieran los regalos de camiseta, media y calzoncillo...
0: Sí.
23: Que son papá, me los mandan a mi casa, por favor, esos regalos. ¿Viste? Ahora te paso la dirección, Turquito. Bueno, chao, gracias.
0: Hasta luego. Viste, están todos en la misma, dale.
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0: Pausa y ya volvemos.
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25: Didier de Jams nació el 15 de octubre de 1968 en Bayona. Es una leyenda del fútbol francés, siendo uno de los pocos en ganar el Mundial como jugador en el 1998 y como técnico en el 2018. desde julio de 2012 ha consolidado a la selección francesa en la cima, ganando el Mundial de Rusia y la UEFA National League 2020-2021. Tras este Mundial, dejará el mando de la selección gala, ya que decidió no renovar su vínculo y buscar nuevos desafíos. En Francia tiene números notables, 177 partidos dirigidos con 114 triunfos y tan solo 28 derrotas. En total acumula una efectividad del 71%. Didier Deschamps, otra figura internacional que estará presente en la próxima Copa del Mundo, que ya vivís aquí en Cadena 3, la radio del Mundial.
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2: Once de la mañana en punto, cielo parcialmente nublado en Rosario, 8 grados 3 décimas la temperatura, el viento sopla del sector este a 4 kilómetros en la hora. Alerta nacional por el robo de una cápsula radiactiva de un centro médico en Rosario. El material cesio-137 desapareció de un instituto médico ubicado en Rioja al 1500. El gobierno nacional emitió una alerta y si bien indicaron que el riesgo radiológico es bajo, en caso de encontrarla recomiendan no tocarla ni manipularla. Fuerte crítica de ONGs al decreto que limita la participación ciudadana en la selección de los jueces.
3: Así lo resumió Pablo Secchi, director ejecutivo de Poder Ciudadano.
4: En la selección de los magistrados para la Corte Suprema permitía que las organizaciones de la sociedad civil emitan comentarios al presidente de la Nación sobre los candidatos a jueces de la Corte. Bueno, eso ahora fue eliminado por el presidente Milei, dejando sin una instancia a la ciudadanía, pero especialmente demostrando que al Ejecutivo Nacional en este momento no le importa o no le interesa la opinión de la sociedad civil sobre este tema.
3: Ariel Rodríguez, Cadena 3, Buenos Aires.
2: Mendoza condenaron a un docente por abusar de sus alumnas.
5: Hernán Castro Aguilera reconoció los cargos y recibió una sentencia a 3 años y medio de prisión en suspenso, por lo que no irá preso debido a que no tenía antecedentes, pero fue inhabilitado de por vida para dar clases. Concretamente, la denuncia por tocamientos llegó de parte de un grupo de 6 estudiantes de entre 13 y 14 años. Los casos salieron a la luz cuando corría el año 2024 y un llamado anónimo al 911 alertó a las autoridades educativas. Se le aplicó también una restricción de acercamiento. Facundo Di María, Cadena 3, Mendoza.
2: Salta, miles de gauchos honran a Martín Miguel de Güemes en el aniversario de su paso a la inmortalidad.
6: El presidente de la agrupación Gauchos de Güemes, Sergio Salvador Marinaro, dijo a Cadena 3 que hoy honran al héroe nacional miles de gauchos de todo el país frente al monumento que lleva su nombre.
7: Para un desfile, alrededor de 4.000 gauchos de Buenos Aires, Córdoba, de Mendoza, Tucumán, Jujuy, Calafate, que imagínense la cantidad de gente que vinieron, ¿no?
6: ¿Cuál sería hoy el mensaje que daría el general Martín Miguel de Güemes?
7: Que estemos unidos, que cuidemos la tradición y la lealtad sobre todo, porque Güemes nos hiere todos los argentinos.
6: Elisa Zamora, Cadena 3, Salta.
2: Cielo parcialmente nublado en Rosario, 8 grados 3 décimas la temperatura, el viento sopla del sector este a 4 kilómetros en la hora.
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0: Susanita, vamos.
1: Voy a contarte qué está pasando en la familia Constantini. Hay una guerra declarada, parecen problemas de millonarios, pero realmente es una familia que tiene muchos integrantes y muchos problemas porque son de las más adineradas de nuestro país. Estamos hablando de Eduardo Constantini y su primera mujer, María Teresa Constantini. ¿Qué pasa? Que Eduardo se casa ahora con Elina Fernández, tuvieron una hijita, Calo, parecería que estarían esperando su segundo hijo, y Elina quiere que Teresa no use más el apellido Constantini. Teresa Constantini es una directora de cine muy reconocida por ese nombre, por ser Teresa Constantini. Nadie la conoce por su apellido de soltera. Se casó a los 17 años con Eduardo, tuvieron 5 hijos y tuvieron 28 años de matrimonio. Pero no contento con esto, sino que hay algo mucho más doloroso para Teresa, que es que Eduardo pide la anulación del matrimonio frente a la Santa Sede. Parece que una abogada especialista en estos temas le dijo que Eduardo estaba considerando y presentando en la Santa Sede el reclamo de que anulen el matrimonio. Imagínate 5 hijos cuando escuchan que su padre quiere anular el matrimonio. Escuchamos algo de lo que decía Teresa Constantini hace unos días en la única nota que dio con María Laura Santillán.
2: Tu ex marido te reclama que te saques el apellido.
3: Exacto.
2: Por un lado. Y por el otro, la anulación de tu matrimonio religioso.
3: Me dolió la panza, me pasó una cosa acá muy fuerte. Me pregunté por qué me había dolido tanto. No solamente por la cantidad de años, los hijos y demás, sino quiénes fuimos durante todo ese tiempo. ¿Quiénes fuimos nosotros? ¿Y quiénes éramos cuando decidimos casarnos, ¿no? Fue durísimo, me costó mucho.
2: Fue duro recibir eso de un compañero de casi 30 años.
3: Impresionante. Cuando hace 30 que estamos divorciados, además. Y fue durísimo para los chicos. Un shock espantoso. De hecho, son los que más están apoyándome para que dijera que no. No sabes qué hacer ante estas cosas porque es todo tan absurdo. ¿Cómo te van a pedir eso?
2: ¿Vos no pudiste hablar nunca con él, preguntarle qué pasaba?
3: No pude. Yo agoté todas las instancias para poder conversar, porque si todo viene por carta de documento, por mensaje de no sé qué, por demanda eclesiástica que me llega después de unos meses, es muy difícil. Es como, pero ¿cómo? ¿Puedes llamarme y sentarnos a hablar?
1: La pareja del empresario, Elina Fernández, dice: lo que sí puedo decir es que para nosotros hay límites que no se pueden cruzar, especialmente cuando hay una menor de por medio, que es Calo, la hijita que tuvieron.
0: Ahora la Constantini soy yo, dijo.
1: Ahora la Constantini soy yo, mi amor. Eduardo viene atravesando esta situación desde hace muchos años, dice, y como familia decidimos poner el tema en manos de la justicia. Parece que hay una abogada canónica en medio de todo esto, porque no es fácil anular un matrimonio, imagínate. Bueno, la verdad llegará a su debido tiempo, dijo Elina Fernández, ahora Elina Constantini, y acá el apellido, mi amor, es mío, dijo. Y bueno, se termina.
0: Las mujeres no usan más los apellidos de los hombres.
1: No se usa más, pero en ese momento, imagínate que cuando Teresa se casa con Eduardo, tenía 17 años, y en el documento te obligaban a figurar como de.
0: De.
1: Entonces, ella también constituyó toda su carrera de directora de cine y de actriz con ese apellido.
0: El de para ella, es pertenencia, sinónimo de pertenencia.
1: Y bueno, pero ahora...
0: ¿Vos? 3 divorcios. ¿Alguna vez
1: usaste? Nunca usé el apellido de un marido.
0: Siempre Mancelli.
1: No, pero porque nunca se usó más eso, ¿viste? Claro. De todas maneras, bueno, pero ella ponía el ejemplo. Susan Sarandon, por ejemplo, estuvo casada muy poco tiempo con el señor Sarandon, y ella, como se hizo famosa cuando estuvo casada con él, siguió usando Sarandon.
0: Sí.
1: Barbara Streisand también, ¿viste? Ella lo cita los casos esos, pero bueno.
0: Mónica Mianovich se separa del señor Mianovich y fue a su apellido, Caen Danvers, una vez que se separó.
1: ¿Pero ella era conocida como Mianovich o como Caen Danvers?
0: Como Mianovich. Durante 30 años Mianovich. Y Caen Danvers en los últimos 20.
1: Yo soy más de esa idea, te digo la verdad.
0: ¿Cuál?
1: De volver a tu apellido. No pasa nada, vos sos la misma persona. Vos tenés tus mismos lauros, tus mismos logros. Vas a seguir siendo Teresa Correa, digamos, la directora y actriz de cine. Pero bueno, para alguien como Teresa es muy importante seguir usando Constantini.
0: Fernando Carrafielo, vamos al móvil, vamos.
4: Alberto, plena promesa de la bandera, aquí estamos en el monumento. con los discursos, después la palabra de el gobernador en primera instancia, Maximiliano Puyaro, y el intendente, Pablo Japp, quien primero el gobernador se refirió a la llegada del primer mandatario, Javier Milei. Después le voy a contar, está lleno de vallado el monumento, ya hay vallas cercanas inclusive, Inteligencia de la Nación ya está hace algunas horas inclusive en Rosario, con las fuerzas federales muy atentos. Pero vamos a escuchar en primera instancia al gobernador, Maximiliano Puyaro.
5: A mí me pone contento que venga el presidente al acto del Monumento Nacional a la Bandera, al acto del Día de la Bandera. Yo reclamo permanentemente, lo hago defendiendo a la provincia de Santa Fe, los recursos que nos corresponden, pero siento que el momento y que el Día del Acto de la Bandera es un momento para estar juntos los argentinos, que es lo que la bandera significa en definitiva.
4: Qué paradoja, ¿no? Qué paradoja, digo, después de terminar esta obra con fondos propios, qué paradoja que venga Adorni, ¿no? ¿Qué le genera también eso?
5: Bueno, eso es una decisión del gobierno nacional.
2: ¿Está confirmado que
5: viene
2: usted?
5: No, yo solamente hablé con el presidente y el presidente me manifestó que iba a venir y a mí me puso muy contento que el presidente venga, porque más allá de las diferencias que podemos tener, a nosotros siento que esta fiesta la engalana que venga la máxima autoridad que tiene la República Argentina, un acto nacional. ¿Quiénes lo van a acompañar? Depende del presidente, no soy yo quien tiene que decir quién viene y quién no viene. Desde protocolo de provincia, por supuesto, que hemos invitado a las autoridades de la provincia de Santa Fe, y por supuesto a las autoridades nacionales solamente, no a los ministros, si los trae o no los trae, depende del presidente.
4: ¿Hay reunión programada fuera de protocolo con el presidente?
5: No hay. El presidente viene un ratito siempre y después se vuelve a Capital Federal.
4: Hasta allí entonces el gobernador de la provincia, Maximiliano Puyaro. En otro orden de cosas, también habló Pablo Hapkin. También se refirió al 20 de junio y a la presencia del presidente Milei.
6: Obras están terminadas, está la sala de las banderas con el nuevo equipamiento, ya ustedes la van a poder ir viendo. El sábado se habilita también la subida a la torre, que es algo muy importante. Obviamente la ciudad cambió mucho desde que se inauguró el monumento hoy. Verla desde arriba impresiona mucho y creo que lo más importante ahora es que ojalá lo tengamos que usar mucho durante el
4: intendente,
6: próximo.
4: Intendente, ¿qué discurso esperan de Milei?
6: A la jura, muchachos.
4: Propuesta para ¿cómo?
6: El sábado que venga todo el mundo. Nosotros tenemos el acto a la mañana con la presencia del presidente. Quiero ser claro en esto, una u otra pregunta. Nosotros siempre reclamamos que el presidente de la nación, sea quien sea, esté acá el 20 de junio. Es el día nacional que honra nuestra bandera. Y es importante que venga.
4: ¿Qué discurso esperan? ¿Qué discurso esperan?
6: Quiero ser claro en esto. Es el día de la bandera y tenemos que sentirlo como tal.
4: Bueno, hasta allí el intendente. También en un en una referencia muy parecida respecto a lo que hablaba el gobernador. Nosotros le preguntábamos al propio gobernador, qué paradoja, ¿no? Uno está hablando de obras públicas, de mejoras, de reacondicionamiento, y llegará Adorni a la ciudad de Rosario. Adorni, ¿no? Con todo lo que esto significa, digo, qué paradoja, ¿no? Que dos mundos parecen ser tan disímiles. Se espera la presencia del presidente en el atril a las 10 de la mañana, 10 y cuarto algunos dicen, no mucho antes, Alberto, el helipuerto, aquí muy cerquita, prefectura, 300, 350 metros, un traslado terrestre en contramano, por supuesto, por Avenida Belgrano, un rápido ingreso hacia la zona central donde está la proa, donde va a ser el evento, donde va a ser, por supuesto, los distintos discursos políticos, allí al atril y posteriormente una salida rápida. Aseguran que no estará más de 60 a 90 minutos en la ciudad de Rosario.
0: No nos merecíamos tener el obrador, las chapas y los andamios año tras año, quitándole belleza y esplendor a esta obra magnífica que nos representa y que nos une a los argentinos, sostuvo el gobernador. Y por otro lado, el intendente dijo, si hubiera sido el obelisco, lo hubieran recubierto de oro. Pero el Monumento Nacional a la Bandera, en Rosario, tuvo que esperar 4 gobiernos nacionales y no se terminaba. Bueno, así es la historia. ¿Y vienen los presidentes cara de piedra? No se puede creer. Fueron 4, ¿eh?
4: Esta es una discusión, Alberto, que creo que los dos estamos en el mismo equipo. Sí. Unitarios versus federales. La historia no cambia. Es eterno, pero es así. Pese a que a algunos no les guste, es así, Alberto.
0: Hasta luego, Fernando.
4: Hasta luego.
0: Vamos.
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7: Hola, Turquito. Estoy escuchando que algunos dicen que Messi tendría que haber sido echado.
0: Sí.
7: ¿De qué país son, viejo?
0: Sí, en serio.
7: Entonces, preguntale a ver si quieren que devolvamos los puntos del partido que jugamos con Inglaterra cuando Diego le hizo el gol con la mano.
0: Qué bárbaro,
8: ¿Cómo cunde la pandemia, ¿no? En la actualidad. En su momento,
0: a ver,
8: los cabezas de termo eran los K. Ahora está lleno de cabezas de termo libertario. Y ahora aparecen y florecen los cabezas de termo de la selección. Okay. Se jugó horrible anoche. Los dos goles hizo Messi, los dos primeros lo hizo el arquero de ellos. Sí, era un arquero mínimo. Con esa misma selección que enfrentamos y un arquero como la gente, el partido se perdía. Pueden ser hincha, pero criticar de cualquier manera lo que está mal, muchachos. No hace falta defender cualquier cosa.
0: Ajá. ¿Sí?
9: Buen día, Turco y equipo. Sí, bueno, ya te mandé un mensaje antes.
0: Pero
9: se ve que pasó.
0: Pasó.
9: Decirte que estoy re feliz porque ganó la selección.
0: Sí, sí.
9: No entiendo a esa gente. A ese oyente que dijo que no sé, que no jugaron,
0: ¿vio?,
9: que jugaron mal, que a Messi le regala.
0: ¿Vio?
9: Bueno, por favor, si por no favor. Le gusta la Argentina, si no le gusta la selección,
0: claro,
9: que se vaya a vivir afuera.
0: Lo por mandamos afuera. Sí,
9: yo
0: sí
9: estoy re feliz. No estoy de acuerdo con lo que dijo Gigliani, para nada. Entiendo bastante.
0: Bueno.
9: Para mí jugó bien.
0: Bueno,
9: a los otros les falta aceitarse.
0: Muy bien. Tengo el tema. Se me hace muy largo, sí. Ah, tenemos una más. Bueno, tanto lío. Bueno. Lista especial, para el cantón.

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0: 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Bueno, sale bien. Dentro de todo sale bien.
2: Me gusta, querido, que te escuché, claro, te escuché, está claro. Muy bien el programa, claro. Como siempre.
0: El negro albornoz dice eso, fantástico, vamos.
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0: Vamos.
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0: 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Ah, en un ratito, dale.
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0: Vamos con la información deportiva.
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5: Hablamos de lo futbolístico y ahora hay que hablar de lo otro a lo que le íbamos a prestar atención en el partido, que tenía que ver con lo físico. Muchos jugadores que llegaban con lo justo, muchos jugadores que llegaban tocados, y el caso del Dibu Martínez. Paso a paso, en el lateral derecho, ni Montiel ni Molina estaban para jugar 90 minutos. Por eso el cambio directamente en el entretiempo. El entrenador hizo puesto por puesto, más allá de que el primer tiempo de Montiel había sido flojo.
0: Y Dibu tampoco.
5: Y a eso iba a ir, Alberto. Dibu directamente nos va a dejar con la duda sobre qué hubiera pasado si le pateaban al arco.
0: Sí, 3 días no alcanzan para recuperar ese problema del dedo.
5: No. Y después él se refirió a eso y ahora lo vamos a estar escuchando. Pero en la jugada general del partido tenemos un centro que le tiran, que lo manda al córner.
0: Sí.
5: Y después no la tocó más con la mano. Alguna vez para tirar un pelotazo y no mucho más del Dibu. Entonces nos va a quedar la duda sobre cómo estaba físicamente. Él habló sobre esto después del partido. Además analizó el encuentro. También se refirió al récord de Messi y esto decía.
6: Bien, se pensó que iba a meter 3 hoy, pero la verdad sigue creciendo, sigue ¿cómo te puedo decir? Se sigue exigiendo, es un ejemplo para todos.
7: Te pregunto, ¿cuánto estaba viendo ahí? ¿O atajaste porque no quiero perder?
6: No, todos sabemos que es lo que es el primer partido, es una lesión de 6 semanas, pero nada, mi cabeza estaba ahí.
7: ¿Cómo terminaste, Dibu?
6: Muy bien, terminé, gracias.
7: ¿No te duele nada?
6: No, estoy bien.
7: Gracias. ¿El equipo, qué te gustó del equipo?
6: Todo, las garras, los huevos, como siempre. Cada uno juega por la selección, por los 45 millones, y la verdad queremos representar al país lo que más podemos.
8: Contanos algo de Messi, decino, porque la verdad que es increíble el día a día que tiene. Hoy llegó a los 16 goles, miró la close también.
6: Esperemos que llegue a los 25.
5: Bueno, respecto a su lesión, diciendo que estaba a 10 puntos y que no le duele nada. Ahora no hablo de recuperación, no hablo de tiempos, no hablo de todo lo que realmente fue una lesión. Estaba a 10 puntos, sí, jugó infiltrado. No le va a doler jugando infiltrado. Ahora habrá que ver cómo siguen el resto de los partidos y cómo reacciona cuando lo empiecen a atacar y tenga que atajar con la mano. Lo cierto es que la primera prueba contra Argelia la pasó sin problemas.
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0: El anuncio de acuerdo entre Estados Unidos e Irán para poner fin a más de un centenar de días de conflicto en Medio Oriente y reabrir el estrecho de Hormuz ha desatado una caída inmediata del precio del petróleo. El precio internacional del petróleo bajó este martes pasado, perforó la barrera de los $80 por barril por primera vez desde principios de marzo. Ya vamos a tener, hoy no queda tiempo, vamos a hablar mañana, hablar con un experto en política internacional sobre este conflicto, sobre esta locura en la que Estados Unidos termina embarrado con un olor a derrota. Hay una crítica extraordinaria que hace el New York Times en el día de ayer sobre quién ganó y quién perdió, quién sale más fortalecido. Indudablemente que no es ni Israel ni Estados Unidos. Israel por delante va a tener un proceso y un derrotero muy complejo, no solamente la figura de Netanyahu como criminal de guerra, sino por las atrocidades que se cometieron, donde murieron miles y miles de niños y mujeres que no tenían absolutamente nada que ver con la guerra, con territorios ocupados, con la negatividad a un Estado palestino, la negación a un Estado palestino. Ahora son ellos, muchos de ellos que están en el gobierno, los que niegan al Estado palestino, y durante añares la negación a un Estado judío fue el motivo y el leitmotiv del combate de Israel hacia los demás, como por ejemplo Irán, que decían con una boconada abierta y prepotente, el Estado de Israel debe desaparecer. Claro, sí, como arte de magia. Las cosas que se dicen para adentro a veces se comparten afuera y son incomprensibles, inentendibles. Bueno, Trump termina mal esta guerra. Está en pleno mundial de fútbol. No existía la posibilidad que un país en un conflicto armado organizara un mundial de fútbol. Se le terminaron los días para poder llevar adelante acciones bélicas que no implican una guerra, porque necesita la aprobación del Congreso de los Estados Unidos y no la va a tener, porque están todos en contra de lo que pasó. Ahora le echa la culpa a Netanyahu. Trump, el mismo Trump, le echa la culpa a Netanyahu de todo lo que pasó cuando compartió el accionar. Y hay dos formas: lo hiciste a propósito o fuiste engañado. Por los dos caminos cometiste y metiste la pata. El precio del petróleo baja. Ahora, está bajando. ¿Va a bajar el precio de la nafta en la Argentina? Vamos a hablar con José Estela, que es profesor de política energética, está en línea. José, ¿cómo le va? Lo tufa Alberto aquí en Cadena 3. Buen día.
1: Buen día, Alberto. Buen día, audiencia. Muchas gracias por el llamado.
0: Gracias, andamos, José. La gran pregunta es si en Argentina baja algo alguna vez, ¿no? Está claro que si el precio del barril baja, hay una ganancia en principio que ostentaría quienes, bueno, producen, sacan el petróleo y venden las naftas, ¿no? Pero ¿qué va a pasar acá en la Argentina? ¿Está en condiciones YPF, por ejemplo, de bajar el precio de litro de nafta, teniendo en cuenta lo que ocurre en Medio Oriente?
1: Bien. Con tu gran introducción que has hecho, fundamentalmente, digamos, sacando el conflicto de Medio Oriente y poniéndonos, digamos, en los mercados energéticos, más allá que los mercados energéticos tienen mucho que ver con todo lo político, inclusive acá también. En principios de abril, la audiencia, vos se deben acordar que YPF, junto con las otras petroleras, diseñó un sistema de amortiguamiento denominado buffer en inglés, digamos, en anglosajón.
0: Sí.
1: Ese amortiguamiento lo que permitió es no trasladar todo el incremento que tuvo el barril de petróleo. Fundamentalmente acá en Argentina se usa como referencia el barril Brent, que subió, llegó hasta los 126 más o menos dólares el barril, partiendo una base de 70-72 dólares, o sea que subió un 73%. ¿Cuánto se traslada a precio del combustible? Se traslada alrededor de la mitad del incremento, se debiera trasladar al precio del combustible, de los combustibles líquidos, nafta, sí, y gasoil fundamentalmente.
0: O sea, un 30 y pico, un 30 y pico por ciento.
1: Exactamente, entre un 36 y un 37. La realidad fue que se trasladó un 25%. Con una estrategia, esta estrategia que todos los días nos despertábamos y aumentaba el 1,5, el 2%, que es una estrategia de precio que YPF la tiene hace muchísimos años atrás. Por lo tanto, al no trasladar todo ese incremento que hubo en su momento y en sus distintos días, porque por ahí, si uno mira, digamos, la gráfica de cómo varió el precio a lo largo de todo el conflicto de Medio Oriente, por ahí llegaba a 126, que fue el máximo, bajaba, está a 100, subía, o sea que hizo, digamos, como lo que se denomina un diente de sierra, es esa curva de variación de precio. Ahora, al bajar y al posicionarse
0: menos de 80 dólares
1: hoy, sí, en los 80 dólares, esa diferencia de precio no se va a trasladar directamente a surtidor en Argentina, porque debería, ahora como nosotros pagamos menos el precio en su momento cuando estaba alto, ahora que está más bajo vamos a seguir pagando lo mismo que estamos pagando, siempre y cuando se mantenga, digamos, o siga bajando, a los fines de que esas diferencias en menos que se acumularon para las petroleras, ahora, digamos, lo vayan recaudando y recuperando tanto YPF, que maneja más allá de la mitad de los combustibles, y las otras petroleras esas diferencias.
9: Ahora, o sea, sino, que, sí. No, la última
1: conclusión, digamos, sí. El tiempo para recuperar esto, es para seguir este precio hasta que no baje, va a ser más o menos aproximadamente 2 meses.
9: En 60 días podría empezar a bajar. La pregunta que nos dicen los oyentes siempre: si nosotros vendemos y producimos petróleo, ¿por qué tenemos que tener un precio internacional?
1: Bien, porque como el petróleo es un commodity, siempre, digamos, uno lo pone a paridad de precio de exportación. ¿Sí? O sea, uno dice, ¿cuánto valdría el petróleo si lo tendríamos que importar? Lo mismo pasa con la soja, lo mismo pasa con el cacao, lo mismo pasa con el algodón, ¿sí? Tiene precio de referencia a mercados internacionales, entonces, digamos, ese valor de referencia está fijado, salvo que por ahí ocurrió que nosotros teníamos fijado un barril criollo, ¿sí?, en $60 años atrás, digamos, donde también, digamos, eso no fue beneficioso para que las compañías, digamos, hagan su proyecto de inversión.
9: La otra pregunta: ¿puede afectar a Vaca Muerta la baja sostenida del precio del petróleo?
1: Puede afectar porque, digamos, Vaca Muerta, al ser una exploración y explotación distinta de lo que es convencional, ¿esto qué quiere decir? Que significa, requiere muchas más inversiones, afecta, digamos, proyectos de inversión. Lo que se llama punto de equilibrio entre, digamos, salir derecho, esto, digamos, lo ponemos en comillas porque podemos explicar mucho más, digamos, sería un barril de petróleo de $65, ¿sí? O sea, ¿qué es lo que significa? Si sigue bajando el barril de petróleo, se posiciona por debajo de $65, las compañías van a revisar sus proyectos de inversión para seguir invirtiendo, digamos, ahí en la zona. Ahora, llegar a ese valor yo lo veo poco probable. ¿Por qué? Porque en la zona del conflicto de Medio Oriente hay mucha infraestructura que ha sido dañada y que va a requerir arreglarla, llevarla, digamos, a plena producción, años. También se han consumido reservas estratégicas de petróleo, que hay que reponerla. O sea que yo creo que el petróleo se va a posicionar, digamos, en este 80, $75, y va a quedar por un buen tiempo en esa zona.
9: Gracias por este ratito, José. Muy gráfico, desde ya. Muy amable, ¿eh? Hasta cualquier momento.
1: Gracias, Alberto. Gracias, Alberto, que tengan muy buenos días.
9: Ahí estaba José Estela, profesor de política energética, a propósito de los precios de la nafta. 120.000 mangos un tanque, 50 litros, 120 lucas. Es caro, che. ¿En dólares cuánto es? 80. Bueno, afuera cargás, en Estados Unidos, por $45, $50 cargás el tanque. Está caro. Ya superó el valor del dólar. Siempre se dijo que históricamente era un dólar el litro de nafta, pero cuando era caro, un dólar. Ahora está a 2 lucas 200, un dólar y pico largo. Muy bien, pausa.
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9: Otra vez vos, Susi.
2: Bárbaro, para contarte que Anya Taylor-Joy, la más argentina del mundo hollywoodense, entra en el universo del Señor de los Anillos. Un papel que va a interpretar en la próxima entrega de la saga, una película nueva que va a ser dirigida por Andy Serkis y va a reunir a algunos actores de la trilogía original. Y Anya Taylor-Joy, que se presentó en unos partidos en la inauguración, en realidad, del Mundial, con la camiseta argentina. Todo el mundo fascinado, porque cuando ella habla, habla muy bien en castellano.
9: No, pero ella, escúchame, es argentina.
2: Es tremendamente argentina.
9: No, es nuestra, olvídate. Vivió mucho, fue a la escuela secundaria aquí.
2: Totalmente. O sea que se le pegó el tono justo cuando la gente incorpora en el cerebro el segundo idioma como un habla original, digamos.
9: ¿Qué facultad esa de ser bilingüe, ¿eh?
2: Qué maravilla.
9: Una chica sufrió bullying, dice que lo sufría permanentemente, porque ya tiene los ojos muy separados, ¿viste? Sí. Tiene un rostro muy especial, dice que le decían barbaridades. Mirá, vos terminó siendo una estrella internacional, ¿no?
2: Es como Gollum, una especie de Gollum. ¡Ay, qué linda que es! No, es divina. Va a incorporarse al reparto del Señor de los Anillos, te decía, ¿eh? La Cacería de Gollum, así se va a llamar la nueva película del universo de Tolkien, que va a ser producida por Warner Bros., en realidad. Así que va a contar con ella, con Elijah Wood, de los originales, ¿no? Ian McKellen como Gandalf, Elijah va a estar como Frodo, y ella va a ser a Seren, un personaje descrito como una elfa del reino del bosque. Ah, va a ser una preciosura. Según la información difundida por el estudio, el papel corresponde a un agente de confianza del rey con habilidades asociadas a misiones de alto riesgo dentro de su reino. Para el 17 de diciembre de 2027 tiene previsto el estreno mundial y forma parte de la expansión de este universo cinematográfico basado en las obras de Tolkien.
9: Bueno, a ver, a un oyente más, dale, ya viene el resumen, vamos, largue.
14: Hola, Turco, buen día.
9: Día.
14: ¿Por qué tiene que subir tanto el precio de la nafta? ¿Por qué tiene que costar más si el crudo lo extraemos acá?
9: Bueno, pero se lo pregunté al señor, porque es un commodity, ¿escuchaste? A ver, esa misma pregunta le hice, sí. Ariel, dale.
22: Yo me imagino que Cruyff este mundial no lo hubiese jugado.
9: A ver.
22: Ya en el 78 no quiso venir por la dictadura, por todos los secuestros, asesinatos que había en esa época. Uh-huh. Ella estaba enterado de eso. Y no hubiese venido a jugar este mundial. Uh-huh. Y un montón de jugadores no le importa esto, lo que hace Estados Unidos contra otro país como Irán. Sí. No le interesa.
9: Bueno, Francia boicoteó, de hecho, el mundial de Qatar. Fue muy poca gente. El gobierno francés instaba a los hinchas a que no fueran, de alguna manera, también algunos partidos políticos, ¿no? Tiene razón el oyente, ¿eh? Oh, tiene razón el oyente. Dale, seguí. ¿Eh? No se escucha nada. Dale, otro.
23: Vamos. Tendría que estar convocado ahora el 20, cuando viene Abel Pinto, salen todos esos grupos.
9: ¿Quién?
23: Y cantante convocado. ¿Cuál sería el cierre?
3: Ah. ¿Qué a vos te quieren convocar para el cierre?
23: Ah, antes, sí. Claro. No queda nadie turco.
9: ¿Vos decís?
23: Se va todo el mundo en 15 minutos, no queda nadie.
3: Venía bien.
2: Cantar las colectividades.
9: Yo canto a veces en colectividades.
2: Bueno, cantar, seguir las colectividades.
9: ¿Este tema cómo se llama? ¿Está la pista? Ah, bueno, con pista original. Va.

0: Nacional.
1: Una cintura tremenda.
0: Gracias, muy amable. Mientras, vamos con el resumen, vamos. Me dicen Carrafilo, última. Alerta nacional por el robo de una cápsula radioactiva en Rosario. Fernando.
2: Y aquí estamos nosotros en la puerta del Instituto de Cardiología de Rosario, exactamente Rioja 1529. Alberto, esto es una denuncia que se generó ayer de una mujer de 67 años. Bueno, lo que falta, Alberto, lo faltante es un equipo de medicina nuclear, podríamos decir, que se instaló aquí. Es una fuente de calibración compuesta por cesio, alojada en un recipiente de plomo espesor. Todo lo que le estoy diciendo, bueno, consta en el acta de denuncia en la policía, que de hecho le quiero decir, hay presencia de la policía de investigación en
0: esta cuadra. ¿Pero se robaron un aparato?
2: Se robaron, sí. A ver, es una cápsula, es un dispositivo, podríamos decir, Alberto. Generalmente estaba guardada en el laboratorio hasta el 12 de junio, porque esto tiene siempre un correlato, siempre tiene una guía de custodia por la peligrosidad que puede tener esta especie de dispositivo, estando guardada en este laboratorio justamente, donde puede acceder poca gente, aquí en el Instituto de Cardiología de Rosario, Rioja 1529, nosotros estamos trabajando en la puerta.
0: ¿Es Sabatier?
2: Solo tienen acceso, sí señor, Sabatier, sí señor, el doctor Luis González Sabatier. Le decía que solo tienen acceso para técnicos radiólogos, ingresan médicos muy de manera excepcional, y no recuerdan las autoridades haber trabajado o haber manipulado este dispositivo en las últimas horas. Claro, cuando consta de esta situación, cuando se ve y se observa que faltaba, ahí realizan la denuncia y a partir de esa situación lo que se genera, Alberto, mientras se realiza la denuncia, es la faltante de esta especie de cápsula con, bueno, posibilidades de radioactivación que tenga esta, bueno,
0: pero,
2: este sistema de
0: cesio. Pero entonces, no es un aparato, es una cápsula.
2: Es una especie de cápsula, claro, es... A ver, físicamente nunca vi una, le estoy simplemente diciendo a partir de lo que pudimos averiguar aquí. Eso es una cápsula o un dispositivo que sirve para determinadas cuestiones en la cardiología.
0: Sí, veo, está mandándome una foto acá, cápsula y dispositivo a la vez. Sí, cápsula emitida por la Comisión Nacional de Energía Atómica.
2: Sí, sí. Por eso, ayer cuando se generó la alerta, cuando se realizó la denuncia, hubo un protocolo en todo alrededor de esta zona. Estamos Rioja al 1500, es una zona muy transitada, muy céntrica, protocolo que participó no solo organismos nacionales, sino bomberos zapadores, voluntarios, policías.
0: Uy, qué lío.
2: Ahora lo que ha quedado es una guardia policial de investigación, la PDI, se han llevado cámaras del lugar, se han llevado imágenes, registros fílmicos de este Instituto de Cardiología de Rosario, del Sanatorio Americano, que está pegado, no tiene nada que ver con esta situación, pero las cámaras pueden ayudar a esa situación, porque lo que están buscando es quién se lo llevó y para qué fin, y cuál es el correlato de aquel que se lo llevó. ¿Dónde está?
3: Si se dio cuenta el que se lo llevó, ¿de qué cosa se llevaba?
2: Bueno, entendemos que sí, Mirta, porque además tiene poco acceso al lugar. Es un laboratorio dentro de este instituto que hay muy poco acceso al lugar. Son muy pocas las personas que tienen acceso. Por lo tanto, aquí se sigue esperando a ver qué es lo que sucede. Mientras tanto, la Policía de Investigación ya llevó imágenes, cámaras de seguridad, trabajan en el lugar. Por ahora, el operativo, el protocolo es corto, chico, si uno lo compara con el de ayer, pero no se descartan más intervenciones, entre ellos de la justicia.
0: Se verá cómo sigue esto. Bueno, título, ¿eh? Título, claro. para todos los diarios nacionales. Hasta mañana, Fernando.
2: Hasta mañana, Alberto.
0: Tengo un frasquito acá, Mirta.
3: No.
0: Vamos con el resumen. No, Mirta, no, mi vida, no.
3: Por favor.
0: Vos no. No, Mirta, no,
4: Bueno, ahí está el resumen. Vamos al resumen.
0: Vamos, Mirta.
3: Ahí le tiene el frasquito.
0: Vamos, Mirta, vamos, Mirta.

0: No merecíamos tener el obrador, las chapas, los andamios, dijo a Cadena 3 el gobernador Maximiliano Pujaro en el acto de inauguración del Monumento Nacional a la Bandera previo al 20 de junio.
1: A mí me pone contento que venga el presidente al acto del Monumento Nacional a la Bandera, al acto del Día de la Bandera. Yo reclamo permanentemente, lo hago defendiendo a la provincia de Santa Fe, los recursos que nos corresponden, pero siento que el momento y que el Día del Acto de la Bandera es un momento para estar juntos los argentinos, que es lo que la bandera significa en definitiva.
2: Qué paradoja, ¿no? Qué paradoja, digo, después de terminar esta obra con fondos propios, qué paradoja que venga Adorni, ¿no? ¿Qué le genera también eso?
1: Bueno, eso es una decisión del gobierno nacional.
3: ¿Está confirmado que viene ustedes?
1: No, yo solamente hablé con el presidente y el presidente me manifestó que iba a venir y a mí me puso muy contento que el presidente venga, porque más allá de las diferencias que podemos tener, a nosotros siento que esta fiesta la engalana que venga la máxima autoridad que tiene la República Argentina, un acto nacional. ¿Quiénes lo van a acompañar? Depende del presidente, no soy yo quien tiene que decir quién viene y quién no viene. Desde protocolo de provincia, por supuesto, que hemos invitado a las autoridades de la provincia de Santa Fe, y por supuesto a las autoridades nacionales solamente, no a los ministros, si los trae o no los trae, depende del presidente.
2: ¿Hay reunión programada fuera de protocolo con el presidente?
1: No hay. El presidente viene un ratito siempre y después se vuelve a Capital Federal.
0: También en el mismo lugar habló el intendente Pablo Hapkin. Sostuvo que si esperaban los trámites burocráticos, la obra del monumento no se terminaba nunca.
4: Obras están terminadas, está la sala de las banderas con el nuevo equipamiento, ya ustedes la van a poder ir viendo. El sábado se habilita también la subida a la torre, que es algo muy importante. Obviamente la ciudad cambió mucho desde que se inauguró el monumento a hoy. Verla desde arriba impresiona mucho y creo que lo más importante ahora es que ojalá lo tengamos que usar mucho durante el
2: intendente,
4: próximo.
2: Intendente, ¿qué discurso esperan de Milei?
5: A la cura, muchachos.
4: Propuesta para ¿cómo? La sábado que venga todo el mundo. Nosotros tenemos el acto a la mañana con la presencia del presidente. Quiero ser claro en esto. Una otra pregunta. Nosotros siempre reclamamos que el presidente de la nación, sea quien sea, esté acá el 20 de junio. Es el día nacional que honra nuestra bandera. Y es importante que venga.
2: ¿Qué discurso esperan? ¿Qué discurso esperan?
4: Quiero ser claro en esto. Es el día de la bandera y tenemos que sentirlo como tal.
0: El agro vive un momento de récord de exportaciones de granos y crecimiento en otros sectores como el ganadero. En Siempre Juntos, el secretario de Agricultura de la Nación, Sergio Iraeta, se refirió al respecto y esto decía.
6: Cuando hablaba del campo, en realidad, lo que dije ahí en el discurso, que teníamos que ponerle un poco de flow. Todo lo que nombraste al principio respecto de récord, de cosechas, de exportaciones y de producción, es verdad, viste, hay cuestiones que distraen, viste, que son más complejas, más incómodas, y bueno, por ahí todas estas noticias que hablaste al principio, quedan un poco solapadas. Pero la verdad es que está ocurriendo, ¿viste? Los récords de producción, los récords de exportación son reales. Por supuesto que el campo es muy variado, muy diverso, ¿viste? No es lo mismo hacer soja en la cuenca del Salado que hacer ahí en Venado Tuerto, claro. ¿Viste? Eso está clarísimo. Pero en general yo te diría que todo apunta a que la producción aumente y que las exportaciones aumenten. Y no, bueno, no tenés más que ver los números que vos estabas diciendo y respecto de lo que ha hecho el gobierno para que esto pueda ocurrir. Bueno, mucho lo ha hecho el clima, muchísimo más ha hecho la gente de campo, los productores, que son los que realmente apuestan, invierten y trabajan, esa es la verdad. Pero el gobierno ha tratado de irle sacando la manea, por decir de alguna manera, al campo, bajándole impuestos, bajándole retenciones, eliminando la posibilidad de prohibir exportaciones, viste, cosas que se hacían durante otras gestiones. Bueno, y todo eso genera un ánimo, una voluntad, viste, un ímpetu para trabajar y para sembrar, que se nota en la producción. Te voy a dar la teoría que tengo yo, la vieja política, la mala política, la que puso al campo, como decís vos, como enemigo, como adversario, lo hizo con el único fin de poder justificar que le sacaba a un productor de soja un camión de cada tres, independientemente de si ganaba o si perdía plata. Entonces la justificación era decir, bueno, ¿sabés qué? Es el malo, es el enemigo, es lo, todo lo que dijiste vos. Eso hizo la mala política durante 20 años para financiarse. Bueno, ese paradigma es el que estamos tratando de cambiar y que culturalmente entre todos tenemos que cambiar. Y por eso cuando yo pedí el aplauso, que en realidad pedí un aplauso para las políticas, digamos, no para mí, era para eso, ¿viste? Para que le pongamos también un poco de ímpetu en la narrativa, en la explicación de todo lo que significa el campo en términos no solo macroeconómicos, sino en términos de lo que representa para el interior profundo. Acababa de hablar de la metalmecánica, yo estuve hace unos días, estuvimos en Agroactiva, no sé si estuviste, impresionante, sí, realmente impresionante.
5: Transmitimos de allí, claro, claro. Usted tremendo, salió al aire también.
6: Tremendo, tremendo.
0: A pesar de los récords de exportación que muestra el agro, la minería y la energía, la economía argentina atraviesa una profunda transformación que genera ganadores y perdedores. Así lo planteó el economista Federico Poli, director de la consultora Sistémica, quien en Radio Informe 3 describió un escenario de economía dual.
7: Bueno, en realidad es algo que no vivimos antes. Es un cambio de estructura, digo, hay una parte de la economía que estaba aletargada y empezó a funcionar y está funcionando muy bien, que es todo lo que tiene que ver con la minería, si se quiere, con el campo. Minería, digo, incluyo oil and gas. Pero esos son los sectores, te diría, primarios que exportadores, digo, que dirigen sus ventas al mercado externo. Y luego tenés todo el sector del mercado interno, el comercio, principalmente la manufactura, que vive en una realidad que es la contracara de esto, es decir, vive en una situación de actividad recesiva, si se puede decir. Digo, cuando mirás los números, vos mirás el primer trimestre de este año respecto, sí, al año pasado, y lo que te crece es 30% la pesca.
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0: Hola país, bienvenidos a Hora País en este miércoles 17 de junio de 2026.
1: Ya viene parando de Paul, vete para Messi, buena. Corre Messi, Messi, Messi, Messi, Messi, Messi, Messi, Messi, Messi. ¡Gol! ¡Gol! ¡Argentino! ¡No se asuste! ¡Argentino Messi! ¡Messi la llevó al fondo de la red! ¡Viejos son los trapos!
2: Argentina, que tenemos que ganar.
3: La va abriendo para Messi, excelente cambio de frente, habilitado Messi, la paró con la izquierda, tocó para la derecha, con Nico, viene el centro para Julián, la sacó Mani, le queda Alexis, Alexis a 30 metros, tiró, el arquero rebota y está Messi, ¡gol!

0: hizo Messi, lo hizo Messi. Argentina 2, Argelia 0. Lionel Andrés Messi, el gol.
1: Muchachos. La juega en el medio para que venga De Paul, viene De Paul, encara De Paul, se viene De Paul.
0: De Paul, Messi, círculo central, ya salió de ahí. Messi a la izquierda para Nico.
1: Quiere viene Nico, el medio. Messi, gol.

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1: Para volver a soñar, para volver a creer, para volver a gritar, para volver a pensar, para volver a cantar, muchacho. Messi, Messi la llevó al fondo de la reja, el tercero del viejo, el tercero del viento, el tercero de Messi, el tercero, el tercero. Comienzo por el final, termino por el principio, decía el indio, el principio es aquel, aquel partido hace 20 años, y lo tiene ahí, como la gran figura del partido, Lionel Messi, a los 31, por Argentina 3, Argelia 0.
2: Empiezo por el final, terminaré en el principio.
3: ¿De qué planeta viniste? Del mismo que Diego escribí anoche, entre lágrimas de esas lindas, de emoción. No podía explicar en el fervor del partido de otra manera lo que veía, lo que pasaba, porque no se explica lo de Messi. Hay cosas que se explican con ejemplos, hay cosas que se explican con estadísticas. Hay cosas que se explican por comparación, por antecedentes, por leyes como la física, la matemática. Messi no. Messi solo se explica con Messi. Porque no hay nadie en la alta competencia que haya sido el mejor de esa competencia durante 20 años seguidos. Porque no existe que la próxima versión sea aún mejor que la anterior. En un deporte donde lo físico lo define en gran parte todo. Messi parece que se supera a sí mismo desafiando el paso del tiempo y la lógica del cuerpo, la lógica deportiva. Messi ya juega a otra cosa, nos explicaban ayer. No puede ser del de hace 20 años, nos dicen. Menos mal, che, menos mal. 3 goles en un solo partido de un Mundial que suponemos será su último Mundial. Suponemos a esta altura. Los hizo ese día, en ese momento, en que se transforma en el primer jugador de campo en jugar 6 mundiales. Ese día, en el debut de Argentina en el Mundial como actual campeón del mundo, el tipo clava 3. Se ríe primero, disfruta. Más tarde levanta los índices al cielo, como siempre, pero después llora. Fue por una cuestión ajena a lo deportivo, dijo al terminar el partido. Pasé días difíciles, complicados. Si usted no cuenta, acá no contamos, capitán. Bancamos los trapos, Leo. Acompañamos con el silencio y el deseo de que todo va a estar bien. Seguro así será. Anoche, el técnico de una muy compacta selección de Argelia dijo algo como para explicar el respeto y la admiración que Messi generó y que genera. Dice: la gente hablará del hat-trick, de los récords, de las estadísticas. Pero lo que más me impresionó fue la autoridad. Él controló el partido como si el juego mismo se moviera a su ritmo. Esta noche, dijo, se sintió diferente. Esta noche se sintió como si la historia del fútbol se detuviera por 90 minutos para recordarle al mundo quién es Messi. Messi, porque solo es explicable con Messi. Yo agradecí que ese pibe extraordinario hubiera nacido en Rosario. Yo agradecí anoche que ese pibe hubiera querido defender los colores de su país, no los de España, los de Argentina. Ese país en el que también nacimos todos nosotros. Que esas alegrías fueran nuestras, esas alegrías suyas. Con el hat-trick, Leo se llevó anoche la pelota. ¿Ni para qué, dirás? Para seguir jugando al fútbol. Porque es eso lo que lo hace feliz. Y es eso lo que nos hace felices a todos. Hasta cuando vos quieras, Leo. Hasta cuando usted quiera, capitán. Acá, a esta altura, ya solo podemos decirle gracias. Acá ya no pedimos más hazañas. Solo verlo reír, jugando a la pelota.

0: ya no puedo cumplir. ¿Qué? ¿Qué? Hazañas que prometí. No, tiene más.
1: Seguir cantando.
0: Hola, país. Bienvenidos al día después de esos días donde el fútbol y los genios hacen que las palabras no tengan sentido y que casi sea todo inexplicable. Qué lindo es despertar así. Flavia La Mayora, ¿cómo le va? ¿Cómo anda?
2: Qué fortuna ser contemporáneos a Messi, Rodolfo, querido. 15-1 la temperatura en Córdoba, 63% la humedad, viento del este-noreste a 5 kilómetros en la hora. Un mediodía precioso en Córdoba, la visibilidad es óptima y el cielo, que parece un capricho, está con los colores de la celeste y blanca, está parcialmente nublado en la ciudad.
0: ¿Cómo anda, Adrián Simeone? ¿Vio el partido ayer?
3: Oh, sentime rodo por
0: Nos cuidamos todos con lo de las cámaras, ¿no?
3: No, estamos calibrando ahí qué hacer porque hubo una pequeña reunión en casa, cenamos huevos rancheros y entonces no sabemos si transformarlo eso en cábala
0: sí,
3: o no.
0: Sí, sí.
3: Pero el tema es que tenemos
0: porque
3: un problema.
0: Porque por ahí, cuando juguemos un sábado a la noche, no van a estar todos esos. O sea que la reunión no puede ser cábala. Los huevos tienen que ser cábala.
3: Claro, pero los huevos, fíjate qué problema. Y si es a las 5 de la tarde.
0: Viernes, ¿no? Sí.
3: Sí, a las 5 de la tarde. 2 de la tarde.
0: Sí, 2 de la tarde se almuerza.
3: Sí.
0: Guille, ¿usted tiene? ¿Cómo le va, Guillermo?
4: Hola, ¿cómo anda, Rodolfo?
0: A ver, miremos el fixture, pero yo creo que sí.
4: Sí, 2 de la tarde.
0: ¿Qué te hace cenar en Colombia cenar a las 5 de la tarde?
4: Claro.
0: ¿Qué te hace cenar a las 5 de la tarde?
5: Merienda.
3: Ustedes dicen que tengo que adoptar esta cábala.
0: Sí, merienda. Yo prefiero, claro, los huevos.
3: ¿Los huevos? Listo, si ustedes lo dicen.
4: O sea que el lunes que viene tenemos huevo ranchero cuando termine el programa.
3: El nivel de colesterol que voy a tener cuando termine el mundial.
2: Pero ahora se consume mucho huevo en todo momento del día.
0: Ahora. Claro. Sí, ahora sí hacen bien.
3: Bueno, sí.
2: Así que tranquilo.
3: Estábamos evaluando ahí si hacerla la cábala todas las veces que la Argentina juegue por la noche, por ejemplo.
0: No.
3: Reproduciendo el.
0: No, que tiene que tener la cábala algo de esfuerzo también.
3: Una continuidad, dicen ustedes.
0: O sea, el esfuerzo de comer a las 5 de la tarde.
4: Trae el disco el lunes que viene, trae el disco, claro. Lo hacemos acá en el patio.
0: En el patio. Sí. Supo, ¿cómo le va? Buen día.
5: ¿Cómo está? ¿Qué dice?
0: ¿Se puede hacer un poco de humo?
5: Mire, hay gente que vende humo acá. Imagínese nosotros. Sobra humo.
0: López, me preocupan sus medias.
4: No, están ahí intactas. No, las usé anoche, las estrené anoche, las saqué apenas terminó el partido, las dejé, las guardé en el cajón.
3: Pero eso es como
0: la comer con
3: huevos
0: el
3: rancheros sin picante. Digamos,
4: no estás comiendo huevos rancheros todo el tiempo, no estoy usando las medias todo el tiempo,
3: pero
4: las uso solamente para el
3: picante.
4: Partido.
3: La salsa tiene que estar cargadita de picante.
4: Ahora hay cábalas buenas y cábalas malas.
3: Yo creo que las medias tienen que dejárselas puestas.
0: No, pero
2: es largo el mundial. 40 días.
3: Bueno, pero es que vamos a hacer.
0: ¿Vos sabés lo que es?
3: No.
0: Yo voy a después de que pase la primera ronda. El día que transpiremos un poquito, cuando pase la primera ronda, sí, abrís ese cajón donde las guardas y...
4: No quiero seguir preguntando por el resto de las cábalas.
0: No, sí.
3: ¿Estamos dispuestos a hacer el sacrificio?
0: Si Ledesma no está, ¿usted, Flavia, qué hizo de cábala?
2: Bueno, es que...
0: ¿Qué pasó?
2: Y bueno, porque uno se mete ahí en cábalas quizás un poco distintas.
0: Ah, era la ropa interior. Sí, claro. Me había olvidado, perdón, mala mía.
2: Y ahora, no,
0: su cábala, ¿cómo está, Dina Mayore?
2: No, se ve que es surte efecto, pero si quieren la cambio, pero ahora me da miedo.
0: No,
2: nada se toca.
0: No cambia nada.
2: Nada se toca.
0: Nada se toca, no sé, discútalo con el pelado.
3: Se da cuenta,
2: es una cábala incómoda. Es una cábala incómoda, poco radiable.
3: Instagram,
2: mucho menos, no, soy muy pudorosa.
5: Ella ya aclaró que
0: podemos
5: usa y lava, ¿no? Sí. No es
0: claro, y podemos saber el color. Ok, Sergio Supo, ¿cómo le va? ¿Su cábala?
5: Bien, mire.
0: Lo que será ese color, para que no lo diga, ¿no? Bueno, sigue.
5: Escúcheme una cosa, 36.8 de rating Telefe, 15.4 TIC, 1.4 TV Pública. Porque mi cábala es la que yo le conté ayer.
3: Vos te buscaste una cábala súper cómoda.
5: No, es una cábala a distancia. Porque mi interlocutor vive ahora, hace 4 años vive en Buenos Aires, pero vive en Mar del Plata. Y el grupo, la mayoría, es gente de Buenos Aires, ¿no? Mi mujer y yo estamos en Córdoba, obviamente. Entonces, anoche volví a la cábala y todo el resto en silencio.
0: Mi interlocutor, esperando ese cambio.
3: Abramos una oficina de validación de cámaras, de cábalas, a cargo de
5: Merrillo. Y una persona, Rosario. Y un detalle: una persona por línea directa, quien me responde a mí, le consulta a alguien que trabaja en la televisión, cerca de Barili, y le pasó la precisión de la evolución del minuto a minuto. Entonces, responde, que también integra el grupo. Esa persona también integra el grupo. Pero ella le cuenta directamente a la otra persona. Y
3: la otra.
5: Claro. Y entonces, bueno, funcionó.
0: Impecable. ¿Funcionó? Impecable. No sé cómo preguntárselo, porque ya me llegaron algunas fotos. Es tremendo el anillo, ¿eh?
5: ¡Oh! Bueno.
0: ¿Está como apretado, Guille?
3: Sí, exigido sería.
0: Está exigido, ¿no?
2: Está reconociendo un nuevo espacio.
0: ¿Es como un doble anillo?
3: Es un doble anillo.
6: No, son dos anillos.
5: ¿Cuánto vale
6: dos
5: eso? Anillos. Sí.
0: Caro eso, ¿eh?
5: Adorni no lo podría explicar.
3: Laura ya se lo sacó.
6: Todavía sale, mira.
3: Se lo acaba de sacar Laura.
6: Todavía sale.
5: Pero tiene adentro, todavía dice sale. Juan y Laura... ¿Y la fecha? Sí.
3: ¿Y el otro era, anillo de qué es?
6: López lo quiere leer.
2: Todo el mundo alejando el anillo.
6: Estirá, Rodolfo, porque López está tratando de leer adentro del anillo.
3: ¿El otro anillo de qué es?
6: El otro anillo de antes.
3: ¿De compromiso?
6: No, dice Laura. No, de antes, tener un anillo algo.
7: Laura y Juan y la fecha.
2: Qué lindo.
7: 12 de junio.
0: Bienvenido, Juan Federico.
6: Muchas gracias,
0: Espero oficial de este nuevo equipo, que cada vez tiene más representantes.
6: Nosotros en esta los mesa, legales.
0: En esta mesa estamos Juan Federico, Guille López, Sergio Supo y quien les habla. Cuatro contra
3: el resto del mundo.
2: Hable, bueno,
3: mundo membrillo.
2: No, a lo mejor es como, vieron como el programa de Mirta Legrand dice, este programa trae suerte. A lo mejor el programa del señor Rodolfo Barili es un programa casamentero.
5: Teléfono para...
0: Logramos uno.
5: Pelado. Teléfono
2: uno.
5: Para el pelado.
6: ¿Pero vos estás esperando que él proponga o...?
8: Te vuelvo a preguntar, por sí o por no.
2: No, creo que los dos estamos esperando, entonces... Es un tío vivo,
3: es el momento. ¿Quieren que intermedie yo?
6: Claro, podemos ofrecer eso.
0: No, usted es sacerdote, no estaría mal.
5: O sea, estamos anunciando otro matrimonio en este momento. Atención, esta es la noticia.
2: No, por favor. No.
5: Flavia, dos puntos.
6: Hay que renovar.
5: Estoy esperando que me propongan casamiento.
0: Totalmente.
6: No hemos quedado.
0: Usted está en pecado. Usted está en pecado.
2: Por eso, no soy ejemplo de nada, ¿no? No,
0: porque claramente Agustín que no. D'Adamio es un hombre soltero, no le podemos exigir esto todavía. ¿Cómo le va, D'Adamio? ¿Cómo anda?
9: ¿Cómo
0: anda,
9: Rodolfo? Buen mediodía para todos. 14 grados en Rosario, poca humedad, día soleado, día feliz. Yo me quedé pensando en lo que dijiste al inicio del programa. Este mundial está para llorar todo el tiempo. Vos, lo que dijiste, el indio, Messi, ayer estaba por llorar Scaloni. Todo el mundo, la gente está todo el tiempo por llorar.
0: Es tremendo, ¿eh?
9: Otros mundiales me parece que no eran así, pero ahora me parece que está todo como muy, la gente muy emocionada.
0: De todo lo que viene de este grupo, que lo veo ayer, hay algunas dudas del funcionamiento definitivamente de la selección argentina, más allá de que los mundiales son mundiales, ¿no? Y uno se acuerda que los partidos son difíciles cuando arranca el mundial, ¿no? Nada, lo extraordinario de Messi es que transformó todo en 3-0. No sé, si viste el partido, no, no es que estaba Messi. Transformó todo.
9: Y el que le anularon era un golazo. Ahora, con las cábalas, yo tengo una gran preocupación.
0: ¿Usted tiene cábalas ya?
9: Sí. Ah. Apelo a este tribunal de cábalas.
0: ¿Qué problema? Ya veo que se clavó en una.
9: No.
0: Está Sergio Supo presente, él dirige el tribunal.
9: No. Esta es una cosa tremenda. Ayer a las 12. Cumplió años un amigo. Nos juntamos con un grupo de gente a ver el partido. Y a las 12 era el cumpleaños de este chico.
2: ¿Quién es?
9: Nano se llama, un amigo. A las 12 clavadas. Pero ¿cuál es el tema? Que fue exactamente a las 12. Porque terminó el partido, el árbitro dio 6 minutos, que es mucho para un 3-0. Y termina el partido, dijimos, vamos a Argentina. Y automáticamente pegamos con el que los cumpla. Entonces, viste, como que a cada final de partido tendría que agregarse el canto de cumpleaños, pero cantar el feliz cumpleaños en una fecha en la que no es también trae mala suerte. Entonces no sabemos qué hacer.
10: que no tiene nada que ver eso con la cábala.
4: Claro, no, la cábala no es previa.
9: La cábala es cantar, no, en este caso es que cuando termina el partido se canta el feliz cumpleaños.
5: Cante, no hay problema.
9: Sí, sí. Cántelo. Sí, pero no, cantar el feliz cumpleaños. Puedes hacer es le podemos arruinar la suerte a este pibe.
3: No, pero ¿por qué no te conseguís un amigo que cumple años cada noche?
10: No, porque es
9: más difícil.
10: No es que le estás cantando anticipadamente. Le cantás
9: cuando se dio así.
10: No, bueno, no.
5: Tiene que tener algo de ridículo.
3: Pedimos por la radio, la audiencia de Rosario, que se ofrezcan personas que cumplan los años el día, cada día posterior a un partido de la selección.
9: Pero mirá si cambiamos el cumpleañero y pierde Argentina.
5: No.
9: Yo siento que si no está el cántico
6: para el cumpleaños, quedarse con eso.
10: Pero que usted termine el partido y canta feliz cumpleaños y se acabó.
9: Pero este muchacho, le podemos arruinar la existencia, pero el cántico de feliz cumpleaños es muy muy espiritual. Cantarlo fuera de término puede ser muy grave.
3: Perdón. El respaldo de Membrillo, la cantata del cumpleaños posterior al triunfo siembra es la cábala del partido que viene.
9: Por supuesto, es el agradecimiento
3: al partido que viene.
4: Pero total, no funcionó para este.
6: No sabemos.
9: Claro. Para este sí funcionó.
10: No hicieron otra cosa más divertida que cantar el feliz cumpleaños y nos agarramos de eso.
6: ¿Qué comieron durante el partido?
10: Claro.
9: Pero eso es más.
5: ¿Eran dos tipos?
9: No, había chicas, era un mix.
6: Por eso se quiere seguir juntando.
9: No.
2: Está clara la jugada.
6: Ahora entendemos lo de llorar, vos estás buscando un hombro, todo el asunto.
9: No, yo te digo en serio, no, acá no hay una cuestión, es solamente esto, ¿viste? Nos quedamos muy preocupados.
10: Bueno. Bien, perfecto. Juan, sí. Usted ya estaba en casa, ¿no?
6: Anoche sí.
10: Sí, pero teníamos miedo que siguiera en el hotel.
6: Anoche
10: iba a tener que ir a mirar todos los partidos ahí.
6: Claro. Claro,
3: estaba lindo el hotel y encima sin los chicos.
6: Casi se hace cábala, pero sí, no, mis suegros me dijeron, vayan volviendo.
5: Vayan volviendo, ¿no?
10: Tengo tres seres acá que no soporto más.
6: Claro,
10: que
6: en el momento tenía el colegio, che. Todo muy lindo, pero vaya muy lindo que
10: tengo. ¿Y su cábala cuál es?
6: No tengo.
10: O sea,
6: no tengo. Para la selección argentina, yo lo disfruto tanto, la selección argentina. Me gusta tanto los mundiales, sentarme a ver la selección, que no tengo cábala porque
10: no la querés romper.
6: No, está que yo bien. Vivo con cábala, con instituto todo el tiempo.
10: Sí, ya sabemos.
6: Entonces ahora para mí es un disfrute.
3: Estás liberado.
6: La cábala es que juegue Messi.
10: ¿Por qué no probás al revés? No tener cábala.
6: Pero ya no tendría preocupación en esta vida.
10: Por eso. Pero mirá si te resulta así, sí, en realidad sí, es al revés.
6: Eso me decía mi señora justamente ayer.
10: Claro.
6: Claro, cuando juega instituto.
10: Mira cómo lo disfrutas, dice.
6: Quieren sentarse donde quieran, hagan lo que quieran en el partido, quieren hablar, quieren interrumpir, hagan lo que quieran. Ahora, cuando juega instituto. No.
2: Silencio.
6: Empezaste el partido en un lugar. Empezaste el partido, estabas sentado ahí, no te movías hasta que termine.
3: Todas las 24 horas están guionadas las vidas de toda tu familia.
6: Absolutamente.
9: Después de ver a instituto, cuando ven a la selección, los chicos van a pensar que es otro deporte.
10: Qué feo.
6: Yo también. No. Yo también estoy pensando esto.
9: Es distinto, ¿viste? Después, cuando terminen de ver a la selección, van a ver al instituto y decir, ¿por qué no hacen eso? Claro. No se puede acá.
6: No.
9: ¿Viste? Como cuando ibas a jugar a la casa de tu amigo, estaba decía, bueno, no nos alcanza para comprarte tal cosa.
6: La del medio, la Cami que iba a la cancha conmigo, creía ayer mirando la selección que estaba en X2. Pero esto corre mucho más rápido que lo que vemos nosotros. Sí, bueno.
10: Y la depresión cuando termina el mundial y volvés a ver, ¿viste? La Copa Argentina y yo.
6: Eso le dije, pero después vos tenés que venir conmigo todos los años a la cancha. Esto cada 4 años.
10: Ya, hasta la transmisión parece en VHS.
6: Sí.
10: ¿Viste? Es una cosa de
6: el
10: loco.
6: El VAR en 30 segundos se resuelve.
10: Sí, una cosa de loco. Tengo un mensaje para usted, Flavio de la Mayore.
2: Bueno,
6: esto me está gustando.
10: Una gran tono productora.
9: Y hay un tono ahí.
10: Una gran productora de esta radio dice.
2: Decilo, Rodolfo.
10: En esta época debemos esperar que nos propongan casamiento o, dice, podemos proponer.
2: Por supuesto. Por eso es un tiro y es tira y afloje ahí, que uno no propone.
10: No, se están haciendo los dos los giles.
9: ¿Quién tira y quién afloja? Poné lo que hay que poner, Flavia. Poné lo que hay que poner. Arriba el matriarcado, Flavia. No te achiques ahora.
2: No, en absoluto, pero sí sé que
9: Dios,
2: hoy...
9: Dios, patria y familia.
2: No, hoy cualquiera puede proponer. El que quiere dar el paso, lo da. Creo que me falta un poco de actitud.
3: ¿Cómo que cualquiera? ¿Y el pedo?
9: No, pasés a Dorni explicando.
3: Ah, cualquiera de ustedes.
2: No. Sí, por favor. No cualquier persona. Este es mi pareja.
10: Claro. No, estaba pensando que ya arrancamos medio que no tenemos ni la fecha, ¿no? Arrancamos difuso en el pueblo. difusa es una gran palabra. No tienen fecha de, porque no pueden explicarlo.
6: Muy opaco, no. Muy opaco todo.
10: Y por lo menos póngale un pel para.
2: Alguien no se quiere casar. Siento que alguien debería casarse. No sé, se puede casar Manita también.
6: Es que se nos perdió un segmento del programa. Se nos
10: claro,
6: perdió
10: un segmento. Claro. Un segmento. Necesitamos recuperarlo, pero Manita está Manita en orden.
3: Que pasemos
10: legalmente
3: otro tema,
10: está salvo,
3: que se acabó
10: Manita.
3: El tiempo de la.
5: Manita no contó la cábala.
3: ¿Qué hay que hacer?
5: Ni Pachu. Faltan dos acá que no contó la cábala.
10: ¿La Manita?
5: Ni Pachu ni.
11: Vi el partido con mi papá, con mis suegros y mi novia.
12: Emma es un yerno ideal porque es muy familiero.
10: Que va a tener que faltar un día a la radio.
5: Es casi un casamiento.
11: Bueno, me sacrifico, no hay problema. Ah, el lunes no vengo.
10: El lunes no venimos, ¿no? Supo.
6: Vamos, no, si es a las 12.
5: Estamos analizando el tema.
10: No, ¿para qué vamos a venir?
6: Supo. Sergio, no vas a venir por una hora.
11: No puedo romper la cábala, supo.
5: Podemos hacerlo por streaming.
10: Por Manita.
3: Me tengo que preparar los huevos rancheros.
10: Claro, porque la preparación de los huevos. Manita que tiene que ir hasta lo de suegro, olvídate.
6: O a que cumpleaños le vamos a tener que hacer una torta. Yo creo que.
10: Por lo menos.
6: No nos da el tiempo, Sergio.
10: Hay que, y a las 4 de la tarde arranca el feliz cumpleaños.
6: Pero aparte, Rodolfo, está arrancando el mundial. Nos la pasamos hablando del estado físico de los jugadores. Sergio, cuidemos la voz. Tenemos un mes por delante.
5: Oportunamente habrá un anuncio al respecto.
10: Gracias.
6: Gambeteó Sergio mejor que Almada ayer.
10: Sí, que lo tiró, ¿eh?
6: ¿Qué puntero derecho, Sergio?
10: Nos vamos a ir a Estados Unidos.
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10: Debuta Argentina con 3 goles de Messi. Si lo escribí, lo soñé, es imposible, pero pasó. Argentina, la ilusión intacta. Marcelo Lamberti, ¿dónde andás, querido Marcelo?
14: Rodo, querido, ¿cómo estás? Muy, pero muy buenas tardes para ustedes. 10:28 de la mañana aquí, a punto de partir con destino a la práctica de la selección argentina, que será ya por la hora 12 de aquí, a las 2 de la tarde. Debut, 3 goles, echando por tierra ya con todas las estadísticas, los récords, sexto mundial, a un gol de ser el máximo anotador en estas competencias. Y ayer, Rodo, jugando contra el almanaque, porque pareció que estábamos en Qatar, que no habían pasado 3 horas y media, jugando contra ese corazón que está un poquitito golpeado también por todo lo que está pasando en su vida personal, ya seguir agregándole cuestiones. Ayer con un equipo que la verdad, Rodo, no rindió, Argentina no jugó bien, pero bueno, lo ganó él solo, marcando 3 goles, 3 golazos, así que es un cuento que uno no se anima a ponerle el final, Rodo, porque cada capítulo que va apareciendo evidentemente va superando a los anteriores. Entonces es simplemente disfrutar y recordar de que estamos siendo contemporáneos. Yo siempre digo, yo creo que algún día a nuestros nietos le vamos a contar que nosotros lo vimos a Messi, porque la verdad este pibe lo que está haciendo es impresionante.
10: ¿Qué dudas te genera el equipo? Que efectivamente ayer
14: futbolísticas.
10: Rarísimo futbolísticas. Perder sí. El control de la pelota. Estuvo bien, el rival también juega, dijo el técnico, pero no lo vi conforme con el funcionamiento del equipo, ¿no? Algo que era indiscutido en Argentina.
14: No, problemas, a ver, con pelota, sin pelota, digamos, dividámoslo en dos para arrancar. El equipo con la pelota necesita más explosión, necesita más de Enzo, de McAllister, que en realidad parecen estar como agotados. El equipo sigue buscando reemplazo de Di María, no lo encuentra. Almada, algunos partidos nos había mostrado que podía hacerlo, y la verdad es que ayer sinceramente se mancó. Lautaro es el que menos por ahí uno le podría caer, pero básicamente en la mitad de la cancha, con pelota, equipo previsible, sin explosión, y sigue buscando, insisto, esa pata por la izquierda que ayer probó con Almada, que no funcionó, lo busca Di María y no lo encuentra. Y sin la pelota, ayer tuvo que apelar a Montiel, tuvo problemas, de hecho el gol que le anulan, gracias a Dios, bien anulado, pero le entraban a Montiel como nada. Todavía un Cuti Romero que le está faltando, ayer el mismo Lisandro Martínez. El equipo no funcionó, está claro, si vas a jugar así, lo tenés a Messi, agarra 3 pelotas y te gana el partido, de eso no hay dudas. Pero necesita todavía, necesita. Yo a lo que más digo que que se extraña o lo que más tenés que tratar de recuperar es la explosión, Rodo, en mitad de cancha.
0: Claro.
14: Ayer McAllister nos rompió. Ayer Enzo no rompió tampoco.
0: Que era lo que creíamos que estaba más seguro en el equipo, ¿no?
14: Claro, cuando vos mirabas la formación decía, bueno, la apuesta nuestra está acá, ¿eh? Vamos a apostar acá. ¿Acá por qué? Y porque estos chicos, Enzo y McAllister, son los que van a hacer la diferencia en forma conjunta. Esperábamos más de Almada también, de alguna corrida, pero bueno, eso no estuvo, básicamente no se perdió, que es lo más importante. Estos son 8 partidos, pasó el primero, lo ganaste. Scaloni no es tonto, está claro, no estoy diciendo ningún descubrimiento. Scaloni sabe que tiene que mejorar, que sabe que tiene que cambiar algunas cosas también, y no tengo dudas, porque si hay algo que no le tiembla a este buen hombre es el pulso, ¿no?
0: Totalmente. Marce, querido, te queremos, te abrazamos, te mandamos un abrazo.
14: Abrazo grande.
0: Estamos
14: grande.
0: Atentos a la práctica dentro de un ratito, ¿no? ¿A qué hora es?
14: Sí, eso es a las 2 de la tarde, sobre el final del programa. Y el tema de D'Adamio, pido por favor que no lo tome como un referente de Rosario, ¿está claro? Está ahí.
15: Hemos tenido muchas conversaciones. Conversamos mucho de fútbol con Marcelo.
0: El tema es que nadie lo quiere agarrar. Marcelo, nadie lo quiere agarrar. De salto lo echaron.
15: Si vieras, Marcelo, cómo está el PRODE de la tarde, estarías orgulloso de mí.
14: Qué grande, Dambio, querido. Pero del fútbol argentino no hables, te pido, por favor. Por favor. Abrazo. Hasta cualquier momento. Gracias.
0: Chao. Marcelo Lamberti, Cadena 3 en Estados Unidos, cubriendo el Mundial.
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0: Nos llama urgente Gonza Carrasquera, jefatura de policía de Córdoba, causa Agostina. ¿Cuáles son las novedades, Gonza?
16: Sí, Rodolfo, bueno, estamos acá, vamos a escuchar a la abuela que está hablando.
17: Todo lo que están haciendo con mi hija no es gratis.
16: Porque ella hablan, pero no saben que detrás de Medaniza hay toda una familia que está sufriendo. Hay toda una familia, tienen que tener en cuenta que hay una abuela, que estamos nosotros los padres, que tiene hermanos, que tiene un hijito de 8 años. Y todo lo que dicen afecta a toda la familia, no solamente a mi hija.
17: ¿Se juntaron también con el papá Gabriel? ¿Estuvieron presentes junto con él?
16: No, con esa persona no nos juntamos nosotros.
17: Ustedes estuvieron con... Perdón. Ustedes estuvieron con el fiscal hace un rato. Usted dice que no hubo ninguna acusación o imputación a su hija, ¿bien?
16: Exactamente. Así mi hija no hay nada. No hay imputación, no hay investigación. No hay absolutamente nada en contra de mi hija.
17: ¿Podría haber más implicados, más imputados, doctor? ¿Usted conoce algo de esto?
18: No se descarta, absolutamente. Al título de encubrimiento, los que sabían, los que callaron, los que también contribuyeron en desorientar la investigación, en sembrar pistas falsas. Pero quiero decir algo, la gravedad de una fake news, de una noticia falsa, que se termina convirtiendo en una verdad pública, y cuando la noticia falsa se transforma en una verdad pública, comienza la demagogia judicial. ¿Y qué le sigue? Un derecho penal simbólico. ¿Y quién es el damnificado? Agostina. Porque de ninguna manera puede haber contemplación ni riesgo de impunidad. Tenemos los 3 primeros responsables. Crece la investigación, pero en una dirección absolutamente contrario a la que se ha estado instalando públicamente.
17: Doctor, ¿se puede establecer el móvil del hecho, la génesis, el origen que impulsó a cometer este crimen?
18: Estamos hablando de que no hay crimen sin móvil, ocasión o beneficio. Si tenemos un móvil, seleccionó a una víctima, la depredó sexualmente, la ocasión perfecta, aunque no hay crimen perfecto. Se dieron un número de condiciones para generar el engaño. Había mantenido una relación con la madre y víctima y victimario se conocían. Beneficio, lo digo con todas las letras. Es impostor, depredador, asesino en estado larvario antes y hoy consumado, satisfacer sus bajos instintos.
16: Doctor, es importante para la investigación. Hoy estoy hablando con el inatente, el abogado que representa a Faceta. Él me asegura que estuvo durante la madrugada con Melissa. La madrugada es la cronología del crimen. Estuvo con Melissa
19: la acompañó a hacer la denuncia y no volvió a la casa hasta las 11 de la mañana del domingo. Esto se puede certificar a partir de lo que pudo haberle dicho Melissa, entendemos el estado, pero estuvo durante la madrugada Faceta con Melissa. Esto se lo pregunto porque si no estuvo con Melissa,
20: Faceta con... No, Rodolfo, ahí parte de lo que está diciendo el abogado, junto también al abuelo, a la abuela que han venido acá, y Melissa que ha estado también, pero se descompensó, recordemos que sigue con tratamiento psiquiátrico, sabe que murió su hija, no sabe las circunstancias, han estado con el fiscal hace minutos nada más, y arriba también está la abogada de el padre de Agustina Vega, como así también hay un testigo que se ha presentado y que conocería y que trabajó, ex trabajadora sexual de el bar Guachitas, bueno, esperando también estos testimonios en minutos nada más.
10: O sea, la única novedad sería la vinculación del responsable máximo del crimen con alguna trama que puede incluir el bar Guachito y la prostitución. ¿Cuál es la novedad?
20: A ver, acá se lo cito al abogado, a los abuelos, a la madre, al padre de Bocina, para informarles cómo va la investigación. Y a desmentir, como decía el abogado recién, y como le preguntábamos a Miguel, el abuelo, de que su hija no tiene nada que ver, o sea que su hija no está imputada, no la llamaron para imputarle de ningún cargo. O sea, estamos hablando de la mamá de Agustín.
10: Okay.
20: Por otro lado, está esta ex trabajadora sexual patrocinada por la doctora Alanis, que es la abogada del padre, quien con la declaración se está tomando la declaración indagatoria de esta mujer, que conocería muy bien a Soledad Andriani, la que era novia de Barrelier.
10: Okay.
20: A partir de ahí surgirán definiciones por parte del fiscal, si hay mayor otro cambio en imputación a Soledad o no, pero que esta mujer la conocía es lo que estaría dando testimonio en este momento.
10: Ok, te hago una consulta. ¿Vos estás en la jefatura policial? ¿Por qué no se los llama a la fiscalía para informarle cómo va la investigación?
20: Acá hay una oficina, nos dicen que es el fiscal, trabaja el fiscal Aragón. A ver, Miguel, estoy con la bolsa uno nada más, Miguel. Acá los atendió el fiscal acá, ¿no?
21: Sí, los atendió el fiscal.
20: Hay una oficina, ¿por qué les informaron acá sobre la situación de tu hija? Digamos que no tiene nada que ver, como vos dijiste, o sea, no hay ninguna imputación hacia ella, ¿cierto, no?
21: Sí, no hay ninguna imputación.
20: ¿Por qué llaman acá y no llaman en...?
21: Tribunal, que en el momento que iban a citar allá había mucha prensa, ¿no? Entonces por eso no citaron acá, lugar más privado.
20: No sé si querés alguna pregunta para Miguel.
10: Perfecto, Gonza, perfecto.
20: Perfecto.
10: Te mandamos un abrazo para Miguel, para toda la familia. Gracias, Gonza. Listo. Gonza Carrasquera con las novedades en la causa Agustina. Juan, a ver, ¿son dos causas paralelas la investigación de Guachitas o está relacionado con el crimen de Agustina?
6: Claro, por ahora son dos investigaciones que no se han tocado, por ahora. O sea, primero está el femicidio de Agustina Vega. Ayer cuando el fiscal Raúl Garzón le comunicó a Barrelier la nueva imputación, dejó en claro cuál es la principal hipótesis: un abuso sexual, o sea, una violación seguida de muerte. Por primera vez en el expediente, el fiscal dejó en claro el móvil de este femicidio. Barrelier engañó a Agustina, que le creyó, fue hasta la casa. Una vez que ingresaron al domicilio de Barrio Cófico, casa del Campillo 878, él abusó de ella y en ese momento la asfixió, la estranguló hasta matarla. Y luego estuvo casi más de un día para desmembrar el cuerpo con el objetivo de lograr sacarlo de esa vivienda sin que nadie se percatara. Esta es la teoría que hoy guía la investigación por el femicidio de Agustina, que tiene los agravantes de alevosía, o sea, era una niña absolutamente indefensa, no le dio chance de defenderle, por eso alevosía. Crímenes causa, esto, la mata para encubrir otro delito, que Agustina no lo pudiera denunciar por el ataque sexual y además por mediar violencia de género. Estos son los tres agravantes que tienen una única pena posible en caso de un eventual juicio y condena, que es la prisión perpetua. Además, está la causa de hace un año,
1: la otra causa, que no la tenía este fiscal Raúl Garzón, pero que ahora sí se la acumularon, que es la joven que escapó de la casa de Barrelier en mayo de 2025, semidesnuda, maniatada, y que nunca quedó en claro a qué se debió esta privación ilegítima de la libertad, tal como la caratuló el primer fiscal, Iván Rodríguez, que prácticamente de inmediato ordenó la liberación de Barrelier y que jamás indagó sobre cuál había sido el trasfondo de esta situación. En la Fiscalía de Garzón dicen, son hechos distintos. Dice, Agostina la llevó para consumar un ataque sexual y la asesinó para lograr impunidad. A la joven de hace un año, las sospechas apuntan a que la llevó para después mostrarlas a otras personas, y ahí empieza a asomar las sospechas sobre el bar Huachitas, este bar que funcionaba en calle Ituzaingó al 500 en Nueva Córdoba. ¿Por qué? Porque una de las parejas de Barrelier, Soledad Andreani, la mujer que le prestó el Ford Ka negro con el que descartó el cuerpo de Agostina, trabaja en ese bar, y a partir de otros testimonios que se han ido incorporando sobre el perfil de Barrelier, se sabe que Barrelier era concurrente asiduo a ese bar, y ahí comienza toda una trama que a nivel judicial, y esto hay que ser muy claro, Rodolfo, todavía no está, y que todavía no se ha investigado, y no está claro si esa trama la tiene que investigar esta fiscalía o acaso tiene que ir a la justicia federal, donde se investigan los delitos de trata de personas. Porque se está hablando de una supuesta trama de proxenetismo, de casos de jóvenes que ejercían el trabajo sexual, no está claro si con su voluntad o sin su consentimiento, en ese lugar. Las pocas personas que han hablado de esta situación en el bar hablan de jóvenes mayores de edad. ¿Por qué estaba la familia de Agostín ahora en jefatura? Los abuelos, ellos insisten, porque cuando quieren unir ambas investigaciones, alguno trascendido, alguna de las partes interesadas, sugieren que la madre pudo haber estado en contacto con Barrelier para entregar a Agostina esa noche a Barrelier. No hay nada, absolutamente nada en la causa que valide estos dichos. No hay ningún punto de conexión. Por eso se puso una lupa sobre la madre, se habló de la madre en distintos momentos, pero en esto hay que ser muy claro, Rodolfo. Hoy no hay nada que vincule a la madre con una supuesta entrega de Agostina, sino todo lo contrario. La mamá no sospechó de Barrelier y apenas puso la lupa sobre él, fue la primera en denunciarlo.
10: Clarísimo, Juan. Gracias.
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10: Nos vamos a Salta rápidamente. En la radio más federal de la Argentina chocaron un colectivo y un camión. Hay un fallecido. Elisa Zamora, ¿cómo te va?
7: Así es, Rodolfo, ¿qué tal? Muy buenas tardes. El camión de carga de la empresa Transporte Victoria chocó con el colectivo de larga distancia de la empresa 20 de junio sobre la ruta nacional 934 a la altura del paraje Palomitas en el departamento de General Güemes. Ocurrió esta madrugada, dijo a Cadena 3 el oficial Juan Posadas.
22: Esta madrugada, alrededor de las 5:30, ciudad de General Güemes, un siniestro entre un colectivo de larga distancia y un camión en el kilómetro 1500 de la ruta nacional 934. Ahí se dio asistencia de forma inmediata a 7 personas lesionadas, ocupantes del colectivo, entre ellos 2 choferes. Viajaba el chofer titular, como así también 2 auxiliares, luego de haber sido trasladado hacia el hospital Joaquín Castellanos de la ciudad de General Güemes, hizo del fallecimiento de uno de ellos, un hombre mayor de edad.
7: ¿De dónde provenía el colectivo?
22: Procedía de la provincia de Mendoza y se dirigía hacia la provincia de Jujuy.
7: Los heridos permanecen hospitalizados en la ciudad de General Güemes, Rodolfo.
10: ¿Se sabe las circunstancias del choque? ¿Cómo ocurrió?
7: La investigación está en curso. Se hicieron las pericias esta mañana para determinar quién fue, si fue una imprudencia o fue un defecto mecánico. Está en plena investigación, Rodolfo.
10: Elisa, gracias. Gran abrazo.
7: De nada, gracias.
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10: Insólito, La Rioja declaró asueto en la administración pública e instituciones educativas riojanas. ¿Por qué? Porque ganó la selección. Eduardo Germán, buen día, ¿cómo va?
23: ¿Qué tal? Buen día, Rodolfo, buen día a toda la audiencia. Porque somos peronistas, Rodolfo, y no solo los peronistas hacemos lo que queremos, para que quede claro. Porque ese es el pensamiento que se da acá, y porque acá hay una estrategia que yo lo vengo explicando, uno vivir aquí tanto tiempo. Ricardo Quintela, el gobernador, quiere ser candidato a presidente del PJ. Y él utiliza algo que acá se ha valido en la década del 90, hablen bien o hablen mal, pero que hablen, que lo sabía plantear Carlos Menem. Y de una u otra forma, la Argentina está hablando hoy de La Rioja, mal o bien, pero está hablando, y se posiciona y utilizando todas estas cuestiones, que por ahí, desde el límite de La Rioja con otras provincias, se ve mal, pero para adentro, Rodolfo, no sé si se ven tan mal, porque hace, desde 1983 a la fecha, esta provincia gobierna el mismo partido político, 4 o 5 personas se fueron rotando el poder, entre ellos Carlos Menem, y lo ha llevado a mantener este sistema donde todo pasa por el Estado, porque el Estado es un todo acá, acá está todo estatizado, tenemos internet estatizado, colectivo estatizado, la luz es del Estado, el agua del Estado, tenemos empresa de comida del Estado, etcétera, etcétera, y con el otro dato también que no es menor, de la dependencia que existe de esta provincia con la coparticipación federal. De cada 100 pesos que gasta La Rioja, 95 vienen por coparticipación federal. Entonces han hecho todo un sistema que hay gente que critica en forma subterránea, pues no puede hacerlo público por la dependencia que tiene el Estado, porque un familiar, el primo, el hermano o quien sea trabaja en el gobierno, y otros de la parte privada que es menor, que hoy la están sufriendo. Para tener en cuenta, acá tiene mucho que ver los empleados públicos en la calle. ¿De qué forma? Si cierra la administración pública, no trabaja ni el kiosquero, ni el remis, ni el taxi, ni la despensa, etcétera, ni los bares, claro, a nivel gastronómico también. Y bueno, eso hoy lo que se está notando, más allá de esta crítica que va a terminar dentro de un ratito, exactamente a las 13 horas, cuando ya a la tarde tengan que volver a cierta normalidad los chicos de la escuela, porque la administración pública casi nadie a la tarde trabaja, Rodolfo.
2: Eduardo, querido, te mandamos un abrazo, siempre respeto por la descripción absoluta que haces, de verdad, gran abrazo.
23: Hasta luego, chao.
2: Eduardo Germán, desde La Rioja, Cadena 3, Sergio Supo, ¿cómo le va?
5: Dice, mire,
2: usted ni en la previa no quiere dejar de venir a laburar.
5: No.
2: Digo, hago el chiste para sí, porque estoy azorado.
5: Es que uno lo puede tomar en broma, porque claro, hemos casi, te diría, naturalizado las barbaridades que suelen llegar como noticia desde La Rioja. Siguiendo el curso de esas barbaridades, a uno se le podría ocurrir que el gobernador Quintela podría disponer que los trabajadores estatales de La Rioja trabajen los feriados si el próximo partido, Argentina, tiene la desgracia de perder, por ejemplo. O al revés, si llegamos a salir campeones del mundo, ojalá, anulo Mufa, bueno, un asueto hasta diciembre de este año, total. Si por este partido, dimos el primero, dimos un asueto en horario, en el que el partido se jugaba fuera de todo horario. Bueno, más vale ni siquiera ponernos a interpretar esto. Yo quisiera, después de esta pretensión de ironía, recuperar algunos números. Hay 60.000 empleados registrados en blanco como estatales en La Rioja, 33.600 registrados en el empleo público en la provincia de La Rioja. Esto quiere decir que el 65% de los trabajadores de La Rioja son estatales. La media nacional no llega al 20% de trabajadores estatales. Esto quiere decir que en toda la Argentina, en todo el país, el 17% son empleados públicos. Supongamos que estiremos este número al 20%, porque hay mucho trabajo estatal en negro, etcétera. Bueno, La Rioja tiene 6 de cada 10, 6,5 de cada 10 son estatales, 2 de cada 10 en el promedio nacional. Hay un montón de datos de esto y también una acumulación de barbaridades como las que acaba de contar nuestro compañero Eduardo Germán, que fuera de La Rioja nos llaman la atención, nos mueve la risa y desde cierta soberbia nos pueden hacer pensar que sí, bueno, los riojanos sí, siempre votan al peronismo, las cosas nunca van a cambiar en este país. Mira, no es tan así. Depende de la voluntad y de la decisión política que se tome y del curso de los acontecimientos. Hay una provincia hermana de La Rioja, que es Catamarca. Catamarca empezó a aumentar el empleo privado una vez que tomó la decisión de empezar a hacer minería en serio. Y entonces, por ejemplo, en Catamarca, interanualmente creció el 31,2% de los empleos en la minería. Ya representa la minería en la provincia de Catamarca el 8% del empleo total. En la provincia de Jujuy, que también apostó por la minería, la extracción del litio, en 9 años creció el 52% el empleo en minería. Por ahora representa solo el 4,6% del empleo en total en la provincia de Jujuy. Pero hace 2 años era el 3,2% el empleo privado en la minería. O sea, va creciendo el empleo privado, que es lo que hace posible la vida económica de todos los países, no solo de la Argentina y no solo de estas provincias. Es un camino largo lo que tienen que recorrer Catamarca, La Rioja, Santiago del Estero, Formosa, incluso muchas provincias, entre comillas, grandes, que tienen también bastante empleo, arriba del 40, como Córdoba, Santa Fe, la provincia de Buenos Aires, pero que deberían tener menos empleo estatal en relación al empleo privado. Aún así tienen más empleo estatal, más empleo privado que estatal en las, entre comillas, provincias grandes, que siempre han mirado como de costado, como peyorativamente a las provincias chicas. Pero hay provincias chicas que están empezando a dejar de ser provincias chicas, como Neuquén, como San Juan, por ejemplo. Insisto, es un camino largo, pero es un camino posible. Lo otro es que dé lo mismo si trabajan o no trabajan. Lo otro es la provincia de La Rioja. Es la idea de que el Estado, emitiendo cuasimonedas, papel pintado, chachos se llaman en La Rioja, se puede sostener así una economía como si estuviera en cuarentena. Una cuarentena que no duró 2 o 3 años como la cuarentena del COVID. Que en La Rioja y en otras muchas provincias argentinas dura más de 40 años.
4: Sergio Supo en Ahora País. Gracias, Sergio.
5: Abrazo enorme.
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4: El Senado define una sesión clave sobre Adorni. ¿Y cómo está el poroteo y la intención? Y Ariel Rodríguez, ¿cómo te va?
9: ¿Cómo estás, Rodolfo? Bueno, me tiraste ahí de toda la presión. Pero bueno, respondiendo un poco a tu pregunta, Rodo, saludo a todos los compañeros. Primero, te digo que hay negociaciones contra reloj por parte del gobierno nacional, que está haciendo valer su peso con gobernadores, a los que está sondeando en las últimas horas, para evitar que la sesión de mañana no se concrete. Hoy a las 18 va a haber una reunión de labor parlamentaria. Sabéis que es un mecanismo institucional donde todos los jefes de bloque, y en este caso también con la presencia de Victoria Villarroel, se van a reunir para definir si se concreta o no esta sesión que fue anunciada. No está pedida formalmente, con lo cual podría no llevarse adelante. La intención del oficialismo es que no se concrete, aunque había intenciones de sesionar por parte de La Libertad Avanza para tratar el proyecto de propiedad privada y los pliegos de jueces que se dictaminaron la semana anterior en la Comisión de Asuntos Constitucionales. Por supuesto, también aquí va a depender de la postura, no solamente de la oposición dura, sino también de los bloques aliados, y allí están puestos todos los focos de atención, tanto lo que haga la UCR como el PRO. Son vitales esos 13 votos que suman entre ambas bancadas a la hora de definir si mañana va a prosperar el proyecto de remoción que impulsa el kirchnerismo o no. De esto hablamos con Martín Werling Lara, presidente del bloque de senadores PRO.
12: Hoy a las 18 horas vamos a saber si hay sesión mañana o no. Hay reunión de labor parlamentaria con la vicepresidenta y los presidentes de bloque, así que ahí se va a definir si hay sesión o no en el día de mañana. Obviamente el oficialismo quiere posponer la sesión, hay otros que quieren sesionar. Mañana se trataría en pliego de jueces, propiedad privada es lo que estaba previsto, pero bueno, todavía no hay una definición. Recién hoy a la tarde vamos a saber si el caso, el tema de Adorni, hace posponer o no la sesión.
3: Bueno, Guardian dijo hace algunos minutos en declaraciones que dio a medios aquí de la ciudad de Buenos Aires que, llegado el caso, si prospera la sesión, es decir, si se concreta la sesión, el PRO podría acompañar el proyecto de remoción del jefe de gabinete. Atención con ese dato, Rodolfo. Y mientras tanto, desde La Libertad Avanza están desconfiando del papel de la vicepresidenta Victoria Villarroel, de quien desconfían y sospechan que podría actuar en connivencia con el kirchnerismo para perjudicar a Manuel Adorni en el Senado Nacional. Así que vamos a seguir con mucha atención esto que ocurra hoy a partir de las 18. Por otro lado, en el plano judicial se siguen acumulando las denuncias en contra del jefe de gabinete, quien ha presentado una en las últimas horas, fue, ustedes la deben recordar porque se la conoció públicamente como la vecina de arriba. Hablamos ni más ni menos que de la ex vecina de la vicepresidenta Cristina Fernández de Kirchner, Jimena de Tezanos Pinto, quien concurrió con apoyo de un letrado a los estrados judiciales aquí en la ciudad de Buenos Aires para presentar una denuncia contra Manuel Adorni por falsificación ideológica de instrumento público, que fue trasladada y unificada a todas las causas que se están tramitando en Comodoro Py, a cargo del fiscal Policita y del juez federal Ariel Lijo. Así argumentaba Jimena de Tezanos Pintos su decisión de recurrir a la justicia y denunciar a Manuel Adorni.
11: La causa que se que nosotros iniciamos la denuncia en el gobierno de la Ciudad de Buenos Aires pasó a sumarse con los expedientes que está llevando el fiscal Policita
14: en el fuero federal.
11: En el fuero federal.
14: O sea, la denuncia que usted presenta, para aclarar, ¿es por falsedad ideológica de instrumento público?
11: Exactamente, porque vos no podés mentir en una declaración jurada como, bueno, no importa, miento, digo lo que se me da la gana. O sea, podés mentir, eso lo podés hacer, de hecho uno lo puede hacer, pero cuando él, con total desparpajo, dice, o sea, porque fue el Congreso a decir esa declaración, y después dice, bueno, mentí, y no, hermano, no puedes, vos no podés decir, me mandé una cagada y ahora ya está, ya mentí y ya está. Es como, eso fue lo que nos impulsó a nosotros, es empezar a poner el límite de que a esta impunidad, a este descaro, a este desparpajo.
3: Bueno, allí, Rodolfo, entonces, el argumento que nos daba esta vecina ilustre, conocida a través de los medios por su, bueno, prédica en favor del republicanismo, ahora presentando una denuncia en contra del jefe de gabinete.
15: Ariel Rodríguez, gran abrazo, Ari.
3: Abrazo, Rodo.
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15: Olé, olé, olé. Y ayer me mandaron una foto de él, que estaba con el equipo de Telefe, allí en el estadio. Querido Alambre, ¿cómo está hoy? ¿Cómo vivió el partido?
25: ¿Qué tal? ¿Cómo le va, Rodolfo? ¿Cómo están los chicos ahí en la mesa? Buenos días, buenas tardes para todos. Yo muy feliz. Ayer estuve con su otro grupo de amigos, los otros.
15: Los otros.
25: Me mandaron una foto, muy bien. Los otros, eso a los que usted le agradece en los premios. Y nosotros ahí, ¿qué somos? ¿Qué somos, el último orejón del tarro? Yo dije, yo lo conozco, yo trabajo con él. Ah. ¿Qué tal, Rodolfo? ¿Cómo va?
15: Bien, ¿gritó mucho los goles?
25: Ay, qué lindo.
15: Qué lindo
25: que es. Qué lindo que es ver a la selección, ver a Messi, ver que los goles los haya convertido él. Qué lindo todo. Me pareció fantástico la experiencia de un mundial y ver el espectáculo que vimos, que la verdad que fue increíble. Así que todavía no caigo en sí, todavía, me falta.
15: ¿Está rumbo a Dallas?
25: Rumbo

0: Tenemos un poquito, 9, 10 horas, pero cómo maneja la señora, parece mi tía Ana, te juro por Dios que creo que vamos a llegar en 14 o 15.
1: Está muy bien, bueno.
0: Igual, igual. No sé qué dijo, cuñado. No, pero mi hermana está comprometida, Juan. ¿Cómo anda? ¿Cómo está Juan Federico luego de casarse?
1: Acá
0: ¿Sigue
1: ha
0: siendo la
1: llegado,
0: misma
1: que le
0: persona que
1: conteste.
0: era?
1: Él tiene, no como usted,
2: Yo
1: que
2: tengo
1: usted
2: todo en
1: está
2: regla.
1: esquivando el tema.
2: Yo tengo.
1: Escucha.
2: ¿Cómo estoy con la tranquilidad de tener todo en regla?
1: ¿Y usted?
0: Pago los impuestos, el tipo. Pero escúcheme, ¿qué se siente? Yo quiero saber el día después. ¿Cómo es?
3: Que lo pruebe él.
2: Ah, no te lo
3: Que lo
2: puedo. Claro, no te lo puedo spoilear. No,
0: Mira
2: no
0: cómo
2: sabes cómo
0: mete
2: cambió mi
0: cizaña.
2: señora, cómo cambió todo ahora, sí.
0: Listo, dale.
2: 18 años juntos, ¿qué va a ser el día de después? Lo mismo.
0: Es lo mismo. Bueno, una de esas puede cambiar algo, qué sé yo.
2: Espero que no.
0: ¡Rodolfo! ¿Cómo es,
1: No cambia
0: Rodolfo?
1: nada, cambia los papeles nada más que usted no quiere asumir.
2: Claro.
0: Bueno, pero no es lo mismo tener el 08 firmado que hacer la transferencia. Me imagino
1: No,
0: que
1: está en
0: tiene
1: regla, Juan.
0: otra.
1: No como usted.
0: Sí, bueno.
4: ¿Qué vos querés hacer
0: Porque
4: una
0: cuando vos
4: transferencia?
0: tenés.
2: ¿Qué transferencia
0: No,
2: querés hacer, Alambre? No,
4: ese
2: no entendí.
4: 08,
2: No,
4: ¿cómo
2: no.
4: si?
3: Es
0: No,
3: caprichoso
0: chico.
3: lo que está
0: Viste
3: diciendo.
0: cuando uno compra un auto usadito, entonces te firman el 08. Entonces vos podés circular en campo con el 08.
2: Para, no lo interrumpa, que queremos grabar esto entero. No lo interrumpa. Sí.
4: Rebobina, Alambre. Estás mal encarado. Estamos tratando de saber. Estás hablando de auto
1: Córtenle,
4: usado, o sea.
1: córtenle la radio en la zona donde está ella.
2: Sí, pero
1: Sí, Alambre.
2: Continúa con el auto usado. ¿Cómo es? La metáfora.
0: Escuchen. No. La metáfora de los papeles. Son lo peor del mundo. Ustedes me van a hacer divorciar.
3: Está más sucio que papa negra.
4: ¿Querés que busquemos algún registro, Alambre?
2: No sabíamos de ese lote poeta del Alambre, ¿sí? Mi querido auto usado.
4: Da para Arjona, una de Arjona, ¿no? Sí.
0: Escúchenme.
4: El auto usado.
0: Son lo peor. Son lo peor. Bueno, ¿puedo explicarles?
4: Pescador.
5: Aparte el tema del auto usado está muy ligado a las cuestiones de donde uno quiere ocultar algo. Quiere, porque el auto usado siempre se habla de baja de kilometraje, tiene una connotación de carácter negativo. Siempre que se habla de negocios, lo espinoso del auto usado.
4: Está serruchando.
0: ¿Qué da clase? Usted
5: no, yo te digo,
0: como
5: yo provengo de la venta. Cuando vos ibas a recitales,
0: sí,
5: no, yo salía por la calle
0: sí.
5: a vender autos. Yo no vendí
0: yo
5: ninguno,
0: de,
5: pero bueno.
0: El papá de Matilda. Soy el papá de Matilda vendiendo autos, Dios
5: ¿Qué
0: santo.
5: Edad tiene? ¿Qué edad tiene Agustina?
0: No, voy a pedir acá al señor de las viandas. ¿Pueden bajar el volumen del GPS? Que está dando indicaciones.
3: Cuidado, donde van.
0: Dice, doble, no. Estamos acá escuchando la porque se escucha una mujer de fondo. ¿Viste? No, le puede bajar, Marito.
4: Vos tendrías que recalcular, Alambre, tener cuidado.
1: Tómate el tiempo.
0: Chicos, me dejan explicar el tema de los papeles.
4: Sí.
0: Primero, yo les voy a decir una sola cosa.
1: ¿Estás seguro que querés
0: ¿Sí?
1: explicar, no? Después no nos hagas cargo a nosotros, Alambre.
4: Yo te voy a ir a la música.
0: Chica, escúchenme. Ella compró un auto que gasea. Ella sí compró un auto que gasea.
4: Ah,
0: un poco picadito. Un poquito picadito, un poco cansadito.
1: Ese fue taxi, remí, fue todo.
0: Ese, sí.
1: Didi, todo.
0: De hecho,
1: sí.
0: El golpe tiene mucha masilla, y se ve amarillito de fondo. Este fue taxi. Ahora, yo compré una joya usada. Pero qué joya. Dígame.
1: Estuvo muy bien, estuvo muy bien. El chancho dice que sí. Apláudanlo porque si no. Grande el hambre.
0: No.
1: Escúchame.
0: No, lo que quiero decir, lo del
1: me dicen,
0: señor,
1: me dice, me dice un señor que es conductor muy importante de esta radio.
0: El nombre empieza con qué, letra.
1: Con Guillermo. Me dice Hemmerling que Vallejo en realidad es come vianda cuando no hay viático. Pero cuando hay viático. Ahora que hay viático.
3: Estrella Michelin.
0: Mister Vianda.
2: Se ahora es platito de porcelana, claro.
0: Dice que vuelve a entrar a la vianda solo cuando no hay viáticos. ¿Es así? ¿Será el mensaje? ¿Es así?
1: Sí.
6: contraté una nutrición.

0: Dice, contrató una nutricionista. Dicen los chicos. Dice que los chicos que no son capaces de llevarle regalos. Sí, dice. Dice Simeone. A Rodolfo. Sí, a Rodolfo. Dice Simeone, ¿a quién le ganaste? ¿Por qué a él no? ¿Qué más? Guille López no sabe lo que está diciendo Guille López. Flavia de la Mayor dice, pregunta, ¿qué hizo mal para no estar en el Mundial? ¿Qué más?
1: Bueno, hay muchos mensajes. Alambre dice, sí. Qué grande el Alambre, el más laburador de la cadena. Daniel, ¿dónde está Daniel? ¿Qué? Gracias, Daniel.
2: Es de
3: Córdoba, Daniel.
1: Y Silvina dice, insisto, hay que hacer una boda doble, Flavia y el pelado y Alambre y Agustina. Bueno, insiste con el tema.
0: Es buena, Flavia, bueno, ¿no? Podríamos hacerla, vos qué decís, Flavia.
2: Tengo que opinar así.
4: Sí, pero no se crucen,
1: por ejemplo. Flavia, no se confunda. Flavia no puede hablar de la boda ni siquiera en broma.
0: No, escúchame, Flavia. No tiene complicado, mira, el tema. Hacemos el civil en Arroyo Cabral y el casamiento lo hacemos en Boven. Pero bueno, eso, y vamos mudando todo.
2: Déjame que lo piense.
0: Hacemos como dos civiles.
2: Déjame que lo piense.
4: Ah, es un quilombo, va.
5: Lo damos como título, ¿eh?
1: Sí.
5: Lo cerramos como anuncio.
1: Sí. Último momento.
3: No, sí.
1: Se casan. No. Flavia y el Alambre.
2: No, pero vamos. No,
4: a ver, no entraba todo, teníamos pocos caracteres.
1: Sí,
4: claro,
1: no.
4: Después le dan la
1: título baja. Es ese. Oh,
4: claro.
6: Yo arranco con el primer párrafo. En los pasillos de la radio cruzaron las primeras miradas. Sonaba Lerner
0: con el pelado.
2: Chicos, le puedo contestar. Si me escribe, le puedo contestar en una hora. Imagínense en este tiempo todo lo que su cabeza, la de mi pareja, va a pensar. Porque
3: sí. Y si es pelado,
2: bueno,
3: si es pelado, ideas descabelladas.
6: Sí. La cabeza del pelado va a estallar.
0: Sí, pero seguramente el pelado del día de la boda no va a estar, va a estar de viaje.
6: Igual harían linda pareja, hablando en serio. Son gente de la música.
0: No, señor.
1: Sí. Pero diga, papá, ¿qué quiere? ¿Lo quiere casar Dadami o lo quiere separar usted? Sí.
6: No, pero entre ellos dos.
1: Yo abrevié en el título porque corresponde abreviar.
6: Por los buscadores. Vos sos el peor, claro, nada más que hablas en serio.
1: Para el doble clic.
6: Nada, vos sos el peor. Chico, nada más que hablas serio, te pones traje.
0: Es verdad, hace silencios.
1: Alambre.
0: Sí.
1: Hace silencios. Presenta la música. Presenta la música. ¿Qué vas a volver? Si seguimos así, cuando vuelva.
0: Mire, yo le voy a hacer la gran ropa.
1: Sergio Supo te presta una habitación. Sí. Dale.
5: Adrián Simeone, el especialista en mudanza, te va a estar esperando.
1: Claro. En el aeropuerto está Adrián, con un camión grandote y todo lo tuyo ahí.
2: Y un cartelito. El desocupado, el desalojado.
5: Vení, pibe, yo te explico cómo es esto, le va a decir Adrián, claro.
1: Y vos llegás con los chocolates. Nada, bueno, comámoslo arriba.
0: Les llevo
1: camión,
0: regalitos. Chicos, les llevo regalitos a todos ustedes. Quiero que sepan.
2: Gracias.
0: Uno que sepan. Sí. Nada, todos acá. Sí, uno solo. Son un montón, muchachos. Son un montón. Son los viáticos de Vallejo que me los prestó, que los pasó. Compré regalos. Bueno, miren, escuchen esto. Si yo presento la canción, bueno, si tengo dos días más de noche acostándome tarde, te juro que tengo la voz de Barilli. Si ustedes dos días más,
1: estás liquidado. Se nota.
0: Tengo la voz de Barilli, pero escúchame. Sí. La Argentina, cada vez que metía un gol, se escuchaba una canción en los parlantes, en ese show que tienen, en los parlantes del estadio. Y la canción que se escuchaba era Onda Sabanera con el Matador. Escuchen esto.
7: Al sonido de tambor, el matador,
0: el matador.
7: El matador,
0: el matador.
7: El matador.
0: La escuchar cumbia santafesina en el estadio en Kansas City. Pero ahora tengo otra canción que he traído, se la vamos a dedicar a Messi, porque el hombre va a cumplir 39 años, pero es siempre joven, como dice esta canción de Alphaville, que se llama Forever Young, y con esto les mando un beso, un abrazo y muchas viandas, chicos.
1: Gran abrazo, amigo, lleve el fibrón,
0: Gracias, chao.

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2: Con algunos títulos no sé muy bien dónde va usted, querido Adrián Simeoni, pero dice la bancaria necesita urgente un amigo judío. ¿Cómo sería eso? ¿De qué habla, Adrián?
3: A ver, sentime, Rodolfo. Todos estamos siempre al borde de poder discriminar. A veces ni nos damos cuenta. Son cuestiones muy profundas, inconscientes. Hay distintos grupos de humanos a los que discriminamos o por razones por las cuales somos discriminados. En fin, siempre nadie está exento de esto, pero es algo que vale tener siempre un poco presente. Y hay casos donde resulta grotesco, te diría. Resulta que, viste que los bancos argentinos están en proceso de ajuste, ¿no es cierto? Tienen que adaptarse de no dar crédito a encontrar clientes, de haberle dado la plata prestada con ganancias garantizadas al Estado, a salir a buscar clientes. Eso los obliga a un proceso de ajuste que ya lo hemos hablado. Muchos están cerrando sucursales, quitando cajeros de banco, cerrando gerencias, en fin, distintas cosas, ¿no? Bueno, la bancaria está en protestas contra varios bancos a la vez. Pero hay uno con el que ha hecho algo muy particular. Se trata del banco hipotecario, que pertenece al grupo económico IRSA, comandado por Eduardo Elsain. El grupo tiene intereses en diversos sectores de la economía, es muy importante en la economía argentina. Tiene Cresud y Brasil Agro, dedicadas al agro en Argentina sobre todo, pero también en Brasil, Paraguay, Uruguay. Austral Gold, que es dedicada a la minería. IRSA, que está dedicada a los inmobiliarios, tiene muchos de los centros comerciales del país, y también tiene su parte en el banco hipotecario. Un banco que no compró en la privatización del hipotecario en los 90, sino después, en 2009, cuando adquirió la parte controlante del banco hipotecario. ¿Qué hizo la bancaria en el caso de IRSA, además de la protesta que ha hecho con todos los bancos con los que está teniendo problemas? Agarró y le mandó una cartita a la embajada de Israel. Así que raro. ¿Por qué? Bueno, ¿quién está al frente de IRSA, Rodo? Es Eduardo Elsain, ¿no? Muy conocido, reconocido empresario argentino. Y la particularidad es que Elsain es de religión judía. Y acá viene la pregunta, ¿por qué la bancaria le manda una carta reclamándole a la embajada de Israel? Le dice que interceda, le pide al embajador una intervención personal, porque dice, Elsain se trata de un miembro destacado de la comunidad israelita, y aplica una política de ajuste con cierre de sucursales, por ejemplo, Córdoba, Tucumán, supuestamente los planes, con pérdidas de empleos. Tiene una total insensibilidad hacia las personas y aplica un ajuste aunque el hipotecario esté en una buena situación económica, dice la bancaria. Le agrega un párrafo y dice, es evidente que Elsain ha privilegiado un fuerte afán de lucro. Yo, la verdad, no sé por dónde empezar, Rodo. Porque, que yo sepa, Elsain es un ciudadano argentino. Su familia tiene muchas generaciones en la Argentina. Empezaron, provenían de Polonia, no de Israel. Se radicaron en Formosa, en Las Lomitas, donde estuvo preso Menem en la dictadura, pero en los años 30. Después empezaron en el 73 con el agro, en los años 50 con la inmobiliaria. Elsain es un señor que ha ido al Colegio Nacional de Buenos Aires, se graduó de como médico y como economista en la UBA. Elsain es más Nakam Pop que yo. Es más argentino que cualquiera. Todas sus empresas, ninguna está radicada en el exterior, son todas empresas con CUIT en la Argentina, personería jurídica en la Argentina. Y ha logrado mucho, ha movilizado muchas inversiones en la Argentina, su grupo empresarial cotiza en la Bolsa de Buenos Aires, en la Bolsa de Nueva York. ¿Por qué le vamos a reclamar, por qué la bancaria le va a reclamar a la Embajada de Israel, encima con estos argumentos, ¿no? Es evidente que tiene un fuerte afán de lucro, y que los otros bancos que son sociedades de beneficencia, la palabra lucro asociada a alguien de religión judía nos lleva siempre al mismo camino tenebroso, nos lleva a la Edad Media de la Europa, de la Edad Media. La insensibilidad hacia las personas. Te lo demuestro, si querés, por el absurdo, ¿no? Jorge Brito es del Banco Macro. Si el Banco Macro hace un ajuste, ¿la bancaria le va a reclamar a la Embajada de Portugal? Porque de ahí proviene el apellido Brito. O Gastón Bourdieu, por ejemplo, que de origen francés, es el presidente del Banco Galicia, irían a pedirle a la Embajada de Francia. Por ejemplo, acá en Bancor, Banco de Córdoba, Raúl Pautazo es el presidente del banco. ¿Qué ha hecho? Justamente ha cerrado sucursales, ha cerrado cajeros, ha cerrado gerencias, se ha reducido el personal, pero la bancaria nunca fue a la Embajada de Italia a reclamar. Además, esta cosa, ¿no? Le van a reclamar al Estado de Israel, porque es un Estado confesional judío, pero el país de origen de los Einstein no es Israel, es Polonia. ¿Por qué no fueron a la Embajada de Polonia? O en todo caso, si hay que reclamar por el resto de los banqueros que sean de origen católico, cuando haya un problema, van a ir al Vaticano a reclamar la bancaria. Es una cosa que es evidente. Es evidente que le están exigiendo, lo presionan a Einstein. Einstein tiene que, de alguna forma, ser más generoso que los demás. Tiene que regalar, de alguna forma, dinero, ceder el funcionamiento que él requiere que tiene que tener el banco hipotecario, como un modo de pedir disculpas por su condición de judío, Rodo. Es muy evidente. Es muy evidente y grotesco esto. Por eso digo, no me sorprendería que en cualquier momento la asociación bancaria salga a buscar un amigo para tener la excusa clásica, normal, que aducen todos los antisemitas. Que cuando los pescan diciendo algo antisemita, dicen, no, yo no soy antisemita si tengo un amigo judío. Bueno, le hacen falta un amigo judío a la asociación bancaria. La DAIA, nadie ha dicho nada todavía, porque me parece que tienen prurito en salir a responder estas cosas, porque encima los acusan de jugar siempre la carta del antisemitismo. Cuando se quejan, bueno, nos quejamos nosotros de la bancaria, o yo por lo menos, Rodo, para que no tenga que hacerlo siempre los mismos, que además son acusados de jugar siempre esa carta. Es lamentable lo de la bancaria, Rodo, no hay por dónde mirarlo y que nos resulte lamentable. Aflojémoslo con esto, ¿no? Con todas las discriminaciones, no solamente las religiosas, sino también las raciales, que las tenemos. Pensemos un poquito antes de hacer las cosas que hacemos.
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2: Inauguraron las obras del Monumento a la Bandera, Agus.
4: Sí, Rodolfo, y es toda una novedad porque las obras en el Monumento a la Bandera comenzaron en 2015. Fueron adjudicadas, mira, pasó el gobierno de Cristina Kirchner, pasó el gobierno de Mauricio Macri, pasó el gobierno de Alberto Fernández y hasta podríamos decir pasó el de Javier Milei, porque se terminan las obras con un aporte final de la provincia de Santa Fe para dar conclusión al Monumento a la Bandera, que va a tener el próximo sábado además la presencia del presidente Javier Milei por el acto propio del Día de la Bandera, y ya comenzaron, Rodolfo, las actividades en el Monumento, con la promesa de lealtad de más de 25.000 chicos que van a pasar entre hoy, mañana y el viernes por este lugar que, después de mucho tiempo, 11 años, ya no tiene el obrador, ya no hay chaperío afuera, ya no hay andamios, está ya terminado. Vamos a escuchar en ese contexto la palabra del gobernador Maximiliano Pujaro acerca de esta inauguración del Monumento a la Bandera.
5: A mí me pone contento que venga el presidente al acto del Monumento Nacional a la Bandera, al acto del Día de la Bandera. Yo reclamo permanentemente, lo hago defendiendo a la provincia de Santa Fe, los
6: significa en definitiva. paradoja, ¿no? Qué paradoja, digo, después de terminar esta obra con fondos propios, qué paradoja que venga Adorni, ¿no? ¿Qué le genera también eso?
5: Bueno, eso es una decisión del gobierno nacional.
7: ¿Está confirmado que viene usted?
5: No, yo solamente hablé con el presidente y el presidente me manifestó que iba a venir y a mí me puso muy contento que el presidente venga, porque más allá de las diferencias que podemos tener, a nosotros siento que esta fiesta la engalana que venga la máxima autoridad que tiene la República Argentina, un acto nacional.
4: Bueno, Rodolfo, hasta ahí la palabra de Puyaro en torno a la inauguración, a la cuestión política. Nosotros vamos a tener cobertura el sábado de todo el acto del Día de la Bandera. Para el que no ha venido a Rosario en un Día de la Bandera, es una experiencia para recomendar, porque acá el 20 de junio es más o menos como la Navidad en el país. Y no exagero, es un día muy festivo, es un día muy especial, va todo el mundo al monumento. En esta jornada acá de sábado, imagínate, Rodolfo, la familia, la gente, va a estar Abel Pintos tocando más tarde. Eso va a ser por un lado. El otro costado es el político. Si viene Milei, va a compartir atril con Puyaro y con el intendente Kapkin. La presencia de Adorni puede cambiar también la ecuación. Si viene Karina Milei, ¿qué es lo que va a pasar? Y principalmente, Rodolfo, si viene Patricia Bullrich, porque es la que sí podría llegar a hablar con la prensa. Ya se sabe cuál es su mirada acerca de cuestiones de coyuntura. Así que veremos qué es lo que pasa. El sábado, el gran acto a las 10 de la mañana, ya con el monumento inaugurado. Y antes de cerrar, Rodolfo, te doy un adelanto de un tema que vamos a seguir y que estamos siguiendo. Hoy a las 3 de la tarde, en el Centro de Justicia Penal, se va a llevar adelante la audiencia por el caso de la denuncia de abuso en el jardín de Empalme Graneros. Atentos a los datos que surjan de esta audiencia y atentos al seguimiento que le vamos a estar dando en los próximos días.
2: Gracias, Agus.
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2: Dividimos frecuencia, Flavia.
0: Así es, Rodo. 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
2: Y vamos a hablar de Día del Padre 2026. La proyección de gasto por regalo, 62 mil pesos, Damián Dipache, ¿cómo anda?
8: ¿Cómo va, Rodolfo?
2: ¿Cómo andás?
8: Una fecha que parecería ser que queda media postergada con el Mundial, ¿no? Porque nadie está hablando, pocos están hablando.
2: Estamos
8: pero
2: al horno,
8: entré en un dilema, particularmente yo entré en un dilema. El domingo es el Día del Padre y el lunes me vuelvo a juntar con mi papá, ¿no?
2: Claro.
8: Y acá hay una situación que estuvimos haciendo relevamiento de lo que pasó ayer en la jornada de ayer. Desde el punto de vista gastronómico fue muy bueno y sobre todo deliveries. Probablemente esta sea una fecha para compensar aquellos rubros de la economía que no están bien en la venta de bienes. ¿Por qué? Bueno, porque de acuerdo a la CAME, las ventas minoristas cayeron 3,1% en el acumulado del año, intermensualmente crecieron 1,2%, pero no venían bien. ¿Cuáles son los rubros que se proyectan con mayor nivel de venta para este Día del Padre? Bueno, indumentaria, 33,4%. Creo que la remera de la selección, claro, pantalón de la selección va a estar muy presente. Experiencias, estoy hablando de una cena, un día de campo, una salida, cae domingo, por lo cual invita a eso. Vinos y licores, 13,9%. Calzado, 6,9%. Y perfume, 6,7%. Las ventas que se van a estar dando en centros comerciales de calles y avenidas, 33% de la proyección de la demanda, y sigue creciendo el comercio electrónico, 27%, con los shoppings en tercer lugar, 22%. Siempre detallo cada vez que hacemos este relevamiento de proyección de la demanda, que una venta en centro comercial a cielo abierto o en shopping puede pasar por marketplace o por comercio electrónico y tener retiro en punto de venta. Esto es muy habitual para este tipo de jornadas. Una jornada donde el mayor aspiracional por parte de los minoristas es retomar el flujo de caja, que viene bastante diezmado, con créditos que aparecen, 12 cuotas sin interés, ofertas fuertes como para mover stock disponible, y una fecha que, reitero, el mayor desafío es mover bienes, porque los servicios los estaría moviendo el mundial, por lo menos servicio gastronómico se estaría moviendo en contexto del mundial. Domingo, día del padre, lunes, día en el cual juega la selección, y probablemente algunos se vuelvan a juntar con sus padres, ¿no?
2: Claro. En relación al año pasado, ¿tenés alguna idea de esos 62.000 de promedio de regalo aproximado de este año?
8: Mirá, hay un dato interesantísimo respecto de la proyección de ticket promedio. En algunas categorías, incluso esa proyección de ticket promedio baja. ¿Por qué? Bueno, porque hay muchas promociones, ofertas y descuentos, y porque desde el año pasado hasta este año se incrementó el nivel de competencia del mercado, y todavía estábamos en el año pasado con precios inflados en la economía. Este año estamos viendo muy bajo nivel de en términos interanuales de ticket promedio, y probablemente una propensión al gasto digamos muy pero muy traccionada. Si hay promoción, oferta, descuento y financiamiento, todavía hay una demanda muy débil, muy frágil, que va a encontrarse en esta cita, la primer fecha especial del año. Las fechas más especiales, más importantes del año en términos comerciales, esta es la cuarta. Queda en cuarto lugar, no entra en el podio, porque son Día del Niño, Día de la Madre y Navidad. Y en ese orden, primero Navidad en volumen de facturación, segundo Día de la Madre y tercero Día del Niño. El Día del Padre que entra en cuarto lugar, pero no es una fecha para menospreciar en un contexto donde las ventas minoristas necesitan ir mejorando, ¿no?
2: Damián, gran abrazo, buena semana.
8: Abrazo grande.
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2: Estamos al horno con el regalo, ¿no? ¿A usted se le preguntaron qué querés, qué necesitás y esas cosas?
0: No, nada.
7: No. Yo vengo dejando pistas, pero...
0: Es buena esa.
7: Pero no sé si se dan cuenta.
9: O sea, ya les dije que medias no, porque tengo las que uso para el cábala, así que eso no. Pero no, no me han preguntado. Claro. Ahora que lo decís, Rodolfo...
7: Yo lo hice elípticamente, justamente. Dije, no, medias no, porque son esas que ven cuando salgo a correr con la zapatilla que se le escapan los dedos.
2: Con esas zapatillas, qué rotas que están.
7: Claro, es. Claro. Espero que no lo tomen por el lado de las medias. Necesitan medias más limpias que esas.
2: Claro, para que se vea mejor, papá.
7: Claro.
2: El petróleo sigue bajando, Guille.
9: Sí, Rodolfo, lo decíamos ayer, después de este potencial acuerdo, este cese del fuego en el Medio Oriente entre Irán y Estados Unidos, el precio del petróleo sigue bajando a $79, está cotizando en este momento, casi $10 por encima de lo que estaba cuando comenzó la guerra en esa zona de Medio Oriente. También me estaba fijando que este impacto en la caída del petróleo mejora las cotizaciones en otros mercados bursátiles. En Wall Street están muchas de las acciones, la mayoría arriba, y les va bien a las acciones argentinas que cotizan allí en ese mercado. Están subiendo hasta 4,8%. Wow. Los ADR, las acciones que tienen cotización allí, está casi todo en verde. Es como un buen momento de los mercados financieros después de este anuncio que hizo el presidente Donald Trump.
2: Gracias, Guille.
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2: Nico May nos anticipa el entrenamiento de la selección argentina. Hoy con puertas abiertas, Nico querido, ¿cómo te va?
10: Hola, Rodo, querido, ¿cómo te va? Un abrazo grande, a puertas abiertas, los primeros 15 minutos, el día después de un 3-0 inolvidable, otra noche maravillosa de Leo Messi, quedamos lejos ahora de las canchas a donde hay sparrings de justamente, no sé si son todos de la selección argentina, porque me parece que hay algunos que pueden estar... Otro equipo, me dice Maxi, ¿viste? Me parecía que era de la selección argentina. Estamos lejos de ver, de verdad, Rodo, muy, muy alejados de las últimas canchas. Va saliendo la gente de prensa ahora recién del seleccionado argentino. Por ende, llegamos antes de que aparezcan los futbolistas. ¿Qué se va a hacer hoy? Regenerativo para los que jugaron muchos minutos ayer, incluyendo a Leo Messi. Y sí, varios minutos de fútbol para los que tuvieron poca participación o nula participación. ¿Por qué? Porque Scaloni quiere que todos jueguen, que el plantel esté en ritmo, en competencia. Miércoles y jueves va a ser bastante liviano. Ya el viernes empezamos con las prácticas mucho más importantes, teniendo en cuenta que este próximo día, lunes, a las 14 horas de la Argentina, 2 horas menos en Dallas, se jugará el segundo partido de este grupo J ante Austria. Así que en un ratito arranca la práctica de la selección, el día después del 3-0 ante Argelia.
2: Bueno, ya escuchamos parte de tu relato. Contame qué sentiste.
10: Muchas gracias,
2: Nico.
10: Una felicidad tremenda, ¿no? Por ahí soy bastante sentimental y bueno,
2: es que es imposible de creerlo de este pibe. Es imposible, no entra en ninguna lógica, no hay forma.
10: Sí, se te pasan muchas cosas por la cabeza porque tantos partidos amistosos, eliminatorias, de todo, en Barcelona, Inter Miami, te debe pasar a vos lo mismo que a mí, que te pones contento cuando le hace un gol con Inter Miami al Sporting Kansas City, vos decís, ¿qué está gritando este muchacho? Y que hace un gol Messi. Y ayer con casi 39 años, brilló, llegó otra vez a más récords, habíamos hablado, ¿te acordás? Precisamente de lo que todavía tenía por delante, lo que podía alcanzar, y bueno, ya igualó a Klose, que en Múnich se debe haber infartado, porque Klose dijo en la previa que me supere Messi, pero no habrá pensado que en el primer partido Messi iba a meter 3 goles, hizo 2 goles Mbappé, 2 goles Haaland, y dijo Messi, bueno, si ustedes hacen 2, yo hago 3, lo más grande que hay, sin discusión alguna, este muchacho vino de otro planeta, no hay dudas.
2: Haaland parece un robot. Lo vi ayer al partido de Mbappé y después del segundo gol fue un golazo. Nadie duda de sus atributos deportivos. Levanta el dedo y dice, el uno soy yo, ¿no? Y ayer lo veías a nuestro capitán, ¿no? Que no sabe qué más récord quebrar. No sé quién lo contó ayer, de Paul creo, que le decían, che, ¿sabés que hoy si metiste un gol quebrás el récord? ¿Qué récord? Messi, en eso es increíble. Y reírse, está pasando un momento personal que no muy corresponde difícil decirlo si él no quiere decirlo, punto, digo. Y el tipo jugando al fútbol, jugando a la pelota, digo, es feliz jugando a la pelota, y uno tiene que agradecer que lo tenés con la camiseta de Argentina quebrando todos los récords habido y por haber, ¿no? Esta cosa de la última versión es mejor que la versión anterior, pero la pucha, ¿qué pasó?
10: Sí, es que, a ver, ¿viste el movimiento de brazos en el Lusail? ¿Ya está qué? Ya estaba terminado ese Mundial. Claramente totalmente era una lectura errónea la que hicimos nosotros.
2: Totalmente.
10: El tipo se preparó para competir y él quiso aclarar, al menos en la entrevista que yo le hago ayer, él dijo, yo me preparé en Inter Miami, él como que menciona la liga y el club, porque hay muchos que dicen, se fue a la Intercountry, somos, viste, los argentinos sueltos de cuerpo y de lengua, se fue a la Intercountry, allá juegan parados, no hay exigencias, y ante el mundo, Argelia arrasó en su eliminatoria africana, y venía con buenos antecedentes en la previa, y se apareció Messi, frotó la lámpara, porque no fue un gran partido de Argentina, fue un partidazo de Messi, literal, fue un gran partido de Leo Messi.
2: Vamos a escuchar la nota que le hiciste a Messi ayer, dale. Nico May, con él estamos hablando, parte del despliegue de la radio del Mundial en Estados Unidos, México y Canadá. Nico, ayer con Messi.
11: Felicitaciones, ¿cómo haces para con casi 39 años hacer el partido que hiciste hoy?
12: No, bueno, intenté de prepararme lo mejor posible, como como siempre, intentando de estar bien de lo físico, de lo mental y nada, feliz por cómo se dio todo. La verdad que, como decía recién, más allá de estoy jugando en el Inter, nunca dejé de competir, de exigirme, de mi manera de ser, de mi manera de vivir, y lo que me hizo conseguir todo lo que conseguí también, y nada, feliz de poder estar a la altura de mi compañero, de poder ayudar y de sentirme bien.
9: Leo, recién.
2: Gracias. Qué lindo, qué lindo.
10: Gracias.
2: Qué lindo, qué lindo, qué lindo. Qué lindo. Sí, creo que en un ratito arranca un laburo cabeza a cabeza y a comerle la cabeza pensando en lo que tiene que cambiar Argentina, ¿no? Lo que no vimos ayer, que era natural el funcionamiento del equipo.
10: Sí, es como que estaba todo medio empastado, no había transiciones rápidas, como que le costó soltarse. Me decía, por ejemplo, Lisandro Martínez, con el paso de los minutos fui ganando más confianza, lo propio calculo que le habrá pasado al Guti Romero. Sí estoy preocupado, Rodo, con el tema de los laterales derechos.
2: Sí.
10: No fue una casualidad que juegue un tiempo cada uno. Sí, ayer ninguno de los dos se sintió, creo, en condiciones de afrontar un partido. Y me parece, y no está mal, no critiquemos a Scaloni, porque muchos pueden decir, bueno, pero si lleva a jugadores lesionados, pasa esto. Hay futbolistas que se han ganado el derecho a tener algunos días más de paciencia, de tolerancia, de entrenamientos, de recuperación para poder, durante la competencia y mucho más habiendo ganado la forma que se ganó ayer, para que puedan estar al 100%. Si no lo hacen,
2: de hecho, hoy, no sé cómo lo viste vos,
10: los campeones del mundo.
2: En un momento De Paul tiene que bajar a apoyar. Y en un momento De Paul, más que creación, termina apoyando sobre la derecha como un defensor más.
10: Sí, es que estaba ya el 10, bárbaro, y Nouri, que es el lateral izquierdo que pertenece al Manchester City, y sinceramente en un momento a Montiel lo desbordaron, y cuando arrancaba muchas jugadas Argentina, era De Paul quien estaba de lateral derecho, y Molina o Montiel por delante de él, sí. Algo que nunca se da,
2: no.
10: Nunca se da. Ahora lo de Paul, otro caso de estudio, de análisis, ¿vos viste la pelota que le mete a Messi?
2: Ah, tremendo.
10: De la nada aparece en la mitad de la cancha y filtra un pase de 20 metros como si yo estoy jugando con vos en tu terreno, en tu casa.
2: Increíble. Nico, querido, placer, siempre.
10: Gracias, Rodo. No, por favor, gracias por hacerme partícipe del programa. Les mando un abrazo gigante.
2: Nico May, una de las voces, sí, claro, que está allá, en Estados Unidos, México y Canadá, para relatarnos otro sueño mundial, el que arrancó ayer con un 3-0 con un Messi intratable y de otro planeta.
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15: 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A la hora 19 también en el grupo B, Canadá frente a Qatar. 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
2: Hola, Fede.
4: Hola Rodolfo, hola campo, hola ciudad, ¿cómo andan? Les cuento que las entidades del campo siguen sumando rechazos al reclamo de la Unión Europea. En este caso es la Sociedad Rural de Santa Fe que expresó su preocupación ante las invitaciones que numerosos establecimientos frigoríficos vienen realizando para adherir al sistema BISEC, una iniciativa privada vinculada a los nuevos requisitos de trazabilidad y sostenibilidad exigidos por los europeos para las exportaciones de granos y carnes a partir del 1 de enero del año que viene. Según el secretario de la entidad, Juan Pujá, si bien se destaca que la adhesión inicial al sistema es gratuita, existen aspectos que merecen ser evaluados con detenimiento antes de tomar una decisión. Así lo manifestó Al Campo Hoy y Cadena 3.
5: Sí, la realidad es que es un tema que nosotros venimos viendo con preocupación ya hace bastante tiempo y lo venimos estudiando. Y bueno, la conclusión nuestra en nuestro seno del Consejo fue un rechazo absoluto a lo que es BISEC y a cualquier tipo de plataforma similar a BISEC. Entendemos que la provincia está detrás de una aprobación de una plataforma similar, que vemos con mejores ojos que a un particular. Lo que uno permite con esta resolución nueva de SENASA es habilitar a que el CICSA abra los datos de cada explotación a una plataforma privada de capitales privados donde ellos tienen sus intereses. Esta plataforma lo que hace es asegurarle al exportador, que sería el importador de la comunidad económica, que el productor cumple con ciertos requisitos de trazabilidad, y en este momento el requisito que más ruido hace y que más nos desvela es la resolución 1115 de Unión Europea.
4: Era la palabra de Juan Carlos Pujato de la Sociedad Rural de Santa Fe. Hoy, miércoles 17 de junio, en el mercado agroganadero de Cañuelas ingresaron 7.413 vacunos. La demanda mantuvo la misma tónica de selectividad moderada para el consumo durante la jornada previa, cambiando esta postura en los últimos minutos comerciales de la mañana. El aporte de una casa consignataria por su aniversario con 600 gordos raza Brangus engrosó la oferta del día. Para mañana jueves, atípicamente, habrá remates en Cañuelas con un encierre de unas 1.700 cabezas de una importante casa consignataria celebrando el gran puchero en la antesala del Día del Padre. Hasta acá entonces, toda la info ganadera y del sector productivo, pero volvemos en la continuidad de Cadena 13. Chau, Rodo.
2: Chau, Fede, hasta mañana.
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2: Ahora País. ¿Quiénes sonríen hoy, además de todos nosotros, Flavia?
0: 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Primer premio, el 1.616. Segundo, 6.488. Tercer premio, el 4.592. Cuarto premio, el 9.047. Quinto premio, para el 1.944. Reiteramos, primer premio, el 1.616. Y mirá lo caprichoso, porque el 16... Y te estoy mirando, Juan Federico.
6: ¿Que tengo cara de 16 yo?
0: Sí, tenés cara de 16. Es el anillo.
7: ¿Qué?
0: Ah, mirá.
7: ¿Y el anillo para cuándo?
8: Está, muy bien.
2: No lo mire a Juan Federico, mírese usted.
6: Yo tengo, gracias.
0: Es el reflejo de ese anillo que... Bueno,
8: perdón, no, pero no, salió dos veces el 16.
0: 16-16.
8: Y hubo un oyente que dijo que lo ideal sería una boda doble.
7: ¿Y el anillo para cuándo?
0: Deja de tirar hasta el fuego.
9: Alambre, mi amor.
2: Dale. Ahora sigue por AM700 Portugal versus República del Congo. En el resto de Cadena 3 sigue la Argentina Posible con Fernando el Truco Genesir y en Rosario Estadio 3 con Claudio Giglione. ¿Tenemos algunos mensajes antes de irnos?
8: Sí,
2: le mandamos un beso. Vaya, llegue.
9: Gracias.
2: Llega a tiempo.
9: Hasta mañana.
2: No, por favor, la salvamos.
6: Pénsalo.
8: Vamos con algunos de los que llegaron.
2: ¿Cómo está esta piba, ¿Ya sacó los auriculares?
8: Sí.
2: Mamita.
8: Sí, ya se fue. Podemos hablar de ella tranquilo.
2: Pero es una novia fugitiva.
8: Sí.
2: No. Es la novia
9: fugitiva. Estoy escuchando, no me fui nada.
8: No. Uy,
9: acá no te podés ir hasta el último minuto.
6: Volvió.
2: Volvió desesperada.
10: Para mí se tiene que casar con Alambre. Se tiene que casar con Alambre. Se conocen, trabajan juntos.
9: No, pero
2: no.
9: ¿Te parece que...?
10: Ve la pareja ahí.
8: Nada mío.
6: Yo que vos, querido Agustín, evitaría de nuevo esa mención. Hay
2: no
6: una persona que está paseando un perro que le dejaron a su cuidado que no está muy contenta con la mención que hiciste.
10: Pero la cuestión es, todo pasa por algo. ¿Viste? Se cierra una puerta.
6: La advertencia.
10: Pero yo te digo eso.
2: Abrazo, Flavia.
8: Ya se fue. Ahora sí.
2: Está bien, ahora sí. Estaba mirando de todo lo que se ha dicho, las palabras de Zidane, por ejemplo. Echando por tierra a los que reclamaban la roja de cuando Messi pisa un rival, ¿no? Y hablando de lo extraordinario, y también el que habló, que me parece el final, me quedo con el final, Thierry Henry. No, hace una exposición fabulosa sobre Messi, pero termina diciendo: Lionel Messi ya no está persiguiendo la historia. La historia está persiguiendo a Lionel Messi, ¿no? Para poner en un cuadrito lo que hizo Leo ayer, ¿no? Quebrando la lógica, el sentido común, qué sé yo.
6: Y dos monstruos se están refiriendo a él.
2: Claro, no, por eso, no, no te estoy hablando
10: de
2: cualquiera,
10: del mundo.
2: Dos monstruos. Olvídate. Sí,
8: bueno, vamos con mensajes. Valeria es de Córdoba, cuando arrancaba el programa y poníamos los relatos de los goles de ayer de Argentina. Bocha, sos inigualable, irreemplazable, me haces emocionar, quiero sincronizar tus relatos con la TV. Jorge, que dice que hay una frase famosa que describe a Messi: lo viejo funciona. Juan, dice Jorge. Hablando de cábalas, Luis dice: hola Rodolfo, nosotros comemos religiosamente pochoclo. Empezamos en el momento exacto en que suena el pitazo inicial.
2: Muy bien.
8: Esa es la cábala. Ricardo, desde La Rioja, cuando
11: otra,
8: hablaba...
11: Perdón, no, pero otra cábala fácil. Yo no sé si pasa a la oficina de admisiones de...
2: Sí, pasa. Sí, funciona.
6: Para mí las cábalas deberían acercarse a las promesas.
10: No te abatatees,
6: algo,
10: Adrián.
6: Que cueste.
8: Bueno,
6: algo que te cueste, ¿sí? Si no, yo empiezo a hacer una cábala de ver los partidos con dos fernés.
2: Y empiezo
10: a sacrificar. ¿Cómo se fomenta el sufrimiento en este programa? Todo lo que es alegría acá no tiene lugar. Es sufrir, estigmatizar, el que se casa que la pase mal, el que hace una cábala que sufra.
11: Hablando de estigmatizar,
8: sí.
11: Guarda. Tengo tiempo para un breve apunte.
2: Estamos a un minuto.
11: No, lo dejo para mañana.
2: Gracias, gracias. Porque tenemos un mensaje más por
6: eso. Pero lo de breve, contigo no va, querido.
8: Hablando de estigmatizar, cuando dijo breve, ya dijimos que no.
6: Se paró manita y le pegó el vidrio. Así no.
8: Bueno, Richard escribió desde La Rioja cuando hablábamos sobre el asueto para empleados públicos allí en esa provincia. Hola, Rodolfo. No tenemos ni transporte interurbano en La Rioja. De la capital al oeste de la provincia hay un solo colectivo que sale a las 7 de la tarde para el oeste, vuelve a la madrugada. Nada más, y los días feriados se paraliza todo, dice Richard. Y Adrián, desde Santa Fe, cierra con este mensaje: Messi se divierte y es feliz jugando a la pelota con compañeros que lo hacen sentir bien. Más allá de eso, Messi es sinónimo de preparación, de esfuerzo, de responsabilidad, de caerse y de levantarse. A veces perdemos el foco con todo lo que hacen 90 minutos que lo vemos jugar, pero
2: totalmente.
8: Obvio, no vemos el resto de su día, opina Adrián.
2: El día después de un día hermoso. Ojalá haya muchos más. Nos vemos mañana.
6: Sí, hasta mañana.
2: Hasta
10: un
2: mañana,
10: abrazo.
8: Chau.
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0: en Alabama, después de observarlo, les dije, como la tía Pierina, que siempre tenía una lata de galletitas, creo que Messi tiene... Sí, ¿cómo te va? Un gusto. Un saludo para los muchachos que están aquí tomando. Siempre tenía algo cuando llegaban los invitados. Digo, creo que Messi nos tiene preparado un nivel sorpresa por como lo vi, por los 6 minutos que habló. Se había ganado la titularidad de ahí de Paul. Y un partido fantástico, increíble, ilógico, gambeteando el almanaque, gambeteando la biología, gambeteando la lógica, gambeteando nuestros razonamientos, gambeteando todo. En las semanas más difíciles, tal vez de los últimos años, por la situación familiar que está pasando, Messi hizo un concierto. Porque una cosa es que te pongan en la lista del Mundial, otra cosa es participar del Mundial y otra cosa es jugar el Mundial. Ayer ya jugó el Mundial Messi y quedará para el análisis, porque detrás de la gran actuación de Messi, creo que fue una de las actuaciones más flojas de la selección de Scaloni. ¿Y por qué fue el noveno 10 en la historia del boletín de calificaciones? Porque eso significa un 10. El jugador que juega para un 10, para el equipo que juega, gana el partido. Si Messi ayer jugaba para Argelia, ganaba sin ningún lugar a dudas Argelia. Pero vamos a estar hablando de esta versión bilardista de la selección de Scaloni, de este achicar para atrás. Dijo él, no está en nuestro repertorio el contraataque, pero lo tuvimos que hacer. Pero ya estamos aquí, después vamos a escuchar los goles, el boletín, están entrenando los jugadores, así que alteramos como corresponde nuestro orden artístico, desde el lugar de los hechos, con la pasión de ser testigos, un orgullo y el agradecimiento de haber podido comentar ayer, junto con todos mis compañeros, junto al Bocha Uriet, Marcelo Lamberti, Cocolo, Juan Vallejo, bueno, todos los que estuvieron aquí, la gran transmisión con 8 enviados de Cadena 3. Marcelo Lamberti, a unos 15, 20 metros míos, comenzó a moverse la selección. ¿Cómo te va? Buenas tardes.
1: Claudio, gran placer de saludarte, el saludo enorme para todos y bueno, aquí estamos, ya pocas horas de descanso, firmes aquí en el entrenamiento. Vos sabés que han salido aquellos futbolistas de la selección que ayer no han jugado, es lógico, van a tener más minutos de entrenamiento. Veo el Colo Barco, veo a Julián, lo veo a López, lo veo a... Paredes, ahí está Molina también trabajando en la definición, viene Nicolás Otamendi. Esto será abierto los primeros 15 minutos, Claudio, para compartir el día de hoy todo lo que dejaron estos futbolistas que están aquí, que estamos nosotros cubriendo después de haber arrancado el Mundial con la pierna derecha.
0: Muy bien, rapidito, título Newell, Gonzalo Calvigioni, ¿cómo te va?
2: ¿Cómo te va, Claudio? Muy buenas tardes para todos. Newell, doble turno en el día de hoy, volvió esa modalidad, lo había hecho el día lunes. Te voy a estar contando parte del entrenamiento, lo de Salomón y más hasta las 4 de la tarde.
0: Muy bien, Néstor Manta, muy buenas tardes, títulos en Rosario Central.
3: ¿Cómo está, Claudio? Buenas tardes para todos, juega la reserva, en un ratito la estaremos siguiendo minuto a minuto, porque necesita el triunfo y que se den varios resultados. Hoy se define la zona A, que es el grupo de Central, así que estaremos con los concentrados, el equipo, lo que se viene para el equipo de Mario Poversnik, y bueno, y obviamente el día a día de lo que significa ya en una semana el arranque de la pretemporada in situ en el lugar de los hechos.
0: Perfecto. Un amigo norteño de la provincia de Buenos Aires, como yo, de Pergamino, querido Gustavo Yarroch. 2 definiciones de lo que fue ayer la gran actuación de Leo y también de Argentina.
4: Sí, de Argentina, ¿cómo te va, Claudio? Argentina jugó con la autoridad del campeón del mundo. Me gustó mucho cómo jugó el equipo en un partido que arrancó parejo y complejo a la vez. Lo resolvió muy bien, con un plantel que tiene una jerarquía notable y con un Messi estelar, un Messi que nos regala jornadas históricas a cada paso. Y te agrego algo, Claudio, para redondear. Muchos pensábamos que estábamos asistiendo al tramo final de la carrera de Messi. Actuaciones como la de ayer lo desmienten por completo, porque es el mejor del mundo. El trono no lo entrega al trono.
0: Hay una cosa que está clara. A veces los finales son con lógica. Yo recuerdo Ryan Giggs en el Manchester, que sus últimos años entraba 15 minutos, 20, partidos accesibles, lo ponía Ferguson. Aquí es al revés, sigue traccionando de todos.
4: No, impresionante. Un estado físico, una agresividad para jugar, porque fíjate que recuperó un montón de pelotas, se esforzó para colaborar en la recuperación del balón. Una actuación completa de Messi, que estuvo a centímetros de hacer el cuarto, Claudio.
0: Así es. Lo que yo, vamos a charlarlo después, no vi tan buena actuación del equipo. Creo que la actuación de Messi lo vi con dubitación.

0: acciones, los medios no interceptaron. Me parece que tienen que dar mucho más McAllister y Fernández, pero eso lo charlamos después.
1: Dale, sí, a ver, a grandes rasgos yo creo que resolvió muy bien un partido complejo ante un rival serio. Hubo deficiencias, sí, coincido con vos. Ahora, también hay que saber resolver esta clase de partidos que a priori pintan complejos.
0: De eso se trata. Muchísimas gracias. Un gran profesional, pero sobre todo muy buena persona, amigo y compañero de trabajo como Gustavo Yarroch. Marcelo, usted es el protagonista. Ahora vamos.
2: Bien, perfecto. Vos sabés que apareció Enzo Fernández. Algún se asomó. De los titulares es el primero. A ver, está ahí el móvil justamente. A ver, mañana... Para que vayamos a teniendo en cuenta de aquí en adelante, la selección argentina entre partido y partido solo un día será a puertas cerradas, es el día menos dos, ese día será a puertas cerradas, el día menos uno es la habitual rueda de prensa. A ver, mate en mano, ¿quién aparece? Cuti, aparece De Paul también, exactamente, aparece Leo, aparece Messi. Ahí está, sale Leo Messi, Claudio. Sale el hombre del cual el mundo está hablando en el aspecto futbolístico. Sonrisa en Leo Messi, mates de Cuti Romero. Van a caminar, es muy regenerativo. Con zapatillas Messi. Claudio saliendo aquí al campo de entrenamiento en Kansas de cara a esta práctica muy regenerativa, intensa. Para los que no han jugado, que ya lo están haciendo desde hace varios minutos, y aquellos que han jugado van a caminar, van a trotar, muy pero muy relajados. Claudio, el futbolista que rompe todos los récords, el mejor del mundo, ya está aquí en el campo de entrenamientos.
0: Muy bien, y hablando de todos esos récords, ¿no? Y de todos los...
3: ¡Gol!
0: ¿De quién?
3: ¡Hay gol de Portugal, Claudio! Está ganando uno de los candidatos al Mundial, 1-0 a Congo. Ya tenemos 8 minutos del primer tiempo. A los 6 llegó João Neves para el 1-0.
0: Muy bien, está ganando Portugal entonces 1-0. Seguimos con vos, Marcelo.
2: Bien, Claudio. Aparecieron entonces parte de los futbolistas titulares. No todos. Vos sabés que no lo veo al Dibu Martínez. Todavía no veo los arqueros trabajando. Te contaba, el
0: están
2: partido
0: allá del
2: sería
0: otro lado.
2: 22. Están,
0: allá están.
2: Está el Dibu. Porque estaban esperando.
0: Los arqueros
2: recién.
0: Están allá. No lo veo el Dibu, pero los arqueros están allá.
2: Ahí va. Te decía, partido el 22. La selección viaja el 21. Pasado el mediodía a Dallas. Y ahí estaría. En principio la habitual rueda de prensa. En el mientras tanto, solo el día menos dos, o sea, solo el día 20 será cerrado. Mañana van a estar informando entonces cómo va a ser la práctica de mañana, en qué momento se podrá ingresar. FIFA da la chance entre partido y partido, solo un entrenamiento totalmente cerrado, el resto tienen que ser siempre abiertos, e inclusive el día menos uno con la habitual atención a la prensa, Claudio.
0: Marcelo, ¿se sabe la razón por la cual se decidió entrenar a esta hora y con esta temperatura?
2: Sí. La lógica es a la tarde, ¿no? Hubiese sido a la tarde, la verdad que sí. No. La verdad que a tu pregunta no.
0: Es un... muy buen compañero de trabajo, me dice Gustavo que fue una solicitud de los jugadores para tener la tarde con los familiares.
2: Ah, perfecto, ahí está la explicación.
0: Estamos haciendo entonces, radio en vivo acá, muchas gracias Gustavo.
2: Día de familia.
0: Tarde
2: ayer
0: de
2: estuvieron
0: familia.
2: Prácticamente todos aquí, es tarde sí. De familia, ayer estuvieron prácticamente todos los familiares de los futbolistas en la cancha. Sé que en el hotel después del partido y antes llegaron, cenaron, ahí pues, compartieron un ratito nada más algunos saludos. Y bueno, evidentemente en el día de hoy entonces por la tarde ahí van a estar con sus familiares. Aparece Enzo, ahí va Enzo Fernández pisando la cancha, uno de los últimos en salir. Se han sentado allá los que han jugado. Mate de por medio, toman mate y están compartiendo esto que es muy muy lógico después del partido de ayer, es de trabajo regenerativo.
0: Muy bien, después vamos a estar hablándolo, pero sin ningún lugar a dudas da para charlarlo. Quiero también cómo lo percibieron ustedes por televisión. No basta, es una cosa que estar en la cancha, otra cosa también verlo por televisión, que permite ver otros detalles. Yo me fui La actuación de Messi fue tan grande, pero fue tan grande. Esto es como cuando jugar es perjudicial para la salud. Cuatro amigos dicen, vamos a hacer un pocito, repartimos y vamos al casino. Jugar es perjudicial para la salud, solo para mayores de edad. Y uno gana tanto que disimula lo que perdieron los otros. Yo vi una actuación preocupante en cuanto al rendimiento de Enzo Fernández. De McAllister, los vi jugar en blanco y negro. Fue una mala decisión de Scaloni de ponerlo a Montiel, no está ni física ni futbolísticamente, y extrañamente Almada, que había sido resolutivo y que había aparecido sin ningún lugar a dudas como lo más parecido a Di María, jugó mal también. Yo al equipo lo vi meterse en problemas con poco, y Messi se lo fue arreglando. Sobre todo Messi se lo fue arreglando, la estadística del partido lo dice, de 10 tiros, 7 fueron de Messi, Messi juega para Argentina. Pero a mí me preocupó el rendimiento de Enzo y de McAllister, que no sea desgaste de temporada, porque esos rendimientos yo lo vi en Japón. Son muy buenos jugadores, pero están estrujados. Jugaron en blanco y negro. Fue el primer partido, hay que darle tiempo, y en lo de los defensores lo esperaba un poco más, porque vienen saliendo de lesiones y está claro que Cuti Romero no iba a tener ni ritmo y que a Lisandro le falta. Nos están sacando desde aquí, entonces ahora...
2: Sí, señor.
0: Nos vamos, Marcelo, dale lo último, que presento goles y boletín mientras tengo que ir caminando. Vení a ayudarme con la valija, te aviso.
2: Bien, perfecto, ya nos estamos retirando entonces. Mañana volveremos, mañana sí, va a ser en el horario de las 6 de la tarde en principio.
0: Muy bien, los saludo a Emanuel Greco, que está en Miami. ¿Cómo te va, Emanuel? Juega Colombia hoy, Cadena 3 en todas partes.
4: ¿Cómo te va, Claudio? Abrazo grande. Bueno, estamos en casa con Mebol, aquí... Estamos 13:15, 31 grados de temperatura y obviamente aquí muy bien atendidos en la Casa Conmebol, que es Casa Cadena 3 ya. El agradecimiento a Ariel Ramírez, que siempre nos otorga este lugar, también todas las comodidades técnicas y muchísima gente de Colombia, te cuento. Hoy debuta Colombia, juega en México, pero aquí se va a estar desarrollando en algunos días el mejor partido de la fase de grupos, que va a ser Colombia-Portugal. Y hay mucha expectativa de lo que tiene que ver con la gente de Colombia para el debut en el día de hoy, y un amigo de Rosario también que se acercó hasta aquí y se saludó. Abrazo grande al Gato Greco. Bueno, ¿tu nombre? ¿De dónde sos?
5: Gerardo, de Rosario.
4: Bien, venís obviamente para ver el Mundial aquí, ¿no? De paseo.
5: Sí, 15 días en Miami para disfrutar la fiesta del Mundial. Lamentablemente no conseguí entradas para Argentina, pero conseguí para Uruguay, así que disfrutando.
4: ¿Viste anoche la Argentina? ¿Qué pensás? Te preguntaba, hincha, ¿de quién me mostrabas? De Newell's. Tenía la fotito del Diego Maradona y anoche ganamos el gran debut con los goles de otro rojinegro.
5: Sí, el lío está intacto. La verdad que ya nos sorprende. Pasan los años y sigue jugando igual. Fenómeno.
4: ¿Le mandás un saludo a la gente de Rosario? ¿Quién tenés allá? ¿Familia?
5: Sí. Saludo a familia, amigos, a todo el mundo. A toda la banda de la lepra.
4: ¿Se escucha siempre?
5: Siempre. Siempre con Estadio 3. Antes era otra, pero bueno, siempre con los mismos.
4: Muchas gracias.
5: Gracias a vos.
4: Bueno, Claudio, allí pasaba un hincha rosarino que nos conoce, nos escucha siempre. Te cuento, 14:30 habla Chicho Serna, lo estamos esperando porque está al caer en minutos, siempre hablando de hora argentina, ¿no? A las 17, Mauro Silva, a las 19:30 va a estar Diego Godín, todo lo que tiene que ver con las leyendas y personajes, te lo contamos por la radio más grande de la Argentina.
0: Perfecto, señoras y señores, presentamos ahora los títulos, las noticias, las informaciones y todo, pero todo lo que hay que saber con Pepe Marengo. Buenas tardes, Pepe.
3: Buenas tardes, Claudio. Le ponen coto en el cierre de la primera fecha del Mundial. Portugal está enfrentando a Congo. Gana 1-0 con gol de João Neves. 14 minutos del primer tiempo. A las 5 de la tarde, partidazo. Inglaterra enfrenta a Croacia a las 20. Gana, se mide a Panamá, y a las 23, Uzbekistán ante Colombia. Ayer Francia le ganó 3-1 a Senegal, dos goles de Mbappé. Noruega derrotó 4-1 a Irak con dos goles de Haaland, y Austria derrotó 3-1 a Jordania en el grupo de Argentina. Es un demente, fue el posteo que realizó el noruego Erling Haaland tras el hat-trick de Lionel Messi ante Argelia. La Pulga es el máximo goleador de la historia de los mundiales junto a Klose, con 16 gritos. Lo limpió en Boca Rodolfo Arruabarrena, le comunicó el uruguayo Cavani que no será tenido en cuenta y el delantero podría rescindir su contrato. que de limpieza. River anunció que ya no contará en su plantel con 11 futbolistas. Los más destacados son Castaño, Pesela, Galopo, Paulo Díaz, Maxi Salas, Bustos y Maxi Mesa. Además, hoy firmaría su contrato el mediocampista Mauro Arambarri, proveniente del Getafe. Son rumores. Talleres de Córdoba está interesado en fichar al jugador de San Lorenzo, Nicolás Tripiquio. En la negociación podría entrar Juan Sforza. Es tiburón el mediocampista Matías Godoy. Rescindió su contrato con Colón de Santa Fe. Y Estudiante de la Plata, dueño de su pase, lo cedió a Aldo Civi. Se ponen al día por un pendiente de la Primera Nacional. Gimnasia Jujuy recibe a Nueva Chicago a las 15. Si gana el Lobo, será líder de la zona B junto a Atlanta. Si lo hace el Torito, se meterá en el reducido. Se la juega el Canalla por la última fecha del torneo de reserva. Rosario Central recibe al líder de Vélez a las 15. El Canalla deberá ganar y esperar que se le den algunos resultados para poder ingresar a los playoffs. Es oficial, Real Madrid anunció el fichaje del portugués Bernardo Silva. Llega libre tras su paso por el Manchester City. Se va la quinta por la final de la Liga Nacional de Básquet 15 de Santiago del Estero. Recibe a Gimnasia de Comodoro Rivadavia a las 21. Si gana Gimnasia, será campeón. Si lo hace la fusión, habrá sexto juego. A cuartos por el ATP 500 de Queen France. Segundo lo derrotó en set corridos al Jack Dibrowski. Y jugará mañana en cuartos de final ante el británico Ferry.
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0: Muy bien, radio en vivo. Estamos sentados ya en el colectivo escolar, el school bus. Esos amarillos, como lo de los Simpsons. Los últimos asientos. Se nubló un poco ahora. La verdad que el calor estaba terrible. Hay mucho viento. Hay alerta de tornado en Missouri, pero un poquito más al centro. Ojalá que no se venga para aquí. Dicho esto, en estos programas históricos de Estadio 3, de Cadena 3, la cobertura de Cadena 3. Hoy se partieron cuatro. El Bocha viajó en avión, tres por tierra hacia Dallas. Nosotros nos quedamos aquí hasta el viernes y el sábado ya estamos en el día menos dos en Dallas para acompañar a la selección. Una cobertura sin precedentes de Cadena 3 al mundo, gracias a todo Rosario, a las fuerzas comerciales que desde Rosario también apoyan todo esto, muchísimas gracias a la gente de Berkeley, a la gente de Nissan, a la gente de Quimeco, a la gente de Santa Clara, bueno, para todos, muchísimas gracias, y todos los demás que nos apoyan, porque no puedo nombrar toda la cantidad de anunciantes, con el Gato Greco en Miami, con un enviado en Nueva York, otros en México, bueno, de esto se trata Cadena 3. Dicho esto, ahora, en una transmisión espectacular, donde casi 300.000 personas la siguieron por YouTube. ¿Me escuchan? Casi 300.000 personas siguieron la transmisión en un horario no radial y donde se televisaba por un montón de pantallas. Yo sé que muchos coordinan la transmisión de la televisión con la nuestra, emparejan y ven las dos en tiempo real. De esta manera, en la noche mágica de Messi, en la noche de después de 31 años, el noveno 9 en los... el noveno 10, ayer lo dije mal también. El noveno 10 en los boletines. De esta manera, los tres goles de Carlos Andrés, el Bocha Uriet, y luego el boletín de calificaciones.
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8: Mete la licha, cambia, pelota para Devol. Se viene Devol, juega para Messi, encara Messi. Viene Messi, mete el medio para McAllister, para Messi, para McAllister. La para McAllister, encara entre dos, entre tres, la pierde McAllister, lento. Ahí está la pelota para Devol. La viene parando Devol, mete para Messi, buena. Corre Messi, Messi, Messi, Messi, Messi, Messi, Messi, Messi, Messi. ¡Gol! ¡Gol! ¡Gol!

¡Argentino Messi! ¡Messi la devolvió al fondo de la red! ¡Viejos son los trapos! ¡Viejo es el viento y todavía sopla! ¡Lo viejo funciona, Lionel! ¡Messi! ¡Ahí estaba como siempre! ¡Como siempre está! ¡Messi sí! ¡Messi sí! ¡Otra vez en el sexto mundial! ¡En los 200 partidos con la selección argentina! ¡Ahí estaba Lionel! ¡Ahí estaba Messi! Para decir que Argentina empieza con el pie izquierdo, pero el izquierdo de Messi es una garantía. La viene bajando el Dibu, lárguela rápido Dibu, ahí está el Dibu, la cambia todo del Dibu para Messi, es buena, se viene Messi, la viene parando Messi, encara Messi, jugó para Nico, va Nico, Nico, Nico, Nico, metió centro Nico, arriba, le queda Bacalister, pégale, pégale, le pegó, el arquero rebote, ¡gol!

Ventura. El viejo está intratable. Le decían al viejo, lo subestimaron y lo cargaron de nafta, lo subestimaron y lo cargaron de fe, lo subestimaron y le dieron combustible, lo subestimaron y 70.000 personas le gritan. Lionel Messi, el rebote y fue el tackle, la acarició. Argentina gana 2-0. Empezamos con el pie izquierdo, pero el izquierdo de Messi. ¿Qué te parece? Argentina gana 2-0, Lionel. La saca el Cuti para Molina, viene Molina, Molina juega al medio para McAllister, la domina McAllister, metió para Molina, la pide McAllister de nuevo, diagonal para el medio, la juega al medio para que venga De Paul, viene De Paul, encara De Paul, se viene De Paul, metió pelota para Messi, buena, viene Messi, encara Messi, viene Messi, la cambió Messi, pelota a la izquierda, viene Nico, al medio, Messi, Messi, Messi, Messi, Messi, Messi, Messi, Messi, Messi, ¡gol!

0: lugar para volver a creer, para volver a gritar, para volver a pensar, para volver a cantar, muchacho. Messi, Messi la llevó al fondo de la red, hat-trick, el tercero del viejo, el tercero del viento, el tercero de Messi, el tercero, comienzo por el final, termino por el principio, decía el indio, el principio es aquel, aquel partido hace 20 años, y lo tiene ahí, como la gran figura del partido, Lionel Messi, a los 31, por Argentina 3, Argelia 0.
1: Gran actuación de Messi, muy buen triunfo de la selección en un partido donde vimos la versión más pragmática de un equipo de Scaloni, donde achicó para atrás, donde la primera media hora hizo lo que tenía que hacer, ir a buscar el partido, pararse en el centro del ring, porque este equipo, y lo voy a decir por enésima vez, de mitad de cancha para arriba, cuando tiene el balón, cuando tiene la pelota, en cualquier parte de la cancha, está vestido para ir a una fiesta. Y cuando no la tiene la pelota, está de entrecasa. En esa conjunción, donde nos sorprendió con el 4-4-2, Messi tirado de la derecha hacia el centro, porque después se fue cerrando a la altura de Lautaro, un equipo angosto, con Almada jugando cerrado también para que pasara Medina. Primero hay que hablar de la actuación de Messi. Los 200 partidos, una historia de ensueño, justo a los 20 años. Uno es un agradecido porque estuvimos en esa noche de Gelsenkirchen y los 6 goles a Serbia y Montenegro. Y no solo superó ampliamente aquella imagen donde lo habíamos visto con esfuerzo trotar, caminar en cancha de Boca en la despedida. Todo esto, no te fijes a dónde llegué, sino preguntarle de dónde viene. Nació en el segundo tiempo en Alabama, en Auburn. Messi entró, puso ese pase y después hizo un regate y demostró que tenía la velocidad suficiente. Él se sintió vivo, como si hubiera recibido la kriptonita por estas tierras de Kansas, que es donde cayó Superman, según la historieta. Entonces, ya a los 10 minutos, a los 5 minutos, perdón, cuando enfrenta al arquero Zidane y le hizo ese gol que estaba adelantado por un hombro, offside automático, mostró todo, pique, velocidad, anticipo, muy buena definición. Después estuvo una muestra de lo que pasa atrás. Montiel no está en nivel futbolístico de jugar en la selección hoy. Le dio la confianza al entrenador las 2 o 3 veces que lo encaró. Chaibi, Bentaleb, lo dejaron sembrado por el suelo. Entró solo, hizo el gol, estaba offside, el número 10. Y a los 16 minutos, en esta Argentina, que ahí sí lo hizo bien, el pase entre líneas, vertical, no parecerse en nada a España, gran pase de De Paul, otro de los que teníamos duda y vimos resurgir como el ave fénix en Alabama. Messi tomó la pelota, se llenó el pie de cuero, el error de Argelia, se amontonaron los mediocampistas con los centrales, alguna complicidad también de Lucas Zidane porque no entró tan contra el palo, y el 1-0, un gol de Messi, y Argentina siendo el primer gol del Mundial, que tanto nos costó siempre, el primer gol en los Mundiales. Y después, cuando llegamos al minuto 30, se desconectó Argentina, perdió la pelota y ahí vimos la imagen más preocupante. Por eso hoy fue una noche histórica, un partido excepcional. Voy a poder contar, el Bocha, Mauri, Marcelo, todos, estuvimos en la noche de Kansas, esa noche mágica que se dan muy de vez en cuando, es la tercera vez, nos decía Dani Basterra en la historia de la selección argentina, que alguien hace un hat-trick con la selección nacional. Pero el equipo dejó muchísimo que desear. Falta de velocidad en el Cuti Romero, falta de velocidad en Lisandro Martínez. Y, oh paradoja, los dos que más seguros teníamos, Enzo Fernández y Alexis McAllister, no tuvieron buenas actuaciones, fueron actores secundarios. Y en el final de esa primera etapa, cuando Argentina perdió la pelota, se notó que no tenía un 5 bien definido de marca. Fallaba Alexis, tuvieron un par de ocasiones. Los argelinos, con aquel disparo del número 19 de Bentaleb, que se fue por arriba. Sin ningún lugar a dudas, se mete en el partido Argelia, pero no tiene profundidad. Así se fue y decíamos, Argentina gana con justicia 1-0 por lo que hizo en los primeros 30 minutos, pero después nos dejó una preocupación. Con la pelota era para soñar, sin la pelota vos llamás al banco a preguntar si entra o no entra el cheque porque te pueden cerrar la cuenta. No me gustó la selección. Y arrancó el segundo tiempo igual que terminó el primero. La pelota fue de Argelia, Argentina estaba acorralada, no presionaban los medios. El técnico comenzó a hacer cambios, por eso ingresó Nahuel Molina ya. Estaba clarito que Montiel se tenía que ir. Y luego Julián Álvarez y después Nico González. Pero más allá de lo que intentó desde el banco, hoy era la noche de Messi. Y sin ningún lugar a dudas, cuando en el minuto 14 recibe la pelota McAllister, tira el rebote que regala Lucas Zidane, no se puede creer, pero Messi estaba ahí. Al mejor tiempo de un artillero muy viejo de la selección argentina, me contaron, yo no lo vi jugar, Luis Artime, que agarraba todos los rebotes, y fue el 2-0. Y en el minuto 31, a los 31 decía el Bochita, y yo dije, qué raro el número del fútbol, a los 38 y casi a los 39, Messi hace un gol a los 31, una jugada fantástica. Messi le gana la zona al medio campo, la toca para Nico González. Nico González no abre la cancha porque tenía la pasada atrás, se la devuelve a Messi, que la acomoda y le pega el latigazo justo contra la ratonera, ni que estuviera sincronizado, porque lo están pasando justo en el monitor, y marcó el tercer gol. Messi 3, Argelia 0. Va a tener que trabajar mucho, es una victoria ambigua, porque nos pone muy felices por la gran actuación de Messi, porque estamos vivos, porque le ganamos al rival más difícil del grupo, y también porque colectivamente el equipo estuvo muy lejos de Messi. No podíamos ni defender con la pelota al final. Argelia fue un tanque de guerra sin cañón. Rodeó, hizo cover de España. Una bandita se paró y dice, nosotros tocamos como los españoles, taca, al arco no generaron una situación en el segundo tiempo. La gran noche de Messi, 3-0, Argentina empezó muy bien, pero esto es para corregir algunas cosas. Hay que ver qué pasa con la velocidad del Cuti Romero, Otamendi entró muy bien, lo marcaba muy bien el Bocha, y qué pasa con el nivel de Enzo Fernández y McAllister, que estuvieron tímidos, timoratos, estuvieron pasapelotas. Pero obviamente el 3-0 no coincide, un comentarista argelino dirá, esto no coincide con el partido que jugamos. Desde los 30 del primer tiempo hasta el final la pelota la manejó Argelia. Por eso, Argentina, que no tuvo la pelota pero tuvo mucho de Messi, y cuando alguien juega para lo que jugó hoy Messi, no podés perder el partido. Vamos a los puntajes del campeón del mundo que arrancó por el pie derecho con la gran transmisión de la gran radio de todo el país del deporte, que es Cadena 3. Emiliano Martínez, un 5, jugó sin arco, todo lo que tuvo que atajar fue relativamente fácil, solo un par de remates en el segundo tiempo se fueron cerca y desviados. Gonzalo Montiel, fuera de forma física y a la altura del año que tuvo en River. Muy malo de Montiel, no dio la medida. Un 3. Cristian Cuti Romero, va a agarrar ritmo jugando. Dos o tres veces el Bocha en el relato decía, llegó a destiempo Romero, le falta el timing, lo va a agarrar. Lo agarró en otro mundial, lo va a agarrar, viene de una lesión, 4.50. Lisandro Martínez, otro que le falta el timing, el punch, cruzó una pelota demencial en el primer tiempo, 4.50. Facundo Medina, la gran sorpresa, con solidez en el primer tiempo, que siempre que se proyectó llegó, y en el segundo aguantó marcando, pero fue un buen reemplazante de Tagliafico Medina, un 6 para él. Alexis McAllister, falló a la hora del retroceso, dio distribuciones, participó en la jugada del segundo gol, pero no estuvo a la altura del gran jugador que vemos en el Liverpool. Un 5. Y Enzo Fernández no fue ni la sombra de lo que me tocó ver hace un año aquí en Estados Unidos en el Mundial de Clubes, cuando salió campeón con el Mundial de Clubes, cuando lo adelantó Maresca 20 metros, pisaba el área, estaban jugadas comprometidas, 4.50 para él. Rodrigo De Paul, me pongo primero en la fila y con bonete. Yo creí que iba a ser una carreta contagiada del ritmo de la Major League Soccer. Lo vimos en Alabama, lo ratificó hoy. La verdad, rompió todos los cálculos y las premoniciones. Un 7, el pase bochinesco, estaba el Bocha en el estadio, que le dio De Bochini. Enrique Bochini, un gran 10 de Independiente para los chicos que no lo vieron jugar. A Messi en el primer gol. Alexis McAllister, ya lo dije, un 5. Thiago Almada, ya lo habíamos visto en el partido que jugó abierto Simeone. Almada, cuando se cierra, deja muchísimo que desear, se oscurece, impreciso, inconexo. Un 3 para Almada. Lautaro Martínez no encontró las jugadas. Cuando Argentina tuvo la pelota, metió el cabezazo, dio la asistencia para Messi en el gol que le anularon, pero después se fue diluyendo. Un 5. Los que ingresaron, Nahuel Molina, 5. Julián Álvarez, que le dio presión al equipo, pero pobre Julián, le tocó entrar cuando Argentina casi no atacaba. Un 5. Nico González, 5. Otamendi, que entró bien, y Nico Paz hizo una buena corrida, sin calificación. Para Lionel Scaloni, va el puntaje global del equipo, ¿no? El equipo, en su sistema de juego, sobre todo en el 70% del desarrollo, no pudo manejar el partido. Una situación rara de Argentina, porque los rivales que juegan realmente siempre no lo pueden poner en compromiso, y hoy le sacaron la pelota. Pero ganó igual, un 3 para él. ¿Y por qué ganó igual? Porque cuando a mí me dicen, ¿por qué en 31 años este es el noveno 9? En 31 años. Porque para ponerle un... El noveno 10. Para ponerle un 10 a un jugador, tiene que haber sido decir, mira, si lo cambiaba de equipo, ganaba el otro. Este resultado hoy solo se explica con Lionel Messi, rompiendo todos los pronósticos de la biología, de los sabios del fútbol, de los oráculos, de todos los deportes, de los hinchas, de los periodistas, de sus familiares, de sus amigos, creo que hasta de él. Hoy se sorprendió hasta él. Hoy viajó en el tiempo. Hoy volvió a Qatar. Hoy estuvo en Doha, intacto, igual, increíble. Como esos fenómenos, hoy se produjo un milagro. Messi borró 3 años y medio. Borró 3 años y medio del almanaque y jugó como en el 2022. Sublime, majestuoso, seductor, contundente, avasallador, ganador, rey del fútbol. Un 10 para Lionel Messi. Presentamos en Cadena 3, la radio del Mundial, la de todas las emociones, la de todas las pasiones, la gran figura del encuentro. No puede existir ningún medio del mundo que no elija figura y no le ponga un 10 a Messi en este partido. Está todo dicho. Lionel Messi, lo tenemos, está vivo, viajamos en el tiempo. Como les dije, como mi tía Pierina, una latita con galletitas en la alacena, si venían las visitas, siempre tenía. Superó a la tía Pierina. Tenía 3 latas de galletita. Un gusto haber sido parte de la historia. Lionel Messi con un 10.

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27: Edin Seco. La estrella bosnia pondrá punto final a su carrera en la selección con en la Copa del Mundo. Con 40 años, fue la bandera de su país para eliminar a Italia y meterse en su segundo mundial en la historia. Ambos con él como capitán. Seco debutó en el 2007 y desde ahí acumula 146 partidos con 72 goles, siendo el futbolista con más presencias y goles en la historia. Además, el único grito de Bosnia en un mundial fue obra suya en el 2014 ante Irán. En Europa fue múltiple campeón con Manchester City e Inter de Milán, mientras que en la actualidad viene de conseguir el ascenso a la Bundesliga con el histórico Schalke 04. Edin Seco, otra figura que estará presente en la Copa del Mundo que ya vivís aquí en Cadena 3, la radio del Mundial.
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27: Aquí estamos por la 35 South, Certified South. Aquí estamos viajando con el sistema de comunicación de Cadena 3, de Estadio 3. Ayer, conferencia de prensa, Marcelo Lamberti, de esta manera le preguntaba a Scaloni y después se pega Gonzalo Calvigioni, que está firme con la información de Newell's en Rosario, cerca de todo lo que pasa con Newell's, trabajando 20, tampoco exageremos, 24, trabajando todo lo que puede para Newell's, el auténtico Calvigioni. Lo escuchamos a Marcelo.
28: Marcelo Lamberti, estamos en vivo para la cadena de gol, Cadena 3 Argentina. Mañana en los titulares de todos los diarios, y ya ahora se está hablando, ¿no? Imagínate cómo de Messi, de Argentina. Si bien lo dijiste, son animales competitivos, son todos fenómenos. Se habla por ahí, a lo mejor para que no se confundan después de todo lo que van a leer mañana, de que como que ya hay un gran candidato y todas estas cosas.
29: No. Es el menor problema que tengo.
0: tenemos, porque nosotros sabemos muy bien, yo creo que este equipo sabe muy bien que cualquiera nos puede ganar. Esa es la realidad. Si te confías un poquito, cualquiera te puede ganar. Tenemos un montón de ejemplos, nosotros el primero contra Arabia, y en este mundial están pasando cosas difíciles, raras, entonces no va a pasar que nos confiemos, al contrario, creo que nos fortalecen en saber que si hacemos las cosas bien y trabajamos como hoy, será difícil que nos ganen, que puede pasar, pero bueno, será difícil.
2: Vos sabés que Claudio Newell's está trabajando una modalidad que se apoya, porque Frank Darío Kudelka está realizando doble turno. Ya lo hizo esta semana, día lunes, por la mañana, por la tarde entrenamiento. El plantel queda concentrado, ayer martes por la mañana practicó, quedó liberado. Hoy vuelta a los entrenamientos y queda concentrado nuevamente de cara a lo que será la práctica mañana en Bella Vista. Newell's se está preparando para jugar el primer compromiso dentro de poco. Hoy estamos en día miércoles, el 27, el sábado, el día que juega Argentina por la noche, su último partido frente a Jordania. La Lepra va a estar haciendo su partido amistoso ante Sarmiento de Junín. Lamentablemente no va a ser con público, lamentablemente no va a haber prensa presente porque va a ser a puertas cerradas. Bueno, vamos a estar informando obviamente lo que vaya diciendo el club acerca de las formaciones, resultados y demás. Podemos preguntar a los que estén viendo ese partido cómo jugó, pero obviamente esto tiene que ver con una decisión. Pepe.
3: ¡Gol!
2: ¿De quién?
3: ¡De Congo, ¿de quién? Señores! ¡De Congo en el minuto!
2: ¡Qué sorpresa!
3: Sorpresa total, el minuto 49, justamente había agregado 4 minutos el árbitro. Y cabezazo en el área, defendió muy mal Portugal la pelota parada y el conjunto africano entonces pone el empate en un partido donde Portugal, Claudio, no se lo llevó nunca por encima al conjunto africano y llega este empate. Recordame. De Guisa, del hombre del Newcastle.
2: Y el rompe pro de este gol,
4: claro. Bueno, escúchame, recordame la formación de Portugal, porque es uno de los planteles potencialmente más completos.
3: Exactamente, Claudio. Bueno, la alineación de Portugal para este partido con Diogo Costa en el arco, Nuno Mendes, el hombre del PSG, Renato Veiga, Tomás Araujo y João Cancelo, el jugador del Barcelona, Vitinha, João Neves, Pedro Neto, Bruno Fernández, Bernardo Silva, recientemente fichado por Real Madrid, y Cristiano Ronaldo. En la formación lusa que por ahora empata 1-1 y está ya por finalizar el primer tiempo.
2: Qué gran cabezazo metió el hombre de Congo, ¿eh? Qué gran cabezazo, Claudio. Impresionante el gol que metió. Y bailan, ¿eh? Bailan en la tribuna, bailan los jugadores.
4: ¿Y usted en este partido por quién va, Calvi? ¿Está complicado?
2: Yo puse 5-0 Portugal, Claudio.
3: ¿Por qué complicado?
2: No, de los pros no vengo acertando.
4: ¿Y para quién elige?
5: ¿Quién estás?
2: Claro, está complicado, es verdad. Claudio, completa la información rápidamente porque Néstor tiene justamente...
27: Acá pregunta Mauri Cocolo Manti. ¿Por quién va Mantita en este partido?
5: A full con Congo.
4: Listo. Bueno, ganó Portugal. Complete y ahora lo vamos a escuchar a Mauricio.
2: Sí, señor. Lo concreto es que Salomón, bueno, no hubo parte médico oficial. Yo no sé si va a haber parte médico oficial. El jugador tiene un desgarro. Pude averiguar que dicen que no es grave el desgarro, pero va a estar, yo para el partido con Sarmiento no creo que esté, que va a ser el sábado 27. Bueno, el defensor ya ha tenido lesiones musculares, recordemos a principio de año, debut frente a Talleres, sufre una distensión en el músculo piramidal, se pierde un par de compromisos, después...
4: esto ya, sí. Lamentablemente, uno de los factores de la alta competitividad es la continuidad.
2: Sí.
4: Y Salomón no ha tenido continuidad y lo ha maquillado que cuando puede jugar se manda unos macanazos terribles, ¿no? Llegó como figura.
2: Sí,
4: llegó. Bueno, piense una cosa. Sí, antes del programa me tiene que dar algo de una incorporación de Newell's. Porque pareciera que Newell's perdió, no sé, semifinales, estuvo entre los 4 mejores del campeonato. Este Mundial es un entre paréntesis. Miren que... Es como cuando vos tenés problemas en la cuenta en el banco y cerró el banco el viernes a las 2 a las 3 de la tarde y decís, bueno, listo, me saqué el banco encima. El lunes vuelve a abrir, ¿eh? Cuando terminó el campeonato, cerró el banco el viernes para Newell. Toda esta tranquilidad, esta festichola, está todo bien, la tranquilidad. Creemos en San Kudelka, está todo muy bien. Si no llegan jugadores, Kudelka no es mago, porque fue el mismo entrenador que casi tira todo al diablo por la bochornosa presentación en cancha de Lanús. A Newell le abre el banco después del Mundial. ¿Trae depósitos, trae jugadores o no trae jugadores?
2: Después voy a averiguar, Claudio, está Néstor.
4: Averigua algo, porque dale. Pasan los días, Messi hace 3 goles, está todo muy lindo, pero Newell sigue con lo mismo, ¿eh?
2: Perfecto, voy a averiguar.
4: Bueno, le quiero preguntar ahora, llegamos aquí a nuestro hotel, antes de bajarnos, a Mauricio Coccolo su consideración del partido y de la victoria de Argentina. Mauricio, buenas tardes, un gusto que estés con nosotros.
6: ¿Qué tal, Claudio? ¿Cómo estás? Buenas tardes, un abrazo grande para todos. Coincidíamos que hay que estar contentos porque fuimos testigos de una noche que se recordará por mucho tiempo, histórica. Vos decías bien que Messi detuvo el tiempo, parece que no hubiesen pasado casi 4 años desde el Mundial de Qatar. Todo muy lindo, espectacular, los 3 goles, más allá de la complicidad del arquero, que De Paul haya sido el otro punto alto también, tiene cierto tinte de sorpresa porque no eran 2 de los que largaban en la gatera como para ser los que tiraran del carro de la selección argentina. Ahora también está el otro costado que nos obliga a pisar un poquito la pelota. No reaccionamos como hinchas, no salimos a la calle a dar vuelta a la plaza porque ganó el primer partido de la selección, que está muy bien que la gente lo haga. Ese festejo, esa alegría es muy genuina, es muy natural. En Córdoba, por ejemplo, lo contábamos anoche al cierre de la transmisión, había gente que fue al lugar de reunión tradicional de festejo a festejar. Está perfecto, bárbaro, sin perder de vista que se trata de Argelia, un rival de segundo orden, y que el equipo dejó muchas más dudas de las que debería tener. Lo bueno es el primer partido, nadie fue excepcional el primer partido, ni Alemania, que goleó 7-1, y como bien ha dicho en su momento Carleto Ancelotti, que de esto sabe un montón, no se gana el Mundial en el primer partido. Así que bueno, el costado de la alegría, y quedará el tiempo para corregir lo que haya que corregir.
4: Ahí estaban las palabras de Mauricio Coccolo, el gusto de estar compartiendo el viaje con todos los profesionales que tiene Cadena 3. Y ahora lo vamos a saludar a el querido Nico May, que ayer vivió una emoción importante porque Cadena 3 en Santa Fe tiene otra opción, que es la transmisión de la Central Deportiva. Transmitió Nico su primer partido en un Mundial, que no es poco, y vaya qué partido le tocó aquí en Kansas. ¿Cómo te va, Nico? Primero, bueno, felicitaciones por todo el trabajo. ¿Y qué te dejó el partido?
7: Claudio, querido, ¿cómo te va? Un abrazo para vos y para toda la audiencia. Muchas gracias. Realmente fue una noche impresionante, inolvidable. Cada vez que vemos a Messi, esperamos algo de él y siempre tiene algo que justifica, primero, la presencia periodística, y ni que hablar a aquellas personas que van y que tienen que hacer tanta inversión para comprar un ticket y estar en una Copa del Mundo. De Messi ya no sorprende nada, creo que nos está dando mucho más de lo que esperábamos. Un futbolista que con casi 39 años sea la figura excluyente, al menos de esta primera fecha de la Copa del Mundo, hace pensar de que quizás alguna cartita más el mago tenga para más adelante. A nivel equipo, algunos puntos bajos que presentan interrogantes, fundamentalmente del medio hacia atrás. Lo bueno es que una victoria te permite trabajar con tranquilidad. Los laterales derechos se van a tener que acomodar. Opción 3 es Juliano Simeone, el futbolista más físico que tiene la selección. Por izquierda, Nico Tagliafico, paréntesis, buen debut mundialista de Facundo Medina. Y luego, el Cuti Romero, con Lisandro Martínez y ocasionalmente Nico Tamendi, están para reforzar y tienen que ser mucho más seguros. La vuelta de Paredes, en mi opinión, es fundamental. Se probó con Palacios, gustó, pero Palacios no es Paredes. Austria o Jordania hará que el equipo tenga el 11 ideal que tiene planificado en mente Scaloni para estos duelos siguientes de la Copa del Mundo.
4: Perfecto, muchísimas gracias. Ahí estaba Nico May, los 4 enviados que quedamos aquí en Kansas hasta el viernes. Después vamos a viajar a Dallas. Marcelo, cerramos este bloque con la actividad de lo que viene de la selección.
8: Bien, está terminando ahora. Estuvimos los primeros 15 minutos de una práctica que va a ser la única del día. Ahí nos contaba el amigo por la tarde. Entonces van a recibir a familiares que estuvieron todos presentes ya en el estadio en el día de ayer. Mañana vuelta
27: hasta los entrenamientos. En principio será por la tarde, mañana viernes, sábado cerrado, el domingo viaje a Dallas, práctica matutina, viaje a Dallas, en el día menos uno, ahí estará hablando Scaloni. Algún otro futbolista, dicen que podría ser Enzo Fernández.
4: Muy bien, en la adolescencia, cuando, viste, en un bar, por ejemplo, te iba mal, en algún lugar que te iba mal, vos no querías volver, ¿eh? No querías volver. Yo vuelvo a Dallas, tengo que pisar otra vez Dallas. El otro día la recorrimos, pasamos a 150 metros del hotel, es las 7 Torres de Cristal, donde habíamos parado en el 94, porque el último día en Dallas fue el doping de Diego. Me cortaron las piernas. Volvemos ahora y ojalá que en este paso con Messi podamos tener un final mucho mejor que el que tuvimos aquel en Dallas. La vuelta a Dallas del 94 al 26. Nos vamos a la tanda, nosotros estamos bajando aquí en el hotel, haciendo historia con estos programas para la radiofonía de Rosario. Muy bien, para toda la situación. Enseguida vamos, listo, bárbaro. Muchísimas gracias a todos, ¿eh? Yo realmente estoy muy feliz, me siento como canta el Nano Serrat, feliz como un niño cuando sale de la escuela. El mejor rejuvenecimiento, algunos prefieren parecerse a cara de goma inyectándose Botox, yo me siento joven haciendo Estadio 3 en los mundiales. Vamos a la tanda.

0: 16 grados, 8 décimas, la temperatura en la ciudad de Rosario, la humedad es del 65%, sopla viento del sector este a 12 kilómetros en la hora y la visibilidad tiene muy buenas condiciones, es a 15 kilómetros. Abuso en el jardín, esta tarde realizan la audiencia imputativa. La instancia judicial se realiza desde las 15 horas en el Centro de Justicia Penal, en el que denuncian al principal sospechoso, que sería el portero de la institución. Mientras avanza la investigación, el Ministerio de Educación de Santa Fe intervino el jardín y dispuso un nuevo equipo directivo.
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0: Alerta en Rosario, investigan el robo de una cápsula con material radioactivo.

0: gobierno nacional. En tanto, la vicepresidenta Victoria Villarroel no fue invitada al acto por el Día de la Bandera, pero eso, dicen en el Senado, que no impide que Victoria vaya a Rosario. Mauricio Conti, Cadena 3 Buenos Aires.
1: San Luis aumentaron en un 68% los casos de influenza en las últimas dos semanas, de acuerdo con lo informado por el Ministerio de Salud.
2: Y arriba, director de epidemiología de la provincia detalló.
3: Hay un aumento de casos, veníamos teniendo un aumento semanal de un 6% a un 8% de enfermedades tipo influenza, pero sí se notó un aumento importante entre las últimas dos semanas de un 68%. Ha habido un adelantamiento de la situación habitual que ha ocurrido en los últimos 5 años.
2: Las autoridades recomiendan vacunarse, ventilar los ambientes, lavarse las manos y evitar asistir a lugares concurridos durante los primeros días de síntomas. Alejandro Heredia, Cadena 3 San Luis.
1: 16 grados, 8 décimas la temperatura en Rosario, la humedad es del 65%, sopla viento del sector este a 12 kilómetros en la hora y la visibilidad tiene excelentes condiciones, es a 15 kilómetros.
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5: Esta es la agenda de la Copa del Mundo. 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
6: Muy bien, continuamos aquí desde Kansas, donde vamos a estar, como le decía recién, hasta el día 19. Néstor Manta, ¿qué tiene para decirnos de Rosario Central?
7: Bueno, Claudio, vamos a hablar un par de noticias que ya tenemos para poder contarle a la gente. Una, que firmó contrato, renovó contrato de alguien que estaba prácticamente alejado de los nombres últimamente, que es el caso de Ulises Sisioli, el marcador de punta por derecha, renovó su contrato que se vencía a mitad de año, así que va a ser jugador central, seguramente va a arrancar la pretemporada y va a ser uno de los nombres que tenga Almirón a disposición.
8: Está jugando titular ahora en la reserva.
7: En reserva, sí, está jugando, después íbamos a hablar de eso, la formación de reserva. Tema Di María, que la gente pregunta, ¿qué pasa? ¿El contrato se renueva? Di María tiene contrato hasta diciembre. O sea que no tiene que renovarse ahora. El contrato de Di María, cuando fue firmado hasta el mes de diciembre de este año, coincidente con la salida prácticamente de esta comisión directiva. O sea, de que estaba un poco atada esa cuestión, después habrá que ver, en octubre seguramente se empezará a hablar ya del tema electoral y después...
9: Néstor, sí, ¿cómo andamos?
7: Chelo, ¿cómo andamos?
9: El contrato con Di María es un contrato, no digo simbólico, porque gana un buen dinero y está muy bien pago, y está muy bien pago, pero es un contrato, a ver, cómo, no sé, no encuentro la palabra exacta, es un contrato sentimental.
7: Abierto.
9: Sí. Di María va a jugar en Central hasta cuando quiera.
7: Exacto.
9: Y viceversa también, Di María estará en Central hasta cuando Central quiera. Claro. Si hay que hablar algo algún día, se sentarán, hablarán... Es una cuestión distinta, no hay una especulación.
7: Exacto. Lo que pasa es que algunos medios, Chelo, estaban insistiendo en la cuestión de que no renueva Di María y se termina el contrato. No, bueno, ponemos que el contrato no se termina ahora.
9: Y está todo escrito para que termine en diciembre, si sigue después de diciembre.
7: Claro.
9: Está todo escrito. Está todo escrito en donde la idea que hay y que hubo siempre es que Di María juegue en Central por ganas, por elección, porque está cómodo y porque le puede dar cosas al club. Insisto, cobra como corresponde, no acorde a lo que Di María podría cobrar. Si Di María quiere ir a jugar al Inter Miami, puede ir a jugar a México, claro, a River, claro. A... No, ese dinero no. Sí, también que para lo que paga Central es un jugador que está muy bien pago. Sí. Pero no entiendo y no hacemos periodismo de periodista, Néstor, pero la continuidad de Di María es... sí, sí. Está completamente asegurada.
7: Sí, ¿no? Exactamente. Uno lo que, ante algunos comentarios trascendidos, preguntas, dudas, queríamos un poco aclarar y poner, digamos, sobre cómo es sobre el tapete. Está jugando la reserva, van 8 minutos, empata 0-0. Sosa en el arco, Sicioli, Quich, Rafín y Oviedo, Gutiérrez, Ramos, Cabrera, Salteño, Cantizano y Ponce, varios de los jugadores que
8: están perdiendo 1-0. Ah, hay gol de Vélez, con este resultado queda marginado.
7: ¿De quién?
8: En el
7: playo. Gol de Vélez. Ya no lo teníamos acá actualizado, se ve que lo ha hecho recién, Pepe, gracias. El gol de Vélez, así que bueno, es prácticamente es de terminar así. El Central tiene que darlo vuelta y ganar si es que quiere tener chances. Y no solamente le alcanza con ganar, tiene que darse otro resultado. Se enfrentan algunos equipos que están ahí entre sí, como el caso de Talleres y Racing, también Instituto y Unión, que están ahí en esa zona. Pero bueno, si no gana Central, obviamente los otros resultados no interesan.
9: Bien, y creo que está por arrancar, me dijeron hoy temprano, hablé con Lino largo y tendido. Está con la Copa José Aurelio Pascutini, una copa de chicos así en las divisiones inferiores que está por venir. Está muy calmo el mercado de pases en general, ¿no?
10: Sí. Excepto River.
11: Pasa.
10: Excepto River.
11: Esto lo voy a decir una cosa, excepto River, muy bien.
9: Linda la lista de River.
11: Una cosa que esté calmo para los que le andaba, funcionaban, no está bien para todos los que no le funcionaban las cosas.
9: Sí, claro. En la lista
8: está Castaño, Pesela, Galopo, Paulo Díaz, Maxi Salas, Bustos, Maxi Mesa, lo más destacado.
10: Hoy leí, perdón, Chelo, hoy leí que River se ahorra en los contratos que Pepe dijo y que fue anunciado por el club, los jugadores que nos siguen, en contratos por año, en esos jugadores, 20 millones de dólares.
11: Sí, pero le digo un detalle, Calvigioni. Se los ahorra si consigue quien se los lleve.
10: Claro, no, obvio. Claro.
11: Los declaró prescindibles. Lo primero que hizo fue una burrada de este muchacho.
10: Sí, Carlos.
11: Porque le bajó el precio a todos.
7: Claro. Exacto. A ver,
9: hay uno,
7: Galopo.
9: Me sacó toda la... Es verdad.
11: Y bueno, está haciendo central. Si está haciendo
9: central,
10: muy bueno.
9: Ese gustó siempre, Néstor, ¿eh?
11: Claro. Que no lo dejan hablar, le saca la información.
9: Claro, claro. Ese siempre gustó, Néstor.
7: Claro, o sea, yo por la cuestión, digamos, de que había sido alguien buscado, además se hicieron tratativas y no se terminaron de concretar, pero es un jugador que obviamente a la dirigencia le interesa.
11: Si viene Galopo, si va Ibarra.
9: Y hay un central también. ¿Quién está entre los centrales, Néstor, ahí en la lista?
7: Ahí los centrales está Pesela.
8: Está Pesela, Paulo Díaz.
7: Paulo Díaz,
8: que puede recuperarse. El lateral está Bustos.
10: Y hay otro que va a aparecer también, pero este me parece que vale mucho, el Lautaro Rivero.
8: Claro, pero
9: son interesantes todos.
11: Vamos a hablar un poco de la selección. ¿Está satisfecho, Néstor, con esto? ¿Está bien?
7: Perfecto, no. Perfecto.
11: Muy bien, después volvemos con usted.
8: Vamos. Sí, Claudio, antes de arrancar con la selección, ya arrancó el segundo tiempo de Portugal. Es 7 minutos del segundo tiempo, empata 1-1 con Congo.
10: Se acaba de salvar Portugal, le tapó casi un mano a mano
8: el arquero. Cristiano Ronaldo sigue en el 11 inicial.
11: Y siguen los estadios repletos de gente.
7: Sí,
10: Claudio, sí.
7: Eso es tremendo.
10: Es
7: tremendo.
10: Impresionante.
11: Bueno, si uno se fija la oferta y la demanda, las entradas no estaban caras. La entrada, lo que estaban, eran inaccesibles para el terreno popular del fútbol. Claro. Pero había gente que la podía pagar.
8: En este partido, me parece, Claudio, pasa lo mismo que anoche. Hay mucha gente, o sea, son todas camisetas rojas. Uno entiende que no son todos de Portugal, sino hay mucha gente que va por Cristiano Ronaldo.
9: Exactamente. Final de la noche ayer aquí en Kansas, después de la victoria.
11: Llegamos 3:30 de la mañana al hotel. Tuvimos que comer en una casa de hamburguesas arriba del capó.
9: Sí, no había otra alternativa.
11: Y bueno,
9: en el final de la noche, antes que se suban al micro, quedaba Messi hablando y algún que otro futbolista. Lentes negro, pelota en mano, caminata hasta como desafiante, dejaba Tapia, Chiqui Tapia.
11: Ah, hizo un acting propio de una estrella de la NBA. Sí. Medio temprano para hacer el acting, pero bueno, se ve que hay que ver. No te fijo dónde llegué, sino preguntame de dónde vengo. Viene de estar contra los palos.
9: Temprano para pedir el postre, ¿no?
11: Sí,
9: pero temprano para pedir el postre. Dicen ahí en el entrenamiento, comentaban que por ahí a lo mejor algunos no le cayó muy bien, pero después los de la selección,
11: bueno, eso no
9: están, están al margen de todos.
11: Esta tarde los jugadores van a ver a, van a tener libre, la, o van a encontrarse con su,
9: están,
11: con
9: están sus todos familiares. Los familiares aquí alojados en un hotel y van a estar visitándolos, de la familia Messi, que está todo ahí en el tapete por este tema de la salud del padre. Están Tonela, los hijos de Messi, y hay sobrinos, y está el suegro también, de la familia Messi.
11: Y lo que está claro, porque ha escrito mucha gente de Ñul, porque trascendió una foto de Boero en la tribuna.
10: Sí, señor.
11: Aquí en el Mundial, y que el club comunicó que se lo pagaba de su bolsillo, está en todo su derecho. Que en la comitiva oficial de la AFA están el círculo rojo de Tapia. No está la comitiva de los directivos del fútbol argentino. Uh-huh. O sea, vos podés venir al Mundial, sí. Tranquilamente se puede encontrar con Tapia. Si va al hotel, ¿cómo no lo va a recibir el presidente de un club? Pero en el estadio ayer, el resto de los presidentes de fútbol argentino son un hincha más, ¿eh?
9: No, totalmente, totalmente. Está Tapia, están alojados aquí en el hotel de la selección, ¿no? Con el famoso Gaucho, que es uno de los directivos. Está Nakis, trabajando a la par de él. Está el Miadoski de San Juan, que no es...
11: ¡Uy, uy, uy! Ah, no, offside.
10: Sí, offside.
8: Era gol de Cancelo, pero está adelantado.
7: Quedó cancelado.
11: ¿Alguien me puede explicar tecnológicamente por qué nosotros estamos en Estados Unidos? Un hotel bárbaro, una pantalla que casi no entra en la pared. Nosotros vemos las cosas después por televisión, lo voy a decir así. No, no está adelantado.
9: No, no está.
10: Sí.
9: Ahora. Bueno. ¿La baja de pecho o no? Te termino con esto.
11: Se ve todo 30 segundos después que en Argentina.
8: Y te diré un poquito más.
10: Un poquito más, Claudio.
7: Un poquito.
9: Termina.
10: A ver, decime, decime en qué minuto estás.
11: 54:57.
7: No, bueno, 38 segundos.
10: Más, un poquito más. 45 segundos más o menos.
11: ¿Cómo se nota que estudió contador, Marta?
9: Termino con esto. La selección argentina, se maneja todo con Tapia, Miadoski, Nakis, y después la gente de administración de la selección, es decir, los otros directivos que puedan llegar a venir, vienen a ver el Mundial. Porque acá, no, está bien, no digo, para que quede claro. Es decir, no es que venís acá y te pones el overol a trabajar para la selección argentina, pero no solo Boero. Digo Riquelme, si vendría, Boca, cualquiera. Belloso, cualquiera. Además,
11: Belloso ha ido a todos los Mundiales.
9: Y va a ir a Miami.
11: Pero que quede enmarcado. Y está muy bien, sos presidente del club de fútbol. ¿Cómo
9: seguro
11: no te gusta ir al Mundial? Yo
9: venir
11: no
9: a verlo.
11: No imagino mi vida sin los Mundiales. Pero
9: venís a verlo, venís a eso.
11: Venís a verlo, claro. No lo podés disfrazar de que está en el grupo de los siete.
9: No.
11: Reuniéndote con todos los directivos del mundo.
9: No.
11: Bueno, ya que estamos, quería hablar de la selección, yo, muchachos.
9: Sí.
11: Yo vi un Messi espectacular y una selección que... la verdad, para mí tuvo colectivamente una de las peores presentaciones en la era de Scaloni.
10: Coincido, Scaloni lo hace saber en la conferencia, lo dice, que no estaba...
11: Dígaselo a todos los colegas.
10: Sí, coincido con vos, Claudio. Yo creo que también Argelia, esperaba un poco más de Argelia. Yo, donde si no fuera por Messi este partido se hubiese complicado. Y me parece que después hay que ver cuándo empiece el otro Mundial, en 16avos con otros niveles.
8: A mí me genera la duda qué hubiese pasado, obviamente que no lo vamos a saber nunca, si ese gol milimétrico que no es de Argelia, si Argentina tenía el poder de reacción y cómo manejaba ese 1-0 en contra.
7: Sí. No hay prueba contrafáctica, diría Claudio.
9: Claro. Exactamente. Dos o tres cositas. Hacía tiempo que uno no veía un partido tan clarito. Lo decías vos antes del putaje, el que no le pone un 10 a Messi no vio fútbol. De un partido en donde lo gana un jugador.
7: Sí.
9: Ayer lo ganó Messi, 100%. Si a Messi le ponían la otra camiseta, lo más probable es que lo ganaba Argelia.
7: ¿Cuánta responsabilidad?
9: 100%. ¿Sí?
7: ¿Cuánta responsabilidad hay en el arquero, en Zidane?
11: Mucha, muchísima.
10: 2 de 3.
7: En el primero, ¿no te parece que puede ser por la cuestión de la máscara? Que lo pueda ver, tal vez, porque viste por la...
9: que es malo, ¿no?
11: Bueno. El problema del caballo del lechero,
10: muchacho,
11: con la antiojera.
7: No, el segundo sí, coincido que fue un error que grosero.
8: El primero
7: como que pierde visión.
8: Le faltó fuerza.
10: Este es el mismo arquero que debutó en el Real Madrid y se tapó la cara para que no le peguen un pelotazo, corrió.
9: No me quemé.
11: Sí, claro. No, lo que le digo es que en un momento de la transmisión, el Bocho Uriet me preguntó, ¿por qué gana Argentina? Yo dije, ¿por qué gana Argentina 2-0? Sí. Por Messi y por Zidane.
9: Jonathan Mena la ataja. La primera, yo no quiero ser aguafiesta ni mucho menos, pero ataja.
7: ¿Usted, Chelo, la sacaba ahí?
9: Pero por mano cambiada sacó la primera. ¿La primera?
11: Pelota de mano cambiada.
9: Ah, la segunda da un rebote que si la da un pibe en las inferiores, lo mandás. Pero bueno, Messi fue un fenómeno.
11: Bueno, Pepe, ¿cómo continúa la portuguesa?
8: Bueno, 58 minutos, ya 59. Tenemos de partido, Portugal y Congo están igualando 1-1. El partido sigue siendo parejo. Recién Congo tuvo la situación con Wisa nuevamente para poner las cosas 2-1. Lo había tenido Cancelo, gol anulado. Así que está parejo el partido, está para cualquiera de los dos, faltando media hora para que termine este partido. Más allá de la Copa del Mundo, que vamos a tener a las 5 de la tarde, Inglaterra-Croacia, a las 20 Ghana ante Panamá y a las 11 de la noche Uzbekistán ante Colombia. Se está jugando la Primera Nacional, está jugando Gimnasia y Jujuy ante Nueva Chicago en 21 minutos del primer tiempo, están igualando 0-0. Si gana Gimnasia y Jujuy, será líder de la zona B junto a Atlanta, y en la reserva sigue perdiendo el Canalla en 23 minutos del primer tiempo, 1-0 ante Vélez.
11: Enseguida vuelvo a Miami con el Gato Greco. Ahora vamos a presentar el Minuto Fargo, lo vamos a presentar a Scaloni hablando sobre Lionel Messi.
12: En esta mesa vivimos partido a partido con el mismo hambre de gloria de siempre y junto a Fargo, el pan de todos los hinchas.
13: Lo de Leo, bueno, es difícil de explicarlo. A nosotros nos sorprende porque lo vemos diariamente y bueno, hasta que él quiera será el mejor. Hace 20 años que lo hace todos los santos partidos y bueno, es emocionante verlo, la verdad. Creo que no solo nosotros los argentinos, cualquier persona que le guste el fútbol después de ver lo que hizo hoy con 38, es algo difícil de explicar. Yo creo que hace 20 años él juega bien, más allá de que nosotros en Argentina sí que es verdad que en la selección los últimos años fueron maravillosos. Si te tendría que responder qué encontró, bueno, a lo mejor naturalidad, saber que tiene al lado un grupo de amigos, de gente que se va a brindar al máximo por él, que naturalidad, diría yo, que lo ven a él como si fuera un dios, y que también lo ven como si fuera un pibe de barrio. Cuando tienen que hablar algo con él, lo hablan y eso es espectacular. Lo que transmite es algo difícil de explicar. Yo me puedo estar acá tirando una hora intentando explicar, pero hay que estar ahí para ver lo que se siente, la atmósfera, que el aura que se dice, ¿no? El aura que genera estar al lado de él. Y eso es diariamente. Es muy muy difícil de explicar con palabras. Habría que, alguno de ustedes tendría que estar para verlo y vivirlo. Pero yo creo que si fuera algo, la palabra es naturalidad, saber que al final somos personas y que algún día el fútbol se acabará y hacerle entender que mientras tanto lo disfrute.
11: Ahí estaba la palabra de Lionel Scaloni presentada en la radio del Mundial, el Minuto Fargo.
12: Hay emociones que se gritan, se abrazan y se comparten, como la pasión de los hinchas que, como Fargo, llevan a Argentina adentro.
11: Muy bien, me voy ahora a Miami con el Gato Greco.
14: Bueno, Claudio, a ver, me dirá Franco si lo tenemos a Chicho Serna para escuchar lo que pasaba recién, ahí le hacemos una exclusiva.
10: Todavía no, Gato.
14: Bueno, ya lo tendremos en un ratito a Chicho Serna, ¿no? Primero respondía de la selección argentina, todo lo que fue la sensación de Messi, el debut. Después se explayó también sobre Boca. No voy a adelantar, pero simplemente como título. Confío en el presidente, fue lo que dijo Chicho Serna. Ya lo tendremos en un ratito. Bueno, esperamos por Mauro Silva. Claudio, te cuento, en esta jornada calurosa, como todos los últimos días, de que hemos arribado aquí en Miami, no ha llovido nunca. La semana anterior me decían que había llovido casi todos los días. Bueno, sol radiante todos los días, una temperatura altísima. Y aquí estamos transitados en esta casa Conmebol, donde pasan las figuras. Decíamos, Chicho Serna en un ratito, llega Mauro Silva también en breve. Más tarde estará Diego Godín. La expectativa por la selección Colombia, que va a estar jugando en el día de hoy. Muchísimos colombianos, te cuento. Muchísimos, muchísimos colombianos. Y también están ahí expectantes para ver del último partido. Colombia-Portugal, que se va a estar jugando en el Hard Rock Stadium aquí en Miami, donde se está hablando de tickets onerosos, carísimos y para algunos inaccesibles. Entre 7.000 y 12.000 dólares estaban pagando algunos tickets, una locura total de lo que tiene que ver para ver presenta la selección colombiana. Tenemos el domingo Uruguay, que va a estar jugando su partido con Cabo Verde. Días más tarde lo va a hacer también Brasil con Escocia. Y el último que resta, el mencionado de Colombia y Portugal.
6: Muchísimas gracias, Emanuel. ¡Vendemos!
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6: Vamos a escuchar ahora, continuamos en Estadio 3, la pregunta a Messi de Juan Vallejo de Cadena 3.
27: Leo, estamos en vivo para Cadena 3 Argentina. Juan Vallejo, te pregunto, en realidad, capaz que lo tenés, pero sos el máximo goleador de los mundiales junto a Klose. ¿Mirás ese número?
28: No, la verdad que no, la verdad que es un honor obviamente estar ahí por lo que significa. He estar al lado de Klose, de lo que está Ronaldo también ahí, pero creo que no significa nada, ¿no? Que Mbappé también, que hizo de hoy dos. Al final es estadística y nada más. Si bien es un orgullo poder competir con todo ello, no significa nada. Para mí, Ronaldo, de lo que yo vi, fue uno de los más grandes y no está primero. O sea que queda solo en una estadística.
6: Muy bien, Marcelo Lamberti.
0: De cara a lo que viene, de cara a lo que viene, fue bueno el partido de Medina, lo que le daría al técnico el oxígeno, los días, el tiempo para estar esperando a Tagliafico. Habrá que ver lo de Molina, lo de Montiel no fue bueno, es algo para ponerlo también ahí. Yo digo que Medina tiene más chances de jugar hoy que Tagliafico, porque puede que le siga dando el tiempo necesario para que se ponga al 100%. A Molina ya uno lo empieza a ver más adentro que Montiel, y me parece que el nombre que habrá que seguir, por un lado es el de Almada, si es que continúa Thiago, o, bien hablábamos hoy, hay muchas alternativas, y Lautaro o Julián. A esta hora, cuando solamente ha hecho una práctica regenerativa, yo veo a Medina adentro, más adentro que afuera, veo la duda Molina o Montiel, más Molina que Montiel, no lo veo firme a Thiago Almada, en donde ahí se abre un abanico de posibilidades a la hora de reemplazar, y la duda también está centrada en adelante, ¿arranca Lautaro o va Julián? Son todas cosas que tenemos nosotros, el técnico está claro que esto lo tiene mucho más masticado, asumido, y hasta entiendo que no serán dudas que tendrá que ver algunas cuestiones, pero medianamente lo debe tenerse resuelto. Mañana abierto, viernes abierto, sábado cerrado, domingo práctica por la mañana. Viajan pasado el mediodía a Dallas, atención a la prensa, Scaloni, y puede que vaya Enzo, y el día lunes el partido.
6: Muy bien, hay una cuestión que se respeta como corresponde. Esto no es decir, miren, yo voy al baño y me lavo las manos, es lo que tenés que hacer. Hace mucho tiempo que un montón de gente en Rosario sabe sobre la situación que está viviendo la familia Messi. Todo, yo lo sé hace mucho, pero si la familia no dice nada, eso sí que es una cuestión privativa. Jamás vamos a decir nada. Ayer, Messi, que como nunca, y la gran diferencia que saca sobre el resto es su cabeza, ante el grave problema, lejos de disminuirse, se potenció en la bronca, porque en realidad todos los que están cerca, en un caso feo así, acumulamos bronca. A tal punto que en los primeros 10 minutos presionó, trabó una pelota al borde del área y salvó el córner, como tendría que hacerlo Montiel, por ejemplo. Y él después dijo los días muy difíciles, le agradeció a todos, no dijo por qué, y comenzaron a tejerse un montón de rumores infundados. Y yo siempre digo que simplemente para que no nuestra audiencia no crea ese tipo de que se separó, que lo dejó la mujer, que etcétera, etcétera, todas barbaridades, lo que le pasa a Messi nos pasa a todos y es feo, pero simplemente que está relacionado con la salud de su papá y que ahora lo están atendiendo en Buenos Aires, nada más que eso. Esa es la información y punto. Después se respeta toda la privacidad de una familia, no porque sea Messi, se puede respetar la privacidad del último suplente del Mundial y del último hincha del Mundial y el primero, sí.
10: No, Claudio, vos lo decías, hace mucho tiempo que se sabía esto, y por respeto a la familia Messi, y esto tomó trascendencia a nivel nacional ahora porque el colega, bueno, Eduardo Feynman, contó lo que le está pasando con algunos detalles al papá de Messi, por eso ya lo sabe el país también, lo que le está sucediendo y qué era puntualmente la emoción de Lionel.
11: Es lo que se le respeta al jugador y bueno, esa es la situación. Lamentablemente es así. Quiero saber algo más de Newell's Old Boys, Gonzalillo.
10: Claudio, tema arquero. Yo manifestaba que hay que ser prudente con el tema del arquero. Si bien estaría la posibilidad de traer un guardameta, yo soy prudente. Capaz que mañana firma alguien. Lo concreto es que Reinatti es el titular. Que Arias se está recuperando. Que Cialini mañana va a jugar el partido de reserva, Pepe. Newell se juega la clasificación entre los cuatro primeros. Y que Barlacina tiene contrato hasta diciembre del año 27. Si Barlacina llega una oferta, se va a ir. Cambió la situación. Había un cortocircuito entre el jugador, llamarlo cortocircuito. No había relación cuando Kudelka decide sacarlo del arco, que tiene sus razones, y bien sacado estaba Barlacina. Dejó de haber una conversación. Hubo una conversación esta pretemporada y ya el clima cambió. Barlacina obviamente no va a ser el arquero titular, pero al menos está ahí esperando. Yo reitero, falta la recuperación de Gabriel Arias, está Barlacina, si llega una oferta buena se va a ir, y está Cialini viniendo de abajo. Hay jugadores que todavía restan salir. Yo me parece que, por ejemplo, Thiago Gijena, que es delantero, que ni siquiera está jugando en reserva, Thiago Gijena tiene una oferta del fútbol mexicano. Atento porque podría estar cerrándose quizás esta semana, podría haber novedades. Es un delantero, Claudio, que cuando le tocó tocar primera división no rindió, quizás desde lo físico no estaba bien preparado, pero lo concreto es que jugó en la selección de México en los juveniles y acá cuando le tocó jugar en Newell's como otros juveniles no rindió, pero podría ser otra de las salidas que se podrían concretar en los próximos días.
11: Muy bien, muchísimas gracias. Volvemos a Miami, ahí a la casa de la Conmebol, con Emanuel Greco, que tiene para presentar protagonistas.
1: Claro que sí, vamos a escucharlo al gran Chicho, Mauricio Chicho Serna. Aquí muchos colombianos se acercaron, lo abrazaron.
11: Recién,
1: muchos
11: recién de Gato, aquí. Sí. Vaya coincidencia, me llamó Chicho, Chicho Fortes, tenés, que se viene para el Mundial. Pero a etapa Miami, como muchos argentinos. Él viene a ver Colombia-Portugal con Juanfer, recordemos representante de Juanfer, pero ya se instala Chicho.
1: Bueno, vamos a escucharlo al Chicho. Vamos a escucharlo al otro Chicho. Chicho Serna, lo escuchamos.
2: Chicho, preguntarte lo que fue la actuación de la selección argentina en el día de ayer, sobresaliente lo de Messi, que ha cortado la racha de los sudamericanos, y qué opinás también de lo que puede ser hoy el debut de la selección colombiana.
3: Bueno, el partido de Argentina, yo creo que amplio y claro dominador, no necesitó mucho esfuerzo para hacer la diferencia. Después, cuando tiene a Messi, pareciera que todo es demasiado sencillo, demasiado simple. No es fácil hacer goles, pero el promedio de Messi no lo estoy descubriendo yo. Creo que son 27 partidos en mundiales y ya tiene 15 goles, algo así, o 26 partidos, y una cosa impresionante. No sufrió Argentina en ningún momento, por más que Argelia en algún momento intentó, sobre todo en el primer tiempo con algún ataque, pero realmente creo que Argentina desde el minuto uno controló el juego, controló la pelota, y tiene una cualidad que Argentina te duerme porque la triangulación en mitad de la cancha, esos volantes que son mixtos, que son volantes modernos, te tienen la pelota, y cuando menos pensás, te marcaron un gol. Y cuando uno tiene jugadores, goleadores que hacen diferencia, la solidez atrás es importante. Y creo que Argentina, repito, no necesitó mucho, pero hizo una buena diferencia.
2: Te saco de la Copa del Mundo, porque te vi recién abrazando y besando la Copa Libertadores, la cual levantaste. Y te pregunto por Boca, ¿no? Esta situación de Boca, otra vez sin jugar la Copa Libertadores, como, a ver, no digo fanático, pero que sí viviste desde adentro, boquense si se quiere, más allá de ser colombiano. ¿Qué te genera esa situación de un Boca que no está peleando hoy cosas importantes como si lo peleaste vos en su época?
3: Bueno, son épocas diferentes. Digamos que lo nuestro fue un grupo de futbolistas con hambre, con ganas de triunfar, liderados por un gran cuerpo técnico. Hicimos las cosas bien y que gracias al destino se dieron para que funcionáramos de la mejor manera y para que hiciéramos, pues, escribiéramos unas lindas páginas de la historia de nuestro club, como es Boca, un club al que amo. no se viene dando. Seguramente, y lo digo yo como parte que estuve metido, cometimos muchos errores, seguramente que sí. Pero siempre que cometemos errores como seres humanos, nunca lo hacemos a propósito. Uno siempre contrata a un futbolista, y me pasó a mí, que lo contratan a uno por bueno y después lo echan por malo porque no funcionó. No todos los jugadores funcionan en los mismos clubes. No todos los jugadores están hechos para el mundo Boca. Entonces, hay que seguir trabajando y confiando. Yo confío mucho en el presidente, yo confío mucho porque estuve cerca de él, porque sé lo que le entrega al club, sé el sacrificio, que para él no es sacrificio, para él es amor, pero de estar todos los días 20 horas pendiente del mundo Boca, lo hace diferente. Se le va a dar, yo confío que se le va a dar. Los bosteros, o por lo menos yo como bostero, sigo confiando. Esperemos que este segundo semestre sea muy bueno, y si ya quedamos afuera de la Libertadores, aquí por la Suramericana, porque ese es el mundo Boca. Nunca te puedes relajar, entonces tienen campeonato argentino, Copa Argentina y Copa Suramericana. Hay que ir por todo.
1: Bueno, está allí Claudio Mauricio Chicho Serna. En un ratito aguardamos por Mauro Silva, que coincidió en equipo con Lío Scaloni allá por esa época exitosa de Deportivo La Coruña.
11: Claro, lo nombraba en la conferencia de prensa con los brasileños cuando hablaba de Alminia. Mauro Silva, que jugó para la selección de España, recordemos.
1: Claro, fue campeón del mundo con Brasil en el 94.
11: Ah, aquí con en Brasil, este mismo entonces no, me país. Confundí de cinco. Claro. Donato era.
1: Mauro Silva, acompañante de Dunga en la mitad de la cancha.
11: Exactamente, entonces me confundí. Bueno, vamos a la tanda y voy a mirar el partido tranquilo acá, porque si no, yo estoy mirando la jugada y digo, si hubiera sido gol me la canta Pepe si estoy 38 segundos atrás. Así que mando la tanda, escúchenla, que son los buenos consejos de nuestro anunciante, y yo miro el partido con expectativa.
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8: 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Cuéntele a la gente.
9: Muy bien, Claudio. Faltan 5 minutos. Partidazo de Congo, que no se metió atrás en ningún momento, que tuvo varias situaciones de riesgo. También las tuvo Portugal. Por supuesto, empate 1-1 hasta el momento. Repito, faltan 5 minutos. Y sería, si se quiere, otra de las sorpresas de este Mundial, después de lo que había dejado el empate de España ante Cabo Verde, que el candidato, o uno de los candidatos a quedarse con el título, el Portugal de Cristiano Ronaldo, no pueda derrotar a este conjunto africano, que bueno, viene teniendo buenas participaciones, más allá de la goleada de ayer de Argentina ante Argelia. Los africanos en lo físico están mostrando un buen poderío hasta el momento. Además, en la Primera Nacional gana Gimnasia Jujuy 2-0 a Nueva Chicago con los goles de Minervino y de Cachi. Con este resultado, el Lobo Jujeño puntero de la zona B junto a Atlanta y en la reserva. Ya estamos en el entretiempo. Gana Vélez 1-0 ante Central. El Canalla queda eliminado, no clasifica a los playoffs.
8: Muy bien, antes de escucharlo a Mauro Silva con el gato, volvemos con Rosario Central y Néstor Manta.
10: Bueno, hablar del plantel, obviamente que va a tener que depurar sin dudas Almirón para seleccionar los que estén arrancando la pretemporada. Decíamos el otro día, delanteros es tal vez el lugar que más jugadores necesita, porque solamente lo tiene a Marco Rubén, a Copetti, a Oviedo y a Lisandro Duarte, el menor de los Duarte. Ahí sin duda se hace falta por lo menos un delantero centro y un jugador más por extremo. Después, dentro de los volantes, los jugadores que tiene a disposición son Ibarra, Pizarro y Navarro, digamos los más jugadores recuperadores. Paul Fernández, Julián Fernández, lo tiene también a Enzo Jiménez, a Campaz. Después tiene a Di María, a Gaspar Duarte y a estos juveniles. Cantizano, Cabrera, están también el caso de Lucas Ramos, Gutiérrez, Gaspar se lo había dicho, y Giacone, que tuvo participación en el comienzo. De ahí habrá que ver, también con los juveniles que tienen reserva, quiénes son los que arrancan la pretemporada y quiénes no, porque me parece que la idea es tener un plantel de no más de 25 jugadores, más los que vengan, o sea, más los 4 o 5 o lo que fueren agregados, para llegar a 30 y ahí sí tener la base para trabajar y encarar lo que tiene Central por delante, que es la competencia de Copa Libertadores frente a Corinthians en agosto, después también el partido en septiembre frente a Estudiantes por la Copa Internacional y el torneo local también, que se va a estar disputando la última semana de julio. Son las competencias que tiene Central para este segundo semestre.
8: Muy bien, muchísimas gracias. Usted, Calvi, ayer muy buena la conducción de por tres. Ya ahora se agrandó, está como Chiquitapia, sale de anteojo ahumado y con la pelota bajo el brazo.
11: No es más de por tres, es de por dos.
8: No, ahí ¿y está. Nosotros qué somos?
11: El martes próximo nos vamos
8: decorado.
11: A
8: estar decorado. O sea, ¿nos limpió?
11: Sí, claro.
12: Son decorados. Con Juan Agustín. Sí, con Juan Agustín estamos. Pero mano a mano.
8: ¿Qué está diciendo? ¿Que nuestro material no sirvió, no ayudó?
12: Sí, sumó, pero...
11: Salió.
10: Fluyó.
8: Pero yo que lo estaba mirando en la cancha y le mandaba mensajes todos sátrapas.
11: Salió.
8: Traidores.
11: Mucha gente.
12: Estábamos en vivo.
11: Siempre obvio. En vivo.
8: ¿Y qué pasa? ¿Y después con quién vio el partido?
12: No, lo vi en mi casa. Con la familia.
8: Bueno, pero familia. Uno siempre elige a alguien afín, cercano, para ver los partidos.
12: Sí.
8: No va a ver el partido con un extraño, tiene que ser con alguien.
12: Nunca veo un partido con alguien extraño.
11: Mucha gente de Rosario. Mucha gente, ayer encontré muchos rosarinos. El amigo Horacio estaba el intendente también, lo crucé.
8: Santa Croce.
11: Sí, lo crucé. Vaya, algo de público.
8: Lo anunció
11: el mismo, ¿no? Pero muchos rosarinos, muchas camisetas de Newell's Central.
8: No me puedo ni ilusionar, yo porque si va uno Pepe de Portugal no dice solo nada. Y Pepe no dice nada.
9: No, pasa nada, muchachos, si no me meto al toque.
11: A esto de Congo en data lo anticipamos, Claro.
8: Estamos con el Gato Greco, gran trabajo del Gato Greco, Llegaron dos cosas a Miami, los sargazos y el gran trabajo del Gato Greco, vamos.
13: Oh, impresionante, Claudio. Yo ver si el sábado hay un respiro acá. Estamos muy bien, ¿no? La estamos pasando fantástico. Y estamos enviando material, un respiro desde lo periodístico / futbolístico. Y nos vamos a hacer la otra cobertura que tiene que ver con el turismo y el sargazo para ver qué sucede metros más adelante, kilómetros más adelante, allá sobre la zona de las olas, en Fort Lauderdale. Vamos a ver si podemos llegar allí para hacer otro trabajito también, Claudio, de lo que tiene que ver un sargazo que se impone por completo. Fui nuevamente esta mañana. Y no lo sacan, queda ahí en la orilla. Algunos se meten, pero no tiene una concurrencia masiva. La playa, yo fui tempranito también, ¿no? De los turistas. Los turistas aquí tratan de hacer otro tipo de planes. El tema playa pasa a segundo
8: plano,
13: precisamente por
8: garrón.
13: Ese tema. Sí.
8: Qué garrón, ha sido un viaje todo y te agarraron los sargazos. Pero vos podés creer. Bueno, tenía material prometido usted.
13: No, en un ratito, Claudio, en una hora está...
8: Le entendí mal, yo creí que ya tenía con Mauro Silva.
13: No, en una horita va a estar llegando Mauro Silva, en una hora Mauro Silva va a ser... ya pasó Chicho Serna, va a ser a las 16 de aquí, 17 de la Argentina Mauro Silva y 19:30 de la Argentina Godín. Así que nos quedamos aquí en Casa Comebol.
8: Muy bien, muy buen trabajo, Emanuel. Siendo las 13:55, Marcelo Lamberti le va a poner el broche a todo lo que hay que saber de la selección.
11: Tarde libre para los futbolistas, se van a encontrar con sus familiares, seguramente algunos saldrán a pasear, otros quedarán allí en la concentración. Tarde libre, por eso practicaron sobre el mediodía. Mañana habrá nuevamente entrenamientos. En principio por la tarde estamos esperando la confirmación. Insisto, arranca la previa a este nuevo choque de la selección argentina. Poner en duda el 4, ponerlo en duda Almada y quién va a ir adelante. Me parece que Medina va a continuar y van a seguir esperando por Tagliafico. Pero bueno, ya habrá tiempo para todo esto.
8: Muy bien, hasta aquí lo nuestro. Queda el cierre de Gonzalo Calvicción y toda la información de Pepe Marengo. Estamos cerrando otro programa histórico de Estadio 3 en esta cobertura del Mundial. Le mando un saludo muy grande a José Sayeva, que nos está escuchando en Ibiza, seguramente arriba del barco. Le mandamos un saludo muy grande. Bueno, todo suyo Calvi, todo suyo Pepe. Terminan el programa lo que viene vivo a la radio.
9: Un abrazo grande, Claudio, también para Marcelo, para Gato. Llevamos 92 minutos y medio de 95. Portugal y Congo empatan 1-1. Partidazo de Guisa, el delantero del Newcastle. Realmente muy buena participación del jugador africano que hasta el momento está consiguiendo un gran empate 1-1 ante Portugal. Bueno, últimas informaciones. Vamos primero con Calvi de News y después cerramos con Central con Néstor.
12: Pepe entrena el plantel doble turno hoy en Bellavista. Mañana vamos a tener novedades seguramente de qué trabajo físico se está realizando el equipo de Kudelka. Falta poco para el primer amistoso el sábado 27 contra Sarmiento. Mañana la reserva ante Ferro, el equipo de Lucas Bernardi va en busca de la clasificación, estar entre los cuatro primeros y obviamente soñar con ser campeón.
9: Perfecto, Calvi, un abrazo grande, nos reencontramos mañana. Néstor,
10: Como decía, la reserva que estaba en el entretiempo, que sigue perdiendo 1-0, gana Atlético Tucumán, lo hace Unión también, prácticamente se fuman las posibilidades, estaré quedando octavo central, ¿eh?
9: Sí, necesita, y está ganando River también.
10: Claro, está ganando River, necesita que River no gane y que tampoco gane Atlético Tucumán, que ya gana 2-0. Sí, ni hablar, Central tiene que darlo vuelta. Difícil, complicado, quedan 45 minutos.
9: Muy bien, y las últimas informaciones. Bueno, a ver, 94 minutos va a haber córner para Portugal.
10: Vamos con el final.
9: Último minuto. Obviamente no voy a relatar porque no es lo mío. Sale muy bien arquero del Congo. Partidazo del conjunto africano que, si no pasa nada extraño, en 50 segundos va a obtener el primer punto. Recordemos que convirtió el primer gol en mundiales.
10: Claro, lo había hecho con Zaire.
9: Era Zaire.
10: Año 74.
9: En 74, este es su segundo mundial y recién ahora pudo convertir su primer gol. Ahora sale de contra. Va a haber seguramente una falta Cecilia, táctica. Cecilia, no sé qué opina de este empate de Congo ante Portugal 1-1. Faltan 25 segundos. Recordemos que la primera nacional sigue ganando. Estamos en el entretiempo. Gimnasia Jujuy 2-0 a Chicago. Y llega a la cima de la zona B junto a Atlanta. Con respecto al tenis, lo más importante del día de hoy fue la victoria de Francisco Cerúndolo ante Jenson Broski 6-0, 6-4. Esto tiene que ver con el ATP 500 de Queens. Con este resultado en cuartos de final, el argentino estará enfrentando a Arthur Ferri, que derrotó a Manarino en el día de hoy 7-6, 6-4. Final Portugal y Congo igualaron 1-1. Otra sorpresa mundialista. João Neves abría la cuenta para el conjunto luso. Llegó Guisa para el 1-1. Todo en el primer tiempo. En el segundo tampoco se sacaron diferencias. La carita de Cristiano Ronaldo, Mbappé debutó con 2 goles. Haaland con 2 goles. Messi hizo 3. Hoy Cristiano Ronaldo quedó en 0. Sí, exactamente. El grillito allí se lo escucha en su sexto mundial. Por ahora en deuda el luso con el fútbol mundial, obviamente, mundiales, pues ha ganado todo lo que ha jugado prácticamente. Dani Bravo en la presión técnica, Franco Vivian en la producción, mi nombre es Pepe Marengo, quédense en Cadena 3, ya viene Viva la Radio con Lucas Correa, que no se puede recuperar en el PRODE, no hay forma, en los últimos puestos Luquitas Correa, y en el informativo Cecilia Moro, que bueno, no ha participado porque como sabe mucho esto no hacía falta que participe, así que bueno, ahora viene el informativo en la voz de Cecilia. Abrazo grande, chau.

0: 17 grados, 7 décimas, la temperatura en la ciudad de Rosario. La humedad es del 63%, la presión es de 1018.8 hectopascales. Sopla viento del sector este a 13 kilómetros en la hora y la visibilidad tiene muy buenas condiciones, es a 15 kilómetros. Se inauguraron las obras del monumento y desde provincia esperan por el presidente. El gobernador de Santa Fe, Maximiliano Puyaro, destacó la decisión política de finalizar su restauración y también se refirió a la visita de Javier Milei.
1: Qué paradoja, digo, después de terminar esta obra con fondos propios, qué paradoja que venga Adorni, ¿no? ¿Qué le genera también eso?
2: Bueno, eso es una decisión del gobierno nacional.
3: ¿Está confirmado que viene?
2: No, yo solamente hablé con el presidente y el presidente me manifestó que iba a venir y a mí me puso muy contento que el presidente venga, porque más allá de las diferencias que podemos tener, a nosotros siento que esta fiesta la engalana que venga la máxima autoridad que tiene la República Argentina, un acto nacional. ¿Quiénes lo van a acompañar? Depende del presidente, no soy yo quien tiene que decir quién viene y quién no viene.
0: Quedó preso un policía de los tribunales de Santa Fe, acusado de abusar de sus 7 sobrinos. La fiscal lo imputó por hechos que habría cometido entre 1996 y 2013 en perjuicio de 7 sobrinos cuando eran pequeños. La mayor parte de las atribuciones datan de antes de que ingresara a la policía.
4: Línea 144. 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

0: registrar precipitaciones por encima de lo normal, sobre todo en la región cordillerana.
1: Para esta noche se esperan nevadas y mañana podría cerrar el paso internacional Cristo Redentor. Facundo Di María, Cadena 3, Mendoza.
2: Mercados, el dólar oficial cerró en suba en la jornada en Banco Nación y cotizó a 1.460 pesos. El Blue, por su parte, también subió y cotizó a la venta a 1.475 pesos. 17 grados, 7 décimas la temperatura en Rosario, la humedad es del 63%, sopla viento del sector este a 13 kilómetros en la hora y la visibilidad tiene excelentes condiciones, es a 15 kilómetros.
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0: pero muy buenas tardes para todos. ¿Cómo están? Bienvenidos a Viva la Radio. 5 minutos pasaron de las 4 de la tarde y nosotros aquí llegamos para acompañarlos hasta las 18, como todos los días. Salvo, por ejemplo, semana que viene, el lunes, que juega la selección. Obvio, no vamos a estar y vamos a estar todos prendidos a los relatos de del equipo de Cadena 3 y Cadena 3 Rosario, que dice presente en el Mundial. Seguimos en este modo celeste y blanco. Vamos a estar todo el mes en este modo celeste y blanco, porque en Rosario se junta no solamente el Mundial, sino el 20 de junio, el Día de la Bandera, el mes de la bandera. Arrancaron hoy tempranito los chicos de cuarto año a jurarla, a defenderla. Y bueno, nada, estamos todos un poco en ese mood. Igual la entrevista de hoy no va a ir en esa línea, pero el programa sí tiene muchas temáticas relacionadas con esto. Hola, Cecilia Moro, buenas tardes.
1: Muy buenas tardes para todos. Buen miércoles.
0: Claro que sí.
1: Me lo digo así porque tengo que mirar, chicos, que es miércoles.
0: Y después de una tricota de Lionel, excelente miércoles.
1: Ahí está, mitad de semana, día número 3, y acá Franco seguro lo va a discutir.
0: Franco, día número 3 de la Ione, semana. Bienvenido, buenas tardes.
1: Es el 3.
2: ¿Cómo te
1: es
2: va?
1: Es miércoles.
0: Él va a decir que sí, que es el día 3.
2: Por supuesto, el tercer día de la
0: Técnicamente
2: semana.
0: Es el día 4 de la semana, porque la semana arranca el domingo. No vamos a volver a tener esta discusión, que además está resuelta. La semana arranca el domingo. Pero bueno, entiendo que normalmente...
2: O sea que vos trabajás el fin de semana, entonces.
1: Ay,
2: no,
1: chicos.
2: Trabajás.
0: No es una cuestión de trabajar o no trabajar. Porque entonces hay, o sea, la semana es una cuestión subjetiva, depende qué día de la semana trabaje. O sea, el sereno que trabaja de noche, para él es el día, porque es el turno de trabajo. No, es la noche, el día es el día, la semana arranca el domingo.
1: ¿Sabes qué? Para mí todos los días son viernes.
2: El próximo viernes, cuando te despidas, no digas pasen un buen fin de semana, diga pasen un buen fin de semana y comienzo de semana el día domingo.
0: Sí, voy a decir pasen un buen fin de semana.
1: No lo soporto, ¿para qué dije esto? No lo soporto.
0: Porque se va a venir el fin de semana. Es más, hoy estuve así de escribir, hoy cumple los años, le voy a mandar un beso enorme, aunque no me esté escuchando y no me entienda, porque tiene un año.
1: Ay,
0: queridísimo. Mi queridísimo nuevo mejor amigo Filippo Peruzzi, que está cumpliendo su primer añito, así que le mando un beso, un abrazo, un apretón así.

0: enorme y que ya lo voy a ver para tirarlo al cielo. Que te tiro al cielo, le hago y lo levanto y vuelve a bajar, no se me malinterprete. Y dije, escribo algo. Pues dije, no, después, bueno, se complicó el día. Pero, y claro, pensé en guiones. Digo, ¿cómo le voy a dedicar en redes sociales un cumpleaños a un niño si en el, o sea, con los términos de Franco Guiones no tiene sentido porque el niño no lo sabe leer? Con ese sentido tampoco le digo feliz cumpleaños porque el pibe no entiende que está cumpliendo años, sospecha, te hace seña con el dedito ya y demás, pero...
1: Decir, si vos querés decirle feliz cumpleaños, escribirle...
0: Le mandé al papá por privado.
1: Para evitarte hacerle el regalo es otra cosa, Lupa.
0: No, que si ya está todo resuelto el tema. Ya está todo resuelto. El tema sorpresa, no vamos a decir nada, aunque en realidad para los padres es sorpresa porque el nene no va a entender nada igual.
2: Claro.
0: Pero es un niño. Un bebé, sí. No un niño.
2: Bueno, pero vos le querés mandar el saludo, se lo mandás.
0: Sí, pero Franco Guione, con esos,
2: Franco
0: esos
2: Guione.
0: Venenitos que tira. Facundo Díaz de Alessandro, buenas tardes, bienvenido a la Argentina.
3: Te tira Franco, sos un racionalista.
0: Claro, pero asqueroso ya, absoluto. Claro, con ese criterio, claro, hoy en un momento hasta me vi, por dos minutos me sentí un pavo. Pero
1: vos lo vas a ver a Fili.
0: Lo voy a ver al Fili, sí, obvio.
1: Decirle feliz cumpleaños, dale un beso, tíale, ¿para qué?
0: Sí, pero hoy había un festejo.
1: Si no tiene Instagram, no te va a ver en redes.
0: Bueno,
1: no,
0: pero a mí me interesa que la gente sepa que nació un niño a quien uno aprecia mucho,
2: claro,
0: que quiere mucho.
2: Quiere contar,
0: además, cuyos padres la uno gente, quiere mucho y aprecia mucho.
1: Los padres saben que Filipo nació, los que lo conocen sabe que Filipo nació.
0: Ajá.
1: El resto.
2: Regalales pañales.
1: El resto, te lo digo, Lucas, el resto de la gente que te conoce a vos y no lo conoce a Filipo.
2: Sí.
1: No le interesa mucho que Filipo.
0: Es que le interese o no. Tiene que saber. Tiene que saber que cumple años hoy un niño muy querido por muchas personas, a quien le deseamos un hermoso porvenir y que vamos a estar ahí para acompañarlo, como ya hemos estado ahora en estos primeros meses, sin invadir tampoco, muchas ahí.
2: Comprarle pañales y comida para los padres.
0: No es mala.
2: No es mala, es muy buena la que te digo, sí, claro.
0: Ropita y chiche para él,
1: me parece que la cosa ahí. El nene, no los padres.
2: Bueno, Franco,
0: eso
2: pero...
0: Eso es cierto también.
2: Dale, ayudá. Tanto los quiere festejarlo. Bueno, si lo querés tanto, demostralo.
1: Pasa que los míos ya pasaron en esa etapa, entonces...
0: Claro, vos ahora sí podés publicarlo porque los nenes te lo leen. Qué tipo, loco. Pero qué tema es el de los regalos, hablando de regalos.
2: Sí, a ver,
0: cuando hablamos de regalos.
2: ¿Me quieren regalar algo? Yo no tengo problema.
3: Cualquiera que cumple en esta época de mundial le regala una banderita argentina, algo así, lo zafás.
0: Yo cumplo en dos semanas. No.
3: Con eso zafás.
2: Lo pensé para mi papá.
0: Pero recién Franco dijo una palabra clave, ya cerrando el tema anterior, que es, si el nene cumple años, ¿por qué le vas a regalar comida a los padres? Y viste que a veces hay regalos desubicados de gente que regala cosas que son más... deseos del regalador que del regalado.
2: No, eso no va. Lo que va es hacer un regalo que vaya aplicado hacia la persona que lo recibe, no porque a vos te gusta regalar
0: pero
2: eso.
0: Pero viste que a veces te regalan cosas que vos decís, para flaco, esto te gusta a vos, no a mí.
2: Bueno, cámbialo.
0: El tema es que a caballo regalado no se le miran los dientes.
2: Le ponés esa cara de muchas gracias, pero lo cambiás.
1: Vos tenés que regalar algo que a vos te guste, pero que sepas que al otro le va a gustar y lo va a usar.
0: Yo incluso regalo cosas que a mí no me gustan. Le he regalado a amigos chombas de River, por ejemplo, que son los chicos son de River.
2: Mirá cómo no le vas a regalar. Si eso le gusta a tu amigo, se lo tenés que regalar.
0: Bueno,
2: claro.
0: A eso voy, pero claro.
2: Sería súper termo.
0: Verme comprando una chomba de River me costó un poquito, bueno, no lo voy a negar.
2: ¿En cuántas cuotas?
0: Imagínate. Y en ese momento
2: River Plate.
0: En ese momento era en cuota y teníamos reintegro con la tarjeta de acá los viernes, ¿sabes qué? Por eso me mandaban a mí, de hecho, porque mi tarjeta estaba buena.
2: Ya estaba pensando si te habías asociado.
0: No existe más ese beneficio.
2: Necesito
0: en ese lugar.
2: Ayuda con los regalos.
0: Y después otro, perdón.
2: Sí.
0: Por ejemplo... Un amigo, el papá de Philly, se mudó hace poco y cumplió años ahora, el 11 de julio.
2: Regálale plata.
0: Son seguiditos. ¿Le regalás algo? A mí me gusta regalarle algo a la persona que cumple años, pero en un momento se barajó la posibilidad, porque lo hablábamos en un grupo, de regalarle algo para su nueva casa.
2: No.
0: Pero la nueva casa la comparte con su familia y el cumpleaños es de él individualmente.
2: Es mi cumpleaños, sí.
0: Pero pará, pero hay mucho afecto con su familia.
2: Bueno,
0: entonces, ¿cómo es la
2: cosa? Regalos,
0: entonces. Vos decís que no, que se le regala a la persona que cumple años lo que quiere o lo que necesita.
2: Es como cuando y es el día de la madre y te regalan una licuadora y la va a usar toda la familia.
0: Claro, por ejemplo.
2: No. A otro camíralo con la licuadora.
0: Claro.
2: Y regálame algo que voy a usar yo.
0: Salvo que la cumpleañera lo pida. A mí una vez la placa un año me pidió un juego de taza para tomar el café. Le digo, esto es un espanto, es un regalo de viejo, le digo. Y segundo. Y bueno, dice, pero yo lo voy a disfrutar. Claro. Bueno, listo. Y ahí sí se resolvió.
2: Una amiga me pidió.
0: Pero no lo usa ella, la usa desde la casa el regalo.
2: Mi amiga pidió para su cumpleaños una mandolina y una pava eléctrica.
0: ¿Una mandolina que es un instrumento musical?
2: No, es un instrumento para cortar la papa de una determinada manera. Entonces pidió eso, una mandolina y una. Bueno, podés cortar otras frutas.
0: ¿Escuchas? Ah, mira, acá estoy
2: otras
0: viendo
2: verduras.
0: La mandolina de cocina. ¿La apretás
2: bueno,
0: así? ¿Y sí, salen
2: no,
0: los trozos?
2: Hay distintas mandolinas. Hay una que es la más simple y la que más conviene.
0: Carencio.
2: No, por eso. La que
0: arrancan en 30 lucas y después de 50 para arriba.
2: No, nosotros en un bazarcito de acá cerquita,
0: sí.
2: Que les mandó este beso enorme. Me recomendaron la más barata porque me dijeron: mira, este instrumento ha ido evolucionando con los años, pero el que te conviene es la clásica, la comunarda, la más barata. Porque las otras son un embrollo. Así okay. que llévate esta y te va a ir bárbaro.
1: Acá hay de
2: la más clásica.
1: A 82.
2: Exacto, 82, esa, la más barata. Compramos.
0: Vamos a ayudar a María de los Ángeles.
2: A ver, yo
0: hola.
2: También dije que necesito ayuda. Ayúdenme.
0: ¿Qué necesitas vos?
2: Necesito ayuda para. Se viene el Día del Padre.
0: Sí.
2: Entonces.
0: Ah, pues es penete.
2: No, se viene el Día del Padre y necesito ayuda.
1: ¿Qué tengo que decir?
0: Porque tengo que recomendar
2: le debo,
0: que vayas
2: ¿sabes qué? El regalo a Franco, al novio de mi hermana.
0: Ajá.
2: Y a él le gusta mucho todo el tema de la aventura.
0: Pero no es padre.
2: El río, no, pero lo queremos mucho y le quiero llevar algo también.
3: No, bueno, ya está todo desvirtuado.
0: ¿A vos, flaco, no te regalamos una vez un chaleco salvavidas?
3: Ya es una cosa de.
0: No es bueno, si le gusta la onda
2: un
0: del
2: chaleco
0: río,
2: salvavidas.
0: Igual lo estamos debatiendo al aire, si te está escuchando,
2: no,
0: te estamos quemando el regalo.
2: No, ya tiene, chicos.
0: Bueno,
2: no,
0: pero puedes tener dos
2: ideas.
0: Para llevar para cuando lleva a tu hermana, por ejemplo.
3: No creo que necesite nada, ya está.
0: Una heladerita térmica, que se le dice lancherita ahora.
2: Sí, pero no.
0: A nosotros demasiado, nos trajeron una acá para el Día del Periodista, le pegaba una.
3: Demasiado que te acepto en la familia, que te abro la puerta de mi casa. Que te agasajo, que te haga un café, que ¿qué más querés, querido?
0: No, Facu, el cuñado está dentro de las líneas de los regalables.
2: Se lo merece.
3: Es más, ya con todo lo que están diciendo, ya cuando te complica demasiado la existencia.
2: Igual hoy mi hermana.
3: Agradecé que te doy mi amistad, que voy si me invitás.
0: Sí.
3: Si no, ya la viste una deuda, ya no me gusta. Es como el pro de. Si ya tengo que mirar 5, 6, 7 resultados por día para rellenar, ya no me podés andar complicando la existencia. Era una cosa, un jueguito para divertirse.
1: Eso le pasa.
3: Como la figurita.
2: Le puedo regalar un juego. Eso va a andar bien, ¿eh?
0: Bueno,
2: me gusta tu idea, Facu.
0: Hay gente que directamente no complica a las personas. A mí no me gusta, igual tengo que confesarlo. Y que pide guita.
3: No, peor.
0: Che, dice,
2: no,
0: a mí
2: no
0: me, hace,
2: me gusta eso.
0: A mí me hace. Pero, o sea, por un lado te ahorra esto que dice Facu de che, tenemos que andar pensando y demás, porque te dicen, gente, mira, yo estoy necesitando ahorrar, por ejemplo, para un viaje. Entonces, no necesito ninguna otra herramienta, no pierdan ni tiempo ni dinero con eso.
2: Sí.
0: Tírenme unas chirolas, lo que sea va a estar bien. Y de esa manera colaboran con la compra de moneda extranjera para el viaje, ponele, pasa.
1: Sí, una cosa que lo haga el que va a regalar, ahora, el que cumple, decir. Regalo, nada, vos no tenés que pedir regalo.
0: No, no pidiendo, sí. Pero vos a veces bueno. Decís, che, Franco, ¿qué querés para este año? Viste que a veces también está la otra. A veces uno
1: bueno,
0: le
1: si
0: pregunta.
1: Te preguntan es otra cosa.
0: Uno le pregunta al regalado, bueno, che, ¿qué querés?
2: Miren que es esta me pareció una muy buena opción. En el trabajo donde asiste una amiga mía, optaron por regalarse dinero para el armado de torta. Entonces, como siempre llevan una torta o algo dulce para compartir, entonces, bueno, la torta aproximadamente dice sale 30. Bueno, entre todos los compañeros juntan los 30 para que se pague la torta. Me pareció súper sencillo. Mirá. Dije, mira, se lo resolvieron.
0: Escucha, María de los Ángeles dice, hola.
2: Sí, hola.
0: Mi hijo cumple años el viernes.
2: Ah, mira.
0: Y aclara, cumple 39.
2: Ah.
0: Y mi nieto mayor, el día 23.
2: Sí.
0: Cumple también 23 años.
3: Un día antes que Messi y Riquelme.
0: Exacto, y que el Duki, y que... ¿Quién más? Valer, no,
2: ¿Y Messi cumple 39
0: Gardel,
2: o 40?
0: ¿O Gardel murió?
1: 39.
0: Bueno, cuestión, cumple. El viernes cumple 39 su hijo.
1: Que Pachi,
0: y el nieto cumple 23 años el 23. O sea, un regalo para 39 y un regalo para 23, ambos varones. Algo personal. Dice, ¿qué le regalo? Ayúdame.
2: No, bueno, algo personal, si no lo conocemos, ¿cómo vamos a regalarle a nosotros algo personal?
0: Bueno, pero vayamos a algo de manual que le regalaríamos
2: una
0: nosotros.
2: Una camiseta de Argentina, de acá, en Calle San Luis.
0: Y a los dos, ayudémosla a los dos.
1: ¿Son hermanos ellos?
2: Dos camisetas de Argentina.
0: Un hijo de la señora y un nieto, no sé si serán padre, hijo o tío, sobrino. pero es un hijo de 39 y un nieto de 23.
1: Sí, son lo mismo que a los 16 fue papá.
0: Que lo ayude la audiencia también. Claro.
2: Sí, y además las camisetas. Nosotros, ¿quién puede tener buenas camisetas?
3: Son muy caras, si las compras que sean una réplica.
0: Tienda Pelusa. Claro,
2: Tienda Pelusa.
0: Tienda Pelusa. Sí, Tienda Pelusa.
2: María de los Ángeles, entra sí. Tienda Pelusa que la rompe.
0: Mauricio dice, regálale una acción chiquita.
2: Ah, mira.
0: Para que su mundo adulto sea mejor.
3: Ah. ¿Qué? No, sos un usurero. No.
0: qué sé yo, ¿viste? Imagínate, caigo al fin del cumple del fin y digo, Fili, te traigo una acción chiquita para que seas un mejor pibe.
1: Está a la altura de los dibujos para el Día del Padre.
0: Dale, tío. Larga la motocleta, dale. A ver qué dice Gustavo, venite, Franco.
2: Hola.
4: Uy, totalmente de tu lado, Franco. Totalmente. Quiere figurar, nada más.
1: Claro.
4: Él es súper racional. Porque el pibe seguramente ahora está piteando. Ay, me escribió mi tío ahí, mi Luquita. Gracias, Luqui, por acordarte de mí.
2: Otro insensible.
4: Que me
2: quiere tanto.
4: Pero mentira. Ah. Olvídate, eso es chapear. Eso es lo mismo que salir con el caniche toy que no te interesa para nada.
2: No.
4: Al parque para ver si te puede levantar una señora en la ala de la calecita, nada más. Es lo mismo, dice, ay, qué tierno el Lucky. Ah, son un dólar azul, re falso, loco.
0: No.
2: Gustavo, ¿vos qué querés que te regalen para el Día del Padre?
0: Nada que ver. Yo los cumplo hoy, dice Fernando.
3: Feliz cumpleaños. Grande, Fer.
0: ¿Cómo se impuso esta versión cuartetera del cumple, Ha desterrado a la clásica de...
3: Que pasa más rápido.
0: ¿Qué es Gaby Fofoy Miliki, Ahí está, tío y sobrino, aclara María de los Ángeles. Bueno,
2: dos camisetas, ahí donde dijimos. No me lo hagas repetir. Que me
0: no, porque aparte van a llamar.
3: Qué sé yo.
0: Sí, corten. Pues.
3: Un palo santo y... media docena de facturas.
0: No, el palo santo sí sabés que le gusta el palo santo al cumpleañero. A mí me matás si me regalás un palo santo, me descompone el olor
3: del
0: palo santo.
3: Pero es un presente, es un símbolo.
2: Me gusta.
0: Claro, yo ya digo, no, muchachos.
2: Ah, le podés regalar medicamentos, viste, con tanta gripe dando vuelta una tableta. Eso le viene bien, porque están caritos.
1: Depende de una edad, ya empiezan a hacer buenos
2: regalos. Una miel, una buena miel regalada.
0: Igual edad difícil, si las hay para regalo, es la adolescencia. O sea, la niñez... Ya niñez pasando, niñez bueno, llegando a adolescencia, ya es complicado.
1: 23.
0: No es el muchacho de 23, ya hace surco por el piso. Hablo de alguien más chico.
2: La adolescencia es cierto,
0: desde
2: pero.
0: De los
2: justo...
0: 13 a los 16, 17 años es dificilísimo regalar.
1: Ahí sí.
0: Porque si la ropa es deprimente, claro, querés evitar cuestiones digitales.
1: Si es plata, ahí sí, directamente.
2: Pero me parece que estamos justo en una época de esto del mundial, de. Que está piola, porque. Tenés la opción de buscar alguna camiseta alternativa, Y eso puede andar, me parece.
0: Puede ser. A mí no me seduce mucho la de la camiseta, no te voy a mentir.
2: A mí me parece que está...
3: Yo diría yo con no una uso... cosa que sea un gestito, una cosa tranquilita.
0: Por ejemplo, una cadena de oro, dice,
3: sí,
0: de 60
3: mil
0: quilates.
3: Depende si, si es creyente, le compras un crucifijo lindo, una pulserita, un reloj barato, así, sencillo.
0: A mí lo que me gusta es el gesto. Por ejemplo, Franco nos invita a su casa. Vamos a la casa. Te pongo ejemplo porque te tengo al lado, no es el caso, ¿no?
2: Es cierto eso que decís, el gesto.
3: Unas medias.
0: Le descubrimos sin querer, estábamos haciendo la ensalada, yo que nunca aso me encargo de la ensalada, y además decís, mira... Tiene rajado el ¿cómo se llama?
2: La manija.
0: No, donde el escudo.
2: La
0: no
2: polla,
0: me sale.
2: La
0: pero cuidado. Lo que tiene agujerito que le pasa el agua, la pucha, che. El colador. Tiene rajado el colador, vas y después le cae con un colador. Sale dos mangos el colador, es un regalo espantoso.
1: Puede ser
0: pero es un gesto.
1: Sí, pero puede ser un doble filo.
0: Uy, qué tipo difícil.
1: Sí, porque
2: no,
1: te puede decir,
2: realmente,
1: vos estuviste viendo
2: un tipo muy complicado.
1: Tengo roto tal cosa en mi casa.
0: El colador.
1: Bueno,
2: terminala, qué jodido que
0: y te
2: sos.
0: Digo, sí, vi que no tenía roto.
2: Tenés roto, te la rego, papi.
3: Un cargador de los potentes que carga rápido.
0: Un cargador portátil.
2: A mí las cosas tecnológicas, viste, no.
0: No es lo más romántico,
3: es un cargador,
0: pero es un
3: igual,
0: gesto.
3: Dos patitas, enchufás, acá.
1: No, vos sabés, depende de la edad también, un buen vino, ese
0: claro,
1: tipo de cuestiones.
0: Al pibe, el pibe de 23.
2: Un chocolatito, y le escribís algo ahí en el chocolatito, ese gesto
3: si
2: para
3: no
2: mí
3: no le gusta
2: ya
3: el chocolate,
2: como
3: no,
2: dice.
3: No,
2: parece... sos como Fran.
0: No, me parece.
1: ¿Le das el chocolate y después le das el regalo de verdad?
0: El chocolate.
2: No,
0: chocolate
2: pero viste
0: para...
2: que justo ayer hablábamos de dos chocolates en particular, Y le pones ahí porque no, podés escribirla. La
0: berreta que hay, peor bueno, todavía.
2: A mí me gusta mucho y hay un chocolate que siempre digo que me encanta, que es re barato y bueno, me encanta que me regalen ese chocolate.
0: Un audio más, flaquito, y nos acomodamos porque Gustavo recogió el guante.
2: A ver, no.
4: Ah, qué buena pregunta. ¿Qué me gustaría que me regalen a mí? No, y sea, yo soy como todo croto, viste, delicado. Entonces necesito que me regalen algo contundente, así. Viola. A mí no me venga con el dibujito del nene que te lo regala, que o el trabajito que hicieron en la escuela para el Día del Padre. O sea, horrible. Aparte que se pierde. Ay, un tamure. Después
2: no
4: te
2: tenés corazón.
4: Pena tirarlo porque si me lo regaló mi pibe. No, a mí es que una tabla de fiambre, un salamín de colonia carolla, algo así, algo algo que nada, una lasaña así, pero nada, no me vengan con huevada, a mí un perfume trucho, no, regalamos un perfume de un Farange de Christian Dior.
3: Un salamín.
4: Termino ligando en medio y calzoncillo, como todo.
2: Para mí la ropa interior también siempre viene bien.
3: Un par de medias, porque el otro, para que, qué sé yo.
0: No.
2: Pero me doy cuenta que me quiero enganchar en todos los regalos. Todo me viene bien, ¿eh?
3: Una lapicera.
0: Y sí. A mí me gustaba regalar lapiceras cuando mis amigos se recibían y le ponían la... Le grababa en la... ¿Cómo se dice?
2: El nombre.
0: De donde te engancha. Bueno, en esa chapita, ponele LIC, si era licenciado, doctor, DR y así.
2: Sí, sí.
3: Unos auriculares tranqui, ¿no? Me pidas que te regale los...
0: AirPods.
3: Sí, que encima, cuando vos investigás un poquito...
2: Son todos iguales.
3: No, de esos son chotos. Hay que investigar un poquito y sabés cuál es el bueno y capaz que no es tan caro. Pero unos auriculares.
0: Le mandamos un abrazo grande a nuestro queridísimo amigo Francisco, que dice, Lucas, acá con una gripe incipiente, metele mucha vitamina C, Gus. Vos, Francisco, digo, acostado para acelerar la sanación para ese niño, dice... Ah, para el regalito. Hipogloss... Bueno, nombró dos marcas y la otra que va a la cremita del pechito de menta conocida. Sí. Eso lo va a usar, chao. Dice, otro día les comento por qué caí en cama. Vas a tener que usar vos, Francisco,
2: fuerza,
0: también.
2: Francisco,
0: esos
2: fuerza.
0: Productos, porque sí. Te vas a paspar la nariz, digo, de tanto soplarte la nariz.
2: Jengibre, miel, le podés regalar a alguien unos buenos té y listo, a ella le estás dando un remedio casero.
0: Última, ahora sí, así nos acomodamos. Dice Albano, Luquitas, si el nieto de la señora es el hijo del de 39... Yo le recomiendo que le regale una caja de preservativo.
1: Claro, por eso yo dije, no.
0: No. Aclaró María de los Ángeles que son tío y sobrino.
1: Claro, por eso pregunté qué eran, porque daba 16 años. Daba la,
0: bueno.
1: No, podía ser, obviamente.
0: El embarazo adolescente no es nuevo, Pero no es el caso. Era
2: Franco,
0: tío y sobrino.
2: ¿Viene el padre de la sala aquí? ¿Qué le gustaría que le regalen para el día domingo?
1: Yo soy fan.
2: Además de todo el amor y el cariño que te dan a diario.
0: Un colador.
2: Un colador.
3: Una remera, un atizador para el asado.
1: Rompe y ya está, con eso falta siempre y ya está.
3: Una cortadora de césped.
0: Lo que uno odia de niño, que te regale la ropa, de adulto se vuelve una de las cuestiones más preciadas, al menos para los que no nos gusta mucho el tema.
2: Sí, claro.
0: Pero bueno, en fin. 26 minutos pasaron de las 4 de la tarde. ¿Vamos a acomodarnos?
2: No, vámonos de compras. Vamos.
0: Si siguen teniendo ideas, gente, se comunican a través del mensajero y ayudamos a María de los Ángeles.
2: ¡Una linterna!
0: Un hombre de 39, un hombre 23. Cumplen años y tenemos que ayudarle. Y de paso, nos vamos acompañando entre todos.

0: 30 minutos pasaron de las 4 de la tarde. 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Reyes de la noche. Y aquí los Reyes de la tarde comienzan a compartir la información más destacada. Cecilia Moro.
1: Bueno, gente, a esta hora tenemos 18 grados en la ciudad de Rosario. El cielo apenas nublado, la humedad es del 64%, la presión es de 1018.4 hectopascales. Sopla viento del sector norte a 13 kilómetros en la hora. Condiciones óptimas en la visibilidad, que es a 15 kilómetros. Mañana es jueves y tenemos este anuncio que persiste por parte del Servicio Meteorológico Nacional. Toma nota, están anunciadas lluvias, lloviznas aisladas entre un 10 y un 40% entre el lapso de la mañana y la tarde. El día completamente nublado es lo que anuncia el Servicio Meteorológico Nacional, con viento del sector norte, noreste, después rotaría al noroeste. Así que vamos a estar ahí variado. Por sobre todas las cosas va a primar el viento del sector norte. Pesadito quizás. Muy poca amplitud entre la mínima y la máxima. Mínima de 10, máxima de 13. Condensa mañana, como decíamos, de jueves. Y tarde con algunos anuncios de lloviznas aisladas a lo largo del día jueves. Luego desaparece este anuncio porque viene el viento fundamentalmente del sector sur. Y el día viernes va a primar el sol. Así será entonces como vamos a tener sol para el día sábado. Buena amplitud, volvemos a tener 9 de mínima, máxima de 17. Mañana, medio incómodo, medio pegajoso, así lo indica el Servicio Meteorológico Nacional. Y por el momento no hay anuncios de bancos de niebla, pero bueno, a prestar atención a ver cómo vamos con las actualizaciones. Dicho esto, con las actualizaciones, esas actualizaciones, exactamente, Dani lo sabe muy bien, nos vamos a otras actualizaciones porque se empieza a complicar el tránsito. Primero, acá en la ciudad tomamos nota de algunos cortes. Por ejemplo, Segui entre San Martín y Entre Ríos, Segui entre Oroño y Dorrego, Casilda y Avellaneda, Ovidio Lagos entre Amenábar y Rueda, Buenos Aires entre San Juan y Mendoza, La Madrid entre Sarmiento y San Martín, Donado y Argentino, Maipú y San Lorenzo, Buenos Aires entre Gaboto y Amenábar, Humberto Primo entre Don Bosco y Díaz Vélez. Allí también entonces nos vamos a encontrar con algunos cortes. Hay un corte que vamos a prever para mañana para tenerlo presente y es desde Aguas Santafesinas, que por tareas de reparación de cañerías mañana jueves el tránsito va a estar interrumpido en San Martín al 500. ¿En qué horario? De 8 a 18. De 8 a 18 horas en San Martín al 500 por trabajo de aguas. Dicho esto, en las afueras, en los alrededores de la ciudad, tenés que prestar atención porque en autopista Rosario-Santa Fe hay reducción de calzada del kilómetro 82 a la altura de Barrancas al kilómetro 108, altura de Coronda, sentido a Santa Fe. Se realizan balizamientos en movimiento por trabajos de pintura en lo que es la demarcación horizontal, así que por lo tanto ahí a circular con precaución. ¿Qué pasa? ¿Hay algo más que agregar? ¿Me quedó algo en la lista y no lo estoy diciendo? Bueno, quizás vos lo estás viendo en este momento y me lo podés decir. ¿En dónde? Al mensajero de Rosario. Ahí nos escribís. Te bajas la aplicación de Cadena 3, donde nos vas a escuchar, vas a leer nuestras noticias y llegás al mensajero de Rosario y ahí estamos en contacto.
0: Muy bien, muchas gracias. 34 minutos pasaron de las 4 de la tarde. Recién cuando estabas hablando del tránsito me hiciste acordar que nosotros aquí habíamos sacado a una mujer, una trabajadora de la ciudad de Cañada-Rosquín, ¿se acuerdan? Esa localidad que está a ciento y pico de kilómetros al norte de aquí de la ciudad de Rosario, que pintaba ella por su cuenta los pozos de la Ruta Nacional 34 conforme llevaba a su hija a estudiar a una escuela técnica de la región. Bueno, esa nota la hicimos hace varios meses, no recuerdo cuándo, ya la voy a googlear, pero vi que lo sigue haciendo. Así que si querían saber si hubo alguna novedad, che, taparon los pozos, qué buena la acción de la mujer, muy buena la acción de la mujer, no la inacción de no tapar los pozos, así que ahí hay que seguir circulando con precaución. Habiendo hecho ese paréntesis, porque no me quería olvidar, volvemos a la mesa. Facu, ¿qué sumamos?
2: Bueno, Lucas, hablamos de precios porque hace un ratito nada más el Instituto Nacional de Estadística y Censos publicó cuál fue el movimiento de los precios mayoristas. El mes de mayo, 2,5% subió en ese mes, 34,5% acumula en los últimos 12 meses, en el último año, según lo que relevó precisamente el INDEC. En el acumulado de estos 5 meses del año, el alza de precios mayoristas fue de casi 15%, un poquito menos, 14,4% por ciento. En general, la inflación mayorista un poco suele anticiparse a lo que va a suceder el mes siguiente con la inflación, margen más, margen menos, pero bueno, sigue más o menos también en torno a lo que viene dando después el índice de precios al consumidor. Difícilmente baja del 2%, a veces más cerca del 3%, a veces más cerca del 2%, pero no baja del 2%. Se habla mucho de desaceleración. Hay otros patrones, por ejemplo, en 4 de los primeros de las 5 mediciones de este año subió más el rubro alimentos y bebidas que el promedio. El rubro alimentos y bebidas es fundamental porque eso, alrededor de eso se ordena prácticamente toda la economía. La mayoría, tenga más o tenga menos ingresos, ese consumo no lo puede postergar, ni hablar los que tienen menos, es lo único que consumen o a veces ni llegan a consumir eso. Ahí está la línea precisamente de la pobreza y en los peores casos de la indigencia, pero eso también después empieza a reflejar en otras mediciones, como puede ser la canasta básica. Hoy publicó la UNR el informe que realiza la Universidad Nacional de Rosario en torno a la canasta básica alimentaria, que también aumentó casi un 2% respecto de abril. En mayo, según ese relevamiento, una familia, como se le llaman, entre comillas, tipo de 4 integrantes, 2 adultos y 2 menores en edad escolar, precisó más de 1.500.000 pesos, más de 1.500.000 de pesos para no quedar por debajo de la línea de la pobreza. Esa, me parece, es la constante en estos últimos años, más allá de los vaivenes que a veces se siguen de la inflación, si se desaceleró, si se aceleró, esa cosa que se va viendo mes a mes. Cuando uno mira la gran imagen, los alimentos es lo que más aumenta precisamente, y eso desordena toda la economía. A veces uno escucha ese término de macroeconomía ordenada, más allá de que está conceptualmente mal, me parece que hay que revisarlo teniendo esto en cuenta, que los alimentos no paran de subir y va más allá incluso de la gestión de Milei. Casi que en los últimos 5 años es lo que más aumenta los alimentos, y eso desordena toda la economía, sin lugar a dudas. Bueno, también tenemos que hablar de esta alerta nacional que se ha despertado de alguna manera por el robo de una cápsula de material radioactivo. Esto salió de Rosario, de un instituto de cardiología, el doctor Luis González Sabatier, o Sabati, el instituto de cardiología. Le bajan un poco ahora la temperatura, que no se alarme tanto la gente, pero sobre todo difunden esta alerta porque hay que tener cuidado al manipular ese tipo de material. Si alguien lo encuentra en un frasco transparente, una fuente en forma de gel, está contenido allí, estaba por supuesto blindado correspondientemente. Ayer fue la última vez que se lo utilizó y está registrado.

0: Declarada su utilización, no se sabe después. Perdón, hace 4 o 5 días, el martes pasado fue en realidad. Y está ahora, no le pueden hacer la trazabilidad. Si alguien lo encuentra, por supuesto, que no lo toque ni lo manipule, y dé aviso inmediato a las autoridades. Eso es lo que pidieron y de eso consta esa alerta. También, después, si tenemos tiempo, vamos a repasar las palabras, por ejemplo, del gobernador Puyaro. También habló el intendente Hapkin en la inauguración de la obra allí en el monumento, también palpitando lo que va a ser el acto con Milei. La polémica que parece formarse otra vez en torno a la figura del jefe de gabinete, por si viene. Hay una concejala del PRO que ha pedido que no lo traiga, enviándole una carta al presidente. Opinó también Puyaro de si tiene o no tiene que venir Adorni. Bueno, el presidente Milei, en tanto, esta tarde va a recibir autoridades del Banco Mundial. El organismo en las últimas horas también aprobó financiamiento de 2.000 millones para la Argentina, que seguramente va a servir para pagar las deudas y las obligaciones internacionales que tiene el país entre junio y julio, que son muy gruesas, Lucas.
1: Perfecto, gracias, Facu. En un rato repasamos esto y, por supuesto, vamos a sumar más información. Vamos a estar con nuestra compañera Agostina Meneghetti, trabajando desde el Centro de Justicia Penal, porque se está realizando la audiencia imputativa contra el portero presuntamente acusado de haber abusado de varios niños. Decimos varios y no el número exacto, porque hay una duda ahí respecto a la cantidad de denuncias precisas. Es la data que nos va a traer Agos. Hay quienes dicen 7, hay quienes hablan de entre 10 y 12, hay quienes hablan incluso de más, pero que no se han denunciado en tiempo y forma y por eso ya no forman parte de la causa. Cuestión que esa audiencia se está realizando en este momento y en un ratito nomás vamos a hablar con nuestra compañera Agostina Meneghetti para actualizar esto de aquel jardín de Empalme aquí en la ciudad de Rosario. Pero sumamos títulos deportivos antes de irnos a la primera pausa y para no apabullarlos con tanta información, porque no es la idea, ya nos vamos a volver a divertir, ya le vamos a poner otro poco de música a la tarde, pero hay mucha info y de la cuestión deportiva, ni te cuento, Franco.
2: Exactamente, Luca, porque estamos en el día después de lo que fue el debut de la selección argentina, en la goleada 3-0 sobre Argelia, con otra actuación estelar de Lionel Messi, que pasan los años, está pronto a cumplir 39 años y cada vez está mejor. Y cada vez lo vamos a extrañar más a Leo Messi, que por supuesto va a estar jugando su último mundial. En un ratito estaremos en contacto con Claudio Giglione.
1: ¿No puede jugar uno más para superar el récord de Cristiano Ronaldo del más longevo? Lo pone de 2 minutos. Algo.
2: Y el mundial pasado parecía, viste, decía, no sé si llego al próximo.
1: Y mirá cómo volvió.
2: Mirá cómo está, mirá cómo llegó. La verdad que sí. Pero bueno, es un mundial que no solamente Messi, sino son muchos los jugadores que están jugando su último mundial. Recién decía lo de Cristiano Ronaldo. En un ratito va a jugar Lucas Modric. También, por supuesto, lo que va a ser su última participación mundialista. Así que va a ser un mundial que lo vamos a recordar precisamente por eso. Ojalá lo recordemos también por el bicampeonato argentino, pero también por las grandes estrellas que jugaron su última Copa del Mundo. Así que, por supuesto, Lucas, seguiremos con lo que dejó la victoria de Argentina ayer, con una nueva sorpresa que se dio en esta Copa del Mundo, porque hace un ratito la República Democrática del Congo le terminó empatando.
1: Así dije yo cuando le empató a Portugal por mi prode, dije la República del Congo.
2: Sí,
1: dije.
2: Pero eso vos lo dijiste no solamente en este partido, sino que lo venís diciendo en los otros partidos también. Bueno, 1-1 fue contra la Portugal de Cristiano Ronaldo, que se perdió un par de goles increíbles el futbolista luso, en lo que fue otra gran sorpresa en esta Copa del Mundo. En un ratito, 5 de la tarde, arranca partida Inglaterra contra Croacia, abriéndose el último grupo que todavía no comenzó, que es el grupo L. Van a estar jugando Inglaterra contra Croacia. Después, más tarde, 20 horas por el mismo grupo, estarán jugando Ghana contra Panamá. Y a las 23 se cerrará la primera jornada de la Copa del Mundo con la participación de Colombia, con el otro equipo sudamericano que falta jugar, contra Uzbekistán. Así que de esta manera hoy cerraremos ya la primera fecha de esta Copa del Mundo. Así que, por supuesto, ahí ya vamos a empezar a ver. Ya vimos a todos los equipos, a analizar. Ahí vas a empezar a analizar, Lucas, para la segunda fecha para el PRODE, para ver si levantás la puntería. Pero bueno, por supuesto.
1: Perdón, ya que estamos, ya te interrumpí 2 veces, la tercera. Debo decir, nobleza obliga, que Franco Ione está primero, porque si no parece como que el tipo.
3: Ah, está como.
1: Como diciendo a quién se comió. No. El tipo efectivamente está haciendo las cosas bien. Tampoco tiene, comparado con las globales, tampoco es un visionario. pero a nivel grupo está cómodamente liderando.
3: Claro.
2: Vengo muy bien, a pesar de algunas de
1: Mufasa. Es más, creo que va a ganar.
3: Franco, como no me invitaste al PRO, te deseo lo mejor. Lo mejor para vos.
1: Yo también.
3: De verdad, Franco, lo mejor.
1: Yo creo que va a ganar. Está visto que va a ganar. Si no gana él, gana Obricio o Dadamio. De ahí no salen.
2: Y tenés que tirar a todos. Así quedás vos solo. Nombrás a todos menos a vos. Así tenés chance. Bueno, Lucas, por supuesto, estaremos hablando de todo lo que deja la Copa del Mundo. En un ratito seguiremos hablando. Y más allá del Mundial, del fútbol local, Newell's que sigue de pretemporada, Central que por ahora sigue de receso, pero sí se está jugando el torneo Proyección, la reserva, donde Central está perdiendo 4-0 como local contra Vélez, contra el mejor equipo de la divisional reserva. Con este resultado, esta goleada en contra del conjunto canalla, esta es la última fecha, no va a clasificar en los playoffs, queda fuera de los cuatro. De ganar hoy hubiese clasificado, pero está perdiendo 4-0 contra Vélez. Newell's mañana tendrá la chance de jugar su partido contra Ferro, ganando clasifica, con el empate seguramente también estará en la próxima fase el conjunto rojinegro.
1: Muchas gracias, Franco, gracias Víctor, gracias Francisco, gracias Victoria, gracias Hugo. En un ratito los leemos, sí, y los escuchamos a todos los que están ahí del otro lado, pero ahora el Flaco Bravo en los controles dice que con Soda Stereo nos vamos a la pausa. Primera, descansito, breve. Nos acomodamos y hasta las 18 hacemos todos juntos. ¡Viva la radio! ¡Un éxito! Siempre.

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5: McLaren y Red Bull apelaron la decisión de la FIA de devolver el podio de Gasly en Mónaco. Ambos equipos formalizaron esta apelación ante la FIA y se esperan novedades en los próximos días. Cabe recordar que el pasado fin de semana del Gran Premio de Barcelona, la FIA aceptó el reclamo de Alpine y le devolvió el podio a Pierre Gasly, quien con las sanciones por excederse en la velocidad en el pit lane había caído del tercer lugar al séptimo en la clasificación del Gran Premio de Mónaco. McLaren y Red Bull apelaron esta decisión. De hecho, el equipo Red Bull aún no ha devuelto el trofeo, que está en poder de Isaac Hadjar y que le corresponde a Pierre Gasly por ser tercero en Mónaco. En la semana habrá novedades sobre esta apelación.
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0: 7 minutos nos separan de las 5 de la tarde. Hola, bienvenidos. Esto es Viva la Radio. Si alguien recién se suma, los que están desde el principio, por supuesto, seguimos todos juntos compartiendo este lindo rato de tarde con ustedes que están ahí del otro lado, como Víctor, que dice: buenas tardes, queridos amigos de Rosario.
1: Ajá.
0: Yo, estábamos hablando de los regalos, ¿no? Dice, ¿sí? Yo haciendo un chequeo previo, soy de regalar un buen libro.
1: Ay, qué lindo.
0: Me gusta, Víctor, ese regalo. Ahora, claro, hay personas que no leen. O hay personas que están atravesando un momento de la vida que se les dificulta la lectura.
2: Si leen, tenés que saber qué tipo de lectura.
0: Bueno, pero él dijo, haciendo un chequeo previo, Grinch.
1: Claro, por eso está...
0: Grinch, escuchá el mensaje.
1: Está bien, él me imagino claro. Que se pone...
0: Yo lo que hacía en una
1: época... Toma nota y bueno.
0: A mí me gustaba regalarle libros tirándole palitos a algunos amigos. Nunca lo agarraron, de hecho, algunos no han agarrado nunca el mensaje, ahora que lo pienso. Y uno me dijo, ojalá que no me esté escuchando,
2: claro,
0: porque suele escucharnos.
2: ¿Pero qué tipo de palito?
0: Como que dices, no me estoy enganchando. Y yo digo, con razón, no te estás enganchando porque te está incomodando, HDP. Pero no, capaz que ni lo agarró.
2: ¿Pero cómo?
0: Y, por ejemplo, le he regalado, si está escuchando me voy a escribir
1: es
0: automáticamente.
1: Es muy feo cuando regalás un libro que a vos te gustó mucho y sí. Que la otra persona cuando te hace la devolución te dice, la verdad que no me atrapó, puede pasar.
0: Es una lotería.
1: Pero es como
0: mientras
1: cuando
0: no sea escrito por vos.
1: No, porque viste como cuando uno hace una actividad que te gusta tanto, que te hace tanto bien, que querés contagiar al otro que se enganche. Una pavada total, porque el otro va a tener otro gusto.
0: Sí.
1: Y lo mismo sucede con el libro.
0: Tal cual.
1: Pero te desilusiona.
2: ¿Cuál es la indirecta, por ejemplo?
0: Sí, por ejemplo, había una persona...
1: Pare de sufrir.
0: Había un amigo, amiga, amigue, que estaba como en una cosa así...
1: Si le decís amigue, no te hablo más.
0: Circular. Bueno, lo dije en broma para no indicar el sexo explícito. Estaba como en una cosa así media circular, medio en rotonda y qué sé yo cuánto, bla, bla, bla. Y con algunos conceptos ahí en los cuales no coincidíamos. Entonces le regalé Ensayo sobre la ceguera de José Saramago, que desde mi punto de vista es un librazo.
1: Si venía medio en un loop.
0: Le pasó ahí como sin pena. Y bueno, pero yo lo que quería era que lo vea, que escuche el personaje, lo que le estaba pasando y demás. Y voy a decir, flaco, a ver si te avispa un poco.
1: Bueno, fuego.
0: No fue el caso, no funcionó. ¿Puede funcionar? Puede que no. ¿Me llegó un mensaje? No es. Me lo digo automáticamente, me van a estar... pero bueno, nada, qué sé yo.
1: Ay, ay, ay.
0: A ver qué dice Gustavo.
1: Venita acá, flaco, comida. Por favor. Me parece que hay que regalar comida ahora.
3: Hola, Lucas. Cecilia.
0: Hola, Gus.
3: Buenas tardes.
1: ¿Qué haces, Gus?
3: Desde mi taller, trabajando, escuchándolos. Un gusto. Quisiera un tema, Bendita tu Luz, de Maná, dedicado a Vicky, querida nieta.
1: Vamos.
3: Gran abrazo para todos.
0: Temazo.
1: Sí.
0: Bendita tu Luz, de Maná, con Juan Luis Guerra.
1: Vamos a ver.
0: Ah, buenísimo. La
1: ¿con
0: dejamos...
1: ¿Con Juan Luis Guerra, eh?
0: ¿No? Sí, me suena que sí. Sí, me suena que sí.
1: Mirá.
0: Igual vamos a dejarla...
1: ¿Ah, sí?
0: Vamos a dejarla en stand-by. Dos segunditos, por favor, porque vamos a interrumpir este segmento de mensajes que vamos a seguir leyendo y compartiendo en un ratito nomás, porque nos vamos a ir a la calle a trabajar con nuestra compañera Agostina Meneghetti a las inmediaciones del Centro de Justicia Penal. Lo adelantábamos hace un rato, uno de los temas destacados del día es esta audiencia que se estaba realizando allí contra el portero del Jardín de Infantes de Empalme Granero, Pablo Freire, presuntamente, o mejor dicho, acusado presuntamente de haber abusado de varios niños. Decimos varios y no el número fino, porque ahí con los números hay algunas diferencias. Agos nos va a traer más detalles y alguna resolución, incluso si es que la hay. Agos, ¿cómo estás? Buenas tardes.
4: Hola Lucas, ¿cómo estás? Buenas tardes para vos y para todos. Sí, estamos aquí trabajando en el Centro de Justicia Penal. Ha comenzado ya esta audiencia hace aproximadamente una hora. Está planeada para las 3 de la tarde, comenzó más cerca de las 4 menos cuarto. Bueno, la verdad que se vive en algunos momentos bastante tensos, podríamos decir, porque vos lo decías, por un lado está lo que hoy se está acusando a este portero, este preceptor de este jardín, que valga la aclaración, no está aquí presente, sino que está siguiendo la audiencia a través de Zoom, está en la penitenciaría allí de calle 27 de Febrero, el ex order, y lo está siguiendo de esa manera. Acá hay muchas familiares, muchas mamás, sobre todo de los niños del jardín, de los cuales, bueno, vos decías, hoy casos confirmados y que la fiscal Valente está llevando adelante como para poder imputar a este hombre en el día de hoy. Hasta ahora son tres. Tres menores entre 4 y 5 años, de los cuales dos mamás se hicieron presente, la tercera no quiso asistir por cuestiones obviamente emocionales a esta audiencia. Pero también lo que mencionaba la fiscal y otras mamás que se han acercado también y que desde fiscalía nos confirmaban en off, es que se estarían acercando en número entre 10 y 12 casos más, en total, mejor dicho, pero que todavía están siendo investigados, a ver si se pueden o no sumar a esta causa, porque obviamente hay que verificarlos, por supuesto. Y también hay muchas familias, Lucas, y esto es lo terrible, y las situaciones de vulnerabilidad que se vivieron hace algunos minutos, que tienen el temor de que a sus hijos les haya pasado algo similar, pero que todavía no tienen ni las pericias, ni tienen controles médicos para cerciorar, pero que tienen el temor porque han estado en la misma situación que los otros niños, compartiendo con este hombre, en esos horarios en donde han sucedido los casos que ya están confirmados o que hoy está tratando de confirmar la fiscal en esta audiencia. Realmente muy desesperante. Recién salió una mamá que tuvo que ser acompañada por la policía, porque ella, si bien no está dentro de estos tres casos que ya estarían confirmados, justamente tiene el temor de que a su hijo le haya pasado lo mismo, entonces la tuvieron que sacar porque es muy fuerte para ellos presenciar la audiencia, más allá de que es una elección personal, obviamente, aquellos que quieran ingresar a la audiencia pueden hacerlo, una vez que salen no pueden volver a ingresar. Pero bueno, como para marcar un poco la pauta de lo que se está viviendo acá, vos decías, un caso gravísimo que se empezó a conocer la semana pasada y que hoy podría empezar a tener algo de luz cuando termine la audiencia y conozcamos si esta persona va a tener la prisión preventiva para que la fiscal Valente pueda seguir investigando ya con esta persona detenida, ¿no?
0: Clarísimo. Agos, ¿hay familiares convocados afuera con carteles, pancartas o en este caso no?
4: No, es un grupo de más o menos 10, 15 mamás, que primero lo que me comentaban, que fueron hasta tribunales provinciales para ceder el poder a una de las abogadas, que hasta ahora era abogada de una sola mamá, pero que se ofreció a ser justamente abogada de todas, de todas estas familias, para hacer una denuncia colectiva. Entonces primero fueron todas juntas hasta los tribunales, firmaron ese poder, y de allí se vinieron para acá directamente para poder presenciar la audiencia. Así que hasta el momento son todas las mayorías que están adentro, solamente quedaron una o dos familiares directos y una mamá que afuera cuidando a otros niños, porque imagínate, todas ellas son madres, algunas tienen hijos más chiquitos e incluso que no tienen dónde dejarlos, pero que querían hoy estar acá. Entonces, bueno, un poco ayudándose entre todas, algunas se quedaron afuera con los niños y las otras ingresaron a escuchar la audiencia. Así que, por lo menos en la calle, en la plaza, frente al Centro de Justicia Penal, no hay nadie, pero están adentro escuchando lo que tienen para decir en esta audiencia.
0: Perfecto, entendemos que la fiscal Valente va a hablar al finalizar esta audiencia y alguno de los otros protagonistas también, así que tenés prioridad, Agos. Cuando tengas novedades, volvemos con vos en cualquier momento.
4: Dale, perfecto. Abrazo.
0: Abrazo grande. Ahí estaba nuestra compañera Agostina Meneghetti trabajando desde el Centro de Justicia Penal. 1 minuto pasó de las 5 de la tarde ahora.

Ahí va, abrazo grande para Gustavo, que estaba pidiendo un poco de Bendita Tu Luz. Maná con Juan Luis Guerra. Cumplimos con los pedidos de ustedes que están ahí del otro lado. Y cumplimos con todo lo que tenemos pautado para este programa del día, porque nos vamos a ir a Estados Unidos. Seguimos disfrutando y viviendo este Mundial 2026. Vamos a buscar a nuestra compañera Manuela Moreta, pero primero la presentamos de esta manera.

0: Yo quiero contarles dos noticias que vienen desde Kansas. Seguimos en Kansas siguiendo a la selección argentina después de este gran debut de Lionel Messi y compañía, pero sobre todo de nuestro astro, porque hoy estuvimos en el entrenamiento, estuvimos observando que salían un poquito más tarde los 11 titulares y que tenían un día más relajado. Y a este día relajado, post partido, las familias de todos estos cracks de la selección argentina van a tener un ratito con ellos, y en el hotel en donde ellos se están hospedando no hay amenities, no hay una piscina, es un hotel bastante sencillo. Entonces las familias decidieron ir al predio de entrenamiento. Post entrenamiento seguramente vayan a llegar todos los niños, todas las familias, las esposas de los jugadores, los papás de los jugadores que se encuentran acá en Kansas acompañando a la selección, y poder disfrutar de un día post partido con la sonrisa como los veíamos nosotros acá en el entrenamiento, y mucha alegría en el cuerpo técnico también de la selección. Vamos a ver si salen imágenes, si después alguna que otra se filtra de este día de relax para toda la selección argentina después del gran debut de la escaloneta aquí en Kansas. Y la otra noticia que tengo es una perlita de los hinchas que estuvieron alrededor ayer del estadio antes de entrar, que nos comentaban a Cadena 3 de qué tenían que haber, cómo era para poder entrar al estadio con los bombos y las banderas, porque ustedes pudieron ver seguramente a través de la televisión, o los que estuvieron viendo a través de redes también sociales, todos los fans que llevaron banderas y que llevaron bombos. Tenían que registrarlo con la FIFA. Es un proceso que lleva varios días y que los hinchas lo hacen a través de un formulario que llenan. Tienen que completar qué dice el trapo, qué dice la bandera, qué tiene el bombo, el tamaño, las dimensiones de ambos, y así registran su bombo o su trapo para poder ingresar a la cancha. Un dato de color que queríamos compartir y nos habíamos enterado en el día de ayer desde Kansas. Seguiremos informándoles y contándoles todo lo que sucede acá, Lucas, en Kansas. Gracias por este ratito con ustedes.
1: Gracias a vos, Manu. Abrazo grande, buena cobertura, la mejor en realidad es la que estamos haciendo acá en Cadena 3. 6 minutos pasaron de las 5 de la tarde.
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0: 11 minutos pasaron de las 5 de la tarde. Me está perjudicando el arbitraje. Es lo único que quiero decir.
1: Y yo lo único que quiero decir es que tengo un gol.
2: ¿De quién?
1: Gol de Inglaterra. Harry Kane de penal. Le habían dado el penal, lo había pateado.
0: De contá todo, ¿eh?
1: Lo había pateado, se lo había atajado Livakovic, el arquero croata. Lo vieron en el VAR, lo hicieron repetir porque se había adelantado el arquero. Pateó nuevamente Harry Kane. Fue gol 1-0. Gana Inglaterra sobre Croacia. Llevamos 12 minutos de juego, Lucas. Ya quedaste afuera del PRODE porque pusiste.
0: No quedé afuera del PRODE.
1: Pero sí el resultado exacto. Porque
0: sí, el resultado
1: 0-0.
0: Exacto, sí. No tengo posibilidad de sumar 3 puntos. Solo puedo sumar un punto en el caso de que mis amigos croatas empaten. Cualquiera sea el resultado. Así que ahora mi única aspiración es que empaten 3-3 o 4-4.
1: Así no,
0: o algún número sumado que no haya puesto otro.
1: Exacto.
0: Pero voy a aclarar. El PRODE que estamos jugando nosotros, trátennos de miserables los que estén ahí del otro lado, no me importa. Lo estamos haciendo por el honor, por divertirnos. Pero
2: ah,
0: acá,
2: qué divertido.
0: Acá no hay un peso, ¿ok? Y de paso eso nos da pie para hablar de...
2: Ah, no te habían avisado. Ah, yo con el turno mañana lo hice por monedas, ¿eh?
0: Acá no, nosotros no.
2: Yo con el turno mañana me invitaron.
0: Y como todo tiene que ver con todo, y esto... Parece que estuviera guionado, pero no, porque de verdad el gol justo fue cuando estábamos volviendo de la pausa y la conversación salió de manera espontánea, no así la nota que sí fue coordinada con anticipación. Está en línea Elena Alonso, que es economista, que es CEO de Emerald Capital. Hemos hablado con ella por otros temas, en otras oportunidades, pero acá el gran título, y esto es una cuestión no menor, es importante, hay que prestarle atención, es el tema Mundial 2026... y el crecimiento de la preocupación por el avance de las apuestas entre menores. Y esto está bueno, hablarlo y dedicarle unos minutos. Se ha también, no sé si viralizado, porque la publicidad de por sí ya es gigante, pero el uso de la inteligencia artificial con Diego Armando Maradona y que cuánto se le pagó a la familia y mucha ofensa y enojo porque el Diego no hubiera hecho eso o sí y demás, pero como uno de los temas también de una casa de apuestas. Un informe del Observatorio Humanitario de Cruz Roja Argentina reveló que 6 de cada 10 adolescentes tienen contacto directo o indirecto con las apuestas digitales. Hasta ahí no sé cuánto de novedad hay porque este tema ya lo hemos tratado. Pero este estudio, que se realizó en 231 escuelas secundarias de 16 provincias, incluyó a más de 11.400 encuestas de jóvenes que van desde los 13 a los 18 años. Pero ¿qué pasa? Con el Mundial en el medio, esto se agrava porque ya las apuestas vienen desde antes y con varias otras cuestiones. Ahora estamos full Mundial y los pibes no escapan de esa lógica. Elena, ¿cómo estás? Buenas tardes. Lucas Correa, todo el equipo te saludamos.
3: Hola, ¿cómo están? Buenas tardes.
0: Gracias por atendernos. Elena, ¿qué otra información tienen o es importante compartir en ese sentido respecto a esos informes y respecto a lo que vos como economista sabés, conocen, analizan, hablan entre ustedes también, me imagino?
3: Sí, hay una realidad que yo, bueno, se viene hablando hace mucho, ¿no? Esto no es un tema de novedad de las apuestas deportivas, pero sí el hecho que con el Mundial, que es, digamos, justamente mundialmente aceptado y en la casa se habla mucho y por ahí mismo como juego, en todas las aplicaciones hoy te hacen jugar a PRODES y mismo el que estaban jugando ustedes, ¿no? Es como, bueno, apostar porque gane uno u otro, que puede ser un hábito de chiste, de digamos, algo que uno hace en juego de adultos. Hoy a los chicos les llega con herramientas digitales que las tienen muy al alcance y a veces mienten en el inicio de sesión, en la fecha de nacimiento, no hay muchas validaciones de datos, entonces de repente te encontrás con chicos que tienen una billetera virtual activa, porque manejan dinero para pagar la merienda en la escuela, y que a la vez la usan para jugar si gana Argentina, si gana Inglaterra, si gana el país que esté jugando, ¿bien? Y que empieza con algo que es, vamos, es deportivo, entonces entra por un lado que es bueno, ese es el tema que a mí me preocupa,
0: claro.
3: Y que hoy, como bien decías vos, en todas las, o sea, vos te pones a ver un partido y hay algo que tiene la palabra bet, que es apuesta, o está, o digamos, o las marcas, digamos, en las que está Maradona, pero hay un montón.
0: Sí, mencioné esa porque se viralizó, pero tal cual, hay un montón, sí, que son publicidad oficial incluso.
3: Y claro, y fíjate las camisetas de los equipos nacionales, casi todos están con una casa de apuestas en línea. Y incluso acá, digamos, por ejemplo, es gente que está haciendo publicidades en que hacen activaciones con las personas, donde les ofrecen pagarles pagarles tanta plata por hacer no sé, flexiones de brazos, 5,000 pesos por cada flexión de brazo, y después si seguís a la casa de apuestas y las haces, te dan la plata, por ejemplo. Y entran como por algo que es deportivo, algo que es saludable, algo claro, que está por todo el mundo aceptado, y que el niño no discierne entre que está bien o está mal. Y hay, digamos, digamos, uno de cada 8 de esos chicos que apuestan ya está endeudado. Eso es lo terrible. Estamos hablando de chicos menores de 19 años, no estamos hablando de adultos.
0: Tremendo. Bueno, hay un artículo tuyo muy interesante, cuyo título es tan incómodo como bueno, porque también me parece muy gráfico, y es: nadie hablando de esto, apuestas deportivas y adolescentes, a raíz del Mundial 2026, la primera deuda de sus vidas llega antes que el primer sueldo. Me pareció muy potente esa imagen.
3: Sí, es que fíjate que empiezan a manejar las finanzas desde el lado de la apuesta y no desde el lado de generar con tu trabajo, primero. Segundo, creer que la plata es fácil, ¿no? Y lo que más me preocupa es que el 50% de los chicos que dice esa encuesta, de los chicos que abrieron cuenta, fueron ayudados por padres de los encuestados, de algún adulto. O sea que no lo hacen solos a veces, la mayoría, o sea, la mitad lo hace ayudado por un adulto. Entonces, ahí hay una falta de educación financiera y de educación de, digamos, de decir, ¿qué quiero llegar con esto, no? Claro. De que se gane plata rápido, de hacerlo como un chiste, que creo que el Mundial, lo lindo que hace, es que reúne a la familia en un lugar donde, o a la familia, o a un grupo de amigos. Entonces, una de las cosas que yo hablo al final del artículo es que busquemos ese momento para hablar con los chicos, ¿no? Si tenés hijos, yo tengo un hijo de 12 años, hablar qué es una casa de apuestas, ¿no? Mismo cuando juegan en los jueguitos, que no necesariamente son, digamos, plataformas de apuestas, sino en los juegos que viste que cuando inician que tienen que girar una rueda, y a veces por dos, por tres, y a veces les aparecen varias veces, o hay muchos juegos que tienen este tipo de características que los incitan al juego. Yo les digo, Ciro, a vos te van a endulzar, al principio vas a ganar y después te van a enganchar, entonces después van a querer que vos sigas poniendo plata, y ya no es plata tuya, es plata de un adulto, claro, que está en juego también.
0: Y también en el artículo, Elena, en un momento mencionás que, citando al otro artículo, que los propios adolescentes están pidiendo más controles. ¿Eso es así?
3: Totalmente, y el 70%, eso que no está en ese artículo, el 70% de los adolescentes y los chicos en secundario piden que haya educación financiera también. O sea, tenés las dos contrapuntos, que hayan más restricciones. ¿Por qué? Porque imagínate que al principio entra como un juego, como algo feliz, y que después le empieza a traer problemas de ansiedad, de que los distrae la situación, empiezan a deber plata, empiezan a usar la plata que les dan para algo que es específico de su escolaridad y lo empiezan a usar para apostar en eso, y empiezan en un círculo que no pueden salir, y no, a nadie le gusta estar en eso, ¿no? Por eso decía que el primer contacto con la plata no es el primer sueldo, sino es apostar y deber plata. Entonces ahí es importante como detectar ese inicio y por qué se sienten mal y por qué quieren que los ayuden.
0: Elena, en la casa donde juega un pibe, un chico, un joven, ¿también juegan los grandes o no necesariamente? ¿Puede que solamente apuesten los chicos y que no sea una casa de cultura del juego, del bar, del azar, del casino?
3: Puede ser que vos creas que tu hijo nunca lo va a hacer porque vos nunca te vio hacerlo, y acá la tecnología hace que le lleguen cosas, como te digo, a través de mismo de un videojuego que no es de apuestas, a enseñarle a endulzarse con la plata y crearle una adicción al juego desde chiquito. Por eso tienen que estar prohibidas para los menores, pero a veces es un adulto el que los ayuda, es el que pone mal una fecha de nacimiento. Entonces, ¿cómo controlo también? ¿Cómo controlo como papá? Si digo, che, no, estoy escuchando, digo, nunca le he visto el celular. Bueno, ver qué plataformas tiene bajadas en el celular. No estamos hablando de menores, no estamos hablando de alguien de 20 y pico años. De ver a dónde transfiere plata cuando tiene la billetera virtual, a dónde va esa plata, ¿no? Si también detectar conductas, si vos en el partido te pones, cuando con los estás muy pendiente del resultado, estás mirando el celular, o sea, estás muy pendiente de eso, son señales que son fáciles de ver.
0: Claro, sí, pero por más futbolero que sea, tampoco te va a interesar tanto cómo le va Curazao contra no sé qué, ahí, bueno, es porque efectivamente, claro, hay un interés extra.
3: Claro, por eso, y decir, está muy pendiente del celular, estás pendiente, o sea, la plata no le alcanza, te está pidiendo más plata que de costumbre. Esa conversación del dinero hay que tenerla con los chicos, y hay que, antes del partido, ya que aparecen tantas publicidades de este tipo de apuestas, hablar y decir realmente, porque yo entiendo que, no, alguien me comentaba el artículo y dice, sí, digamos, pero hay un sistema donde los mayores sí pueden, pero ¿qué tiene de positivo apostar? Un pasatiempo, porque hay pasatiempos mucho más saludables que apostar aunque seas mayor de edad. Entonces, promocionar eso me parece que si lo dejamos de hacer, no va a tener sentido poner publicidad porque ya van a entender dónde va. Entonces, la base de esto es que haya más educación financiera y que en la casa empecemos a hablar de estas cosas.
0: Último, ¿cómo estamos de educación financiera? Creo que una de las veces anteriores hemos hablado de eso. A nivel social y a nivel educativo. Entra así medio de coté. ¿Hola? Sí, ¿me escuchás, Elena?
3: Hola, hola.
0: Sí, Elena, ¿nos escuchás? Bueno, ahí me parece que hemos perdido la comunicación.
3: ¿Ahí
0: nos escuchás?
3: Ahí volví.
0: Elena, última, sí, y te decía brevemente, sí. En cuestión de educación financiera, tanto a nivel social como a nivel escolar, ¿en qué nivel estamos? ¿Está empezando incipientemente a hablar? ¿Estamos igual de lejos que hace un montón de años cuando no era tema? ¿O por el contrario, para nuestra sorpresa, se está laburando bastante y bien?
3: Hay muchísimo por hacer, hay mucha información más que antes, que eso te puede jugar en contra o a favor, depende del lugar que se lo mire. Yo creo que urgente por la digitalización, ya no es algo que hay que plantearse si puede estar o no la educación financiera obligatoria, tiene que existir porque hay cada vez más herramientas. Antes tenías muchas menos herramientas para meter la pata en las finanzas, para endeudarte, para hacer las cosas mal. Hoy tenés muchas más alternativas y se te pueden pasar de las manos. Entonces, saber cómo gestionar el dinero, detectar cuando algo está bien, cuando está mal. La diferencia entre ahorrar, entre apostar, entre invertir, ¿no? Cosas que son básicas a veces, pero que realmente no lo son. Por eso también hay tanta gente endeudada y la morosidad está en sus picos máximos por la billetera virtual, que hizo que la gente tomara y creyendo que bajás la aplicación o la desinstalás y no debes plata a nadie. Bueno, creo que hay un montón, muchísimo por hacer, pero nos corre más el tiempo y creo que hay más necesidad de implementarlo que antes.
0: Clarísimo.
3: Por eso hago también todo lo que hago y trato de aportar desde el lugar, y está buenísimo que pongan en programas que son tan escuchados y de tanto prestigio como el de ustedes estas conversaciones, así que...
0: Clarísimo, porque además la pulseada va a tener que ser interesante, porque mientras estábamos hablando con vos, están en la pausa de hidratación del partido de Inglaterra-Croacia, que dicho sea de paso, eso es básicamente un invento para poder meter publicidad en las televisaciones, porque partido lo rompe al medio literalmente, y ya pasaron tres publicidades, nos estábamos señalando entre nosotros, de casas de apuestas. Así que va a ser una pelea. No será fácil, pero quizás tampoco imposible. Elena, gracias por el contacto, como siempre. Que estés bien.
3: No, muchas gracias a ustedes. Que tengan un lindo día.
0: Ahí estaba. Adiós. Elena Alonso, economista, CEO de Emerald Capital, a propósito de este Mundial 2026, del crecimiento, de la preocupación por el avance de la casa de apuestas entre menores. Y recomendamos su artículo... Nadie hablando de esto, apuestas deportivas y adolescentes, la primera deuda de sus vidas llega antes que el primer sueldo. 25 pasaron ahora de las 5 de la tarde.

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33 minutos pasaron de las 5 de la tarde. Seguimos haciendo Viva la Radio. Estamos en Cadena 3 Rosario, en la 100.1, en nuestras repetidoras. Disfrutando de buena musiquita.

0: Robert por ahí del otro lado. Venite, flaco, a ver qué dice.
1: Hola, Luqui.
0: Hello.
1: Estás en falta conmigo. La ¿perdón? Semana que viene, acordate que yo me voy de viaje a Rufino y te pedí que me digas
0: sí,
1: qué
0: la repetidora
1: pasa Cadena 3 allá. No te olvides, por no favor.
0: No me olvidé, pedí y no me respondieron ahora que me haces acordar. Así que sí, yo estoy en falta con vos, pero arrastro la falta de quien todavía no me respondió. Así que te prometo, Robert, que voy falta a insistir para antes del fin de semana tener la lista completa de nuestras repetidoras. Las de Cadena 3 Rosario en la 100.1, que sé que son varias, pero no me las acuerdo de memoria. Entonces no quiero meter la pata.
2: Está bien.
0: Para ser eso,
2: sincero.
0: Que me espere un poco más y le doy toda la data que corresponde. Si están de acuerdo. Franco Santiago, ¿hay alguna novedad importante a saber a esta hora relacionada con el Mundial de Fútbol y lo que se está jugando en los Estados Unidos de América?
3: No, Luca, porque recién, bueno, ya pasó la pausa de hidratación, la pausa publicitaria, y ya se están jugando 35 minutos del primer tiempo. Sigue ganando Inglaterra 1-0 sobre Croacia con el gol de Harry Kane de penal, después que se lo hayan hecho patear nuevamente, porque supuestamente se había adelantado el arquero croata.
0: Sí, estuvieron pasándolo después en cámara, en cámara lenta.
3: Sí.
0: Y había un milímetro de la parte trasera del botín que se despegó de la línea
3: que,
0: de fondo.
3: Un pie tiene que estar tocando la línea. Tiene que, por lo menos, un pie tiene que estar tocando la línea.
0: Bueno, en un super archi recontra mega zoom, parece que estaba un poquito más adelantado.
3: Esas son las cuestiones del VAR, que cuando quieren encontrar algo, a veces lo encuentran. En este caso lo hicieron patear nuevamente y ahí lo convirtió Harry Kane. Entonces está ganando 1-0 Inglaterra ante Croacia en el primer partido de este grupo, Lucas.
0: Muy bien, 35 minutos pasaron ahora de las 5 de la tarde.
3: Un golazo, golazo, golazo de Croacia.
0: Por eso me quedé en...
3: Lucas, para el pro de para vos, minuto 35 de juego, golazo de afuera el área de Croacia para poner el empate parcial 1-1 en 35, casi 36 minutos de juego.
0: Perfecto, ahí estamos entonces actualizando lo que sucede minuto
3: va
0: a minuto.
3: Va Turina el gol.
0: Jorge, Turina, ahí va Turina, decían cuando íbamos al canal. Le mandamos un abrazo grande al Turi.
3: Lindo gol, lindo
0: sí,
3: gol.
0: Tremendo, tremendo. Engancha uno... Pase para atrás
3: y de afuera del área, bombazo derecha 1.
0: Y Jorge Turina la clava en el ángulo, le mandamos un abrazo grande al Turi. Ya, nos ponemos serios nuevamente y nos vamos al Centro de Justicia Penal. Novedades, Agostina Meneghetti, ¿qué hay para actualizar a esta hora?
4: Lucas, bueno, sí, en este caso acaba de finalizar la audiencia imputativa. Lo que hay que decir, y después vamos a escuchar de la palabra de la fiscal Valente, es que este hombre, en este caso, ha sido imputado y ha quedado en prisión preventiva por los próximos 90 días para seguir la investigación. En este caso, bueno, confirmando los 3 casos ya que están dentro justamente de la investigación de la fiscal Valente y sumándose hasta el momento lo que nos han dicho, 11 casos en total que todavía no están hechas realizadas las pericias, pero que sí tienen ya algunos indicios de pericias psicológicas, mejor dicho, pero no está hecha la cámara Gesell, y que ya en breve, cuando tengan justamente la fecha confirmada para poder realizarlo, van a ser caratuladas dentro de esta investigación. Vamos a hablar, Lucas, con algunas mamás que acaban de salir también. Está Fabiana, ella fue la primera en denunciar por su hijo Elian, es uno de los 3 casos que decíamos que ya está confirmado. Fabiana, te molesto un segundito, estamos en vivo. Bueno, recién salieron de la audiencia, ¿qué pudieron escuchar? ¿Qué es lo que podés contarnos de lo que sucedió?
5: Bueno, nos dijeron de que él iba a quedar detenido por 90 días hasta que se le hagan las cámaras Gesell a los niños y se sepa toda la verdad y todas las denuncias, las otras que van a ser investigadas, todo iba a ser investigado.
4: En el caso de tu nene, hay 2 más, ya hoy la fiscal pudo presentar esos 3 casos.
5: Sí, estos 3 casos lo presentaron hoy, pero después van a presentar las otras 13 denuncias más que hay, 13 más.
4: Sí. La persona esta tomó la palabra en un momento, ¿qué es lo que alcanzó a decir? ¿Ustedes pudieron escuchar?
5: Él dijo que ofrecía 1.000.000 de pesos y después dijo que también, que como que él tenía contacto con los niños y después decía que no tenía contacto con los niños, y como que se contradecía todo el tiempo de las cosas que decía.
4: Quiso defenderse de alguna manera, pero bueno, para ustedes no fue algo creíble.
5: Sí, como que se defendía y se hundía y así. Era como que decía una palabra y después decía otra y ofreció plata como que él se sintió culpable, por eso ofreció plata.
4: estás vos y las otras mamás, también fuiste la primera en denunciar, gracias a eso un montón de mamás más se acercaron y pudieron contarle lo que pasaba con sus hijos también.
5: Sí, yo ahora no estoy bien, pero bueno, tengo que seguir por mi hijo porque él tampoco está bien y tengo que seguir para que apoyarlo psicológicamente, todo, porque él se hace pipí encima, todo, de los nervios que tiene, del miedo que tiene, y las mamás estamos todas mal acá. Pero bueno, por un lado estamos bien porque le dieron prisión y esperemos que lo condenen a muchos años con todo esto, cuando se hagan todas las cámaras Gesell, todo.
4: Confían también en la fiscal, ella se acercó después a ustedes cuando terminó la audiencia, antes de tomar contacto con nosotros, tuvo unas palabras sentidas con ustedes. ¿Se sienten acompañadas en todo caso?
5: Sí, nos sentimos acompañadas porque ella nos representó muy bien y estuvo con nosotros en todo momento y nos sentimos acompañadas con ella.
4: Sí. ¿Qué le dirías a las otras mamás que quizás tienen miedo de acercarse, si dudan de algo, si hay alguna cuestión que tengan, que no quieran hablarlo, que se acerquen a ustedes también?
5: Que la que no se anima a hablar, que nosotros vamos a estar con ella para apoyarla y que para que esto no vuelva a pasar, que no vuelva a pasar, que no tengan miedo.
4: Gracias, Fabiana.
5: Bueno, muchas gracias.
4: Dayana, te molesto un segundito, también otra mamá, Lucas, que bueno, sí, está acompañando todo este proceso. Sos parte de las mamás del jardín. ¿Cuál es tu situación particular y cómo viviste hoy la audiencia?
2: Mi nombre es Dayana, soy mamá de una de las nenas que fue la que habló, de las primeras que habló. Yo hoy, la verdad, estoy contenta porque venimos logrando todo lo que queríamos lograr, que era que se interviniera el jardín, que se cambiaran los directivos, que se pusieran en investigación los directivos. Y ahora, bueno, trabajamos de la mano del Ministerio de Educación para volver a levantar el jardín, para cambiarle la cara, para que los chicos vuelvan y sean un lugar seguro. Hoy en la audiencia me sorprendió este hombre, la manera de hablar, muy yo que no estudié psicología, me doy cuenta que no está bien de la cabeza, las cosas que dijo, ofreció 1.000.000 de pesos para que le den ya la libertad, que eran los chicos mentirosos, que él es intachable, todas esas cosas, hoy, pero gracias a Dios el juez en su momento se dio cuenta y pidió la preventiva de 3 meses para que nosotros terminemos de presentar la prueba, porque ya sabemos que una condena le van a dar. Ahora vamos a luchar porque la condena sea lo máximo posible y vamos por la maestra y los directivos que son cómplices, que creemos que son cómplices de esto también, porque si ellas hubiesen estado ahí o si no hubiesen sabido nada, por lo menos hubiesen dado la cara y no la dieron en ningún momento, apañaron todo lo que pasó y los chicos la han mandado al frente de que ellas mismas los amenazaban con mandarlo con el portero.
4: Gracias, Dayana.
2: No, gracias a usted, gracias por estar.
4: Bien. Bueno, hasta allí, chicos, Lucas, la palabra de unas mamás.
0: Tenemos fuerte también los testimonios, para compartir, Agos,
4: Sí.
0: Agos,
4: sí,
0: hay una sola cosa, antes de que se te escapen, o quizás vos tenés el dato más claro, o quizás lo dice la fiscal, perdón si me adelanto. No me quedó claro el número, o sea, son 3 casos por esta imputación. ¿Puede ascender a 11 en total o a esos 11 en total se le sumarían como 17 más?
4: No, lo que son ahora 3 casos que se presentaron hoy en concreto y sí, serían en total por ahora 11, pero por ahora también no descartan que siga aumentando, por esto que le preguntábamos a Fabiana.
0: Ahí va.
4: Hay algunas mamás que no se animan a hacer la denuncia todavía o que no se han acercado a hacerlo, pero tienen pensado hacerlo. Todo tiene su proceso judicial, las pericias, la cámara Gesell, algunos chicos que ya saben que le van a hacer cámara Gesell, todavía no se lo hacen por una cuestión de madurez cognitiva o que no sea una situación traumática. Bueno, se toman sus tiempos porque estamos hablando de niños, ¿no? De menores. Por eso era tan importante para estas mamás que se le dé la prisión preventiva para poder seguir avanzando en la investigación mientras tanto esta persona esté obviamente esperándolo detenido.
0: Clarísimo. Ahora sí, a vos entonces seguimos porque hablaste con la fiscal Valente.
4: Exactamente, habló una vez finalizada la audiencia y confirmaba entonces esta prisión preventiva y algunos detalles más.
6: Son tres hechos distintos en el marco de tres investigaciones. Quiero aclarar que hay más denuncias, pero dado que tuvimos tres días hábiles, se imputaron estos hechos y se siguen investigando muchos más. Hay más de 11 denuncias. Y en el día de la fecha lo que el doctor Rafael Coria dispuso es la prisión preventiva para el imputado por el plazo de 90 días. En ese sentido hemos elegido a la Comisaría de la Mujer como el lugar indicado, donde hay un equipo de psicólogas que se han puesto a disposición del trabajo con el MPA. Y en forma conjunta se han entrevistado por un lado a las mamás, también la hemos entrevistado por parte de Fiscalía y a su vez los niños contaron con sus primeras palabras en sede de la Comisaría de la Mujer con un equipo de psicólogas especial. Aquí lo que se exige es el grado de probabilidad y eso estuvo cumplimentado y así lo entendió el juez. Pero además todos los otros relatos que están en investigación nos permitieron conocer un poco más cómo era la dinámica de jardín y qué era el conocimiento que tenían los niños o la concepción que tenían los niños respecto de las actividades que hacían y con relación a esta persona en particular.
7: ¿Hay un solo imputado hoy? Porque también las mamás hablan de quizás una complicidad de otras personales del establecimiento.
6: Por el momento sí, hay un solo imputado. Por supuesto que esta es una etapa inicial de la investigación y se continuarán tomando entrevistas y demás medidas probatorias a los fines de poder dilucidar si hay algún otro implicado o no y en qué carácter.
4: Bueno, hasta ahí, Lucas, entonces los detalles de esta imputación. Recordemos, 90 días es el plazo estipulado. Si se eleva a juicio, ya se le podría dar preventiva por el plazo que marca la ley, que sería hasta 2 años. Así que en eso también está trabajando la fiscal. Mientras tanto, siguen avanzando en las distintas denuncias. Como decía ella, hay más de 11. 11 son las que tienen por el momento pericias realizadas y otras serían las que se van de a poco acercando a la justicia a denunciar.
0: Clarísimo. Agos, excelente trabajo. Volvemos con vos en cualquier momento.
4: Un abrazo, Lucas.
0: Agostina Meneghetti con el móvil de Cadena 3 Rosario en vivo a la radio.

0: 45 minutos, pasaron de las 5 de la tarde. Abrazo grande, tenemos un par de mensajitos atrasados, pero bueno, estamos cargadito el programa. Así que nos vamos a ir con esta buena música al campo a saludar a nuestro compañero Gustavo Gijena, a quien primero presentamos de la siguiente manera.
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0: Hola Gus, ¿cómo estás? Buenas tardes.
4: Hola estimado, hola campo, hola ciudad. Te cuento, en la cadena láctea la coyuntura mejora, con mejores precios al productor en este último mes y con leve repunte de ventas en el mercado interno. Sin embargo, la ecuación de rentabilidad continúa complicada, dicen desde las entidades de productores, por la pesada mochila financiera que arrastran de varios años. En el último mes, el precio percibido por el tambor aumentó más de un 2%, pero sigue perdiendo contra la inflación. A favor cuentan las excelentes reservas de alimentos para este invierno y el próximo pico de producción en primavera. Así lo reconoció el presidente de la Mesa de Productores de Santa Fe, Roberto Perracino.
5: Las condiciones evidentemente vienen mejorando, como decimos nosotros, algún par de brotes blancos. Mayormente se viene acomodando porque hubo muy buena cosecha, muy buenos silos, hay buen potencial para producir, las vacas están preñadas, se está dando un buen ambiente de producción y viene acompañado por una suba de precios que, si lo llevamos en dólares, no es mala, y si lo llevamos a comparar como fue históricamente, comprar 2 kilos de maíz con 1 litro de leche o 1 kilo de espele de soja, la ecuación está dando, está bien. Un poco contrasta con los vaticinios de allá por principio de año, en donde se decía que por un aumento de leche o de producción que todavía está pendiente, vamos a ver cuando llegue de octubre a noviembre, podríamos tener caídas de precios. Estimamos que no se debería dar, pero bueno, estamos atentos y expectantes. También es cierto que la situación del productor hoy por hoy viene un poco complicada financieramente porque, bueno, pasamos tormentas muy fuertes, ¿no es cierto?
4: Y con la palabra de Roberto Perracino, presidente de la Meprol Safe, vamos a repasar información del mercado. En Chicago hoy los granos cerraron la jornada en terreno positivo. La expectativa de compras chinas de productos agroestadounidenses sostuvo las cotizaciones y la soja cerró en $415. En Rosario, cotizaciones estables. Trigo disponible $205, el maíz $178, en tanto las ofertas por descarga de soja en $465,000. Finalmente, en el mercado agroganadero de Cañuelas se subastaron 7.400 vacunos. Demanda selectiva hoy para el consumo, alcanzando máximos corrientes de $5.300 por kilo vivo para novillitos y $5.200 para vaquillonas. Hasta acá toda la información agropecuaria destacada de esta jornada. Gran abrazo, nos reencontramos mañana.
0: Abrazo grande, Gustavo Gijena, y la información del campo en Viva la Radio. We'll be right back.

0: 10 minutos nos separan para el final de este Viva la Radio de hoy.
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0: ¿Cantarlo antes de ir con él?
2: ¡Gol!
0: ¿De quién?
2: Gol de Croacia, Lucas. Minuto 5 de los 5 que había adicionado el árbitro del partido.
0: Ay, ay, ay. Finito, finito,
2: es
0: que para el gato.
2: Finito, es muy finito. Vemos, vamos a ver, esperar la repetición, a ver qué dirá el VAR.
0: Y sí, capaz
2: pero
0: que
2: estaba
0: lo pidan,
2: ganando Inglaterra 2-1 con el gol de Harry Kane. Y ya en el final del primer tiempo lo empataba Croacia. Veremos qué dice el VAR, si estaba adelantado o no, para saber cómo nos vamos al descanso, Lucas.
0: Coli pide que esté adelantado, me parece, ¿eh? Porque había puesto 2-1 en el PRO. Le mandamos un abrazo a Víctor, que está indignado con lo que compartía Agostina Meneghetti recién en el móvil, y todos estamos en la misma, Víctor. No vamos a ahondar, ya está, creo, demasiado cubierto el tema con la información que ha obtenido Agos desde el lugar y lo que vamos a ir compartiendo en la programación, así que vamos a aflojarnos un poco la corbata, los zapatos, y vamos a seguir disfrutando de este Mundial. Lo vamos a buscar a nuestro queridísimo Claudio Giglioni, a quien primero presentamos de esta manera.
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0: Claudio, ¿cómo andamos? Buenas tardes.
4: Buenas tardes, Luca. ¿Cómo
0: y por dónde?
4: Bueno, andamos muy bien. Estamos en Kansas.
0: Ahí va.
4: Hicimos el entrenamiento de la selección hoy en Kansas, donde todo queda a 30 kilómetros. Fuimos recién a hacer una guardia por si las moscas frente al hotel de Argentina, ya que teníamos el rumor de que, creo, entrenaron temprano para poder tener la tarde y ver a sus familiares, pero bueno, eso pertenece a la vida de los jugadores y no pudimos observar. Estamos regresando ahora a nuestro hotel para que dimensionen Kansas. A ver, llevamos 10...
0: Ay.
4: Estuvo volviendo no por la autopista, sino para adentro.
0: Perdón, Clau, que justo se cortó. ¿Llevamos, dijiste?
4: 16 kilómetros.
0: Ahí va.
4: ¿Me escuchaste?
0: Sí, señor, 16 kilómetros.
4: Hola. 16 kilómetros andando por adentro de una ciudad fantástica, toda de árboles y verde, como si fuera Fisherton, pero... pero con calles el triple de anchas, todas casas, todo árbol, todo tranquilidad, las de clase media, las mansiones, muchísimo verde, cero transporte público, pero realmente envidiable, porque, por ejemplo, la calle donde voy ahora, que tiene 6 carriles, después del cordón a las casas, tenés 20 metros para cada lado, y así son todas las avenidas con una gran arboleda, por eso lo comparaba. Boulevard Argentino de Fisherton por 4. Y así
0: claro.
4: Son todas. 16 kilómetros llevo de urbanizaciones así.
0: Tremendo. Claudio Giglioni, nobleza obliga, hay que decirlo, porque ayer lo recordaba nuestro compañero Chema Forte al aire. No sé si se trajo el tema a colación durante la programación. Hoy no escuché todo el día la radio. Y si lo dijo, lo repetimos. Había dicho hace algunos días que Messi tenía, cual tía, guardadas, algunas galletitas todavía para compartir.
4: Sí.
0: ¿Quedará algo en el tarro o habrá gastado todo ahora? ¿Vos qué decís?
4: Vos sabés que yo insisto con esto, uno a veces ve cosas que no pasan. Yo, por ejemplo, ahora estoy viendo que todo el mundo está enloquecido con la selección. Yo estoy enloquecido con Messi, con la selección estoy preocupado.
0: Epa.
4: Lo aviso, para mí fue la peor presentación colectiva del equipo de Scaloni, pero fue tan grande lo de Messi que fue una victoria espectacular. Cuando lo vi en Alabama, que entró ese rato, tuve como un destello y de ahí no paré de decir: Messi nos tiene algo preparado, Messi nos tiene algo reservado, atención, atención. Y después dije, como la tía Pierina, que siempre tenía una lata de galletitas guardada por si llegaran las visitas. Yo creo que podemos seguir recibiendo visitas,
0: Okay.
4: Es increíble. Lo de ayer yo estoy embobado, diría. Embobado. Venció toda mi lógica, toda mi suposición. El jugador que no podía caminar en la cancha de Boca fue espectacular. Hay una cosa a tener en cuenta, Lucas. Hace unos días, en una entrevista de Paul, dijo: hace 2 meses que estamos haciendo una pretemporada con Lionel para el Mundial. Y a lo mejor todo eso que veíamos, él lo podrá haber hablado con la gente del Inter Miami y dice, miren, yo tengo que parar, estoy haciendo esto. Realmente lo que vimos ayer fue vencer el tiempo. Mirá que hay gente que para vencer el tiempo se deforma la cara, se somete a suplicios, privaciones. Bueno, Messi venció el tiempo corriendo. Y en una semana muy difícil para él, lo dijo él, días complicados, para que no salgan a decir ningún tipo de estupideces, porque hay mucha gente que sabe esto, pero hay respeto por las cuestiones personales, es la salud de su papá y punto.
0: Claro.
4: Canalizó eso en su cabeza para un combustible de decir, me genera una rebeldía de ofrenda, que yo voy a jugar si mi papá me está viendo para que me vea jugar lo mejor posible y ponerlo contento.
2: Claudio, ahí en la defensa vos recién decías de las preocupaciones más allá de lo de Messi, la preocupación en el equipo. Dentro de la defensa, una de las preocupaciones puede ser por el lateral derecho. No hay forma de ubicar cuál puede ser entre Molina y Montiel, quién se va a quedar con ese puesto.
5: Messi, la preocupación en el equipo. Dentro de la defensa, una de las...
4: Bueno, Montiel no dio la medida, ayer no dio la medida ni futbolística ni física. Molina tampoco se destacó tanto, estuvo un poquito mejor. La verdad que ahí está, sí, ahí está el gran problema. A mí no me preocupa tanto la falta de timing y velocidad de por ejemplo, Guti Romero, porque lo va a agarrar, está viniendo de una lesión.
2: Claro.
4: Me preocupa el lateral derecho, pero me preocupó el nivel apagado, el nivel 6 puntos, 5 puntos de Mackalister y Enzo Fernández. Estarán desgastados de la temporada. Mirá que lo vi a Vitinha, por ejemplo, en el mismo blanco y negro en Portugal, ¿eh? Ojo que los grandes jugadores de Europa están desgastados de la temporada. Me parece que tenemos dos casos nosotros ahí.
0: Bueno, vamos a ver cómo avanza esto y si hay alguna novedad. Claudio,
4: hablan conmigo y escuchan otra campana, porque hoy están todos tirándose al suelo que cayeron los caramelos de la piñata. Yo estoy embobado con Messi, pero preocupado con la selección.
0: Ok, tomamos eso. Así como tomamos nota de lo de las galletitas, vamos a tomar ese concepto también. Y bueno, lo importante es que tome nota Scaloni y el equipo, ¿no? Pero sí, bueno, nosotros acá por lo menos hacemos fuerza.
4: Él tomó nota porque dijo, en un momento Argelia nos hizo sufrir, lo superamos y terminamos haciendo un repertorio que no estamos acostumbrados, el de contraataque. Tomó nota.
0: Ok. Claudio, querido, buen viaje, abrazo, gracias como siempre por la cobertura, lo seguimos escuchando y disfrutando. Que anden bien.
4: Gracias a ustedes, gracias por recordar la lata de la tía Pierina.
0: La lata de la tía Pierina. Ahí estaba nuestro compañero Claudio Giglioni. Desde Estados Unidos... Está donde dice que está, en Viva la Radio, dale.
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0: Dos minutos nos separan del final de este Viva la Radio de hoy. Le quiero mandar un abrazo a mi amigo personal, Agustín Cabral, que nos está escuchando, soldado que siempre heroico. Nos escucha. Soldado heroico, que se ha coronado, se está jugando la Copa Santa Fe de pádel.
2: Muy bien.
0: ¿Perdón?
6: Muy bien.
0: No, no, ¿cómo es esa risa? Que me ría yo, que le hago bullying todo el tiempo. Bueno, pero la vez que estoy hablando en serio. Han ganado, de hecho van a ir a representarnos, ellos aquí desde la ciudad de Rosario, a nivel provincial, en Santa Fe. Y bueno, heroicos. Nada, ganaron el fin de semana, la rompieron, así que le mando un abrazo y mis felicitaciones sinceras. Más allá de que después siempre hago bromas con el pádel, está muy bueno.
6: No, chicos, yo también me quiero sumar porque es un deporte que ha trascendido todo tipo de reglas. Hay una historia detrás del pádel.
0: Todo tipo de reglas ha trascendido.
6: Este enorme abrazo es para mi papá, que lo acompañé años a jugar al pádel.
0: Estoy felicitando a un amigo que salió campeón.
6: Bueno, pero yo estoy contando mi historia también.
0: Pero entonces, no estábamos contando.
6: Yo cuando lo acompañaba...
2: ¿Salió campeón como el amigo de Lucas?
6: No salió campeón una vez. Salió campeón un millón de veces, querido. From la República de Córdoba.
0: Hablando de mundial, el relator del mundial, Emanuel Gato Greco, también juega al pádel. Así que
6: yo también he jugado al pádel.
2: Pero no salió campeón como Tommy.
0: No, que se haga de abajo
6: también. Es más, en el baúl de tu auto, ¿tenés una
0: paleta de pádel.
6: Raqueta,
0: no.
6: Iba a decir.
0: No. No tengo ni voy a tener. Pero bueno,
6: entonces, listo, estás afuera. Yo tengo mi propia paleta.
0: Un minuto nos separa del final. Franco, ¿cuál es el título deportivo con el que nos tenemos que
6: de pádel,
0: ir?
6: Por supuesto.
5: Bueno, que están empatando. Fue convalidado el gol finalmente de Musa para Croacia. 2-2 están empatando al término del primer tiempo Inglaterra y Croacia. Después 20 horas jugarán Ghana contra Panamá y a las 23 se cierra la primera fecha del Mundial entre Uzbekistán y Colombia.
0: Gracias, hasta mañana.
5: Hasta mañana, Lucas.
0: Facundo Díaz de Alessandro, ¿con qué título te retirás campeón?
7: Bueno, Lucas, está reunido desde las 17 el presidente Milei en Olivos, recibió en este caso, no en la Casa Rosada, autoridades del Banco Mundial, aprobó recién una garantía ese organismo y un paquete de financiamiento, $2,000 millones, más que necesarios para la reserva del Banco Central, que tiene que afrontar deudas muy importantes entre junio y julio. Bueno, vamos a ver cuál es la declaración que se hace después, seguramente alguna declaración protocolar del presidente y también de las autoridades del Banco Mundial, esta reunión que se desarrolla en la Quinta de Olivos.
0: Gracias, Facu, será hasta mañana.
7: Chau, chau.
0: Abrazo grande para Miguelito Aranda, gomero de San Genaro, que nos está escuchando, no juega al pádel, pero nos está escuchando, y le mandamos un abrazo también a Luchi también, que nos aportaba el saludo. ¿Con qué tiempo nos vamos, Moro?
6: Nos vamos con el tiempo, Lucas, pero antes, en 1969, el pádel se creó en la ciudad de Acapulco, México, así que...
0: ¿Pero sabés quién lo creó?
6: Este beso enorme, sí, Enrique Corcuera, un beso enorme.
0: ¿Con
6: también
0: quién está casado Enrique Corcuera?
6: Con una muchacha.
0: ¿De dónde? De la localidad de Firmat.
6: Exacto.
0: ¿Viste?
6: Toma pa' vos.
0: Pero dale, que nos tenemos que ir.
6: No, por eso, mañana te cuento más. Pero ahora, 17 grados, 9 décimas tenemos en la ciudad. Mañana se corta la brecha entre la mínima y la máxima. Ajustadito el día con algunas lloviznas, mínima de 10, máxima de 13.
0: Mañana vamos a estar en el Monumento Nacional a la Bandera, transmitiendo en vivo con el Estudio Federal de Cadena 3.
6: Sí, claro.
0: Y vamos,
6: nos vamos de paseo.
0: Vamos a ver si hacemos una exhibición de pádel.
6: No, claro, eso te iba a decir. Después vamos a organizar. Para las vacaciones de julio.
0: Un torneo de pádel.
6: Nos vamos a jugar al pádel.
0: Listo. Hecho entonces el compromiso.
6: Lo voy a destrozar.
0: Gracias, Ceci. Hasta mañana.
6: Chau.
0: Gracias, Flaco. Gracias, Coli. Un minuto pasó de las 18. Nos fuimos. Llega Luis Fernández de Chigaray con Informados al Regreso. Nosotros mañana desde las 4 de la tarde en el Monumento los esperamos para hacer todos juntos. ¡Viva la radio! Chau, chau.

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0: Buenas tardes, señoras y señores, bienvenidos. Aquí estamos comenzando el resumen informativo, el regreso a casa a las 18:05 minutos en el país. Actualizamos los datos del tiempo, el pronóstico para mañana jueves. Ya actualizamos el primer tiempo, ha terminado recién, entre Inglaterra y Croacia, un lindo partido. Y, por supuesto, qué mundial raro este, ¿no? Qué mundial raro. Ojo con los equipos africanos, que están haciendo fuerza y le está costando mucho a las grandes potencias. Nora Kovacic, ¿cómo anda?
1: Muy bien, muy buenas tardes, Luis, y a toda la gran audiencia del país y a este equipo de informados. Bien ando, ha bajado un poquito ahora la temperatura, 15 grados 5, pero la humedad no baja, es 71%. Luis, ¿me decías de mañana? Bueno, el jueves viene con madrugada, cielo nublado, y mañana de lluvias aisladas. Bueno, no se quejen.
0: Pero no estaba anunciado eso, ¿no?
1: Sí.
0: No, cambió el clima, no estaba anunciada la lluvia en estos días.
1: Ahora sí, ahora está anunciado para mañana lluvias aisladas. Y bueno, de las neblinas y humedad que había esta mañana, ya directamente mañana se anuncian lluvias aisladas. El viernes estará con 10 grados de mínima y máxima 17 y con sol. Pero atención, porque el domingo llega el otoño con mínima de 10 y máxima de 16, y lunes y martes ya aparece el sol.
0: Excelente, vamos a saludar a Alejandro Bustos para que nos cuente hasta ahora cómo está el estado de las rutas. Ya vamos a estar con Mauricio Conti en el Senado porque están definiendo si impulsan una sesión clave. Crecen las dudas, las desconfianzas por la interpelación al jefe de gabinete Adorni. Hay una frase hoy del presidente del PRO a nivel nacional que ha dicho que ya la situación de Manuel Adorni no da para más. Textualmente habló hace un ratito Martín Werling Lara, que es el presidente de la bancada de senadores del PRO, y dijo: la situación no da para más. Si llega esa instancia en la sesión del 23, vamos a acompañar el pedido de censura o la remoción. Ha dicho que no da más para la situación por el escándalo de las irregularidades en el patrimonio, y además dijo: está paralizando toda la gestión. No hay gestión del gobierno nacional, está frenado todo lo del Congreso. Estaban ayer, les contábamos, analizando qué hacen. Lo hacen renunciar, se toma una licencia, le dan una embajada. Encima hoy la justicia ha ordenado nuevas medidas para verificar la coartada cripto. El fiscal Gerardo Policita ha solicitado una copia también de la entrevista que dio el jefe de gabinete al canal La Nación Más. Ordenó medidas sobre su familia. Aparentemente la madre se ha mudado a un barrio privado en Berazategui. Encontraron nuevos gastos millonarios en el celular del contratista Matías Tabar. La justicia pidió un informe a la Comisión Nacional de Valores. Bueno, no está fácil la situación de Adorni, que, como le decía Lucas ayer, ya lo va a ratificar en un ratito, va a estar el sábado. ¿O estaría el sábado con Milei en los actos centrales por el Día de la Bandera? Hola, Ale, ¿cómo andas?
2: ¿Qué tal, Luis? ¿Cómo te va? Buenas tardes para todos. La información en cuanto al estado de la ruta, decimos que a esta hora el tránsito es totalmente normal por las rutas cordobesas, tanto en las provinciales como en las nacionales que atraviesan la geografía de la provincia. En la ruta provincial 13 se mantiene el corte total a la altura de Pilar y Costa Zacate. Esto es en la ruta 13 entre el kilómetro 4 y el kilómetro 5. Hay obra de repavimentación y hay un desvío. El resto con tránsito totalmente normal, salvo algunas donde se están realizando algunas mejoras y hay habilitado un solo carril, circular con precaución. Autovía Córdoba-Rosario, autopista Córdoba-Rosario, autopista Córdoba-Carlos Paz con tránsito totalmente normal, lo mismo que el Camino al Cuadrado y el Camino de Altas Cumbres, todo con tránsito normal a esta hora y sin mayores inconvenientes. Luis, hay varios títulos para destacar en Córdoba, simplemente anticipo algunos, uno que tiene que

0: Con el ámbito político, hubo intendentes del departamento Colón que estuvieron reunidos con el ministro del Interior, Diego Santilli, fueron llevados por el diputado, los acompañó el diputado y jefe de la bancada de La Libertad Avanza, Gabriel Bornoroni, entre ellos los intendentes de Mendiolaza, de Río Ceballos. Ya después vamos a repasar, pero es un título en cuanto a lo estrictamente político, la intención de Bornoroni de ampliar el despliegue territorial de La Libertad Avanza en Córdoba. Y el otro título tiene que ver con el femicidio de Agostina. Los padres estuvieron con el fiscal, hay expectativas por las nuevas indagatorias. Mañana, 11 de la mañana, va a declarar uno de los detenidos. Y por otro lado, también en el Consejo Deliberante en Córdoba Capital avanzan pedidos de interpelación a funcionarios de la Municipalidad de Córdoba. Es el caso del director de Fiscalización y Control de la Municipalidad, donde le van a pedir explicaciones concretamente sobre el funcionamiento de este boliche en Nueva Córdoba y de las clausuras y las posterior habilitaciones que obtuvo previo a ser clausurado definitivamente. Algunos de los títulos que anticipamos de lo que hay para contar en Córdoba.
1: Vamos a ir con Gonzalo Carrasquera porque nuestro compañero ha tenido la posibilidad de hablar justamente con los abuelos de la niña asesinada. Como decía nuestro compañero Alejandro Augusto, se vienen más citaciones a indagatorio por parte de la justicia. Bueno, ¿qué han dicho los abuelos de Agostina? Gonzalo, te escuchamos, bienvenido.
2: Hola Luis, ¿qué tal? Muy buenas tardes, noches. Efectivamente, Melisa, la mamá de Agostina, junto a Miguel, el abuelo de la nena, y Elizabeth, la abuela de la nena, y el abogado Carlos Nagy, hoy estuvieron frente al fiscal Raúl Garzón en jefatura, donde se les informó cómo va la investigación en la causa del femicidio de la pequeña Agostina, y también aclararon desde la familia, tanto Miguel como Elizabeth, los abuelos de Agostina, de que no está siendo investigada Melisa y que no tiene ninguna imputación en su contra. Bueno, hablamos con los abuelos y esto decía.
3: El motivo fue porque el fiscal ya nos ha llamado otras veces para explicarnos cómo va la causa, por qué se detuvieron a esas personas, pero aparte de eso también para explicar, por todo lo que se dijo, de que ni mi hija está imputada, ni tiene nada que ver, o sea, no hay nada en contra de Melisa. Melisa no está investigada.
2: O sea, les quería aclarar que su hija no está investigada ni imputada.
3: No.
4: Aparte no estaba dando explicaciones de cómo sigue el caso, de la imputación de Barrailier, de estos cargos nuevos que tiene. Como los ha llamado otras veces para darnos explicaciones de cómo está la investigación. Nosotros estamos confiando plenamente en el fiscal Garzón, porque está haciendo su trabajo como corresponde y nos está dando explicaciones. Nosotros estamos constantemente al tanto de todo.
2: ¿Cómo está su hija, Melisa, Elizabeth?
3: Melisa estaba tranquila ahora cuando vinimos y estuvo hablando con el fiscal. Ella no ha podido desahogarse, ella no ha llorado, su hija.
2: ¿Sigue internada tratamiento ambulatorio?
3: No, ya está de alta.
4: Tratamiento ambulatorio.
3: Ahora hablando con el fiscal explicando sobre las personas estas, ella ahí donde se quebró y se sintió mal, así que la tuvieron que llevar antes, pero...
2: O sea, pero ella sabe de todo lo que pasó, pero no detalles, o sea...
3: Ella sabe que su hija la mataron, quién la mató, los cómplices, pero no sabe más que eso.
2: Además, Luis, tenemos que decir que hoy en jefatura prestó declaración indagatoria Carla, una testigo presentada por la querella del padre. Estamos hablando de la doctora Alanis, quien esta mujer que se ha presentado como testigo trabajó en el bar Guachitas y habría dado información importante, según la abogada, en la causa en que se investiga a Soledad Andreani, una de las imputadas y detenidas en la causa de la muerte de Agostina. Ya volvemos, Luis, un abrazo.
1: Gracias, Pilar Gil Pérez. A esta hora, temperatura actualizada, principales títulos en Buenos Aires.
5: Hola Luis, buenas tardes a todo el equipo. 13 grados la temperatura, cielo ligeramente nublado, humedad 71% y está empezando la noche bastante más oscura. Está atardeciendo, está cerrando el día en cuanto a luminosidad. Mucho antes nos estamos acercando al 21 de junio. Mañana jueves la mínima va a estar un poquito por arriba de lo que tuvimos hoy, 10 grados, y la máxima será de 13 grados, poca amplitud térmica, humedad, lluvias aisladas hacia la tarde-noche. es el panorama para este jueves. Y en cuanto a títulos, en cuanto al tránsito, en Piedra Buena y Somellera hay reducción de carril por un incendio de residuos. También Corrientes y Florida hay un corte parcial por manifestantes frente a la Embajada de Bolivia. Y ya está habilitada la zona del Congreso, ya están levantados los desvíos después de la protesta de los jubilados. Volvieron a internar a Chiche Helblum a días de recibir el alta. El periodista pasó casi un mes en el sanatorio Mater Dei a causa de una trombosis en el tobillo. Y el tema de los colectivos, hay un paro de colectivos inminente, según lo ha dicho la UTA. En un comunicado tajante advirtió sobre un paro de colectivos inminente en el AMBA debido a un fuerte conflicto salarial. El gremio apuntó contra empresarios y también el Estado. Otro de los temas es que el Banco Central sale a comprar billetes al exterior, billetes, pero no el dólar. Es tras el desguace de Sturzenegger en la Casa de la Moneda, la impresión de billetes. El gobierno va a licitar la impresión de 8 billones de pesos. El diputado Paulón quiere saber, quiere que Bausili explique por qué no se puede fabricar en la Casa de la Moneda en la Argentina.
6: Saludo a Mauricio Conti, nos vamos al Senado de la Nación Argentina. Por un lado, la Cámara de Diputados logró dictaminar sobre el super RIGI, el régimen incentivo a las grandes inversiones. Por otro lado, en el Senado, todo mirando la presentación que va a ser el jefe de gabinete. 2 de julio, le van a pedir que vaya antes. Mauricio, ¿qué se sabe a esta hora? Buenas tardes.
7: Muy buenas tardes, frías de jornada de miércoles. Luis Hernández llegará y más temprano la protesta en la puerta del Congreso de la Nación Argentina. Muy poca actividad en la Cámara Baja y en la Cámara Alta. Las últimas horas y lo que está pasando ahora, Luis, ¿qué es lo que se está discutiendo y qué es lo que dejan saber la clase política de la República Argentina dentro y fuera de las paredes del Congreso de la Nación? Victoria Villarruel sigue sin ser invitada y sigue siendo ignorada por el Poder Ejecutivo Nacional. Viene el Día de la Bandera, Luis Fernández Echegaray, 20 de junio, dentro de muy poquito, donde tenemos como gran homenajeado, no solamente la Celeste y Blanca con el Sol en el medio, sino a don Manuel Belgrano. ¿Qué es lo que está discutiendo el Poder Ejecutivo Nacional? Que si le invitan o no le invitan a Victoria Villarruel. Hasta ahora se sabe que el presidente de la Nación viaja a la ciudad de Rosario, provincia argentina de Santa Fe, va a estar, entre otros, dicen, con su hermana, con Manuel Adorni, para mostrarlo, y también con el joven Caputo. La que no está invitada formalmente es Victoria Villarruel, en las cosas que está en la realidad de la política y la que pasa en la República Argentina. Por el otro lado, lo que vos dijiste, con cambios y apoyos de aliados se firmó en la Cámara de Diputados un dictamen del proyecto de lo que popularmente se denomina Super RIGI. Las inversiones se están esperando. El acuerdo con los hold down quedó listo para ser debatido en el recinto de sesiones de la Cámara Baja, y hasta el momento, Luis, no hay modificaciones. Hojarasca obtuvo dictamen en la Cámara Alta y pasa al recinto de sesiones. Ahora, el tema, ¿hay mañana jueves sesión o no hay sesión en la Cámara de Diputados? En este momento, Luis Fernández Echegaray, en este momento se está llevando una reunión encabezada por Victoria Villarruel, está Patricia Bullrich y los presidentes de cada uno de los bloques. ¿Qué es lo que están resolviendo? Si lo interpelan, o mejor dicho, hay una sesión de censura y el pedido que se aparte de Adorni como jefe de gabinete por lo que está sucediendo y de público conocimiento, la lista cada vez es más larga, o no hay sesión y miran para otro lado y esperan que el partido a las 2 de la tarde por Cadena 3 Argentina, cuando vuelve a jugar el próximo lunes la selección argentina, y escucharlo a través de la radio. Esto es lo que están debatiendo en este momento. ¿Hay sesión o no hay sesión mañana? ¿Qué es lo que dijo Adorni ayer cuando empezaba el partido a través de sus redes sociales? Porque el vocero ahora no habla más, el jefe de gabinete, y no habla, dejó de dar conferencia de prensa. Que el próximo 2 de julio, falta un montón, él va a venir a dar una, como dice el artículo 101 de la Constitución, la explicación de cuál es el rumbo que está tomando el gobierno nacional. Mañana, ahí sí cada una sesión. En un ratito se va a definir si se hace o no se hace. Los del PRO, que les dicen acá en el Congreso de la Nación que parecen un tiro. Y le decía, ¿por qué le dicen tiro a los del PRO? Y le dicen, porque los del PRO son como los teros. En un lado ponen los gritos y en otro llevan los acuerdos políticos. En un lado dice que quieren saber todo lo de Adorni, pero en el recinto dice que van a acompañar la postura para que Adorni siga siendo jefe de gabinete, porque siguen en diálogo profundo con la gente del gobierno. En un ratito se define si mañana los senadores en sus bancas lo citan a Adorni, hay moción de censura o si no pasa absolutamente nada.
6: Gracias, Mauricio. Qué manera de ver goles, ¿eh? Actualiza Daniel Basterra y un gol en Inglaterra, Croacia. ¿Qué pasó?
8: Bueno, sí, señor. ¿Cómo le va? Buenas tardes. Bueno, está ganando Inglaterra por 3-2. El gol que hace referencia debe ser el último, el que se convirtió en el minuto 2 del segundo tiempo, cuando Bellingham puso arriba a Inglaterra en un partidazo que los ingleses estuvieron ganando siempre y siempre lo empataron los croatas. Primero fue Harry Kane de penal, un penal que hubo que repetir, porque
6: sí, ahí digo, hizo un gol Croacia y terminó el primer tiempo, con el gol terminó el primer tiempo y arranca y hace un gol Inglaterra.
8: Exactamente, y el gol de Musa, yo me quedé esperando que lo revisaran y lo anularan, o sea, el de Musa fue el 2-2.
6: Sí.
8: Ganaba Inglaterra, gol de Kane de penal, después Baturina, el jugador del Como, lo empató, otra vez Kane de cabeza, un cabezazo, 42 al segundo tiempo, y a los 50, ya cuando habían agregado el descuento, como dice Luis, termina el primer tiempo con ese gol que yo creí que lo iban a anular.
6: Estaba adelantado.
8: Para mí sí. Pero sí, lo cobraron. Sí, sí, sí. Así que bueno, en definitiva ese fue el 2-2. Y en el arranque del segundo tiempo, Bellingham, el jugador del Real Madrid, marcó el tercer gol de Inglaterra, que ya tuvo dos oportunidades más y acaba de tener una tercera. Tres oportunidades más para ampliar el marcador. Inglaterra está superando a Croacia en un grupo donde van a jugar a la hora 20 Ghana y Panamá para completar justamente esta situación. A primera hora, un poquito más temprano, a las 2 de la tarde, Portugal y República del Congo empataron 1-1. Arrancó Portugal con todo, gol a los 6 minutos. Y lo que pensamos muchos que es una enorme selección Portugal, dijimos, bueno, acá golea. Y se fue afianzando. República Democrática del Congo lo empató sobre el final del primer tiempo, 50 minutos. Un centro, un cabezazo, y después se lo bancaron, y la verdad que hicieron un partidazo los del Congo, ex Zaire, ya habían participado en el Mundial del 74 llamándose Zaire, y bueno, hicieron un partidazo, y bueno, finalmente Portugal no pudo con el Congo, República Democrática del Congo, terminaron 1-1, y en este grupo se va a jugar el último partido de la primera fecha, y que vamos a estar transmitiendo esta noche a la hora 23, con el Mauri Coccolo, con Claudio Giglioni, Colombia frente a Uzbekistán, Colombia que siempre amaga con ser un sudamericano importante en la Copa del Mundo, que por ahora no ha logrado serlo, y Uzbekistán que debuta, así que ese es el de esta noche a la hora 23, el último partido de la primera fecha de la Copa del Mundo.
6: Qué partido raro, Alejandro, ¿no? Estos torneos que hacemos con los amigos, a ver quién pega más partidos, es dificilísimo.
9: No he visto un solo amigo que le haya pegado al PRO, y no le digo en resultado, le estoy hablando en quién ganaba. No,
6: pero claro,
9: ni hablar de
6: a ver, España.
8: ¿Cómo no le va a acertar a alguno? Ya que ya vas 22 partidos.
9: Bueno,
8: ¿cómo no?
9: Pero me refiero
6: pero
9: a
6: los más obvios, no se, claro, los más obvios eso, no se dieron.
8: Siempre se le erra alguno, pero acá no se trata de acertar el 100%, sino la mayoría de los partidos. No,
6: pero sí, ¿cómo acertas España?
8: Claro.
6: España, Cabo Verde, ¿cómo lo acertas? ¿Cómo acertas
8: Portugal? 4-0 puse yo.
9: Estados Unidos, Paraguay.
8: Claro. Ahí puse Paraguay 2-1, se le erré los dos.
6: Mirá, igual.
8: Sí, está. Bueno, estás diciendo lo que fueron Portugal-Congo. ¿Quién me iba a empatar en el empate 1-1? Tengo un amigo que le puso. Sí, uno que estaba en un grupito que jugamos ahí.
6: Es que
8: 1-1 le pusiera para matarlo antes.
9: Ese es el que no sabe nada de fútbol y acierta.
8: Eso puede ser, sí, pero bueno. Le mando un saludo a Gastón Pico.
9: Lo mandó.
8: Él que acertó. Él que acertó. Lo felicito.
6: Lucas también. Lucas Correa también le puso a Congo. Hola, Lucas, ¿cómo andas?
10: Hola, Luis, ¿cómo estás? Buenas tardes para vos, para el equipo, para la audiencia. Ojalá le hubiera puesto a Congo. Tampoco puse que Inglaterra le iba a ganar a Croacia. Puse un empate 0-0. Ahí estuve un poco mezquino. Lo mío es grave, muchachos.
6: Se matan a goles. No.
8: Sí, yo puse 2-1. Pero
10: igual, bueno, de defensa lo armé el jueves pasado y después no toqué más nada. Hay un par
8: eso que está, cambian. Eso es ideal. Yo hice lo mismo.
10: dice, sí, no, yo lo cambié, ahora me arrepiento. No, bah, tampoco no, no, es que es una ingeniería, si no, claro, sabés lo que va a pasar, andás cambiando ni que fueras escalón. Pero bueno, nada, en eso estamos. Mejor hablemos de la información de lo que sucede acá, donde está un poco más certera la cosa en comparación a mi prode. 16 grados 2 décimas, Luis, a esta hora, la temperatura en la ciudad con el cielo algo nublado.
8: ¿Está más certera la temperatura? Bueno, sería un cambio también eso de la temperatura, la verdad que le erran con los pronósticos.
11: Y está raro, lo único, también, ¿no?
8: Lo único cierto, y podríamos dudarlo, es la hora, lo demás...
10: 18-24 por acá, supongo que por allá también, ¿no?
9: Sí, sí, sí.
10: 16-2 decíamos, entonces la temperatura en la ciudad de Rosario, humedad 71%, presión 1017.8 hectopascales, viento soplando del este a 6 kilómetros por hora con buena visibilidad. Mañana jueves todo indica que vamos a tener una mínima de 10 grados, una máxima de 13, y aparece, tal como estaba anunciado, la probabilidad de lluvias aisladas, así que a tenerlo en cuenta si van a armar algún plan al aire libre. En cuanto al tránsito, en este momento hay que decir que más allá de mucha presencia de tránsito pesado en la región, no tenemos demasiadas novedades importantes para compartir, así que eso sin dudas es bueno. Y en un rato, Luis, vamos a estar hablando de que una concejala de la ciudad de Rosario, que además integra el PRO, escribió una carta abierta a Milei para pedirle que Adorni no venga a Rosario el próximo 20 de junio. Generó, por supuesto, mucha polémica. En redes está generando muchísimo debate. No sé si acusará recibo o no el presidente.
6: ¿Pero está todo preparado para que hable el intendente Happing, después el gobernador y después el presidente Milei?
10: Exacto. Pero lo que no quiere la concejala es que venga Adorni como gesto. Que dice que esto es para un festejo en el Día de la Bandera y a raíz de las causas de las que se sospecha, consideraría que sea... Bueno, que no esté presente, básicamente. Después la podemos leer textual, pero en otras palabras lo que dice es que no venga Adorni y que no empañe con su presencia y las sospechas que lo rodean lo que va a ser el festejo del próximo fin de semana.
6: Bien, polémico, ahí está. Entonces, vamos a ver. Bueno, ese es un título.
10: ¿Y, ese es un título más? Y en línea con eso, Luis, te digo que la multisectorial de aquí de la ciudad de Rosario, que nuclea varios gremios, va a realizar y nuevamente una manifestación para declarar persona no grata a Milei en el marco de esa visita. Dos títulos breves más. Una familia rosarina necesitó más de 1,5 millones de pesos en mayo para no ser pobre, informe de la Universidad Nacional de Rosario. Y actualizando este caso gravísimo que venimos mencionando desde hace varios días, de las denuncias por abuso en un jardín, finalmente dictaron prisión preventiva por 90 días para el portero imputado por abuso en un jardín, y la fiscal aclaró que esta investigación continúa porque ya hay más de 11 denuncias relacionadas con el caso.
12: Javier Milei recibió en Olivos autoridades del Banco Mundial. El encuentro fue a las 17, luego de que el organismo aprobara un paquete de financiamiento por 2,000 millones de dólares para Argentina. El papá de Gaspi, el influencer que murió en el choque de helicópteros en Brasil, expresó dudas sobre la muerte de su hijo. Ricardo Prim, padre del youtuber, puso en tela de juicio que el siniestro en Río de Janeiro haya sido un accidente. La justicia ordenó nuevas medidas para verificar la coartada cripto de Manuel Adorni y revisarán los ingresos al country indio Cuá. El fiscal Gerardo Policita realizó un pedido de informes a distintos organismos, entre ellos la Comisión Nacional de Valores. La inflación mayorista se desaceleró a 2,5% en mayo y acumuló 34,5% en los últimos 12 meses. El indicador experimentó una desaceleración respecto al 5,2% de abril, aunque quedó por encima del índice de precios al consumidor del quinto mes. La Autoridad Regulatoria Nuclear de la Nación realizó una alerta para todo el país en las últimas horas por el robo de una cápsula de material radiactivo en la ciudad de Rosario. La sustracción ocurrió este martes en el Instituto de Cardiología Dr. Luis González Sabatier. Atribuyeron a Ucrania un dron que impactó a un autobús que transportaba a niños bielorrusos. Las autoridades bielorrusas exigen explicaciones exhaustivas a Kiev, quien no se expidió inmediatamente.
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0: primera pausa, Norita. Actualicemos el mensajero. ¿Tenemos los números de la quiniela para ir tempranito con eso?
1: Sí, ya los tenemos, la vespertina. Estamos en el mensajero de Cadena 3. Ya actualizalo, si no lo tenés todavía desde la aplicación. Y nos escuchás también en vivo por YouTube. Y ahí podés también mandar tu mensaje. Yo también, como el clima y como los pronósticos, anticipé la llegada del otoño, Luis, así que hago mea culpa. Bueno, Ale, vos te quejás tanto que yo creí que estábamos en otoño. No, que llegaba el otoño. Llega el invierno, el 21. No, llega el 21.
0: Sí, siempre.
1: El invierno, así que ese ya mi corrección. La quiniela vespertina tuvo estos números, Luis. Primero, para el 2229. Segundo, favoreció al 0338. Tercer premio, 9232. Cuarto premio, 4068. Quinto premio, 6504. Repetimos, a la cabeza en la quiniela vespertina de Córdoba, 2229.
0: Para muchos se preguntarán, ¿y el lunes por qué? ¿Fue feriado, fin de semana largo? Bueno, en realidad el 17, hoy es el día en el que recordamos a Güemes. Y anoche, muy tempranito, arrancaba toda la vigilia con las autoridades gubernamentales. Hoy hubo un desfile de gauchos muy, pero muy importante, más de 4.000. Estuvieron recorriendo las principales calles de la ciudad de Salta y hubo una queja del gobernador, un aliado, Gustavo Sáenz, ante la ausencia del presidente Javier Milei, que, como decimos, va a estar el 20 en Rosario y aparentemente el 9 también estaría en Tucumán. A ver, Elisa Zamora, hablemos de esto, porque también se refirió el gobernador de Salta al caso Adorni.
2: ¿Qué tal, Luis? Muy buenas tardes al país. El gobernador Gustavo Sáenz, en rueda de prensa, hoy se refirió al caso Adorni tras participar de los actos en el Panteón de las Glorias del Norte de la Catedral y marcó la ausencia de Nación en los actos oficiales al héroe nacional Martín Miguel de Güemes.
3: Lo importante es que acompañe al pueblo salteño, que acompañe a la gente, y en el corazón de la gente ya esté el héroe Martín Miguel de Güemes. 200 años tuvo que esperar el reconocimiento a nivel del país. Si no hubiese sido por él, hoy esta patria no sería ni independiente ni soberana. Lo de Adorni es una preocupación que debería ser del gobierno, porque es un funcionario. Es un tema muy personal, creo que la justicia está actuando, es importante que las instituciones actúen rápidamente. A mí no me preocupa Adorni, a mí me preocupa el gas de los salteños, la ruta, la falta de medicamentos oncológicos, que la gente no llegue a fin de mes, falta de consumo, las empresas que cierran, la gente que se queda sin trabajo. Yo estoy contento porque ganó Argentina 3-0, estuve en la guardia bajo las estrellas, hoy día estamos rindiendo homenaje a Güemes. Bueno, algo de alegría necesitábamos. Pero hay rutas que no pueden esperar, hay obras que no pueden pararse y hay cuestiones como el gas que no podemos estar esperando que nos den una respuesta. En este momento está el secretario de Energía en Ratones, recorriendo junto a Eramine algunas de las mineras. Voy a conversar con
2: Elisa Zamora, Cadena 3, Salta. Hoy más de 4.000 gauchos desfilaron en homenaje a...
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0: 18:38, vamos con información de Córdoba, Bustos.
1: Bueno, lo habíamos anticipado, Luis, las repercusiones del caso Agostina, más allá de lo que nos comentaba nuestro compañero Gonzalo Carrasquera en cuanto a lo que es estrictamente la cuestión judicial. En el Consejo Deliberante de Córdoba, Luis, la concejal Elisa Cafarati solicitó formalmente la comparecencia del director ejecutivo del Ente de Fiscalización y Control de Córdoba, Ezequiel Ormaeche. La edil radical ha impulsado este pedido de informes. La intención es tener acceso directo al expediente administrativo del local de Nueva Córdoba donde funcionaba este boliche. Estamos hablando del bar Guachitas, que ha sido cancelada definitivamente su habilitación, pero plantea de que hay muchas respuestas que aún no se han dado. Concretamente tienen que ver con las falencias administrativas que facilitaron la habilitación del bar, que en dos años, Luis, tuvo por lo menos 4 clausuras y posterior habilitación nuevamente hasta que se lo canceló y se lo inhabilitó definitivamente, todo esto después del femicidio de Agostina. Esto por un lado, en el Consejo Deliberante de Córdoba. Y en la legislatura, Luis, la edil, la radical, la legisladora Brenda Austin ha impulsado una ley que pretende suspender por 2 años las contrataciones precarias en el Estado, recuperar concursos abiertos para el ingreso y a su vez plantear la sustentabilidad de la caja de jubilaciones. Todo esto desatado, consecuencias políticas del femicidio de Agostina en Córdoba.
0: Vamos, Basterra, conexión del fútbol.
2: Sí, señor, le quedan 15 minutos al partido. Inglaterra le gana a Croacia por 3-2. Digamos que recordamos simplemente que empataron Portugal, República del Congo 1-1. Que dentro de un rato se juega el partido entre Ghana y Panamá, y que pertenece al grupo de Inglaterra y Croacia. Y que el último partido, hora 23, es Colombia frente a Uzbekistán en el grupo K, que lo estaremos transmitiendo. Es el último partido de la primera fecha.
0: Nos vamos a Mendoza. Laura Carbonari, inauguraron un gasoducto, el de San Rafael, en el sur de la provincia. Habló el intendente Omar Félix, pero claro, esto es una obra que estaba siendo esperada desde hacía más de 15 años. ¿Cuál ha sido el dato? Miren ustedes, ¿no? Que es llamativo, que nos sorprende y que nos lleva a esta comunicación con Laura. Que había oficialistas y opositores. Por ejemplo, estaba el ex intendente Ernesto Sanz, acompañando al actual intendente peronista. Pero claro, es algo que venían reclamando todos hace muchísimo tiempo. Lo que debería ser una foto normal, acá se ha transformado, por supuesto, por nuestra propia idiosincrasia, en algo llamativo. Laura, te escuchamos.
3: ¿Cómo estás, Luis? Buenas tardes, y buenas tardes a todo el país. Nos metemos ahora en el sur de Mendoza, con una de las noticias más importantes del año en materia de infraestructura, y por qué no, de madurez política. Ustedes saben que San Rafael está gobernada por los justicialistas, por los Félix, y General Alvear lo está siendo por los radicales, la gente de Cornejo. Bueno, en vez de un enfrentamiento, finalmente parece que hay un acuerdo y el gas natural va a llegar a estos dos departamentos. Hablamos de una obra largamente anunciada, que pasó por todos los estadios posibles, promesas vagas de los Kirchner, llegada de los fondos, luego retiro de ese gobierno que tenía que mandar el dinero, también por parte del gobierno de Milei retiraron inclusive este año el apoyo, y obligó a una fuerte inversión de la comuna para terminar al 100% el gasoducto de los 50 kilómetros de cañerías. Hoy finalmente las 30.000 familias que hay en esa zona van a empezar a ver el beneficio de contar con la factibilidad del gas, además de los secaderos y las industrias que necesitan gas. Si te parece bien, vamos a escuchar a Omar Félix, el actual intendente, que hace horas nada más decía en la inauguración.
4: Realmente desde el 2011 no había posibilidades de conexión de gas, y eso era un condicionante no solo para la calidad de vida en el hogar, sino también para las posibilidades de desarrollo en una economía que en muchas de sus actividades, como los secaderos, las fábricas conserveras, dependen del gas natural.
3: Bueno, hablamos de una obra que realmente es muy importante para la economía del sur. El dato de la jornada, además, por supuesto, del servicio a los vecinos, estuvo en la política. Es decir, se logró superar la grieta. ¿Por qué? Porque el mismo intendente Félix se mostró acompañado y agradecido por referentes históricos como el ex senador Ernesto Sanz y también el ex jefe comunal de Alvear, Marcolini. Es decir, que los Félix han dejado claro en su discurso que en San Rafael no hay banderías políticas cuando quieren que progrese la comuna. Es una bocanada de aire fresco, un ejemplo que demuestra que cuando las obras importan tienen que dejar de lado las grietas. Seguiremos informando desde Mendoza, Laura Carbonari.
0: Chau, Laura, a Estados Unidos. Juan Vallejos, ¿cómo estás? Bienvenido, buenas tardes para vos.
5: ¿Qué hace, Luis? ¿Cómo te va? Muy buenas tardes. Estamos rumbo a Dallas después de lo que fue el tremendo partido de la selección argentina en un debut soñado con Messi como el principal protagonista, convirtiendo 3 goles a sus casi 39 años, convirtiendo así el primer hat-trick en mundiales. Es decir, es la primera vez que Messi se lleva una pelota en un mundial y quedando como máximo goleador en la historia, igualando a Klose con un gol más, lo superaría. Obviamente está Mbappé detrás de Messi, de Klose, que tiene 15 goles y que todavía tiene muchos años de carrera el francés. Pero bueno, después de todo lo que dejó, estamos en el auto con el alambre y con Mario Celedón, porque Dallas va a ser la próxima sede de la selección argentina. Hoy la selección se entrenó a las 14 horas, hizo trabajos regenerativos, todavía esperamos por la recuperación al 100% tanto de Paredes como de Nicolás Tagliafico, que está complicado para el próximo encuentro, pero ayer Facundo Medina demostró que está en condiciones de, por lo menos, suplirlo en estos partidos y corresponderle a lo que significa esa posición. Argentina va a jugar de vuelta el 22 de junio. Nosotros estamos yendo hacia Dallas, una ciudad mucho más grande, ya estamos en Texas, a unas hora y media aproximadamente el lugar, una ciudad con mucho calor, mucha temperatura que probablemente va a influir en el juego. Estamos hablando de unos 3 grados más, al menos, grados Celsius, ¿no? Porque los grados Fahrenheit son mucho más, estamos hablando quizás de 12 grados Fahrenheit más. Así que bueno, estamos en camino para brindarles el color que se necesita y obviamente quedaron en junto a la selección el otro equipo de Cadena 3, Giglioni, Lamberti, Nico May, y el Bocho Uriet ya está también en Dallas, así que estamos en movimiento, como vos podrás saber, en todos lados, después de lo que fue una cobertura extraordinaria en el día de ayer, con un montón de voces al aire, hasta incluso la palabra de Lionel Messi.
0: Excelente, bueno, es una ciudad que tiene un poquito más de cosas para hacer en cuanto al turismo, ¿no? Si uno piensa lo que fue Kansas, mucho más chico, bueno, en Dallas hay posibilidades de hacer no solamente fútbol, sino algo más de turismo, ¿eh? Y ahí hay un aeropuerto muy, pero muy importante. Recordará, sí, Basterra, usted la serie Dallas, ¿no?
2: Claro, la serie Dallas, sí. ¿Cómo se...? Arrancó, sí, vos, la, ¿no?, familia, sí, sí.
0: 2 de abril del 78 arrancó. Alejandro, sí, ya veía los primeros capítulos, no sé si llegó al final, porque fueron el 3.
1: Es terrible, el tipo. Perdón. Explíqueme tanto a mí, sí, como a Vallejos, de qué se trata, porque nosotros, los que nacimos después del 2000, claro, Lucas también lo tiene que googlear.
2: No sabemos de qué las series están de moda ahora, pero ya en aquel momento existían algunas donde los tipos eran muy dueños de muchas cosas y las mujeres tenían
6: problemas.
0: La familia Ewing.
2: Sí.
1: Vallejos, el mundo del petróleo. Familia Ewing en Dallas, no se olvide.
2: La risa, ¿por qué sería una burla? ¿Qué culpa tenemos nosotros de haber nacido antes? O sea, no lo elegimos nosotros. ¿Cuál sería la burla?
0: ¿Vos te acordás JR?
2: Peinado. Claro, JR, bueno, ese era el desgraciado. JR.
7: Sí. Yo me acuerdo, era como la competencia. Estaba en un canal, estaba Dallas, que era sobre un rancho ganadero.
2: Y la otra dinastía.
7: Y estaba en otro canal, Falcon Crest, que era sobre un viñedo.
2: Y dinastía también estaba.
7: Dinastía también.
1: Falcon, ¿cómo era Falcon? Yo me acuerdo que había un súper de bebida que se llamaba Falcon Crest.
0: Estaba en la
7: y ahí venía.
8: Siempre, claro, se hagan los jovencitos.
0: Claro, uno era
1: de los primeros que estuvo 24 horas abiertas. Estoy hablando después del 2000, sí, con Martín, sí, acá no entendemos.
0: Ahí, cerquita de la calle 10, cerca de la calle 10, en la Rafael Núñez.
8: Ahí pasabas.
1: Claro, claro, claro.
0: Ellos hacían las previas ahí. Después vino la época en que... Sí, en el playón de atrás. Después ya no nos permitió más la normativa. ¿Alguien quería decir algo?
2: No, yo quería preguntarle, porque dijo en un momento, Juan, que Messi se llevó la pelota. Vimos algunas imágenes como que se la llevaba Chiqui Tapia. Entonces la pregunta es si él tiene alguna certeza de que Messi se llevó la pelota.
5: A ver, Messi, hasta donde vimos nosotros, la tenía el Chiqui Tapia. Messi fue suelto con simplemente con el bolsito que tenía. En principio se la lleva él, la firmó y en teoría... Sí. Uno imagino que no va a tener solamente una pelota, ¿no? En teoría la firma y una de las pelotas para mí va a descansar en la Asociación del Fútbol Argentino y la otra la tendrá él. Me imagino que no habrá una sola pelota, ¿no? Pero sí, lo vimos a Messi muy suelto, la pelota la tenía el Chiqui Tapia y el que lo llamaba era yo porque quería hacer rápida la pregunta. Recién hablaron de la serie Dallas y el tema de las edades. A ver, Alambre, ¿usted conoce la serie Dallas?
9: ¿Qué tal, Luisito? No solo Dallas, el Crucero del Amor y varias de esas series.
5: A ver, Celedón, ¿conoce la serie Dallas?
10: No tengo ni la menor idea.
5: Ahí está.
0: Ese es el panorama acá en el auto. Vayan a conocer al rancho. Ustedes una botellita de petróleo.
2: En vez de reírse, deben sufrir por la falta de conocimiento que tienen de ciertas cosas, digamos, la ignorancia que tienen, ¿no?
1: ¿Qué nos ataca, Basterra?
2: No, porque vos atacás a nosotros socarronamente riéndote.
1: El que ponía la risa era su operador Martín Rodríguez,
2: porque pero la verdad ustedes atacan a nosotros. No, ustedes atacan a nosotros y la verdad que tampoco vieron a San Martín y a Sarmiento y ahora sabrán de qué se trata.
1: Tenemos,
2: ¿no?,
1: de haber nacido 20 años después nosotros.
2: Hay que para eso están los libros, la tecnología, uno puede enterarse
1: de
2: los libros.
1: No hago periodismo, no hago espectáculo, así que no.
0: Escúchame, estoy viendo Falcon Crest. Escucha, estoy viendo el logo de Falcon Crest.
2: Gol de Inglaterra, Rashford 4-2.
5: Partidazo.
0: Líquido partido. Bueno, lo vamos a esperar, los ingleses.
6: Voy a robar un chiste al Alambre, dice, era tan viejo que conocía al Mar Muerto cuando estaba enfermo, dice.
2: Muy bueno.
0: Bueno, no, ¿dónde queda Falcon Crest? ¿Dónde queda esto? A ver, Basterra,
8: supongo que... el local de...
2: Supongo que sabrán que en Dallas mataron en el año 63 a Kennedy, y eso lo ubicarán.
8: Eso iba a decir, Dani, me sacaste la palabra.
2: Y bueno, qué sé yo.
5: Vamos, allá también.
0: Sí, ahí está un memorial.
5: Vamos a mostrarle todo, ¿eh?
0: Ah, no, en San Francisco, che, era lo de Falcon Crest. Bueno, puede jugar Argentina ahí, ¿no? Sí, puede jugar Argentina allí, en Tuscany, en el Valle de Napa, en San Francisco. Bueno, por ahí pueden hacer un tour cinematográfico o de serie. Empezamos por Dallas,
8: hay películas.
0: Nos vamos a
8: Dinastía.
0: ¿Dinastía dónde era?
8: Y ahí nos vamos ahí le preguntamos a Cal Master.
2: Dinastía, no sé.
8: ¿A dónde se filmó? A ver.
2: Ahora hicieron una nueva versión, pero bueno, no sé.
8: Los Carrington eran los de Dinastía.
2: Claro.
0: ¿Y dónde se hizo?
8: Ay, ay, ay. En Denver, Colorado.
0: Denver.
8: Dinastía. Bueno.
0: Ah, ¿hay serie en Denver? No hay. Colorado no.
8: No.
0: Bueno, hay. San Francisco.
8: No se juega ningún partido.
0: Ahí tiene que venir la foto de nuestros compañeros de Falcon 80. Crest. De Falcon Crest y de Dallas. De ahí va a venir la foto. En donde vamos a combinar turismo, espectáculo, claro, y deporte. Juan, abrazo grande para todos, buen viaje, si algo más, y nos reencontramos en el transcurso de la programación.
5: Exactamente, es que vamos a hacer todo eso, todo lo que dijeron lo vamos a hacer, porque para eso está la Copa del Hincha. No solamente está seguir a la selección argentina, sino esa parte también. Vamos a estar con ellos y les anticipo, vamos a ir a practicar fútbol americano y vamos a ir al lugar de música country más grande del mundo, que también queda en Dallas.
0: Yeah. Excelente. Ahora nosotros nos vamos al campo.
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0: Vamos, Gustavo.
13: Hola Luis, hola campo, hola ciudad. Te cuento, sigue siendo alto y significativo lo que se queda del estado de la renta agrícola en concepto de impuestos. Así lo demostró el estudio de la Fundación FADA, que determinó que de cada 100 pesos de la renta del productor, 62 pesos se destinan al pago de impuestos. Si bien no todos los cultivos tributan lo mismo, la baja de retenciones y la mejora del precio en el mercado ayudaron un poco más esta vez al trigo, que igualmente sigue siendo el más castigado entre los principales. También los costos están elevados, reportó este informe. La urea y los fletes continuaron aumentando en el último trimestre, especialmente en el maíz. Aunque esta medición se ubica por debajo del 62,5% registrado en marzo, el peso de los impuestos continúa elevado. Esto comentó para el campo hoy la economista de FADA en Córdoba, Nicole Pisani Claro.
14: Sigue siendo alta la participación del Estado en la renta agrícola. Estamos hablando que de cada 100 pesos de la renta, prácticamente 62 se van en conceptos de impuestos, en donde después la otra parte se destina a el costo de oportunidad de alquilar o no la tierra y al resultado económico propio de la actividad, que es en torno al 8,5%.
13: ¿Esta incidencia de los impuestos del agro varía según cada provincia?
14: Sí, la incidencia va variando según cada provincia. Podemos tener provincias como la provincia de Córdoba, que el índice FADA es del 60,2%, en Buenos Aires el 59%, en Santa Fe el 55,6%. Estamos hablando que en torno a un 90% son impuestos nacionales, entre ellos se dividen aquellos no coparticipables, que son su mayoría, cerca del 57% son impuestos nacionales no coparticipables, es decir, no vuelven a las provincias, como los derechos de exportación, y después tenemos impuestos provinciales que son en torno al 9% y los municipales un 1% del total.
13: Y con la palabra del economista Nicole Pisani Claro, cerramos con otra info importante, porque mientras continúa el aluvión de camiones hacia los puertos, a medida que avanza la cosecha gruesa, también prosigue la incertidumbre entre las empresas que conforman el gigantesco cordón agroindustrial que rodea el Gran Rosario a la vera del río Paraná, porque no hubo acuerdo salarial entre la industria aceitera y los sindicatos, que no aceptan actualizar sus salarios en base al INDEC. Mañana vence la primera de las conciliaciones obligatorias que había dictado la Secretaría de Trabajo. Veremos si esto se renueva o si se reactivan las medidas de fuerza. Hasta acá, Luis, la info del sector agropecuario. Gran abrazo, informó para el campo hoy Gustavo Gijera.
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0: regreso.
1: Nos vamos, Pilar, ¿qué te queda para el cierre?
2: No, información que viene de afuera. El país de Gales será el primer lugar del mundo en convertir la mentira política en un delito que puede provocar la pérdida del cargo público. Esta ley fue aprobada en marzo del 26. La están poniendo en práctica ahora los galeses. Hasta mañana.
1: ¿Cuántas cárceles tendrán?
2: Tendrán, deben tener muchísimas. Ah. Bueno, nosotros también tenemos que poner muchas, si ponemos esa ley.
1: Falcon Crest nos dice, éramos adolescentes, los cuatro hermanos lo veíamos en familia, nos cuenta Gaby. Sí, lo ha visto mucha gente. Busto, ¿qué te queda para el cierre?
3: Completo con la información política, Gabriel Bornoroni acompañó a 18 intendentes, estuvieron en la Casa Rosada reunidos con el ministro del Interior, Diego Santilli. Hubo obviamente algunas cuestiones de gestión que plantearon los intendentes y también una intención de mostrar un despliegue territorial. Entre los que estuvieron, Pablo Cornet de Villallende, Adela Arguin de Mendeolaza, Ezequiel Lemo de Río Ceballos, Fernando Rambaldi de La Calera. Son las ciudades, si se quiere, más importantes del departamento, del segundo departamento de la provincia por población, que es el departamento Colón. Se anunció que había estado Federico Zárate, el intendente de Jesús María.
1: No lo veo en la foto,
3: pero
1: no
3: tampoco lo veo en la foto, no. Por eso no. Me parece
1: llegó
3: que estuvo
1: tarde,
3: antes.
1: Pero no está.
3: Me parece
1: claro,
3: que estuvo,
1: puede ser
3: antes.
1: Que estado antes.
3: Estuvo antes, sí.
1: Bien, nos dicen, claro, sí, ya lo aclaró, no, ahora, el invierno empieza el domingo. No, estamos terminando el otoño. Qué buena música, nos dice, qué lindo que es empezar el programa con esa música.
4: Es extraordinario, Martín.
1: ¿No? Es el encargado de todo esto, el que hace la magia es él. Sin él sería una cáscara vacía. Chao, Lucas, bueno, hasta mañana.
5: Bueno, chao. Muchas gracias, muy amable, usted es muy cordial.
6: Hasta mañana, Luis. Recordatorio para la gente que ande por la zona, que hay lluvias previstas y van a circular, háganlo con precaución. Mucho tránsito pesado a esta hora en la región. Abrazo.
1: Chao, Basterra, abrazo.
4: Ganó Inglaterra 4-2 a Croacia, siempre amenazando a Inglaterra. Los inventores de fútbol, campeones solamente una vez en el 66. Vamos a ver cómo les va en esta.
1: Buenas tardes. Ay, mirá todos los mensajes que nos quedaron. Rosa Gijena dice que sos guapísima, Nora, estás en todos los programas. Sí, sí, la hemos elegido para que nos acompañe todas las tardes.
7: Y ahora estoy con la cadena del gol y con la Copa del Hincha.
1: Claro, y gente que está escuchando y bueno, alentando a la selección argentina. Y mucho más, mil disculpas, nos vamos, pero mañana a las 18 en punto nos volvemos a reencontrar. Chau. Yeah.

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1: Buenos Aires.
2: Horacio Rodríguez Larreta dijo que Manuel Adorni tiene que tener un poco de dignidad y renunciar.
1: Para el ex jefe de gobierno porteño, el caso del funcionario mileísta es una vergüenza y expone las contradicciones de la gestión nacional.
2: Córdoba.
1: El abuelo de Agostina Vega, la adolescente asesinada, confirmó que la madre de la víctima no está imputada ni acusada en la causa.

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1: Hola, hola, hola, ¿cómo les va? Muy buenas tardes, bienvenidos a la Argentina Hoy. El gusto de recibirlos, el gusto de poder recuperar un tema que naturalmente ha sido, no podía ser de otra manera, tratado extensamente en los últimos días de marzo, en el comienzo, en estos días que están empezando el mes de abril. Es inevitable haber recuperado la memoria respecto del 50 aniversario del golpe militar. Hoy vamos a hablar con un politólogo muy importante de la Argentina, que ha hecho un trabajo resumido en un libro junto a la también politóloga Emilia Simison, que pasa le hace una radiografía muy completa a la forma, al estilo que utilizó la dictadura militar del 76 al 83 para gobernar este país. Tenemos de aquellos días quizá una imagen, una idea, un concepto, pero quizá no tenemos el detalle con el que este libro, que se llama ¿Cómo gobernó la dictadura?, ha hecho y ha reconstruido a partir de archivos y a partir de documentos oficiales que se creían en un momento perdidos y luego finalmente fueron recuperados. Después de esta breve separación, vamos a hablar con el licenciado politólogo, licenciado en Ciencia Política, Alejandro Bombecchi.
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1: Hola Alejandro, el gusto de tenerte aquí en la Argentina Hoy, en Cadena 3 Argentina. ¿Cómo te va? Buenas tardes.
2: Buenas tardes Sergio, mucho gusto de estar aquí.
1: Acabo de repasar, no puedo decir que leí íntegramente el muy buen trabajo que hicieron con Emilia Simison, titulado ¿Cómo gobernó la dictadura? Y me gustaría, especialmente en estos días posteriores a los 50 años del golpe militar del 24 de marzo del 76, un poco repasar el contenido, que a mí ya desde el título me pareció novedoso, en especial porque nos hemos preguntado aquí, hemos reflexionado al respecto sobre si todavía a esta altura, 50 años después, se puede empezar a trabajar en términos históricos, académicamente históricos, y ustedes lo son, un tema que se arrastra todavía en lo que se conoce como la memoria, que tiene una connotación con el presente, etcétera. ¿Es posible trabajar 50 años después con un acontecimiento de la dimensión de la dictadura militar?
2: No, la verdad es que nosotros hemos sido muy afortunados, digamos, para en la escritura de este libro, digamos, porque pudimos trabajar con archivos originales y muy poco transitados, que son los archivos de la Comisión de Asesoramiento Legislativo, en primer lugar, digamos, y en segundo lugar las actas de la Junta Militar, que digamos que también fueron desclasificadas durante los años 2010. Digo, muy afortunados en ese sentido porque, digamos, los muy buenos trabajos que hay sobre la dictadura, digamos, escritos en los años 90, digamos, y a principios de los 2000, eran trabajos que estaban, digamos, basados fundamentalmente en entrevistas a algunos de los protagonistas y en información de prensa y, bueno, en la buena cabeza analítica de los historiadores. Uh-huh. Lo que nosotros hemos podido hacer acá es, digamos, agregar a esa literatura un trabajo que está basado

0: en fuentes directas que no estaban disponibles en ese momento. Porque aparecieron en un sótano de un edificio de la Fuerza Aérea en el año 2012, creo, cuando lo estaban por vender. Y gracias a estos archivos, nosotros podemos hacer cosas que quienes trabajaron previamente, bueno, no podían hacer,
1: ¿no? Permitió una pregunta. Los archivos de la Comisión de Asesoramiento Legislativo, que era un remedo de un poder legislativo que obviamente había sido cerrado por la dictadura, ¿no estaban disponibles? ¿No se archivaron formalmente nunca?
0: No. Yo quise buscar esos archivos cuando me enteré de su existencia, que fue en el año 2001, ¿no? Y le pregunté, digamos, a algunos legisladores nacionales con los cuales tenía bastante relación, digamos, por ellos. Ellos buscaron, digamos, en mi nombre en el archivo del Congreso, y ahí, digamos, los empleados de planta les explicaron que los militares habían quemado todos los archivos al IPSE.
1: Sí,
0: entonces yo, porque en ese momento lo di por perdido, digamos.
1: Ajá, pero había aparecía copia, y se descubrieron en un sótano de la Fuerza Aérea.
0: Sí, ajá. Y había copia, y la razón por la cual había copia, digamos, es en algún sentido parte del tema principal de nuestro libro, ¿no? Porque había copia porque los militares se tenían mucha desconfianza entre ellos, ¿no? Y la forma de digamos, colaborar, digamos, de cooperar, era, digamos, tener la información toda, digamos, sobre la mesa, al mismo tiempo, en el mismo nivel. Y por eso hacían copia de todo.
1: Sí, y esa es una primera clave que ustedes aportan en el libro, sobre el funcionamiento de la dictadura. Tres fuerzas armadas, ejército, marina, fuerza aérea, que pretendían cruzar sus controles y sus maniobras. Ustedes explican en el libro que las propias fuerzas armadas impusieron una especie de reglas de funcionamiento sobre las que podían relativamente moverse, áreas de influencia, etcétera. ¿Cómo organizaron eso? ¿Lo tenían previsto cuando planificaron el golpe? ¿Cómo llegaron a esa conclusión de que debían gobernar con controles mutuos, explícitos o implícitos?
0: Llegaron a esa conclusión bastante antes del golpe, de hecho, digamos, y fue el resultado de un proceso de aprendizaje, digamos, de observación de lo que había ocurrido en las dictaduras militares anteriores, y particularmente en la de la Revolución Argentina, ¿no? Durante la cual, digamos, sobre todo al principio, ¿no?, el general Onganía había concentrado el poder y había excluido no solo a las otras facciones del ejército, sino también a las otras fuerzas armadas, ¿no?, de la toma de decisión. Los militares que formaron el proceso no querían, digamos, que eso volviera a ocurrir, ¿no?, ni siquiera los del ejército. Entonces, digamos, pensaron que la salida, digamos, para ese problema era hacer algo parecido a lo que estaba haciendo en ese momento la Junta Militar en Chile, ¿no?, que era tener el poder compartido de manera balanceada entre los comandantes, ¿no?, y también tener el poder legislativo dividido. En Chile era un poquito diferente porque estaba dividido dentro de la propia Junta, ¿no?, mientras que aquí los militares argentinos inventaron esta Comisión de Asesoramiento Legislativo, con la cual dividieron el poder legislativo.
1: Y pusieron de cada una de las tres fuerzas gente en esa comisión.
0: Y de manera igualitaria.
1: Lo cual, igual políticamente y en términos de poder, como se expresaban en esa época los militares, en términos de fierros, obviamente el ejército tenía más poder que las otras fuerzas, seguido por la Armada, seguido por la Fuerza Aérea.
0: Sí y no. Es decir, como organización, como Fuerza Armada, sin duda, digamos, el problema es que el ejército, igual que las otras fuerzas, pero el ejército de manera todavía más dramática, digamos, estaba fuertemente faccionalizado. Había, digamos, una facción más neoliberal, digamos, cuyo líder era el general Videla, digamos, otra, digamos, más blanda, digamos, cuyo líder era el general Viola, digamos. Después estaban los desarrollistas, digamos, estaban, digamos, los duros, los que querían, digamos, que el régimen continuara, digamos, eternamente, digamos, y ellos además ejercer una represión todavía, digamos, más salvaje y más capilar, digamos, que la que se llevó a cabo, ¿no? Y estas facciones, bueno, vamos, tenían un montón de desacuerdos muy profundos, vamos, divergencias muy extremas sobre una cantidad importante de temas, y la forma que encontraron para evitar la guerra civil entre ellas, vamos, y esa idea no era, digamos, ociosa, digamos, porque ya había ocurrido la guerra civil entre facciones del ejército.
1: Azules y colorados en los 60, por ejemplo.
0: Exactamente, vamos, y había ocurrido durante 1955, digamos, ¿no? Uh-huh. Entonces, ellos no querían volver a eso. Y a pesar de que tenían diferencias, como digo, muy muy profundas sobre casi cualquier tema, digamos, bueno, se les ocurrió que la forma de evitar que esas diferencias condujeran a la guerra civil era darse a sí mismos estas reglas de poder compartido balanceado y respetamos.
1: Alejandro, empezamos por el funcionamiento de lo más triste y desgraciadamente recordado de la dictadura, que es el sistema de represión organizada que utilizaron. ¿Cómo organizaron eso y cómo distribuyeron las tareas?
0: Bueno, la represión fue organizada de manera descentralizada, ¿no? Y era una serie de grupos de tareas que tenían, como, siguiendo este principio del poder compartido, miembros de las tres fuerzas armadas y también de las fuerzas, digamos, de seguridad de cada, digamos, sección del territorio. Había policías federales, había a veces, digamos, de prefectura, digamos, y de gendarmería, y estaban las policías provinciales, y todos estamos, todas estas fuerzas de armadas y de seguridad colaboraban en los grupos de tareas, ¿no? Se habían dividido el país en una serie de zonas y subzonas, digamos, cada zona y subzona estaba a cargo de un comandante, digamos, en general era del ejército esos comandantes, pero los grupos de tareas, como digo, estaban integrados por miembros de todas las fuerzas. Eso era algo que las Fuerzas Armadas Argentinas no habían inventado, lo habían aprendido, lo habían aprendido durante décadas, ¿no? De la base, sobre todo, de la experiencia del ejército francés en Vietnam y en Argel.
1: Y en Argel. ¿Mm?
0: Uh-huh. Efectivamente. Solo que, claro, cuando uno superpone ese modelo de organización de un aparato represivo como el francés, digamos, con el faccionalismo de las Fuerzas Armadas Argentinas, bueno, lo que resulta no es una represión, digamos, organizada y centralizada como la que tuvieron los franceses. Lo que resulta es más bien algo similar a lo que ocurrió, por ejemplo, en la Unión Soviética, ¿no? En donde las distintas facciones del régimen compiten entre sí, ¿no? Entre otras cosas, ¿no? Por cómo ejercer la tarea represiva. Hay investigaciones, y aclaro aquí, nosotros no hicimos ningún trabajo original sobre la represión, digamos, lo que hacemos en el libro es comentar lo que otros hicieron, ¿no? Y pasarlo por este tamiz analítico del poder compartido balanceado que venimos hablando. Digamos, lo que encuentran quienes investigaron cuantitativamente la represión, que hicieron análisis estadístico sobre lo que pasó, es, por ejemplo, que en aquellas zonas y subzonas, digamos, cuyos comandantes eran oficiales de orientación liberal, es decir, no eran nacionalistas, digamos, no eran duros, digamos, eran, digamos, más parecidos, si se quiere, al general Lanusse, murió mucha menos gente. Secuestraron menos gente y murió mucha menos gente que en las zonas o subzonas comandadas sobre todo por oficiales nacionales. Y lo que también se encuentra en estas investigaciones cuantitativas es que, digamos, quienes fueron más, digamos, salvajes en los secuestros, digamos, y en las torturas, digamos, y en la cantidad de ejecuciones, fueron los oficiales que habían tenido durante su entrenamiento, digamos, cuando estaban en el colegio militar, en el Liceo Naval, digamos, en las instituciones iniciales de formación de su carrera militar, habían tenido las peores calificaciones.
1: Los peores.
0: Exactamente. Y eso, de nuevo, eso no es una cosa específica de la Argentina, es una cosa que ocurre en todas las dictaduras. En general, ¿no? Quienes no tienen pasta, digamos, para liderar las Fuerzas Armadas, ¿no? Terminan haciendo, digamos, las tareas, digamos, sucias dentro, digamos, dentro de ellas. Y estos son en general los que tienen peor calificación.
1: Alejandro, para ponerle nombre y apellido, yo así rápidamente, uno puede ver que la Armada tuvo una actuación siniestramente importante en la represión en la ciudad de Buenos Aires, que en la provincia de Buenos Aires el general Camps era uno de los jefes de la represión, que era nacionalista o por ahí. Aquí en Córdoba el general Menéndez era uno de los duros, que incluso se enfrentó después políticamente por cuestiones económicas con la dictadura, con la presidencia y con Martínez de Hoz, donde aquí en Córdoba también hubo un porcentaje muy elevado en relación al total nacional de víctimas. Y hay otro aspecto que está debajo de este aspecto principal, naturalmente importante, que es el que acabamos de hablar de la represión, que es la cuestión económica. La cuestión económica, ¿cómo se define que el equipo económico de José Alfredo Martínez de Hoz iba a tener el manejo que iba a poder resolver? ¿Cómo consiguió ese apoyo y qué acechanzas tuvo durante su gestión?
0: Bueno, ¿cómo se definió? Es una historia, digamos, que ya ha sido, digamos, contada varias veces. Aparece, digamos, sobre todo muy bien narrada en el libro de Marcos Novala y Vicente Palermo, La dictadura militar. Sí. Digamos, antes del golpe, digamos, las cúpulas militares hicieron una especie de casting, digamos así, una audiencia de, digamos, con varios economistas, digamos, que iban explicando cuáles eran las características de los programas que ellos creían que habría que implementar, y Martínez de Hoz fue el único que estaba dispuesto a escuchar algo, digamos, que los militares, digamos, decían insistentemente, digamos, y es que ellos querían estabilización, ajuste, digamos, algunos querían reformas, otros no, pero minimizando el desempleo, porque los militares creían que el desempleo era, utilizar sus palabras, el caldo de cultivo de la subversión. Que si había, digamos, desempleo, entonces la guerrilla iba a seguir alimentando sus cuadros y, por lo tanto, digamos, la tarea represiva iba a ser mucho más difícil, digamos, y más sangrienta para las propias Fuerzas Armadas, ¿no? Bueno, Martínez de Hoz les dijo eso, ¿no? Yo puedo hacer esto minimizando el desempleo, ¿no? Y por eso lo contrataron. Pero después, cuando empezó la gestión económica, a Martínez de Hoz le resultó muy difícil encontrar apoyo para sus principales iniciativas. No logró, digamos, imponer, digamos, la apertura de la economía, digamos, no logró controlar, digamos, de manera centralizada el presupuesto, digamos, ni las decisiones, digamos, sobre política impositiva, digamos, no consiguió imponerle a los gobiernos provinciales, digamos, las restricciones presupuestarias que buscaba imponerles, ni sacarle los poderes, digamos, impositivos para cobrar impuestos, digamos, y concentrarlos en el gobierno nacional, ¿no? Y no logró tampoco, digamos, reformar el sistema financiero exactamente de la manera en que lo había concebido el equipo económico, ¿no? En la reforma financiera de 1977, ¿no? Y de hecho este último fracaso, digamos, de la reforma financiera, digamos, la reforma se hizo, ¿no? Y de hecho sigue vigente, sí, digamos, pero hay un aspecto muy importante, digamos, en el cual, digamos, la intención inicial del equipo económico fracasó, ¿no? Resultó fatal para la dictadura, ¿no? Y me refiero con esto, digamos, a una cosa llamada garantía de los depósitos.
1: Sí.
0: Cuando se hace la reforma financiera, digamos, el equipo económico, bueno, propone desregular el mercado, digamos, facilitar las condiciones para crear nuevos bancos y entidades, digamos, y permitirles fijar las tasas de interés, digamos, de manera libre y demás, digamos. Pero los bancos, digamos, públicos y privados, hay que decir, digamos, se juntan para hacer lobby en contra del Ministerio de Economía, digamos, e imponer, digamos, lo que se llamó la garantía total de los depósitos. Eso significaba que, digamos, cualquier depósito que hiciera una persona, digamos, o una empresa, digamos, en un banco, quedaba completamente garantizado por el Banco Central.
1: El Estado, si al el final banco, se hacía cargo.
0: Sí. Exactamente. Si el banco quebraba, digamos, el banco Central tenía que salir a poner la plata de los depósitos que se habían perdido.
1: Y hubo varios bancos que se cayeron y el Estado se tuvo que hacer cargo en esa época.
0: Exactamente. Y se cayeron, digamos, porque justamente aprovechando el hecho de que los depósitos estaban garantizados por el Banco Central, digamos, esos bancos se dedicaron a ofrecer tasas de interés imposibles de pagar, digamos, para captar depositantes.
1: ¿Dónde y cómo se debatía el curso del gobierno? ¿Se debatía dentro de una junta militar de tres personas? ¿O había, por un lado, una reunión de generales, por otro lado, una reunión de almirantes, por otro lado, una reunión de brigadieres? Y después se juntaban para cambiar figuritas.
0: Todo lo anterior y más.
1: Nos reímos de algo que es tan triste y horroroso, pero bueno, pero es cabe. Así. Cabe. Digo,
0: es tal cual, digamos, como lo describiste, digamos, con un agregado, ¿no? Que es justamente la Comisión de Asesoramiento Legislativo. La Junta, digamos, para debatir cualquier tema necesitaba unanimidad, porque no podía funcionar si no estaban sentados los tres. Para decidir sobre buena parte de las cosas importantes, por ejemplo, nombrar, digamos, y destituir presidentes, digamos, necesitaba unanimidad, digamos. Para cambiar las reglas, digamos, constitutivas del régimen también necesitaba unanimidad, Y esa unanimidad, a su vez, necesitaba, digamos, que los comandantes estuvieran efectivamente en comando de sus fuerzas. Por lo cual, cada uno de ellos después tenía que lidiar con una asamblea de sus respectivos altos mandos, ¿no?, para juntar el apoyo que después le permitía ir a la Junta a decirle a los otros dos, digamos, yo tengo a los míos atrás, ¿no? Y para las decisiones legislativas, además, estaba esta Comisión de Asesoramiento Legislativo, que era un organismo separado, tanto de las juntas como de los altos mandos, a los, digamos, dentro del cual los ministros, digamos, y el presidente, digamos, y los altos mandos tenían que convencer a esos miembros de votar lo que ellos querían.
1: Alejandro, vimos la influencia y la importancia que tuvo el equipo económico de Martínez II, eran obviamente todos civiles. ¿Qué otros civiles relevantes y qué papel tuvieron los civiles en un gobierno marcadamente militar, aun cuando uno puede hablar de dictadura cívico-militar en términos históricos?
0: Primero, digamos, diría una cosa sobre ese último punto. En realidad, todas las dictaduras son cívico-militares.
1: Por supuesto, claro.
0: Porque siempre hay, digamos, militares sosteniendo el gobierno, no necesariamente participando del vértice, pero siempre, digamos, sosteniéndolo, y porque siempre hay, digamos, técnicos y burócratas civiles administrando. En este caso diría que, digamos, ocurrió lo mismo, ¿no? Digo, civiles había en todas partes, ¿no? Inclusive en esta Comisión de Asesoramiento Legislativo, digamos, cuyos miembros eran todos oficiales de las Fuerzas Armadas, los que hacían el trabajo técnico en una medida importante eran asesores civiles, claro. Varios de los cuales eran empleados de planta permanente del Congreso que habían quedado ahí, ¿no?, y otros que fueron contratados por los propios militares para temas específicos sobre los cuales ellos sabían, digamos, muy poco. Y después, bueno, digamos, a medida que el régimen fue avanzando muy lentamente, digamos, y con enormes desacuerdos internos en el proceso de la apertura política, ¿no?, le fueron dando lugar, digamos, a civiles en gobiernos, primero, digamos, en municipales, digamos, y provinciales, y después en el propio Gabinete Nacional, más allá del Ministerio de Economía. Y esos civiles, digamos, en general eran o bien técnicos, ese era el caso de los ministros, digamos, en los gabinetes, o bien representantes de fuerzas políticas conservadoras, sobre la base de las cuales los militares intentaron formar, digamos, un partido político que después no cuajó, digamos, con el cual aspiraban, digamos, del mismo modo que lo había hecho, digamos, el régimen militar en Chile, digamos, y el de Brasil, digamos, a tener un partido político que heredara, digamos, las ideas y la agenda, digamos, de la
1: dictadura. Eso lo intentó primero Viola y después Galtieri, en los dos casos.
0: Correcto.
1: Con el resultado conocido. Viola duró muy poco, Galtieri encaró y tomó el proyecto de la Armada para la Guerra de Malvinas, de lo que luego sería la Guerra de Malvinas, que fue el último acto político, la última apuesta política de la dictadura.
0: Sí, diría que la última en el sentido de tratar de sostener su poder, digamos, pero la anteúltima en el sentido de tratar de imponer a los futuros gobiernos algún hecho, digamos, ¿no? alguna política. Y digo la anteúltima porque la última en realidad fue la ley de amnistía, que es el resultado de un proceso extremadamente debatido, digamos, entre las cúpulas militares, digamos, porque otra vez, digamos, las facciones estaban en desacuerdo sobre si había que hacer la amnistía, por un lado, y sobre cuál tenía que ser su alcance, digamos, en el caso de que se decidiera hacerla. Y esa discusión es la que, digamos, termina en la ley, digamos, de autoamnistía de septiembre de 1983, digamos, que es la que entonces
1: la que dicta el último presidente de la dictadura, que fue el general Viñone. Fue un acto del, era ya la retirada del poder. Ya estaban yendo. Alejandro, nos quedamos sin tiempo. Lamentablemente, me encantaría seguir charlando un rato largo con vos, porque es un tema que es muy importante y que a veces no es visitado con la precisión y con el detalle con el que ustedes lo han hecho con Emilia Simison en el libro Cómo gobernó la dictadura. Antes de despedirte, vamos a cumplir con el pedido que habitualmente hago, que es que nos recomiendes un libro, o una película o una serie, lo que te haya gustado leer o ver.
0: Libro, digamos, diría, para seguir, digamos, con este tema, digamos, el de Vicente Paralelo y Marcos Novaro, llamado La dictadura militar, digamos, se publicó en el año 2003, creo. Todavía debe dar alguna copia dando vueltas. Digamos, es un libro muy profundo, digamos, muy muy minucioso, digamos, acerca de todos estos temas, digamos, y construido, como decía antes, sobre la base de testimonios, digamos, recogidos, digamos, en gran medida por los autores, digamos, en un archivo de historia oral, digamos, y es, diría, digamos, una de las fuentes principales y uno de los grandes libros, digamos, sobre sobre este periodo. Uh-huh. Y película, digamos, bueno, una película, digamos, quizás no muy conocida, porque no circuló mucho, digamos, de Rafael Filippelli, digamos, uh-huh, que se llama Secuestro y Muerte, digamos, uh-huh, cuyo tema, digamos, es el secuestro y la ejecución del general Pedro Eugenio Aramburu, digamos, por parte de la organización Montoneros. Uh-huh. ¿No? Filippelli hace, digamos, con ese material, digamos, una película, digamos, muy sorprendente, digamos, ¿no? Porque es una película en la cual, digamos, todos los participantes del drama, digamos, aparecen retratados en su profunda humanidad, digamos, ¿no? y de una manera, digamos, particularmente, digamos, diría, trágica para todos los participantes, ¿no? O sea, es una película en la cual se puede, digamos, ver de manera muy minuciosa el desarrollo de la tragedia que fue ese episodio cuando estaba ocurriendo, para quienes estuvieron involucrados en él. Y es, digamos, por lo tanto, una película, digamos, que ayuda a entender de manera, digamos, más sensible, digamos, ¿no? Con la experiencia sensible, digamos, lo que fue, digamos, vivir en esos años, digamos, tan tremendo.
1: Un episodio que integra el fracaso, el desgraciado fracaso de la década del 70, extendida a fines de los 60 y extendida a principios de los 80. Alejandro Bomecki, muchísimas gracias por este contacto con la Argentina hoy aquí en Cadena 3 Argentina. Ha sido un placer. Muchísimas gracias.
0: Muchas gracias, Sergio. Un placer.
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1: Nos despedimos, nos vamos, después de haber conversado con Alejandro Bomecki, politólogo, licenciado en ciencia política, autor de Cómo gobernó la dictadura, un libro que hizo en coautoría con Emilia Simison. El gusto de haber conversado con él sobre un tema en el que recuperar los datos del pasado sirven para entender el presente y para no repetir en el futuro aquel pasado tan desgraciado. Nos vamos a ir inmediatamente, nos acompaña en Cadena 3 Argentina, como siempre, minuto más, minuto menos, de las 7:30 de la tarde, la cadena del gol. Abrazo.
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0: Muy buenas tardes a todos. Qué gustazo enorme de reencontrarnos convocados por estas dos pasiones, el fútbol y la radio. Y en estos días mágicos, históricos, aquí en el Mundial de los Tres Países, en el Mundial cuantitativo, que ayer se embriagó anoche de lo cualitativo aquí en Kansas. Comenzamos la cadena del gol con Martín Rodríguez en los controles, Gustavo Corradini, Maxi Molina en la producción. ¿Quién les habla? Claudio Giglioni junto a Mauricio Coccolo y todo el equipo de Cadena 3. Una cosa es venir al Mundial y otra cosa cubrir el Mundial. Anoche en el estadio de los Chiefs asistimos, al menos para mí, y bienvenido sea este hermoso deporte que he abrazado como pasión, a una nueva gran sorpresa. Dice que la motivación, la vigencia, la vitalidad están directamente relacionadas con la capacidad de seguir sorprendiéndose. Cuando uno ya no se sorprende, es como que se estacionó en la banquina, en la autopista de la vida. Y anoche Lionel Messi, como un guión perfecto, manejado en un anunciado por un oráculo de los dioses del Olimpo, el día que se cumplían los 20 años, cuando habíamos tenido el gusto de verlo en Gelsenkirchen, frente a Serbia y Montenegro, entrar y hacer un gol, exactamente en ese día, tener una de sus noches más memorables, si no la más memorable y la más recordada, por aquello del hombre y sus circunstancias, por la situación de tener casi 39 años, porque la última realidad futbolística que le habíamos visto, inclusive con la selección, lo que observamos en la cancha de Boca, lo mostraban dentro de una lógica, un jugador de casi 40 años. Sin embargo, cuando ingresó ese ratito y la importancia de estar en el lugar de los hechos, yo recibí como un rayo de... me dominó, como una comunicación del más allá, de que Messi tenía para entregarnos sorpresas. Salía de esa práctica y se lo dije al Chema Forte, le agradezco que anoche lo recordó. Messi tiene para entregarnos algo más. Me parece que nos va a sorprender. Y anoche venció y gambeteó al almanaque, venció y gambeteó al tiempo, la lógica, a nuestros razonamientos, a las expectativas, porque ya estamos muy satisfechos. Esto no nace de una exigencia, le nace natural. Y con su cabeza, que es el principal, creo, distingo que tiene con sus competidores deportivos, días muy difíciles, aciagos, encarando cosas bravísimas en el partido de la vida, lo canalizó para dar lo mejor de sí, desde presionar, marcar y salvar un córner al borde del área, como para hacer una sinfonía perfecta. Nunca un 10 estuvo tan bien puesto como el de anoche por todos los que cubrimos el partido. En mi caso, con más de 3 décadas de boletín, es la 9ª vez que pongo un 10 y creo que este fue el 10 más 10. Ayer asistimos a un evento histórico y tuvimos la suerte, con el relato del gran Bocha Uriet, que los invito a escuchar en el programa, los goles que están espectaculares, junto a Mauricio Coccolo, Marcelo Lamberti, Juan Vallejo, Mario Celedón, Gabriel Jamorzuk, de ser testigos de una noche de historia. Señoras y señores, el Mundial se sigue jugando, pero ya nos regaló una jornada para el recuerdo de los que aún hoy no nacieron. Cadena 3 es Mundial, la cadena del gol. Vengan, pasen y escuchen, están invitados.
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0: Muy bien, y arrancamos la cadena del gol de la mejor manera. Este regalo de pasión, esta obra de arte de la descripción pasional que hace el Bocha, escuchamos en lo que fue la transmisión escuchada por casi 300.000 personas en YouTube, el primer gol de Messi en su sexto mundial, el que lo ponía al alcance ya a Miroslav Klose. Relate, Bocha, relate.
2: Pelota para De Paul, se viene De Paul, juega para Messi, encara Messi, viene Messi, mete el medio para McAllister, para Messi, para McAllister, la para McAllister, encara entre dos, entre tres, la pierde McAllister, lento, ahí está la pelota para De Paul, la viene parando De Paul, mete para Messi, buena, corre Messi, Messi, Messi, Messi, Messi, Messi, Messi, Messi, Messi, gol, gol, gol.

0: ¡Argentino Messi! ¡Messi la devolvió al fondo de la red! ¡Viejos son los trapos! ¡Viejo es el viento y todavía sopla! ¡Lo viejo funciona, Lionel! ¡Messi! ¡Ahí estaba como siempre! ¡Como siempre está! ¡Messi sí! ¡Messi sí! ¡Otra vez en el sexto mundial! ¡En los 200 partidos con la selección argentina! ¡Ahí estaba Lionel! ¡Ahí estaba Messi! Para decir que Argentina empieza con el pie izquierdo, pero el izquierdo de Messi es una garantía.
1: Qué delicia el querido Bocha. Ganó Argentina en mi carácter. Yo estoy extasiado con Messi, un poco preocupado con el rendimiento de la selección. Le damos la bienvenida a Mauricio Coccolo. ¿Cómo te va?
2: ¿Qué tal, Claudio? ¿Cómo estás? Buenas tardes. Un abrazo grande para todos. Parece que ya dijimos todo lo que había que decir sobre Messi, y al mismo tiempo nos queda la sensación de que siempre podemos encontrar una nueva frase, un nuevo adjetivo, una calificación diferente. Imposible salir del término histórico por todo lo que significó la noche de ayer. También es muy difícil abstraerse de lo que pasó después. Es la primera vez que conocemos una situación tan íntima de Messi, que él había elegido no compartir hasta el momento, y lo que vendrá, porque ya rápido se da vuelta la página, ya empieza a aparecer Austria en el horizonte, y después Jordania, y las cuentas. Algún detalle que hay que tener muy presente, recordemos que ya no es diferencia de gol el criterio para clasificar en primera instancia, sino el famoso desempate olímpico. Por lo tanto, se resuelve primero con los resultados entre sí. Haberle ganado a Argelia es muy importante también por eso, porque significa que con un potencial rival ya estás arriba por haberle ganado. Hay que ver cómo se desarrolla el grupo. Hay que estar muy atentos al cruce. Ya estamos pensando en todo eso. Y apenas ganó un partido.
1: Lo importante, ganó el primero, que no es poco, y con una actuación memorable. Ya la actuación de Messi está por encima de lo que pase Argentina. Lo de ayer lo disfrutamos. Y lo disfrutamos. Eso ya nadie se lo
2: va a sacar. No se cambia.
1: No se cambia. Qué puñetazo de ilógica que le pegó al mundo. Me gustó hoy mucho lo que dijo Rodolfo Barilli en el comienzo también. Porque en realidad, este partido creo que es, para mí, el más grande que jugó. Porque a los 25, 28 años lo esperábamos.
2: Sí.
1: 10 años después,
2: sí,
1: no.
2: Sí, sí. A nivel selección está entre los.
1: Y la influencia de Scaloni, 16 goles en la selección, lo decías vos hoy, en
2: mundiales.
1: Juntos, en mundiales, 8 en los últimos 5 partidos.
2: 8 en los últimos 5.
1: El 50% los hizo en los
2: últimos 5. Y hay otro detalle que se lo preguntaron a Scaloni en la conferencia: ¿qué había hecho él o qué le había ofrecido él a Messi para que Messi se sintiera como nunca antes se había sentido? Scaloni habló de simpleza, de lo obvio. Pero hay un dato muy elocuente con respecto a eso. Messi con Scaloni metió 55 goles. Los dos que le siguen, sumados, no lo alcanzan. Lautaro tiene 37 y Julián 14, o sea, llegan a 51. Messi solo metió 55 en el ciclo Scaloni. Después, Claudio, está la valoración.
1: Sí.
2: Mucho amistoso de segundo o tercer orden, sí. Pero bueno.
1: Bueno, los goles están. Estamos en la cadena del gol. Muchísimas gracias a toda la gente que escribió, que llamó a la radio, a las distintas emisoras que tiene Cadena 3 para felicitarnos por la transmisión que hicimos. Por eso es un gusto saludarlo. Nosotros estamos en Dallas. Me doy vuelta y apareció el señor. Hay alerta de tornado aquí en la ciudad de Kansas y ya hay un tornado en un condado muy cerca. Nosotros estamos bajo techo, por suerte.
2: Sí.
1: Un tornado de emociones, querido Bocha, ¿cómo te va?
3: Hola, querido gringo. Sí, señor, ya estamos en Dallas y escuchándolos atentamente, ¿no? Es como decir, ya no hay adjetivo, ya no hay palabra para definirlo. A mí me parece que La historia de amor entre Messi y la selección empieza en el Maracaná, que es la Copa América, que se le negaba a Messi un trofeo con la selección mayor. Y me parece que ese partido, nada más y nada menos que frente a Brasil en el Maracaná, me parece que le saca de encima una mochila que no tenía en el Barcelona, que lo cuestionaban porque allá jugaba mejor, que ganaba Champions y demás, pero con la selección argentina nada. Me parece que a partir de ese día, cuando gana su primer trofeo, es como que el tipo, y fíjate que a partir de ahí ganó casi todo, entonces el tipo se saca semejante lastre de encima y empieza, y ganó la Copa América, y ganó la Copa del Mundo, y volvió a ganar la Copa América, y ganó la Copa esa que jugó con Italia, y ahora semejante partido. Pero me parece a mí que lo que más que te impresiona, que son las estadísticas que daba recién, yo no recuerdo qué figura importantísima del fútbol mundial decía que lo que a él le impresionaba era que Messi, que era un generador de juego, fuera tan goleador, cosa que no había pasado con Maradona ni siquiera. Fíjate que Maradona no tiene tantos goles en la selección argentina, y porque es un generador de juego. Y él decía, siendo, pero en el que hablaba, no, mira, no me acuerdo si era Platini, un jugador de esa característica, ¿no? El que marcaba esto, un jugador de altísimo nivel, que decía, los otros, era Zidane, ahora me acordé, era Zidane, el papá del arquero, era Zidane, sí, que decía, lo increíble de Messi es que un generador de juego convierta tantos goles. Esto es lo que lo hace impresionante, porque no es un 9, no es Van Basten, no es Ronaldo, no es Romario. Digo, es un generador de juego y está al tope de la cantidad de goles que realiza, como decía recién Mauricio, que ni siquiera los dos que lo siguen lo pueden alcanzar en la selección argentina. Digo, esto es lo que a uno lo sigue impresionando, gringo querido, de semejante jugador, porque después que llegué al hotel hoy, me puse a ver en un canal que pasaban otra vez el partido de Argentina, y ponele que el de rebote es un gol, pero los otros dos son dos golazos impresionantes de un jugador que para muchos estaba prácticamente retirado, ¿no?
1: Así es, querido Bocha. Tuvimos la suerte de estar en un partido de esos que, se van a recordar en las sobremesas de los que aún no nacieron.
3: Sí, sí, no tengas duda, porque estamos hablando de un tipo de casi 40 pirulos, un tipo de casi 40 pirulos convertir de esa manera en esa situación, y además, después conociendo además íntimamente su problema familiar, que no es un dato menor para un jugador donde el hecho anímico en el fútbol tiene un porcentaje altísimo en cualquier jugador, saber que estaba padeciendo un problema familiar de alto dolor y de una desconcentración, si se quiere, a la hora del profesionalismo, por más profesional que sea, macho, si tenés un familiar jodido y un familiar tan cercano, no hay concentración y profesionalismo que supere semejante momento. Aún en esa situación, el tipo hace lo que hace. Por eso que uno duda a veces que sea de este planeta, sinceramente, ¿no?
1: Gracias, querido Bocha. Vamos a la gente que nos está escribiendo. Por supuesto, vamos a tener el segundo y el tercer gol. Te mando un abrazo, Bocha, querido. No podíamos empezar sin tenerte aquí. Ya estás en Dallas. Nosotros nos vamos a encontrar con vos el día sábado. Un abrazo grande, Bocha.
3: Abrazo, los espero con los brazos abiertos. Para mí un placer enorme laburar con ustedes. Y aquí estaré esperándolos. Abrazo para todos.
1: Ahí estaba el gran Carlos Andrés, el Bocha Uriet. Nora Covasi siempre tiene un consejito a esta altura del día.
4: Claro que sí, Claudio. Buenas tardes para todos. Como vos decías, el Mundial ya se juega. Yo te agrego, ya se vive en Cadena 3 por donde vos querés. 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
1: Muchísimas gracias, Nora. Y ahora en la cadena del gol, antes del minuto Fargo, voy con Diego Borinsky, que tiene una bomba, tiene una bomba por el lado de Boca que no sorprende, pero parece que tenía una mecha larga, no explotaba nunca. Diego, ¿cómo te va? Muy buenas tardes.
5: ¿Cómo andas, Claudio? Sí, la información es que Cavani rescinde contrato con Boca Juniors. Arruabarrena no lo tiene en los planes. Está hace una semana trabajando en el predio, en contacto con Riquelme, le dijo eso. Hablaron ayer con el uruguayo, le comunicaron. Cavani tiene contrato hasta fin de año y falta la confirmación oficial y todo. Pero ya la información que está calentita es esa, que Cavani no juega más en Boca, así como se había ido Ander Herrera hace dos semanas. Bueno, Cavani sigue el mismo camino.
1: Ha comenzado bien Arruabarrena, y qué triste deportivamente para alguien con la gran carrera de Cavani que te tengan que venir a decir chau, no va más, ¿no?
5: Sí, porque más allá de que venía errando goles increíbles, venía jugando poco el año pasado, este año ya ni jugaba. La verdad que un contrato de 3 millones de dólares es un agujero para un club, y me parece que tendría que haber salido el gesto de él, pero evidentemente no salió.
2: Y Diego, hay un tema, me parece, porque Cavani resistió a todos los técnicos, fundamentalmente porque lo sostenía Riquelme. ¿Acá qué pasó? ¿Riquelme dejó de sostenerlo o Riquelme, sí, entre comillas, y pero hay alguien que tenía que tomar la decisión? ¿Vos decís que lo habrá empoderado al técnico o lo decidió Riquelme?
5: Para mí ya era un gasto, o sea, ni jugaba. Pero bueno, aprovechó la llegada.
1: Bueno, después ampliamos. Para mí fue una de las condiciones de Arruabarrena para venir.
2: Ajá.
1: Cuando lo fueron a buscar, se me era todo bien, pero yo, a este muchacho conmigo no van a trabajar.
2: Es un principio de cambio, claro, con Riquelme presidente, si eso pasa.
1: Importantísimo. Sí. Hablaría, perdón, muy bien de Riquelme.
5: Se había entrecortado.
1: Sí.
5: ¿Quién puede querer un Cavani así? La verdad. Porque ni siquiera sé que se perdió el gol contra Alianza Lima debajo del arco, ni siquiera jugaba. Era todo bueno, sí, se va a hacer un tratamiento. Aprovechó que llegó el técnico nuevo y también se ahorró unos pesos. Y además, bueno, era hasta fin de año, ¿no? Esa es la situación. Un pequeño, ya que daban los datos de Messi, nada más un detalle. En los 4 mundiales antes de que llegara Scaloni, Messi no había metido un gol en un mata-mata. Ninguno. En los duelos mano a mano.
1: Sí.
5: En el Mundial pasado metió goles en los 4, así que bueno, también eso, hablando también de los goles importantes, ¿no?
1: Sí. Muy bien, y ahora en la cadena del gol, la radio del Mundial, la de todas las transmisiones, vamos a presentar el Minuto Fargo.
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1: Marcelo Lamberti, buenas tardes.
7: ¿Cómo estás, Claudio? Gran placer de saludarte. Muy, pero muy buenas tardes para todos en medio de el alerta de tornado que está aquí en la televisión de Kansas. Ha habido un tornado por aquí cerca y, por supuesto, pero no han sonado los teléfonos todavía alertando que estamos en zona de tornado. En este contexto, la selección argentina ha tenido la tarde libre para poder estar compartiendo con sus familias. Vale aclarar que practicaron por la mañana, que lo hicieron aquellos que no jugaron más intensamente y que los que jugaron se movieron un poco. Vos sabés que después la gente de AFA proveyó de fotos, utilizaron unos chalecos para entrenar refrigerantes, son chalecos para combatir el calor, como ocurre en la Fórmula 1. Dicen que esos chalecos los viene usando la selección de España desde que ha puesto un pie aquí en los Estados Unidos para la disputa de esta Copa del Mundo.
1: Mucho resultado no le dio.
7: No.
1: Ha presentado el Minuto Fargo.
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1: Daniel Basterra, los títulos internacionales, está jugando el Mundial. ¿Cómo te va, Daniel? Felicitaciones también por la transmisión de ayer.
8: Muchas gracias igualmente, Claudio. Efectivamente, se sigue jugando el Mundial y hoy vamos a completar la primera fecha, esta larga primera fecha de este Mundial con tantos equipos que tuvo en la madrugada, por si vale la pena recordarlo, el triunfo de Austria en el grupo de Argentina. Le ganó por 3-1 a Jordania, le costó más de la cuenta, pero finalmente pudo pudo, con algunas polémicas. Finalmente, sobre el final, cerró el 3-1 con gol de Arnautovic de penal. Intervino el VAR un par de veces acá en este partido. Bueno, Austria le ganó a Jordania por 3-1. Ya en la jornada de hoy, el empate de Portugal con República del Congo. Parecía Portugal, siempre presumimos que tiene una gran selección. Los 6 minutos, João Neves puso en ventaja a Portugal y dijimos, acá se viene la fiesta. No fue así, tuvo varias oportunidades, displicentemente jugaron en alguna parte del primer tiempo, hasta que Wisa se lo empató cuando terminaba la primera etapa. Y el segundo tiempo fue distinto. Y ya no pudo Portugal, y finalmente Portugal y República Democrática del Congo, que no debuta porque en el 74 jugó bajo el nombre del Zaire, finalmente empataron 1-1. Y uno de los partidos más interesantes, porque son dos potencias, una siempre amenazante como Inglaterra, otra siempre tipo Bélgica, Países Bajos, como Croacia, metido en la conversación, nunca campeona como justamente el conjunto croata. Bueno, Inglaterra le ganó 4-2 a Croacia en un partidazo donde Harry Kane marcó de penal el primero, un penal que primero lo pateó, se lo atajaron, dijeron que no estaba el pisito sobre la línea. Si uno mira la foto, no está tan convencido, pero bueno, en el VAR dijeron hay que patearlo de nuevo. Kane hizo el gol, después Baturín, el jugador del Como, lo empató, Kane de cabeza, un terrible cabezazo, el 2-1, y Musa empató para Croacia cuando terminaba la primera etapa. Yo creí que ese lo iban a revisar, me pareció offside, no fue así, 2-2 primer tiempo. En el segundo tiempo, a los 2 minutos, Bellingham anotó el tercero de Inglaterra, y Rashford a los 40 de la etapa complementaria para darle cifras definitivas al triunfo inglés por 4-2. Están los equipos en la cancha, están en la ceremonia de los himnos. En minutos juegan Ghana y Panamá. Este partido que será el penúltimo y que corresponde justamente al grupo de Inglaterra-Croacia. Y vamos a estar cerrando con el Mauri Cocoro, con Claudio Giglioni, la primera fecha a partir de la hora 23, cuando Colombia, que juega en este caso en el grupo que de Portugal y de República del Congo, va a enfrentar a Uzbekistán, que debuta en esta Copa del Mundo, hora 23. Colombia-Uzbekistán en la cadena del gol, y allí cerramos entonces la primera fecha de esta Copa del Mundo.
1: Se podría decir, Dani, que con Mauricio empezamos la primera fecha y la terminamos, porque arrancamos en México.
8: Así es, ustedes arrancaron el partido inaugural en México-Sudáfrica. Así es.
1: Exactamente.
2: Sí, y hoy es el último partido de la primera fecha.
1: Eso sí,
2: hoy
1: es lo hacemos último. Nosotros.
8: Sí.
1: Vamos a escuchar el segundo gol de Carlos Andrés, el Bocha Uriet. Después tenemos mucho más, ¿eh? Juan Vallejo, Mario Celedón, Gabriel Jarmolchuk están viajando a Dallas. Lo vamos a contactar desde el camino. Tenemos también Emiliano Guardia, mucho más de la selección. Vamos a escuchar el gol y después vendemos, Martín.
9: Rápido, Diego. Ahí está el Diego, la cambia todo del Diego para Messi, es buena. Se viene Messi, la viene parando Messi. Encara Messi, juega para Nico, va Nico, Nico, Nico, Nico. Metió el centro, Nico, arriba. Le queda Bacalister, pégale, pégale, le pegó. El arquero rebote. ¡Gol!

0: subestimaron y lo cargaron de nafta, lo subestimaron y lo cargaron de fe, lo subestimaron y le dieron combustible, lo subestimaron y 70.000 personas le gritan: Lionel Messi. El rebote y fue el tackle, la acarició. Argentina gana 2-0. Empezamos con el pie izquierdo, pero el izquierdo de Messi. ¿Qué te parece? Argentina gana 2-0, Lionel.
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12: Seguimos en la cadena del gol. Antes del informativo cortito, me voy a la ruta. Nosotros la vamos a estar haciendo el viernes. Juan Vallejo, Mario Celedón, Gabriel Jamorchuk. ¿Cómo te va, Juan? También felicitaciones a todos por la transmisión de ayer.
13: Claudio, el gusto de saludarte. Felicitaciones a ustedes también, la verdad. Un equipazo tenemos. Estamos a 100 kilómetros de Dallas. Maneja el alambre. En un rato vamos a llegar y le vamos a mostrar próxima sede de Argentina. Alambre, ¿todo bien?
14: Se acaban de caer todas las cosas del auto.
13: Bueno, Celedón es el copiloto. Bueno, Marito, Celedón, ¿todo tranquilo? ¿Viene manejando bien el alambre?
15: Viene manejando, pero se cansa muy rápido, me parece.
13: Ahí está, hicimos cuatro paradas, imagínate, en 400 kilómetros, pero vamos a llevar, Claudio.
12: Bueno, queríamos tomar contacto con ustedes, nos quedamos tranquilos. Bueno, no es el estilo, Juan, de viaje mío, viste que yo en 1100 hice
13: no,
12: una.
13: Olvídate, Claudio, tenés que bajar una sola vez al baño y no tomar mate porque si no, no llega. No,
12: chao.
13: Claudio, bueno, es Juan, una máquina.
12: Vale este contacto para ver toda la logística de Cadena 3. A la gente la invitamos, porque explotó todo y el orgullo de tenerlo a Juan ahí con la pregunta Messi, una de las más reproducidas. Así que hacemos la invitación y te vuelvo a felicitar como anoche, Juan. Realmente un muy buen trabajo en la transmisión.
13: Por favor, Claudio, el trabajo de todos y todo esto en equipo y funciona porque trabajamos juntos. Así que las felicitaciones para todos, muchas gracias.
12: Un abrazo grande, ahí están los muchachos llegando a Dallas. Vamos al servicio informativo de Cadena 3.
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16: Buenos Aires.
17: Ordenaron nuevas medidas de pruebas sobre el patrimonio e ingresos formales del jefe de gabinete, Manuel Adorni.
16: El fiscal Gerardo Policita busca reconstruir su historia laboral y patrimonial.
17: Córdoba.
11: La justicia condenó a la banda de viudas negras que asesinaron a un empresario de Carlos Paz.
17: La Cámara Quinta del Crimen de la provincia dictó sentencia contra los 5 acusados por el crimen de Gabriel Dinotto.
11: Los principales imputados recibieron penas de hasta 17 años de prisión.
17: Internacionales.
11: El Tribunal Electoral de Bolivia tildó de antidemocráticos los pedidos de renuncia del presidente Rodrigo Paz.
17: Las autoridades del tribunal afirmaron que las autoridades elegidas en las urnas cuentan con un mandato establecido por la Constitución Política del Estado.
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12: Continuamos en la Cadena del Gol a todo mundial. Enseguida vamos a estar con Raúl Monti en New York, el Gato Greco, que está en Miami también con toda la cobertura. Hoy estuvo con Mauro Silva, nada más y nada menos, también con Chicho Serna. Vamos a ver si llegamos a poner un poco de todo el material que tenemos. Tenemos que escuchar a Scaloni, tenemos que escucharlo a Messi, pero ahora la Lotería de Córdoba presenta esta información de servicio con Nora Cobasi.
17: La quiniela vespertina de Córdoba y estos 5 números, los 5 primeros números. A la cabeza, el 2229. Segundo premio correspondió al 0338. Tercer premio, 9232. Cuarto premio, 4068. Quinto, 6504. Reiteramos, primer premio de la vespertina, 2229.
12: Muchísimas gracias, Nora, y ahora nos vamos a Nueva York con Raúl Monti. ¿Cómo te va, Raulito? Muy buenas tardes.
18: Excelente, Claudio. Muy buenas tardes para ustedes. Ya hemos bajado un poquito en el mapa. Estamos en Filadelfia. Ya hicimos el viajecito por tren esta mañana. Dormimos muy poco porque anoche estuvimos hasta tarde con los festejos argentinos en la calle. Y después el tren salía bien temprano y estamos en esta ciudad que es para Estados Unidos como nosotros es San Miguel.

0: de ahí y darnos una vueltita por ese barrio italiano donde Rocky se enamoró de Adrian, ¿no? Y se comía algunas pastas italianas y no encontramos al dueño, pero creo que abre esta noche. Voy a pasar por ahí de nuevo, ya tengo material y lo estuvimos emitiendo. Creo, más allá de lo del color, Claudio, que todo lo que ustedes han dicho del asombro que provocó Messi anoche fue en menor medida, pero casi lo que nos tocó vivir con Mbappé, ¿no? Después de un mal primer tiempo de Francia, en la segunda parte Mbappé prácticamente arrasó a todo Senegal con esa potencia física. Así como todos nos asombramos que Messi a sus casi 40 todavía tenga sus arranques tan impresionantes. Bueno, vos lo viste correr en Kazán, que le sacó como dos cuadras a los jugadores argentinos en Rusia cuando fue campeón del mundo ya hace casi 10 años. Y sigue corriendo igualmente de veloz con una potencia física agregada donde realmente te tiene a mal traer. Es intratable, imparable. Y cuando le meten una bochita más o menos bien puesta, así al vacío, bueno, agárrate porque sigue siendo una figura importantísima de este equipo que no dio la talla, digamos, dio un pasito para adelante, no fue una cosa descollante, pero viene aquí a Filadelfia, Francia, el próximo lunes a enfrentar a Irak. Se supone que es un partido accesible, como Brasil frente a Haití el viernes, donde ya vemos a muchos brasileños llegando a esta parte de Estados Unidos.
1: Muy bien, Raúl, se escucha perfecto, gran cobertura, Raúl, Los Ángeles, New York y ahora Filadelfia, reflejándonos todo el panorama. Te mando un abrazo enorme, Raulito.
0: Igualmente, Claudio, un gusto saber que todo está saliendo bien y esto recién empieza.
1: Así es, esto recién empieza y como recién empieza necesitamos estar muy pero muy bien asesorados con proyectos, con propuestas. ¿Qué tenemos, Nora Kovasi?
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1: Muchísimas gracias. Ahora vamos con Emiliano Guardia. Emiliano, muy buenas tardes.
3: ¿Qué tal, Claudio? Muy buenas noches para vos y para toda también la audiencia de Cadena 3 Argentina. Vos sabés, Claudio, que a mí, más allá de que todo se reduzca a Messi en el análisis de un partido como el de anoche, no me parece mal tampoco, porque ese las de espadas también es parte, y qué parte del juego. A mí me gustó Argentina, partiendo de la base que no siempre se puede, lógicamente, brillar ni reflejar en el trámite la brutal diferencia que puede existir cuando se comparan plantillas de un lado y del otro, obviamente, pero a la mayoría le está costando realmente. Estoy viendo muchos partidos y a muchos les está costando marcar esa diferencia que en la previa existe. El primer gol no vino, de hecho, de un penal polémico, vino de un pase filtrado producto de la paciencia que había que tener para encontrar pase cuando parecía no haber. Sí me llamó la atención, claro, que en algún pasaje del partido ellos encontraron alguna facilidad para construir detrás de los volantes, pero no se pasaron mayores sobresaltos y en el segundo tiempo hubo varios avisos previos para ampliar el marcador que decantaron en los otros goles que hicieron que haya muchos minutos de más, ¿no?
1: Tal cual, y es obviamente que es así la importancia del resultado. A mí lo que sí me preocupó, y es como una tendencia mía siempre, y miro la selección como si mirara la crianza de mis hijos, ¿no? No solo lo bueno, sino lo que le pueda pasar, y uno siempre para que no le pase, me parecieron, Mauricio, muy bajos los rendimientos para lo que nos tienen acostumbrados para 7-8 puntos siempre, de McAllister y Enzo Fernández. El mediocampo careció de creación, de anticipo, y el tema es, si están así porque están fatigados, eso sería grave, desgastados.
4: Yo creo que puede venir por ahí, porque han competido a muy alto nivel durante toda la temporada y hasta el cierre de las campañas europeas. Creo que a lo mejor van a ir encontrando una forma física en el desarrollo de la

0: competencia. Si se quiere, los próximos dos partidos para la selección de alguna manera también pueden significar la puesta a punto. El equipo, me parece, el campeón aparece durante el Mundial. Es algo que pasa muchas veces. De hecho, en los tres títulos previos de Argentina, el equipo apareció durante la competencia. En el 78, ustedes lo saben mucho mejor, Kempes, primera ronda, no metió goles, apareció en la segunda fase. En el equipo del 86, Bilardo arranca defendiendo con 4 y después pasa a defender con 3, recién en el partido con Inglaterra, que es cuarto de final.
1: Sí, pero es cierto lo que vos decís, Mauri, totalmente. Yo creo, es más, no hay selecciones que uno recuerde que hayan arrancado arrasando y hayan terminado.
0: Y terminado
1: arrasando
0: igual.
2: Yo creo, claro. A ver, una que arrancó superior y terminó superior fue Alemania 90.
0: Bueno, sí, ahí tenés un ejemplo.
2: Jugó todos los partidos por encima.
0: Que de ya era un seleccionado dominante, porque había sido subcampeón del mundo en el 86. En el 22, Argentina cambió mucho. De cómo arrancó a cómo terminó.
2: Cinco cambios. Lo que yo digo, de ayer, lo de Montiel es un problema. O sea, su nivel físico y futbolístico. El equipo no tiene un cinco definido. Y ayer, Argelia fue un tanque sin cañón. Hizo cover de España. Y Messi jugó para 10. Yo no digo que no pueda jugar otra vez así, porque ya Messi nos ha destruido todas las lógicas.
0: Hay que acostumbrarse con Messi a no hacer pronósticos en la previa.
2: Ahora, ayer sumamos muchos de los temores. El Cuti no tenía timing para el anticipo, sin tener un 5 definido, y jugó mal Almada. Eso no nos preocupa tanto, porque creo que ahí entra Simeone.
0: No, y Almada es el que más alternativas tiene, me parece, a la hora de reemplazarlo si el técnico quiere.
3: Sí, pero lo eligió Almada.
0: Sí.
3: Estando todos, por algo lo eligió Almada. Está bien, hay alternativas, Simeone, Nico.
2: Lo eligió porque fue el mejor jugador del año pasado.
3: Bueno, un partido. Sí. No, yo de la conferencia de prensa lo que me quedo es la emoción de Scaloni, por decirlo de alguna manera, por el rendimiento de Messi. Pero Scaloni sabe bien que tiene que corregir. Y yo digo hoy que ante Dallas, para el partido en Dallas ante Austria, olvídense que va a haber cambios.
2: Muy bien, hablando de conferencia de prensa, vamos a escuchar la presencia de Cadena 3 con Lionel Scaloni.
4: Marcelo Lamberti, estamos en vivo para la cadena de gol, Cadena 3 Argentina. Mañana en los titulares de todos los diarios, y ya ahora se está hablando, ¿no? Imagínate cómo de Messi, de Argentina. Si bien lo dijiste, son animales competitivos, son todos fenómenos. Se habla por ahí, a lo mejor para que no se confundan después de todo lo que van a leer mañana, de que como que ya hay un gran candidato y todas estas cosas.
5: No. Es el menor problema que tenemos, porque nosotros sabemos muy bien, yo creo que este equipo sabe muy bien que cualquiera nos puede ganar. Esa es la realidad. Si te confías un poquito, cualquiera te puede ganar. Tenemos un montón de ejemplos, nosotros el primero contra Arabia, y en este mundial están pasando cosas difíciles, raras. Entonces no va a pasar que nos confiemos, al contrario, creo que nos fortalece en saber que si hacemos las cosas bien y trabajamos como hoy, será difícil que nos ganen, que puede pasar, pero será difícil.
2: Ahí estaba la palabra de Lionel Scaloni, y ahora vamos a la pregunta de Juan Vallejo a Lionel Messi, ahí en la zona Flash.
6: Bueno, Diego, estamos en vivo para Cadena 3 Argentina. Juan Vallejo, te pregunto, en realidad, capaz que lo tenés, pero sos el máximo goleador de los mundiales junto a Klose. ¿Mirás ese número?
7: No, la verdad que no, la verdad que es un honor, obviamente, estar ahí por lo que significa estar al lado de Klose, de lo que está Ronaldo también ahí, pero creo que no significa nada, ¿no? Mbappé también, que hizo hoy dos. Al final es estadística y nada más. Si bien es un orgullo poder competir con todo ello, no significa nada. Para mí, Ronaldo, de lo que yo vi, fue uno de los más grandes y no está primero. O sea que queda solo en una estadística.
8: No, la verdad que una cuestión totalmente ajena a lo deportivo. Pasó unos días difíciles, complicados, pero nada, agradecido a toda la delegación, a todos mis compañeros, porque pues estuvieron siempre, como siempre, al lado mío, dándome mucha fuerza para que esté bien y nada, nada más.
2: Ahí estaba el trabajo, un poquitito de todo lo que pasamos ayer, porque en la previa inclusive hablaron todos, desde el expresidente de la Nación, Mauricio Macri, gente del espectáculo como Fátima Flores, Mario Alberto Kempes charlando con el Bocha.
0: Mario se frenó porque era para Cadena 3, sí. No iba a hablar. Cuando Marcelo le dijo para Cadena 3, ahí frenó Mario y charló incluso con otros colegas también.
3: Sí, y, pero se permitió charlar con el Bocha, con todos ustedes. Ustedes en una exclusiva al Matador, un fenómeno. Infantino ahí casi que viene.
2: Está la foto, quedaron a un metro, pero te saludó.
3: Sí, sí.
2: Está la foto, yo se la mandé. Se la mandé a Dani Basterra. Bueno, vamos. La tenés que hacer, la tenés que hacer. Vamos a la tanda y volvemos con más Cadena de Gol.
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0: Continuamos en la cadena del gol. Daniel Basterra está rodando la pelota en el Mundial.
1: Sí, señor, va 20 minutos de la primera etapa. Ghana y Panamá están igualando 0-0. Tres cositas más que quería decir rápidamente. Países que tiene más goles hasta ahora: Inglaterra, la Premier, obviamente 18, Alemania 11, Francia 7, España 5. Equipos que más tiene más goleadores hasta el momento: Real Madrid tiene 4, 2 de Mbappé, 1 de Vinicius, 1 de Bellingham, 3 el Paris Saint-Germain, 3 el Arsenal y 3 el Inter Miami. ¿Por qué no? Con los 3 goles de Messi. Harry Kane lo alcanzó a Gary Lineker como goleador de Inglaterra en los mundiales. 10 goles en 12 partidos. Además, el máximo goleador histórico en la selección de Inglaterra. Balón de oro de este año. La verdad, Harry Kane, un fenómeno. Y la otra cuestión que quería agregar, esto tiene que ver con una opinión. 9 y 10 en Messi. No es 9, no es 10. Es 9 y medio. Es el mejor mediapunta de la historia. No sé si será el mejor 9, no sé si será el mejor 10. Pero de 9 y medio, impresionante. Podría ser.
0: Lo dijo Daniel Basterra. Ahora de Kansas nos vamos a Miami. Emanuel Gato Greco, buenas tardes. Toda la cobertura, muy buena cobertura también del Mundial.
2: ¿Cómo te va, Claudio? Gran abrazo, placer de saludarte. 7:20 de la tarde aquí en Miami, temperatura de 30 grados. Ahora un poquitito más nublado, tuvo algunos amagos de inclemencias del tiempo con llovizna, pero nada de eso. Sol radiante todo el día. Bueno, aquí protagonistas, muchas figuras, muchas leyendas. Hace un ratito teníamos el testimonio que ya vamos a estar seguramente transparentando todo en redes con Diego Godín, histórico capitán de la selección uruguaya. Mauro Silva también, impecable el estado físico de Mauro Silva a los 58 años, se lo vio perfecto, el volante campeón del mundo con Brasil. En estas tierras, en el 94, también habló con nosotros, los veremos en las redes de Cadena 3 Argentina, pero el que habló tempranito fue Chicho Serna. Mauricio Serna, un símbolo del 2000 con la casaca de Boca, también en algún momento vinculado y jugando para la selección colombiana, que hoy va a estar debutando en la Copa del Mundo, decía lo siguiente.
3: Bueno, el partido de Argentina, yo creo que fue amplio y claro dominador. No necesitó mucho esfuerzo para hacer la diferencia. Cuando uno tiene a Messi, pareciera que todo es demasiado sencillo, demasiado simple. Desde el minuto uno controló el juego, controló la pelota y tiene una cualidad que Argentina te duerme porque la triangulación a mitad de la cancha, esos volantes que son mixtos, que son volantes modernos, te tienen la pelota, y cuando menos pensás, te marcaron un gol. Y cuando uno tiene jugadores, goleadores que hacen diferencia, no todos los jugadores funcionan en los mismos clubes, no todos los jugadores están hechos para el mundo Boca. Entonces, hay que seguir trabajando y confiando. Yo confío mucho en el presidente, yo confío mucho porque estuve cerca de él, porque sé lo que le entrega al club, sé el sacrificio, que para él no es sacrificio, para él es amor, pero de estar todos los días 20 horas pendiente del mundo Boca, lo hace diferente, se le va a dar. Yo confío que se le va a dar. Los bosteros, o por lo menos yo como bostero, sigo confiando. Esperemos que este segundo semestre sea muy bueno. Y si ya quedamos afuera de la Libertadores, aquí por la Suramericana, porque ese es el mundo Boca. Nunca te puedes relajar. Entonces tienen campeonato argentino, Copa Argentina y Copa Suramericana.
2: Por ahí pasaba Claudio Chicho Serna hablando de la actualidad de Boca y todo lo que está pasando, que le tiene fe al presidente Juan Román Riquelme.
0: Muy bien, mucha gente, todo el mundo se está preparando para el 3 de julio, para el partido Argentina. Gato, una característica, estás alojado ahí en la zona de South Beach, el tema de los sargazos, contanos de la playa.
2: Exactamente, Claudio, nosotros estamos a 300 metros de la playa. Bueno, la verdad que es lamentable lo que está sucediendo en zonas del Caribe, y no es la excepción Miami, ¿no? Porque el sargazo invade Miami también, y eso no genera un atractivo para que la gente vaya y disfrute de la playa. No quiere bañarse. Vimos algunos turistas disfrutando de la playa, sí, pero no como si fuese en otros tiempos, ¿no? Donde era prácticamente colmado, más en etapa de mundial. Minado, Claudio, la orilla, minada de sargazo, al menos en esta zona de Collins al 2000, en esta zona de South Beach, prácticamente es muy difícil el olor nauseabundo también de disfrutar del agua, del mar.
0: Una lástima, ¿eh? Porque hay un montón de gente que está viajando, pero bueno, eso lo impone la naturaleza. Muy buena cobertura, Gato, lo estamos siguiendo toda en las redes sociales. Muchas gracias.
2: Gran abrazo, Claudio, gracias.
4: Mauricio, no se enojen los que van a viajar, pero lo ideal sería que Argentina juegue en Miami un solo partido, solo uno. porque eso significaría que sale primero de grupo. Estábamos revisándolo esta mañana con Marcelo, hace Dallas, ¿no? Termina fase de grupo.
5: Dallas, si es primero,
4: Miami. Y si gana, Atlanta.
5: Y después
4: Kansas. Atlanta, Nueva York.
5: Exacto.
0: Tal cual. Todo es armado por sí, tienen todo, así, todo el mundial en la cabeza.
4: Es fácil. Hay que salir primero.
0: Vendemos.
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0: Muy bien, estamos sobre el final. Diego Borinsky, Maxi, un renglóncito cada uno que se nos viene. Chema Forte.
17: Hizo la revisión médica Mauro Adamarri, nuevo refuerzo River, segundo, hoy volvió a los entrenamientos, 18 jugadores, el sábado viajan a España.
18: Bueno, por el lado de Talleres, arrancando con los equipos de Córdoba, tiene que ver con la no concreción de Ezequiel Unzain, que tenía todo listo, que de club a club estaba casi confirmado, pero el futbolista se rehusó a volver al fútbol argentino, por eso caída esa chance. El nombre de Marchiori, el arquero de Vélez Sarsfield, que hoy es suplente, es uno de ellos que tiene carpeta Jorge Sampaoli. Por el lado de Belgrano, tratan de cerrar de manera insistente tanto a Francisco González Metilli como también a Thiago Cardoso. El nombre de Renzo Sarabia suena, pero por ahora tiene ofertas que seducen mucho más desde lo económico del exterior.
0: Muchísimas gracias. 18:29. Estamos haciendo programas históricos. O sea, todo el equipo de la cadena del gol, a toda la producción. Es lindo cuando nos queda muchísimo material afuera. Ahora lo que viene, hay que ser puntuales como corresponde, no es para enorgullecerse. Amamos Argentina con Chema Forte, con el gran Chema Forte. No diga que no le avisé, Chema, ¿eh? Messi tenía algo para darnos. Hasta mañana.
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0: Buenas noches y bienvenidos al programa número 73 de Amamos Argentina. Ayer estuvimos escuchando la transmisión y corroborando lo que el lunes nos había dicho en este programa Claudio Giglioni, que al igual que su tía, Leo Messi guardaba en la alacena unas galletas. Tres. De momento, Messi tenía tres galletas en la alacena. Así que amamos a Argentina por los goles de Messi, por todos los compañeros de la radio, por ustedes, por la fiesta, por la alegría que se ve después del partido. Una alegría a pesar de todo. Porque les voy a contar que he visto con distancia, con alguna distancia, algunas formas de gobernar de este país me recuerdan tiempos pretéritos, populistas y pésimos. Si la alegría de nuestro pueblo merece ser celebrada, vamos a leer el informe Calendarios Escolares 2026, Horas de Clase y Planificación Provincial del Año Escolar. Es un informe de Argentinos por la Educación que arroja estos datos de la provincia de La Rioja. 7 de cada 10 alumnos de la provincia de La Rioja no alcanzan el piso mínimo de 190 días de clases pautado a nivel nacional. Quizá sea una buena estrategia política para seguir ganando elecciones, pero debería reflexionar el señor gobernador Quintela sobre qué tipo de sociedad quiere para su provincia. Si Argentina sigue ganando partidos y finalmente gana el Mundial, van a ser 7 días más sin clase. 7 días más sin clase equivalen a 28 horas reloj. Para explicarlo de otra manera, 37 horas cátedra. La Constitución de la República Argentina, en su artículo 14, establece que todos los habitantes de la nación gozan del derecho de enseñar y de aprender conforme a las leyes que reglamenten su ejercicio. Todos los habitantes de la nación, menos los chicos y las chicas de La Rioja. Vamos a los estudios de Cadena 3 en Buenos Aires para empezar el programa. Agustín González, buenas noches.
1: Buenas noches, Chema, para vos y para todos por allí.
0: Y en los estudios de Cadena 3 Rosario, Vero Maslub, muy buenas noches.
2: ¿Qué tal, Chema? Buenas noches para todos.
0: Feliz por la selección, feliz por Argentina y sorprendido por lo que acabamos de contar, que anoche cuando nos lo contaba nuestro compañero de La Rioja, Eduardo Germán, creía que era una fake. Pero no, no era mentira, ha sido verdad. Hoy los chicos no han ido al cole en La Rioja. No fueron el lunes porque fue feriado. La verdad, el orden de los factores sí altera el producto. Y los chicos tienen que ir al colegio, aunque haga Messi 30 goles más. En fin. Vamos a las calles de Buenos Aires, de Rosario, de Córdoba, con la portada habitual, porque si no, nos estamos hablando todo el programa de este señor y no lo merece.
2: Vamos entonces a las calles de Buenos Aires. Allí comenzamos con Pilar Gil Pérez. Pilar, buenas noches.
3: Hola, Vero, buenas noches. 11 grados en la ciudad de Buenos Aires con cielo ligeramente nublado. Por presunto enriquecimiento ilícito, el fiscal pone la lupa sobre las nuevas explicaciones de Manuel Adorni y pidió una nueva batería de pruebas. Gerardo Policita solicitó copia de la entrevista que dio el jefe de gabinete de la Nación Más. Ordenó medidas sobre su familia, antecedentes laborales, 2 barrios cerrados y las plataformas cripto que operaron en el país desde el 2012. El fiscal realizó un pedido de informes a la Comisión Nacional de Valores. Encontraron nuevos gastos millonarios en el celular del contratista Matías Tabar y buscan conocer la forma de pago de una compra de colchones por más de 8 millones de pesos. Además, investigan si la madre del funcionario se mudó a un barrio privado de Berazategui. El otro tema es la mujer de Adorni, Bettina Angeletti, que recibió 55 millones de pesos de una empresa que compite por Tecnópolis. Y es el propio Adorni quien define la licitación. Gracias. Buenas noches.
2: Gracias, Pilar. También estamos en las calles de Córdoba con Jorge Mercado. Jorge, buenas noches.
4: Hola, Vero, ¿qué tal? ¿Cómo les va? Muy, pero muy buenas noches a todo el equipo, a la gran audiencia de la Cadena 3 Argentina. 11 grados la temperatura a esta hora en la ciudad y entre los títulos más destacados, murió electrocutado un operario en Córdoba cuando colocaba fibra óptica. Tenía 50 años, el fatal hecho ocurrió en Barrio Cepa. Por otro lado, el caso Agostina se amplía. Guachitas, explotación sexual y más locales apuntados. Fernanda Alaniz, abogada del padre de Agostina Vega, aseguró que un nuevo testimonio refuerza el perfil criminal de Soledad Andriani. Además, anticipó que podrían surgir más denuncias y lanzó una dura advertencia sobre Claudio Barrelier.
2: Gracias, Jorge. Nos quedamos en Rosario con 13 grados 5 décimas de temperatura, cielo ligeramente nublado, y la información que nos lleva a hoy durante la ceremonia de promesa de lealtad a la bandera. Más de 8.000 alumnos de cuarto grado de distintos puntos del país estuvieron en Rosario prometiendo lealtad al emblema argentino en el Monumento Nacional a la Bandera. La ceremonia fue encabezada por el gobernador de Santa Fe, Maximiliano Puyaro. Marcó el inicio de una serie de actos que van a continuar hasta el próximo 20 de junio, Día de la Bandera. La actividad además tuvo un significado especial porque se realizó en el monumento recientemente restaurado y puesto en valor.
0: Y más bello que nunca, Vero. Vamos con las tres fotografías para resumir la jornada, Agustín.
1: Con las voces de los protagonistas de la jornada, y vamos a retomar por un momento el tema del inicio, Chema, porque el asueto en La Rioja llamó la atención de nuestros oyentes en todo el país y también de los propios riojanos. Así lo explicó a Cadena 3 el legislador provincial Diego Molina Gómez, opositor al gobierno de Ricardo Quintela, quien definió la medida como una locura.
5: Yo habitualmente lo que viene haciendo desde que es gobernador, ¿no? Él no da aumento de sueldo, pero le da soto a la gente. Una locura, la verdad que no sé cómo describirlo.
1: En los títulos, lo informaba Jorge Mercado, se amplía la investigación por el femicidio de Agostina Vega, que este miércoles sumó nuevos testimonios, derivaciones que podrían ampliar el alcance de la causa, y en un contexto muy complejo hubo un pedido de la familia de la víctima. Los abuelos de Agostina defendieron a Melisa, su hija, y dijeron que les hacen mucho daño las versiones que corren sobre su responsabilidad en el caso.
6: Todo lo que están haciendo con mi hija no es grato.
7: Porque ya hablan, pero no saben que detrás de Melisa hay toda una familia que está sufriendo. Y todo lo que dicen afecta a toda la familia, no solamente a mi hija.
1: Por último, el día después del debut argentino en el Mundial, continúan llegando elogios para Lionel Messi. Y una de las perlitas que dejó la gran noche del capitán argentino fue cuando contó que admira al tenista español Rafa Nadal y que está viendo su serie documental en Netflix. Hoy habló en Cadena 3 el publicista de Nadal, productor del documental, Benito Pérez Barbadillo, y aseguró que la admiración entre los astros es mutua.
8: Son dos grandes personajes, grandes deportistas, y los grandes deportistas son así y se miran el uno al otro, es normal. Y Rafa muy agradecido, evidentemente, y deseando de toda suerte a todo el equipo argentino, a Lionel en particular.
0: Pues esto nos da paso a los deportes. Jorge Parodi, buenas noches, ¿cómo estás?
9: Hola, buenas noches, el placer de saludarlos. En realidad son dos animales competitivos, ¿no? Inconformistas y siempre, siempre van por más, no importa lo que hayan ganado en su carrera. La Copa del Mundo no se detiene, se está completando la primera fecha de la fase de grupos. Están jugando en Toronto, Ghana y Panamá están igualando 0-0 en 38 minutos del primer tiempo. Esta tarde decepcionó, Portugal empató con el Congo 1-1 en un partido vibrante. Inglaterra venció a Croacia por 4-2 y desde las 23 van a jugar Uzbekistán y Colombia. Mañana tendremos más partidos, a las 13 República Checa, Sudáfrica, a las 16 Suiza, Bosnia, a las 19 Canadá, Qatar y a las 22 México, Corea del Sur, ya en la segunda fecha del certamen. Fuera de la Copa del Mundo, lo más significativo a esta hora es un Cavani, el uruguayo. Rescindió su contrato con Boca Juniors. De todas maneras, el delantero piensa seguir jugando al fútbol.
0: Gracias, Jorge. Buenas noches.
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0: Esta es una de las entrevistas que más me apetecía hacer desde que empezamos el programa de Amamos Argentina. Porque más allá de que el 21 de junio se haya establecido como el día de la concientización y la visibilización de una enfermedad como la ELA, Martín Beduret va mucho más allá de un día, y le agradecemos muy especialmente que nos haya invitado a su casa. Es una entrevista que teníamos muchas ganas de hacer porque hemos vivido situaciones en España muy impactantes. Por ejemplo, Unzué, que fue arquero del Barcelona, fue al Congreso de la Nación y solo él, con su intervención, consiguió movilizar no solamente a los políticos, sino lo más importante, a la sociedad, para que se aprobara un presupuesto para la ley de la ELA. Yo le quería preguntar a Martín Boturet, que es ingeniero electrónico, y ¿cómo estás?
12: Antes que nada, muchas gracias por invitarme. Para mí, estar en Cadena 3, en Córdoba, hablando de ELA, comunicación y tecnología, tiene un valor enorme. Yo no puedo hablar con mi voz fisiológica, pero eso no significa que no tenga cosas para decir. Y en el fondo, mi trabajo tiene que ver con eso, con que nadie quede afuera de una conversación por no poder hablar.
0: ¿Cuál es tu principal proyecto en este momento, Martín?
12: Principal proyecto es Seaboard, un proyecto que empecé junto a un programador de Israel hace ya 9 años, al año de mi diagnóstico. Es una plataforma de código abierto para lo que se llama comunicación aumentativa y alternativa. Es para personas que no pueden hablar o tienen dificultades severas en el habla. Es una herramienta que permite comunicarse usando pictogramas, texto y voz sintética. Nació como un proyecto global, gratuito y accesible, y hoy lo usan miles de personas en muchos países. Pero Seaboard ya no es solo una aplicación. Armamos una empresa y recibimos financiación de UNICEF primero y de Microsoft después, así que armamos un ecosistema. Tenemos Seaboard, que es la app de comunicación, SeaBuilder, que usa inteligencia artificial para crear tableros de comunicación personalizados, y SeaFluent, que es un asistente de conversación con IA pensado para personas como yo, que necesitamos responder rápido en una charla real. Mi sueño es simple pero enorme: que una persona que no puede hablar pueda decir lo que piensa, pedir lo que necesita, hacer un chiste, discutir, estudiar, trabajar o simplemente decir te quiero, porque comunicarse no es un lujo, comunicarse es dignidad.
0: Yo incluiría para la próxima nota que pongas también a hablar en los medios de comunicación, porque una de las responsabilidades que tenemos los medios de comunicación es dar voz a las personas que tienen dificultad no de hablar, sino de llegar a los medios de comunicación. Por eso, Martín, es muy importante lo que estás haciendo. Vero Masloob desde Rosario te pregunta.
13: Hola, Martín, buenas noches. Vero Masloob te saluda aquí desde Rosario. Quería consultarte, ¿cuán importante es el acompañamiento de familia y afectos? ¿Qué debemos saber, conocer o adaptar como sociedad para cooperar?
12: Por supuesto que el acompañamiento de la familia y los afectos es fundamental. Con una enfermedad como la ELA, uno no se enferma solo. La enfermedad entra en tu casa, en la rutina, en los vínculos, en los horarios, en los miedos y también en el amor. La familia muchas veces sostiene cosas que ningún sistema de salud llega a sostener. Pero también creo que hay que tener cuidado con romantizarlo. Acompañar a una persona con ELA es difícil, y acá me parece que es fundamental la actitud personal de uno mismo. La ELA puede quitarte muchas cosas, pero no debe quitarte tu voluntad, tu capacidad de seguir tomando decisiones. Stephen Hawking decía una frase que siempre me ayuda mucho, de hecho la tengo colgada al frente mío. Decía: si tu cuerpo te limita, no dejes que tu mente también lo haga. Eso es lo que más me importa, seguir decidiendo por mí mismo. Por ejemplo, hace 2 semanas volví de Seattle en Estados Unidos de dar una charla en Microsoft. Todo el mundo me decía que era una locura, 24 horas de viaje, que mi condición física, etcétera. Pero la verdad es que tengo la posibilidad de decidir y siempre decidir implica riesgos, pero ¿eso es la vida o no?
0: Absolutamente. La vida es eso, arriesgar, arriesgar y seguir arriesgando. Y por eso tiene mucho mérito lo que estás haciendo. Yo quería preguntarte si todo esto que estás haciendo, este esfuerzo de seguir activo, de seguir pensando, porque además la ELA es una enfermedad que deteriora la musculación y el habla, pero no el cerebro. Por ejemplo, has mencionado a Stephen Hawking, hasta el final de sus días siguió con una lucidez extraordinaria. Y me parece que también usted es un hombre muy lúcido. ¿Siente que lo que está haciendo le sirve a otras pacientes y sobre todo a las personas que acaban de ser diagnosticadas?
12: Como sociedad tenemos que aprender algo básico. No hay que hablar por la persona con discapacidad. Hay que darle tiempo, herramientas y espacio para que pueda hablar por sí misma. A veces la ayuda más grande no es hacer todo por el otro, sino esperar, escuchar y respetar su forma de comunicarse. También necesitamos adaptar los lugares, las instituciones y los servicios públicos. Una persona que no habla tiene que poder ser atendida en un hospital, en una escuela, en una municipalidad, en un banco o en una oficina pública. No puede depender de que justo haya alguien que la entienda. La accesibilidad comunicacional debería ser parte normal de cualquier servicio. De hecho, junto con mi equipo, hace poco presentamos un proyecto de ley provincial para que Córdoba sea la primera provincia en tener una ley de inclusión comunicacional. Eso incluye que en todos los ámbitos públicos existan recursos para que las personas con problemas en el habla puedan hacer un trámite, una consulta médica, que los chicos puedan participar en la escuela, etcétera. Así que espero de su ayuda para difundir esto y que empujemos juntos para que sea una realidad. No solamente para los pacientes con ELA, hay un montón de patologías que generan dificultades para hablar. Tenemos usuarios con parálisis cerebral, autismo, cáncer de garganta, ACV, etc. Te digo honestamente, yo no elegí tener ELA, pero sí puedo elegir qué hago con esta experiencia. Y creo que mi lugar es doble, soy paciente, pero también soy ingeniero y desarrollador. Entonces vivo el problema desde adentro y al mismo tiempo tengo herramientas para construir soluciones. Lo que hago sirve a otros pacientes porque muchas veces las tecnologías de comunicación son caras, difíciles de conseguir o no están pensadas para nuestra realidad. Seaboard intenta bajar esa barrera. Que una familia no tenga que gastar una fortuna para que su hijo, su padre o su madre pueda comunicarse. Y también creo que sirve para que la sociedad entienda mejor la ELA. Desde afuera muchas veces se ve solo la silla, la quietud, la máquina, la pérdida. Pero adentro sigue habiendo una persona completa, con ideas, humor, carácter, deseos, broncas, proyectos y ganas de participar. La ELA me quitó la voz, pero no me quitó la palabra. Y si algo quiero mostrar es eso, que mientras una persona pueda comunicarse, sigue estando ahí. No hay que darla por perdida.
0: Yo quería preguntarte, ya que has hablado, Martín, de la administración, del Estado, ¿qué le estás pidiendo a las administraciones más allá de una ley que puede salir adelante en Córdoba?
12: Pediría primero que entiendan la urgencia. La ELA no espera. La burocracia puede tardar meses o años, pero la enfermedad avanza todos los días. Entonces los trámites, las autorizaciones, los equipos, la asistencia domiciliaria y las adaptaciones tienen que llegar rápido. Hemos presentado iniciativas tanto en la Municipalidad de Córdoba como en la legislatura de la provincia para que soporten accesibilidad comunicacional en hospitales, escuelas, y dependencias públicas. Sabemos que son caminos largos y burocráticos, pero como te dije, la ELA no espera, avanza todo el tiempo. Necesitamos que la comunicación sea considerada una necesidad básica. Si una persona pierde el habla, el Estado debería garantizarle acceso a herramientas de comunicación, porque sin comunicación no podés expresar dolor, tomar decisiones médicas, estudiar, trabajar, ni participar de tu propia vida. Honestamente, es un momento muy, muy complicado para la discapacidad a nivel nacional. Entonces necesitamos que las provincias y los municipios se comprometan y redoblen la apuesta, que canten Quiero Retruco, que no se achiquen y se pongan la 10. He tenido la suerte de poder viajar mucho en estos 10 años de ELA y pude ver que los países que más accesibles son, más desarrollados son, porque su población con discapacidad puede participar activamente y aportan a su comunidad como cualquier persona, e incluso más, porque la mirada que te da la discapacidad es en muchos casos más rica y más empática. Desde esta trinchera ves cosas que son más difíciles de ver de otro modo. Lo puedo decir porque estuve de los dos lados. Ahora, cuando veo una persona atravesando una situación complicada, ya no siento compasión o lástima, siento fraternidad. Me digo a mí mismo, tranquilo, que estamos en la misma, hermano.
0: Quería preguntarte, porque en España las administraciones públicas les ha costado mucho, pero están intentando entender las necesidades por las que pasa una familia, una persona que tiene ELA. Una de las cosas que más me ha llamado la atención cuando te he conocido es que estás hablando con tu propia voz. En Madrid se creó el primer banco de voz. Esa es una de las alternativas para que las personas que tienen ELA sientan que pueden seguir estando, como estás haciendo tú, manteniendo una vida lo más bueno, común. Estás hablándome con tu voz.
12: Y más vale. De hecho, nosotros tenemos eso. Tenemos un programa de clonado de voz totalmente gratuito. Los pacientes solo tienen que demostrar su patología en un formulario y le damos acceso a la clonación de su voz. De hecho, esta voz es mi voz original, clonada a partir de audios viejos. Es muy fiel a mi voz original, así que se imaginarán, cuando podía hablar, de lo último que me hubieran contratado era de locutor. Fuera de broma, la voz es parte de la identidad. No es solo sonido, es memoria, presencia, historia familiar. Cuando una persona pierde la voz, no pierde solamente una función física, pierde una parte muy íntima de cómo se presentaba ante el mundo. Los bancos de voz o el clonado de voz permiten que una persona pueda seguir comunicándose con una voz parecida a la suya. Eso tiene una carga emocional muy fuerte. Para mi familia y para mí no es lo mismo escuchar una voz genérica que escuchar algo que se parece a mi propia voz. Pero hay algo importante. Esto hay que hacerlo temprano. Muchas personas con ELA llegan tarde a esta posibilidad porque nadie les avisó. Por eso me parece que debería formar parte del protocolo desde el diagnóstico, informar sobre comunicación aumentativa, sobre bancos de voz, sobre tecnología asistiva y sobre derechos. No alcanza con que exista la tecnología, tiene que ser accesible, estar disponible en español, ser económicamente posible y llegar a tiempo.
1: Martín, buenas noches. Agustín te saluda desde los estudios de la radio en Buenos Aires, escuchándote atentamente, ejercitando también la empatía para poder ponernos en tu lugar y en el de todas las personas que están atravesando esta enfermedad. Y mi consulta es, más allá de aquello que hoy nos estás contando y que nosotros imaginamos, ¿cómo es vivir con ELA? ¿Cómo lo definirías?
12: Vivir con ELA es vivir con una conciencia muy fuerte de la fragilidad. pero también puede ser vivir con una conciencia muy fuerte del sentido. Es vivir con una conciencia muy fuerte de que la vida es breve. Yo siempre digo que la vida es como una chispa en medio de una oscuridad enorme. La ELA me puso un reloj más cerca de la cara, pero ese reloj siempre estuvo ahí para todos. La diferencia es que ahora yo lo veo todo el tiempo. Y cuando ves ese reloj, muchas cosas pierden sentido. No tengo tiempo para vínculos vacíos, para trabajo sin propósito, para discusiones absurdas, para hacer cosas que no enciendan nada. Si la vida es una chispa tan breve, la pregunta es, ¿qué queremos alumbrar con esa chispa? Entonces vivir con ella es durísimo, sí, es dependencia, frustración, miedo, cansancio y duelo permanente. Pero también puede ser una forma muy cruda de claridad. Te obliga a preguntarte qué vale la pena, quiénes valen la pena, qué querés dejar, a quién querés ayudar, qué parte de tu vida tiene propósito y es que vos le das, tengas ELA o no. En mi caso, esa chispa hoy está puesta en la comunicación. La ELA me quitó la voz, pero no me quitó la palabra. Y mientras pueda comunicarme, crear, amar, pensar y ayudar a que otros también puedan comunicarse, siento que hay vida. No una vida fácil, no una vida idealizada, pero sí una vida con sentido. Y tal vez eso es lo que más cuesta ver desde afuera, que detrás de un cuerpo que no se mueve puede haber una persona completamente viva peleando todos los días para que su chispa siga alumbrando algo.
0: Te aseguro que tu chispa sigue alumbrando muchas cosas. Y la última que te quería preguntar, porque hemos hecho referencia al que fue arquero del Barcelona, Unzué, que padece ELA y que ha movilizado mucho a la sociedad, igual que en su día lo hizo Stephen Hawking. Y a mí me gustaría saber si sientes que efectivamente desde tu posición una sola persona, que eres tú, puedes conseguir movilizarnos a la sociedad.
12: Sí, creo en la fuerza de una persona, pero no como héroe solitario. Creo en una persona que logra encender una causa y hacer que otros se sumen. Unzué hizo algo enorme, puso su cuerpo, su historia y su voz pública para que la ELA dejara de ser invisible. En España, esa lucha ayudó a que el Congreso aprobara por unanimidad una ley ELA en 2024 con medidas vinculadas a cuidados, dependencia y apoyo a personas con enfermedades complejas, Infobae. Una sola persona puede abrir una puerta, pero después hace falta una sociedad que entre por esa puerta. Hace falta familia, organizaciones, médicos, periodistas, políticos, empresas, investigadores y otros pacientes. Yo creo mucho en eso porque Cyborg también empezó como algo pequeño, una idea, unas pocas personas, una necesidad concreta, y con el tiempo se transformó en una herramienta usada en muchos países. Los cambios sociales muchas veces empiezan así, con alguien que dice esto no está bien y decide hacer algo. La fuerza de una persona no está en hacerlo todo sola, está en convertir una experiencia personal en una causa colectiva.
0: Martín, muchas gracias por dejarnos entrar en tu mundo, en este mundo desde donde se está ayudando a tanta gente, a tantas personas, porque estoy seguro que habrá alguien en España, en algún pueblito, que está usando este programa Cyborg y que le está ayudando. Así que nada, bienvenido a Amamos Argentina y este es tu espacio. Siempre que quieras hablar en el programa, serás muy bienvenido.